0: chatarra, al igual que varios muebles y también electrónicos en este lugar. Todo quedó reducido a cenizas. Y bueno, aquí en el lugar del incendio, más de 500 bomberos se encuentran luchando contra las llamas del incendio denominado Sandy, que avanza sobre las montañas del área de Simi Valley, en donde varios residentes continúan preocupados ante el peligro del fuego, que aún se encuentra muy cerca de sus hogares. Una vivienda quedó destruida por el paso de las inmensas llamas y da testimonio de lo devastador del incendio. Más de una decena de otras estructuras, aunque siguen de pie, también han sido dañadas por el fuego, que sigue su paso arrasando. Hasta el momento, cerca de 1.400 acres han sido quemados y bueno, y se encuentra solamente un 5% del incendio contenido hasta este momento, según un informe de los bomberos. Y bueno, para los residentes que han recibido la orden de evacuación, hay refugios temporales. Uno de ellos está en Rancho Santa Susana, la Community Park, que se encuentra ubicado en el 5005 de la Los Ángeles Avenue, en la ciudad de Simi Valley. Las autoridades también han activado una línea de ayuda de información para lugares que hay refugios de evacuación y también en el condado de Ventura. El número es el 805-465-6650. Uno de los factores que preocupa a las autoridades son los vientos, que podrían empeorar y llegar a alimentar las llamas aún más, haciendo más difícil la labor de los bomberos, que continúan trabajando contra reloj tratando de sofocar las llamas. Y bueno, hasta el momento no hay personas lesionadas y bueno, estamos aquí viendo cómo todavía hay aviones y también hay helicópteros trabajando, tratando de sofocar las llamas que se encuentran allí detrás de las montañas.
1: Bueno, sí,
0: mi reporte. Abel, regresamos contigo a los estudios.
1: Claro que sí, muchísimas gracias, Luis, por este reporte. Y como estamos viendo en las imágenes, pues la cinta que tienes detrás está moviendo cantidad. Eso quiere decir que los vientos continúan en el área y que pueden, como bien tú decías, intensificarse más en las próximas horas. Estaremos al pendiente del desarrollo de esta noticia. Muchísimas gracias. Y mire, recuerden, hay órdenes de evacuación obligatorias para las zonas cerca del incendio. Para información actualizada sobre evacuaciones y alertas de emergencia, por favor, consulte el portal oficial del condado de Ventura que está viendo usted ahí en pantalla, emergencyventuracounty.gov. Y el gobierno federal ya autorizó ayuda de emergencia para combatir el incendio Sandy. La agencia FEMA cubrirá hasta el 75% de los costos de las labores para extinguir el fuego, incluyendo equipo, personal y operaciones de respuesta rápida. En el momento de la solicitud, las llamas amenazaban a más de 7.000 viviendas. Este tipo de declaraciones se activa, escucha esto, cuando un incendio representa un riesgo inminente de convertirse en un desastre mayor. Y ante el riesgo por el incendio Sandy, el Distrito Escolar Unificado de Simi Valley canceló todas las clases este martes como medida de precaución ante el avance del fuego y la mala calidad del aire. Hasta ahora, el distrito escolar permanece cerrado hasta nuevo aviso. Pero el incendio Sandy, que comenzó apenas ayer, no es el único que arde en el sur del estado. Ahí están viendo algunos de estos. Este martes se desataron dos nuevos siniestros. Bain en Jurupa Valley, en el condado de Riverside, y Verona en la zona de Juniper Springs, también en Riverside. Mientras que en Channel Island, en el condado de Santa Bárbara, equipos de emergencia continúan luchando contra el incendio Santa Rosa activo desde el pasado 15 de mayo.

0: Le mostramos estas imágenes para que tengan una idea, porque muestra la fuerza con la que el incendio Ben comenzó a extenderse en Jurupa Valley. Las llamas estallaron cerca de las 11:30 de la mañana en la zona de Miraloma, y en cuestión de horas arrasaron con 700 acres. Autoridades reportaron 4 civiles heridos mientras los bomberos intentan frenar el avance del siniestro. Y las autoridades emitieron órdenes de evacuación cerca de las avenidas Arlington y Mitchell mientras los residentes observaban con angustia cómo las llamas se acercaban a sus viviendas.
1: Lived in this house right here on the corner for 36 years now. We've never had anything come this close. Looks like the fire department's doing a great job. We've got our fingers crossed.
0: Algunos vecinos utilizaban mangueras para intentar mantener húmeda la vegetación de sus jardines antes que llegara el fuego. Otros decidieron evacuar con sus mascotas y animales de granja. Incluso una pareja fue captada subiendo un cerdo a su vehículo antes de abandonar la zona. También en el condado de Riverside, el incendio Verona crece rápidamente en la comunidad de Hamlet.

0: Pasamos a la isla de Santa Rosa, una de las 8 islas frente a las costas del sur de California. Ahí continúa ardiendo el incendio más grande en California en este momento. En estas imágenes de satélite se puede ver la gran columna de humo generada por las llamas que ya han consumido un cuarto de la isla. El incendio es el más grande activo en California, con casi 17.000 acres quemados, y además es el más grande jamás registrado en la isla. El fuego amenaza un ecosistema único, ya que en la isla de Santa Rosa crece uno de los pinos más escasos del continente. Y mientras continúa la lucha, las autoridades investigan la causa del incendio. Señalan que podría haber sido desatado por un marinero varado que, tras naufragar, lanzó bengalas de emergencia para pedir rescate. Se confirmó que el hombre fue rescatado con vida. Y mire, por otro lado, en San Diego, el FBI confirmó la identidad de los sospechosos de abrir fuego contra el centro islámico de la ciudad, matando a 3 personas. Los presuntos responsables son 2 adolescentes, Ken Clark, de 17 años, y Caleb Velázquez, de 18. Ambos fueron hallados sin vida tras el tiroteo, con heridas de bala autoinfligidas. Según el FBI, los sospechosos se conocieron en línea y compartían un odio hacia distintas religiones y razas.
1: We've executed 3 search warrants at residences associated with the subjects. During those searches, we found and seized numerous firearms from 2 of those locations. In the vehicle they used, we also identified writings and various ideologies outlining religious and racial beliefs of how the world they envisioned should look. These subjects did not discriminate on who they hated.
0: También revelaron que incautaron 30 armas de fuego y una ballesta durante los registros. La investigación continúa en curso para determinar más sobre el motivo del ataque, que se analiza como posible crimen de odio. Además, identificaron a las 3 víctimas mortales del tiroteo. Entre ellos está Mansur Kasia, un líder comunitario que durante décadas mantuvo el centro y su tienda. Nadir Awad, descrito como un hombre generoso que intentó alejar a otros del peligro, y el guardia de seguridad Amin Abdullah. Y la comunidad musulmana recuerda a las 3 víctimas del tiroteo como pilares fundamentales del centro. Precisamente, autoridades confirman que Amin Abdullah, el guardia de seguridad, fue clave al enfrentar a 2 adolescentes armados. Abdullah se enfrentó a los atacantes, logró activar el cierre de emergencia y ayudó a proteger a más de 100 niños y personal escolar antes de ser asesinado.
2: His actions, without a doubt, delayed, distracted, and ultimately deterred these 2 individuals from gaining access to the greater areas of the mosque, where as many as 140 kids were within 15 feet of these suspects. Tragically, he died in that gun battle.
0: Su acción es destacada por autoridades y líderes religiosos que afirman que fue importante para evitar una tragedia mayor. Y con esto nos vamos a una pausa, pero no se muevan porque hay más al regresar. Alerta global por el ébola en Congo y Uganda. Se confirma contagio de un médico estadounidense y se refuerzan controles sanitarios en aeropuertos. Además, en Pasadena, segunda escuela en menos de un mes que reporta casos de tosferina, y se activan las alertas sanitarias. Tenemos detalles.

0: Gracias por seguir con nosotros aquí en Noticias 62. Y en medio de la alerta internacional por el brote de ébola en la República del Congo y Uganda, se confirma el contagio de un médico estadounidense que trabajaba en la región. La OMS considera la enfermedad una emergencia global, mientras autoridades en Estados Unidos refuerzan la vigilancia en aeropuertos y controles sanitarios, incluido el sur de California. Vamos con Karen Marroquín, que nos informa un poco más.
1: En medio del brote de ébola que se desata en la República del Congo y Uganda, autoridades sanitarias confirmaron que un doctor estadounidense contrajo la enfermedad durante su trabajo en la región.
2: La Organización Mundial de la Salud lo está considerando como una emergencia médica mundial.
1: El ébola es un virus que se transmite a través del contacto directo con los fluidos corporales de una persona infectada. Los síntomas iniciales que pueden aparecer de forma repentina son fiebre, cansancio, malestar general, dolores musculares y dolor de cabeza y de garganta. Expertos en salud expresan preocupación debido a que la enfermedad se está expandiendo a otros países y hay brotes nuevos en diferentes regiones donde no se habían visto antes. Con el mundial a la vuelta de la esquina, médicos temen que podría llegar a Estados Unidos.
2: La preocupación de esto es que al momento que se esparce, la mortalidad puede estar entre el 20 al 40% de las personas que están expuestas y realmente los tratamientos son muy limitados.
1: Hasta el momento hay por lo menos un total de 536 casos sospechosos, 105 casos probables, 34 casos confirmados y 134 muertes a causa de esta enfermedad.
2: Es importante saber que en este momento no hay un tratamiento específico o también una vacuna contra esto.
1: Por su parte, los Centros para el Control y la Prevención de Enfermedades, junto con el Departamento de Seguridad Nacional, afirman que han implementado un refuerzo en la detección de viajeros, restricción de entrada y medidas de salud pública para prevenir la entrada de la enfermedad por el virus en Estados Unidos. Además, los CDC informaron que el estadounidense con ébola será evacuado a Alemania, donde recibirá el tratamiento necesario, y que hay otras 6 personas que están en proceso de ser evacuadas para recibir tratamiento o ser monitoreadas.
2: La buena noticia es que todavía está en un lugar muy regional, pero tenemos que estar alertas.
1: Reportando para Noticias 62, soy Karen Marroquín.
0: En Pasadena, las autoridades de salud confirman que una segunda escuela en la zona ha reportado casos de tos ferina en menos de un mes, lo que eleva la preocupación por el avance de esta enfermedad respiratoria altamente contagiosa. El Departamento de Salud Pública indica que ya se activaron protocolos de rastreo de contactos y prevención.

0: en los planteles afectados, mientras se exhorta a padres y estudiantes a mantenerse alerta y verificar esquemas de vacunación. La situación refuerza la vigilancia sanitaria en la región ante el aumento de casos de tosferina.
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0: Y vamos a ver inmediatamente cómo estarán las condiciones del tiempo para esta noche aquí en Los Ángeles. 59 grados, la probabilidad de precipitaciones 0% y el cielo estará bastante despejado. Vamos a ver en las próximas 12 horas qué nos depara para mañana. Fíjese que la temperatura llegará a los 81 grados, seguirá el calor en la región y con los incendios a los que hacíamos referencia al inicio de este noticiero, la situación está bastante complicada. El sol estará en su máximo esplendor durante el día. Vamos al pronóstico extendido. El pronóstico extendido, fíjese que estamos viendo que también habrá una alta temperatura para los próximos días, aunque menor a lo que hemos estado experimentando en estas jornadas. El jueves 78 grados, habrá algo de nubosidad, al igual que el viernes y el fin de semana. En la noche baja la temperatura un poco. El pronóstico extendido para Riverside, para tener en cuenta todo lo que se está viviendo por allá. Para el miércoles 91 grados, imagínense, la sensación térmica puede ser mucho mayor a este número que estamos viendo en pantalla. En la noche baja 56, baja un poco la temperatura a partir del jueves, pero hay que estar alerta a los vientos. Y con esto nos vamos a una pausa. Al regresar, una leyenda del deporte se anota un logro histórico. A sus 82 años regresa a la universidad y conmueve a miles de jóvenes con un fuerte mensaje.

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1: Vamos a los deportes. La Liga MX ya definió las fechas y horarios de la gran final del Clausura 2026 entre Pumas y Cruz Azul. El partido de ida se juega este jueves 21 de mayo, mientras que la vuelta será el domingo 24 en una serie que promete alto voltaje entre dos de los grandes equipos del fútbol mexicano. La Máquina y los Universitarios llegan con todo en juego por el título. Cruz Azul confirma la continuidad de Joel Wiki como director técnico bajo una condición clara. Solo se mantendrá en el cargo si consigue el título del Clausura 2026. La directiva celeste respalda el proyecto interino en medio de una campaña donde el equipo ya está instalado en la final ante Pumas. La decisión se da en un momento clave para la Máquina, que busca su décima estrella en la Liga MX.
2: An exclamation point on this inning.
3: Bouncing ball to second, fielded by Frazier. Shovels to Nettle for one, over to first. Into the ninth inning for the first time. Here's a fly ball, center field. It's hit well. Bolte is back near the wall. It's gone.
1: En una noche dramática en Anaheim, Los Angels evitaron ser víctimas de un no-hitter y terminaron remontando en la novena entrada para vencer 2-1 a los Athletics. Adam Frazier rompió el juego sin hit con un sencillo clave. Zach Neto desató la celebración con un home run de dos carreras. Así el equipo angelino rescató un triunfo en casa.
4: 2-2 to one of the hardest guys in the league, two strike out. It's lifted to left field. Hernandez back. Goodbye.
1: En un duelo de picheo de alto nivel, los Padres de San Diego se impusieron 1-0 a los Dodgers en un juego decidido por un solo swing. Miguel Andújar marcó la diferencia con un home run en la primera entrada, conectando el único cuadrangular del encuentro. Michael King dominó con 7 entradas de una carrera blanca y 9 ponches. Yoshinobu Yamamoto brilló con una salida de calidad, pero terminó cargando con la derrota tras el desconcierto inicial. Y los Dodgers refuerzan el equipo con la firma del lanzador derecho Jonathan Hernández en un movimiento para aportar profundidad al relevo en plena temporada. Hernández llega con experiencia en Grandes Ligas tras su paso por varios equipos, mientras la novedad se produce en medio de ajustes en el roster de la organización angelina.
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1: Y llega la gran final de Tengo Talento, Mucho Talento Mundial, tras un recorrido que inició con más de 170 participantes y que mañana entra en su etapa decisiva.
5: Perderte voy ganando, anda vete a ver qué encuentras.
1: Solo 14 finalistas siguen en competencia y lo dan todo en el escenario con presentaciones de canto, baile y comedia en una velada cargada de emoción y tensión. El público tiene en sus manos la decisión final para elegir el próximo campeón. Así que no se lo pierda. Ahí está viendo en pantalla. A las 7 de la noche, 6-0. Así que no se lo pierda. Será este miércoles la gran final. Así que puede votar a través de nuestras plataformas digitales. Y mire, la leyenda del tenis, Billie Jean King, celebró un logro muy personal. A los 82 años recibió su título universitario en historia de Cal State Los Ángeles, 65 años después de haber iniciado sus estudios. La icónica atleta también fue oradora principal, donde cerró con estas palabras de la líder campesina Dolores Huerta.
6: I will leave you with the inspiring words of one of my favorite all-time sheroes. Dolores Huerta. Si se puede, yes you can.
1: Y con esto nos despedimos. Gracias por acompañarnos.

0: escritos anti-islámicos y un símbolo nazi. Investigan como crimen de odio el tiroteo mortal en una mezquita de San Diego, California. Autoridades revelan cómo se conocieron los sospechosos. Más de 100.000 niños estadounidenses separados de sus padres. Las redadas y deportaciones afectan a familias con estatus mixto, principalmente a las de origen latino. El presidente Trump asegura que el problema de Cuba no será difícil de resolver. El mandatario habla de un posible acuerdo diplomático, pero ¿qué dice sobre un cambio de régimen? Emergencia por brote de ébola de cara al Mundial de Fútbol. Aumentan las muertes y los casos en África mientras Estados Unidos restringe el ingreso de aficionados. La peor pesadilla en las alturas, una montaña rusa se detiene en pleno recorrido y obliga a una evacuación de emergencia. Le decimos qué falló en un parque de Six Flags. Así comienza Noticias 24 Horas. ¿Qué tal? Muy buenas tardes. Bienvenidos a esta emisión de Noticias 24 Horas. Le informa con gusto Mirta Las Salinas. Muchas gracias por acompañarnos. Iniciamos en San Diego, California, con lo último de la investigación del tiroteo en una mezquita que dejó 5 muertos, incluidos los 2 sospechosos. El FBI informó esta tarde que los adolescentes sospechosos se conocieron en Internet y compartían odio hacia diferentes religiones y razas. Nuestra corresponsal Karen Marroquín tiene el informe completo.
1: Con profundo dolor amanece esta comunidad de San Diego, California, tras el tiroteo mortal en una mezquita, un caso que hoy se investiga como un crimen de odio.
2: It is extremely outrageous to target a place of worship. Our Islamic Center is a place of worship. People come to the Islamic Center to pray, to celebrate, to learn.
1: Autoridades identificaron a los sospechosos como Kane Clark y Caleb Vázquez, de 17 y 18 años. Autoridades federales afirman que los adolescentes se conocieron por Internet, donde compartieron mensajes de odio contra diferentes religiones y razas. Según la policía de San Diego, la madre de uno de ellos habría alertado a las autoridades de que su hijo se había llevado armas y el auto de su casa, dejando atrás una nota de suicidio. Minutos después, se recibió un reporte de disparos en el Centro Islámico de San Diego, que incluye una mezquita y una escuela de kinder a tercer grado. Un niño de 9 años se encontraba dentro del centro cuando se desató el tiroteo. Relata cómo él y sus compañeros se escondieron aterrorizados en un armario.
3: I felt a bit scared. My legs were shaking and my hands.

0: and my head was like hurting me a lot. I felt like a rock. We heard like 12 or like 16 gunshots. And then the SWAT team said, FBI, open up. And they opened the door. The teachers and the kids were like shaking, sad and stuff. And when the guy kicked the door, all of them were crying.
1: Cuando las autoridades llegaron a la escena, encontraron a 3 hombres muertos, entre ellos el guardia de seguridad del centro, Amin Abdullah. El padre de 8 hijos, según la policía, habría muerto tratando de proteger a los niños dentro de la mezquita y evitó que más personas murieran. Ambos sospechosos fueron encontrados muertos dentro de un vehículo con heridas de bala autoinfligidas. También informaron que se encontraron escritos antiislámicos junto a los 2 adolescentes y un símbolo de nazi en la escena. Ahora las autoridades investigan los motivos de los atacantes mientras residentes expresan temor ante una violencia que dicen no se detiene. Karen Marroquín, Estrella TV.
2: Devastador, gracias Karen. Bueno, y en Tucson, Arizona, una beneficiaria de DACA fue detenida por agentes de ICE tras un operativo en su vivienda que su familia calificó como agresivo. El video de seguridad obtenido por el medio Arizona Daily Star muestra a los agentes irrumpiendo en la casa de Carla Toledo mientras ella les pide que le enseñen la orden de arresto. Sus familiares aseguran que ella no tiene antecedentes criminales y que su protección migratoria de DACA estaba vigente. Su detención generó varias protestas. Un juez federal en Nueva York prohibió los arrestos de ICE dentro de las cortes de inmigración. El fallo frena una política de la administración Trump bajo la cual inmigrantes serán detenidos tras asistir a audiencias de rutina en sus casos. La decisión surge después de que el gobierno admitiera que usó una justificación errónea para justificar los arrestos en los tribunales. Un nuevo estudio estima que más de 100,000 menores ciudadanos estadounidenses habrían sido separados de sus padres por las políticas migratorias de la administración Trump. Las redadas y deportaciones generan miedo en muchos hogares latinos. En Dallas, Texas, David Medina tiene las reacciones.
3: Alrededor de 145,000 menores que son ciudadanos estadounidenses habrían sido separados de sus familias debido a las políticas migratorias implementadas durante el nuevo mandato de Donald Trump, según un nuevo análisis publicado por el Instituto Brookings. Las redadas y deportaciones en el país tienen asustados a los más pequeños de casa, como es el caso del hijo de Carmen.
4: Como mi hijo, sí me preguntó luego, mami, tú sí tienes papeles, sí puedes estar aquí tú, mi papá. Le digo, sí, no te preocupes por eso.
3: El tema vuelve a poner atención sobre las consecuencias de las políticas migratorias restrictivas en comunidades latinas y familias mixtas, dejando a miles de menores ciudadanos estadounidenses en una situación de vulnerabilidad, indica Carmen.
4: Se me hacen muy pequeños para que estén con esa preocupación con sus padres.
3: El reporte establece que los menores afectados por las políticas migratorias, un 36.5% son menores de 6 años, el 36.1% tienen entre 6 y 12 años y el resto entre 13 y 17. Debido a esta situación, expertos indican tener planes de cuidado para los menores y buscar asesoramiento legal cuando sea posible.
5: Toda persona que está indocumentada aquí, como uno dice, pues está prestado para el momento, ¿no? Y deberían tener un plan. Deben consultar con abogados de inmigración para saber cuáles son las opciones que pueden hacer, que no pueden hacer.
3: Organizaciones civiles han alertado sobre el impacto emocional, económico y psicológico que estas separaciones pueden generar en las familias.
6: Nosotros queremos que los traten en una manera justa, que no separen las familias, que les den justicia a esta gente que está aquí ayudando a este país.
3: Respecto a la nacionalidad de los padres detenidos, el informe de Brookings señala que la nacionalidad más afectada es la mexicana, con hasta un 53.7% del total, seguida de Guatemala y Honduras con un 15% y un 10.7% respectivamente. Para los autores del análisis, la falta de información federal impide dimensionar el impacto humano de las políticas migratorias actuales, dejando a miles de menores ciudadanos estadounidenses en incertidumbre. David Medina, Noticias Estrella TV.
2: Nos vamos al sur de California, donde el incendio forestal Sandy avanza sin control en el área de Simi Valley y ya ha consumido cerca de 1,400 acres de terreno. Cientos de bomberos trabajan contra el reloj para contener el fuego que ha obligado a evacuar a más de 17,000 personas. En el lugar del siniestro se encuentra

0: A nuestro corresponsal Luis Zaragoza con toda la información. Me enlazo contigo, Luis. Buenas tardes.
1: Mirtala, buenas tardes. Bueno, esa es la terrible realidad que deja lo que pasa cuando un incendio llega muy cerca de una zona residencial. Tenemos aquí una vivienda que quedó prácticamente convertida en cenizas. Aquí también podemos ver autos que también fueron sucumbidos o sucumbieron con este incendio, al igual que muebles, al igual que varias pertenencias de la familia que vivía precisamente en este lugar. A raíz de eso, las órdenes de evacuación se han extendido para varios vecindarios que se encuentran cerca de donde se encuentra el incendio. El fuego se originó aproximadamente a las 10:50 en el área de Simi Valley, a unos 45 minutos del centro de Los Ángeles. El incendio ha devorado 1.386 acres de maleza y está contenido solamente en un 5% según información de Cal Fire. Las órdenes de evacuación para varios residentes comenzaron desde el día de ayer por la tarde. Algunos residentes ya regresaron a sus hogares, pero otros han tenido que ser evacuados ya que el incendio continúa avanzando y moviéndose hacia el oeste de esta área. Las causas que provocaron las llamas en su momento se encuentran bajo investigación. Sin embargo, de acuerdo al Departamento de Policía de Simi Valley, mencionaron que una persona llamó poco antes de que comenzara el siniestro, reportando que había provocado un incendio tras este incidente, tras un accidente de tráfico. Esta información es parte de la investigación y, como te mencionaba, todavía continúan aquí las autoridades tratando de apagar el fuego. Y también la familia que vive aquí, bueno, ellos no salieron lesionados, ellos ya salieron de este lugar y se encuentran sanos y salvos en un albergue. Es todo por el momento, Mirtala, regresamos contigo a los estudios.
0: Muchas gracias, Luis, y esperemos que pronto lo puedan tener bajo control. Buenas tardes. Bueno, en otro tema, hoy se llevan a cabo elecciones primarias en 6 estados del país, incluyendo Kentucky, Georgia y Pensilvania, que pondrán a prueba pues la influencia política del presidente Donald Trump dentro del Partido Republicano. En Kentucky, el representante Thomas Massie, quien ocupa el escaño en el Congreso desde el 2012, se enfrenta a un rival apoyado por Trump, después de que Massie chocó con el mandatario en temas como los archivos de Epstein y el presupuesto federal. El presidente Donald Trump respaldó al fiscal general de Texas, Ken Paxton, en la carrera republicana al Senado, asestando un duro golpe al senador John Cornyn. Ambos se medirán en la segunda vuelta del 26 de mayo. El ganador enfrentará al demócrata James Talarico en las elecciones de noviembre. Es momento de hacer una pausa. No se vaya, tenemos mucha más información al volver. El presidente Trump asegura que el problema de Cuba no será difícil de resolver. ¿Qué planes tiene Washington para la isla? En España, la policía arresta al hijo del fundador de la marca Mango por su presunta implicación en la muerte de su padre. Ya le contamos al volver.

0: gracias por continuar con nosotros. Tras las nuevas sanciones impuestas por el Departamento del Tesoro de Estados Unidos contra 11 altos funcionarios del gobierno cubano, se intensifican las reacciones tanto en La Habana como en el exilio. Todo en medio de un fuerte debate político sobre el futuro de la isla. Desde Miami, Ronald Acha tiene más información.
1: Las reacciones tanto del exilio cubano como el mandatario cubano Díaz-Canel no se han dejado esperar ante las sanciones contra 11 funcionarios del régimen impuestas por la Oficina de Control de Activos Extranjeros, OFAT, del Departamento del Tesoro de los Estados Unidos, donde asimismo se sancionó a la Dirección de Inteligencia de Cuba, conocida popularmente como la G2, también contra la Policía Nacional Revolucionaria, PNR, y el Ministerio del Interior de Cuba.
2: Aún cuando escaparan de la isla llevando los millones de dólares que tienen escondidos en Gaesa, pues estaría abierta a su repatriación y a su encauzamiento en los Estados Unidos.
1: En la lista de los sancionados se encuentra Juan Esteban Lasso Hernández, presidente de la Asamblea Nacional del Poder Popular de Cuba. También dos ministras, la de Justicia Rosabel Gabán Verde y la ministra de Comunicaciones Mayra Arevich, así como Eddie Manuel Sierra, jefe de la Dirección General del PNR, entre otros.
3: Para los expertos, el principal punto de investigación sería la empresa Gaesa, que controlaría entre el 40 y el 70% del enriquecimiento ilícito de los altos funcionarios cubanos en la isla.
1: Gaesa es el grupo empresarial más grande y poderoso de Cuba, que es administrado por las Fuerzas Armadas Revolucionarias.
2: Sabemos que Gaesa ha generado alrededor de 20 a 25 mil millones de dólares en ganancias cada año, y estamos hablando de más de 20 años.
1: De otro lado, el mandatario Miguel Díaz-Canel reaccionó frente a esta nueva oleada de sanciones, manifestando que los Estados Unidos no tiene pruebas, pero asimismo, en su cuenta de la red social X, dijo que era inmoral, ilegal y criminal la orden ejecutiva de los Estados Unidos que persigue y amenaza a terceros a quienes quieran vender combustible a Cuba.
4: Y que los encaucen, si tienen algún dinero guardado aquí, que se lo congelen, que acaben con ellos, porque es un dinero mal habido.
5: Son 67 años, pero estamos ahí, estamos en la línea.
1: Para Estrella News, soy Ronald Acha.
0: Y el presidente Trump aseguró que el problema de Cuba no será difícil de resolver. En una conferencia de prensa sobre la construcción del salón de baile de la Casa Blanca, el mandatario afirmó que Cuba está pidiendo ayuda a Estados Unidos y que podrían alcanzar un acuerdo diplomático. Sin embargo, al ser cuestionado sobre la posibilidad de un cambio de régimen en Cuba, así respondió.
6: Well, I don't know about changing the regime. I could do that, whether you change the regime or not. You know, it's been a rough regime. They've killed a lot of people. But it's a country that really needs help. It has nothing. They can't turn on the lights. They can't eat. We don't want to see that.
0: Las declaraciones surgen tras un reporte del medio político que revela que la administración Trump estaría evaluando la posibilidad de una acción militar en Cuba. Sobre el conflicto en Medio Oriente, el presidente Trump advirtió que Estados Unidos podría lanzar otro gran ataque contra Irán si Teherán no acepta un acuerdo que frene su programa nuclear.
6: They come to the table, they're begging to make a deal, because they're begging to make a deal. I hope we don't have to do the war, but we may have to give them another big hit. We may have to give them another big hit. I'm not sure yet.
0: Trump reveló que estuvo a una hora de aprobar un nuevo ataque militar, pero decidió dar más tiempo a las negociaciones.

0: A petición, dice, de aliados en el Golfo Pérsico. En México, autoridades arrestaron a un presunto implicado en la masacre de 10 personas en Puebla, ocurrido la madrugada del domingo. La Fiscalía Estatal informó que las víctimas eran 7 integrantes de una familia, incluidos 3 menores de edad de 15 y 16 años y una bebé de menos de 2 meses. En el ataque armado también murieron 3 trabajadores que se encontraban en el lugar. La principal línea de investigación apunta a un posible conflicto militar por disputa de terrenos. En España, la policía arrestó al hijo del fundador de la marca de ropa Mango, Isaac Andic, por su presunta implicación en la muerte de su padre. En diciembre de 2024, Andic cayó por un acantilado de unos 500 pies durante una excursión en las montañas cerca de Barcelona. El único testigo de la muerte fue su hijo, Jonathan Andic. Ahora la investigación apunta a que fue un homicidio. La defensa insiste en la inocencia del acusado, quien salió en libertad tras pagar una fianza de 1 millón de euros. Es momento de hacer una pausa, no se vaya, tenemos más información al volver. Alerta por ébola a semanas del Mundial, la OMS expresa preocupación por el aumento de muertes y contagios en África. Lo que era diversión terminó en angustia, visitantes evacuaron una montaña rusa en un parque Six Flags.
1: Estudia con nosotros las preguntas para el examen de naturalización.

Miembros de la Organización Mundial de la Salud dicen que están muy preocupados por la rápida expansión del brote de ébola en África. Las autoridades ya reportan 131 muertes y más de 500 casos sospechosos en el Congo y Uganda. La preocupación crece a semanas del Mundial de Fútbol, donde la selección del Congo tendrá partidos en Houston, Atlanta y Guadalajara, México, aunque los jugadores no residen en el Congo porque juegan en clubes de Europa y Asia. La mayor vigilancia está sobre los aficionados de

0: los países expuestos al virus. Estados Unidos invocó el título 42 para restringir la entrada de personas sin pasaporte estadounidense que hayan viajado en las últimas 3 semanas al Congo, Uganda o Sudán del Sur. Las medidas que estarán vigentes por 30 días incluyen mayores controles de salud en aeropuertos y puertos de entrada. Y los Centros para el Control y Prevención de Enfermedades dicen que el riesgo para la población es bajo. Nos vamos a conectar entonces con el doctor Edgar Chávez para que él nos explique más sobre esta enfermedad. Doctor, muy buenas tardes. Sabemos que los síntomas son similares a la de una gripe, pero yo le quiero preguntar a usted. Estamos en la antesala de lo que sucedió en el 2020 cuando se declaró la pandemia por el COVID-19?
1: Pues los expertos nos están diciendo que no, ¿verdad? Porque este virus es muy diferente al COVID-19. Este virus no se propaga por medio del aire, se propaga solamente por medio de la sangre, por medio de los fluidos corporales. Entonces es un poco más difícil. Lo que le preocupa a los expertos es que este virus es muy mortal. Hasta 50% de las personas que lo adquieren pueden morir del ébola.
0: Claro, y tengo entendido que no existe un antídoto, una vacuna para este virus. Estamos también, como yo dije anteriormente, a semanas del Mundial. Es un evento masivo. ¿Cuáles son los riesgos entonces para que esto no se haga algo más grave y más grande?
1: Pues mire, tenemos ese riesgo siempre porque se tarda hasta 3 semanas para que una persona tenga síntomas. Entonces, si alguien viaja a un lugar, al Republic de Congo, ¿verdad? Donde está el brote ahorita, es posible si esta persona viene en contacto con alguien, con esa sangre, con esos fluidos, puede cargar el virus y lo puede traer sin enseñar síntomas. Ahora, en los Estados Unidos se está poniendo en plan un bloqueo, ¿verdad?, de todas estas personas y tener más investigación, vigilar más para que este virus no entre a los Estados Unidos.
0: Doctor, y ya por último, en su opinión, ¿son suficientes las medidas de precaución que está tomando tanto Estados Unidos como otros países?
1: Yo pienso que sí, tenemos suficiente en este momento. No hay que ponerse en pánico, ¿verdad? Este virus es muy difícil de adquirir, es bastante mortal, pero en el caso de este no se transmite tan fácilmente.
0: Doctor Chávez, muchísimas gracias por aclararnos un poquito el panorama en cuanto a este virus, que sí tiene a mucha gente preocupada. Que pase una linda tarde.
1: Gracias.
0: Bueno, y una vuelta en una montaña rusa no terminó como esperaban los visitantes de un parque Six Flags en Texas. Un video viral muestra a las personas caminando por la empinada estructura de la atracción tras un apagón. El corte eléctrico se produjo cuando una obra de construcción dañó un cable subterráneo del parque. El fallo dejó varias atracciones detenidas y obligó a evacuar a los visitantes por escaleras de emergencia. ¡Qué susto! Y con los precios de la gasolina por las nubes, un hombre pisó el acelerador, pero de su creatividad. Escuche esto, Mali Hightower, de 30 años, convirtió un auto de juguete de Barbie en un vehículo real que ya circula por las calles de Ellenwood, esto en Georgia. Le instaló un motor de 2 galones y un cilindro recuperado de una antigua hidrolavadora para ahorrar en la gasolinera. Ahora el tanque de su mini auto se llena con apenas $3 como máximo. ¿Qué tal? 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Y de esta manera llego al final de este noticiero. Muchísimas gracias por haberme acompañado. Que pase una linda tarde.

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1: Muy buenas noches, bienvenidos a una edición más de Alarma TV. Hoy, como siempre, tenemos preparadas para ustedes las historias más increíbles e impactantes del mundo. Así que quédate con nosotros hasta el final. Yo soy Ani Portocarrero y hoy mi querida Cintia Lesco estrenando luxazo, hermana.
2: ¿Qué tal? ¿Les gusta?
1: Divine,
2: ¿les gusta,
1: divina? Claro.
2: Gracias.
1: Siempre espectacular.
2: Así es. Y bueno, muchísimas gracias por acompañarnos esta noche. Yo soy Cintia Lesco. Estos son los titulares de hoy. Frena con los pies y se estrella de lleno contra una revolvedora en un impacto brutal.
1: La tierra se viene abajo y lo sepulta vivo en cuestión de segundos.
2: De la nada, una moto sin control irrumpe y arrolla a una mujer en plena banqueta.
1: Comando armado entra a un restaurante y desata una matanza frente a familias. En unos momentos conocerá todos los detalles, pero ahora mire esto. Un motociclista intenta frenar, óigalo bien, con los pies y termina estampado contra una revolvedora en un impacto brutal.
3: El siguiente video exhibe el enorme peligro de conducir a exceso de velocidad, incluso llevando casco. Un motociclista vestido de negro avanza a toda prisa por la calle, sin imaginar que segundos después quedaría envuelto en un violento accidente. De pronto, un camión revolvedora de concreto intentó cruzar hacia otra calle sin la menor precaución y sin disminuir la marcha. La pesada unidad invadió el paso del motociclista, dejándolo prácticamente sin espacio para reaccionar. Al ver la maniobra, el hombre bajó los pies e intentó frenar desesperadamente, pero ya era demasiado tarde. Perdió el control de la moto y terminó impactándose de frente con la parte trasera del camión en un choque estremecedor. La motocicleta quedó tendida sobre el pavimento junto al conductor, quien salió proyectado y perdió el casco tras la colisión. Otro motociclista que venía detrás continuó su trayecto mientras la víctima permanecía en el suelo. Hasta el momento se desconoce su estado de salud.
1: A ver, eso de frenar con los pies en una situación así de peligrosa, querida Cintia, no, porque eso lo puedes hacer cuando hay, no sé, cuando estás parado en una luz y como claro, que le frenas despacio, pero para algo tan de prisa como sí, lo que tenía que hacer en ese momento tan intempestivamente, pues tenía que usar los frenos de la moto.
2: No, y a ver, tenía que haber frenado desde mucho antes.
1: Desde antes.
2: Él estaba viendo que, exacto, ok, a lo mejor la excavadora era el que pues definitivamente

0: no estaba bien donde tenía, no estaba dando la vuelta donde tenía que hacerlo, ni en el momento.
1: Y muy rápido también.
0: Sin embargo, él se pudo haber detenido,
1: claro,
0: mucho
1: desde
0: antes.
1: Atrás, exacto.
0: Y ahora observe con detalle estas imágenes. Una joven se niega a dar su teléfono y termina atacada salvajemente en plena calle.
2: Un impactante acto de violencia ocurrió en Nueva York, donde un adolescente de 14 años atacó brutalmente a una joven de 15 por negarse a darle su número celular. La víctima terminó hospitalizada y en estado de conmoción tras la agresión. Las imágenes muestran cómo el joven vestido de negro se acerca e insiste con la petición. La menor, con pantalón café, intenta ignorarlo y seguir su camino, pero el agresor le bloquea el paso para impedir que avance. La joven trata de rodear un automóvil azul para escapar, pero el adolescente la persigue. En un instante la toma por la espalda, la levanta y la arroja violentamente contra el concreto. La víctima queda tirada, adolorida y casi inconsciente sobre el suelo. Lo más indignante vino después. Lejos de detenerse, el agresor le pisó la cabeza antes de marcharse como si nada hubiera ocurrido, mientras otro joven grababa entre risas. Una escena brutal que exhibe el riesgo que muchas mujeres enfrentan todos los días en la calle.
0: ¿Qué salvajada tan indignante?
1: ¿Qué le pasa a este enfermo?
0: Ani, ojalá que de verdad hayan detenido a este hombre, que la persona que estaba grabando haya dejado por un segundo su celular y lo hayan detenido y le hayan puesto una tunda.
1: Claro.
0: Que mira qué hacer eso.
1: No, tiene que estar tras las rejas, porque obviamente no es una persona que sabe controlar su ira, es un peligro andante. Mira que ya ponerle ese golpe, ya mal.
0: Patada.
1: Y todavía va y le pisa la cabeza, hermana. Una salvajada, lo que no hará este hombre, pues, con las mujeres que están cerca a su vida, ¿no?
0: Exacto.
1: Pareja, su madre, su familia. No, un verdadero desastre.
0: Terrible.
1: Ahora observe esto. Vamos a ver a dos motocicletas que se encuentran de frente en un cruce, pero que creen ninguna de ellas logró frenar a tiempo. Y los cuerpos salen disparados.
2: La imprudencia y la velocidad jamás dejan nada bueno. Y este video grabado en Egipto lo demuestra con crudeza. Una cámara de seguridad captó el momento en que dos motocicletas avanzaban a toda velocidad desde lados opuestos hacia el mismo cruce. Ninguno de los conductores frenó y ninguno advirtió que el otro venía en ese instante. En cuestión de segundos, ambas motos se impactaron violentamente en medio de la intersección, provocando una escena de caos total. Las dos unidades llevaban acompañantes. Tras el choque, conductores y pasajeros quedaron tendidos sobre el pavimento. Un hombre vestido de blanco logró ponerse de pie cojeando e intentó alejarse, mientras varios testigos comenzaron a acercarse para ver lo ocurrido. Lo más dramático vino después, cuando uno de los conductores comenzó a convulsionarse, sacudiendo todo el cuerpo. Otro joven que viajaba como acompañante se levantó y caminó hacia la banqueta, mientras el conductor de la otra moto no reaccionaba y quedó inmóvil en el suelo. Una dura muestra que la velocidad puede acabar con cualquier vida.
0: ¡Áuchalas!
1: A ver, es de noche, ambas tienen luces. A ver, ¿cómo es que no van a frenar? Ninguno atinó ni siquiera a girar un poquito a la derecha.
0: Hermana, tierra de nadie.
1: ¿Qué es
0: esto? O sea, a mí me parece como una escena donde nadie obedece órdenes de nada. Incluso no vemos semáforos en unas calles tan amplias, porque no son callecitas.
1: Oye,
0: es un cruce grande.
1: Es que eso digo, había un montón de espacio. ¿Cómo es que ninguno de los dos atinó 5 centímetros a moverse?
0: Exacto.
1: Nada. Raro.
0: Directo uno contra el otro, Miani. Ay, no, qué feo. Oigan, estamos bien intensos, estamos empezando con toda y pues vamos a ir a una pausa comercial para relajarnos un poquito. Tómese un tecito para los nervios. Regresamos con más.
1: Al regresar, la tierra cede sin aviso y un trabajador queda sepultado dentro de una excavación.
0: También un padre corre y evita que su hijo se lance al vacío.
1: Y Y más adelante, una motocicleta aparece de la nada y arrolla a una mujer en plena calle.
3: No lo puedo creer.
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0: Continuamos con el programa que te trae los videos más impactantes del momento, por supuesto, Alarma TV. Y ahora vamos a ver cómo un trabajador queda atrapado dentro de una excavación cuando la tierra colapsa sobre él.
1: Este impactante video ocurrido en Egipto muestra el momento exacto en que una excavación se convierte en trampa mortal. Una cámara captó cómo el borde profundo de tierra y arcilla colapsó repentinamente sobre un trabajador que laboraba en tuberías de alcantarillado. En las imágenes se observa a un hombre con casco rojo dentro de la zanja, mientras sus compañeros permanecen afuera. De pronto, una de las paredes cede sin aviso y toneladas de lodo caen encima del obrero vestido de amarillo, dejándolo sepultado en cuestión de segundos. Al ver la tragedia, los demás trabajadores corren desesperados para intentar rescatarlo entre gritos y tensión total. Mueven una palanca mecánica, pero deben hacerlo con extremo cuidado, ya que un mal movimiento podría herir aún más a su compañero atrapado bajo tierra. Nadie se atreve a entrar por completo debido al riesgo de otro derrumbe. Cada intento con la maquinaria provoca que más tierra se venga hacia adentro, complicando el rescate. Al final, el obrero falleció, pero fue una escena angustiante que demuestra lo peligroso que puede ser trabajar sin la protección adecuada en este tipo de excavaciones.
2: Ay, hermana, qué impotencia, qué impotencia me dio ver este video.
0: Viste, no, imagínate lo impotentes que estaban todas las personas todos, ahí tratando de sacarlo. Porque además, la garra la seguía recogiendo. Imagínate, si ellos se metían a ayudar, el otro no se estaba dando cuenta.
2: Claro, pero la garra nomás agarraba como que al costado donde estaba el chavo, no. Eso estaba como raro. Y decía, por favor, un poquito más para la derecha. ¿Sabes? ¿No? Uf,
0: y aparte se ve que si te quedas allí, hasta te hunde.
2: Claro, o que se puede deslizar más la tierra y se le puede caer ahí a uno de los chavos que estaban tratando de ayudar. Realmente desesperante la situación.

0: Obviamente este muchacho no tenía nada que hacer ahí en ese socavón porque puede pasar esto.
1: Así es.
0: Bueno, increíble. Oigan, y ahora miren esto que también es bastante terrorífico. Vamos a ver cómo un rebase termina en una tragedia. Un estudiante cae justo abajo de un camión y el vehículo lo aplasta frente a otros conductores.
2: El siguiente video muestra lo peligroso que puede ser circular en motocicleta por vías transitadas cuando se mezcla la velocidad con la imprudencia. Una cámara de establecimiento captó el momento exacto en que un intento de rebase terminó en tragedia. En las imágenes se observa un camión amarillo avanzando a toda velocidad por el carril derecho. De pronto, dos motociclistas intentan rebasarlo pasando por en medio de los carriles. Maniobra sumamente arriesgada en plena circulación. En ese instante, uno de ellos pierde el control, derrapa y cae justo bajo la trayectoria del pesado vehículo que venía detrás. El conductor de la otra moto alcanza a voltear y presencia cómo el camión pasa sobre el joven estudiante, aplastándole el cuerpo y dejándolo tendido sobre el pavimento. Otros motociclistas observan la escena mientras el camión continúa algunos metros más adelante. Después aparece el chofer, vestido de negro, y regresa para ver lo ocurrido. El joven murió al instante. Una tragedia provocada por intentar rebasar a donde no debía.
0: Ay, hermana, esto es mala suerte y no otra cosa. Es que, ¿cómo? Mira, justo le toca caer frente a este vehículo, además, enorme.
1: Sí.
0: Que tampoco lo ve, no va a frenar, no había más nada que hacer.
1: Así es, Meani. Sí, lo único que me queda de aquí de explicación es que, pues, una distracción de dos personas, ya le tocaba su momento. Y es muy difícil decirlo, ¿no? Muy
0: exacto.
1: Como que ya le tocaba la hora, pero es que a veces son tan inexplicables los accidentes que solamente te queda decir eso.
0: Exacto.
1: Y ahora vea este dramático momento. Un joven intenta lanzarse desde un puente ante la mirada de varias personas, pero su padre logra salvarlo.
2: El amor de un padre volvió a quedar demostrado en una escena conmovedora cuando un hombre arriesgó todo para salvar a su hijo, quien intentaba quitarse la vida lanzándose desde un puente ante la mirada de varias personas. El joven, vestido de negro, permanecía al borde mientras su padre trataba de hablarle y acercarse poco a poco sin espantarlo. Alrededor, la gente gritaba desesperada, pidiendo que lo sujetara antes de que fuera demasiado tarde. El muchacho parecía decidido y comenzó a tomar impulso para lanzarse al vacío. Fue entonces cuando el padre reaccionó en cuestión de segundos. Se lanzó hacia su hijo con todas sus fuerzas, lo sujetó de la cintura y lo jaló hacia atrás, estrellándolo contra el muro de contención para ponerlo a salvo. Después lo abrazó mientras todos se acercaban a apoyarlo. Una escena que recuerda la importancia de atender la salud mental a cualquier edad.
1: ¿Qué?
0: Ay,
1: qué
0: hermana.
1: Momento tan lleno de emociones de las no bonitas y luego también de las que, pues sí, ya como que te sientes alivio, ¿no? Imagínate ver a tu hijo que se quiere quitar la vida. El hijo está completamente desconsolado. Se ve, por un lado, Ani, que no se quiere ir. Está buscando como ese momento de ayúdame, no me quiero ir.
0: Exacto.
1: Y lo logra el padre. Entonces, no sé, fue un momento muy, muy emotivo. ¿Tú qué sentiste?
0: Pues mucha emoción, mucha emoción. Se me dieron ganas de llorar porque uno, ¿con cuánto amor puede traer al mundo a un hijo, educarlo, darle lo mejor? Y además que tú lo traes al mundo, encontrarte en ese momento en el que él simplemente está tratando de irse y tú estás ahí. Gracias a Dios que lo pudo detener, que lo pudo abrazar y pudo terminar en algo bueno. Pero imagínate ver a tu hijo lanzándose de un puente.
1: No,
0: Dios
1: no,
0: mío,
1: no,
0: o sea,
1: no,
0: el dolor
1: no, no,
0: más grande que puede existir para un padre. No existen palabras que puedan definir esto. Qué bueno que el video terminó bien. Ahora, increíble, pero cierto, un niño desata el caos dentro de una cafetería mientras su madre no hace nada, hasta que el empleado decide darle, pues, una pequeñísima lección. Vean esto.
2: A veces los niños pueden ser traviesos, pero en ocasiones también cruzan los límites. Y eso fue lo que ocurrió en un bar café donde un menor comenzó a causar desorden mientras el personal trabajaba sin recibir corrección alguna de su madre. En las imágenes se observa al cajero en su lugar mientras el niño arroja servilletas, papeles y distintos objetos por todo el mostrador. La madre permanece sentada sin intervenir, pese a que el pequeño seguía molestando y alterando el lugar. Incluso en un momento lanza un objeto directo al rostro del empleado. Fue entonces cuando el trabajador señaló hacia afuera para distraer a la mujer y hacer que volteara por unos segundos sin notar lo que ocurría detrás. En ese instante tomó una cacerola metálica y con ella golpeó la cabeza del menor. Después continuó actuando como si nada hubiera pasado, mientras la madre no entendía lo sucedido. El niño dejó de arrojar cosas de inmediato. Una escena polémica que ha generado debate por la reacción del empleado.
1: Felicidades para el empleado, la verdad.
0: Yo creo que señora ni cuenta se dio, pero el chamaco hasta se murió de la risa porque le pareció. Es que sí se lo tenía bien merecido ya. Si yo veo que mi hijo se está portando así de mal, pues sí hago para corregirlo.
1: No, esta señora no tiene perdón de Dios, no, la verdad. O sea, ni siquiera voltea, lo regaña. No, la señora como si nada estuviera pasando.
0: Imagínate cómo salió en su casa, qué horror.
1: Y olvídate. Oye, vamos a ir a una breve pausa comercial. Usted, mire, si tiene hijos por ahí, siéntelos al ladito de usted para que no estén haciendo vagancia. Regresamos con mucho más.
0: Al regresar, resbala y cae dentro de una olla con líquido hirviendo ante la mirada de todos.
1: También un hombre salta para salvarse de un camión fuera de control y termina aplastado.
0: Y más adelante, un cocodrilo irrumpe e intenta meterse hasta el interior de un hotel.

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0: Continuamos en esta noche de Alarma TV, donde nos emocionamos de principio a fin. Y vamos a ver con detalle esto. Un hombre vive momentos de desesperación cuando pierde el equilibrio y cae dentro de una olla hirviendo.
1: Una impactante escena ocurrió en plena calle cuando un hombre vestido de blanco, aparentemente en estado de ebriedad, terminó dentro de una enorme olla caliente colocada en la vía pública ante la mirada de decenas de personas. En las imágenes se observa cómo el sujeto se aleja tambaleándose y pierde el equilibrio hasta caer dentro del contenedor humeante a la mitad del cuerpo. La gente reaccionó de inmediato y corrió desesperada para sacarlo. El vapor se elevaba por todos lados mientras varios hombres intentaban jalarlo, pero el aparente estado etílico del afectado complicaba el rescate y cada movimiento aumentaba el caos. Finalmente decidieron voltear la olla para liberarlo. El hombre cayó al piso con severas quemaduras y aún parecía no entender lo que había ocurrido, caminando desorientado por el lugar. Una escena que demuestra el enorme riesgo de estar intoxicado cerca de zonas peligrosas.
0: Bueno, aquí tenemos opiniones encontradas. Mi queridísima Ani dice que...
2: Yo digo que como que lo hizo adrede. Yo no puedo creer, pero tantas historias que vemos aquí de gente que hace cosas bien raras, que yo siento que sí se acercó muy a propósito porque como que retrocedió y se sentó ahí y luego yo vi que se lanzó, no sé.
0: Mira, yo creo que sí parece que se lanzó, pero también, ¿quién haría eso, Ani?
2: A ver, hermana,
0: si te...
2: el mundo es de verdad. Aquí vemos cosas súper heavy, de verdad. Sí, a mí no me sorprendería
0: a
2: nada.
0: A ver, si te quieres, no sé... quitar la vida, no vas a esto, ¿no?
2: Bueno, no sé, güey. O sea, hay gente que, sí, que escucha sí. voces, o sea, hay mucha gente muy rara. Ahora, el momento desesperante sí fue, sobre todo para las personas que intentaron sacarlo, porque imagínate las quemaduras y tal, y todo lo que ellos también pasaron por sacar a este hombre, que además que cuando ya le estaban sacando, él se soltó y se metió de nuevo.
0: Vamos a ver qué opinan ustedes.
2: Oigan, y ahora vean este impactante accidente. Vemos como un copiloto intenta salvarse saltando de una camioneta fuera de control, pero la unidad termina volcándose encima de él.
1: Un impactante video muestra el momento en que un pasajero perdió la vida al intentar escapar de una camioneta cargada que subía una pendiente. Lo que parecía una maniobra complicada terminó en una tragedia instantánea. En las imágenes se observa una camioneta blanca con pesada carga en la caja, intentando subir una calle inclinada. El conductor toma impulso y acelera, pero la unidad no logra avanzar lo suficiente y se queda a mitad del ascenso. Al frenar, la camioneta comenzó a irse en reversa. En ese instante, el conductor trató de corregir con un volantazo, mientras el copiloto entró en pánico y decidió lanzarse de la unidad para ponerse a salvo. Pero la decisión resultó fatal. La camioneta se levantó y terminó volcándose justo sobre el copiloto, aplastándolo violentamente. El hombre murió al instante. Una escena

0: acción desesperada puede terminar en tragedia.
1: Wow. A ver, esto es mala suerte y no cualquier cosa. El muchacho ya se había quitado el cinturón de seguridad, que si lo tenía puesto, no le iba a pasar nada. Se iba a ir con el coche. Pero por querer saltar, ¿cómo vas a esperar que ahora sí que las vueltas que te da la vida no, pues termine cayéndose encima de él?
2: Y
1: pobrecito.
2: Aparte le cayó como en toda la parte de la cabeza.
1: Sí, horrible. O sea, ni cómo,
2: qué mala suerte. No.
1: Eso es mala suerte.
2: La verdad que sí. Y ahora mire esto. Una mujer espera tranquilamente en la banqueta cuando una motocicleta sin conductor aparece de la nada.
0: A veces las imágenes parecen creadas por inteligencia artificial, pero este hecho ocurrió en Brasil y quedó grabado en video. Una mujer esperaba tranquilamente su transporte cuando, sin advertencia alguna, fue embestida por una motocicleta que circulaba completamente sin conductor. Todo comenzó metros atrás, cuando el piloto perdió el control y cayó al pavimento. Sin embargo, la motocicleta siguió avanzando por inercia, recorriendo la calle como un proyectil fuera de control. Segundos después, la unidad se dirigió directamente hacia la mujer, que permanecía parada en la banqueta sin imaginar el peligro que se acercaba. El impacto fue brutal y la víctima salió lanzada por el aire. La mujer cayó violentamente contra el suelo y quedó inmóvil tras el golpe. Hasta el momento se desconoce su estado de salud. Una escena insólita que pocos creerían posible: ser atropellada por una moto sin piloto.
2: Uf, hermana.
1: Hablando de mala suerte, Cintia.
2: Sí. Estaba en el momento exacto de la tragedia.
1: ¡Qué bárbaro!
2: ¿Cuándo te vas a esperar que te llegue una motocicleta y más sin conductor?
1: Sí, claro. Una motocicleta desbocada que justo va, pero con toda la fuerza, ¿no? Con toda la inercia del movimiento que ya traía. Y le estampa, hermana. No fue cualquier atropello,
2: chica,
1: fue fuertísimo.
2: No, pobrecita. Es que estuvo justo allí, mi Ani.
1: Bueno, y con este video que nos pone la piel chinita, nos vamos rápidamente a un corte comercial. Pero usted, por favor, no se mueva, que en esta noche de Alarma TV usted ya vio que tenemos videos realmente de alto impacto y usted no se lo puede perder.
2: Al regresar, se desata el terror, pero no cede el paso y la discusión termina a balazos.
1: También un cocodrilo llega hasta la recepción de un hotel e intenta colarse.
2: Y más adelante, un policía dispara por error y mata a su propio compañero.

0: 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Y bueno, hablando de impresiones, vean la impresión que se llevó esta joven en una discusión de tránsito que se salió de control. Una mujer patea al guardia de seguridad en plena calle, pero la respuesta del vigilante, pues, dejó a todos en shock.
1: El siguiente video ocurrió en China y fue grabado por un testigo que sacó su celular justo al momento del altercado. Todo comenzó cuando una mujer intentó estacionar su automóvil de forma que bloqueaba el tráfico, provocando una discusión con un anciano guardia de seguridad. En las imágenes se observa a la mujer, vestida con jeans azules, acercarse molesta al vigilante. La tensión sube rápidamente y de pronto la mujer lanza una patada contra el hombre en plena confrontación. Pero el guardia no se dejó intimidar y respondió de inmediato. Con la mano derecha le soltó una fuerte bofetada que terminó frenando el enfrentamiento en cuestión de segundos. La mujer se llevó la mano al rostro, retrocedió adolorida y se alejó visiblemente humillada. El guardia permaneció observándola de forma retadora mientras ella regresó a su vehículo sin saber qué hacer. Una escena que demuestra cómo la intolerancia puede desatar conflictos absurdos.
0: A todos y principalmente a ella, hermana. ¿Cómo sí. vas a esperar una reacción así? Ahora, también ella no tiene por qué patearlo,
2: exacto.
0: es la verdad.
2: Exacto. O sea, no estamos a favor de los golpes ni de la violencia, pero tampoco de estas faltas de respeto como la que ella tuvo con el guardia. O sea, al final hay que hablar las cosas. Y si le dio un golpe, pues...
0: Es que a eso se atiene una persona que da el primer golpe, es la verdad, sea exacto. hombre o sea mujer.
2: Y ahora, intolerancia termina en sangre. Un hombre armado baja a discutir por el paso en una calle estrecha y segundos después recibe varios disparos frente a su familia.
1: Un terrible accidente ocurrió cuando dos vehículos quedaron frente a frente en una calle estrecha, donde ninguno quería ceder el paso. Ni el conductor de una camioneta gris ni el chofer de un camión blanco estaban dispuestos a echarse en reversa. Y la tensión subió en segundos. Molesto por la situación, el conductor

0: El conductor de la camioneta gris descendió para encarar al otro chofer. Vestido con short negro, llevaba una pistola fajada y al acercarse sacó el arma para golpear al conductor del camión blanco con la cacha. Después regresó hacia su vehículo, mientras el camión comenzó a retroceder. Pero en ese momento, desde el interior de la unidad blanca comenzaron a dispararle directamente. El hombre cayó herido sobre el pavimento ante la mirada de un peatón que siguió caminando como si nada. Segundos después bajaron su esposa e hija gritando desesperadas al verlo tendido en el suelo con heridas graves. El camión se retiró del lugar mientras ambas mujeres no sabían cómo ayudarlo. Más tarde se confirmó que el hombre murió. Una escena brutal que muestra cómo la intolerancia puede terminar en sangre.
1: Absoluta e indignante intolerancia. Ani, no puedo creer que estemos viviendo esta etapa en la sociedad en la que no tenemos nada de tolerancia.
2: Nada de tolerancia,
1: exacto. A la menor provocación sacan un arma y disparan delante de su familia, Ani.
2: Exacto, y con todo lo que pueda conllevar esto, ¿no? Que le dispare también a uno de los miembros de la familia. Había niños, habían mujeres. Personas totalmente inocentes, y lo que dice Cintia es una realidad. La tolerancia en este mundo en el que vivimos es una cosa cada vez más escasa, y es absolutamente increíble que estemos viviendo así, en donde conseguir armas sea tan fácil, y lo más fácil, pues jalar el gatillo ahora por cualquier pelea de tránsito. Así increíble. Es.
1: Terrible.
2: Ahora ponga muchísima atención a estas imágenes. Vamos a ver cómo un cocodrilo gigante invade un hotel dentro de la madrugada. El reptil intenta meterse hasta la cocina buscando comida. ¿Será que lo logró? Vean ustedes.
0: Una impactante y curiosa escena fue grabada por un trabajador de un hotel en Zimbabue, quien quedó paralizado al descubrir que un cocodrilo gigante se arrastraba rumbo a la cocina del establecimiento en plena madrugada. Eran cerca de las 4 de la mañana cuando el empleado escuchó ruidos extraños y decidió inspeccionar el lugar. Lo que encontró superó cualquier pesadilla. Un enorme reptil avanzando sigilosamente entre las instalaciones del hotel. Con su celular en mano, el trabajador grabó sorprendido el momento en que el cocodrilo intentaba subir por un mostrador para llegar a la cocina, aparentemente en busca de comida y dispuesto a llevarse todo lo que encontrara. Sin embargo, el gigantesco animal terminó atorado en medio de la barra al intentar pasar. Una escena tan insólita como alarmante, que refleja cómo en varias zonas de África la naturaleza se acerca cada vez más a las áreas habitadas, reclamando su territorio.
2: ¿Qué haces, Cintia? Que tú como que eres vigilante, te toca ir a dar la ronda y ves que es semejante cocodrilo, porque no es cualquier cocodrilillo.
1: Sí, no. O sea, es papá cocodrilo.
2: Ajá. Y se está metiendo ahí a la cocina. ¿Qué? Qué locura, hermana, qué locura.
1: No, ¿y cómo lo sacas? O sea, escobazos no se va el muchacho.
2: Menos mal que se metió a la cocina pues a buscar, me imagino, vegetales, y no estaba buscando al vigilante, que ahí sí que uff.
1: Enorme, mi Ani. Y vamos a ir a una breve pausa comercial con este video, pues que también nos deja alegrito el corazón. Así que no le cambie porque regresamos con mucho más.
2: Al regresar, un policía acciona su arma y el disparo termina quitándole la vida a su propio compañero.
1: También jóvenes resultan heridos cuando una losa se desploma desde lo alto y cae sobre ellos.
2: Y más adelante, hombres armados irrumpen en un restaurante y atacan a civiles dentro del lugar.
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0: Continuamos con esta noche de Alarma TV, donde nos estamos alegrando, divirtiendo y enojando, hasta impactando como este video que vamos a ver. Observe con detalle este terrible error. Un policía manipula su arma apuntando directamente a su compañero y segundos después el disparo lo deja mortalmente herido.
1: Una escena tan absurda como mortal quedó grabada en Turquía, donde un agente de policía causó la muerte de su propio compañero después de que su arma se disparara mientras la manipulaba dentro de una sala. En las imágenes se observa al oficial del lado izquierdo sacar la pistola, revisar el arma y guardarla en el cinturón. Segundos después vuelve a sacarla y comienza a mostrarla frente a su compañero, apuntándole directamente al pecho. De pronto, el arma se dispara accidentalmente y el proyectil impacta al otro policía en el pecho. El hombre intenta caminar adolorido por la habitación, pero pocos pasos después se desploma sin poder hacer nada más. El agente responsable corre desesperado para pedir ayuda mientras abandona el cuarto. El caso

0: generó dudas entre quienes vieron el video y muchos cuestionaron que realmente hubiera sido un accidente. Finalmente, el policía fue condenado y ahora está en prisión. Una tragedia que confirma que jugar con armas siempre trae consecuencias graves.
1: Un terrible error, Annie, que costó una vida humana. El policía totalmente fuera de sí, no sabía qué hacer y no es para menos, Annie. Oye, yo creo que sí, hasta claro, ahorita debe estar así.
2: Desesperante, pero también cómo se juegan con eso si ellos son profesionales, saben perfectamente cómo accionar un arma, ¿sabes? Me parece hasta raro. Obviamente por la reacción del muchacho sé que fue involuntario, pero oye, si yo soy profesional, yo sé que no debo jamás de apuntar. Exacto. Con el arma. Y aparte lo hizo dos veces.
1: Sí.
2: Como raro, raro, raro. Ahora vamos a ver cómo una tarde tranquila termina en caos. Una enorme cornisa cae desde lo alto sobre clientes de un bar. Los jóvenes quedaron heridos ante el polvo y pedazos de concreto.
0: Un impactante accidente ocurrió en Badajoz, España, cuando una cornisa se desplomó sobre las mesas afuera de un bar y dejó al menos 3 jóvenes lesionados. Uno de ellos tuvo que recibir atención hospitalaria tras la fuerza del golpe. Las imágenes muestran a varias personas conviviendo tranquilamente sobre la banqueta, disfrutando una cerveza, cuando de pronto enormes pedazos de estructura caen directamente desde lo alto, sin darles oportunidad de reaccionar. Uno de los jóvenes, vestido de blanco, recibe un fuerte impacto en la cabeza y de inmediato se lleva la mano a la zona lesionada. Sin embargo, quien aparentemente se llevó la peor parte fue el otro muchacho, que quedó tendido en el piso completamente aturdido. Sus amigos intentan ayudarlo a ponerse de pie, pero apenas puede reaccionar y camina con dificultad para alejarse del lugar. Una escena estremecedora que demuestra que incluso en los momentos más tranquilos, un accidente puede aparecer de la nada.
1: Ay, ¿cuándo te vas a imaginar,
2: Annie? Qué mala suerte, qué mala suerte, qué mala suerte. Hoy estamos viendo videos realmente de así de cosas insólitas, porque ¿qué vas a pensar que tú estás normalmente en un bar afuera, además afuera, y que va a caer la cornisa?
1: Sí. Estás tomando tranquilamente una cervecita con tus amigos y de repente, bueno, estás totalmente en peligro de perder la vida. Ese chico, pues, no sé cómo haya quedado, pero mira que le dio terriblemente.
2: Le dio terrible golpe.
1: No, una locura. Bueno, con este video estremecedor nos vamos rápidamente una pausa comercial. Todavía Alarma TV tiene más para mostrarte, así que no te vayas. Al regresar, en medio de un tiroteo, un hombre se arrastra debajo de un auto para intentar sobrevivir.
2: También 2 hombres armados irrumpen en un restaurante y desatan una masacre frente a familias.

0: Estamos de regreso en esta noche de Alarma TV. Muchas gracias por acompañarnos hasta este momento del programa en donde tenemos videos realmente de alto impacto. Y hablando de esto, vamos a ver cómo una balacera desata el pánico en plena calle. Sicarios abren fuego contra varios hombres y uno de ellos sobrevive, óigalo bien, escondiéndose debajo de un vehículo.
1: A veces la mejor defensa es esconderse. Y este video lo demuestra de forma brutal. Ocurrió al sur de Guayaquil, Ecuador, donde un hombre logró salvar la vida de milagro al ocultarse mientras sicarios desataban una feroz balacera en plena calle. En las imágenes se observa a varios hombres reunidos junto a un auto gris, aparentemente conversando con normalidad. De pronto, un vehículo negro se detiene justo frente a ellos y comienza una lluvia de disparos sin dar tiempo a reaccionar. Varios atacantes armados descienden del auto y siguen disparando a diestra y siniestra. En la parte baja de la escena aparece un hombre vestido de azul que corre desesperado para ponerse a salvo detrás de otro vehículo gris. Luego, decide meterse debajo del automóvil para no ser visto. Los agresores continúan tirando hasta vaciar sus armas e incluso rematan a quienes estaban dentro del auto gris antes de escapar. Cuando todo termina, el hombre escondido sale debajo del coche, agradecido por seguir con vida. Una escena salvaje donde sobrevivió gracias a su instinto.
0: Wow, realmente wow. Increíble la agilidad y la rapidez de pensar de este muchacho, sí. Porque no la iba a contar. Si no hacía eso, pues no le iba a contar. Ya estaba en el piso el
2: muchacho. Y aparte, como bien dices, Ani, mucha agilidad mental, porque normalmente, ¿qué hacemos? Correr alrededor de los autos. Exacto. Correr para un lado, correr para el otro, y no se te ocurre esconderte allá abajo, así que...
0: Felizmente pues, no lo vieron.
2: Felizmente no lo vieron, bueno, estos delincuentes.
0: Sí, sí, desgraciados.
2: Y vea usted esta escena estremecedora. Dos hombres armados irrumpen en un restaurante lleno de familias. La masacre deja muertos, heridos y hasta un menor entre las víctimas.
1: Una impactante escena ocurrió en Guatemala cuando dos hombres armados irrumpieron en un restaurante donde familias y amigos convivían con normalidad. En las mesas había personas comiendo, tomando cerveza e incluso niños presentes al momento del ataque. Pero la situación se salió de control cuando ambos atacantes empezaron a abrir fuego contra otros comensales sin importar que hubiera mujeres, niños y personas indefensas. Uno de los agresores incluso corrió hacia una persona que intentaba esconderse detrás de una mesa y volvió a dispararle antes de escapar. La masacre dejó varias personas muertas e incluso un menor. Hasta el momento se desconoce el motivo del ataque. En un acto cobarde que sembró terror absoluto.

0: Y hablando ¿qué? Del lamentable sicariato, ¿qué? Mian, y de lo reprobable que está nuestra sociedad en la actualidad, sí, a plena luz del día, junto con niños, junto con familiares, personas, en un restaurante tranquilamente, y pasa eso.
1: Cintia, pero parecía que hubieran entrado no a disparar a ciertas personas, ¿sabes? Parecía que iban a disparar a matar a todo el mundo.
0: Así es,
1: Mian. A ver, ya no hay respeto, no es que, bueno, la cabeza de alguien tiene preso y van por esa persona. No, sí, no. Empezaron a disparar a todo el mundo. ¿Cómo que hasta un menor de edad se vio involucrada una persona totalmente inocente? Yo no sé hasta dónde va a parar esta ola de delincuencia que es el cáncer de nuestra sociedad actualmente. Y lo mismo de siempre, no les pasa absolutamente nada realmente.
0: Así es, Mian, y no hay justicia. Pocas veces logramos ver que de verdad las autoridades hagan algo y hagan justicia.
1: Bueno, esperemos que este sea el caso porque no queremos ver más de este tipo de matanzas. Y bueno, con esa reflexión le tenemos que decir adiós a esta edición de Alarma TV. También adiós a ustedes, pero ¿qué creen? Mañana regresamos con mucho más. Muchas gracias por ser tan fieles a este espacio que lo hacemos con tanto cariño. Yo soy Ani Portocarrero.
0: Yo soy Cintia Lesco. Nos vemos en la próxima edición. Muchas gracias.
1: Chao.

0: El presidente Donald Trump minimiza el alza de los precios de la gasolina y la califica como cacahuates en medio de una creciente presión económica y una caída en su aprobación. El FBI avanza un plan millonario para acceder a datos de placas vehiculares, una tecnología que podría rastrear conductores sin orden judicial. Nuevas cifras exponen el impacto de las redadas migratorias. Más de 100.000 niños estadounidenses habrían sido separados de sus padres a través del país. Surgen nuevos detalles sobre la masacre en un centro islámico en San Diego, California. El FBI investiga el caso como posible crimen de odio. Escala la alerta mundial por el brote de ébola en África tras confirmarse el contagio de un médico estadounidense y el refuerzo de controles sanitarios ante el temor de nuevos casos internacionales. Así iniciamos su Noticiero Nacional Cierre de Edición. ¿Qué tal? Muy buenas noches. Bienvenidos a su Noticiero Nacional Cierre de Edición. Les informa José Armando Ronstadt. Gracias por estar con nosotros. Iniciamos con lo siguiente. En el estado de California, con nuevos detalles sobre la investigación del tiroteo en un centro islámico en San Diego, que dejó 5 muertos, incluyendo los 2 sospechosos. El FBI confirmó que se trata de 2 adolescentes y que el caso sigue abierto como posible crimen de odio. La comunidad permanece conmocionada mientras avanza la investigación. Ahora, Big Hernández nos tiene más información.
1: Con profundo dolor amanece esta comunidad de San Diego, California, tras el tiroteo mortal en una mezquita, un caso que hoy se investiga como un crimen de odio.
2: It is extremely outrageous to target a place of worship. Our Islamic Center is a place of worship. People come to the Islamic Center to pray, to celebrate, to learn.
1: Autoridades identificaron a los sospechosos como Kane Clark y Caleb Vázquez, de 17 y 18 años. Según la policía de San Diego, la madre de uno de ellos habría alertado a las autoridades de que su hijo se había llevado armas y el auto de su casa, dejando atrás una nota de suicidio. Horas después, se recibió un reporte de disparos en el Centro Islámico de San Diego, que incluye una mezquita y una escuela de kinder a tercer grado. Un niño de 9 años se encontraba dentro del centro cuando se desató el tiroteo. Relata cómo él y sus compañeros se escondieron aterrorizados en un armario.
3: I felt a bit scared. My legs were shaking. We heard like 12 or like 16 gunshots. And then the SWAT team said, if you open up, then they opened the door. The teachers and the kids were like shaking, sad and stuff. And when the guy kicked the door, all of them were crying.
1: Cuando las autoridades llegaron a la escena, encontraron a 3 hombres muertos, entre ellos el guardia de seguridad del centro, Amin Abdullah, el padre de 8 hijos. Según la policía, habría muerto tratando de proteger a los niños dentro de la mezquita y evitó que más personas murieran. Ambos sospechosos fueron encontrados muertos dentro de un vehículo con heridas de bala autoinfligidas. Autoridades también informaron que se encontraron escritos antiislámicos junto a los 2 adolescentes y un símbolo nazi en la escena. Ahora las autoridades investigan los motivos de los atacantes, mientras residentes expresan temor ante una violencia que dicen no se detiene. Para Cierre de Edición, Aura Bella Hernández.
0: Nuevas cifras citadas por ProPublica revelan el impacto de las redadas migratorias en todo el país. Son más de 100.000 niños estadounidenses que habrían sido separados de sus padres desde el inicio de la campaña masiva de detenciones, reabriendo un intenso debate sobre las consecuencias humanas de estas políticas. Laura Ortega nos tiene el siguiente reportaje.
4: Alrededor de 145.000 menores que son ciudadanos estadounidenses habrían sido separados de sus familias debido a las políticas migratorias implementadas durante el nuevo mandato del presidente Donald Trump. Esto según un reciente análisis publicado por el Instituto Brookings. Las redadas y deportaciones en el país tienen asustados a los más pequeños de casa, como es el caso del hijo de Carmen.
5: Como mi hijo, sí me preguntó luego, mami, tú sí tienes papeles, sí puedes estar aquí tú, mi papá. Le digo, sí, no te preocupes por eso.
4: El tema vuelve a poner atención sobre las consecuencias de las políticas migratorias restrictivas en comunidades latinas y familias mixtas, dejando a miles de menores ciudadanos estadounidenses en una situación de vulnerabilidad. Así lo indica Carmen.
5: Se me nacen muy pequeños para que estén con esa preocupación con sus padres.
4: El reporte establece que los menores afectados por las políticas migratorias, un 36.5%, son menores de 6 años. El 36.1% tienen entre 6 y 12 años y el resto entre 13 y 17. Debido a esta situación, expertos indican tener planes de cuidado para los menores y buscar asesoramiento legal cuando sea posible.
6: Toda persona que está indocumentada aquí, como uno dice, pues está prestado por el momento, ¿no? Y deberían tener un plan. Deben consultar con abogados de inmigración para saber cuáles son las opciones que pueden hacer, que no pueden hacer.
4: Organizaciones civiles han alertado sobre el impacto emocional, económico y psicológico que estas separaciones pueden generar en las familias.
7: Nosotros queremos que los traten en una manera justa, que no separen las familias, que les den justicia a esta gente que está aquí ayudando a este país.
4: Respecto a la nacionalidad de los padres detenidos, el informe de Brookings señala que la nacionalidad más afectada es la mexicana, con hasta un 53.7% del total, seguida de Guatemala y Honduras con un 15% y un 10.7% respectivamente. Para los autores del análisis, la falta de información federal impide dimensionar el impacto humano de las políticas migratorias actuales y deja miles de menores ciudadanos estadounidenses en una situación de vulnerabilidad e incertidumbre. Para cierre de edición, Laura Ortega.
0: En otra información, el presidente Donald Trump habría fijado un plazo claro para tomar una decisión sobre posibles ataques militares en contra de Irán en medio de una creciente tensión en Oriente Medio y también las negociaciones diplomáticas que aún continúan. De acuerdo a un reporte del New York Times, la decisión llega tras una pausa temporal a un plan de ataque después de consultas con aliados regionales que pidieron más tiempo para avanzar en un posible acuerdo. Trump, sin embargo, insiste en que su prioridad es evitar que Irán obtenga armas nucleares y advierte que la opción militar sigue abierta si es que no hay progreso. Mientras tanto, el FBI estaría avanzando un plan para acceder a bases de datos de lectores automáticos de placas vehiculares en todo el país en un contrato que podría alcanzar hasta 36 millones de dólares. Según el reporte, esta tecnología permitiría rastrear los movimientos de vehículos a nivel nacional con registro de ubicación, fecha y hora y sin una necesidad de una orden judicial en cada caso. Todo esto ha desatado preocupación por posibles impactos en la privacidad de millones de conductores. Y el presidente Trump minimizó el impacto del alza en los precios de la gasolina al calificarlos como, y cito, cacahuates. Todo esto en medio de una nueva presión económica y política en Washington. Sus declaraciones llegan mientras que el precio promedio del combustible se mantiene en torno a $4.53 por galón. El comentario ha generado reacción en un contexto donde la inflación y el costo de vida siguen presionando a millones de familias y marcan el debate político rumbo a las elecciones de medio término. Y para ayudarnos a entender mejor estas declaraciones y su posible desconexión con la realidad en los bolsillos de los ciudadanos, nos acompaña José Arámbula, el analista político. José, muchas gracias por acompañarnos. ¿Todas estas declaraciones por parte del presidente de los Estados Unidos también tienen un impacto a través de todo el país?
8: Claro, estamos hablando de un incremento de la gasolina. Sin embargo, hay que decir, la inflación subió de 2.4% hasta el 3.8% y se espera que el siguiente dato nos pueda llegar al 4.5%. Realmente está afectando al ciudadano de a pie. Las bolsas bursátiles siguen en máximos históricos y obviamente, como lo indican, esto pues repercutirá políticamente. Estamos hablando de que tiene una popularidad en los bajos de los 30 puntos. Cuando, por ejemplo, en un

0: economía estaba mal.
1: José, la guerra con Irán tiene mucho que ver con todo esto. Las tarifas también han impactado todo esto, al mercado laboral, al costo de vida, etcétera. ¿Cómo navegamos entonces todo esto?
0: Bueno, hay que abrocharnos el cinturón. Es algo que pesa en casa. Hay que tener una reserva entre 3 meses hasta 6 meses. Hay que realmente ajustarnos a esto. Hay que definir que inclusive si la guerra persiste, pero el Estrecho de Hormuz sigue parcialmente cerrado, entonces tendríamos más subida de precios. Una Reserva Federal que no puede darse el lujo de bajar las tasas de intereses. Por eso en casa tenemos que estar preparados.
1: Una última pregunta, José. El presidente ha declarado que en cuanto termine la guerra, baja el precio de la gasolina, baja el precio del petróleo, todo va a estar bien, el costo de vida va a ser accesible. ¿Qué tan real es eso?
0: Realmente esto amerita semanas, inclusive meses. Es un efecto cohete pluma. Cuando nos sube el petróleo, nos sube contundentemente el precio de la gasolina y obviamente sus derivados y la canasta básica. Lo contrario pasa, como una pluma nos estaría bajando los precios. Tiene que abrirse el Estrecho de Hormuz lo más rápido posible porque obviamente le afectará políticamente.
1: Muy bien, José, muchísimas gracias. Gracias por estar con nosotros en Cierre Edición. Buenas noches.
0: Un placer. Buenas noches.
1: Tenemos un corte comercial, regresamos con más información. En medio de un clima de alta tensión política, se registran reacciones en La Habana y en el exilio tras las nuevas sanciones de Estados Unidos contra altos funcionarios cubanos. Y hay alerta internacional por el ébola. Un médico estadounidense se contagia en África mientras crece la preocupación por su posible expansión a nivel global.

0: El llamado Sandy Fire ha consumido cientos de acres, impulsado por fuertes vientos y condiciones extremadamente secas, y ha causado daños en por lo menos una vivienda. Equipos terrestres y aéreos trabajan de forma intensa para contener las llamas. Mientras se han habilitado refugios temporales para los residentes desplazados, las autoridades mantienen abierta la investigación sobre el origen de este incendio. Y en medio del brote de ébola en África, las autoridades confirman que un médico estadounidense se contagió durante su labor en la región de la Organización Mundial de la Salud, que sigue evaluando la emergencia internacional, mientras crece la alerta por su posible expansión global y riesgo hacia Estados Unidos. Karen Marroquín nos tiene más información.
1: En medio del brote de ébola que se desata en la República del Congo y Uganda, autoridades sanitarias confirmaron que un doctor estadounidense contrajo la enfermedad durante su trabajo en la región.
2: La Organización Mundial de la Salud lo está considerando como una emergencia médica mundial.
1: El ébola es un virus que se transmite a través del contacto directo con los fluidos corporales de una persona infectada. Los síntomas iniciales que pueden aparecer de forma repentina son fiebre, cansancio, malestar general, dolores musculares y dolor de cabeza y de garganta. Expertos en salud expresan preocupación debido a que la enfermedad se está expandiendo a otros países y hay brotes nuevos en diferentes regiones donde no se habían visto antes. Con el mundial a la vuelta de la esquina, médicos temen que podría llegar a Estados Unidos.
2: La preocupación de esto es que al momento que se esparce, la mortalidad puede ser entre el 20 al 40% de las personas que están expuestas y realmente los tratamientos son muy limitados.
1: Hasta el momento hay por lo menos un total de 536 casos sospechosos, 105 casos probables, 34 casos confirmados y 134 muertes a causa de esta enfermedad.
2: Es importante saber que en este momento no hay un tratamiento específico o también una vacuna contra esto.
1: Por su parte, los Centros para el Control y la Prevención de Enfermedades, junto con el Departamento de Seguridad Nacional, afirman que han implementado un refuerzo en la detección de viajeros, restricción de entrada y medidas de salud pública para prevenir la entrada de la enfermedad por el virus en Estados Unidos. Además, los CDC informaron que el estadounidense con ébola será evacuado a Alemania, donde recibirá el tratamiento necesario, y que hay otras 6 personas que están en proceso de ser evacuadas para recibir tratamiento o ser monitoreadas.
2: La buena noticia es que todavía está en un lugar muy regional, pero tenemos que estar alertas.
1: Reportando para Noticias 62, soy Karen Marroquín.
0: Las nuevas sanciones del Departamento del Tesoro de Estados Unidos en contra de 11 altos funcionarios del gobierno cubano han desatado reacciones inmediatas en La Habana y también en el exilio, en un escenario donde crecen las especulaciones sobre el futuro político de la isla. Ronald Hacha desde Miami nos tiene más información.
3: Las reacciones tanto del exilio cubano como el mandatario cubano Díaz-Canel no se han dejado esperar ante las sanciones contra 11 funcionarios del régimen impuestas por la Oficina de Control de Activos Extranjeros, OFAT, del Departamento del Tesoro de los Estados Unidos, donde asimismo se sancionó a la Dirección de Inteligencia de Cuba, conocida popularmente como la G2, también contra la Policía Nacional Revolucionaria, PNR, y el Ministerio del Interior de Cuba.
4: Aun cuando escaparan de la isla llevando los millones de dólares que tienen escondidos en Gaesa, pues estaría abierta a su repatriación y a su encauzamiento en los Estados Unidos.
3: En la lista de los sancionados se encuentra Juan Esteban Lazo Hernández, presidente de la Asamblea Nacional del Poder Popular de Cuba. También 2 ministras, la de Justicia Rosabel Gabán Verde y la ministra de Comunicaciones Mayra Arevich, así como Eddie Manuel Sierra, jefe de la Dirección General del PNR, entre otros.
5: Para los expertos, el principal punto de investigación sería la empresa Gaesa, que controlaría entre el 40 y el 70% del enriquecimiento ilícito de los altos funcionarios cubanos en la isla.
3: Gaesa es el grupo empresarial más grande y poderoso de Cuba, que es administrado por las Fuerzas Armadas Revolucionarias.
4: Sabemos que Gaesa ha generado alrededor de 20 a 25 mil millones de dólares en ganancias cada año, y estamos hablando de más de 20 años.
3: De otro lado, el mandatario Miguel Díaz-Canel reaccionó frente a esta nueva oleada de sanciones, manifestando que los Estados Unidos no tiene pruebas, pero asimismo, en su cuenta de la red social X, dijo que era inmoral, ilegal y criminal la orden ejecutiva de los Estados Unidos que persigue y amenaza a terceros a quienes quieran vender combustible a Cuba.
6: Y que los encaucen, si tienen algún dinero guardado aquí, que se los congelen, que acaben con ellos, porque es un dinero mal habido.
7: Se ha demorado bastante, son 67 años, pero estamos ahí, estamos en la línea.
3: Para Estrella News, Zorro Nalacha.
0: El Departamento de Justicia de Estados Unidos prepara mañana miércoles un anuncio relacionado con el caso de 1996 en el que dos avionetas del grupo Hermanos al Rescate fueron derribadas por fuerzas cubanas dejando 4 personas muertas. La investigación apunta a una posible imputación contra el expresidente Raúl Castro, quien en ese momento era el ministro de Defensa de Cuba, en un caso que durante décadas ha sido una de las heridas más profundas en la relación entre Washington y La Habana. En información de México, con el Mundial de Fútbol a menos de un mes de iniciar, la capital acelera obras en metro, aeropuerto y vías principales para tener lista la capital antes de la llegada del torneo. Los trabajos han generado cierres y fuertes congestionamientos en zonas clave como la calzada de Tlalpan y varias estaciones del metro, lo que ha impactado la movilidad diaria de miles de personas. Presidentes señalan que las obras parecen prioritarias para el evento internacional y no para las necesidades cotidianas de la ciudad. Los invitamos a que sigan con Cierre Edición. Más información al regresar. 3 argentinos cruzan todo el continente en bicicleta y llegan al norte de Texas en una increíble travesía para acompañar a la selección argentina en el Mundial.

Un incendio forestal de rápida propagación en Simi Valley, al norte de Los Ángeles, California, ha provocado una emergencia con órdenes de evacuación para más de 17 mil personas.

0: Tres argentinos cruzaron en bicicleta el continente hasta llegar al norte de Texas en una travesía que inició en Gualeguaychú con la meta de acompañar a la selección argentina en el próximo Mundial. Su arribo a la región de Dallas coincide con una de las sedes clave del torneo en Estados Unidos. David Medina habló con ellos y nos tiene su historia.
1: Bueno, tanto es una religión que estamos viniendo a la misa, que es una vez cada 4 años el Mundial de Fútbol.
2: En Argentina, el fútbol no solo es un deporte, es un idioma, una religión, una forma de vivir y sentir, aseguran estos tres amigos argentinos quienes están escribiendo la historia sobre el asfalto

0: con sus bicicletas.
1: Salir desde nuestra casa, como lo hicimos, desde la alcaldía, el municipio de nuestra ciudad, hasta el lugar donde iba a jugar Argentina, que es Estados Unidos.
0: Todo comenzó el 16 de agosto de 2025, cuando estos tres ciclistas salieron de la provincia de Entre Ríos, en Argentina. Después de viajar por 17 países, recorrer más de 10.000 millas, ahora están en el norte de Texas.
2: Y la verdad que fue como, es como si hubiera sido ayer que salimos de nuestra casa y, bueno, viéndolo en retrospectiva, estar en este momento acá, la verdad que no lo podemos describir, creo que no sé, no he pensado en eso todavía y la verdad que estar acá no tiene palabras.
0: Sí, vemos el mapa. Pero el camino no ha sido fácil, señala Yamandú, donde les ha tocado dormir en tiendas de campaña, playas, iglesias, escuelas, hostales. Todo ha sido documentado en Instagram, Facebook y TikTok, en Enviciando al Mundo, una página en redes sociales que relata cada aventura de estos tres argentinos.
3: Hemos tenido muchos viajes, así que estamos adaptados al sufrimiento físico, ya por las alturas de las montañas en Bolivia, Perú, el viento en contra, la lluvia. Es un sufrimiento que nosotros lo pasamos a un goce.
0: Y es que para muchos en Argentina el fútbol es como una religión. Y este es el caso de estos tres aficionados que han viajado el continente completo para poder ver al albiceleste en el Mundial. Pero el viaje no termina en Texas, ya que la selección argentina debuta el martes 16 de junio en el estadio de Kansas City. Miguel, Vicente y Yamandú están listos para emprender el viaje.
2: Bueno, llegamos en bicicleta hasta Kansas, ahí ya no hay más bicicleta porque no nos dan los tiempos para llegar de un partido a otro en bicicleta, así que lo vamos a seguir de la forma que sea.
0: Para millones de aficionados, un mundial significa comprar un boleto y subirse a un avión. Para estos ciclistas, la historia fue distinta. Ahora están listos para vivir el mundial. David Medina, Noticias Estrella TV.
4: 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Muy buenas noches, gracias por acompañarnos. A continuación, Abel Álvarez presenta Noticias 24 Horas.

Abrimos con esta noticia en desarrollo. El teniente gobernador de Georgia, Burt Jones, y el millonario del sector de salud, Rick Johnson, avanzan a la segunda vuelta republicana para la gobernación del estado. La elección es considerada importante para el presidente Trump, quien respaldó a Jones desde el año pasado. Una victoria de Jones podría fortalecer la influencia de Trump en Georgia, un estado clave en las elecciones presidenciales. Hola, ¿qué tal? Soy Abel Álvarez. Gracias por acompañarme. Estas son otras de las noticias que estamos siguiendo muy de cerca aquí en 24 horas. La administración Trump busca aumentar drásticamente las multas contra inmigrantes con órdenes de deportación en ausencia. Ahora las sanciones podrían llegar hasta los $18,000. Además, congresistas pedirán mañana que se presenten cargos en contra de Raúl Castro por el derribo de dos aviones en 1996. Más adelante tenemos una grabación que se convirtió en una de las piezas más importantes del caso. También en Venezuela, el presidente de la Asamblea Nacional, Jorge Rodríguez, anunció la liberación de 300 prisioneros políticos. Y a menos de un mes del inicio del Mundial, la Ciudad de México acelera obras en el metro, calles y aeropuertos para recibir a millones de turistas. Pero mire, continuamos con las primarias en varios estados del país. En Kentucky, el republicano Thomas Massey perdió su lucha por la reelección tras ser derrotado por un candidato respaldado por el presidente Trump. La contienda fue considerada una prueba importante del control que todavía mantiene Trump sobre el partido republicano. El mandatario apoyó a su oponente y criticó repetidamente a Massey, quien se opuso a varias políticas del presidente. Por ejemplo, votó contra el plan de gastos por la Casa Blanca y también cuestionó los ataques militares contra Irán. El congresista también apoyó una medida para obligar al Departamento de Justicia a publicar los archivos relacionados con Jeffrey Epstein. Pero ahora bien, se estará formando una rebelión dentro del Partido Republicano contra el presidente. Cuatro senadores conservadores también se unieron este martes a los demócratas. Esto para avanzar por primera vez en una resolución que busca obligar al mandatario a terminar la guerra con Irán, al menos que el Congreso apruebe el uso de fuerza militar. Uno de los votos más sorprendentes fue el del senador Bill Cassidy, quien durante meses apoyó al mandatario, pero ahora dice que la Casa Blanca no ha explicado claramente la operación militar en el Medio Oriente. Mientras tanto, el presidente Trump se reunió con su equipo para discutir la guerra y recibió información sobre posibles opciones militares. En la reunión participaron el vicepresidente J.D. Vance y el secretario de Estado Marco Rubio. Según un reporte de Axios, una fuente cercana a Trump dijo que personas a favor de la guerra han hablado con el presidente y tuvieron la impresión de que el mandatario está de humor para partirles la cabeza y obligarlos a avanzar en las negociaciones. Pero, ¿con quién quería el presidente Trump negociar originalmente en Irán? Según el New York Times, Estados Unidos habría considerado al expresidente de Irán como posible figura para tomar el poder, así como lo hizo Delcy Rodríguez en Venezuela. Sin embargo, funcionarios estadounidenses dicen que el exmandatario resultó herido en un ataque de Israel contra su casa y que después habría abandonado el plan. Según el reporte, un colaborador dijo que los estadounidenses veían al mandatario como alguien que podría liderar Irán y que tenía la capacidad de manejar la situación política, social y militar de ese país. Por cierto, el presidente Trump aseguró

0: este martes que estuvo a una hora de decidir si atacar Irán antes de posponer la operación. Vamos a escucharlo.
1: I never tell anybody when, but they knew that we were very close. I would say I was an hour away from making the decision to go today. And we would probably not be talking about a beautiful ballroom today, we'd be talking about that. And I had made the decision. So they called up, they had heard I made the decision. They said, sir, could you give us a couple of more days? Because we think they're being reasonable.
0: Funcionarios del gobierno, o más bien del Golfo Pérsico, aseguraron que no sabían de un posible ataque. Y el gobierno federal acordó que no podrá solicitar auditorías ni pagos contra el presidente Trump, su familia o sus empresas. El acuerdo forma parte del nuevo fondo de casi 1.800 millones de dólares para compensar a personas que atacaron el Capitolio el 6 de enero de 2021. El fiscal general interino defendió el proyecto durante una audiencia en el Senado.
2: Yesterday, you created a $1.8 billion slush fund to dole out taxpayer dollars to the president's supporters, including those who attacked this Capitol on January 6th.
3: It's not limited to Republicans. It's not limited to Biden.
4: It was.
3: It's not limited to the Biden weaponization. It's not limited to in any way, scope or form to January 6th or to Jack Smith. There's no limitation on the claims.
0: El funcionario aseguró que los pagos serán decididos por una comisión de 5 personas. Y en California, los bomberos continuaron este martes combatiendo los puntos más peligrosos del incendio Sandy en Simi Valley. De hecho, las autoridades dicen que ya hay progreso en la lucha contra las llamas. Aún así, las órdenes y advertencias de evacuación siguen vigentes en varias áreas mientras los bomberos continúan vigilando la zona. El incendio ha quemado casi 1.400 acres y los equipos de emergencia trabajaron durante todo el día para tratar de controlarlo. Hasta el momento, el fuego está contenido en un 5%. Mientras tanto, la respuesta al incendio Sandy parece haber sido más rápida y más grande durante las primeras 24 horas en comparación con el incendio Palisades de enero del año pasado. Durante las primeras horas del incendio Palisades había más de 250 bomberos asignados. Por otro lado, entre 500 y 750 bomberos fueron desplegados durante el primer día del incendio Sandy. Esto junto con aviones, helicópteros y equipos de varios condados. Y la administración del presidente Trump está impulsando un fuerte aumento en las multas contra inmigrantes que reciban órdenes de deportación en ausencia, pasando ahora de más de 5.000 hasta $18.000. Activistas y abogados aseguran que la medida está generando más miedo entre familias de bajos recursos. Vamos con Ronald Hacha, que nos presenta el caso de una madre guatemalteca en Florida que teme perderlo todo.
5: La señora Lucía, indocumentada de Guatemala, camina y vive entre las sombras. Desde hace tiempo trabaja en el campo y enfrenta un juicio migratorio que posiblemente termine en una deportación.
6: Que sufrimos mucho en el campo, estando ahí al aire libre, y nos afecta demasiado. Yo pienso que ellos están haciendo mucho dinero a base de los inmigrantes.
5: Al enterarse Lucía que posiblemente tenga una orden de deportación, quizás no vaya a corte por temor a que la arresten, pero su multa aumentaría de $5.130 a $18.000. Mediante una medida que es impulsada por la administración de Donald Trump de aumentar las multas con orden de deportación en ausencia.
7: Es imposible, tomando en cuenta que sería un solo ingreso, y familias múltiples que tal vez la esposa lo está pidiendo o el esposo.
5: Claudia González, activista de Homestead, nos dice que quizás aumente el miedo en las familias inmigrantes de bajos recursos y sin duda esto sirve para intimidar a personas que buscan otros procesos como los asilos políticos.
7: Hacer dos procesos también es económicamente ya pagar los fees, aparte las multas, va a ser imposible para la familia.
4: Cuando la persona no va a la audiencia a la cual ha sido programada, entonces el juez determina una orden de deportación en ausencia.
5: El abogado Luis Victoria nos dice que la multa se aplica en el caso que un inmigrante solicite o sea acreedor a algún otro estatus legal.
4: Ahí en su background, en sus récords migratorios, siempre va a existir esa deportación. Y hasta que no pague, entonces no va a poder solicitar ningún tipo de beneficio migratorio.
5: Es decir, que en el caso de Lucía y sus hijas llegan a los 18 años de edad y luego la pueden pedir para aplicar a una residencia permanente. Después de pedir un perdón, ella necesariamente tendría que pagar la multa de $18,000.
8: Los abogados de migración nos manifiestan que siempre tiene que estar verificando cuándo son sus audiencias para no ser víctima de una deportación en ausencia. Y asimismo, si se muda, no demore más de 10 días para actualizar su dirección. Desde Miami, Florida, soy Ronald Acha.
0: Y un juez federal en Nueva York prohibió los arrestos de ICE dentro de las cortes de inmigración. El fallo frena una política de la administración Trump bajo la cual inmigrantes eran detenidos tras asistir a audiencias de rutina en sus casos. La decisión surge después que el gobierno admitiera que usó una justificación errónea para llevar a cabo los arrestos en los tribunales. Con esto nos vamos a una pausa. Al volver, congresistas pedirán mañana que se presenten cargos en contra de Raúl Castro por el derribo de dos aviones en 1996. Más adelante tenemos una grabación que se convirtió en una de las piezas más importantes del caso. Además, el expresidente de España, José Luis Rodríguez Zapatero, fue imputado en una investigación por presunto tráfico de influencias y organización criminal. También Venezuela anunció este martes la liberación de 300 prisioneros políticos y Bolivia enfrenta una nueva ola de tensión política mientras crecen las protestas. Estados Unidos aseguró que el país enfrenta un golpe de Estado.
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0: Gracias por seguir aquí en 24 horas. Este miércoles, coincidiendo con el Día de la Independencia de Cuba, crece la expectativa en Washington y Miami por posibles acciones judiciales contra el ex líder cubano Raúl Castro. Varios congresistas republicanos pedirán formalmente que el Departamento de Justicia presente cargos contra Castro. Los legisladores lo acusan de estar vinculado al derribo de dos aviones en el que murieron cuatro personas en 1996. Uno de los elementos más importantes del caso es una grabación publicada años más tarde por el periodista Wilfredo Cancio. Vamos a escuchar. La autenticidad de la grabación fue confirmada por Alcibiades Hidalgo, quien fue secretario personal de Raúl Castro. El expresidente de España, José Luis Rodríguez Zapatero, fue imputado por la Audiencia Nacional en una investigación por presunto tráfico de influencias y organización criminal. La investigación está relacionada con el rescate millonario que el gobierno español entregó a la aerolínea Plus Ultra durante la pandemia. La ayuda generó controversia por los vínculos de la aerolínea con empresarios venezolanos. Según el tribunal, personas vinculadas a la aerolínea habrían buscado contactos para llegar a Zapatero y conseguir apoyo político para obtener ayudas públicas. Escuchemos lo que dijo el exmandatario.
1: Quiero reafirmar con toda contundencia que jamás he realizado ninguna gestión ante ninguna administración pública ni el sector público en relación con el rescate de Plus Ultra, ni ante ninguna otra administración. Asimismo, quiero volver a reiterar que jamás he tenido una sociedad mercantil, ni directamente, ni a través de terceros, ni en España, ni fuera de España, ni he participado en ninguna operación de este tipo. Por tanto, deseo expresar que voy a ejercer mi derecho a la defensa con toda la firmeza y toda la convicción.
0: Según mensajes revelados en el caso, un ex viceministro venezolano hablaba de llegarle a Zapatero para ayudar a Plus Ultra. Y el presidente de la Asamblea Nacional de Venezuela, Jorge Rodríguez, anunció que 300 personas serán liberadas de prisión entre este lunes y el viernes. Vamos a escucharlo a él.
2: Entre el día de ayer y este viernes, 300 personas serán puestas en libertad. Algunas incursas en hechos, en delitos demostrados, pero por ser menores de edad o mayores de 70 años, o portadores de una patología, se está cumpliendo, más allá de la ley de amnistía, con un proceso de darle beneficios a esas personas. Entre ellos los policías metropolitanos, la muchacha de 16 años, que llevaba los explosivos para volar la Plaza Venezuela y la Plaza de la Victoria de Mayo.
0: Según la organización Foro Penal, todavía quedan entre 450 y más de 500 presos políticos en Venezuela.
3: ¡Justicia! ¡Justicia! ¡Justicia! ¡Justicia!
0: Entre gritos de justicia, familiares y activistas despidieron este martes en Caracas a Carmen Teresa Navas. La mujer de 82 años recorrió oficinas del gobierno buscando información sobre el paradero de su hijo. Ella murió este fin de semana, después de enterarse de que su hijo había muerto bajo custodia del Estado venezolano. Las autoridades confirmaron que su hijo había muerto en julio de 2025, aunque su familia asegura que nunca fue notificada. Mientras Evo Morales sigue generando división política en Bolivia, las protestas contra el gobierno del presidente Rodrigo Paz continúan creciendo en el país. Estados Unidos aseguró que Bolivia enfrenta un golpe de Estado en marcha impulsado por sectores vinculados al crimen organizado. Sin embargo, grupos a favor de Morales exigen que el gobierno elimine medidas de austeridad y controle el aumento del costo de vida. Mientras tanto, varios bancos y negocios cerraron este martes en La Paz por temor a nuevos disturbios.
4: Lamentablemente en este país tengamos que sufrir todo esto, más que todo ha afectado La Paz, ¿no? No hay verdura, no hay diésel, no hay, bueno, consumos de la primera necesidad. ¿Por qué? Porque por el paro, por los bloqueos, es difícil entrar a la ciudad de La Paz. Es como si estuviéramos cercados todos.
0: Algunos manifestantes también piden la renuncia del presidente Paz, quien llegó al poder en noviembre pasado tras el fin de casi dos décadas de gobiernos de izquierda. Vamos a otra pausa. Al volver, a menos de un mes del inicio del Mundial, la Ciudad de México acelera obras en el metro, calles y aeropuertos para recibir a millones de turistas. Además, Joaquín El Chapo Guzmán volvió a acudir a una corte federal en Nueva York para pedir ser regresado a México. También nuevas imágenes revelan el momento en que un motor se desprende de un avión de carga antes de estrellarse en Kentucky.

0: menos de un mes del inicio del Mundial, la Ciudad de México acelera obras en el metro, calles y aeropuertos para recibir a millones de turistas. De hecho, la ciudad espera recibir hasta 17 millones de turistas en 2026 gracias al Mundial, superando los 14 millones registrados en 2025. María Teresa Sarabia tiene otros detalles.
1: La Ciudad de México trabaja contra reloj para terminar varias obras antes del inicio del Mundial de Fútbol el próximo 11 de junio. Las renovaciones incluyen estaciones del metro, calles y los aeropuertos de la capital. Distintas estimaciones calculan que la capital generaría alrededor de 1.500 millones de dólares en actividad económica durante el Mundial.
2: En el caso de la Ciudad de México, pues tiene muchísimas obras alrededor del Estadio Ciudad de México, el antiguo Estadio Azteca, que pues han embellecido muchísimo el espacio.
1: El gobierno de la ciudad anunció una inversión cercana a 250 millones de dólares. Por ejemplo, uno de los proyectos más visibles ocurre sobre Calzada de Tlalpan, donde construyen un corredor peatonal y ciclista de casi 2 kilómetros.
3: Pero pues también ha sido un poquito caótico para nosotros como personas que vivimos sobre Tlalpan, ya que en las noches casi no podemos dormir debido al ruido.
4: Y pues eso también de que pintan las calles, mejor hubieran pintado el paso peatonal, hubieran remodelado más lugares, escuelas, en vez de todos esos gastos que se fueron hacia el Mundial.
1: En estaciones del metro como San Antonio Abad y Auditorio, continúan trabajos para remodelar entradas, andenes y vitrales. Autoridades capitalinas defienden estas obras y aseguran que el Mundial permitió acelerar reparaciones que ya eran urgentes.
5: Creo que el Mundial se convierte en un pretexto para intervenir de manera profunda estaciones que requerían una intervención urgente y que van a dejar estaciones en óptimas condiciones para los usuarios de manera permanente.
1: Mientras tanto, en el Aeropuerto Internacional Benito Juárez continúan las remodelaciones que provocaron cierres parciales y algunas complicaciones para pasajeros. Sin embargo, la presidenta Sheinbaum aseguró que tanto ese aeropuerto como el Felipe Ángeles estarán listos a tiempo.
2: Igual se están haciendo obras muy importantes, es así de nuestra parte, en el Aeropuerto Internacional Benito Juárez de la Ciudad de México, que también van a terminar en tiempo y en forma, que igual que el Aeropuerto Internacional Felipe Ángeles van a ser sedes para la Ciudad de México de la llegada de deportistas y la llegada de millones de turistas.
1: María Teresa Sarabia, Noticias Estrella TV.
0: Joaquín El Chapo Guzmán volvió a enviar cartas a una corte federal en Brooklyn buscando ser regresado a México, según los documentos. El ex líder del cártel de Sinaloa asegura que es un ciudadano inocente y que sus derechos han sido violados en Estados Unidos. El Chapo pide un juicio que, según él, sea justo e imparcial. La Junta de Seguridad y Transporte publicó este martes un nuevo video del accidente de un avión de carga que se estrelló el año pasado en Kentucky. Según la investigación, el motor se desprendió por fatiga en el metal de una pieza que lo unía al ala del avión. Las 15 personas a bordo murieron y otras dos docenas resultaron heridas. 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

0: Hola, hola, ¿qué tal? Bienvenidos a Sin Filtro. Gracias por acompañarnos en este espacio de información y muchísimo debate. Con muchísimo gusto les saluda Laura Ortega. Estamos preparados para entregarles a ustedes lo que está ocurriendo a nivel nacional y también internacional. Así que siéntense porque así suenan los titulares del día de hoy. Y es que agente de ICE enfrentará a la justicia por tiroteo en el que resultó herido un inmigrante venezolano. Y un tiroteo en una mezquita en San Diego, California, está encendiendo la alerta en todo Estados Unidos y también aumentan las tensiones entre Estados Unidos y Cuba. Se le acaban las opciones al régimen o también la paciencia al presidente Donald Trump. Así comenzamos este programa, por supuesto, con nuestros compañeros Juan Alberto Santos y también Aura Bella Hernández. Chicos, ¿cómo están? Bienvenidos y preparados.
1: Muy bien, ya listos.
2: Listos, que hay información para tirar para arriba, ¿no? Exactamente. Y por supuesto, mucho que compartir con ustedes. Así que súmense, escríbanos en las redes sociales y mándenos también sus comentarios para platicarlos aquí.
0: Exacto. @sinfiltroETV. Ustedes lo ven ahí encima de nuestros nombres para que empiecen a seguirnos y enviarnos todos sus comentarios.
1: Y arranquemos de una vez. También de nuestros quejas, comentarios.
0: Quejas también, porque ya sabemos, claro, que ustedes nos envían bastantes quejas, específicamente de alguno. Óigame, arranquemos de una vez con lo que está sucediendo en el país, y es que un agente de ICE se verá a las caras con la justicia tras un operativo en el que terminó a balazos y desató una fuerte controversia en el área de Minnesota. El agente federal Cristian Castro, no este Cristian Castro que usted conoce, sino otro, fue acusado de cargos de asalto y también de otro más por presuntamente mentir a las autoridades luego de disparar contra un inmigrante venezolano durante un operativo en Minneapolis. Según los investigadores, el hombre ya no representaba una amenaza cuando recibió el disparo en la pierna. Según la investigación, esto todo comenzó el 14 de enero durante un operativo de ICE. Los agentes, al parecer, estaban buscando a otro hombre y terminaron persiguiendo a dos venezolanos hasta una casa. En ese momento, ICE aseguró que los agentes fueron atacados con palas de nieve y una escoba y que el disparo pues fue en defensa propia, pero más tarde los videos de seguridad y una nueva evidencia pues contradijeron esa versión. Ahora los fiscales dicen que Cristian Castro disparó a través de la puerta principal de la casa y esa bala impactó la pierna del venezolano Julio Sosa Celis. Incluso, según las autoridades, dicen que la bala atravesó la vivienda y terminó cerca de un cuarto de niños. Por supuesto, pues este es el caso que está dando los titulares el día de hoy y que está poniendo sobre la mesa nuevamente el hecho de este abuso de la autoridad que han tenido los agentes federales, específicamente de ICE, en este tema de las redadas migratorias, que por supuesto encendieron la alarma desde el año pasado.
1: A mí lo que me está dando es rabia, porque estamos viendo que estos agentes de ICE están mintiendo, o sea, le están mintiendo a sus propias autoridades, o sea, a sus jefes de ellos les estaban mintiendo, y básicamente propio ICE decidió abrir una investigación y luego ya dijo no, hay que dejar esto en manos del gobierno para que ellos investiguen a estos agentes. Entonces es muy preocupante que eso esté pasando y en nuestras narices, ¿no? Como dicen, y me imagino que no va a ser el único caso y ojalá sí tengan evidencia para presentar para otro tipo de casos.
2: No, y es que es importante, por supuesto, levantar la voz. Si la comunidad se queda callada, estos atropellos van a continuar. Yo me acuerdo mucho de este caso, de cómo la familia estaba horrorizada en su momento de ser perseguidos hasta dentro de la casa, de disparar desde el exterior hacia el interior de la casa sin saber quién estaba, si había niños, si había personas mayores, en fin, una situación que se salió completamente de control. Me acuerdo mucho de la narrativa que se manejó en aquel entonces bajo la tutela y guardia de Christine Noem, quien a ojos cerrados y a manos sin pensar nada, pues defendía.
1: Sin evidencia, Juan.
2: Defendía claramente a sus oficiales y lo hizo siempre por las acciones que ellos tomaban y que muchas veces considerábamos todos un atropello. Sin embargo, el hecho de que hoy por hoy se empiece a poner orden en ese sentido y se empiece a hacer justicia nos da también un poco de esperanza que esta nueva administración de Departamento de Seguridad Nacional pudiera tomar las cosas con más seriedad, con más respeto. Se giró también una orden de arresto a nivel nacional para localizar a este agente federal, Cristian Castro, y poderlo llevar a presentar estos cargos, a enfrentar estos cargos en Minnesota. Ojo, porque ICE calificó esto como una situación política, como que de una u otra manera esta persecución o estos cargos eran para poner una situación política encima del departamento. Sin embargo, aceptaron que ellos también tienen una investigación interna respecto a este
0: caso. Eso te iba a decir, porque sabíamos que el Departamento de Seguridad Nacional estaba al mando de la exsecretaria de Seguridad Nacional, Christine Noem. En el caso de ICE estaba al mando Todd Lyons, que de hecho en el el mes de febrero, él había dicho que había hecho esta investigación interna y esta revisión de las pruebas de video que aparentemente pues encontraron, más bien no, que se encontraron en esta investigación de este tiroteo, y ellos mismos reveló, y de hecho Todd Lyons reveló, que estos habían encontrado que las, digamos, testimonios que habían dado los oficiales eran falsas, y que por esa razón se empezó a hacer investigación. De hecho, el mismo director de ICE en ese entonces dijeron que los dos agentes fueron suspendidos temporalmente mientras se llevaba a cabo esta investigación, y que, por supuesto, el Departamento de Seguridad el Departamento de Justicia y el Departamento de Seguridad Nacional tenían claro este tema de las evidencias. A mí lo que me gusta dejar claro aquí es que no es que esto haya pasado en vano durante muchos meses. Esto lleva una investigación interna, y es si ahora que se le ha puesto los cargos, cuatro cargos a este hombre y uno federales, más adicional a este, federales, por el actuar erróneo que hizo durante esta detención.
2: Pero lo que es un hecho es que en aquella ocasión, en cuanto sucedieron las cosas, yo me acuerdo perfecto a Christine Noem defendiendo a ambos y diciendo que habían actuado conforme a la ley, porque estos criminales extranjeros habían cometido un atentado en contra de ellos y que crecía la violencia en contra de los agentes de ICE. Eso es lo que a mí me molesta y me ha molestado siempre de esta administración.
0: Pero eso fue lo feo, digamos, de la administración y de estos dos personajes, que uno estaba defendiendo y el otro estaba dejando claro que sí habían cometido como tal una falsedad a la hora de dar sus testimonios estos personajes. Entonces, se me hace incongruente este tema del mensaje que está dando el Departamento de Seguridad, o que dio el Departamento de Seguridad Nacional cuando estaba Christine Noem y Todd Lyons, que se estaban prácticamente contradiciendo en lo que le estaban diciendo a la audiencia pública.
2: Pero lo hicieron siempre. O sea, no es raro, no, porque siempre lo hicieron también cuando asesinaron a los dos ciudadanos estadounidenses. También manejaron ese discurso como terrorismo doméstico. Inmediatamente, ok, sí hubo enfrentamientos entre una y otra parte en el caso de Alex Pretty, pero al final de cuentas no se trataba de eso, no se trataba ni siquiera, antes de investigar cualquier cosa ya estaban apuntando dedos y señalando situaciones. Entonces, ojalá que esto sirva de antecedente para los tantos otros casos que hay en el país, en donde el abuso de los agentes federales ha causado pues todo tipo de controversias, y que si este caso avanza y llega a un buen curso, sea el antecedente para llevar también a juicio otros tantos que hay en el país pendientes de resolver.
0: Y hay muchísimos casos al pendiente. Recordemos que a raíz de toda esta represión que hubo en el área de Minnesota, pues ocurrieron las dos muertes de estos ciudadanos estadounidenses, Rene Wood y también Alex Pretty, de 37 años cada uno. Óigame, y hablando precisamente del actuar de ICE, escuchen esto, porque un juez federal le puso freno a las redadas en Nueva York, pero no a todas. Están prohibiendo que agentes federales arresten a migrantes dentro o cerca de varias cortes de inmigración en el área de Manhattan. La decisión surge después de que activistas denunciaran que muchos inmigrantes estaban siendo detenidos justo después de sus audiencias migratorias. El juez aseguró que las personas deben poder ir a la corte sin miedo a ser arrestadas, aunque la orden, por supuesto, no elimina las detenciones de ICE. Sí va a limitar estos operativos en esos tribunales.
1: Sí, lo que sí elimina básicamente que lo hagan de forma de rutina, ¿no? Que no entren los agentes de ICE para querer aumentar sus números, como es lo que quieren hacer, en mi opinión. Pero lo que estás diciendo este juez básicamente es que sí lo pueden hacer, pero obviamente si es algo de cuestión de seguridad pública, si hay un peligro para la comunidad, o básicamente si es alguien que parece que sea peligroso, no solo que parezca peligrosa, o sea, personas que tienen crímenes violentos graves, o sea, terrorismo, riesgo real, algo que realmente sea un peligro para la sociedad.
0: O sea, tienen que llevar una orden, entonces.
1: Me imagino que sí tienen que llevar una orden.
0: Para saber que una persona tiene, digamos, todo este récord y antecedentes, deben de tener una orden.
2: Sí. Exacto. Y además el problema aquí es que, ¿se acuerdan cómo llegaban los agentes simplemente a hacer guardia?

0: A algún punto la gente reacciona, ¿no? Entonces, sí, qué bueno que este juez está haciendo esto. Dejó claro también que en los juzgados de inmigración sí se pueden seguir haciendo arrestos, pero en las cortes federales no, sobre todo porque hay que proteger, a ver, a la gente ya le daba miedo hasta ir a pelear el caso,
1: ¿es
0: pues.
1: Cierto?
0: Entonces,
1: sí,
0: muchos de esos casos se perdían y esta información terminaba también en manos de inmigración al final de cuentas y los buscaban para deportaciones posteriores. La cosa aquí es que por lo pronto son estas tres cortes federales de Nueva York, pero también, de nuevo, ojalá esto pudiera dar pie a que esta prohibición o esta orden misma se pueda ejecutar en otras cortes, porque al final de cuentas, en todo el país está viviendo lo mismo. La gente tiene miedo de ir a buscar su caso de asilo, a buscar sus casos incluso de residencias. ¿Cuántos han ido? Y decían, eso tampoco está confirmado, pero se decía, muchos activistas lo manejaron, el hecho de que los jueces incluso desestimaban casos casi de inmediato y en fila para que los agentes que ya estaban ahí procedieran a arrestarlos. Incluso esta semana, si no estoy mal, en Arizona, estuvieron correteando en una corte en el estacionamiento a una persona cuyo caso fue desestimado y los oficiales ya estaban afuera esperándolo y parece no tenía ningún asunto legal pendiente, ¿no?
1: Ahora, lo cierto es que es, al parecer, tras esta orden del juez, pues será, digamos, la restricción será dentro de los edificios y también, al parecer, en esta orden están diciendo que será tres bloques alrededor de esos edificios federales en donde no pueden operar los agentes federales. Por supuesto, si ya tienen una orden de arresto para o orden de deportación para estas personas que precisamente estén buscando, pues ahí sí, digamos que en cuanto al Estado, pues no podrían hacer nada, sino que ya entraría a nivel federal a atender esta situación. Pero por lo pronto, al menos, si quizás se le da un alivio prácticamente a la comunidad inmigrante que tiene miedo de ir a las cortes, pues ya por lo pronto en estas tres cortes de Manhattan, pues no van a tener a esa presencia de ICE ahí atormentándolos muchísimo en cuanto al tema de las deportaciones.
2: Sí, pero solo son tres cortes de migración de Manhattan y son la 26 Federal Plaza, la 201 Varick Street y la 290 Broadway. Solo son estas tres ubicaciones y no a nivel nacional como, bueno, yo quisiera que sea.
1: Exactamente. Óigame, chicos, pues, ¿qué les parece si hacemos una pequeña pausa? Pero usted no se vaya porque venimos a hablar de este tiroteo que ocurrió ayer en el área de San Diego, en donde, por supuesto, ha vuelto a levantar la alerta en las autoridades estadounidenses. No se vaya. Regresamos con más de Sin Filtro.

0: Estamos de regreso con más informaciones sin filtro y vamos con algo que, por supuesto, el día de ayer sembró muchísimo temor, angustia y desespero en el área de San Diego, California. Es que tres hombres perdieron la vida después de que dos adolescentes armados abrieran fuego en el centro islámico de San Diego, de hecho, la mezquita más grande del condado. ¿Y qué han dicho las autoridades hasta el momento y cuáles han sido las actualizaciones, Aubrey?
1: Bueno, los sospechosos, supuestamente las autoridades dicen que fueron encontrados muertos con heridas de bala autoinfligidas poco después, y ahora se investiga si el ataque estuvo motivado por odio. En el lugar también opera una escuela, pero a pesar de todo el caos, todos los menores que se encontraban ahí pues salieron ilesos, y eso es lo bueno, ¿no? Pero horas antes del ataque, algo curioso es que la madre de uno de los jóvenes sospechosos informó a la policía que uno de sus hijos, su automóvil y habían desaparecido, o sea, su hijo estaba desaparecido y también el auto junto con armas. Entonces, la mamá había avisado horas
2: antes. Señora, eso lo habíamos hablado muchas veces aquí. ¿Dónde están los padres? ¿Qué hacen los padres? ¿Están al pendiente de sus adolescentes, de sus jóvenes? Bien hecho. Yo creo que al final de cuentas puede ser una decisión difícil, porque una cosa es avisar a la policía que desapareció mi hijo. Sí. Otra es decir, se robó mi auto y lleva armas que teníamos en casa y que han sido, vaya, extraídas. Según las investigaciones y según el New York Times, encontraron varias notas antisemitas en el auto de estos jovencitos de 17 y 18 años que llegaron a cometer esta situación tan fuerte, ¿no? Sí. Y de nueva cuenta, entra el mismo debate de cada uno de los atentados que se viven, no importa si es escolar, si es en iglesias, si es en centros comerciales, el debate de las armas, la salud mental y el control de lo que los jóvenes están consumiendo en las redes sociales. Porque, a ver, ¿de dónde agarraron estas ideas antisemitas y de dónde agarraron todo esto? Seguramente de los grupos en redes sociales, seguramente de conversaciones con extremistas que se llegan a unir a través de las redes sociales. Hoy por hoy el FBI también tiene abierta una línea para reporte de cualquier información que se pueda dar a conocer. Y pues bueno, una pena, tres adultos fallecieron, uno de ellos ya considerado héroe, que fue el que llamó a los maestros para que protegieran a los estudiantes en medio de los primeros disparos, pues, que fueron en su contra. Tres adultos perdieron la vida, los dos jóvenes que se suicidaron, vaya, después de cometer este atentado. Y pues la misma preocupación, ¿hasta cuándo vamos a seguir reportando este tipo de historias en Estados Unidos?
0: Y sobre todo que han surgido a raíz de todo lo que ha pasado con el tema de la guerra en el Medio Oriente, ¿no? La primera oleada de Israel junto a, o más bien contra Palestina, contra Hamas, y por supuesto ahí empieza a nacer todo este tipo de ataques. El miedo de las autoridades es que, por supuesto, esto se replique en todas las mezquitas del país, y por eso pues desplegaron muchísima más seguridad en cada una de ellas. Al parecer, el diario The New York Post reveló los nombres de estos jóvenes. Uno, al parecer, de 17 años, se llama Cain Clark, y el otro, de 18 años, Khaled Vázquez. Uno de ellos, el menor, estudiaba en una high school conocida como Madison High School en el área de San Diego, una escuela pública, y Khaled había estudiado también el

0: Distrito Escolar de San Diego, pero por supuesto la escuela donde él al parecer estaba inscrito no ha sido confirmada por las autoridades. Al parecer, los últimos reportes que han surgido es que una de las armas que al parecer los jóvenes habían utilizado para efectuar el ataque tenía escrito algunos, digamos, mensajes antiislámicos, ¿no? anti-islamófobos, como se les llama, y pues algunos mensajes que por supuesto están dando a entender de que podría llevar la investigación a que sea un ataque motivado por el odio.
1: Sí, es muy preocupante, ¿no? Eso, y en San Diego, o sea, una ciudad donde nosotros no se ve mucho de esto. Algo que quiero compartirles con ustedes es un mensaje del subdirector nacional del Consejo de Relaciones Americano-Islámicas, algo que él dijo, Edward Ahmad Mitchell, dijo, ningún joven crece con odiando a su prójimo. Ningún joven crece odiando a otra raza o otra religión, es lo que dijo. El odio se aprende. Claro. Y yo creo que esto otra vez abre este debate, esta conversación, ¿no? Sobre qué es lo que ven nuestros hijos, qué es lo que ellos están leyendo en las redes sociales, con quién se juntan. Y es por eso que los papás también tenemos que estar un poquito más involucrados en las vidas de nuestros hijos. A veces no queremos ser los amigos de los hijos. A veces es muy difícil tener esas conversaciones. A veces hasta los próximos, los hijos, o sea, no quieren hablar con sus papás. Pero yo creo que es tiempo de hablar con ellos sobre la importancia de que todos podemos tener ideas diferentes, pero no actuar de esta manera.
2: Exacto, obviamente. El respeto al final de cuentas, ¿no? Es lo que te decía hace un momento, el hecho de que qué es lo que están haciendo los padres para vigilar el contenido que consumen, las amistades, porque ahora los niños son bien rebeldes y los jóvenes son bien rebeldes de no te metas en mi vida, y hay muchos padres que simplemente los dejan, ¿no? Me gusta mucho la actitud de esta mamá que también le reportó a la policía que tenía su hijo actitudes suicidas. Entonces, era una situación bastante llamativa y se ve que la mamá estaba alerta de esto. Seguramente intentó hacer algo desde antes para tratar de controlar la situación, pero también es bien difícil lograrlo, vaya, ¿no? Sin poder someter a que los hijos hagan lo que uno quisiera o lo que uno considera que es lo mejor. Al final de cuentas, hoy hay terror en todo el país. Por supuesto, las autoridades locales de muchas de las grandes ciudades del país estaban al pendiente de todos los centros de culto, sobre todo, o escuelas pertenecientes a este mismo rango. Recordemos, en marzo estábamos aquí reportando también aquel ataque de una camioneta en Minnesota contra una mezquita también. Entonces, temas que de verdad se han globalizado tanto y son parte de una conversación, pero no todos lo tomamos igual. Porque algunos nos enojamos, hacemos coraje, que la guerra, que esto y que lo otro, pero de ahí a tomar una decisión de llevar esto más allá es bien, bien radical.
0: Y sobre todo, ¿cómo termina? Y sobre todo, ¿cómo terminan en los Estados Unidos? La mayoría de estos temas tan radicales que conocemos, que Estados Unidos son los países en donde más tiroteos ocurren en centros de culto, en escuelas, ¿no? Esto nos llama muchísimo la atención. Ahora, me llama la atención el hecho de que la madre pues haya llamado a las autoridades antes, y esto podría evitarle a la mamá, en caso de que ella sea una mamá sola, la responsabilidad tiene como razón tal del hecho de este atentado. Porque recordemos que otros atentados que han ocurrido y ataques han ocurrido en escuelas y también en centros de culto han ido involucrando a los padres de familia por el tema de la responsabilidad, ¿no? Porque tenían el arma, porque no estaban al pendiente de su hijo, habían atendido el mensaje de, no sé, psicólogos con sus hijos, y quizá esta llamada hasta podría, digamos, de cierta manera, salvar a la mamá de que frente un proceso de justicia en caso de que de se llegue a una investigación como tal.
2: Exacto, y también de las redes sociales están ahorita los investigadores muy al pendiente de los amigos, el grupo de amigos de ellos los están acercando para investigar las redes sociales, lo que estaban publicando, las habitaciones obviamente siempre son como el centro en donde pueden encontrar mucha posible evidencia para definir siquiera el móvil, ¿no? De esta situación, y por supuesto tratar de hacer algo más, porque ya sabemos que al final de cuentas, pase lo que pase, el gobierno levanta la voz en su momento, las autoridades locales están impactadas con la situación, pero a nivel federal, ¿qué se está haciendo? Ni por el control de armas, ni por el control de la salud mental en estos temas. Entonces, es algo que tristemente se sigue replicando, se sigue escuchando, y cada vez que algo pasa decimos, ay, ojalá y sea el último. Pero mientras no se haga algo de raíz, no se haga algo de verdad, no va a ser el último, tristemente. Y además, muchos de los otros jóvenes que ya tienen alguna idea retorcida o alguna situación, se empoderan con este tipo de acciones, agarran ideas, se animan a hacerlo, y aunque sepan que van a terminar o muertos, muertos o encarcelados, aún así se la juegan.
1: O se empoderan con esas figuras públicas que también dicen sus mensajes de odio, esa retórica también de esos políticos. Yo creo que es el momento también para que los políticos vean esto y también cambien su forma en que le hablan al público estadounidense. Me imagino si un joven ve a su ídolo, a un político, también dice, ah, si él puede decir eso, entonces yo puedo actuar. Entonces yo creo que es importante, no solo para los políticos, pero para nosotros también, para que respetemos cómo otros piensan, cómo se manejan en la vida y la religión, ¿no?
0: Exactamente. Y sobre todo eso, que en este país, aunque haya libertad de culto y religión, pues hemos estado sesgados últimamente con el tema de, ¿no? ¿Hacia dónde vas? ¿Qué religión profesas? ¿Cuál es la mejor? ¿Cuál es no? Y obviamente eso ha venido mucho por parte del gobierno que hoy tenemos. Por supuesto que hay que ponerle la raya a estas autoridades para que dejen, por supuesto, de enviar mensajes de odio en este momento tan de división que tiene los Estados Unidos. Esta es la foto, al parecer, de los jóvenes que habrían hecho, o más bien Kim Clark, que había hecho este ataque. Ya están revelándose los nombres de estos jovencitos. Él es uno de los menores, ¿no? El de 17 años, que pues se han encontrado las armas y también algunos de los escritos durante este ataque. Óigame, chicos, pues con esta información nosotros estamos llegando un momento a hacer una pequeña pausa, pero usted no se vaya porque venimos a hablar de Cuba y lo que está pasando y las tensiones que están creciendo en este momento con los Estados Unidos. No se vaya, regresamos con más.

0: Oigan, estamos de regreso en Sin Filtro. Gracias por seguir acompañándonos y vamos con esta información porque la presión contra Cuba vuelve a subir de tono. Y es que Estados Unidos anunció una nueva ronda de sanciones que apunta directamente a las altas esferas del régimen cubano.
1: Sí, las medidas alcanzan a 11 miembros del gobierno y 3 organismos claves, incluyendo áreas de inteligencia y seguridad. Las personas sancionadas no podrían hacer negocios con empresas estadounidenses y si tienen dinero, propiedades o bienes aquí en Estados Unidos, podrían quedar congeladas. Washington asegura que busca golpear a quienes considera responsables de la represión y advirtió que podrían venir las medidas más duras también en las próximas semanas.
0: Y hay varios por ahí, sino funcionarios que ya tienen el nombre y contenido y propio.
1: Hay varios. Los departamentos del gobierno que van a sancionar son la Dirección de Inteligencia, el Ministerio de Interior, la Policía Nacional y también hay muchos funcionarios, presidente de la Asamblea Nacional de Poder Popular, el ministro de Energía y Minas, ministro de Comunicaciones, hay muchos jefes de jefatura, sí, toda Cuba, sí. Parece, son 11 funcionarios.
2: Por lo pronto los altos mandos, ¿no? Si la canción dice que en Cuba la cosa está dura, pues ahora se va a poner un poco peor, porque obviamente que Estados Unidos está lanzando todo este tipo de situaciones llamativas para que se ponga la presión necesaria. Uh-huh. Y uno, o Cuba cede y se entrega básicamente y entrega a sus líderes, sobre todo a los Castro, es importante y es necesario pues que justifiquen también un poco de las acciones que están tratando de realizar. Así que me parece que están haciendo un poco lo que hacen con el terrorismo que le llaman ellos o que los ponen en la lista negra del Departamento del Tesoro para que entonces no puedan cumplir con ningún tipo de funciones y atarles las manos del todo. No solamente es ya no mandar petróleo, ya no mandar alimentos, ya no mandar apoyo, ayuda humanitaria y demás, sino cercarlos por completo para que el régimen caiga, incluido, por supuesto, desde el más alto hasta el más bajo.
0: Es cerrarle todas las puertas prácticamente a Cuba. Sabemos que tiene un bloqueo bastante amplio por parte de los Estados Unidos y aún más estos bloqueos que le está poniendo a todos estos funcionarios. Yo creo que sí va a llegar a un punto en que tiene que llegar a ceder como tal, ¿no? Ya lo hemos hablado aquí, ¿no? Han enviado a varios funcionarios de los Estados Unidos a negociar, a tratar de llegar a un acuerdo. Por ahora dicen que sí están dispuestos a negociar, sí han aceptado ayuda, esos 100 millones de ayuda humanitaria, pero por ahí las conversaciones todavía están muy flojas y por esa razón yo creo que siguen las sanciones. Me llama la atención que de hecho el día de ayer volvió a sonar esta una resolución que de hecho firmó el gobernador de la Florida, Ron DeSantis, una medida que se llama Fire Act, que ahora, digamos, va a regir o va a cumplirse a partir de desde el primero de julio y que va a impedir que negociantes, comerciantes puedan hacer directamente transacciones con gobiernos que, digamos, sean llamados peligrosos, potencialmente peligrosos para los Estados Unidos. Se está hablando de Cuba, Venezuela, Corea del Norte, Rusia, China. Entonces, podría, digamos que de cierta manera, aún más bloquear a la isla cubana. Y dos, también poner en jaque a muchísimos comerciantes que tengan sus negocios allá. Yo estaba tratando de averiguar qué va a pasar, por ejemplo, con los cubanos que han podido, de hecho, montar ciertas empresas en Cuba, ¿no? ¿Qué va a pasar con ellos? Porque, de cierta manera, hasta podrían también quitarle las licencias comerciales si tienen negocios aquí en los Estados Unidos y esto va a pasar a regir a partir del primero de julio. Entonces, me llama mucho la atención esta ya cacería que le están haciendo en este tema a Cuba, que prácticamente quieren que no haya transacciones, que no haya dinero moviéndose en la isla.
2: Claro, y aparte están bloqueando a los presuntos aliados, ¿no? Exacto. Porque si de alguna u otra manera China, Venezuela, ya Venezuela pues está bastante debilitado, ¿no? Pero en su momento Venezuela, que era un aliado, y los están limitando siquiera a colaborar con Cuba, es para que definitivamente la situación se ponga a tal punto que ya no es atáquenme, sino pedimos ayuda para que nos rescaten, ¿no? Al final de cuentas, también el gobierno de Cuba estaba diciendo a empresarios estadounidenses que fueran a poner negocios allá, que estaban abiertos a posibilidades, que no iba a haber, que no les iban a quitar sus cosas una vez que pusieran los negocios en Cuba. Esto, por supuesto, limita eso también, porque cualquier ciudadano o persona en el exilio residente aquí de los Estados Unidos ir a poner un negocio en Cuba es prácticamente perderlo a partir del primero de julio con esto de
1: Ron DeSantis. Pero qué triste, si no tiene evidencia Francia. Yo creo que eso va a ser muy triste para las personas que tal vez le mandan dinero a los familiares en Cuba que están sufriendo. Para mí, yo siento que necesitan pruebas y pruebas muy claves para que puedan hacer esto.
0: Pero creo que si no, no va a afectar directamente a quienes envíen dinero, porque de todos modos hay que de cierta manera sobrevivir, ¿no? Pero sobre todo los que tengan negocios como tal en la isla sí podrían ser, perjudicados. Pero me llama la atención, si tanto quieren el cambio los cubanos en la isla, ¿van a arriesgarse a perder esos negocios? No, yo, o sea, usted me preguntaron, si yo fuera cubana, si yo fuera cubana y va a haber un cambio como tal en mi isla y en mi pueblo como tal, hombre, vayan con todo, yo dejo de hacer negocios allá y ya miraremos qué hacemos en el futuro.
2: ¿No? Pues es que también muchos empresarios de la Florida no quieren invertir precisamente...
0: Pero hay unos que sí.
2: Sí, pero muchos, dije, uh-huh. No todos. Muchos no quieren invertir allá porque precisamente están pensando en que les voy a dar dinero a un gobierno con el que no estoy de acuerdo. Uh-huh. Les voy a generar empleos a un negocio con el que no estoy de acuerdo. El gobierno no me representa, por lo tanto yo no voy a invertir mi dinero ni tampoco arriesgarlo después de todo lo que ha sucedido.
1: Pero lo si que lo sí, están haciendo...
2: Sí, pero algunos, pocos en realidad. Por eso es que Cuba está insistiendo en que aquí está todo puesto para que ustedes vengan a poner su negocio. La gente que está en el exilio venga a invertir a la isla, que aquí le vamos a garantizar todo. Pero pues sabemos también, la palabra del gobierno uh-huh. de Cuba no es que tenga demasiado peso.
0: No tienen garantizado todo.
2: Que es un hecho es que se acerca la fecha, esa fecha que en el exilio cubano es tan... un dicho popular, ¿no? Uh-huh, el 20 uh-huh. de mayo cae Cuba. ¿Y qué creen?
1: Mañana.
2: Es 20 de mayo.
0: Y adivinen qué pasa mañana.
2: ¿Qué?
0: Por ahí está rondando supuestamente que podría ser juzgado ya aquí en los Estados Unidos, o más bien pues puesto los cargos como tal a Raúl
1: oficiales.
0: Castro. Exacto, cargos oficiales a Raúl Castro, por supuesto, uno de los líderes del régimen cubano. Y por ahí ha rondado en las redes sociales, al parecer, una grabación, un audio que se ha revelado de Raúl Castro. Recuerden que él está siendo investigado por esta avioneta de que se llamaba de Hermanos al Rescate, que sobrevolaba y trataba supuestamente de sacar a algunos cubanos de la isla. Y fue Raúl Castro, lo que está diciendo las autoridades estadounidenses, quien fue por orden de él que mandaron a derribarle. Y por supuesto, allí se perdieron varias vidas. Esto ocurrió el 10 de julio de 1999. Ustedes escuchen más o menos un fragmento de este audio. Pues ahí está, al parecer con este audio pues tendrían las pruebas suficientes de que él habría ordenado derribar esta avioneta y prácticamente en el audio lo decía, ¿no? Derríbenla en el mar, ¿no? Era una de las órdenes específicas que había dicho. Vamos a ver qué va a suceder mañana, si es verdad que se le van a fincar ya estos cargos oficiales por parte de las autoridades estadounidenses. Juan lo dice, ¿no? 20 de mayo
2: cae Cuba.
0: Cae Cuba. Vamos a ver qué pasa entonces el día de mañana. Óigame, vamos a hacer una corta pausa, pero no se vaya porque vienen invitados especiales aquí en Sin Filtro. Juan Alberto Santos nos tiene, por supuesto, novedades. No se vaya, regresamos con más.

0: Oiga, estamos de vuelta en Sin Filtro. Gracias por seguir acompañándonos. Y se nos viene, sí, usted ya lo vio, invitado especial a esta mesa de Sin Filtro con Juan Alberto Santos. A ver qué nos traes, Juan, porque viene musiquita.
1: Así es, hay buena música, hay por supuesto talento y también mensajes importantes, porque en el regional mexicano también se canta bonito, se enamora y a buen ritmo de la música mexicana. Y por eso es que tenemos hoy a Aldo Trujillo, la nueva sensación. Bueno, ni tan nueva, ya tiene un tiempito en el mercado y por supuesto pegando con todo. Aldo, bienvenido.
2: Muchísimas gracias por la invitación y sobre todo por la introducción, ¿no? Muy agradecido. No,
1: es que, a ver, hoy por hoy, si alguien habla de música regional mexicana, de la música mexicana internacional, incluso Aldo Trujillo ya es referente con esto de Tolerancia Cero, cuéntamelo todo, porque la música está muy buena, el estilo está mejor, porque aquí no hay tumbados, no hay palabrotas, no hay descabezados, aquí lo que hay es contenido musical de valor.
2: Es correcto, ¿no? Pues tratamos de dar un mensaje positivo, tratamos de cuidar, pues como yo como padre, yo no quisiera que mis hijos escucharan cosas altisonantes ni cosas que vayan a degradar sus valores. Entonces, pues mi propuesta es pensando 100% en las nuevas generaciones, porque ahorita se están viviendo tiempos muy complicados, hay muchas cosas en el mundo. Y pues bueno, es la propuesta que tiene aquí tu servidor.
1: Porque en una época en donde todos están cantando precisamente los corridos tumbados, los corridos alterados y todo esto que parece ser una clave para el éxito, tú decides ir en contra de la corriente.
2: 100%, ¿no? Pues llevamos la misma línea, lo que mamá nos enseñó desde casa.
1: Los valores, los principios y la buena música. Aparte, una cosa es el corrido, que es el sonidito acá rico, sabroso y por supuesto contar historias, y otra es desfigurar y desvirtuar la música con palabrotas, porque aquí parece que el que más feo habla

0: cree que le va a ir mejor, ¿no?
1: Sí, pues es una tendencia que se está haciendo, ¿no? Todos con el hambre del éxito. Fíjate que yo vengo pues de una temporada donde pues antes no se usaba ni no te importaba qué reloj traía el artista, no te importaba pues a veces pues sí traen carros, ah, qué bonito, ¿no? Entonces pues yo creo que lo miran así como un atajo para llegar a una vida pues de lujos que pues para nada da tranquilidad. Te lo digo yo que gracias a Dios pues mi carrera me ha permitido darme muchos gustos, pero yo creo que tenemos cosas más importantes en qué enfocar, como que el mensaje que vas a dar. Eso es lo importante realmente.
0: Y que la música trascienda, ¿no? Que no sea una música de moda de 2, 3 días, sino que pueda ser algo más trascendental.
1: Es correcto, imagínate qué orgullo, pues que pues cuando crezcan un poco más mis hijos, de que, oye, tu papá es fulano de tal, órale, mi papá lo escucha, y que pues que tengan una bonita referencia acerca de ti, ¿no? A pesar de las polémicas.
0: Exacto. Oye, tu gira, tu sencillo, Tolerancia Cero. Cuéntame, ¿Tolerancia Cero a qué?
1: Tolerancia cero a todo lo que no esté vibrando con uno, a todo lo que no esté al nivel, a todo lo grotesco, a todo lo que me desagrada.
0: ¿Qué te desagrada? Porque mira, estamos viendo imágenes del video y yo ahí veo un Luis R. Conrique representado.
1: Pues
0: Hasta
1: ahí.
0: dice, tracas, hijo de... Ya sabe usted.
1: Pues míralo, allá está mi hijo.
0: ¿Cómo? ¿Luis R. Conrique es tu hijo?
1: Pues yo fui el que le arrimó a las personas que lo firmaron.
2: ¡Oh,
1: Pues
2: wow!
1: sí, pues podría decir que soy hasta su padrino.
0: Exactamente. ¿Y por qué hay bronca ahorita entre ustedes?
1: Porque cuando no tenía, pues el auge que tiene ahorita, no tenía lo suficiente valentía para decírmelo en mi cara, y ahorita que pues tiene un alter ego, un personaje, pues usa ese personaje pues para querer hacerme menos, pero pues la verdad, compadre, yo no me siento en ningún lado. Si pedí disculpas es porque soy muy valiente para pedir disculpas.
0: ¿De qué le pediste disculpas?
1: Porque le pegué un manazo para tumbarle un tabaco porque no quería que fumara enfrente de mí.
0: Esto es todo. Eso también está bueno y habla también de tus valores y de la persona
1: Soy
0: que eres.
1: asmático, compadre.
0: Ah, pues para empezar, por ejemplo, oye, pero hasta la ex esposa de Luis está apoyándote a ti en medio de esta controversia.
1: Es amiga de la infancia, del barrio, de allá de la info, íbamos a la misma secundaria, sus primos, yo iba a comer a casa de su abuela, hay una amistad bonita, genuina. Ayer andaba hablando con ella, fíjate que esto, que lo otro, pero hasta ahí, una bonita amistad.
0: ¿Qué tienes que decir a la gente que comenta que esta controversia, esta polémica con Luis R. Conríquez te ha servido también a ti para acaparar más atención?
1: Pues ese no es mi objetivo, ¿no? Si es indirectamente pues un resultado, pues está bien, mi objetivo es otro. Mi objetivo es tumbarle ese alter ego que tenga y que no sea grosero, que respete los de antaño.
0: Exacto, eso suena bueno, suena sabroso. Y por ahí leí también que a lo mejor hasta pelea de box hay en México entre llaves estos que están del Ring Royal.
1: Tengo
0: ¿Hay
1: la.
0: reta o no hay reta?
1: Pues yo, el tiro está cantado, compadre. Ya nomás que el gallo se ponga
0: Que
1: de
0: se ponga
1: modo.
0: el tiro.
1: Si es que es gallo, ¿no? A lo mejor es perico nomás.
0: Ah, no, a lo mejor nomás es Perico y de los Verdes, o pues bueno, hay de todo. Pero entonces, a ver, rétalo aquí al aire. Si va a aceptar o no la peleita, porque todos estamos ya queriéndole meter billete a eso.
1: No, pues estamos listos, nosotros vamos a entrenar. Yo sé que a lo mejor tengo un poco más de peso, eso influye, pero pues si quiere me bajo el de él, porque ya bajo de peso, hay que aplaudirlo.
0: Ah, eso sí, lo vemos más flacón, pero pues bueno, ahí te paso una Ozempic al rato para ver cómo amarra la situación, ¿no?
1: Yo traigo una más fuerte.
0: Ah, sí. Ah, pues pásamelo entonces tú a mí, a ver quién avanza más en esto. Oigan, pues Aldo Trujillo, por supuesto, síganlo en sus redes sociales, su música pendiente, pídela en la radio también. Y vean ahí las presentaciones que tienes aquí en Estados Unidos. Cuéntanos.
1: Tenemos la fortuna de que somos de los pocos cantantes que estamos en tierra norteamericana, ¿no?
0: Con la vista en su lugar.
1: Pues no con visa, con los papeles en regla.
0: Ah, el otro no salió más listo, porque hay muchos que les han quitado la visa precisamente por andar de atrevidos.
1: Gracias a Dios, no tenemos ese problema y dudo que lo tengamos, porque nosotros nos regimos mucho, estamos apegados al marco de la ley.
0: Exacto, como debe ser.
1: Entonces, no por hacernos viral, yo no me vendo por viralidad, yo no me vendo por la fama, yo prefiero el respeto.
0: Pues ahí están las presentaciones de Aldo Trujillo para este mes de mayo aquí en los Estados Unidos. Muy pendiente. Apréndase bien ese nombre porque no solamente va a dar de qué hablar en el regional mexicano por su valor para hablar y enfrentar las controversias, sino también por la calidad y el talento que tiene. Así que a consumir su música, a buscar su proyecto musical y usted ya sabe, tolerancia cero a lo que no tiene lugar en la vida de hoy. Así que Aldo, gracias, que le vaya bonito.
1: Igualmente.
0: Y apuro para adelante, ¿no?
1: Sí, señor.
0: Eso es todo. Oiga, pues ya lo vieron, Aldo Trujillo aquí en Sin Filtro, hablando como debe ser, Sin Filtro. Y nosotros regresamos después de esta pausa con más información y contenido importante para ustedes. No se vaya, quédese en Estrella TV.

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0: Oiga, gracias por continuar con nosotros en Sin Filtro y después de semejante entrevista que nos tuvo en este momento Juan Alberto Santos, ha llegado la invitación más importante para usted. También tiene que ver con música porque se trata de la gran final de Tengo Talento, Mucho Talento Mundial. 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Estará buenísimo esta final, chicos.
1: Sí, ya estoy muy emocionada. Tengo talento, mucho talento mundial. Entonces, es la final mañana. Yo creo que vamos a estar todos pegados a la tele, ¿no?
0: Todos pegados a la tele y solamente usted lo puede encontrar aquí por su canal Estrella TV. Así que la invitación es para que se quede con nuestra programación.
2: Así es. Está buenísima esta temporada y, por supuesto, la final va a estar mejor. Hoy semifinal también, para que no se la pierda, también a las 7, 6 centro, solo por Estrella TV. Y hablando de grandes momentos, les tenemos en exclusiva porque Prime Video eligió Sin Filtro para estrenar este clip exclusivo de la nueva producción, mega producción, Tom Clancy, Jack Ryan, Ghost War. A ver, se lo voy a volver a decir. Estreno exclusivo de esta producción de Prime Video, Tom Clancy, Jack Ryan, Ghost War. Esto va a estar buenísimo y vea nada más esto para que se vaya emocionando porque el estreno es mañana 20 de mayo.

0: Uy, vaya. Buenísima historia y mega producción que, por supuesto, nos va a tener a el pendiente de todo lo que suceda. Ya saben, mañana es el gran estreno en Prime Video y, por supuesto, es exclusiva de esa plataforma. Solamente ahí la van a poder ver 20 de mayo para que no se la pierdan. ¿Les gustan estas películas de acción?
1: Me fascinan las películas de acción. Últimamente yo estoy viendo muchas películas de acción. No sé por qué. Me gusta que ahí la ametralladora y no sé por qué, pero últimamente me llama mucho la atención.
2: Ahora, ¿qué cosas estás viendo? ¿Qué cosas estás viendo? Pero a mí me encantan las películas de acción, son unas de mis favoritas. Exactamente, me encantan, rescates y todo lo demás, así que es espectacular. Ahí tiene usted entonces para que tenga un buen fin de semana. Óigame, llegamos al final de Sin Filtro Nacional, pero nos quedamos en Los Ángeles, así que no le cambie porque regresamos con todo lo que está pasando aquí en Los Ángeles. No se vaya. Chao, chao.
0: Uy, está muy buena.

0: El presidente Donald Trump minimiza el alza de los precios de la gasolina y la califica como cacahuates en medio de una creciente presión económica y una caída en su aprobación. El FBI avanza un plan de datos de placas vehiculares, una tecnología que podría rastrear conductores sin orden judicial. Nuevas cifras exponen el impacto de las redadas migratorias. Más de 100.000 niños estadounidenses habrían sido separados de sus padres a través del país. Surgen nuevos detalles sobre la masacre en un centro islámico en San Diego, California. El FBI investiga el caso como posible crimen de odio. Escala la alerta mundial por el brote de ébola en África tras confirmarse el contagio de un médico estadounidense y el refuerzo de controles sanitarios ante el temor de nuevos casos internacionales. Así iniciamos su Noticiero Nacional Cierre de Edición. ¿Qué tal? Muy buenas noches. Bienvenidos a su Noticiero Nacional Cierre de Edición. Les informa José Armando Ronstadt. Gracias por estar con nosotros. Iniciamos con lo siguiente. En el estado de California, con nuevos detalles sobre la investigación del tiroteo en un centro islámico en San Diego, que dejó 5 muertos, incluyendo los 2 sospechosos. El FBI confirmó que se trata de 2 adolescentes y que el caso sigue abierto como posible crimen de odio. La comunidad permanece conmocionada mientras avanza la investigación. Ahora, Big Hernández nos tiene más información.
1: Con profundo dolor amanece esta comunidad de San Diego, California, tras el tiroteo mortal en una mezquita, un caso que hoy se investiga como un crimen de odio.
2: It is extremely outrageous to target a place of worship. Our Islamic Center is a place of worship. People come to the Islamic Center to pray, to celebrate, to learn.
1: Autoridades identificaron a los sospechosos como Kane Clark y Caleb Vázquez, de 17 y 18 años. Según la policía de San Diego, la madre de uno de ellos habría alertado a las autoridades de que su hijo se había llevado armas y el auto de su casa, dejando atrás una nota de suicidio. Horas después, se recibió un reporte de disparos en el centro islámico de San Diego, que incluye una mezquita y una escuela de kinder a tercer grado. Un niño de 9 años se encontraba dentro del centro cuando se desató el tiroteo. Relata cómo él y sus compañeros se escondieron aterrorizados en un armario.
3: I felt a bit scared. My legs were shaking. We heard like 12 or like 16 gunshots. And then the SWAT team said, if you open up, then they opened the door. The teachers and the kids were like shaking, sad and stuff. And when the guy kicked the door, all of them were crying.
1: Cuando las autoridades llegaron a la escena, encontraron a 3 hombres muertos, entre ellos el guardia de seguridad del centro, Amin Abdullah, el padre de 8 hijos. Según la policía, habría muerto tratando de proteger a los niños dentro de la mezquita y evitó que más personas murieran. Ambos sospechosos fueron encontrados muertos dentro de un vehículo con heridas de bala autoinfligidas. Autoridades también informaron que se encontraron escritos antiislámicos junto a los 2 adolescentes y un símbolo nazi en la escena. Ahora las autoridades investigan los motivos de los atacantes, mientras residentes expresan temor ante una violencia que dicen no se detiene. Para Cierre de Edición, Aura Bella Hernández.
0: Nuevas cifras citadas por ProPublica revelan el impacto de las redadas migratorias en todo el país. Son más de 100.000 niños estadounidenses que habrían sido separados de sus padres desde el inicio de la campaña masiva de detenciones, reabriendo un intenso debate sobre las consecuencias humanas de estas políticas. Laura Ortega nos tiene el siguiente reportaje.
4: Alrededor de 145.000 menores que son ciudadanos estadounidenses habrían sido separados de sus familias debido a las políticas migratorias implementadas durante el nuevo mandato del presidente Donald Trump. Esto según un reciente análisis publicado por el Instituto Brookings. Las redadas y deportaciones en el país tienen asustados a los más pequeños de casa, como es el caso del hijo de Carmen.
5: Como mi hijo, sí me preguntó luego, mami, tú sí tienes papeles, sí puedes estar aquí tú, mi papá. Le digo, sí, no te preocupes por eso.
4: El tema vuelve a poner atención sobre las consecuencias de las políticas

0: migratorias restrictivas en comunidades latinas y familias mixtas, dejando a miles de menores ciudadanos estadounidenses en una situación de vulnerabilidad. Así lo indica Carmen.
1: Se me hacen muy pequeños para que estén con esa preocupación con sus padres.
0: El reporte establece que los menores afectados por las políticas migratorias, un 36.5%, son menores de 6 años. El 36.1% tienen entre 6 y 12 años y el resto entre 13 y 17. Debido a esta situación, expertos indican tener planes de cuidado para los menores y buscar asesoramiento legal cuando sea posible.
2: Toda persona que está indocumentada aquí, como uno dice, pues está prestado por el momento, ¿no? Y deberían tener un plan. Deben consultar con abogados de inmigración para saber cuáles son las opciones que pueden hacer, que no pueden hacer.
0: Organizaciones civiles han alertado sobre el impacto emocional, económico y psicológico que estas separaciones pueden generar en las familias.
3: Nosotros queremos que los traten en una manera justa, que no separen las familias, que les den justicia a esta gente que está aquí ayudando a este país.
0: Respecto a la nacionalidad de los padres detenidos, el informe de Brookings señala que la nacionalidad más afectada es la mexicana, con hasta un 53.7% del total, seguida de Guatemala y Honduras con un 15% y un 10.7% respectivamente. Para los autores del análisis, la falta de información federal impide dimensionar el impacto humano de las políticas migratorias actuales y deja a miles de menores ciudadanos estadounidenses en una situación de vulnerabilidad e incertidumbre. Para cierre de edición, Laura Ortega.
4: En otra información, el presidente Donald Trump habría fijado un plazo claro para tomar una decisión sobre posibles ataques militares en contra de Irán en medio de una creciente tensión en Oriente Medio y también las negociaciones diplomáticas que aún continúan. De acuerdo a un reporte del New York Times, la decisión llega tras una pausa temporal a un plan de ataque después de consultas con aliados regionales que pidieron más tiempo para avanzar en un posible acuerdo. Trump, sin embargo, insiste en que su prioridad es evitar que Irán obtenga armas nucleares y advierte que la opción militar sigue abierta si es que no hay progreso. Mientras tanto, el FBI estaría avanzando un plan para acceder a bases de datos de lectores automáticos de placas vehiculares en todo el país en un contrato que podría alcanzar hasta 36 millones de dólares. Según el reporte, esta tecnología permitiría rastrear los movimientos de vehículos a nivel nacional con registro de ubicación, fecha y hora y sin una necesidad de una orden judicial en cada caso. Todo esto ha desatado preocupación por posibles impactos en la privacidad de millones de conductores. Y el presidente Trump minimizó el impacto del alza en los precios de la gasolina al calificarlos como, y cito, cacahuates. Todo esto en medio de una nueva presión económica y política en Washington. Sus declaraciones llegan mientras que el precio promedio del combustible se mantiene en torno a $4.53 por galón. El comentario ha generado reacción en un contexto donde la inflación y el costo de vida siguen presionando a millones de familias y marcan el debate político rumbo a las elecciones de medio término. Y para ayudarnos a entender mejor estas declaraciones y su posible desconexión con la realidad en los bolsillos de los ciudadanos, nos acompaña José Arámbula, el analista político. José, muchas gracias por acompañarnos. ¿Todas estas declaraciones por parte del presidente de los Estados Unidos también tienen un impacto a través de todo el país?
5: Claro, estamos hablando de un incremento de la gasolina. Sin embargo, hay que decir, la inflación subió de 2.4% hasta el 3.8% y se espera que el siguiente dato nos pueda llegar al 4.5%. Realmente está afectando al ciudadano de a pie. Las bolsas bursátiles siguen en máximos históricos y obviamente, como lo indican, esto pues repercutirá políticamente. Estamos hablando de que tiene una popularidad en los bajos de los 30 puntos. Cuando, por ejemplo, en un escenario, hablando históricamente, allá por los años 1992, hablaba Bill Clinton de la economía. Sin embargo, en ese tiempo, George Bush, que había ganado la guerra del Golfo, tenía un 90% de popularidad, que también se le vino abajo un 30 puntos por el hecho de que la economía estaba mal.
4: José, la guerra con Irán tiene mucho que ver con todo esto. Las tarifas también han impactado todo esto, al mercado laboral, al costo de vida, etcétera. ¿Cómo navegamos entonces todo esto?
5: Bueno, hay que abrocharnos el cinturón. Es algo que pesa en casa. Hay que tener una reserva entre 3 meses hasta 6 meses. Hay que realmente ajustarnos a esto. Hay que definir que inclusive si la guerra persiste, pero el Estrecho de Hormuz sigue parcialmente cerrado, entonces tendríamos más subida de precios. una Reserva Federal que no puede darse el lujo de bajar las tasas de intereses. Por eso en casa tenemos que estar preparados.
4: Una última pregunta, José. El presidente ha declarado que en cuanto termine la guerra, baja el precio de la gasolina, baja el precio del petróleo, todo va a estar bien, el costo de vida va a ser accesible. ¿Qué tan real es eso?
5: Realmente esto amerita semanas, inclusive meses. Es un efecto cohete pluma cuando nos

0: Gracias, gracias por estar con nosotros en Sierra Edición. Buenas noches.
1: Un placer, buenas noches.
0: Tenemos un corte comercial, regresamos con más información. En medio de un clima de alta tensión política, se registran reacciones en La Habana y en el exilio tras las nuevas sanciones de Estados Unidos contra altos funcionarios cubanos. Y hay alerta internacional por el ébola. Un médico estadounidense se contagia en África mientras crece la preocupación por su posible expansión a nivel global.

0: Un incendio forestal de rápida propagación en Simi Valley, al norte de Los Ángeles, California, ha provocado una emergencia con órdenes de evacuación para más de 17,000 personas. El llamado Sandy Fire ha consumido cientos de acres, impulsado por fuertes vientos y condiciones extremadamente secas, y ha causado daños en por lo menos una vivienda. Equipos terrestres y aéreos trabajan de forma intensa para contener las llamas. Mientras se han habilitado refugios temporales para los residentes desplazados, las autoridades mantienen abierta la investigación sobre el origen de este incendio. Y en medio del brote de ébola en África, las autoridades confirman que un médico estadounidense se contagió durante su labor en la región de la Organización Mundial de la Salud, que sigue evaluando la emergencia internacional, mientras crece la alerta por su posible expansión global y riesgo hacia Estados Unidos. Karen Marroquín nos tiene más información.
1: En medio del brote de ébola que se desata en la República del Congo y Uganda, autoridades sanitarias confirmaron que un doctor estadounidense contrajo la enfermedad durante su trabajo en la región.
2: La Organización Mundial de la Salud lo está considerando como una emergencia médica mundial.
1: El ébola es un virus que se transmite a través del contacto directo con los fluidos corporales de una persona infectada. Los síntomas iniciales que pueden aparecer de forma repentina son fiebre, cansancio, malestar general, dolores musculares y dolor de cabeza y de garganta. Expertos en salud expresan preocupación debido a que la enfermedad

0: La enfermedad se está expandiendo a otros países y hay brotes nuevos en diferentes regiones donde no se habían visto antes. Con el mundial a la vuelta de la esquina, médicos temen que podría llegar a Estados Unidos.
1: La preocupación de esto es que al momento que se esparce, la mortalidad puede ser entre el 20 al 40% de las personas que están expuestas y realmente los tratamientos son muy limitados.
0: Hasta el momento hay por lo menos un total de 536 casos sospechosos, 105 casos probables, 34 casos confirmados y 134 muertes a causa de esta enfermedad.
1: Es importante saber que en este momento no hay un tratamiento específico o también una vacuna contra esto.
0: Por su parte, los Centros para el Control y la Prevención de Enfermedades, junto con el Departamento de Seguridad Nacional, afirman que han implementado un refuerzo en la detección de viajeros, restricción de entrada y medidas de salud pública para prevenir la entrada de la enfermedad por el virus en Estados Unidos. Además, los CDC informaron que el estadounidense con ébola será evacuado a Alemania, donde recibirá el tratamiento necesario, y que hay otras 6 personas que están en proceso de ser evacuadas para recibir tratamiento o ser monitoreadas.
1: La buena noticia es que todavía está en un lugar muy regional, pero tenemos que estar alertas.
0: Reportando para Noticias 62, soy Karen Marroquín.
2: Las nuevas sanciones del Departamento del Tesoro de Estados Unidos en contra de 11 altos funcionarios del gobierno cubano han desatado reacciones inmediatas en La Habana y también en el exilio, en un escenario donde crecen las especulaciones sobre el futuro político de la isla. Ronald Hacha desde Miami nos tiene más información.
3: Las reacciones tanto del exilio cubano como el mandatario cubano Díaz-Canel no se han dejado esperar ante las sanciones contra 11 funcionarios del régimen impuestas por la Oficina de Control de Activos Extranjeros, OFAT, del Departamento del Tesoro de los Estados Unidos, donde asimismo se sancionó a la Dirección de Inteligencia de Cuba, conocida popularmente como la G2, también contra la Policía Nacional Revolucionaria, PNR, y el Ministerio del Interior de Cuba.
4: Aun cuando escaparan de la isla llevando los millones de dólares que tienen escondidos en Gaesa, pues estaría abierta a su repatriación y a su encauzamiento en los Estados Unidos.
3: En la lista de los sancionados se encuentra Juan Esteban Lasso Hernández, presidente de la Asamblea Nacional del Poder Popular de Cuba. También 2 ministras, la de Justicia Rosabel Gabán Verde y la ministra de Comunicaciones Mayra Arevich, así como Eddie Manuel Sierra, jefe de la Dirección General del PNR, entre otros.
5: Para los expertos, el principal punto de investigación sería la empresa Gaesa, que controlaría entre el 40 y el 70% del enriquecimiento ilícito de los altos funcionarios cubanos en la isla.
3: Gaesa es el grupo empresarial más grande y poderoso de Cuba, que es administrado por las Fuerzas Armadas Revolucionarias.
4: Sabemos que Gaesa ha generado alrededor de 20 a 25 mil millones de dólares en ganancias cada año, y estamos hablando de más de 20 años.
3: De otro lado, el mandatario Miguel Díaz-Canel reaccionó frente a esta nueva oleada de sanciones, manifestando que los Estados Unidos no tiene pruebas, pero asimismo, en su cuenta de la red social X, dijo que era inmoral, ilegal y criminal la orden ejecutiva de los Estados Unidos que persigue y amenaza a terceros a quienes quieran vender combustible a Cuba.
6: Y que los encaucen, si tienen algún dinero guardado aquí, que se los congelen, que acaben con ellos, porque es un dinero mal habido.
7: Se ha demorado bastante, son 67 años, pero estamos ahí, estamos en la línea.
3: Para Estrella News, soy Ronald Hacha.
2: El Departamento de Justicia de Estados Unidos prepara mañana miércoles un anuncio relacionado con el caso de 1996 en el que 2 avionetas del grupo Hermanos al Rescate fueron derribadas por fuerzas cubanas, dejando 4 personas muertas. La investigación apunta a una posible imputación contra el expresidente Raúl Castro, quien en ese momento era el ministro de Defensa de Cuba, en un caso que durante décadas ha sido una de las heridas más profundas en la relación entre Washington y La Habana. En información de México, con el Mundial de Fútbol a menos de un mes de iniciar, la capital acelera obras en metro, aeropuerto y vías principales para tener lista la capital antes de la llegada del torneo. Los trabajos han generado cierres y fuertes congestionamientos en zonas clave como la calzada de Tlalpan y varias estaciones del metro, lo que ha impactado la movilidad diaria de miles de personas. Residentes señalan que las obras parecen prioritarias para el evento internacional y no para las necesidades cotidianas de la ciudad. Los invitamos a que sigan con Cierre Edición. Más información al regresar. 3 argentinos cruzan todo el continente en bicicleta y llegan al norte de Texas en una increíble travesía para acompañar a la selección argentina en el Mundial.

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0: Tres argentinos cruzaron en bicicleta el continente hasta llegar al norte de Texas en una travesía que inició en Gualeguaychú con la meta de acompañar a la selección argentina en el próximo Mundial. Su arribo a la región de Dallas coincide con una de las sedes clave del torneo en Estados Unidos. David Medina habló con ellos y nos tiene su historia.
1: Bueno, tanto es una religión que estamos viniendo a la misa, que es una vez cada 4 años el Mundial de Fútbol.
2: En Argentina, el fútbol no solo es un deporte, es un idioma, una religión, una forma de vivir y sentir, aseguran estos tres amigos argentinos quienes están escribiendo la historia sobre el asfalto con sus bicicletas.
1: Salir desde nuestra casa como lo hicimos, desde la alcaldía, el municipio de nuestra ciudad, hasta el lugar donde iba a jugar Argentina, que es Estados Unidos.
2: Todo comenzó el 16 de agosto de 2025, cuando estos tres ciclistas salieron de la provincia de Entre Ríos, en Argentina. Después de viajar por 17 países, recorrer más de 10.000 millas, ahora están en el norte de Texas.
3: Y la verdad que fue como, es como si hubiera sido ayer que salimos de nuestra casa y, bueno, viéndolo en retrospectiva, estar en este momento acá, la verdad que no lo podemos describir, creo que... No he pensado en eso todavía y la verdad que estar acá no tiene palabras.
2: Sí, vemos las mapas. Pero el camino no ha sido fácil, señala Yamandú, donde les ha tocado dormir en tiendas de campaña, playas, iglesias, escuelas, hostales. Todo ha sido documentado en Instagram, Facebook y TikTok, en Enviciando al Mundo, una página en redes sociales que relata cada aventura de estos tres argentinos.
4: Hemos tenido muchos viajes, así que estamos adaptados al sufrimiento físico, ya por las alturas de las montañas en Bolivia, Perú, el viento en contra, la lluvia. Es un sufrimiento que nosotros lo pasamos a un goce.
2: Y es que para muchos en Argentina el fútbol es como una religión. Y este es el caso de estos tres aficionados que han viajado el continente completo para poder ver al albiceleste en el Mundial. Pero el viaje no termina en Texas, ya que la selección argentina debuta el martes 16 de junio en el estadio de Kansas City. Miguel, Vicente y Yamandú están listos para emprender el viaje.
3: Bueno, llegamos en bicicleta hasta Kansas, ahí ya no hay más bicicleta porque no nos dan los tiempos para llegar de un partido a otro en bicicleta, así que lo vamos a seguir de la forma que sea.
2: Para millones de aficionados, un mundial significa comprar un boleto y subirse a un avión. Para estos ciclistas, la historia fue distinta. Ahora están listos para vivir el mundial. David Medina, Noticias Estrella TV.
0: 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Muy buenas noches, gracias por acompañarnos. A continuación, Abel Álvarez presenta Noticias 24 Horas.

0: Guillermo del Toro es un director de cine mexicano conocido por su trabajo en películas de género de terror y fantasía. El Espinazo del Diablo, ambientada en un internado durante la Guerra Civil Española, combina elementos de terror sobrenatural con un trasfondo histórico. El Laberinto del Fauno, la historia sigue a una niña que se encuentra en un mundo mágico lleno de criaturas aterradoras y fascinantes. Mamá, esta película de terror sobrenatural que cuenta la historia de dos niñas que son criadas por una entidad paranormal después de sobrevivir a un accidente. La Cumbre Escarlata, la trama sigue a una joven que se casa y se muda a una mansión decrépita habitada por oscuros secretos. La Forma del Agua, narra la relación entre una mujer muda y una criatura acuática en un laboratorio de alta seguridad durante la Guerra Fría. El Callejón de las Almas Perdidas. La historia gira en torno a un estafador que se involucra en oscuros secretos y manipulaciones.
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Abrimos con esta noticia en desarrollo. El teniente gobernador de Georgia, Burt Jones, y el millonario del sector de salud, Rick Johnson, avanzan a la segunda vuelta republicana para la gobernación del estado. La elección es consecutiva.

0: Considerada importante para el presidente Trump, quien respaldó a Jones desde el año pasado. Una victoria de Jones podría fortalecer la influencia de Trump en Georgia, un estado clave en las elecciones presidenciales. Hola, ¿qué tal? Soy Abel Álvarez. Gracias por acompañarme. Estas son otras de las noticias que estamos siguiendo muy de cerca aquí en 24 horas. La administración Trump busca aumentar drásticamente las multas contra inmigrantes con órdenes de deportación en ausencia. Ahora las sanciones podrían llegar hasta los $18,000. Además, congresistas pedirán mañana que se presenten cargos en contra de Raúl Castro por el derribo de dos aviones en 1996. Más adelante tenemos una grabación que se convirtió en una de las piezas más importantes del caso. También en Venezuela, el presidente de la Asamblea Nacional, Jorge Rodríguez, anunció la liberación de 300 prisioneros políticos. Y a menos de un mes del inicio del Mundial, la Ciudad de México acelera obras en el metro, calles y aeropuertos para recibir a millones de turistas. Pero mire, continuamos con las primarias en varios estados del país. En Kentucky, el republicano Thomas Massie perdió su lucha por la reelección tras ser derrotado por un candidato respaldado por el presidente Trump. La contienda fue considerada una prueba importante del control que todavía mantiene Trump sobre el Partido Republicano. El mandatario apoyó a su oponente y criticó repetidamente a Massie, quien se opuso a varias políticas del presidente. Por ejemplo, votó contra el plan de gastos por la Casa Blanca y también cuestionó los ataques militares contra Irán. El congresista también apoyó una medida para obligar al Departamento de Justicia a publicar los archivos relacionados con Jeffrey Epstein. Pero ahora bien, se estará formando una rebelión dentro del Partido Republicano contra el presidente. Cuatro senadores conservadores también se unieron este martes a los demócratas. Esto para avanzar por primera vez en una resolución que busca obligar al mandatario a terminar la guerra con Irán, al menos que el Congreso apruebe el uso de fuerza militar. Uno de los votos más sorprendentes fue el del senador Bill Cassidy, quien durante meses apoyó al mandatario, pero ahora dice que la Casa Blanca no ha explicado claramente la operación militar en el Medio Oriente. Mientras tanto, el presidente Trump se reunió con su equipo para discutir la guerra y recibió información sobre posibles opciones militares. En la reunión participaron el vicepresidente J.D. Vance y el secretario de Estado Marco Rubio. Según un reporte de Axios, una fuente cercana a Trump dijo que personas a favor de la guerra han hablado con el presidente y tuvieron la impresión de que el mandatario está de humor para partirles la cabeza y obligarlos a avanzar en las negociaciones. Pero, ¿con quién quería el presidente Trump negociar originalmente en Irán? Según el New York Times, Estados Unidos habría considerado al expresidente de Irán como posible figura para tomar el poder, así como lo hizo Delcy Rodríguez en Venezuela. Sin embargo, funcionarios estadounidenses dicen que el exmandatario resultó herido en un ataque de Israel contra su casa y que después habría abandonado el plan. Según el reporte, un colaborador dijo que los estadounidenses veían al mandatario como alguien que podría liderar Irán y que tenía la capacidad de manejar la situación política, social y militar de ese país. Por cierto, el presidente Trump aseguró este martes que estuvo a una hora de decidir si atacar Irán antes de posponer la operación. Vamos a escucharlo.
1: I never tell anybody when, but they knew that we were very close. I would say I was an hour away from making the decision to go today. And we would probably not be talking about a beautiful ballroom today, we'd be talking about that. And I had made the decision. So they called up, they had heard I made the decision. They said, sir, could you give us a couple of more days? Because we think they're being reasonable.
0: Funcionarios del gobierno, o más bien del Golfo Pérsico, aseguraron que no sabían de un posible ataque. Y el gobierno federal acordó que no podrá solicitar auditorías ni pagos contra el presidente Trump, su familia o sus empresas. El acuerdo forma parte del nuevo fondo de casi 1.800 millones de dólares para compensar a personas que atacaron el Capitolio el 6 de enero de 2021. El fiscal general interino defendió el proyecto durante una audiencia en el Senado.
2: Yesterday, you created a $1.8 billion slush fund to dole out taxpayer dollars to the president's supporters including those who attacked this Capitol on January 6th.
3: It's not limited to Republicans. It's not limited to
4: Biden. It was.
3: It's not limited to the Biden weaponization. It's not limited to in any way, scope or form to January 6th or to Jack Smith. There's no limitation on the claims.
0: El funcionario aseguró que los pagos serán decididos por una comisión de 5 personas. Y en California, los bomberos continuaron este martes combatiendo los puntos más peligrosos del incendio Sandy en Simi Valley. De hecho, las autoridades dicen que ya hay progreso en la lucha contra las llamas. Aún así, las órdenes y advertencias de evacuación siguen vigentes en varias áreas mientras los bomberos continúan vigilando la zona. El incendio ha quemado casi 1,400 acres y los equipos de emergencia trabajaron durante todo el día para tratar de controlarlo. Hasta el momento, el fuego está contenido en un 5%. Mientras tanto, la respuesta al incendio Sandy parece haber sido más rápida y más grande durante las primeras 24 horas en comparación con el incendio Palisades de enero del año pasado. Durante las primeras horas del incendio Palisades había más de 250 bomberos asignados. Por otro lado, entre 500 y 750 bomberos fueron desplegados durante el primer día del incendio Sandy. Esto junto con aviones, helicópteros y equipos de varios condados. Y la administración del presidente Trump está impulsando un fuerte aumento en las multas contra inmigrantes que reciban órdenes de deportación en ausencia, pasando ahora de más de 5,000 hasta $18,000. Activistas y abogados aseguran que la medida está generando más miedo entre familias de bajos recursos. Vamos con Ronald Hacha, que nos presenta el caso de una madre guatemalteca en Florida que teme perderlo todo.
5: La señora Lucía, indocumentada de Guatemala, camina y vive entre las sombras. Desde hace tiempo trabaja en el campo y enfrenta un juicio migratorio que posiblemente termine en una deportación.
6: Que sufrimos mucho en el campo, estando ahí al aire libre, y nos afecta demasiado. Yo pienso que ellos están haciendo mucho dinero a base de los inmigrantes.
5: Al enterarse Lucía que posiblemente tenga una orden de deportación, quizás no vaya a corte por temor a que la arresten, pero su multa aumentaría de $5,130 a $18,000. Mediante una medida que es impulsada por la administración de Donald Trump de aumentar las multas con orden de deportación en ausencia.
7: Es imposible, tomando en cuenta que sería un solo ingreso, en familias múltiples que tal vez la esposa lo está pidiendo o el esposo.
5: Claudia González, activista de Homestead, nos dice que quizás aumente el miedo en las familias inmigrantes de bajos recursos. Y sin duda esto sirve para intimidar a personas que buscan otros procesos como los asilos políticos.
7: Hacer dos procesos también es económicamente ya pagar los fees. Aparte las multas, va a ser imposible para la familia.
8: Cuando la persona no va a la audiencia a la cual ha sido programada, entonces el juez determina una orden de deportación en ausencia.
5: El abogado Luis Victoria nos dice que la multa se aplica en el caso que un inmigrante solicite o sea acreedor a algún otro estatus legal.
8: Ahí en su background, en sus récords migratorios, siempre va a existir esa deportación. Y hasta que no pague, entonces no va a poder solicitar ningún tipo de beneficio migratorio.
5: Es decir, que en el caso de Lucía, si sus hijas llegan a los 18 años de edad y luego la pueden pedir para aplicar a una residencia permanente, después de pedir un perdón, ella necesariamente tendría que pagar la multa de $18,000.
9: Los abogados de migración nos manifiestan que siempre tiene que estar verificando cuándo son sus audiencias para no ser víctima de una deportación en ausencia. Y asimismo, si se muda, no demore más de 10 días para actualizar su dirección. Desde Miami, Florida, soy Ronald Hacha.
0: Y un juez federal en Nueva York prohibió los arrestos de ICE dentro de las cortes de inmigración. El fallo frena una política de la administración Trump bajo la cual inmigrantes eran detenidos tras asistir a audiencias de rutina en sus casos. La decisión surge después que el gobierno admitiera que usó una justificación errónea para llevar a cabo los arrestos en los tribunales. Con esto nos vamos a una pausa. Al volver, congresistas pedirán mañana que se presenten cargos en contra de Raúl Castro por el derribo de 2 aviones en 1996. Más adelante tenemos una grabación que se convirtió en una de las piezas más importantes del caso. Además, el ex presidente de España, José Luis Rodríguez Zapatero, fue imputado en una investigación por presunto tráfico de influencias y organización criminal. También Venezuela anunció este martes la liberación de 300 prisioneros políticos y Bolivia enfrenta una nueva ola de tensión política mientras crecen las protestas. Estados Unidos aseguró que el país enfrenta un golpe de Estado.
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0: Gracias por seguir aquí en 24 horas. Este miércoles, coincidiendo con el Día de la Independencia de Cuba, crece la expectativa en Washington y Miami por posibles acciones judiciales contra el ex líder cubano Raúl Castro. Varios congresistas republicanos pedirán formalmente que el Departamento de Justicia presente cargos contra Castro. Los legisladores lo acusan de estar vinculado al derribo de dos aviones en el que murieron cuatro personas en 1996. Uno de los elementos más importantes del caso es una grabación publicada años más tarde por el periodista Wilfredo Cancio. Vamos a escuchar. La autenticidad de la grabación fue confirmada por Alcibiades Hidalgo, quien fue secretario personal de Raúl Castro. El expresidente de España, José Luis Rodríguez Zapatero, fue imputado por la Audiencia Nacional en una investigación por presunto tráfico de influencias y organización criminal. La investigación está relacionada con el rescate millonario que el gobierno español entregó a la aerolínea Plus Ultra durante la pandemia. La ayuda generó controversia por los vínculos de la aerolínea con empresarios venezolanos. Según el tribunal, personas vinculadas a la aerolínea habrían buscado contactos para llegar a Zapatero y conseguir apoyo político para obtener ayudas públicas. Escuchemos lo que dijo el exmandatario.
1: Quiero reafirmar con toda contundencia que jamás he realizado ninguna gestión ante ninguna administración pública ni el sector público en relación con el rescate de Plus Ultra, ni ante ninguna otra administración. Asimismo, quiero volver a reiterar que jamás he tenido una sociedad mercantil, ni directamente, ni a través de terceros, ni en España, ni fuera de España, ni he participado en ninguna operación de este tipo. Por tanto, deseo expresar que voy a ejercer mi derecho a la defensa con toda la firmeza y toda la convicción.
0: Según mensajes revelados en el caso, un ex viceministro venezolano hablaba de llegarle a Zapatero para ayudar a Plus Ultra. Y el presidente de la Asamblea Nacional de Venezuela, Jorge Rodríguez, anunció que 300 personas serán liberadas de prisión entre este lunes y el viernes. Vamos a escucharlo a él.
2: Entre el día de ayer y este viernes, 300 personas serán puestas en libertad. Algunas incursas en hechos, en delitos demostrados, pero por ser menores de edad o mayores de 70 años, o portadores de una patología, se está cumpliendo, más allá de la ley de amnistía, con un proceso de darle beneficios a esas personas. Entre ellos los policías metropolitanos, la muchacha de 16 años, que llevaba los explosivos para volar la Plaza Venezuela y la Plaza de la Victoria de Mayo.
0: Según la organización Foro Penal, todavía quedan entre 450 y más de 500 presos políticos en Venezuela.
3: ¡Justicia! ¡Justicia! ¡Justicia! ¡Justicia!
0: Entre gritos de justicia, familiares y activistas despidieron este martes en Caracas a Carmen Teresa Navas. La mujer de 82 años recorrió oficinas del gobierno buscando información sobre el paradero de su hijo. Ella murió este fin de semana, después de enterarse de que su hijo había muerto bajo custodia del Estado venezolano. Las autoridades confirmaron que su hijo había muerto en julio de 2025, aunque su familia asegura que nunca fue notificada. Mientras Evo Morales sigue generando división política en Bolivia, las protestas contra el gobierno del presidente Rodrigo Paz continúan creciendo en el país. Estados Unidos aseguró que Bolivia enfrenta un golpe de Estado en marcha impulsado por sectores vinculados al crimen organizado. Sin embargo, grupos a favor de Morales exigen que el gobierno elimine medidas de austeridad y controle el aumento del costo de vida. Mientras tanto, varios bancos y negocios cerraron este martes en La Paz por temor a nuevos disturbios.
4: Lamentablemente en este país tengamos que sufrir todo esto, más que todo ha afectado La Paz, ¿no? No hay verdura, no hay diésel, no hay, bueno, consumos de la primera necesidad. ¿Por qué? Porque por el paro, por los bloqueos, es difícil entrar a la ciudad de La Paz. Es como estuviéramos cercados todos.
0: Algunos manifestantes también piden la renuncia del presidente Paz, quien llegó al poder en noviembre pasado tras el fin de casi dos décadas de gobiernos de izquierda. Vamos a otra pausa. Al volver, a menos de un mes del inicio del Mundial, la Ciudad de México acelera obras en el metro, calles y aeropuertos para recibir a millones de turistas. Además, Joaquín El Chapo Guzmán volvió a acudir a una corte federal en Nueva York para pedir ser regresado a México. También nuevas imágenes revelan el momento en que un motor se desprende de un avión de carga antes de estrellarse en Kentucky.

0: A menos de un mes del inicio del Mundial, la Ciudad de México acelera obras en el metro, calles y aeropuertos para recibir a millones de turistas. De hecho, la ciudad espera recibir hasta 17 millones de turistas en 2026 gracias al Mundial, superando los 14 millones registrados en 2025. María Teresa Sarabia tiene otros detalles.
1: La Ciudad de México trabaja contra reloj para terminar varias obras antes del inicio del Mundial de Fútbol el próximo 11 de junio. Las renovaciones incluyen estaciones del metro, calles y los aeropuertos de la capital. Distintas estimaciones calculan que la capital generaría alrededor de 1.500 millones de dólares en actividad económica durante el Mundial.
2: En el caso de la Ciudad de México, pues tiene muchísimas obras alrededor del Estadio Ciudad de México, el antiguo Estadio Azteca, que pues han embellecido muchísimo el espacio.
1: El gobierno de la ciudad anunció una inversión cercana a 250 millones de dólares. Por ejemplo, uno de los proyectos más visibles ocurre sobre Calzada de Tlalpan, donde construyen un corredor peatonal y ciclista de casi 2 kilómetros.
3: Pero pues también ha sido un poquito caótico para nosotros como personas que vivimos sobre Tlalpan, ya que en las noches casi no podemos dormir debido al ruido.
4: Y pues eso también de que pintan las calles, mejor hubieran pintado el paso peatonal, hubieran remodelado más lugares, escuelas, en vez de todos esos gastos que se fueron hacia el Mundial.
1: En estaciones del metro como San Antonio Abad y Auditorio, continúan trabajos para remodelar entradas, andenes y vitrales. Autoridades capitalinas defienden estas obras y aseguran que el Mundial permitió acelerar reparaciones que ya eran urgentes.
5: Creo que el Mundial se convierte en un pretexto para intervenir de manera profunda estaciones que requerían una intervención urgente y que van a dejar estaciones en óptimas condiciones para los usuarios de manera permanente.
1: Mientras tanto, en el Aeropuerto Internacional Benito Juárez continúan las remodelaciones que provocaron cierres parciales y algunas complicaciones para pasajeros. Sin embargo, la presidenta Sheinbaum aseguró que tanto ese aeropuerto como el Felipe Ángeles estarán listos a tiempo.
2: Igual se están haciendo obras muy importantes, es así de nuestra parte, en el Aeropuerto Internacional Benito Juárez de la Ciudad de México, que también van a terminar en tiempo y en forma, que igual que el Aeropuerto Internacional Felipe Ángeles van a ser sedes.

0: para la Ciudad de México de la llegada de deportistas y la llegada de millones de turistas.
1: María Teresa Sarabia, Noticias Estrella TV.
2: Joaquín El Chapo Guzmán volvió a enviar cartas a una corte federal en Brooklyn buscando ser regresado a México, según los documentos. El ex líder del cártel de Sinaloa asegura que es un ciudadano inocente y que sus derechos han sido violados en Estados Unidos. El Chapo pide un juicio que, según él, sea justo e imparcial. La Junta de Seguridad y Transporte publicó este martes un nuevo video del accidente de un avión de carga que se estrelló el año pasado en Kentucky. Según la investigación, el motor se desprendió por fatiga en el metal de una pieza que lo unía al ala del avión. Las 15 personas a bordo murieron y otras dos docenas resultaron heridas. 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Soy Abel Álvarez. Gracias por acompañarnos.

¿Qué tal? Soy Mirta Salinas. Bienvenidos a Estrella News Texas. Nuevas cifras citadas por el medio ProPublica revelan el impacto de las redadas migratorias en todo el país. Más de 100.000 niños estadounidenses habrían sido separados de sus padres desde el inicio de la nueva campaña masiva de detenciones. David

0: Medina tiene más información.
1: Alrededor de 145 mil menores que son ciudadanos estadounidenses habrían sido separados de sus familias debido a las políticas migratorias implementadas durante el nuevo mandato de Donald Trump, según un reciente análisis publicado por el Instituto Brookings. Este es el caso de esta madre de familia, quien asegura vivir en incertidumbre y miedo.
2: Como mi hijo, sí me preguntó luego, mami, tú sí tienes papeles, sí puedes estar aquí tú, mi papá. Le digo, sí, no te preocupes por eso.
1: El tema vuelve a poner atención sobre las consecuencias de las políticas migratorias restrictivas en comunidades latinas y familias mixtas, dejando a miles de menores ciudadanos estadounidenses en una situación de vulnerabilidad, indica Carmen.
2: Se me hacen muy pequeños para que estén con esa preocupación con sus padres.
1: El reporte establece que los menores afectados por las políticas migratorias, un 36.5% son menores de 6 años, el 36.1% tienen entre 6 y 12 años y el resto entre 13 y 17. Debido a esta situación, expertos indican tener planes de cuidado para los menores y buscar asesoramiento legal cuando sea posible.
3: Toda persona que está indocumentada aquí, como uno dice, pues está prestado por el momento, ¿no? Y deberían tener un plan. Deben consultar con abogados de inmigración para saber cuáles son las opciones que pueden hacer, que no pueden hacer.
1: Organizaciones civiles han alertado sobre el impacto emocional, económico y psicológico que estas separaciones pueden generar en las familias.
4: Nosotros queremos que los traten en una manera justa, que no separen las familias, que les den justicia a esta gente que está aquí ayudando a este país.
1: Respecto a la nacionalidad de los padres detenidos, el informe de Brookings señala que la nacionalidad más afectada es la mexicana, con hasta un 53.7% del total, seguida de Guatemala y Honduras con un 15% y un 10.7% respectivamente. Para los autores del análisis, la falta de información federal impide dimensionar el impacto humano de las políticas migratorias actuales, dejando a miles de menores ciudadanos estadounidenses en incertidumbre. David Medina, Noticias Estrella TV.
0: Gracias, David Medina. Y Donald Trump endosó al fiscal general de Texas, Ken Paxton, en la reñida carrera republicana por el Senado contra el incumbente John Cornyn. Una decisión que reconfigura la contienda a solo días de la votación. El respaldo del presidente impulsa al aliado del movimiento MAGA en una primaria marcada por fuertes divisiones dentro del Partido Republicano y un debate interno sobre quién tiene mejores posibilidades de conservar el escaño en noviembre. Campamentos de verano en Texas están cerrando o reduciendo operaciones ante nuevas regulaciones estatales implementadas tras las mortales inundaciones del año pasado en Camp Mystic. Las nuevas reglas exigen planes de emergencia más estrictos, sistemas de alerta y también costosas mejoras de seguridad, pero operadores advierten que muchos campamentos pequeños y sin fines de lucro pues no pueden cumplir a tiempo ni costear los cambios. Las autoridades ya reportan decenas de campamentos menos operando este verano. Estudiantes del Distrito Escolar de Dallas lanzaron una petición para salvar el icónico mural de ballenas del centro de la ciudad después de que equipos relacionados con el Mundial 2026 comenzaran a cubrir la obra para instalar nuevo arte temático de FIFA. El mural, creado en 1999 por el artista Robert Weinland, es considerado un símbolo cultural y ambiental de Dallas. Mientras se crece la polémica, el artista ya amenaza con acciones legales y cientos de residentes exigen que la obra sea restaurada. Y para muchos residentes permanentes, el sueño de convertirse en ciudadanos estadounidenses está en pausa. Más de 500 mil peticiones siguen detenidas o retrasadas por controles adicionales. Rubén Pereira nos cuenta qué es lo que está pasando y a quiénes afecta.
5: La incertidumbre crece entre miles de residentes permanentes que esperan convertirse en ciudadanos estadounidenses este año. Actualmente, más de medio millón de solicitudes de ciudadanía permanecen pendientes y el acumulado total de casos migratorios que tiene el gobierno ya supera los 11 millones a nivel nacional.
6: La administración está utilizando el pretexto que tiene que correr las huellas de nuevo para asegurarse que no hay delitos que fueron cometidos anteriormente, pero yo pienso que esto más tiene que ver con las elecciones de medio término que previene y evita que más aplicantes se hagan ciudadanos y puedan votar.
5: Desde finales del año pasado, el Servicio de Ciudadanía e Inmigración implementó nuevas revisiones de seguridad y verificaciones adicionales con bases de datos criminales del FBI para distintos beneficios migratorios.
7: Aunque el gobierno federal niega que han suspendido totalmente las entrevistas de naturalización, por los hechos, estamos apreciando que por lo menos lo han desacelerado.
8: Para muchos residentes permanentes, obtener la ciudadanía estadounidense también significa tener una mayor sensación de estabilidad migratoria en medio del endurecimiento de políticas federales.
9: Yo ya tengo bastante tiempo que apliqué y aún no me ha llegado nada. Pues sí me llegaron cartas, pero no me ha llegado la carta buena, la que estoy esperando.
5: Expertos aseguran que muchos inmigrantes incluso decidieron solicitar la ciudadanía en lugar de renovar nuevamente su residencia permanente este año, buscando mayor estabilidad ante la ofensiva migratoria del gobierno federal.
6: Generalmente cuando estaba el presidente Biden, uno se podía hacer ciudadano en aproximadamente 3 a 4 meses. Ahora estamos viendo 10 a 11 meses y quizás veamos lo que vimos en el primer mandato de Trump, que fueron casi año y medio.
5: Mientras tanto, inmigrantes como Asunción esperan que sus procesos no continúen retrasándose, con la esperanza de finalmente convertirse en ciudadanos estadounidenses.
9: Para votar ya en estas elecciones que vienen nuevas, ojalá y Dios quiera que este año ya salga pues bien de mi aplicación.
5: Rubén Pereira, Noticias Estrella TV.
0: En otros temas, hay alerta por tormentas en el área de Houston. Meteorólogos advierten sobre lluvias fuertes, posible granizo y también vientos dañinos. Entre esta noche y el miércoles, el Servicio Nacional de Meteorología indica que el riesgo de inundaciones podría aumentar durante los próximos días, con acumulados de hasta 6 pulgadas en algunas zonas del sureste de Texas. Autoridades piden evitar calles inundadas y mantenerse alertas a los avisos del tiempo. Por su lado, autoridades de salud piden prepararse y no entrar en pánico ante la desinformación sobre el ébola. Esto a pocas semanas del Mundial 2026. Expertos aseguran que el riesgo de contagio en Texas sigue siendo bajo, aunque el CDC ya endureció restricciones de viaje para personas procedentes de zonas afectadas en África. Médicos y funcionarios locales afirman que los hospitales y sistemas de emergencia están preparados para responder ante cualquier posible caso durante el torneo.
10: Este segmento deportivo es presentado por Domingo García, La Office.
0: Carlo Ancelotti reveló la lista final de Brasil para el Mundial 2026 y la gran noticia es el regreso de Neymar, quien volverá a jugar una Copa del Mundo tras casi 3 años fuera. El equipo también contará con figuras como Vinicius Junior y Endrick en busca del sexto título mundial. Brasil debutará el 13 de junio ante Marruecos en el grupo C. Es momento de hacer una pausa, no se vaya porque hay más información al volver.

0: Estamos de regreso con más informaciones sin filtro y vamos con algo que, por supuesto, el día de ayer sembró muchísimo temor, angustia y desespero en el área de San Diego, California. Es que tres hombres perdieron la vida después de que dos adolescentes armados abrieran fuego en el centro islámico de San Diego, de hecho, la mezquita más grande del condado. ¿Y qué han dicho las autoridades hasta el momento y cuáles han sido las actualizaciones? Aubrey.
1: Bueno, los sospechosos, supuestamente las autoridades dicen que fueron encontrados muertos con heridas de bala autoinfligidas poco después, y ahora se investiga si el ataque estuvo motivado por odio. En el lugar también opera una escuela, pero a pesar de todo el caos, todos los menores que se encontraban ahí pues salieron ilesos, y eso es lo bueno, ¿no? Pero horas antes del ataque, algo curioso es que la madre de uno de los jóvenes sospechosos informó a la policía que uno de sus hijos, su automóvil, y habían desaparecido, o sea, su hijo estaba desaparecido y también el auto junto con armas. Entonces, la mamá había avisado horas
2: bien,
1: antes.
2: Señora, eso lo habíamos hablado muchas veces aquí. ¿Dónde están los padres? ¿Qué hacen los padres? ¿Están al pendiente de sus adolescentes, de sus jóvenes? Bien hecho. Yo creo que al final de cuentas puede ser una decisión difícil, porque una cosa es avisar a la policía que desapareció mi hijo. Sí. Otra es decir, se robó mi auto y lleva armas que teníamos en casa y que han sido, vaya, extraídas. Según las investigaciones y según el New York Times, encontraron varias notas antisemitas en el auto de estos jovencitos de 17 y 18 años que llegaron a cometer esta situación tan fuerte, ¿no? Sí. Y de nueva cuenta, entra el mismo debate de cada uno de los atentados que se viven, no importa si es escolar, si es en iglesias, si es en centros comerciales, el debate de las armas, la salud mental y el control de lo que los jóvenes están consumiendo en las redes sociales. Porque, a ver, ¿de dónde agarraron estas ideas antisemitas y de dónde agarraron todo esto? Seguramente de los grupos en redes sociales, seguramente de conversaciones con extremistas que se llegan a unir a través de las redes sociales. Hoy por hoy el FBI también tiene abierta una línea para reportar de cualquier información que se pueda dar a conocer. Y pues bueno, una pena, tres adultos fallecieron, uno de ellos ya considerado héroe, que fue el que llamó a los maestros para que protegieran a los estudiantes en medio de los primeros disparos, pues, que fueron en su contra. Tres adultos perdieron la vida, los dos jóvenes que se suicidaron, vaya, después de cometer este atentado. Y pues la misma preocupación, ¿hasta cuándo vamos a seguir reportando este tipo de historias en Estados Unidos?
0: Y sobre todo que han surgido a raíz de todo lo que ha pasado con el tema de la guerra en el Medio Oriente, ¿no? La primera oleada de Israel junto a, o más bien contra Palestina, contra Hamás, y por supuesto ahí empieza a nacer todo este tipo de ataques. El miedo de las autoridades es que, por supuesto, esto se replique en todas las mezquitas del país, y por eso pues desplegaron muchísima más seguridad en cada una de ellas. Al parecer, el diario The New York Post reveló los nombres de estos jóvenes. Uno, al parecer, de 17 años, se llama Cain Clark, y el otro, de 18 años, Khaled Vázquez. Uno de ellos, el menor, estudiaba en una high school conocida como Madison High School en el área de San Diego, una escuela pública, y Khaled había estudiado también en el distrito escolar de San Diego, pero por supuesto la escuela donde él al parecer estaba inscrito no ha sido confirmada por las autoridades. Al parecer, los últimos reportes que han surgido es que una de las armas que al parecer los jóvenes habían utilizado para efectuar el ataque tenía escrito algunos, mensajes anti-islamófobos, como se les llama, y pues algunos mensajes que por supuesto están dando a entender de que podría llevar la investigación a que sea un ataque motivado por el odio.
1: Sí, es muy preocupante, ¿no? Eso, y en San Diego, o sea, una ciudad donde nosotros no se ve mucho de esto. Algo que quiero compartirles con ustedes es un mensaje del subdirector nacional del Consejo de Relaciones Americano-Islámicas, algo que él dijo, Edward Ahmad Mitchell, dijo: ningún joven crece con odiando a su prójimo. Ningún joven crece odiando a otra raza o otra religión, es lo que dijo. El odio se aprende. Claro. Y yo creo que esto otra vez abre este debate, esta conversación, ¿no? Sobre qué es lo que ven nuestros hijos, qué es lo que ellos están leyendo en las redes sociales, con quién se juntan. Y es por eso que los papás también tenemos que estar un poquito más involucrados en las vidas de nuestros hijos. A veces

0: ver 20 de mayo para que no se la pierdan. ¿Les gustan estas películas de acción?
1: Me fascinan las películas de acción. Últimamente
2: yo estoy viendo muchas películas de acción. No sé por qué, me gusta que ahí la ametralladora y no sé por qué, pero últimamente me llama mucho la atención.
1: Ahora, ¿qué cosas estás viendo? ¿Qué cosas estás viendo? Pero a mí me encantan las películas de acción, son unas de mis favoritas. Exactamente, me encantan. Rescates y todo lo demás, así que es espectacular. Ahí tiene usted entonces para que tenga un buen fin de semana. Oiga, llegamos al final de Sin Filtro Nacional, pero nos quedamos en Los Ángeles, así que no le cambie porque regresamos con todo lo que está pasando aquí en Los Ángeles. No se vaya. Chao, chao.
0: Uy.

escritos antiislámicos y un símbolo nazi. Investigan como crimen de odio el tiroteo mortal en una mezquita de San Diego, California. Autoridades revelan cómo se conocieron los sospechosos. Más de 100.000 niños estadounidenses separados de sus padres. Las redadas y deportaciones afectan a familias con estatus mixto, principalmente a las de origen latino. El presidente Trump asegura que el problema de Cuba no será difícil de resolver. El mandatario habla de un posible acuerdo diplomático, pero ¿qué dice sobre un cambio de régimen? Emergencia por brote de ébola de cara al Mundial de Fútbol. Aumentan las muertes y los casos en África mientras Estados Unidos restringe el ingreso de aficionados. La peor pesadilla en las alturas, una montaña rusa se detiene en pleno recorrido y obliga a una evacuación de emergencia. Le decimos qué falló en un parque de Six Flags. Así comienza Noticias 24 Horas. ¿Qué tal? Muy buenas tardes. Bienvenidos a este...

0: horas. Le informa con gusto Mirta Las Salinas. Muchas gracias por acompañarnos. Iniciamos en San Diego, California, con lo último de la investigación del tiroteo en una mezquita que dejó 5 muertos, incluidos los 2 sospechosos. El FBI informó esta tarde que los adolescentes sospechosos se conocieron en Internet y compartían odio hacia diferentes religiones y razas. Nuestra corresponsal Karen Marroquín tiene el informe completo.
1: Con profundo dolor amanece esta comunidad de San Diego, California, tras el tiroteo mortal en una mezquita, un caso que hoy se investiga como un crimen de odio.
2: It is extremely outrageous to target a place of worship. Our Islamic Center is a place of worship. People come to the Islamic Center to pray, to celebrate, to learn.
1: Autoridades identificaron a los sospechosos como Kane Clark y Caleb Vázquez, de 17 y 18 años. Autoridades federales afirman que los adolescentes se conocieron por Internet, donde compartieron mensajes de odio contra diferentes religiones y razas. Según la policía de San Diego, la madre de uno de ellos habría alertado a las autoridades de que su hijo se había llevado armas y el auto de su casa, dejando atrás una nota de suicidio. Minutos después, se recibió un reporte de disparos en el Centro Islámico de San Diego, que incluye una mezquita y una escuela de kinder a tercer grado. Un niño de 9 años se encontraba dentro del centro cuando se desató el tiroteo. Relata cómo él y sus compañeros se escondieron aterrorizados en un armario.
3: I felt a bit scared. My legs were shaking and my hands. And my head was like hurting me a lot. I felt like a rock. We heard like 12 or like 16 gunshots. And then the SWAT team said, if you open up, then they opened the door. The teachers and the kids were like shaking, sad and stuff. And when the guy kicked the door, all of them were crying.
1: Cuando las autoridades llegaron a la escena, encontraron a 3 hombres muertos, entre ellos el guardia de seguridad del centro, Amin Abdullah. El padre de 8 hijos, según la policía, habría muerto tratando de proteger a los niños dentro de la mezquita y evitó que más personas murieran. Ambos sospechosos fueron encontrados muertos dentro de un vehículo con heridas de bala autoinfligidas. También informaron que se encontraron escritos antiislámicos junto a los 2 adolescentes y un símbolo de nazi en la escena. Ahora las autoridades investigan los motivos de los atacantes, mientras residentes expresan temor ante una violencia que dicen no se detiene. Karen Marroquín, Estrella TV.
0: Devastador. Gracias, Karen. Bueno, y en Tucson, Arizona, una beneficiaria de DACA fue detenida por agentes de ICE tras un operativo en su vivienda que su familia calificó como agresivo. El video de seguridad obtenido por el medio Arizona Daily Star muestra a los agentes irrumpiendo en la casa de Carla Toledo mientras ella les pide que le enseñen la orden de arresto. Sus familiares aseguran que ella no tiene antecedentes criminales y que su protección migratoria de DACA estaba vigente. Su detención generó varias protestas. Un juez federal en Nueva York prohibió los arrestos de ICE dentro de las cortes de inmigración. El fallo frena una política de la administración Trump bajo la cual inmigrantes serán detenidos tras asistir a audiencias de rutina en sus casos. La decisión surge después de que el gobierno admitiera que usó una justificación errónea para justificar los arrestos en los tribunales. Un nuevo estudio estima que más de 100,000 menores ciudadanos estadounidenses habrían sido separados de sus padres por las políticas migratorias de la administración Trump. Las redadas y deportaciones generan miedo en muchos hogares latinos. En Dallas, Texas, David Medina tiene las reacciones.
4: Alrededor de 145,000 menores que son ciudadanos estadounidenses habrían sido separados de sus familias debido a las políticas migratorias implementadas durante el nuevo mandato de Donald Trump, según un nuevo análisis publicado por el Instituto Brookings. Las redadas y deportaciones en el país tienen asustados a los más pequeños de casa, como es el caso del hijo de Carmen.
5: Como mi hijo, sí me preguntó luego, mami, tú sí tienes papeles, sí puedes estar aquí tú, mi papá, le digo, sí, no te preocupes por eso.
4: El tema vuelve a poner atención sobre las consecuencias de las políticas migratorias restrictivas en comunidades latinas y familias mixtas, dejando a miles de menores ciudadanos estadounidenses en una situación de vulnerabilidad, indica Carmen.
5: Se me hacen muy pequeños para que estén con esa preocupación con sus padres.
4: El reporte establece que los menores afectados por las políticas migratorias, un 36.5% son menores de 6 años, el 36.1% tienen entre 6 y 12 años y el resto entre 13 y 17. Debido a esta situación, expertos indican tener planes de cuidado para los menores y buscar asesoramiento legal cuando sea posible.
6: Toda persona que está indocumentada aquí, como uno dice, pues está prestado por el momento, ¿no? Y deberían tener un plan. Deben consultar con abogados de inmigración para saber cuáles son las opciones que pueden hacer, que no pueden hacer.
4: Organizaciones civiles han alertado sobre el impacto emocional, económico y psicológico que estas separaciones pueden generar en las familias.
7: Nosotros queremos que los traten en una manera justa, que no separen las familias, que les den justicia a esta gente que está aquí ayudando a este país.
4: Respecto a la nacionalidad de los padres detenidos, el informe de Brookings señala que la nacionalidad más afectada es la mexicana, con hasta un 53.7% del total, seguida de Guatemala y Honduras con un 15% y un 10.7% respectivamente. Para los autores del análisis, la falta de información federal impide dimensionar el impacto humano de las políticas migratorias actuales, dejando a miles de menores ciudadanos estadounidenses en incertidumbre. David Medina, Noticias Estrella TV.
0: Nos vamos al sur de California, donde el incendio forestal Sandy avanza sin control en el área de Simi Valley y ya ha consumido cerca de 1,400 acres de terreno. Cientos de bomberos trabajan contra el reloj para contener el fuego que ha obligado a evacuar a más de 17,000 personas. En el lugar del siniestro se encuentra nuestro corresponsal Luis Zaragoza con toda la información. Me enlazo contigo, Luis. Buenas tardes.
8: Mirtala, buenas tardes. Bueno, esa es la terrible realidad que deja lo que pasa cuando un incendio llega muy cerca de una zona residencial. Tenemos aquí una vivienda que quedó prácticamente convertida en cenizas. Aquí también podemos ver autos que también fueron sucumbidos o sucumbieron con este incendio, al igual que muebles, al igual que varias pertenencias de la familia que vivía precisamente en este lugar. A raíz de eso, las órdenes de evacuación se han extendido para varios vecindarios que se encuentran cerca de donde se encuentra el incendio. El fuego se originó aproximadamente a las 10:50 en el área de Simi Valley, a unos 45 minutos del centro de Los Ángeles. El incendio ha devorado 1,386 acres de maleza y está contenido solamente en un 5% según información de Cal Fire. Las órdenes de evacuación para varios residentes comenzaron desde el día de ayer por la tarde. Algunos residentes ya regresaron a sus hogares, pero otros han tenido que ser evacuados ya que el incendio continúa avanzando y moviéndose hacia el oeste de esta área. Las causas que provocaron las llamas en su momento se encuentran bajo investigación. Sin embargo, de acuerdo al Departamento de Policía de Simi Valley, mencionaron que una persona llamó poco antes de que comenzara el siniestro, reportando que había provocado un incendio tras este incidente, tras un accidente de tráfico. Esta información es parte de la investigación y, como te mencionaba, todavía continúan aquí las autoridades tratando de apagar el fuego. Y también la familia que vive aquí, bueno, ellos no salieron lesionados, ellos ya salieron de este lugar y se encuentran sanos y salvos en un albergue. Es todo por el momento, Mirtala, regresamos contigo a los estudios.
0: Muchas gracias, Luis, y esperemos que pronto lo puedan tener bajo control. Buenas tardes. Bueno, en otro tema, hoy se llevan a cabo elecciones primarias en 6 estados del país, incluyendo Kentucky, Georgia y Pensilvania, que pondrán a prueba pues la influencia política del presidente Donald Trump dentro del Partido Republicano. En Kentucky, el representante Thomas Massie, quien ocupa el escaño en el Congreso desde el 2012, se enfrenta a un rival apoyado por Trump después de que Massie chocó con el mandatario en temas como los archivos de Epstein y el presupuesto federal. El presidente Donald Trump respaldó al fiscal general de Texas, Ken Paxton, en la carrera republicana al Senado, asestando un duro golpe al senador John Cornyn. Ambos se medirán en la segunda vuelta del 26 de mayo. El ganador enfrentará al demócrata James Talarico en las elecciones de noviembre. Es momento de hacer una pausa. No se vaya, tenemos mucha más información al volver. El presidente Trump asegura que el problema de Cuba no será difícil de resolver. ¿Qué planes tiene Washington para la isla? En España, la policía arresta al hijo del fundador de la marca Mango por su presunta implicación en la muerte de su padre. Ya le contamos al volver.

0: Gracias por continuar con nosotros. Tras las nuevas sanciones impuestas por el Departamento del Tesoro de Estados Unidos contra 11 altos funcionarios del gobierno cubano, se intensifican las reacciones tanto en La Habana como en el exilio. Todo en medio de un fuerte debate político sobre el futuro de la isla. Desde Miami, Ronald Acha tiene más información.
1: Las reacciones tanto del exilio cubano como el mandatario cubano Díaz-Canel no se han dejado esperar ante las sanciones contra 11 funcionarios del régimen impuestas por la Oficina de Control de Activos Extranjeros, OFAT, del Departamento del Tesoro de los Estados Unidos, donde asimismo se sancionó a la Dirección de Inteligencia de Cuba, conocida popularmente como la G2, también contra la Policía Nacional Revolucionaria, PNR, y el Ministerio del Interior de Cuba.
2: Aun cuando escaparan de la isla llevando los millones de dólares que tienen escondidos en Gaesa, pues estaría abierta a su repatriación y a su encauzamiento en los Estados Unidos.
1: En la lista de los sancionados se encuentra Juan Esteban Lasso Hernández, presidente de la Asamblea Nacional del Poder Popular de Cuba. También dos ministras, la de Justicia Rosabel Gabán Verde y la ministra de Comunicaciones Mayra Arevich, así como Eddie Manuel Sierra, jefe de la Dirección General del PNR, entre otros.
3: Para los expertos, el principal punto de investigación sería la empresa Gaesa, que controlaría entre el 40 y el 70% del enriquecimiento ilícito de los altos funcionarios cubanos en la isla.
1: Gaesa es el grupo empresarial más grande y poderoso de Cuba, que es administrado por las Fuerzas Armadas Revolucionarias.
2: Sabemos que Gaesa ha generado alrededor de 20 a 25 mil millones de dólares en ganancias cada año, y estamos hablando de más de 20 años.
1: De otro lado, el mandatario Miguel Díaz-Canel reaccionó frente a esta nueva oleada de sanciones, manifestando que los Estados Unidos no tiene pruebas, pero asimismo, en su cuenta de la red social X, dijo que era inmoral, ilegal y criminal la orden ejecutiva de los Estados Unidos que persigue y amenaza a terceros a quienes quieran vender combustible a Cuba.
4: Y que los encaucen, si tienen algún dinero guardado aquí, que se los congelen, que acaben con ellos, porque es un dinero mal habido.
5: Se ha demorado bastante, son 67 años, pero estamos ahí, estamos en la línea.
1: Para Estrella News, soy Ronald Acha.
0: Y el presidente Trump aseguró que el problema de Cuba no será difícil de resolver. En una conferencia de prensa sobre la construcción del salón de baile de la Casa Blanca, el mandatario afirmó que Cuba está pidiendo ayuda a Estados Unidos y que podrían alcanzar un acuerdo diplomático. Sin embargo, al ser cuestionado sobre la posibilidad de un cambio de régimen en Cuba, así respondió.
6: Well, I don't know about changing the regime. I could do that, whether you change the regime or not. You know, it's been a rough regime. They've killed a lot of people. But it's a country that really needs help. It has nothing. They can't turn on the lights. They can't eat. We don't want to see that.
0: Las declaraciones surgen tras un reporte del medio político que revela que la administración Trump estaría evaluando la posibilidad de una acción militar en Cuba. Sobre el conflicto en Medio Oriente, el presidente Trump advirtió que Estados Unidos podría lanzar otro gran ataque contra Irán si Teherán no acepta un acuerdo que frene su programa nuclear.
6: They come to the table, they're begging to make a deal, because they're begging to make a deal. I hope we don't have to do the war, but we may have to give them another big hit. We may have to give them another big hit. I'm not sure yet.
0: Trump reveló que estuvo a una hora de aprobar un nuevo ataque militar, pero decidió dar más tiempo a las negociaciones a petición, dice, de aliados en el Golfo Pérsico. En México, autoridades arrestaron a un presunto implicado en la masacre de 10 personas en Puebla, ocurrido la madrugada del domingo. La Fiscalía Estatal informó que las víctimas eran 7 integrantes de una familia, incluidos 3 menores de edad de 15 y 16 años y una bebé de menos de 2 meses. En el ataque armado también murieron 3 trabajadores que se encontraban en el lugar. La principal línea de investigación apunta a un posible conflicto militar por disputa de terrenos. En España, la policía arrestó al hijo del fundador de la marca de ropa Mango, Isaac Andic, por su presunta implicación en la muerte de su padre. En diciembre de 2024, Andic cayó por un acantilado de unos 500 pies durante una excursión en las montañas cerca de Barcelona. El único testigo de la muerte fue su hijo, Jonathan Andic. Ahora la investigación apunta a que fue un homicidio. La defensa insiste en la inocencia del acusado, quien salió en libertad tras pagar una fianza de 1 millón de euros.
7: Es momento de hacer una pausa, no se vaya, tenemos más información al volver.
0: Alerta por ébola a semanas del Mundial. La OMS expresa preocupación por el aumento de muertes y contagios en África. Lo que era diversión terminó en angustia. Visitantes evacuaron una montaña rusa en un parque Six Flags.

0: Miembros de la Organización Mundial de la Salud dicen que están muy preocupados por la rápida expansión del brote de ébola en África. Las autoridades ya reportan 131 muertes y más de 500 casos sospechosos en el Congo y Uganda. La preocupación crece a semanas del Mundial de Fútbol, donde la selección del Congo tendrá partidos en Houston, Atlanta y Guadalajara, México, aunque los jugadores no residen en el Congo porque juegan en clubes de Europa y Asia. La mayor vigilancia está sobre los aficionados de los países expuestos al virus. Estados Unidos invocó el título 42 para restringir la entrada de personas sin pasaporte estadounidense que hayan viajado en las últimas tres semanas al Congo, Uganda o Sudán del Sur. Las medidas que estarán vigentes por 30 días incluyen mayores controles de salud en aeropuertos y puertos de entrada. Y los Centros para el Control y Prevención de Enfermedades dicen que el riesgo para la población es bajo. Nos vamos a conectar entonces con el doctor Edgar Chávez para que él nos explique más sobre esta enfermedad. Doctor, muy buenas tardes. Sabemos que los síntomas son similares a la de una gripe, pero yo le quiero preguntar a usted, ¿estamos en la antesala de lo que sucedió en el 2020 cuando se declaró la pandemia por el COVID-19?
1: Pues los expertos nos están diciendo que no, ¿verdad? Porque este virus es muy diferente al COVID-19. Este virus no se propaga por medio del aire, se propaga solamente por medio de la sangre, por medio de los fluidos corporales. Entonces es un poco más difícil. Lo que le preocupa a los expertos es que este virus es muy mortal. Hasta 50% de las personas que lo adquieren pueden morir del ébola.
0: Claro, y tengo entendido que no existe un antídoto, una vacuna para este virus. Estamos también, como yo dije anteriormente, a semanas del Mundial. Es un evento masivo. ¿Cuáles son los riesgos entonces para que esto no se haga algo más grave y más grande?
1: Pues mire, tenemos ese riesgo siempre porque se tarda hasta tres semanas para que una persona tenga síntomas. Entonces, si alguien viaja a un lugar, al Republic de Congo, ¿verdad?, donde está el brote ahorita, es posible, si esta persona viene en contacto con alguien, con esa sangre, con esos fluidos, puede cargar el virus y lo puede traer sin enseñar síntomas. Ahora, en los Estados Unidos se está poniendo en plan un bloqueo, ¿verdad?, de todas estas personas y tener más investigación, vigilar más para que este virus no entre a los Estados Unidos.
0: Doctor, y ya por último, en su opinión, ¿son suficientes las medidas de precaución que está tomando tanto Estados Unidos como otros países?
1: Yo pienso que sí, tenemos suficiente en este momento. No hay que ponerse en pánico, ¿verdad? Este virus es muy difícil de adquirir, es bastante mortal, pero en el caso de este no se transmite tan fácilmente.
0: Doctor Chávez, muchísimas gracias por aclararnos un poquito el panorama en cuanto a este virus, que sí tiene a mucha gente preocupada. Que pase una linda tarde.
1: Gracias.
0: Bueno, y una vuelta en una montaña rusa no terminó como esperaban los visitantes de un parque Six Flags en Texas. Un video viral muestra a las personas caminando por la empinada estructura de la atracción tras un apagón. El corte eléctrico se produjo cuando una obra de construcción dañó un cable subterráneo del parque. El fallo dejó varias atracciones detenidas y obligó a evacuar a los visitantes por escaleras de emergencia. ¡Qué susto! Y con los precios de la gasolina por las nubes, un hombre pisó el acelerador, pero de su creatividad, escuche esto, Mally Hightower, de 30 años, convirtió un auto de juguete de Barbie en un vehículo real que ya circula por las calles

0: de Ellenwood, esto en Georgia. Le instaló un motor de 2 galones y un cilindro recuperado de una antigua hidrolavadora para ahorrar en la gasolinera. Ahora el tanque de su mini auto se llena con apenas $3 como máximo. ¿Qué tal? 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Y de esa manera llego al final de este noticiero. Muchísimas gracias por haberme acompañado. Que pase una linda tarde.
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Los incendios forestales siguen expandiéndose rápidamente en el sur de California, con el fuego Sandy en Simi Valley como el más crítico, ya con más de 1.300 acres consumidos y órdenes de evacuación activas ante vientos que podrían empeorar la situación. A esto se suma el incendio Bain en Jurupa Valley, donde las llamas avanzan y ya han arrasado más de 600 acres, dejando 4 civiles heridos mientras los bomberos luchan por contener el fuego. En San Diego, las autoridades confirman la identificación de 2 adolescentes sospechosos del ataque armado contra un centro islámico, un hecho que dejó 3 muertos y mantiene abierta una investigación para determinar el motivo del tiroteo. Además, en medio de la alerta global por ébola en el Congo y Uganda, se confirma el contagio de un médico estadounidense, mientras la OMS declara emergencia y se refuerzan controles sanitarios en aeropuertos de Estados Unidos. Con esto comenzamos.

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1: Hola, ¿qué tal? Les saluda Abel Álvarez. Gracias por acompañarnos. Ya estamos iniciando pues Noticias 62. Y comenzamos con la emergencia por los incendios forestales que se han expandido rápidamente en las últimas horas. El más preocupante es el incendio Sandy en el área de Simi Valley, en el condado de Ventura, que ya ha consumido más de 1.600 acres. Y actualizamos esta información y dejó al menos una vivienda convertida en escombros. Las autoridades mantienen órdenes de evacuación y advierten que los fuertes vientos podrían empeorar la situación. Y vamos hasta el lugar del siniestro, donde se encuentra nuestro corresponsal Luis Zaragoza con la actualización del Departamento de Bomberos. Luis, vamos contigo. Adelante, cuéntanos qué ha pasado en estas últimas horas.
2: Abel, buenas tardes. Bueno, el incendio continúa bastante activo y como muestra podemos ver esta vivienda que quedó convertida en cenizas, como bien lo mencionaste, en donde podemos ver probablemente unos 5 vehículos que quedaron vueltos chatarra, al igual que varios muebles y también electrónicos en este lugar. Todo quedó reducido a cenizas. Y bueno, aquí en el lugar del incendio, más de 500 bomberos se encuentran luchando contra las llamas del incendio denominado Sandy, que avanza sobre las montañas del área de Simi Valley, en donde varios residentes continúan preocupados ante el peligro del fuego, que aún se encuentra muy cerca de sus hogares. Una vivienda quedó destruida por el paso de las inmensas llamas y da testimonio de lo devastador del incendio. Más de una decena de otras estructuras, aunque siguen de pie, también han sido dañadas por el fuego, que sigue su paso arrasando. Hasta el momento, cerca de 1.400 acres han sido quemados y bueno, y se encuentra solamente un 5% del incendio contenido hasta este momento, según un informe de los bomberos. Y bueno, para los residentes que han recibido la orden de evacuación, hay refugios temporales. Uno de ellos está en Rancho Santa Susana, la Community Park, que se encuentra ubicado en el 5005 de Los Ángeles Avenue, en la ciudad de Simi Valley. Las autoridades también han activado una línea de ayuda de información para lugares que hay refugios de evacuación y también en el condado de Ventura. El número es el 805-465-6650. Uno de los factores que preocupa a las autoridades son los vientos, que podrían empeorar y llegar a alimentar las llamas aún más, haciendo más difícil la labor de los bomberos, que continúan trabajando contra reloj tratando de sofocar las llamas. Y bueno, hasta el momento no hay personas lesionadas y bueno, estamos aquí viendo cómo todavía hay aviones y también hay helicópteros trabajando, tratando de sofocar las llamas que se encuentran allí detrás de las montañas.
1: Bueno,
2: con
1: sí,
2: mi reporte. Abel, regresamos contigo a los estudios.
1: Claro que sí, muchísimas gracias Luis por este reporte y como estamos viendo en las imágenes, pues la cinta que tienes detrás está moviendo cantidad, eso quiere decir que los vientos continúan en el área y que pueden, como bien tú decías, intensificarse más en las próximas horas. Estaremos al pendiente del desarrollo de esta noticia, muchísimas gracias. Y mire, recuerden, hay órdenes de evacuación obligatorias para las zonas cerca del incendio. Para información actualizada sobre evacuaciones y alertas de emergencia, por favor, consulte el portal oficial del condado de Ventura que está viendo usted ahí en pantalla, emergencyventuracounty.gov. Y el gobierno federal ya autorizó ayuda de emergencia para combatir el incendio Sandy. La agencia FEMA cubrirá hasta el 75% de los costos de las labores para extinguir el fuego, incluyendo equipo, personal y operaciones de respuesta rápida. En el momento de la solicitud, las llamas amenazaban a más de 7.000 viviendas. Este tipo de declaraciones se activa, escucha esto, cuando un incendio representa un riesgo inminente de convertirse en un desastre mayor. Y ante el riesgo por el incendio Sandy, el Distrito Escolar Unificado de Simi Valley canceló todas las clases este martes como medida de precaución ante el avance del fuego y la mala calidad del aire. Hasta ahora, el distrito escolar permanece cerrado hasta nuevo aviso. Pero el incendio Sandy, que comenzó apenas ayer, no es el único que arde en el sur del estado. Ahí están viendo algunos de estos. Este martes se desataron dos nuevos siniestros. Bain en Jurupa Valley, en el condado de Riverside, y Verona en la zona de Juniper Springs, también en Riverside. Mientras que en Channel Island, en el condado de Santa Bárbara, equipos de emergencia continúan luchando contra el incendio Santa Rosa activo desde el pasado 15 de mayo.

0: Le mostramos estas imágenes para que tengan una idea, porque muestra la fuerza con la que el incendio Bend comenzó a extenderse en Jurupa Valley. Las llamas estallaron cerca de las 11:30 de la mañana en la zona de Miraloma, y en cuestión de horas arrasaron con 700 acres. Autoridades reportaron 4 civiles heridos mientras los bomberos intentan frenar el avance del siniestro. Y las autoridades emitieron órdenes de evacuación cerca de las avenidas Arlington y Mitchell, mientras los residentes observaban con angustia cómo las llamas se acercaban a sus viviendas.
1: We've lived in this house right here on the corner for 36 years now. We've never had anything come this close. Looks like the fire department's doing a great job. We've got our fingers crossed.
0: Algunos vecinos utilizaban mangueras para intentar mantener húmeda la vegetación de sus jardines antes que llegara el fuego. Otros decidieron evacuar con sus mascotas y animales de granja. Incluso una pareja fue captada subiendo un cerdo a su vehículo antes de abandonar la zona. También en el condado de Riverside, el incendio Verona crece rápidamente en la comunidad de Homeland. El fuego comenzó como un foco pequeño, pero en pocas horas se expandió a 200 acres, activando evacuaciones también en esta zona. Autoridades advirtieron que las condiciones de calor, viento y baja humedad siguen alimentando su propagación. Y pasamos a la isla de Santa Rosa, una de las 8 islas frente a las costas del sur de California. Ahí continúa ardiendo el incendio más grande en California en este momento. En estas imágenes de satélite se puede ver la gran columna de humo generada por las llamas que ya han consumido un cuarto de la isla. El incendio es el más grande activo en California, con casi 17.000 acres quemados, y además es el más grande jamás registrado en la isla. El fuego amenaza un ecosistema único, ya que en la isla de Santa Rosa crece uno de los pinos más escasos del continente. Y mientras continúa la lucha, las autoridades investigan la causa del incendio. Señalan que podría haber sido desatado por un marinero varado que, tras naufragar, lanzó bengalas de emergencia para pedir rescate. Se confirmó que el hombre fue rescatado con vida. Y mire, por otro lado, en San Diego, el FBI confirmó la identidad de los sospechosos de abrir fuego contra el centro islámico de la ciudad, matando a 3 personas. Los presuntos responsables son 2 adolescentes, Ken Clark, de 17 años, y Caleb Velázquez, de 18. Ambos fueron hallados sin vida tras el tiroteo con heridas de bala autoinfligidas. Según el FBI, los sospechosos se conocieron en línea y compartían un odio hacia distintas religiones y razas.
2: We've executed 3 search warrants at residences associated with the subjects. During those searches, we found and seized numerous firearms from 2 of those locations. In the vehicle they used, we also identified writings and various ideologies outlining religious and racial beliefs of how the world they envisioned should look. These subjects did not discriminate on who they hated.
0: También revelaron que incautaron 30 armas de fuego y una ballesta durante los registros. La investigación continúa en curso para determinar más sobre el motivo del ataque, que se analiza como posible crimen de odio. Además, identificaron a las 3 víctimas mortales del tiroteo. Entre ellos está Mansur Kasia, un líder comunitario que durante décadas mantuvo el centro y su tienda. Nadir Awad, descrito como un hombre generoso que intentó alejar a otros del peligro, y el guardia de seguridad Amin Abdullah. Y la comunidad musulmana recuerda a las 3 víctimas del tiroteo como pilares fundamentales del centro. Precisamente, autoridades confirman que Amin Abdullah, el guardia de seguridad, fue clave al enfrentar a 2 adolescentes armados. Abdullah se enfrentó a los atacantes, logró activar el cierre de emergencia y ayudó a proteger a más de 100 niños y personal escolar antes de ser asesinado.
3: His actions, without a doubt, delayed, distracted, and ultimately deterred these 2 individuals from gaining access to the greater areas of the mosque, where as many as 140 kids were within 15 feet of these suspects. Tragically, he died in that gun battle.
0: Su acción es destacada por autoridades y líderes religiosos que afirman que fue importante para evitar una tragedia mayor. Y con esto nos vamos a una pausa, pero no se muevan porque hay más al regresar. Alerta global por el ébola en Congo y Uganda. Se confirma contagio de un médico estadounidense y se refuerzan controles sanitarios en aeropuertos. Además, en Pasadena, segunda escuela en menos de un mes que reporta casos de tosferina y se activan las alertas sanitarias. Tenemos detalles.
4: Los caucus, como se les conoce en inglés, son asambleas privadas organizadas por los partidos políticos a nivel de condado o distrito electoral, donde los participantes apoyan a sus candidatos. Cada grupo da discursos para persuadir a otros para que voten por su candidato. Al final, el número de votantes en cada grupo determina cuántos delegados gana cada candidato. Tanto las elecciones primarias como los caucus pueden ser abiertos, cerrados o una combinación. En los caucus abiertos, la gente puede votar por cualquier candidato, mientras que en los cerrados solo participan votantes del partido correspondiente. Los delegados elegidos los representan en la Convención Nacional, donde se proclamará al candidato del partido para las elecciones. Actualmente los caucus se celebran en 4 estados: Iowa, Nevada, Wyoming y Dakota del Norte.
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0: Gracias por seguir con nosotros aquí en Noticias 62. Y en medio de la alerta internacional por el brote de ébola en la República del Congo y Uganda, se confirma el contagio de un médico estadounidense que trabajaba en la región. La OMS considera la enfermedad una emergencia global, mientras autoridades en Estados Unidos refuerzan la vigilancia en aeropuertos y controles sanitarios, incluido el sur de California. Vamos con Karen Marroquín, que nos informa un poco más.
1: En medio del brote de ébola que se desata en la República del Congo y Uganda, autoridades sanitarias confirmaron que un doctor estadounidense contrajo la enfermedad durante su trabajo en la región.
2: La Organización Mundial de la Salud lo está considerando como una emergencia médica mundial.
1: El ébola es un virus que se transmite a través del contacto directo con los fluidos corporales de una persona infectada. Los síntomas iniciales que pueden aparecer de forma repentina son fiebre, cansancio, malestar general, dolores musculares y dolor de cabeza y de garganta. Expertos en salud expresan preocupación debido a que la enfermedad se está expandiendo a otros países y hay brotes nuevos en diferentes regiones donde no se habían visto antes. Con el mundial a la vuelta de la esquina, médicos temen que podría llegar a Estados Unidos.
2: La preocupación de esto es que al momento que se esparce, la mortalidad puede ser entre el 20 al 40% de las personas que están expuestas y realmente los tratamientos son muy limitados.
1: Hasta el momento hay por lo menos un total de 536 casos sospechosos, 105 casos probables, 34 casos confirmados y 134 muertes a causa de esta enfermedad.
2: Es importante saber que en este momento no hay un tratamiento específico o también una vacuna contra esto.
1: Por su parte, los Centros para el Control y la Prevención de Enfermedades, junto con el Departamento de Seguridad Nacional, afirman que han implementado un refuerzo en la detección de viajeros, restricción de entrada y medidas de salud pública para prevenir la entrada de la enfermedad por el virus en Estados Unidos. Además, los CDC informaron que el estadounidense con ébola será evacuado a Alemania, donde recibirá el tratamiento necesario, y que hay otras 6 personas que están en proceso de ser evacuadas para recibir tratamiento o ser monitoreadas.
2: La buena noticia es que todavía está en un lugar muy regional, pero tenemos que estar alertas.
1: Reportando para Noticias 62, soy Karen Marroquín.
0: En Pasadena, las autoridades de salud confirman que una segunda escuela en la zona ha reportado casos de tos ferina en menos de un mes, lo que eleva la preocupación por el avance de esta enfermedad respiratoria altamente contagiosa. El Departamento de Salud Pública indica que ya se activaron protocolos de rastreo de contactos y prevención en los planteles afectados, mientras se exhorta a padres y estudiantes a mantenerse alerta y verificar esquemas de vacunación. La situación refuerza la vigilancia sanitaria en la región ante el aumento de casos de tos ferina.
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0: Y vamos a ver inmediatamente cómo estarán las condiciones del tiempo para esta noche aquí en Los Ángeles. 59 grados, la probabilidad de precipitaciones 0% y el cielo estará bastante despejado. Vamos a ver en las próximas 12 horas qué nos depara para mañana. Fíjese que la temperatura llegará a los 81 grados, seguirá el calor en la región y con los incendios a los que hacíamos referencia al inicio de este noticiero, la situación está bastante complicada. El sol estará en su máximo esplendor durante el día. Vamos al pronóstico extendido. El pronóstico extendido, fíjese que estamos viendo que también habrá una alta temperatura para los próximos días, aunque menor a lo que hemos estado experimentando en estas jornadas. El jueves 78 grados, habrá algo de nubosidad, al igual que el viernes y el fin de semana. En la noche baja la temperatura un poco. El pronóstico extendido para Riverside, para tener en cuenta todo lo que se está viviendo por allá. Para el miércoles 91 grados, imagínense, la sensación térmica puede ser mucho mayor a este número que estamos viendo en pantalla. En la noche baja 56, baja un poco la temperatura a partir del jueves, pero hay que estar alerta a los vientos. Y con esto nos vamos a una pausa. Al regresar, una leyenda del deporte se anota un logro histórico. A sus 82 años regresa a la universidad y conmueve a miles de jóvenes con un fuerte mensaje.

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1: Vamos a los deportes. La Liga MX ya definió las fechas y horarios de la gran final del Clausura 2026 entre Pumas y Cruz Azul. El partido de ida se juega este jueves 21 de mayo, mientras que la vuelta será el domingo 24, en una serie que promete alto voltaje entre dos de los grandes equipos del fútbol mexicano. La Máquina y los Universitarios llegan con todo en juego por el título. Cruz Azul confirma la continuidad de Joel Wiki como director técnico bajo una condición clara. Solo se mantendrá en el cargo si consigue el título del Clausura 2026. La directiva celeste respalda el proyecto interino en medio de una campaña donde el equipo ya está instalado en la final ante Pumas. La decisión se da en un momento clave para la Máquina, que busca su décima estrella en la Liga MX.
2: An exclamation point on this inning.
3: Bouncing ball to second, fielded by Frazier. Shovels to Nettle for one, over to first. Into the ninth inning for the first time. Here's a fly ball, center field. It's hit well. Bolte is back near the wall. It's gone.
1: En una noche dramática en Anaheim, Los Angels evitaron ser víctimas de un no-hitter y terminaron remontando en la novena entrada para vencer 2-1 a los Athletics. Adam Frazier rompió el juego sin hit con un sencillo clave. Zach Neto desató la celebración con un home run de dos carreras. Así el equipo angelino rescató un triunfo en casa.
4: 2-2 to one of the hardest guys in the league, two strike out. It's lifted to left field. Hernandez back. Goodbye.
1: En un duelo de picheo de alto nivel, los Padres de San Diego se impusieron 1-0 a los Dodgers en un juego decidido por un solo swing. Miguel Andújar marcó la diferencia con un jonrón en la primera entrada, conectando el único cuadrangular del encuentro. Michael King dominó con 7 entradas de una carrera blanca y 9 ponches. Yoshinobu Yamamoto brilló con una salida de calidad, pero terminó cargando con la derrota tras el desconcierto inicial. Y los Dodgers refuerzan el equipo con la firma del lanzador derecho Jonathan Hernández en un movimiento para aportar profundidad al relevo en plena temporada. Hernández llega con experiencia en Grandes Ligas tras su paso por varios equipos, mientras la novedad se produce en medio de ajustes en el roster de la organización angelina.
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1: Y llega a la gran final de Tengo Talento, Mucho Talento Mundial, tras un recorrido que inició con más de 170 participantes y que mañana entra en su etapa decisiva.
5: Perderte voy ganando, anda vete a ver qué encuentras.
1: Solo 14 finalistas siguen en competencia y lo dan todo en el escenario con presentaciones de canto, baile y comedia en una velada cargada de emoción y tensión. El público tiene en sus manos la decisión final para elegir el próximo campeón. Así que no se lo pierda. Ahí está viendo en pantalla. 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Y mire, la leyenda del tenis, Billie Jean King, celebró un logro muy personal.

0: I will leave you with the inspiring words of one of my favorite all-time sheroes, Dolores Huerta. Si se puede, yes, you can.
1: Y con esto nos despedimos. Gracias por acompañarnos.

Abrimos con esta noticia en desarrollo. El teniente gobernador de Georgia, Burt Jones, y el millonario del sector de salud, Rick Johnson, avanzan a la segunda vuelta republicana para la gobernación del estado. La elección es considerada importante para el presidente Trump, quien respaldó a Jones desde el año pasado. Una victoria de Jones podría fortalecer la influencia de Trump en Georgia, un estado clave en las elecciones presidenciales. Hola, ¿qué tal? Soy Abel Álvarez. Gracias por acompañarme. Estas son otras de las noticias que estamos siguiendo muy de cerca aquí en 24 horas. La administración Trump busca aumentar drásticamente las multas contra inmigrantes con órdenes de deportación en ausencia. Ahora las sanciones podrían llegar hasta los $18,000. Además, congresistas pedirán mañana que se presenten cargos en contra de Raúl Castro por el derribo de dos aviones en 1996. Más adelante tenemos una grabación que se convirtió en una de las piezas más importantes del caso. También en Venezuela, el presidente de la Asamblea Nacional, Jorge Rodríguez, anunció la liberación de 300 prisioneros políticos. Y a menos de un mes del inicio del Mundial, la Ciudad de México acelera obras en el metro, calles y aeropuertos para recibir a millones de turistas. Pero mire, continuamos con las primarias en varios estados del país. En Kentucky, el republicano Thomas Massie perdió su lucha por la reelección tras ser derrotado por un candidato respaldado por el presidente Trump. La contienda fue considerada una prueba importante del control que todavía mantiene Trump.

0: Trump sobre el Partido Republicano. El mandatario apoyó a su oponente y criticó repetidamente a Massey, quien se opuso a varias políticas del presidente. Por ejemplo, votó contra el plan de gastos por la Casa Blanca y también cuestionó los ataques militares contra Irán. El congresista también apoyó una medida para obligar al Departamento de Justicia a publicar los archivos relacionados con Jeffrey Epstein. Pero ahora bien, se estará formando una rebelión dentro del Partido Republicano contra el presidente. Cuatro senadores conservadores también se unieron este martes a los demócratas. Esto para avanzar por primera vez en una resolución que busca obligar al mandatario a terminar la guerra con Irán, al menos que el Congreso apruebe el uso de fuerza militar. Uno de los votos más sorprendentes fue el del senador Bill Cassidy, quien durante meses apoyó al mandatario, pero ahora dice que la Casa Blanca no ha explicado claramente la operación militar en el Medio Oriente. Mientras tanto, el presidente Trump se reunió con su equipo para discutir la guerra y recibió información sobre posibles opciones militares. En la reunión participaron el vicepresidente J.D. Vance y el secretario de Estado Marco Rubio. Según un reporte de Axios, una fuente cercana a Trump dijo que personas a favor de la guerra han hablado con el presidente y tuvieron la impresión de que el mandatario está de humor para partirles la cabeza y obligarlos a avanzar en las negociaciones. Pero, ¿con quién quería el presidente Trump negociar originalmente en Irán? Según el New York Times, Estados Unidos habría considerado al expresidente de Irán como posible figura para tomar el poder, así como lo hizo Delcy Rodríguez en Venezuela. Sin embargo, funcionarios estadounidenses dicen que el exmandatario resultó herido en un ataque de Israel contra su casa y que después habría abandonado el plan. Según el reporte, un colaborador dijo que los estadounidenses veían al mandatario como alguien que podría liderar Irán y que tenía la capacidad de manejar la situación política, social y militar de ese país. Por cierto, el presidente Trump aseguró este martes que estuvo a una hora de decidir si atacar Irán antes de posponer la operación. Vamos a escucharlo.
1: I never tell anybody when, but they knew that we were very close. I would say I was an hour away from making the decision to go today. And we would probably not be talking about a beautiful ballroom today, we'd be talking about that. And I had made the decision. So they called up, they had heard I made the decision. They said, sir, could you give us a couple of more days? Because we think they're being reasonable.
0: Funcionarios del gobierno, o más bien del Golfo Pérsico, aseguraron que no sabían de un posible ataque. Y el gobierno federal acordó que no podrá solicitar auditorías ni pagos contra el presidente Trump, su familia o sus empresas. El acuerdo forma parte del nuevo fondo de casi 1.800 millones de dólares para compensar a personas que atacaron el Capitolio el 6 de enero de 2021. El fiscal general interino defendió el proyecto durante una audiencia en el Senado.
2: Yesterday, you created a $1.8 billion slush fund to dole out taxpayer dollars to the president's supporters, including those who attacked this Capitol on January 6th.
3: It's not limited to Republicans. It's not limited to Biden. It's not limited to the Biden weaponization. It's not limited to in any way, scope or form to January 6 or to Jack Smith. There's no limitation on the claims.
0: El funcionario aseguró que los pagos serán decididos por una comisión de 5 personas. Y en California, los bomberos continuaron este martes combatiendo los puntos más peligrosos del incendio Sandy en Simi Valley. De hecho, las autoridades dicen que ya hay progreso en la lucha contra las llamas. Aún así, las órdenes y advertencias de evacuación siguen vigentes en varias áreas mientras los bomberos continúan vigilando la zona. El incendio ha quemado casi 1.400 acres y los equipos de emergencia trabajaron durante todo el día para tratar de controlarlo. Hasta el momento, el fuego está contenido en un 5%. Mientras tanto, la respuesta al incendio Sandy parece haber sido más rápida y más grande durante las primeras 24 horas en comparación con el incendio Palisades de enero del año pasado. Durante las primeras horas del incendio, Palisades había más de 250 bomberos asignados. Por otro lado, entre 500 y 750 bomberos fueron desplegados durante el primer día del incendio Sandy. Esto junto con aviones, helicópteros y equipos de varios condados. Y la administración del presidente Trump está impulsando un fuerte aumento en las multas contra inmigrantes que reciban órdenes de deportación en ausencia, pasando ahora de más de 5 mil hasta 18 mil dólares. Activistas y abogados aseguran que la medida está generando más miedo entre familias de bajos recursos. Vamos con Ronald Hacha, que nos presenta el caso de una madre guatemalteca en Florida que teme perderlo todo.
4: La señora Lucía, indocumentada de Guatemala, camina y vive entre las sombras. Desde hace tiempo trabaja en el campo y enfrenta un juicio migratorio que posiblemente termine en una deportación.
5: Que sufrimos mucho en el campo, estando ahí al aire libre, y nos afecta demasiado. Yo pienso que ellos están haciendo mucho dinero a base de los inmigrantes.
4: Al enterarse Lucía que posiblemente tenga una orden de deportación, quizás no vaya a corte por temor a que la arresten, pero su multa aumentaría de 5.130 dólares a 18 mil dólares. Mediante una medida que es impulsada por la administración de Donald Trump de aumentar las multas con orden de deportación en ausencia.
6: Es imposible, tomando en cuenta que sería un solo ingreso, y familias múltiples que tal vez la esposa lo está pidiendo o el esposo.
4: Claudia González, activista de Homestead, nos dice que quizás aumente el miedo en las familias inmigrantes de bajos recursos, y sin duda esto sirve para intimidar a personas que buscan otros procesos como los asilos políticos.
6: Hacer dos procesos también es económicamente ya pagar los fees. Aparte las multas, va a ser imposible para la familia.
7: Cuando la persona no va a la audiencia a la cual ha sido programada, entonces el juez determina una orden de deportación en ausencia.
4: El abogado Luis Victoria nos dice que la multa se aplica en el caso que un inmigrante solicite o sea acreedor a algún otro estatus legal.
7: Ahí en su background, en sus récords migratorios, siempre va a existir esa deportación. Y hasta que no pague, entonces no va a poder solicitar ningún tipo de beneficio migratorio.
4: Es decir, que en el caso de Lucía, si sus hijas llegan a los 18 años de edad y luego la pueden pedir para aplicar a una residencia permanente después de pedir un perdón, ella necesariamente tendría que pagar la multa de 18 mil dólares.
8: Los abogados de migración nos manifiestan que siempre tiene que estar verificando cuándo son sus audiencias para no ser víctima de una deportación en ausencia. Y asimismo, si se muda, no demore más de 10 días para actualizar su dirección. Desde Miami, Florida, soy Ronald Hacha.
0: Y un juez federal en Nueva York prohibió los arrestos de ICE dentro de las cortes de inmigración. El fallo frena una política de la administración Trump bajo la cual inmigrantes eran detenidos tras asistir a audiencias de rutina en sus casos. La decisión surge después que el gobierno admitiera que usó una justificación errónea para llevar a cabo los arrestos en los tribunales. Con esto nos vamos a una pausa. Al volver, congresistas pedirán mañana que se presenten cargos en contra de Raúl Castro por el derribo de dos aviones en 1996. Más adelante tenemos una grabación que se convirtió en una de las piezas más importantes del caso. Además, el ex presidente de España, José Luis Rodríguez Zapatero, fue imputado en una investigación por presunto tráfico de influencias y organización criminal. También Venezuela anunció este martes la liberación de 300 prisioneros políticos y Bolivia enfrenta una nueva ola de tensión política mientras crecen las protestas. Estados Unidos aseguró que el país enfrenta un golpe de Estado.

0: Gracias por seguir aquí en 24 horas. Este miércoles, coincidiendo con el Día de la Independencia de Cuba, crece la expectativa en Washington y Miami por posibles acciones judiciales contra el ex líder cubano Raúl Castro. Varios congresistas republicanos pedirán formalmente que el Departamento de Justicia presente cargos contra Castro. Los legisladores lo acusan de estar vinculado al derribo de dos aviones en el que murieron cuatro personas en 1996. Uno de los elementos más importantes del caso es una grabación publicada años más tarde por el periodista Wilfredo Cancio. Vamos a escuchar. La autenticidad de la grabación fue confirmada por Alcibiades Hidalgo, quien fue secretario personal de Raúl Castro. El expresidente de España, José Luis Rodríguez Zapatero, fue imputado por la Audiencia Nacional en una investigación por presunto tráfico de influencias y organización criminal. La investigación está relacionada con el rescate millonario que el gobierno español entregó a la aerolínea Plus Ultra durante la pandemia. La ayuda generó controversia por los vínculos de la aerolínea con empresarios venezolanos. Según el tribunal, personas vinculadas a la aerolínea habrían buscado contactos para llegar a Zapatero y conseguir apoyo político para obtener ayudas públicas. Escuchemos lo que dijo el exmandatario.
1: Quiero reafirmar con toda contundencia que jamás he realizado ninguna gestión ante ninguna administración pública ni el sector público en relación con el rescate de Plus Ultra, ni ante ninguna otra administración. Asimismo, quiero volver a reiterar que jamás he tenido una sociedad mercantil, ni directamente, ni a través de terceros, ni en España, ni fuera de España, ni he participado en ninguna operación de este tipo. Por tanto, deseo expresar que voy a ejercer mi derecho a la defensa con toda la firmeza y toda la convicción.
0: Según mensajes revelados en el caso, un ex viceministro venezolano hablaba de llegarle a Zapatero para ayudar a Plus Ultra. Y el presidente de la Asamblea Nacional de Venezuela, Jorge Rodríguez, anunció que 300 personas serán liberadas de prisión entre este lunes y el viernes. Vamos a escucharlo a él.
2: Entre el día de ayer y este viernes, 300 personas serán puestas en libertad.

0: algunas incursas en hechos, en delitos demostrados, pero por ser menores de edad o mayores de 70 años o portadores de una patología, se está cumpliendo, más allá de la ley de amnistía, con un proceso de darle beneficios a esas personas. Entre ellos los policías metropolitanos, la muchacha de 16 años que llevaba los explosivos para volar la Plaza Venezuela y la Plaza de la Victoria de Mayo.
1: Según la organización Foro Penal, todavía quedan entre 450 y más de 500 presos políticos en Venezuela.
2: ¡Justicia! ¡Justicia! ¡Justicia! ¡Justicia!
1: Entre gritos de justicia, familiares y activistas despidieron este martes en Caracas a Carmen Teresa Navas. La mujer de 82 años recorrió oficinas del gobierno buscando información sobre el paradero de su hijo. Ella murió este fin de semana después de enterarse de que su hijo había muerto bajo custodia del Estado venezolano. Las autoridades confirmaron que su hijo había muerto en julio de 2025, aunque su familia asegura que nunca fue notificada. Mientras Evo Morales sigue generando división política en Bolivia, las protestas contra el gobierno del presidente Rodrigo Paz continúan creciendo en el país. Estados Unidos aseguró que Bolivia enfrenta un golpe de Estado en marcha impulsado por sectores vinculados al crimen organizado. Sin embargo, grupos a favor de Morales exigen que el gobierno elimine medidas de austeridad y controle el aumento del costo de vida. Mientras tanto, varios bancos y negocios cerraron este martes en La Paz por temor a nuevos disturbios.
3: Lamentablemente en este país tengamos que sufrir todo esto, más que todo ha afectado La Paz, ¿no? No hay verdura, no hay diésel, no hay, bueno, consumos de la primera necesidad. ¿Por qué? Porque por el paro, por los bloqueos, es difícil entrar a la ciudad de La Paz. Es como si estuviéramos cercados todos.
1: Algunos manifestantes también piden la renuncia del presidente Paz, quien llegó al poder en noviembre pasado tras el fin de casi dos décadas de gobiernos de izquierda. Vamos a otra pausa al volver. A menos de un mes del inicio del Mundial, la Ciudad de México acelera obras en el metro, calles y aeropuertos para recibir a millones de turistas. Además, Joaquín El Chapo Guzmán volvió a acudir a una corte federal en Nueva York para pedir ser regresado a México. También nuevas imágenes revelan el momento en que un motor se desprende de un avión de carga antes de estrellarse en Kentucky.

0: A menos de un mes del inicio del Mundial, la Ciudad de México acelera obras en el metro, calles y aeropuertos para recibir a millones de turistas. De hecho, la ciudad espera recibir hasta 17 millones de turistas en 2026 gracias al Mundial, superando los 14 millones registrados en 2025. María Teresa Sarabia tiene otros detalles.
1: La Ciudad de México trabaja contra reloj para terminar varias obras antes del inicio del Mundial de Fútbol el próximo 11 de junio. Las renovaciones incluyen estaciones del metro, calles y los aeropuertos de la capital. Distintas estimaciones calculan que la capital generaría alrededor de 1.500 millones de dólares en actividad económica durante el Mundial.
2: En el caso de la Ciudad de México, pues tiene muchísimas obras alrededor del Estadio Ciudad de México, el antiguo Estadio Azteca, que pues han embellecido muchísimo el espacio.
1: El gobierno de la ciudad anunció una inversión cercana a 250 millones de dólares. Por ejemplo, uno de los proyectos más visibles ocurre sobre Calzada de Tlalpan, donde construyen un corredor peatonal y ciclista de casi 2 kilómetros.
3: Pero pues también ha sido un poquito caótico para nosotros como personas que vivimos sobre Tlalpan, ya que en las noches casi no podemos dormir debido al ruido.
4: Y pues eso también de que pintan las calles, mejor hubieran pintado el paso peatonal, hubieran remodelado más lugares, escuelas, en vez de todos esos gastos que se fueron hacia el Mundial.
1: En estaciones del metro como San Antonio Abad y Auditorio, continúan trabajos para remodelar entradas, andenes y vitrales. Autoridades capitalinas defienden estas obras y aseguran que el Mundial permitió acelerar reparaciones que ya eran urgentes.
5: Creo que el Mundial se convierte en un pretexto para intervenir de manera profunda estaciones que requerían una intervención urgente y que van a dejar estaciones en óptimas condiciones para los usuarios de manera permanente.
1: Mientras tanto, en el Aeropuerto Internacional Benito Juárez continúan las remodelaciones que provocaron cierres parciales y algunas complicaciones para pasajeros. Sin embargo, la presidenta Sheinbaum aseguró que tanto ese aeropuerto como el Felipe Ángeles estarán listos a tiempo.
2: Igual se están haciendo obras muy importantes, es así de nuestra parte, en el Aeropuerto Internacional Benito Juárez de la Ciudad de México, que también van a terminar en tiempo y en forma, que igual que el Aeropuerto Internacional Felipe Ángeles van a ser sedes para la Ciudad de México de la llegada de deportistas y la llegada de millones de turistas.
1: María Teresa Sarabia, Noticias Estrella TV.
0: Joaquín El Chapo Guzmán volvió a enviar cartas a una corte federal en Brooklyn buscando ser regresado a México, según los documentos. El ex líder del cártel de Sinaloa asegura que es un ciudadano inocente y que sus derechos han sido violados en Estados Unidos. El Chapo pide un juicio que, según él, sea justo e imparcial. La Junta de Seguridad y Transporte publicó este martes un nuevo video del accidente de un avión de carga que se estrelló el año pasado en Kentucky. Según la investigación, el motor se desprendió por fatiga en el metal de una pieza que lo unía al ala del avión. Las 15 personas a bordo murieron y otras dos docenas resultaron heridas. 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Soy Abel Álvarez. Gracias por acompañarnos.

0: ¿Qué tal? Soy Mirtala Salinas. Bienvenidos a Estrella News Miami. Miguel Díaz-Canel respondió a las nuevas sanciones de Estados Unidos contra funcionarios cubanos. El mandatario asegura que Washington no tiene pruebas y niega que miembros del régimen tengan bienes bajo jurisdicción estadounidense. Las medidas aumentan la tensión entre La Habana y la Casa Blanca. Ronald Acha tiene más información.
1: Las reacciones tanto del exilio cubano como el mandatario cubano Díaz-Canel no se han dejado esperar ante las sanciones contra 11 funcionarios del régimen impuestas por la Oficina de Control de Activos Extranjeros, OFAT, del Departamento del Tesoro de los Estados Unidos, donde asimismo se sancionó a la Dirección de Inteligencia de Cuba, conocida popularmente como la G2, también contra la Policía Nacional Revolucionaria, PNR, y el Ministerio del Interior de Cuba.
2: Estarían expuestos aún cuando escaparan de la isla llevándose los millones de dólares que tienen escondidos en Gaesa, pues estaría abierta a su repatriación y a su encauzamiento en los Estados Unidos. Así que es una medida muy importante y significa que ya funcionarios de un segundo nivel también estarán expuestos ante la eventual solución del tema de Cuba.
1: En la lista de los sancionados se encuentran dos ministras, la de Justicia Rosabel Gabán Verde y la ministra de Comunicaciones Mayra Arevich, así como Eddie Manuel Sierra, jefe de la Dirección General del PNR, entre otros.
3: Para los expertos, el principal punto de investigación sería la empresa Gaesa, que controlaría entre el 40 y el 70% del enriquecimiento ilícito de los altos funcionarios cubanos.

0: en la isla.
1: Sabemos que Gaesa ha generado alrededor de 20 a 25 mil millones de dólares en ganancias cada año, y estamos hablando de más de 20 años de Gaesa en plena actividad internacional.
2: En las calles de Miami, cubanos en el exilio creen que este es un paso importante para un camino a la transición, a la libertad en la isla de Cuba.
3: Y que los encaucen, si tienen algún dinero guardado aquí, que se los congelen, que acaben con ellos, porque es un dinero mal habido.
4: Se ha demorado bastante, son 67 años, pero estamos ahí, estamos en la línea.
5: Y darle duro y sacarlos a todos para acá. Hay dos o tres golpes ahí que comen manteo.
2: Finalmente, el mandatario Miguel Díaz-Canel reaccionó frente a esta nueva oleada de sanciones, manifestando que los Estados Unidos no tiene pruebas, pero asimismo, en su cuenta de la red social X, dijo que era inmoral, ilegal y criminal la orden ejecutiva de los Estados Unidos que persigue y amenaza a terceros a quienes quieran vender combustible a Cuba. Para Estrella News, soy Ronald Acha.
6: Un buque con ayuda humanitaria procedente de México llegó este lunes a La Habana en medio de la creciente presión económica y energética que enfrenta Cuba. El envío, junto a apoyo de Uruguay, incluye suministros básicos en un contexto de escasez de combustible y apagones prolongados. Imágenes de cámara corporal muestran el momento en el que un sospechoso apuñala repetidamente a un agente del condado Marion durante una emboscada.
7: ¡Hey, hey, hey!
6: El ataque ocurrió mientras el oficial respondía a una llamada por una persona sospechosa en Dunelon. Autoridades dicen que el chaleco antibalas de la gente le salvó la vida y que el sospechoso ya enfrenta cargos por intento de homicidio contra un oficial. Y a pocas semanas del Mundial de Fútbol 2026, algunos boletos comienzan a bajar de precio en el mercado de reventa, incluso por debajo de los $100. La caída apunta a una demanda menor en la esperada para ciertos partidos de fase de grupos. Ángela González tiene reacciones de los aficionados.
8: De un promedio aproximado de $600 en que comenzaban los precios de las entradas para los partidos del Mundial de Fútbol de la FIFA, este lunes bajaron drásticamente a menos de $100 en un website de reventa. Esta es una primera señal de una baja demanda para llenar los juegos.
9: Tienen que bajarlos más, porque tenemos que hacer gastos de transporte, consumir allá lo que tienen que vender. O sea, yo pienso que es muy caro todavía.
10: Pues mi opinión es que al bajar el precio, pues las personas tienen más accesibilidad, porque realmente las personas con menos recursos son las que más siguen el fútbol, si te das cuenta. El fútbol se ha convertido en un negocio, cuando realmente es un juego de gente de pueblo, de barrio. Si vemos el Brasil, cómo creció Pelé, cómo creció el papá de Pelé en el fútbol. Pero hoy en día todo eso se ha magnificado de tal manera que todo es dinero.
8: Y es que para muchos aficionados, este es uno de los mundiales con las entradas más costosas para los 104 juegos.
11: Sí, pero que no sea como 600, eso escucho, eso es...
12: Demasiado.
11: Demasiado, sí.
8: La agresiva prima exigida inicialmente por los vendedores del mercado secundario se ha estado topando con una cruda realidad. En los últimos 30 días, los precios promedio de reventa se han desplomado hasta un 22%. De hecho, tan solo en las últimas dos semanas se ha registrado una caída del 9%.
13: Pasa que ahorita cambió todo aquí. Y como se va a hacer aquí en Estados Unidos, por ejemplo, en Sudáfrica, cuando fue, allá fue muy barato. Allá era de 300, tú con $3,000, tú fuiste a ver todos los partidos.
8: Hasta el propio presidente Donald Trump dijo que no pagaría el precio base de $1,000 fijado para el partido inaugural de la selección de Estados Unidos.
14: Y es que sumado a los costos de las entradas a los estadios, los aficionados en Nueva York también deberán planear un presupuesto para los costos de transporte hasta el estadio y el hospedaje. Desde Nueva York, Ángela González, Noticias Estrella TV.
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6: Hay preocupación internacional por un nuevo brote de ébola en África Central, mientras crecen los temores por viajes masivos rumbo al Mundial 2026 en Estados Unidos. Las autoridades sanitarias confirmaron nuevos casos en Uganda y aseguran que ya trabajan para reubicar a ciudadanos estadounidenses y fortalecer los controles médicos. Expertos insisten en que el riesgo para el público en Estados Unidos sigue siendo bajo, pero pues piden mantener vigilancia ante la rápida movilidad internacional.
15: El segmento del tiempo llega a ustedes por cortesía de Alex Hanna.
6: Y ahora sí vamos a hablar del clima, y es que les cuento que el tiempo en Miami se mantiene caluroso y mayormente estable durante los próximos días, con temperaturas alrededor de los 86 grados este miércoles y una baja posibilidad de lluvia cerca del 25%. Ese patrón se mantiene hasta el fin de semana, cuando aumenta la inestabilidad y la posibilidad de precipitación sube hasta un 40%. Las nubes y las lluvias dispersas podrían extenderse incluso hasta inicios de la próxima semana. Es momento de hacer una pausa, no se vaya, hay más información al volver.

0: Estamos de regreso con más informaciones sin filtro y vamos con algo que, por supuesto, el día de ayer sembró muchísimo temor, angustia y desespero en el área de San Diego, California. Es que tres hombres perdieron la vida después de que dos adolescentes armados abrieran fuego en el centro islámico de San Diego. De hecho, la mezquita más grande del condado. ¿Y qué han dicho las autoridades hasta el momento y cuáles han sido las actualizaciones?
1: Aubrey? Bueno, los sospechosos, supuestamente las autoridades dicen que fueron encontrados muertos con heridas de bala autoinfligidas poco después. Y ahora se investiga si el ataque estuvo motivado por odio. En el lugar también opera una escuela, pero a pesar de todo el caos, todos los menores que se encontraban ahí pues salieron ilesos y eso es lo bueno, ¿no? Pero horas antes del ataque, algo curioso es que la madre de uno de los jóvenes sospechosos informó a la policía que uno de sus hijos, su automóvil y habían desaparecido, o sea, su hijo estaba desaparecido y también el auto junto con armas. Entonces, la mamá había avisado horas
2: bien,
1: antes.
2: Señora, eso lo habíamos hablado muchas veces aquí. ¿Dónde están los padres? ¿Qué hacen los padres? Están al pendiente de sus adolescentes, de sus jóvenes. Bien hecho.

0: Yo creo que al final de cuentas puede ser una decisión difícil porque una cosa es avisar a la policía que desapareció mi hijo. Sí. Otra es decir, se robó mi auto y lleva armas que teníamos en casa y que han sido, vaya, extraídas. Según las investigaciones y según el New York Times, encontraron varias notas antisemitas en el auto de estos jovencitos de 17 y 18 años que llegaron a cometer esta situación tan fuerte, ¿no? Sí. Y de nueva cuenta, entra el mismo debate de cada uno de los atentados que se viven, no importa si es escolar, si es en iglesias, si es en centros comerciales, el debate de las armas, la salud mental y el control de lo que los jóvenes están consumiendo en las redes sociales. Porque, a ver, ¿de dónde agarraron estas ideas antisemitas y de dónde agarraron todo esto? Seguramente de los grupos en redes sociales, seguramente de conversaciones con extremistas que se llegan a unir a través de las redes sociales. Hoy por hoy el FBI también tiene abierta una línea para reporte de cualquier información que se pueda dar a conocer. Y pues bueno, una pena, tres adultos fallecieron, uno de ellos ya considerado héroe, que fue el que llamó a los maestros para que protegieran a los estudiantes en medio de los primeros disparos, pues que fueron en su contra. Tres adultos perdieron la vida, los dos jóvenes que se suicidaron, vaya, después de cometer este atentado. Y pues la misma preocupación, ¿hasta cuándo vamos a seguir reportando este tipo de historias en Estados Unidos?
1: Y sobre todo que han surgido a raíz de todo lo que ha pasado con el tema de la guerra en el Medio Oriente, ¿no? La primera oleada de Israel junto a, o más bien contra Palestina, contra Hamás, y por supuesto ahí empieza a nacer todo este tipo de ataques. El miedo de las autoridades es que por supuesto esto se replique en todas las mezquitas del país y por eso pues desplegaron muchísima más seguridad en cada una de ellas. Al parecer el diario The New York Post reveló los nombres de estos jóvenes. Uno al parecer de 17 años se llama Cain Clark y el otro de 18 años Khaled Vázquez. Uno de ellos, el menor, estudiaba en una high school conocida como Madison High School en el área de San Diego, una escuela pública, y Caleb había estudiado también en el distrito escolar de San Diego, pero por supuesto la escuela donde él al parecer estaba inscrito no ha sido confirmada por las autoridades. Al parecer, los últimos reportes que han surgido es que una de las armas que al parecer los jóvenes habían utilizado para efectuar el ataque tenía escrito algunos, mensajes anti-islamófobos, como se les llama, y pues algunos mensajes que por supuesto están dando a entender de que podría llevar la investigación a que sea un ataque motivado por el odio.
2: Sí, es muy preocupante, ¿no? Eso, y en San Diego, o sea, una ciudad donde nosotros no se ve mucho de esto. Algo que quiero compartirles con ustedes es un mensaje del subdirector nacional del Consejo de Relaciones Americano-Islámicas, algo que él dijo, Edward Ahmad Mitchell, dijo, ningún joven crece con odiando a su prójimo. Ningún joven crece odiando a otra raza o otra religión, es lo que dijo. El odio se aprende. Claro. Y yo creo que esto otra vez abre este debate, esta conversación, ¿no? Sobre qué es lo que ven nuestros hijos, qué es lo que ellos están leyendo en las redes sociales, con quién se juntan. Y es por eso que los papás también tenemos que estar un poquito más involucrados en las vidas de nuestros hijos. A veces no queremos ser los amigos de los hijos. A veces es muy difícil tener esas conversaciones. A veces hasta los próximos, los hijos, o sea, no quieren hablar con sus papás. Pero yo creo que es tiempo de hablar con ellos sobre la importancia de que todos podemos tener ideas diferentes, pero no actuar de esta manera.
0: Exacto, obviamente. El respeto al final de cuentas, ¿no? Es lo que te decía hace un momento, el hecho de que qué es lo que están haciendo los padres para vigilar el contenido que consumen, las amistades, porque ahora los niños son bien rebeldes y los jóvenes son bien rebeldes de no te metas en mi vida, y hay muchos padres que simplemente los dejan, ¿no? Me gusta mucho la actitud de esta mamá que también le reportó a la policía que tenía su hijo actitudes suicidas. Entonces, era una situación bastante llamativa y se ve que la mamá estaba alerta de esto. Seguramente intentó hacer algo desde antes para tratar de controlar la situación, pero también es bien difícil lograrlo, vaya, ¿no? Sin poder someter a que los hijos hagan lo que uno quisiera o lo que uno considera que es lo mejor. Al final de cuentas, hoy hay terror en todo el país. Por supuesto, las autoridades locales de muchas de las grandes ciudades del país estaban al pendiente de todos los centros de culto, sobre todo, o escuelas pertenecientes a este mismo rango. Recordemos, en marzo estábamos aquí reportando también aquel ataque de una camioneta en Minnesota contra una mezquita también. Entonces, temas que de verdad se han globalizado tanto uh-huh. y son parte de una conversación, pero no todos los tomamos igual. Porque algunos nos enojamos, hacemos coraje, que la guerra, uh-huh. que esto y que lo otro, pero de ahí a tomar una decisión de llevar esto más allá es bien, bien radical.
1: Y sobre todo, ¿cómo termina? Y sobre todo, ¿cómo terminan en los Estados Unidos? La mayoría de estos temas tan radicales uh-huh. que conocemos que Estados Unidos son los países en donde más tiroteos ocurren en centros de culto, en escuelas, ¿no? Esto nos llama muchísimo la atención. Ahora, me llama la atención el hecho de que la madre pues haya llamado a las autoridades uh-huh. antes y esto podría evitarle a la mamá, en caso de que ella sea una mamá sola, la responsabilidad tiene como razón. Tal del hecho de este atentado. Porque recordemos sí. que otros atentados que han ocurrido y ataques han ocurrido en escuelas y también en centros de culto han ido involucrando a los padres de familia por el tema de la responsabilidad, ¿no? Porque tenían el arma, porque no estaban al pendiente de su hijo, habían atendido el mensaje uh-huh. De, no sé, psicólogo. Quizá esta llamada hasta podría, digamos, de cierta manera, salvar a la mamá de que frente a un proceso de justicia en caso de que de se llegue a una investigación como tal.
0: Exacto. Y también de las redes sociales están ahorita los investigadores muy al pendiente de los amigos. El grupo de sí. amigos de ellos los están acercando para investigar las redes sociales, lo que estaban publicando. Las habitaciones, obviamente, siempre son como el centro en donde pueden encontrar mucha posible evidencia para definir siquiera el móvil, ¿no? De estas situación y por supuesto tratar de hacer algo más, porque ya sabemos que al final de cuentas, pase lo que pase, uh-huh. el gobierno levanta la voz en su momento, las autoridades locales están impactadas con la situación, pero a nivel federal, ¿qué se está haciendo? Ni por uh-huh. el control de armas, ni por el control de la salud mental en estos temas. Entonces es algo que tristemente se sigue replicando, se sigue escuchando y cada vez que algo pasa decimos, ay, ojalá y sea el último, uh-huh. pero uh-huh. mientras no se haga algo de raíz, no se haga algo de verdad, no va a ser el último, tristemente. Y además, muchos de los otros jóvenes que ya tienen alguna idea retorcida o alguna situación, se empoderan con este tipo de acciones, uh-huh. Agarran ideas, se animan a hacerlo y aunque sepan que van a terminar o muertos o encarcelados, aún así se la juegan.
2: O se empoderan con esas figuras públicas que también dicen sus mensajes de odio, esa retórica uh-huh. también de esos políticos. Yo creo que es el momento también para que los políticos vean esto y también cambien su forma en que le hablan al público estadounidense. Me imagino si un joven ve a su ídolo, a un político, también dice, ah, si él puede decir eso, entonces yo puedo actuar. Uh-huh. Entonces yo creo que es importante, no solo para los políticos, pero para nosotros también, para que respetemos cómo otros piensan, cómo se manejan en la vida y la religión, ¿no?
1: Exactamente. Y sobre todo eso, que en este país, aunque haya libertad de culto uh-huh. y religión, pues hemos estado sesgados últimamente con el tema de, ¿no? Sí. ¿Hacia dónde vas? ¿Qué religión profesas? ¿Cuál es la mejor? ¿Cuál es no? Y obviamente eso ha venido mucho por parte del gobierno que hoy tenemos. Por supuesto que hay que ponerle la raya a estas autoridades para que dejen, por supuesto, de enviar mensajes de odio en este momento tan de división que tiene los Estados Unidos. Esta es la foto, al parecer, de los jóvenes que habrían hecho, o más bien Kim Clark, que había hecho este ataque. Ya están revelándose los nombres de estos jovencitos. Él es uno de los menores, ¿no? El de 17 uh-huh. años, que pues se han encontrado las armas y también algunos de los escritos durante este ataque. Óigame, chicos, pues con esta información nosotros vamos a hacer una pequeña pausa, pero usted no se vaya porque venimos a hablar. De Cuba.
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0: gracias por continuar con nosotros en Sin Filtro. Y después de semejante entrevista que nos tuvo en este momento Juan Alberto Santos, ha llegado la invitación más importante para usted. También tiene que ver con música, porque se trata de la gran final de Tengo Talento, Mucho Talento Mundial. 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
1: Sí, ya estoy muy emocionada. Tengo talento, mucho talento mundial. Entonces, es la final mañana. Yo creo que vamos a estar todos pegados a la tele, ¿no?
0: Todos pegados a la tele, y solamente usted lo puede encontrar aquí por su canal Estrella TV. Así que la invitación es para que se quede con nuestra programación.
2: Así es. Está buenísima esta temporada y, por supuesto, la final va a estar mejor. Hoy semifinal también, para que no se la pierda, también a las 7, 6 centro, solo por Estrella TV. Y hablando de grandes momentos, les tenemos en exclusiva, porque Prime Video eligió Sin Filtro para estrenar este clip exclusivo de la nueva producción, mega producción, Tom Clancy, Jack Ryan, Ghost War. A ver, se lo voy a volver a decir. Estreno exclusivo de esta producción de Prime Video, Tom Clancy, Jack Ryan, Ghost War. Esto va a estar buenísimo, y vea nada más esto para que se vaya emocionando, porque el estreno es mañana 20 de mayo.

0: You all right? Uy, vaya. Buenísima. Historia y mega producción que, por supuesto, nos va a tener a el pendiente de todo lo que suceda. Ya saben, mañana es el gran estreno en Prime Video y, por supuesto, es exclusiva de esa plataforma. Solamente ahí la van a poder ver 20 de mayo para que no se la pierdan. ¿Les gustan estas películas de acción?
1: Me fascinan las películas de acción. Yo estoy viendo muchas películas de acción. No sé por qué. Me gusta que ahí la ametralladora y no sé por qué, pero últimamente me llama mucho la atención.
2: Ahora, ¿qué cosas estás viendo? ¿Qué cosas estás viendo? Pero a mí me encantan las películas de acción, son unas de mis favoritas. Exactamente, me encantan, rescates y todo lo demás, así que es espectacular. Ahí tiene usted entonces para que tenga un buen fin de semana. Oiga, llegamos al final de Sin Filtro Nacional, pero nos quedamos en Los Ángeles, así que no le cambie porque regresamos con todo lo que está pasando.

0: escritos anti-islámicos y un símbolo nazi. Investigan como crimen de odio el tiroteo mortal en una mezquita de San Diego, California. Autoridades revelan cómo se conocieron los sospechosos. Más de 100.000 niños estadounidenses separados de sus padres. Las redadas y deportaciones afectan a familias con estatus mixto, principalmente a las de origen latino. El presidente Trump asegura que el problema de Cuba no será difícil de resolver. El mandatario habla de un posible acuerdo diplomático, pero ¿qué dice sobre un cambio de régimen? Emergencia por brote de ébola de cara al Mundial de Fútbol. Aumentan las muertes y los casos en África mientras Estados Unidos restringe el ingreso de aficionados. La peor pesadilla en las alturas, una montaña rusa se detiene en pleno recorrido y obliga a una evacuación de emergencia. Le decimos qué falló en un parque de Six Flags. Así comienza Noticias 24 Horas. ¿Qué tal? Muy buenas tardes. Bienvenidos a esta emisión de Noticias 24 Horas. Le informa con gusto Mirtala Salinas. Muchas gracias por acompañarnos. Iniciamos en San Diego, California, con lo último de la investigación del tiroteo en una mezquita que dejó 5 muertos, incluidos los 2 sospechosos. El FBI informó esta tarde que los adolescentes sospechosos se conocieron en Internet y compartían odio hacia diferentes religiones y razas. Nuestra corresponsal Karen Marroquín tiene el informe completo.
1: Con profundo dolor amanece esta comunidad de San Diego, California, tras el tiroteo mortal en una mezquita, un caso que hoy se investiga como un crimen de odio.
2: It is extremely outrageous to target a place of worship. Our Islamic Center is a place of worship. People come to the Islamic Center to pray, to celebrate, to learn.
1: Autoridades identificaron a los sospechosos como Kane Clark y Caleb Vázquez, de 17 y 18 años. Autoridades federales afirman que los adolescentes se conocieron por Internet, donde compartieron mensajes de odio contra diferentes religiones y razas. Según la policía de San Diego, la madre de uno de ellos

0: habría alertado a las autoridades de que su hijo se había llevado armas y el auto de su casa, dejando atrás una nota de suicidio. Minutos después, se recibió un reporte de disparos en el Centro Islámico de San Diego, que incluye una mezquita y una escuela de kinder a tercer grado. Un niño de 9 años se encontraba dentro del centro cuando se desató el tiroteo. Relata cómo él y sus compañeros se escondieron aterrorizados en un armario.
1: I felt a bit scared. My legs were shaking and my hands. And my head was like hurting me a lot. I felt like a rock. We heard like 12 or like 16 gunshots. And then the SWAT team said, FBI, open up. And they opened the door. The teachers and the kids were like shaking, sad and stuff. And when the guy kicked the door, all of them were crying.
0: Cuando las autoridades llegaron a la escena, encontraron a 3 hombres muertos, entre ellos el guardia de seguridad del centro, Amin Abdullah. El padre de 8 hijos, según la policía, habría muerto tratando de proteger a los niños dentro de la mezquita y evitó que más personas murieran. Ambos sospechosos fueron encontrados muertos dentro de un vehículo con heridas de bala autoinfligidas. También informaron que se encontraron escritos antiislámicos junto a los 2 adolescentes y un símbolo de nazi en la escena. Ahora las autoridades investigan los motivos de los atacantes mientras residentes expresan temor ante una violencia que dicen no se detiene. Karen Marroquín, Estrella TV.
2: Devastador. Gracias, Karen. Bueno, y en Tucson, Arizona, una beneficiaria de DACA fue detenida por agentes de ICE tras un operativo en su vivienda que su familia calificó como agresivo. El video de seguridad obtenido por el medio Arizona Daily Star muestra a los agentes irrumpiendo en la casa de Carla Toledo mientras ella les pide que le enseñen la orden de arresto. Sus familiares aseguran que ella no tiene antecedentes criminales y que su protección migratoria de DACA estaba vigente. Su detención generó varias protestas. Un juez federal en Nueva York prohibió los arrestos de ICE dentro de las cortes de inmigración. El fallo frena una política de la administración Trump bajo la cual inmigrantes serán detenidos tras asistir a audiencias de rutina en sus casos. La decisión surge después de que el gobierno admitiera que usó una justificación errónea para justificar los arrestos en los tribunales. Un nuevo estudio estima que más de 100,000 menores ciudadanos estadounidenses habrían sido separados de sus padres por las políticas migratorias de la administración Trump. Las redadas y deportaciones generan miedo en muchos hogares latinos. En Dallas, Texas, David Medina tiene las reacciones.
3: Alrededor de 145,000 menores que son ciudadanos estadounidenses habrían sido separados de sus familias debido a las políticas migratorias implementadas durante el nuevo mandato de Donald Trump, según un nuevo análisis publicado por el Instituto Brookings. Las redadas y deportaciones en el país tienen asustados a los más pequeños de casa, como es el caso del hijo de Carmen.
4: Como mi hijo, sí me preguntó luego, mami, tú sí tienes papeles, sí puedes estar aquí tú, mi papá, le digo, sí, no te preocupes por eso.
3: El tema vuelve a poner atención sobre las consecuencias de las políticas migratorias restrictivas en comunidades latinas y familias mixtas, dejando a miles de menores ciudadanos estadounidenses en una situación de vulnerabilidad, indica Carmen.
4: Se me hacen muy pequeños para que estén con esa preocupación con sus padres.
3: El reporte establece que los menores afectados por las políticas migratorias, un 36.5% son menores de 6 años, el 36.1% tienen entre 6 y 12 años y el resto entre 13 y 17. Debido a esta situación, expertos indican tener planes de cuidado para los menores y buscar asesoramiento legal cuando sea posible.
5: Toda persona que está indocumentada aquí, como uno dice, pues está prestado para el momento, ¿no? Y deberían tener un plan. Deben consultar con abogados de inmigración para saber cuáles son las opciones que pueden hacer, que no pueden hacer.
3: Organizaciones civiles han alertado sobre el impacto emocional, económico y psicológico que estas separaciones pueden generar en las familias.
6: Nosotros queremos que los traten en una manera justa, que no separen las familias, que les den justicia a esta gente que está aquí ayudando a este país.
3: Respecto a la nacionalidad de los padres detenidos, el informe de Brookings señala que la nacionalidad más afectada es la mexicana, con hasta un 53.7% del total, seguida de Guatemala y Honduras con un 15% y un 10.7% respectivamente. Para los autores del análisis, la falta de información federal impide dimensionar el impacto humano de las políticas migratorias actuales, dejando a miles de menores ciudadanos estadounidenses en incertidumbre. David Medina, Noticias Estrella TV.
2: Nos vamos al sur de California, donde el incendio forestal Sandy avanza sin control en el área de Simi Valley y ya ha consumido cerca de 1,400 acres de terreno. Cientos de bomberos trabajan contra el reloj para contener el fuego que ha obligado a evacuar a más de 17,000 personas. En el lugar del siniestro se encuentra nuestro corresponsal Luis Zaragoza con toda la información. Me enlazo contigo, Luis. Buenas tardes.
7: Mirtala, buenas tardes. Bueno, esa es la terrible realidad que deja lo que pasa cuando un incendio llega muy cerca de una zona residencial. Tenemos aquí una vivienda que quedó prácticamente convertida en cenizas. Aquí también podemos ver autos que también fueron sucumbidos o sucumbieron con este incendio, al igual que muebles, al igual que varias pertenencias de la familia que vivía precisamente en este lugar. A raíz de eso, las órdenes de evacuación se han extendido para varios vecindarios que se encuentran cerca de donde se encuentra el incendio. El fuego se originó aproximadamente a las 10:50 en el área de Simi Valley, a unos 45 minutos del centro de Los Ángeles. El incendio ha devorado 1,386 acres de maleza y está contenido solamente en un 5% según información de Cal Fire. Las órdenes de evacuación para varios residentes comenzaron desde el día de ayer por la tarde. Algunos residentes ya regresaron a sus hogares, pero otros han tenido que ser evacuados ya que el incendio continúa avanzando y moviéndose hacia el oeste de esta área. Las causas que provocaron las llamas en su momento se encuentran bajo investigación. Sin embargo, de acuerdo al Departamento de Policía de Simi Valley, mencionaron que una persona llamó poco antes de que comenzara el siniestro, reportando que había provocado un incendio tras este incidente, tras un accidente de tráfico. Esta información es parte de la investigación y, como te mencionaba, todavía continúan aquí las autoridades tratando de apagar el fuego. Y también la familia que vive aquí, bueno, ellos no salieron lesionados, ellos ya salieron de este lugar y se encuentran sanos y salvos en un albergue. Es todo por el momento, Mirtala, regresamos contigo a los estudios.
2: Muchas gracias, Luis, y esperemos que pronto lo puedan tener bajo control. Buenas tardes. Bueno, en otro tema, hoy se llevan a cabo elecciones primarias en 6 estados del país, incluyendo Kentucky, Georgia y Pensilvania, que pondrán a prueba pues la influencia política del presidente Donald Trump dentro del Partido Republicano. En Kentucky, el representante Thomas Massie, quien ocupa el escaño en el Congreso desde el 2012, se enfrenta a un rival apoyado por Trump, después de que Massie chocó con el mandatario en temas como los archivos de Epstein y el presupuesto federal. El presidente Donald Trump respaldó al fiscal general de Texas, Ken Paxton, en la carrera republicana al Senado, asestando un duro golpe al senador John Cornyn. Ambos se medirán en la segunda vuelta del 26 de mayo. El ganador enfrentará al demócrata James Talarico en las elecciones de noviembre. Es momento de hacer una pausa. No se vaya, tenemos mucha más información al volver. El presidente Trump asegura que el problema de Cuba no será difícil de resolver. ¿Qué planes tiene Washington para la isla? En España, la policía arresta al hijo del fundador de la marca Mango por su presunta implicación en la muerte de su padre. Ya le contamos al volver.

0: Gracias por continuar con nosotros. Tras las nuevas sanciones impuestas por el Departamento del Tesoro de Estados Unidos contra 11 altos funcionarios del gobierno cubano, se intensifican las reacciones tanto en La Habana como en el exilio. Todo en medio de un fuerte debate político sobre el futuro de la isla. Desde Miami, Ronald Acha tiene más información.
1: Las reacciones tanto del exilio cubano como el mandatario cubano Díaz-Canel no se han dejado esperar ante las sanciones contra 11 funcionarios del régimen impuestas por la Oficina de Control de Activos Extranjeros, OFAT, del Departamento del Tesoro de los Estados Unidos, donde asimismo se sancionó a la Dirección de Inteligencia de Cuba, conocida popularmente como la G2, también contra la Policía Nacional Revolucionaria, PNR, y el Ministerio del Interior de Cuba.
2: Aun cuando escaparan de la isla llevando los millones de dólares que tienen escondidos en Gaesa, pues estaría abierta a su repatriación y a su encauzamiento en los Estados Unidos.
1: En la lista de los sancionados se encuentra Juan Esteban Lasso Hernández, presidente de la Asamblea Nacional del Poder Popular de Cuba. También dos ministras, la de Justicia Rosabel Gabán Verde y la ministra de Comunicaciones Mayra Arevich, así como Eddie Manuel Sierra, jefe de la Dirección General del PNR, entre otros.
3: Para los expertos, el principal punto de investigación sería la empresa Gaesa, que controlaría entre el 40 y el 70% del enriquecimiento ilícito de los altos funcionarios cubanos en la isla.
1: Gaesa es el grupo empresarial más grande y poderoso de Cuba, que es administrado por las Fuerzas Armadas Revolucionarias.
2: Sabemos que Gaesa ha generado alrededor de 20 a 25 mil millones de dólares en ganancias cada año, y estamos hablando de más de 20 años.
1: De otro lado, el mandatario Miguel Díaz-Canel reaccionó frente a esta nueva oleada de sanciones, manifestando que los Estados Unidos no tiene pruebas, pero asimismo, en su cuenta de la red social X, dijo que era inmoral, ilegal y criminal la orden ejecutiva de los Estados Unidos que persigue y amenaza a terceros a quienes quieran vender combustible a Cuba.
4: Y que los encaucen, si tienen algún dinero guardado aquí, que se los congelen, que acaben con ellos, porque es un dinero mal habido.
5: Se ha demorado bastante, son 67 años, pero estamos ahí, estamos en la línea.
1: Para Estrella News, soy Ronald Acha.
0: Y el presidente Trump aseguró que el problema de Cuba no será difícil de resolver. En una conferencia de prensa sobre la construcción del salón de baile de la Casa Blanca, el mandatario afirmó que Cuba está pidiendo ayuda a Estados Unidos y que podrían alcanzar un acuerdo diplomático. Sin embargo, al ser cuestionado sobre la posibilidad de un cambio de régimen en Cuba, así respondió.
6: Well, I don't know about changing the regime. I could do that, whether you change the regime or not. You know, it's been a rough regime. They've killed a lot of people. But it's a country that really needs help. It has nothing. They can't turn on the lights. They can't eat. We don't want to see that.
0: Las declaraciones surgen tras un reporte del medio político que revela que la administración Trump estaría evaluando la posibilidad de una acción militar en Cuba. Sobre el conflicto

0: Conflicto en Medio Oriente. El presidente Trump advirtió que Estados Unidos podría lanzar otro gran ataque contra Irán si Teherán no acepta un acuerdo que frene su programa nuclear.
1: They come to the table, they're begging to make a deal, because they're begging to make a deal. I hope we don't have to do the war, but we may have to give them another big hit. We may have to give them another big hit. I'm not sure yet.
0: Trump reveló que estuvo a una hora de aprobar un nuevo ataque militar, pero decidió dar más tiempo a las negociaciones a petición, dice, de aliados en el Golfo Pérsico. En México, autoridades arrestaron a un presunto implicado en la masacre de 10 personas en Puebla, ocurrido la madrugada del domingo. La Fiscalía Estatal informó que las víctimas eran 7 integrantes de una familia, incluidos 3 menores de edad de 15 y 16 años y una bebé de menos de 2 meses. En el ataque armado también murieron 3 trabajadores que se encontraban en el lugar. La principal línea de investigación apunta a un posible conflicto militar por disputa de terrenos. En España, la policía arrestó al hijo del fundador de la marca de ropa Mango, Isaac Andic, por su presunta implicación en la muerte de su padre. En diciembre de 2024, Andic cayó por un acantilado de unos 500 pies durante una excursión en las montañas cerca de Barcelona. El único testigo de la muerte fue su hijo, Jonathan Andic. Ahora la investigación apunta a que fue un homicidio. La defensa insiste en la inocencia del acusado, quien salió en libertad tras pagar una fianza de 1 millón de euros. Es momento de hacer una pausa, no se vaya, tenemos más información al volver. Alerta por ébola a semanas del Mundial, la OMS expresa preocupación por el aumento de muertes y contagios en África. Lo que era diversión terminó en angustia, visitantes evacuaron una montaña rusa en un parque Six Flags.

0: Miembros de la Organización Mundial de la Salud dicen que están muy preocupados por la rápida expansión del brote de ébola en África. Las autoridades ya reportan 131 muertes y más de 500 casos sospechosos en el Congo y Uganda. La preocupación crece a semanas del Mundial de Fútbol, donde la selección del Congo tendrá partidos en Houston, Atlanta y Guadalajara, México, aunque los jugadores no residen en el Congo porque juegan en clubes de Europa y Asia. La mayor vigilancia está sobre los aficionados de los países expuestos al virus. Estados Unidos invocó el título 42 para restringir la entrada de personas sin pasaporte estadounidense que hayan viajado en las últimas tres semanas al Congo, Uganda o Sudán del Sur. Las medidas que estarán vigentes por 30 días incluyen mayores controles de salud en aeropuertos y puertos de entrada. Y los Centros para el Control y Prevención de Enfermedades dicen que el riesgo para la población es bajo. Nos vamos a conectar entonces con el doctor Edgar Chávez para que él nos explique más sobre esta enfermedad. Doctor, muy buenas tardes. Sabemos que los síntomas son similares a la de una gripe, pero yo le quiero preguntar a usted, estamos en la antesala de lo que sucedió en el 2020 cuando se declaró la pandemia por el COVID-19?
1: Pues los expertos nos están diciendo que no, ¿verdad? Porque este virus es muy diferente al COVID-19. Este virus no se propaga por medio del aire, se propaga solamente por medio de la sangre, por medio de los fluidos corporales. Entonces es un poco más difícil. Lo que le preocupa a los expertos es que este virus es muy mortal. Hasta 50% de las personas que lo adquieren pueden morir del ébola.
0: Claro, y tengo entendido que no existe un antídoto, una vacuna para este virus. Estamos también, como yo dije anteriormente, a semanas del Mundial. Es un evento masivo. ¿Cuáles son los riesgos entonces para que esto no se haga algo más grave y más grande?
1: Pues mire, tenemos ese riesgo siempre porque se tarda hasta tres semanas para que una persona tenga síntomas. Entonces, si alguien viaja a un lugar, al Republic de Congo, ¿verdad?, donde está el brote ahorita, es posible, si esta persona viene en contacto con alguien, con esa sangre, con esos fluidos, puede cargar el virus y lo puede traer sin enseñar síntomas. Ahora, en los Estados Unidos se está poniendo en plan un bloqueo, ¿verdad?, de todas estas personas y tener más investigación, vigilar más para que este virus no entre a los Estados Unidos.
0: Doctor, y ya por último, en su opinión, ¿son suficientes las medidas de precaución que está tomando tanto Estados Unidos como otros países?
1: Yo pienso que sí, tenemos suficiente en este momento. No hay que ponerse en pánico, ¿verdad? Este virus es muy difícil de adquirir, es bastante mortal, pero en el caso de este no se transmite tan fácilmente.
0: Doctor Chávez, muchísimas gracias por aclararnos un poquito el panorama en cuanto a este virus, que sí tiene a mucha gente preocupada. Que pase una linda tarde.
1: Gracias.
0: Bueno, y una vuelta en una montaña rusa no terminó como esperaban los visitantes de un parque Six Flags en Texas. Un video viral muestra a las personas caminando por la empinada estructura de la atracción tras un apagón. El corte eléctrico se produjo cuando una obra de construcción dañó un cable subterráneo del parque. El fallo dejó varias atracciones detenidas y obligó a evacuar a los visitantes por escaleras de emergencia. ¡Qué susto! Y con los precios de la gasolina por las nubes, un hombre pisó el acelerador, pero de su creatividad. Escuche esto, Mali Hightower, de 30 años, convirtió un auto de juguete de Barbie en un vehículo real que ya circula por las calles de Ellenwood, esto en Georgia. Le instaló un motor de 2 galones y un cilindro recuperado de una antigua hidrolavadora para ahorrar en la gasolinera. Ahora el tanque de su mini auto se llena con apenas $3 como máximo. ¿Qué tal? 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Y de esa manera llego al final de este noticiero. Muchísimas gracias por haberme acompañado. Que pase una linda tarde.

0: Hola, hola, ¿qué tal? Bienvenidos a Sin Filtro Los Ángeles. Gracias por acompañarnos. Si usted apenas se está uniendo a esta transmisión, pues bienvenido, porque aterrizamos en la información local, los que nos interesa aquí en Los Ángeles y también en todo nuestro estado. Y vamos a arrancar con lo que está ocurriendo precisamente en el sur de California, porque una ola de incendios está arrasando nuestro estado. El más reciente se expande rápido y obliga a evacuaciones masivas y tenemos actualizaciones de esto. Y un nuevo caso de fraude electoral sacude nuestro estado de California. Lo más polémico es que personas sin hogar habrían sido manipuladas a cambio de insignificantes beneficios por solo su firma. Y escuche esto, porque el entretenimiento está buenísimo. Un nuevo enfrentamiento público divide opiniones entre Cazzu y Christian Nodal, y otra vez su pequeña hija está en medio de esta controversia. Así arrancamos Sin Filtro Los Ángeles con Juan Alberto Santos y Aura Bella Hernández, que están preparados para llevarles a ustedes también la información local. Chicos, ¿preparados para esta segunda hora?
1: Claro que sí, ya estamos preparados.
0: Pues arranquemos de una vez con lo que está sucediendo precisamente aquí en el sur de California y en Los Ángeles, en el área del condado de Ventura, porque el incendio Sandy Fire en el condado de Ventura precisamente sigue fuera de control y ha obligado a las autoridades a ampliar las órdenes de evacuación ante su rápida expansión. El fuego, impulsado por fuertes vientos y vegetación seca, ya ha consumido más de 1.300 acres y mantiene a miles de residentes bajo alerta mientras las llamas avanzan hacia zonas habitadas. Por lo menos 17.000 personas han sido evacuadas y bomberos están trabajando contrarreloj para contener este incendio que todavía, si ustedes no me lo confirman, chicos, está a un 0% de contención. Se han dispuesto ya varios refugios de emergencia que están activos en varias zonas cercanas al condado de Ventura y continúan las evacuaciones en comunidades cercanas. Por supuesto, este humo, de hecho, ya ha alcanzado varias zonas de aquí, de Los Ángeles y del San Fernando, y todavía se ha...

0: Se tiene la alerta en el Valle de San Fernando que podría desplazarse las llamas.
1: Sí, muy preocupante. No, sí está 0% contenido, wow, pero lo que dicen los bomberos es que tienen el área de las casas, pues ahí sí lo tienen ahí bajo orden de evacuación y pues muchas personas ya se han ido del lugar y tienen toda esa zona segura, pero sí todavía no han podido contener ese incendio.
2: Está fuerte, ¿no? De hecho, hubo un reporte ayer a las autoridades que decían precisamente una llamada que habían recibido de que un tractor golpeó una piedra, sacó un chispazo y ahí es donde comenzó presuntamente el incendio. Digo presuntamente porque sigue bajo investigación el origen, aunque esta llamada pues podría ser la clave de lo que está sucediendo precisamente ahí en Simi Valley, que por cierto, el Distrito Escolar Unificado de Simi Valley ordenó el cierre de escuelas el día de hoy. Y hay que estar muy al pendiente todos los días, los padres de familia, de si mañana miércoles van a abrir y qué es lo que va a ir sucediendo durante la semana. Ayer, cuando inició todo esto, por las 10 de la mañana, pues los niños y los estudiantes estaban en escuelas, se pusieron a salvo en el interior para evitar la mala calidad de aire que, por supuesto, un incendio de esta dimensión genera. Y a lo largo del día fueron recogiendo a los niños, incluso algunos antes de que terminara el horario escolar. Pero hoy por hoy, el día de hoy, está cerradas todas las escuelas del Distrito Escolar Unificado de Simi Valley para mantener pues el control de esta situación sin afectar a los niños. Y tú lo mencionabas,
1: Juan, estás mencionando la posible causa del incendio y si las autoridades dicen que hasta tienen un video de una cámara del Ring cuando sucedió eso, pero obviamente no lo pueden decir todavía porque todavía están investigando si esa fue la causa, pero qué preocupante, ¿no? Obviamente ahorita con los altos vientos, con esa maleza súper seca y con las temperaturas altas, pueden comenzar los incendios. Entonces hay que tener precaución. O sea, si fuma, por favor, tírelo bien a la basura como debe de hacerlo y también evitar hacer cosas que puedan comenzar un incendio.
0: Es que, y bueno, a mí me llama la atención es que al parecer, bueno, las investigaciones me imagino ya darán la razón qué fue lo que pasó, pero pues al parecer no, este señor llama, ¿no? Porque sí, él mismo se percata de que ha iniciado el fuego con esta piedra. Y pues bueno, yo creo que eso al menos es un primer paso para... No, digamos, esto es una cosa accidental hasta el momento donde yo lo veo, ¿no? Porque tú no tienes control de las cosas que pisas y todo lo demás. La investigación nos dará qué es lo que pasó con el inicio de este fuego, pero por lo pronto, pues por supuesto hay muchísima advertencia en esta zona del condado de Ventura. Y de hecho les decía al inicio del show que no solamente este es el incendio que está activo aquí en el área del sur de California, son varios incendios, de hecho uno muy cerca que está en Santa Rosa Island, que se llama Santa Rosa, que se llama Island Fire, y que está, digamos, ya consumido 10,000 acres y también está en 0% de contención en el condado, muy cerca del condado de Ventura. Entonces está ese, otros muy cercanos que se llaman en Los Ángeles County también, en el condado de Los Ángeles, en Yolo, en Alameda, en Tehama, hay varios incendios que están ya siendo activos y por supuesto las autoridades desplegadas para atender la emergencia. Lo cierto es que a estas alturas, yo creo que las autoridades no nos pueden decir no estamos preparados, ¿no? Ya tuvimos una experiencia bastante muy mala con los incendios pasados aquí en Los Ángeles. Y yo creo que esto, me imagino yo, que va a tener un manejo de emergencia muchísimo mejor a lo que vimos a estos incendios de enero.
1: Ojalá. Yo pienso que sí. Fíjate que en redes sociales yo estaba viendo que muchos residentes estaban diciendo que les gustó cómo los bomberos llegaron rápido y pues obviamente se quemaron algunas casas, pero sí dijeron que las autoridades sí respondieron de manera rápida y estaban sorprendidos ellos de la forma que lo hicieron.
0: Aunque recordemos que uno es el condado de Los Ángeles y otro condado de Ventura, ¿no?
2: Sí, son claro cosas diferentes. Ahorita hay 500 bomberos aproximadamente tratando de combatir el incendio este, como dice Laura, y otros también. Está otro por Lancaster, por ese rumbo, ¿no? Sí, y uno más, el incendio burro, que está también en la Reserva Nacional de Los Ángeles, ahí por la zona de Azusa, esa zona. Entonces, obviamente, estamos en una temporada muy delicada de incendios. Sí. Hemos vivido experiencias muy terribles el año pasado. La administración también de los gobiernos locales están advirtiendo de la gran presencia de humo y de las partículas pequeñas que se desprenden de estos incendios, que pueden ser muy delicadas y están haciendo el llamado principalmente para niños, adultos, mayores y también para personas con enfermedades cardíacas o respiratorias para que extremen las precauciones y, por supuesto, eviten las actividades al aire libre. También se pusieron algunas alertas para el norte del condado de Los Ángeles, que ya podría estar demasiado cercano al incendio de Simi Valley, llegando a estas zonas. Así que estemos muy pendientes y, sobre todo, no le jugamos al valiente. Porque luego nos encanta de, ay, no, aquí no va a pasar nada, y uno por cuidar sus cositas pone en riesgo su vida. Es cierto que es nuestro patrimonio, pero la vida debe ser la prioridad siempre, la salud y el bienestar. Así que si hay una orden de evacuación en su zona, por favor, tómesela en serio.
1: Exactamente. Fíjate, de hecho, hay advertencias todavía para otras zonas. Entonces, yo creo que no solo es Simi Valley. Si están en el condado de Los Ángeles, como Agora Hills, Calabasas, Hidden Hills, Chatsworth y West Hills, uh-huh, todavía tienen que tomar precaución. O sea, están advertidos que en cualquier momento tal vez los pueden evacuar.
0: Óigame, y nosotros aquí le hemos dicho que ustedes pueden subir los videos a nuestra aplicación, uh-huh, Now News. Si usted se encuentra por ahí, por el área de Simi Valley, pues les recomendamos que suban esos videos para nosotros saber cuál es la dimensión que en este momento está, digamos, arrasando el tema del incendio Sandy. De hecho, Notilla nos envió el siguiente video que usted va a ver. Al parecer son ya imágenes desde el Valle de San Fernando que se ve. De esto es el Freeway 118, en donde las imágenes del humo como tal de este incendio de Simi Valley, pues por supuesto ya alcanza a ver si se alcanza a percibir desde anoche. De hecho, yo que vivo en el área de Van Nuys, uh-huh, anoche empecé a sentir con mis ventanas abiertas ya el humo entrando hacia, wow, mi casa. Yo creo que varias, digamos, de los residentes que vivimos por ese lado empezamos a experimentarlo. Y esta mañana amanecimos prácticamente con este humo casi en toda la ciudad, ¿no? Muchísimo más fuerte. Así que hay que tener muchísima precaución con lo que están diciendo las autoridades. De hecho, yo tengo una amiga que vive allá, tú conoces a Jennifer, uh-huh, le ofrecí mi casa para que llegara en caso de cualquier evacuación, ¿no? Uh-huh. Las zonas de la 32 a la 35 son las que están activas hoy por evacuación. Ella está en la 31, me dijo, wow, de la 32 a la 35, me dijo, yo estoy en la 31, todavía no hay advertencia de evacuación, uh-huh, así que si usted tiene amigos, familiares, pues ojalá pueda abrirle las puertas si es que en caso requieran evacuar en estos momentos.
2: Exacto. Qué miedo. Al final de cuentas es resolver, es la unidad y por supuesto la responsabilidad, y qué importante reportar cuando esto va comenzando para que se trate de controlar. Si aún cuando se hizo la llamada de parte de quien presuntamente accidentalmente inició este incendio, uh-huh, y se tomó acción casi inmediata, rápido, y aún así no se logra controlar, imagínense cuando esto ya crece demasiado, es aún más complicado. Así que bueno, estamos en una temporada ya de incendios y evidentemente hay varios fuegos ardiendo en la región, así que estemos muy pendientes, muy alerta y sobre todo muy conscientes de la responsabilidad que debemos de tomar todos en todos los niveles.
1: Sí, hay que poner atención a las autoridades, y lo que están diciendo las autoridades, los meteorólogos, básicamente es que esos vientos se van a calmar el día de hoy, martes, pero obviamente eso no significa que no hay peligro. Todavía se pueden extender esas llamas hasta el Valle de San Fernando. Entonces, uh-huh, hay precaución, pero de cierta forma hay buenas noticias porque al menos esos vientos no van a ser tan fuertes el día de hoy.
0: Exactamente. Entonces, está ustedes la precaución que tienen que tomar el día de hoy con todo el tema de los incendios que están ocurriendo aquí en el sur de California. Por lo pronto, nosotros hacemos una corta pausa. No se vaya. Regresamos con más en tan solo minutos y sobre todo con un tema que va a sembrar debate en esta mesa. Ya volvemos.

0: Estamos de regreso en Sin Filtro, Los Ángeles. Gracias por seguir acompañándonos. Y yo les tengo esta...
1: noticia.
0: ¿Cómo se llama eso? Noticia. Sí. O más bien, voy a empezar con eso. No que no.
2: Decían que no hay
0: aquí en California. Pero escuchen esto, es que una mujer de Marina del Rey está enfrentando cargos federales por un presunto esquema de fraude electoral en Skid Row, esto en el centro de Los Ángeles. Los fiscales federales dicen que Brenda Lee Brown Armstrong reclutaba personas sin hogar y les ofrecía dinero, cigarrillo y tarjetas de teléfono a cambio de registrarse como votantes y firmar peticiones políticas. Las autoridades señalan que en varios casos también completaba formularios usando su propia dirección cuando los participantes no tenían un domicilio fijo.
1: Oye.
0: Armstrong, esa que usted ve en pantalla, aceptó declararse culpable y podría enfrentar hasta 5 años de prisión federal. ¿Cómo les parece?
1: Qué complicado. Estoy leyendo aquí también que según su acuerdo de culpabilidad, durante casi 20 años esta mujer trabajó como recolectora de firmas. Entonces, yo creo que ella estaba tratando de hacer su trabajo de más y tratando de recolectar firmas de, obviamente, de personas que no debía de recolectar firmas de. Pero sí, en ese cargo recibía un pago para coordinar esto, para recoger estas firmas de votantes en peticiones oficiales que, obviamente, pues a ella le favorece, ¿no?
2: Fraude, con fraude. Todas sus letras y en mayúscula.
0: Y en mayúscula.
2: No importa si la señora...
0: El fraude empieza con F.
2: Sí, F de fraude. F de fraude falso y falsificable.
1: Falló.
2: Es una situación de verdad que a veces nos quejamos de que la administración Trump nos tiene los ojos encima. Yo soy el primero en quejarme siempre de esa situación. Y la verdad es que estas cosas nos dan elementos, pues, para que las investigaciones crezcan. Y si hay una, hay dos, hay tres, hay cuatro, hay cinco y hay más. Y es necesario, es importante, es urgente que se tomen acciones, sí, para que las cosas estas cambien. Yo no digo que haya una invasión como la quieren hacer los el zar de los fraudes, el vicepresidente J.D. Vance. Tampoco quiero que lleguen los agentes federales a atropellar a la comunidad como a veces lo hacen. Lo que quiero es que se establezcan las reglas, que se encuentre y se lleve a proceso a las personas que están haciendo esto. A ver... Esta señora, en cumplimiento de un trabajo, se dedicaba a darle $2 o $3, un cigarrito y por ahí una buenas tardes a las personas sin hogar para registrarlas. Además, ponía su dirección y presuntamente también habría recibido en esa dirección muchas actas para votaciones estatales y federales. Y ella, pues de alguna u otra
0: lo
2: manera,
0: llenaba,
2: las ha de haber
0: llenado,
2: ¿no? A como le conviniera o como prefiriera. Es un esquema que difícilmente se puede llegar a conocer, pero que mire, cuando uno cae, ojalá que zapee, como decimos típicamente, que salte contra todos los que sean parte de esto, porque sí es necesario. Y ahí le damos argumentos al presidente Trump de que insista con su Save America Act, o como se llame, que es para que se exija pues un registro federal de electores que puedan votar y que confirmen que son solamente ciudadanos y que obviamente están en capacidad de votar. Entonces, ahí sí, yo siempre he estado de acuerdo con eso. No entiendo cómo un país como Estados Unidos no verifica directamente que sus ciudadanos estén con la capacidad de votar y no que cualquiera le pueda hacer fraude con la mano
0: le
2: en la cintura
0: su,
2: a el sistema electoral de Estados Unidos.
0: Exacto. Y mire, ¿por qué razón? A ver, ustedes dicen, por ejemplo, en su casa, ¿qué es un cigarrillito por una firma? ¿Qué es $2 o $3 por una firma?
2: Para
0: no,
2: nosotros
0: es que,
2: nada.
0: No, exacto. Para ellos es mucho, ¿no? Pero el tema es que es ilegal ofrecer cualquier servicio, cualquier agua, cualquier dulcecito a una persona a cambio de firmar peticiones como tal o a cambio de registrarse para votar, precisamente porque le llegaría esas boletas electorales a las personas inadecuadas, ¿no? Entonces, es ilegal que hagan esto y, como tú, Juan, lo dice, es un esquema de fraude. Es como, por ejemplo, en nuestros países cuando van a ofrecerle a uno el mercadito para que usted vote por el que quiere votar, supuestamente.
2: La torta y el chesco.
0: O el tamalito, como le decimos en Colombia, o la lechoncita, como le decimos en Colombia, van y reparten. Eso es simplemente compra de votos. El problema es que no sé si nosotros en nuestros países, como lo dejan pasar así, pensarán que aquí es igual y no. Aquí sí les puede poner el peso de la ley a una persona que lo haga. Esta señora se va a enfrentar a 5 años de prisión federal en caso de llegar a declararse, o más bien que la declaren culpable. Y por supuesto es para que pongamos el ojo en que sí se están sucediendo fraudes, que están sucediendo fraudes en todo el país, en todos los estados. El problema es que sí estamos dando más papaya aquí en California, como decimos, de
1: que
0: se encuentre
1: vivimos, por eso
0: más esta situación, ¿no? De que se encuentren estos fraudes federales. Ayer, cuando tú mencionaste esta noticia, que quisimos hoy llevarla porque hay que ponerlo en evidencia, yo les decía, en el área de San Francisco también se han revelado hace poquitos meses videos para estas peticiones que estaban formulando, ¿no? Para ver si llevan una proposición o no dentro de las boletas electorales, y también estaban haciendo exactamente lo mismo, ¿no?
2: $5 pagaban, ¿te acuerdas?
0: Exacto, $5.
2: Fírmele y le damos sus $5.
0: Entonces, no, obviamente, no es una situación que hay que poner en manos de la justicia, porque es simplemente y llanamente compra de votos.
1: Sí, pero yo creo que también decir que hay fraude electoral así a un nivel tan escalado, yo creo que tampoco está bien. Hay que decirle a los televidentes. Yo creo que a ese nivel.
0: ¿Ah, no?
1: Ah, ¿crees que?
0: Pero
1: ¿quién ganó las elecciones?
0: Pero a ver, escúchame, espérame. Es que, escúchame, ¿cuántas probablemente peticiones? Aquí no tenemos el dato. Quizá esta señora le hizo firmar a esta gente. Okay, y cuántas personas se registró y le puso su dirección, y ella por allá. Yo estoy especulando, porque simplemente esto es un programa de opinión.
1: Sí,
0: y,
1: sí.
0: Y por 20 años estaba firmando por quien ella quería. Hombre, esto es un caso de fraude y bastante grande. El problema es que no es que se estén haciendo pasar por personas que no podían votar, no eran quizá personas ciudadanas estadounidenses que sí podían votar y otro le estaba llenando el papelito. Eso es fraude.
1: Sí, ahora, es fraude.
2: La cosa es que a lo mejor no es a la escala de que cambie un resultado, pero esta persona.
0: Sí. Es una.
2: Si como esa persona hay 1,500 en el país,
0: sí,
2: eventualmente puede generar una tendencia cruel. Tampoco podemos desacreditar que como era una persona, pues no afecta.
1: No, claro
2: una
1: que no.
2: Sola persona hace la diferencia. Entonces, y un fraude, así haya registrado a 1, a 10, a 20, a 1,000, a 2,000 personas, sigue siendo un fraude y tiene que pagar. Porque además tiene que ser un ejemplo para que la gente no sienta que pueda ir impunemente por la vida haciendo lo que le dé la gana y atacando pues el sistema democrático del país, porque es un ataque contra la democracia también. Ahora resulta que porque yo trabajo para eso, solo voy a llenar mis listas a como dé lugar, dando mis sobornitos por aquí, por allá, o dándole una palmadita a la gente para que me lo firme, y mucha gente también, porque esto es de dos, la que lo pide y el que acepta. Porque también el que acepta tiene culpa y, por supuesto, debería de tener también responsabilidad de prestarse a un fraude. Entonces,
1: pero tal vez ni saben.
0: Pero espérame, ahí les pongo yo el tema a ustedes.
1: Tal vez, ¿no?
0: No, lo de los indigentes, vaya y venga, digámoslo por ahí. Pero esto tiene un trasfondo. ¿Quién los mandó a dar ese dinerito? Son $2 o $3. Una señora de estas no va a tener la cantidad de dinero para darle a ciertos hombres o a los indigentes
1: este dinero.
0: No. Estoy hablando.
2: Sus metas.
0: ¿Quién sería tras ella? Haz de cuenta.
1: Sí, no,
0: a
1: sí
0: mí
1: cierto.
0: Me contratan.
2: Es que lo que digo es un esquema.
0: Y me dan un dinerito. Vaya usted, mire a ver qué puede conseguir. ¿Quién está detrás de eso? Ahí es donde las autoridades también tienen que investigar quién probablemente está detrás de esta compra de votos, porque prácticamente ya era la que intervenía, ¿no? Iba y conseguía las firmas, pero hay alguien probablemente que está detrás de esta compra de votos.
1: Mira,
0: donde tienen que poner el ojo.
1: Tras reunir suficientes firmas, esta mujer devolvió las peticiones a sus coordinadores, o sea, a sus jefes, y luego quienes le pagaron una cantidad fija por cada voto, cada firma de votante registrado. No se sabe, pero sí le daban a ella dinero por depende de cuántos
0: años
1: firmaban.
0: 20 años, no es un caso de fraude bastante amplio, yo creo que sí. Y si solamente nos podemos investigar, esto podría ser, como Juan lo dice,
1: uno de investigar a los coordinadores también.
0: De casos en estas modalidades, ¿no? O sea, es bastante complicado, bastante preocupante que esto esté pasando en los Estados Unidos.
2: Y el año pasado el Departamento de Justicia, según información que estoy leyendo en este momento, el Departamento de Justicia demandó a la Secretaría de Estado de California, a la Secretaria de Estado de California, Shirley Weaver, precisamente porque descubrieron que había un esquema de fraude en elecciones, archivos que contenían información como nombres completos de votantes registrados, su dirección, sus licencias de manejo, el número de sus licencias y por lo menos 4 dígitos de los seguros sociales de estas personas. Y esa información supuestamente la manejaban desde departamentos gubernamentales. Entonces, es una situación que de verdad, mientras más le escarbes, más cochinero va a salir. Aquí la cosa es que no suelten el caso las autoridades para que esta señora diga quién era el jefe y quién además era parte de este esquema, y entonces se pueda desmembrar esta situación.
0: Óigame,
2: y se pueda hacer justicia.
0: Antes de irnos a la pausa, yo les voy a preguntar a ustedes, ¿ustedes han firmado alguna petición en la calle? ¿Algunas en la vida?
1: No, pero sí. Me han preguntado
0: pero cinco veces
1: afuera de las
0: Ross,
1: afuera de todas las tiendas.
0: Entonces digo yo, se aprovechan muchísimo de esta gente, que es la gente de personas sin hogar, que digo, no tienen nada que perder al fin y al cabo. y los utilizan. Y dos dolaritos que ganar, por supuesto. Y pues con necesitan? Ellos ganan demasiado con esta compra de votos. Claro, muchísimas personas que estamos conscientes uh-huh. de que pueda hacerse con esa información, pues por supuesto decimos que no a la mayoría de estos. A mí me da miedo firmar estas peticiones porque no sé qué van a hacer con mi información, pero ellos probablemente no les interesan exactamente sí. con quizá tu seguro de social. Bueno.
2: Y este debería ser el llamado para exacto. la comunidad que nos está viendo ahorita. Cualquier persona que se le acerque en la calle para que usted firme una iniciativa, no, cuidado. No. Cuidado con la información que da uno y cuidado con las peticiones que hay. Cuando la petición es formal y es legal, le va a llegar a su casa uh-huh. a través del correo y certificado por los sellos que correspondan a el tipo de elección que se esté realizando. Mire, vale más decir no uh-huh. y luego averiguamos a decir uh-huh. sí y que esa información sea utilizada termine. De manera incorrecta. No solo la suya, sino del documento que esté firmando, quién sabe en manos de quién termine.
0: Exactamente. Uh-huh. Pues ahí están las recomendaciones para usted en su casita. Nosotros vamos a hacer una corta pausa. No se vaya porque venimos con polémica de México. Sí, hay polémica con la presidenta Claudia Sheinbaum. Ya volvemos.

0: Y estamos de regreso con más información aquí en Sin Filtro Los Ángeles. 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
0: 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Óigame, vamos con un tema que está sembrando demasiada polémica en México a raíz de una propuesta que le hizo el dirigente nacional del PRI, Alejandro Alito Moreno, formalmente al Departamento de Justicia de los Estados Unidos, al Departamento de Estado. Dice que ha solicitado formalmente a los Estados Unidos clasificar a Morena, sí, al partido de la presidenta Claudia Sheinbaum, con una o como una organización terrorista y un narcopartido. Esto lo hizo durante una gira en Washington, D.C., en donde entregó personalmente documentos y cartas a la justicia, donde denuncia distintas, digamos, instancias gubernamentales de México hacia los Estados Unidos. Por supuesto, esto ha generado demasiado debate y reacciones en México y ya hay respuestas por ahí de las autoridades.
2: Sí, ¿no, qué Abril? Fuertes acusaciones, ¿no? Y Yeya49, nuestra usuaria de la app, subió lo siguiente a la aplicación Now News porque un reportero le preguntó a la presidenta Claudia Sheinbaum lo que pensaba sobre esto. Escuchen esto.

0: Quiero preguntar si usted no ve riesgo de que Morena sea declarado como una organización terrorista por los presuntos vínculos que tiene con los cárteles en México.
1: No, ningún riesgo.
2: Se quedó en shock.
3: Y dura la respuesta de Claudia Sheinbaum, ¿no?
4: Ningún riesgo.
2: Se quedó en shock.
4: Sí, yo creo que no se la esperaba de alguna manera y no supo cómo argumentar. Sabemos que la presidenta a veces no es de muchas palabras o que se toma mucho tiempo entre palabra y palabra, precisamente como para darle tiempo de procesar qué es lo que debe de decir, sobre todo en situaciones tan complicadas. Porque Alito no solamente le bastó con ir a Washington y presentar estos documentos al Departamento de Estado. También en México tomó acción y le presentó al INE, al Instituto Nacional Electoral, una carta pidiendo que se elimine el partido Morena del país entero, vaya, precisamente por los supuestos vínculos con el narcotráfico y el crimen organizado. Esto obviamente ensalzado de manera particular después de las acusaciones que Estados Unidos le ha puesto al gobernador de Sinaloa y a otros 9 funcionarios que están dentro del estado de Sinaloa y a nivel federal, todos del partido de Morena. Me llama la atención que la presidenta aquí se queda sin palabras, cuando en realidad debería de tener mucho más argumentos, no solamente para qué es que proteger su partido, sino sobre todo para proteger la soberanía, la integridad y la seguridad de todo el país. También dice que están investigando internamente, que porque Estados Unidos no ofreció pruebas contundentes contra estos funcionarios y que hoy por hoy están investigando a ver qué encuentran porque ellos no han encontrado nada. Sin embargo, ya le congelaron las cuentas al gobernador. Si no hubiera duda creíble, no tendrían por qué hacer eso.
3: Wow, qué fuerte, ¿no? Y Claudia Sheinbaum, pues obviamente ahorita se está quedando callada porque es su propio partido, esas personas que están investigando, ¿no? Moreno argumenta que existen esas pruebas y esos supuestos vínculos, y también Estados Unidos ha dicho que supuestamente tienen evidencia para comprobar también que sería un partido vinculado al narco. Yo estaba investigando para ver si es posible que consideren a Morena una organización terrorista, y supuestamente no es tan fácil. ¿Pueden ellos decir que ciertas personas son terroristas o catalogarlos a ellos como tal, pero no se puede hacer a un partido? Entonces yo creo que tal vez no pase, pero obviamente sí, Estados Unidos va a estar investigando a esos
4: dudita,
3: políticos.
4: ¿No? Y sembró exactamente, la discordia, sí, al final de cuentas.
2: Exactamente, sobre todo la conversación y lo polémico que es este caso, ¿no? Ya decir como tal que un partido político de cierta nación está prácticamente ensalzada y envuelta en tema de narcotráfico, pues por supuesto es demasiado preocupante, sobre todo para la nación y México, que es nuestro país vecino. La implicación hoy, pues tú lo aclaraste, ¿no? Pues a raíz de estas declaraciones y estas denuncias y también acusaciones que se le han hecho a ciertos funcionarios del partido de Morena, pues por supuesto esto empieza a crear esta reacción en la oposición de que hay más a quien investigar, ¿no? Ha salido Lili Téllez también a decir, yo se los dije, este partido como tal Morena está plagado de narcotraficantes y le ha puesto la cara a muchísimas audiencias en el Congreso mexicano diciendo esto, ¿no? Así que yo creo que esta es una manera de que las autoridades estadounidenses, yo creo que, mira, Estados Unidos debe tener las pruebas suficientes. El problema es que llevar a cabo como tal una arremetida contra un partido político que hoy maneja el Estado mexicano, pues va a ser demasiado complicado.
4: Es lo que te iba a decir, es que no es simplemente un partido político cualquiera, es el partido político de la presidencia y de gran parte del territorio. Vienen dos fechas bien importantes que van a poder determinar de una u otra manera cómo se va a manejar esta situación. Primero, el exsecretario de Seguridad de Sinaloa, Gerardo Mérida Sánchez, negoció y se entregó directamente a los Estados Unidos. Y este primero de junio, en pocos días, tiene su audiencia ya ante las autoridades, aunque él se declaró no culpable de los asuntos que se le están
2: acusando,
4: imputando aquí en los Estados Unidos. Y dos, este jueves llega el secretario de Seguridad Nacional de los Estados Unidos a una reunión en México con Claudia Sheinbaum. Y obviamente la presencia de Mullen habla de la importancia y la trascendencia que significa para Estados Unidos la seguridad nacional respecto a el narcotráfico y estas acciones terroristas. Así que vamos a ver qué se desprende este jueves de esa reunión y qué es lo que sale el primero de junio con este primero que ya está en posesión de las autoridades y que no se entregó en México.
2: Eso te iba a decir yo, ¿no?
4: Negoció directamente con Estados Unidos y se entregó aquí Mérida Sánchez.
2: Me decías tú que se había entregado y que México está pidiendo la extradición.
4: Que están pidiendo que

0: Se los entreguen
1: antes de
0: porque
1: que cante
0: ellos lo
1: aquí,
0: tienen que investigar antes de que
1: el pajarito empiece a cantar.
0: Andan viendo cómo
2: vamos
0: termina
2: a ver,
0: ese asunto y
2: a
0: no
2: ver
0: creo que
2: cómo
0: muy
2: termina.
0: Bien.
1: Exactamente, yo creo que sí. Mejor ténganlo aquí porque aquí es más fácil de que hable que lo callen en México. Óigame, vamos a hacer una corta pausa. Usted no se vaya. Regresamos con más información en Sin Filtro, Los Ángeles. Ya volvemos.

Oiga, estamos de vuelta en Sin Filtro de Los Ángeles. Gracias por seguir acompañándonos y preste muchísima atención si usted tiene amigos, vecinos, familiares que vienen a los Estados Unidos y por ahí están cometiendo un error muy común. Están diciendo que miles de turistas podrían perder sus visas precisamente por pues un error de venir a comprar cosas que no deberían de comprar. A ver, les explico. Dicen que autoridades migratorias de Estados Unidos

0: están advirtiendo que algunos visitantes con visas de turista podrían incluso perder o cancelarles la visa de estatus migratorio, o más bien su visa de turista, si detectan patrones de uso indebido de ella. El foco está en quienes realizan compras en cantidades grandes en estos viajes frecuentes o actividades que podrían interpretarse como comercio no autorizado. Uh-huh. O sea, aquellos que vienen a comprar en los outlets,
1: por
0: a
1: mayoreo.
0: Exactamente, a mayoreo, que tengan visas de turista, pues probablemente ya están en ojos de las autoridades y podrían enfrentarse a esa cancelación de ese privilegio que tienen muchísimos que llegan aquí a los Estados Unidos.
1: Y ese rumor empezó en las redes sociales. Muchos estaban preguntando si por el simple hecho de ir a los outlets o comprar cosas ahí podían, pues, ellos perder sus visas.
0: Depende de cuánto compres.
1: Sí, ahora ya sabemos que
2: depende.
1: Sí, o sea, hay muchos red flags, muchas banderas rojas. Obviamente, si el equipaje viene con mucha mercancía, si tienes del mismo tipo de producto muchos, o sea, si tienes un montón de cosas básicamente, uh-huh, y se parece, casi que es casi, o sea, que evidente, uh-huh, que es para vender, entonces ahí es cuando ellos pueden detectar.
2: Es que a veces puedes comprar muchas fraudecito. Veces el mismo producto, pero de diferentes tallas. Exacto. ¿Cómo alegas que es para ti? Porque, uh-huh, las compras personales están.
0: Es por si me engordo.
2: Es como que hay reunión familiar de 200 personas y todos nos vamos a vestir igual, claro. Entonces por eso llevo varias tallas, ¿no? Que es posible.
1: Buen
2: también.
1: Argumento.
2: Es una posibilidad, pero al final de cuentas, si llevas 35 piezas de cada talla, es complicado, ¿no? La situación aquí es que se alerten, porque esos falluqueros, como les decimos, porque yo también fui falluquero en su momento, llevaba mi ventita de aquí, de Guadalajara, Sinaloa, para hacer mi
1: dinerito. ¿Qué es un falluquero, Juan?
2: El que vende fayuca, pues cosas así.
0: Que vende desde de a poquito.
1: Falluquero.
2: Entonces, mucha gente viene precisamente con esa intención a los Estados Unidos, uh-huh, va a las outlets, va a los centros como en el centro de Los Ángeles,
0: District.
2: En el Fashion District, que encuentran buenos precios para revender en México. Entonces, si las autoridades empiezan a notar que estás haciendo un uso indebido de tu visa de turista y la estás usando como comercio, pasando esa mercancía como propia, es un delito y es una situación que te puede terminar en la cancelación de tu visa o incluso en cargos. ¿Por qué? Porque para llevar mercancía de venta a otros países hay que tener un permiso de importación, sí, exportación, uh-huh, uh-huh, y pagar los aranceles correspondientes por esas mercancías que te, uh-huh, estás llevando a revender en los países. Entonces, mucho ojo, porque si hay gente que como turista viene y se va bien cargadito, pero en cuanto lo cachen, se puede meter en un problema muy delicado, muy grave, y también si uno como residente o ciudadano o, uh-huh, en el estatus que te encuentres aquí, pasa tu país llevando también mercancía para la reventa de esa mercancía, cuidado, porque no solamente, exacto, aquí, sino en nuestros países también nos pueden llegar a cobrar impuestos y a meternos en un problema. Porque, exacto, una cosa es la visa de turista y otra, uh-huh, empezar a hacer negocios con la visa de turista.
0: Me llama la atención porque esta situación se replica muchísimo en nuestros países. Mucha, uh-huh, gente que tiene su visa de turista viene a los Estados Unidos.
2: Se abrió paca, dicen.
0: Exacto, exactamente. Vienen, hace sus compras y luego se las llevan a sus países y las revenden. Me llama la atención que pues es algo que ya está en la mira de las autoridades de una actividad que viene haciéndose hace muchísimos años aquí en los Estados Unidos. Uh-huh. Para mí no es desconocido que tenía, de hecho, familiares que hacían eso, pero pensaba que no era
1: esto no lo sabe,
0: exactamente,
1: uno lo sabía.
0: Que esto no era legal, ¿no? Y que era ilegal de cierta
1: legal.
0: Manera. Me llama la atención también,
1: no?
0: Probablemente.
2: Porque hay que pagar impuestos si es para el negocio.
0: Exacto. ¿Hasta qué punto, por ejemplo, tú utilizas este tema de envíos de paquetes como tal, uh-huh, que tú vengas, compres y, uh-huh, los envíes a tu país? Eso también te podría
2: usualmente
0: poner riesgo.
2: Esos paquetes pasan por aduana, uh-huh, y se pagan, uh-huh, impuestos respecto a lo que
1: mejor
2: es
1: así.
2: Incluso fíjate que en México ya hasta te están cobrando por ropa usada, porque, uh-huh, lo que dices es mi propia, ¿qué?, ropa, pero yo no sé. Entonces te cobran. Pero es que hay también gente cañana, ¿no? Que le saca, claro, provecho a todo lo que se, okay, puede. Lo que es un hecho es que la visa de turismo, y en el caso de México, no sé si todas las visas de turistas son igual. B1, B2 es turismo y negocios. Pero, uh-huh, los negocios no significa comercializar, uh-huh, con productos estadounidenses hacia nuestros países. Significa que yo puedo venir con esa visa de turista en negocios a una entrevista de trabajo, uh-huh, a recoger
0: hacer una
2: situación.
0: Conferencia.
2: Ajá, uh-huh, hasta cierto punto. Porque hay otras que necesitas una visa de trabajo y ya vas a cobrar por esas conferencias y esas actividades. Wow. Pero sí puedes hacer ciertos negocios. Ya falluquearle, dicho a lo rancho, es otra cosa.
1: Sí,
2: y la verdad, yeah, es que muchas veces se ha hecho, por muchos años se, sí, ha hecho, pero hoy por hoy la administración que tenemos actual, uh-huh, no está permitiendo básicamente nada y están buscando pretexto tras pretexto para cancelar cosas y visas en todos los,
0: claro,
2: sentidos. Así,
0: uh-huh,
2: que no le demos argumentos y cuidadito. Porque si usted quiere hacer negocio
0: se
2: de
0: nos
2: este
0: acabó
2: tipo,
0: el negocio.
2: Me lo pueden cachar. Se nos cayó el negocio. Pare de facturar.
0: Se nos cayó el negocio de muchísimas personas. Sí, desafortunadamente sí. Esto es así. Así que usted tome todas las precauciones necesarias porque ya la mira, las autoridades están en estas personas que vienen a hacer supuestamente turismo y llegan con las maletitas llenas nuevamente de regreso a sus países a comercializarlas. Por lo pronto, hacemos una corta pausa. No se vaya. Regresamos con más en Sin Filtro Los Ángeles.
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0: Estamos de vuelta en Sin Filtro Los Ángeles. Gracias por seguir acompañándonos. Y señoras y señores, ha llegado el momento de Juan Alberto Santos, que nos tiene muchos temas en los espectáculos.
1: Así es, hay chisme cachetón y sabrosón, por supuesto. Y nosotros no nos podemos ir sin antes contarle para que tenga usted material para chismear todo el día con la comadre y con quien quiera. Fíjese que Cazzu está en México haciendo algunas presentaciones musicales. Le ha ido muy bien, pero resulta que ahí dio a entender que está estrictamente y legalmente prohibido hablar de Cristian Nodal. Cuando a la cantante argentina se le preguntaba acerca de la situación de Cristian y de su hija Inti, decía, por favor, no me metan en problemas, no puedo ni mencionar su nombre. Parece que los avances en los acuerdos legales que quieren tomar sobre la custodia y la convivencia de la menor están avanzando, y en este proceso de litigio a ella no le conviene hablar. Y parece también que le habrían puesto un bozal de sigue hablando de Cristian y de Ángela, o sigue tirando insinuaciones, o sigue cambiando la retórica de ciertas cosas, y entonces va a haber consecuencias sobre la manutención y el tiempo de convivencia. Dicen que incluso Cristian ya habría tenido una reunión con su pequeña, pero que le habrían prohibido tomarse fotos. ¿Se acuerdan cuando presentó el cuarto de Inti que tiene en Texas? Pues dicen que lo hizo porque estaba muy emocionado, porque ese fin de semana iba a tener a su hija en casa, pero no podía grabarla, tomarle fotografías y mucho menos publicarlas. O sea, a lo mejor se las podía tomar, pero no publicarlas. Es parte de los acuerdos, dicen, y esto insisto, es chisme, es rumor, no es nada confirmado, porque la que suele hablar de estos temas es Cazzu, y en esta ocasión dijo que legalmente no puede mencionar nada. Así que de nueva cuenta, la controversia entre estos dos. En Michoacán también, en México, sigue creciendo esta iniciativa de ley llamada la Ley Cazzu para proteger a las madres solteras, y ella agradeció que le hayan puesto su nombre a este tipo de ley que apoya a las madres, pero que dijo ella no tiene nada que ver, ni ella pidió que se hiciera ese tipo de ley, simplemente agradece que la hayan considerado para buscar justicia para las mamás solteras.
0: Óigame, yo creo que tú decías, tienen la ley Mordaza para Cazzu, ¿no? No puede mencionar su nombre. Pero al fin y al cabo, ¿no se supone que el nombre y esto lo tiene el papá, de lo de Cristian Nodal? Quizá por ahí se pueda meter, o sea, por
1: puede
0: demandarla.
1: Haber por un lado, por otro, pero al final, porque de cuentas, el juicio de paternidad o de convivencia es lo que los tiene un poquito separados en este momento.
2: Pero yo creo que está bien, o sea, está bien que no la dejen hablar. Yo creo que no deberían de hablar ni los mamás ni papás de uno ni del otro, especialmente cuando están los niños involucrados o cuando hay problemas. Yo nunca lo voy a entender. Siempre que yo he hablado del padre de mi hijo, de hecho, cuando yo tenía un podcast y hablamos abiertamente, yo le pedí permiso. ¿Puedo decir esto y esto y esto? Y si uno no tiene permiso, no debería de hablar. Y esa es mi opinión.
1: Lo que sí es que la niña viaja con Cazzu, y eso también ella lo quiso dejar claro, porque en su momento no tenía el permiso para sacar el pasaporte o viajar sin que Cristian Nodal lo autorizara. Hoy por hoy ella puede viajar con la niña, pero también evita exponerla a los medios, como en un momento sí llegó a hacerlo. Así que, pues bueno, al final de cuentas, las criaturas tienen que ser beneficiadas siempre en todos los acuerdos, y sobre todo gozar del privilegio de ver a sus dos padres, principalmente cuando el padre está puesto y dispuesto a convivir con ella. Oiga, antes de irnos, hablemos un poquito de la discordia que hay y del tema que hay con Jenny Rivera, porque ayer su familia o sus cuentas oficiales en las redes sociales publicaron que algo estaba pasando. Y hoy que hoy anunciaban, pues, y hasta este momento lo único que han puesto es Jenny Rivera coming soon, muy pronto, y lo hacen a través de la empresa y de la cuenta personal de Jenny. Así que algo se viene con la diva en estos días. Vamos a estar muy al pendiente de qué, porque sin duda Jenny Rivera,
2: ¿música?
1: Más allá de su muerte, está viva, vigente y triunfando. Todo lo que se hace en torno a la diva de la banda siempre es un éxito. Así que aquí, que es su tierra, Playa Larga, pues, y Los Ángeles completos, estaremos muy al pendiente.
0: Por ahí, no había rumor del tema de inteligencia artificial. ¿Te acuerdas por ahí?
2: Probablemente se nos viene. Inteligencia artificial.
0: Óigame, señores, con esa información llegamos al final de Sin Filtro Los Ángeles. Ustedes, gracias por acompañarnos. Nos vemos mañana. Chao, chao.

0: ¿Qué tal? Soy Mirta Las Salinas. Bienvenidos a Estrella News Texas. Nuevas cifras citadas por el medio ProPublica revelan el impacto de las redadas migratorias en todo el país. Más de 100,000 niños estadounidenses habrían sido separados de sus padres desde el inicio de la nueva campaña masiva de detenciones. David Medina tiene más información.
1: Alrededor de 145,000 menores que son ciudadanos estadounidenses habrían sido separados de sus familias debido a las políticas migratorias implementadas durante el nuevo mandato de Donald Trump, según un reciente análisis publicado por el Instituto Brookings. Este es el caso de esta madre de familia, quien asegura vivir en incertidumbre y miedo.
2: Como mi hijo, sí me preguntó luego, mami, tú sí tienes papeles, sí puedes estar aquí tú, mi papá. Le digo, sí, no te preocupes por eso.
1: El tema vuelve a poner atención sobre las consecuencias de las políticas migratorias restrictivas en comunidades latinas y familias mixtas, dejando a miles de menores ciudadanos estadounidenses en una situación de vulnerabilidad, indica Carmen.
2: Se me hacen muy pequeños para que estén con esa preocupación con sus padres.
1: El reporte establece que los menores afectados por las políticas migratorias, un 36.5% son menores de 6 años, el 36.1% tienen entre 6 y 12 años y el resto entre 13 y 17. Debido a esta situación, expertos indican tener planes de cuidado para los menores y buscar asesoramiento legal cuando sea posible.
3: Toda persona que está indocumentada aquí, como uno dice, pues está prestado por el momento, ¿no? Y deberían tener un plan. Deben consultar con abogados de inmigración para saber cuáles son las opciones que pueden hacer, que no pueden hacer.
1: Organizaciones civiles han alertado sobre el impacto emocional, económico y psicológico que estas separaciones pueden generar en las familias.
4: Nosotros queremos que los traten en una manera justa, que no separen las familias, que les den justicia a esta gente que está aquí ayudando a este país.
1: Respecto a la nacionalidad de los padres detenidos, el informe de Brookings señala que la nacionalidad más afectada es la mexicana, con hasta un 53.7% del total, seguida de Guatemala y Honduras con un 15% y un 10.7% respectivamente. Para los autores del análisis, la falta de información federal impide dimensionar el impacto humano de las políticas migratorias actuales, dejando a miles de menores ciudadanos estadounidenses en incertidumbre. David Medina, Noticias Estrella TV.
0: Gracias, David Medina. Y Donald Trump endosó al fiscal general de Texas, Ken Paxton, en la reñida carrera republicana por el Senado contra el incumbente John Cornyn. Una decisión que reconfigura la contienda a solo días de la votación. El respaldo del presidente impulsa al aliado del movimiento MAGA en una primaria marcada por fuertes divisiones dentro del Partido Republicano y un debate interno sobre quién tiene mejores posibilidades de conservar el escaño.

0: año en noviembre. Campamentos de verano en Texas están cerrando o reduciendo operaciones ante nuevas regulaciones estatales implementadas tras las mortales inundaciones del año pasado en Camp Mystic. Las nuevas reglas exigen planes de emergencia más estrictos, sistemas de alerta y también costosas mejoras de seguridad, pero operadores advierten que muchos campamentos pequeños y sin fines de lucro pues no pueden cumplir a tiempo ni costear los cambios. Las autoridades ya reportan decenas de campamentos menos operando este verano. Estudiantes del Distrito Escolar de Dallas lanzaron una petición para salvar el icónico mural de ballenas del centro de la ciudad después de que equipos relacionados con el Mundial 2026 comenzaran a cubrir la obra para instalar nuevo arte temático de FIFA. El mural, creado en 1999 por el artista Robert Weinland, es considerado un símbolo cultural y ambiental de Dallas. Mientras se crece la polémica, el artista ya amenaza con acciones legales y cientos de residentes exigen que la obra sea restaurada. Y para muchos residentes permanentes, el sueño de convertirse en ciudadanos estadounidenses está en pausa. Más de 500,000 peticiones siguen detenidas o retrasadas por controles adicionales. Rubén Pereira nos cuenta qué es lo que está pasando y a quiénes afecta.
1: La incertidumbre crece entre miles de residentes permanentes que esperan convertirse en ciudadanos estadounidenses este año. Actualmente, más de 500,000 de solicitudes de ciudadanía permanecen pendientes y el acumulado total de casos migratorios que tiene el gobierno ya supera los 11 millones a nivel nacional.
2: La administración está utilizando el pretexto que tiene que correr las huellas de nuevo para asegurarse que no hay delitos que fueron cometidos anteriormente, pero yo pienso que esto más tiene que ver con las elecciones de medio término que previene y evita que más aplicantes se hagan ciudadanos y puedan votar.
1: Desde finales del año pasado, el Servicio de Ciudadanía e Inmigración implementó nuevas revisiones de seguridad y verificaciones adicionales con bases de datos criminales del FBI para distintos beneficios migratorios.
3: Aunque el gobierno federal niega que han suspendido totalmente las entrevistas de naturalización, por los hechos estamos apreciando que por lo menos lo han desacelerado.
4: Para muchos residentes permanentes, obtener la ciudadanía estadounidense también significa tener una mayor sensación de estabilidad migratoria en medio del endurecimiento de políticas federales.
5: Yo ya tengo bastante tiempo que apliqué y aún no me ha llegado nada. Pues sí me llegaron cartas, pero no me ha llegado la buena, la que estoy esperando.
1: Expertos aseguran que muchos inmigrantes incluso decidieron solicitar la ciudadanía en lugar de renovar nuevamente su residencia permanente este año, buscando mayor estabilidad ante la ofensiva migratoria del gobierno federal.
2: Generalmente cuando estaba el presidente Biden, uno se podía hacer ciudadano en aproximadamente 3 a 4 meses. Ahora estamos viendo 10 a 11 meses y quizás veamos lo que vimos en el primer mandato de Trump, que fueron casi año y medio.
1: Mientras tanto, inmigrantes como Asunción esperan que sus procesos no continúen retrasándose, con la esperanza de finalmente convertirse en ciudadanos estadounidenses.
5: Para votar ya en estas elecciones que vienen nuevas, ojalá y Dios quiera que este año ya salga pues bien de mi aplicación.
1: Rubén Pereira, Noticias Estrella TV.
0: En otros temas, hay alerta por tormentas en el área de Houston. Meteorólogos advierten sobre lluvias fuertes, posible granizo y también vientos dañinos. Entre esta noche y el miércoles, el Servicio Nacional de Meteorología indica que el riesgo de inundaciones podría aumentar durante los próximos días con acumulados de hasta 6 pulgadas en algunas zonas del sureste de Texas. Autoridades piden evitar calles inundadas y mantenerse alertas a los avisos del tiempo. Por su lado, autoridades de salud piden prepararse y no entrar en pánico ante la desinformación sobre el ébola. Esto a pocas semanas del Mundial 2026. Expertos aseguran que el riesgo de contagio en Texas sigue siendo bajo, aunque el CDC ya endureció restricciones de viaje para personas procedentes de zonas afectadas en África. Médicos y funcionarios locales afirman que los hospitales y sistemas de emergencia están preparados para responder ante cualquier posible caso durante el torneo.
6: Este segmento deportivo es presentado por Domingo García, La Office.
0: Carlo Ancelotti reveló la lista final de Brasil para el Mundial 2026 y la gran noticia es el regreso de Neymar, quien volverá a jugar una Copa del Mundo tras casi 3 años fuera. El equipo también contará con figuras como Vinicius Jr. y Endrick en busca del 6º título mundial. Brasil debutará el 13 de junio ante Marruecos en el Grupo C. Es momento de hacer una pausa, no se vaya porque hay más información al volver.
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0: Estamos de regreso con más informaciones sin filtro y vamos con algo que, por supuesto, el día de ayer sembró muchísimo temor, angustia y desespero en el área de San Diego, California. Es que tres hombres perdieron la vida después de que dos adolescentes armados abrieran fuego en el centro islámico de San Diego. De hecho, la mezquita más grande del condado. ¿Y qué han dicho las autoridades hasta el momento y cuáles han sido las actualizaciones, Aubrey?
1: Bueno, los sospechosos, supuestamente las autoridades dicen que fueron encontrados muertos con heridas de bala autoinfligidas poco después. Y ahora se investiga si el ataque estuvo motivado por odio. En el lugar también opera una escuela, pero a pesar de todo el caos, todos los menores que se encontraban ahí pues salieron ilesos y eso es lo bueno, ¿no? Pero horas antes del ataque, algo curioso es que la madre de uno de los jóvenes sospechosos informó a la policía que uno de sus hijos, su automóvil y habían desaparecido, o sea, su hijo estaba desaparecido y también el auto junto con armas. Entonces, la mamá había avisado horas
2: antes. Señora, eso lo habíamos hablado muchas veces aquí. ¿Dónde están los padres? ¿Qué hacen los padres? ¿Están al pendiente de sus adolescentes, de sus jóvenes? Bien hecho. Yo creo que al final de cuentas puede ser una decisión difícil porque una cosa es avisar a la policía que desapareció mi hijo. Sí. Otra es decir, se robó mi auto y lleva armas que teníamos en casa y que han sido, vaya, extraídas. Según las investigaciones y según el New York Times, encontraron varias notas antisemitas en el auto de estos jovencitos de 17 y 18 años que llegaron a cometer esta situación tan fuerte, ¿no? Sí. Y de nueva cuenta, entra el mismo debate de cada uno de los atentados que se viven, no importa si es escolar, si es en iglesias, si es en centros comerciales, el debate de las armas, la salud mental y el control de lo que los jóvenes están consumiendo en las redes sociales. Porque, a ver, ¿de dónde agarraron estas ideas antisemitas y de dónde agarraron todo esto? Seguramente de los grupos en redes sociales, seguramente de conversaciones con extremistas que se llegan a unir a través de las redes sociales. Hoy por hoy el FBI también tiene abierta una línea para reporte de cualquier información que se pueda dar a conocer y pues bueno, una pena, tres adultos fallecidos.

0: Fallecieron uno de ellos, ya considerado héroe, que fue el que llamó a los maestros para que protegieran a los estudiantes en medio de los primeros disparos, pues, que fueron en su contra. Tres adultos perdieron la vida, los dos jóvenes que se suicidaron, vaya, después de cometer este atentado. Y, pues, la misma preocupación, ¿hasta cuándo vamos a seguir reportando este tipo de historias en Estados Unidos?
1: Y sobre todo que han surgido a raíz de todo lo que ha pasado con el tema de la guerra en el Medio Oriente, ¿no? La primera oleada de Israel junto a, o más bien contra Palestina, contra Hamas, y por supuesto ahí empieza a nacer todo este tipo de ataques. El miedo de las autoridades es que, por supuesto, esto se replique en todas las mezquitas del país y por eso pues desplegaron muchísima más seguridad en cada una de ellas. Al parecer, el diario The New York Post reveló los nombres de estos jóvenes. Uno, al parecer, de 17 años, se llama Cain Clark, y el otro, de 18 años, Khaled Vázquez. Uno de ellos, el menor, estudiaba en una high school conocida como Madison High School en el área de San Diego, una escuela pública, y Khaled había estudiado también en el distrito escolar de San Diego, pero por supuesto la escuela donde él al parecer estaba inscrito no ha sido confirmada por las autoridades. Al parecer, los últimos reportes que han surgido es que una de las armas que al parecer los jóvenes habían utilizado para efectuar el ataque tenía escrito algunos, mensajes antiislamófobos, como se les llama, y pues algunos mensajes que por supuesto están dando a entender de que podría llevar la investigación a que sea un ataque motivado por el odio.
2: Sí, es muy preocupante, ¿no? Eso, y en San Diego, o sea, una ciudad donde nosotros no se ve mucho de esto. Algo que quiero compartirles con ustedes es un mensaje del subdirector nacional del Consejo de Relaciones Americano-Islámicas, algo que él dijo, Edward Ahmad Mitchell, dijo: ningún joven crece con odiando a su prójimo. Ningún joven crece odiando a otra raza o otra religión, es lo que dijo. El odio se aprende. Claro. Y yo creo que esto otra vez abre este debate, esta conversación, ¿no? Sobre qué es lo que ven nuestros hijos, qué es lo que ellos están leyendo en las redes sociales, con quién se juntan. Y es por eso que los papás también tenemos que estar un poquito más involucrados en las vidas de nuestros hijos. A veces no queremos ser los amigos de los hijos. A veces es muy difícil tener esas conversaciones. A veces hasta los próximos, los hijos, o sea, no quieren hablar con sus papás, pero yo creo que es tiempo de hablar con ellos sobre la importancia de que todos podemos tener ideas diferentes, pero no actuar de esta manera.
0: Exacto, obviamente. El respeto al final de cuentas, ¿no? Es lo que te decía hace un momento, el hecho de que qué es lo que están haciendo los padres para vigilar el contenido que consumen, las amistades, porque ahora los niños son bien rebeldes y los jóvenes son bien rebeldes de no te metas en mi vida, y hay muchos padres que simplemente los dejan, ¿no? Me gusta mucho la actitud de esta mamá que también le reportó a la policía que tenía su hijo actitudes suicidas. Entonces, era una situación bastante llamativa y se ve que la mamá estaba alerta de esto. Seguramente intentó hacer algo desde antes para tratar de controlar la situación, pero también es bien difícil lograrlo, vaya, ¿no? Sin poder someter a que los hijos hagan lo que uno quisiera o lo que uno considera que es lo mejor. Al final de cuentas, hoy hay terror en todo el país. Por supuesto, las autoridades locales de muchas de las grandes ciudades del país estaban al pendiente de todos los centros de culto, sobre todo, o escuelas pertenecientes a este mismo rango. Recordemos, en marzo estábamos aquí reportando también aquel ataque de una camioneta en Minnesota contra una mezquita también. Entonces, temas que de verdad se han globalizado tanto y son parte de una conversación, pero no todos lo tomamos igual, porque algunos nos enojamos, hacemos coraje, que la guerra, que esto y que lo otro, pero de ahí a tomar una decisión de llevar esto más allá es bien, bien radical.
1: Y sobre todo, ¿cómo termina? Y sobre todo, ¿cómo terminan en los Estados Unidos? La mayoría de estos temas tan radicales que conocemos, que Estados Unidos son los países en donde más tiroteos ocurren, en centros de culto, en escuelas, ¿no? Esto nos llama muchísimo la atención. Ahora, me llama la atención el hecho de que la madre pues haya llamado a las autoridades antes, y esto podría evitarle a la mamá, en caso de que ella sea una mamá sola, la responsabilidad como tal del hecho de este atentado. Porque recordemos que otros atentados que han ocurrido y ataques han ocurrido en escuelas y también en centros de culto han ido involucrando a los padres de familia por el tema de la responsabilidad, ¿no? Porque tenían el arma, porque no estaban al pendiente de su hijo, habían atendido el mensaje de, no sé, psicólogos con sus hijos, y quizá esta llamada hasta podría, digamos, de cierta manera, salvar a la mamá de que frente a un proceso proceso de justicia en caso de que de se llegue a una investigación como tal.
0: Exacto, y también de las redes sociales están ahorita los investigadores muy al pendiente de los amigos, el grupo de amigos de ellos los están acercando para investigar las redes sociales, lo que estaban publicando, las habitaciones obviamente siempre son como el centro en donde pueden encontrar mucha posible evidencia para definir siquiera el móvil, ¿no? De esta situación y por supuesto tratar de hacer algo más, porque ya sabemos que al final de cuentas, pase lo que pase, uh-huh. el gobierno levanta la voz en su momento, las autoridades locales están impactadas con la situación, pero a nivel federal, ¿qué se está haciendo? Ni por uh-huh. el control de armas, ni por el control de la salud mental en estos temas. Entonces, es algo que tristemente se sigue replicando, se sigue escuchando, y cada vez que algo pasa decimos, ay, ojalá y sea el último. Uh-huh. Pero mientras no se haga algo de raíz, no se haga algo de verdad, no va a ser el último, tristemente. Y además, muchos de los otros jóvenes que ya tienen alguna idea retorcida o alguna situación, se empoderan con este tipo de acciones, uh-huh. Agarran ideas, se animan a hacerlo, y aunque sepan que van a terminar o muertos o encarcelados, aún así se la juegan.
2: O se empoderan con esas figuras públicas que también dicen sus mensajes de odio, esa retórica uh-huh. también de esos políticos. Yo creo que es el momento también para que los políticos vean esto y también cambien su forma en que le hablan al público estadounidense. Me imagino si un joven ve a su ídolo, a un político, también dice, ah, si él puede decir eso, entonces yo puedo actuar. Uh-huh. Entonces yo creo que es importante, no solo para los políticos, pero para nosotros también, para que respetemos cómo otros piensan, cómo se manejan en la vida y la religión, ¿no?
1: Exactamente. Y sobre todo eso, que en este país, aunque haya libertad de culto uh-huh. y religión, pues hemos estado sesgados últimamente con el tema de, ¿no? Sí. ¿Hacia dónde vas? ¿Qué religión profesas? ¿Cuál es la mejor? ¿Cuál es no? Y obviamente eso ha venido mucho por parte del gobierno que hoy tenemos. Por supuesto que hay que ponerle la raya a estas autoridades para que dejen, por supuesto, de enviar mensajes de odio en este momento tan de división que tiene los Estados Unidos. Esta es la foto, al parecer, de los jóvenes que habrían hecho, o más bien Kim Clark, que había hecho este ataque. Ya están revelándose los nombres de estos jovencitos. Él es uno de los menores, ¿no? El de 17 uh-huh. años, que pues se han encontrado las armas y también algunos de los escritos durante este ataque. Óigame, chicos, pues con esta información nosotros estamos llegando un momento a hacer una pequeña pausa, pero usted no se vaya porque venimos a hablar de Cuba y lo que está pasando y las tensiones que están creciendo en este momento con los Estados Unidos. No se vaya, regresamos con más.

0: gracias por continuar con nosotros en Sin Filtro. Y después de semejante entrevista que nos tuvo en este momento Juan Alberto Santos, ha llegado la invitación más importante para usted. También tiene que ver con música, porque se trata de la gran final de Tengo Talento, Mucho Talento Mundial. 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Estará buenísimo esta final, chicos.
1: Sí, ya estoy muy emocionada. Tengo Talento, Mucho Talento Mundial. Entonces, es la final mañana. Yo creo que vamos a estar todos pegados a la tele,
0: todos,
1: ¿no?
0: Todos pegados a la tele, y solamente usted lo puede encontrar aquí por su canal Estrella TV. Así que la invitación es para que se quede con nuestra programación.
2: Así es. Está buenísima esta temporada y, por supuesto, la final va a estar mejor. Hoy semifinal también, para que no se la pierda, también a las 7, 6 centro, solo por Estrella TV. Y hablando de grandes momentos, les tenemos en exclusiva, porque Prime Video eligió Sin Filtro para estrenar este clip exclusivo de la nueva producción, mega producción, Tom Clancy, Jack Ryan, Ghost War. A ver, se lo voy a volver a decir. Estreno exclusivo de esta producción de Prime Video, Tom Clancy, Jack Ryan, Ghost War. Esto va a estar buenísimo, y vea nada más esto para que se vaya emocionando, porque el estreno es mañana 20 de mayo.

0: You all right? Uy, vaya buenísima historia y mega producción que, por supuesto, nos va a tener a el pendiente de todo lo que suceda. Ya saben, mañana es el gran estreno en Prime Video y, por supuesto, es exclusiva de esa plataforma. Solamente ahí la van a poder ver 20 de mayo para que no se la pierdan. ¿Les gustan estas películas de acción?
1: Me fascinan las películas de acción.
2: Yo estoy viendo muchas películas de acción. No sé por qué. Me gusta que ahí la ametralladora y no sé por qué, pero últimamente me llama mucho la atención.
1: Ahora, ¿qué cosas estás viendo? Pero a mí me encantan las películas de acción, son unas de mis favoritas. Exactamente, me encantan, rescates y todo lo demás, así que es espectacular. Ahí tiene usted entonces para que tenga un buen fin de semana. Óigame, llegamos al final de Sin Filtro Nacional, pero nos quedamos en Los Ángeles, así que no le cambie porque regresamos con todo lo que está pasando aquí en Los Ángeles. No se vaya. Chao, chao.
0: Uy.
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Abrimos con esta noticia en desarrollo. El teniente gobernador de Georgia, Burt Jones, y el millonario del sector de salud, Rick Johnson, avanzan a la segunda vuelta republicana para la gobernación del estado. La elección es considerada importante para el presidente Trump, quien respaldó a Jones desde el año pasado. Una victoria de Jones podría fortalecer la influencia de Trump en Georgia, un estado clave en las elecciones presidenciales. Hola, ¿qué tal? Soy Abel Álvarez. Gracias por acompañarme. Estas son otras de las noticias que estamos siguiendo muy de cerca aquí en 24 horas. La administración Trump busca aumentar drásticamente las multas contra inmigrantes con órdenes de deportación en ausencia. Ahora las sanciones podrían llegar hasta los $18,000. Además, congresistas pedirán mañana que se presenten cargos en contra de Raúl Castro por el derribo de dos aviones en 1996. Más adelante tenemos una grabación que se convirtió en una de las piezas más importantes del caso. También en Venezuela, el presidente de la Asamblea Nacional, Jorge Rodríguez, anunció la liberación de 300 prisioneros políticos. Y a menos de un mes del inicio del Mundial, la Ciudad de México acelera obras en el metro, calles y aeropuertos para recibir a millones de turistas. Pero mire, continuamos con las primarias en varios estados del país. En Kentucky, el republicano Thomas Massie perdió su lucha por la reelección tras ser derrotado por un candidato respaldado por el presidente Trump. La contienda fue considerada una prueba importante del control que todavía mantiene Trump sobre el partido republicano. El mandatario apoyó a su oponente y criticó repetidamente a Massie, quien se opuso a varias políticas del presidente. Por ejemplo, votó contra el plan de gastos por la Casa Blanca y también cuestionó los ataques militares contra Irán. El congresista también apoyó una medida para obligar al Departamento de Justicia a publicar los archivos relacionados con Jeffrey Epstein. Pero ahora bien, se estará formando una rebelión dentro del Partido Republicano contra el presidente. Cuatro senadores conservadores también se unieron este martes a los demócratas. Esto para avanzar por primera vez en una resolución que busca obligar al mandatario a terminar la guerra con Irán, al menos que el Congreso apruebe el uso de fuerza militar. Uno de los votos más sorprendentes fue el del senador Bill Cassidy, quien durante meses apoyó al mandatario, pero ahora dice que la Casa Blanca no ha explicado claramente la operación militar en el Medio Oriente. Mientras tanto, el presidente Trump se reunió con su equipo para discutir la guerra y recibió información sobre posibles opciones militares. En la reunión participaron el vicepresidente J.D. Vance y el secretario de Estado Marco Rubio. Según un reporte de Axios, una fuente cercana a Trump dijo que personas a favor de la guerra han hablado con el presidente y tuvieron la impresión de que el mandatario está de humor para partirles la cabeza y obligarlos a avanzar en las negociaciones. Pero, ¿con quién quería el presidente Trump negociar originalmente en Irán? Según el New York Times, Estados Unidos habría considerado al expresidente de Irán como posible figura para tomar el poder, así como lo hizo Delcy Rodríguez en Venezuela. Sin embargo, funcionarios

0: Estadounidenses dicen que el exmandatario resultó herido en un ataque de Israel contra su casa y que después habría abandonado el plan. Según el reporte, un colaborador dijo que los estadounidenses veían al mandatario como alguien que podría liderar Irán y que tenía la capacidad de manejar la situación política, social y militar de ese país. Por cierto, el presidente Trump aseguró este martes que estuvo a una hora de decidir si atacar Irán antes de posponer la operación. Vamos a escucharlo.
1: I never tell anybody when, but they knew that we were very close. I would say I was an hour away from making the decision to go today. And we would probably not be talking about a beautiful ballroom today, we'd be talking about that. And I had made the decision. So they called up, they had heard I made the decision. They said, sir, could you give us a couple of more days? Because we think they're being reasonable.
0: Funcionarios del gobierno, o más bien del Golfo Pérsico, aseguraron que no sabían de un posible ataque. Y el gobierno federal acordó que no podrá solicitar auditorías ni pagos contra el presidente Trump, su familia o sus empresas. El acuerdo forma parte del nuevo fondo de casi 1.800 millones de dólares para compensar a personas que atacaron el Capitolio el 6 de enero de 2021. El fiscal general interino defendió el proyecto durante una audiencia en el Senado.
2: Yesterday, you created a $1.8 billion slush fund to dole out taxpayer dollars to the president's supporters, including those who attacked this Capitol on January 6th.
3: It's not limited to Republicans. It's not limited to Biden.
4: It was.
3: It's not limited to the Biden weaponization. It's not limited to in any way, scope or form to January 6 or to Jack Smith. There's no limitation on the claims.
0: El funcionario aseguró que los pagos serán decididos por una comisión de 5 personas. Y en California, los bomberos continuaron este martes combatiendo los puntos más peligrosos del incendio Sandy en Simi Valley. De hecho, las autoridades dicen que ya hay progreso en la lucha contra las llamas. Aún así, las órdenes y advertencias de evacuación siguen vigentes en varias áreas mientras los bomberos continúan vigilando la zona. El incendio ha quemado casi 1.400 acres y los equipos de emergencia trabajaron durante todo el día para tratar de controlarlo. Hasta el momento, el fuego está contenido en un 5%. Mientras tanto, la respuesta al incendio Sandy parece haber sido más rápida y más grande durante las primeras 24 horas en comparación con el incendio Palisades de enero del año pasado. Durante las primeras horas del incendio Palisades había más de 250 bomberos asignados. Por otro lado, entre 500 y 750 bomberos fueron desplegados durante el primer día del incendio Sandy. Esto junto con aviones, helicópteros y equipos de varios condados. Y la administración del presidente Trump está impulsando un fuerte aumento en las multas contra inmigrantes que reciban órdenes de deportación en ausencia, pasando ahora de más de 5.000 hasta $18.000. Activistas y abogados aseguran que la medida está generando más miedo entre familias de bajos recursos. Vamos con Ronald Hacha, que nos presenta el caso de una madre guatemalteca en Florida que teme perderlo todo.
5: La señora Lucía, indocumentada de Guatemala, camina y vive entre las sombras. Desde hace tiempo trabaja en el campo y enfrenta un juicio migratorio que posiblemente termine en una deportación.
6: Que sufrimos mucho en el campo, estando ahí al aire libre, y nos afecta demasiado. Yo pienso que ellos están haciendo mucho dinero a base de los inmigrantes.
5: Al enterarse Lucía que posiblemente tenga una orden de deportación, quizás no vaya a corte por temor a que la arresten, pero su multa aumentaría de $5.130 a $18.000. Mediante una medida que es impulsada por la administración de Donald Trump de aumentar las multas con orden de deportación en ausencia.
7: Es imposible, tomando en cuenta que sería un solo ingreso, y familias múltiples que tal vez la esposa lo está pidiendo o el esposo.
5: Claudia González, activista de Homestead, nos dice que quizás aumente el miedo en las familias inmigrantes de bajos recursos, y sin duda esto sirve para intimidar a personas que buscan otros procesos como los asilos políticos.
7: Hacer dos procesos también es económicamente ya pagar los fees.

0: Aparte las multas va a ser imposible para la familia.
1: Cuando la persona no va a la audiencia a la cual ha sido programada, entonces el juez determina una orden de deportación en ausencia.
2: El abogado Luis Victoria nos dice que la multa se aplica en el caso que un inmigrante solicite o sea acreedor a algún otro estatus legal.
1: Ahí en su background, en sus récords migratorios, siempre va a existir esa deportación. Y hasta que no pague, entonces no va a poder solicitar ningún tipo de beneficio migratorio.
2: Es decir, que en el caso de Lucía y sus hijas llegan a los 18 años de edad y luego la pueden pedir para aplicar a una residencia permanente. Después de pedir un perdón, ella necesariamente tendría que pagar la multa de $18,000.
3: Los abogados de migración nos manifiestan que siempre tiene que estar verificando cuándo son sus audiencias para no ser víctima de una deportación en ausencia. Y asimismo, si se muda, no demore más de 10 días para actualizar su dirección. Desde Miami, Florida, soy Ronald Acha.
4: Y un juez federal en Nueva York prohibió los arrestos de ICE dentro de las cortes de inmigración. El fallo frena una política de la administración Trump bajo la cual inmigrantes eran detenidos tras asistir a audiencias de rutina en sus casos. La decisión surge después que el gobierno admitiera que usó una justificación errónea para llevar a cabo los arrestos en los tribunales. Con esto nos vamos a una pausa. Al volver, congresistas pedirán mañana que se presenten cargos en contra de Raúl Castro por el derribo de dos aviones en 1996. Más adelante tenemos una grabación que se convirtió en una de las piezas más importantes del caso. Además, el expresidente de España, José Luis Rodríguez Zapatero, fue imputado en una investigación por presunto tráfico de influencias y organización criminal. También Venezuela anunció este martes la liberación de 300 prisioneros políticos y Bolivia enfrenta una nueva ola de tensión política mientras crecen las protestas. Estados Unidos aseguró que el país enfrenta un golpe de Estado.

0: Gracias por seguir aquí en 24 horas. Este miércoles, coincidiendo con el Día de la Independencia de Cuba, crece la expectativa en Washington y Miami por posibles acciones judiciales contra el ex líder cubano Raúl Castro. Varios congresistas republicanos pedirán formalmente que el Departamento de Justicia presente cargos contra Castro. Los legisladores lo acusan de estar vinculado al derribo de dos aviones en el que murieron cuatro personas en 1996. Uno de los elementos más importantes del caso es una grabación publicada años más tarde por el periodista Wilfredo Cancio. Vamos a escuchar.
1: Yo aclaré que eso hay que descentralizarlo si queremos que eso jugara su papel y a cinco generales se le dio la facultad. Yo decía que traten de tumbarlo arriba del territorio. Pero yo entraba en La Habana y se iba a la ciudad. Claro que un cuetazo de eso, avión, lo que viene para abajo una bola de fuego y que va a caer arriba de la ciudad. Y bueno, túmbelo a donde, túmbelo en el mar cuando se aparezca. Y no consulte lo que tiene la facultad.
0: La autenticidad de la grabación fue confirmada por Alcibiades Hidalgo, quien fue secretario personal de Raúl Castro. El expresidente de España, José Luis Rodríguez Zapatero, fue imputado por la Audiencia Nacional en una investigación por presunto tráfico de influencias y organización criminal. La investigación está relacionada con el rescate millonario que el gobierno español entregó a la aerolínea Plus Ultra durante la pandemia. La ayuda generó controversia por los vínculos de la aerolínea con empresarios venezolanos. Según el tribunal, personas vinculadas a la aerolínea habrían buscado contactos para llegar a Zapatero y conseguir apoyo político para obtener ayudas públicas. Escuchemos lo que dijo el exmandatario.
2: Quiero reafirmar con toda contundencia que jamás he realizado ninguna gestión ante ninguna administración pública ni el sector público en relación con el rescate de Plus Ultra, ni ante ninguna otra administración. Asimismo, quiero volver a reiterar que jamás he tenido una sociedad mercantil, ni directamente, ni a través de terceros, ni en España, ni fuera de España, ni he participado en ninguna operación de este tipo. Por tanto, deseo expresar que voy a ejercer mi derecho a la defensa con toda la firmeza y toda la convicción.
0: Según mensajes revelados en el caso, un ex viceministro venezolano hablaba de llegarle a Zapatero para ayudar a Plus Ultra. Y el presidente de la Asamblea Nacional de Venezuela, Jorge Rodríguez, anunció que 300 personas serán liberadas de prisión entre este lunes y el viernes. Vamos a escucharlo a él.
3: Entre el día de ayer y este viernes, 300 personas serán puestas en libertad. Algunas incursas en hechos, en delitos demostrados, pero por ser menores de edad o mayores de 70 años, o portadores de una patología, se está cumpliendo, más allá de la ley de amnistía, con un proceso de darle beneficios a esas personas. Entre ellos los policías metropolitanos, la muchacha de 16 años, que llevaba los explosivos para volar la Plaza Venezuela y la Plaza de la Victoria de Mayo.
0: Según la organización Foro Penal, todavía quedan entre 450 y más de 500 presos políticos en Venezuela.
4: ¡Justicia! ¡Justicia! ¡Justicia! ¡Justicia!
0: Entre gritos de justicia, familiares y activistas despidieron este martes en Caracas a Carmen Teresa Navas. La mujer de 82 años recorrió oficinas del gobierno buscando información sobre el paradero de su hijo. Ella murió este fin de semana, después de enterarse de que su hijo había muerto bajo custodia del Estado venezolano. Las autoridades confirmaron que su hijo había muerto en julio de 2025, aunque su familia asegura que nunca fue notificada. Mientras Evo Morales sigue generando división política en Bolivia, las protestas contra el gobierno del presidente Rodrigo Paz continúan creciendo en el país. Estados Unidos aseguró que Bolivia enfrenta un golpe de Estado en marcha impulsado por sectores vinculados al crimen organizado. Sin embargo, grupos a favor de Morales exigen que el gobierno elimine medidas de austeridad y controle el aumento del costo de vida. Mientras tanto, varios bancos y negocios cerraron este martes en La Paz por temor a nuevos disturbios.
5: Lamentablemente en este país tengamos que sufrir.

0: todo esto, más que todo ha afectado la paz, ¿no? No hay verdura, no hay diésel, no hay, bueno, consumos de la primera necesidad. ¿Por qué? Porque por el paro, por los bloqueos, es difícil entrar a la ciudad de La Paz. Es como si estuviéramos cercados todo.
1: Algunos manifestantes también piden la renuncia del presidente Paz, quien llegó al poder en noviembre pasado tras el fin de casi dos décadas de gobiernos de izquierda. Vamos a otra pausa. Al volver, a menos de un mes del inicio del Mundial, la Ciudad de México acelera obras en el metro, calles y aeropuertos para recibir a millones de turistas. Además, Joaquín El Chapo Guzmán volvió a acudir a una corte federal en Nueva York para pedir ser regresado a México. También nuevas imágenes revelan el momento en que un motor se desprende de un avión de carga antes de estrellarse en Kentucky.

0: menos de un mes del inicio del Mundial, la Ciudad de México acelera obras en el metro, calles y aeropuertos para recibir a millones de turistas. De hecho, la ciudad espera recibir hasta 17 millones de turistas en 2026 gracias al Mundial, superando los 14 millones registrados en 2025. María Teresa Sarabia tiene otros detalles.
1: La Ciudad de México trabaja contra reloj para terminar varias obras antes del inicio del Mundial de Fútbol el próximo 11 de junio. Las renovaciones incluyen estaciones del metro, calles y los aeropuertos de la capital. Distintas estimaciones calculan que la capital generaría alrededor de 1.500 millones de dólares en actividad económica durante el Mundial.
2: En el caso de la Ciudad de México, pues tiene muchísimas obras alrededor del Estadio Ciudad de México, el antiguo Estadio Azteca, que pues han embellecido muchísimo el espacio.
1: El gobierno de la ciudad anunció una inversión cercana a 250 millones de dólares. Por ejemplo, uno de los proyectos más visibles ocurre sobre Calzada de Tlalpan, donde construyen un corredor peatonal y ciclista de casi 2 kilómetros.
3: Pero pues también ha sido un poquito caótico para nosotros como personas que vivimos sobre Tlalpan, ya que en las noches casi no podemos dormir debido al ruido.
4: Y pues eso también de que pintan las calles. Mejor hubieran pintado el paso peatonal, hubieran remodelado más lugares, escuelas, en vez de todos esos gastos que se fueron hacia el Mundial.
1: En estaciones del metro como San Antonio Abad y Auditorio, continúan trabajos para remodelar entradas, andenes y vitrales. Autoridades capitalinas defienden estas obras y aseguran que el Mundial permitió acelerar reparaciones que ya eran urgentes.
5: Creo que el Mundial se convierte en un pretexto para intervenir de manera profunda estaciones que requerían una intervención urgente y que van a dejar estaciones en óptimas condiciones para los usuarios de manera permanente.
1: Mientras tanto, en el Aeropuerto Internacional Benito Juárez continúan las remodelaciones que provocaron cierres parciales y algunas complicaciones para pasajeros. Sin embargo, la presidenta Sheinbaum aseguró que tanto ese aeropuerto como el Felipe Ángeles estarán listos a tiempo.
2: Igual se están haciendo obras muy importantes, es así de nuestra parte, en el Aeropuerto Internacional Benito Juárez de la Ciudad de México, que también van a terminar en tiempo y en forma, que igual que el Aeropuerto Internacional Felipe Ángeles van a ser sedes para la Ciudad de México de la llegada de deportistas y la llegada de millones de turistas.
1: María Teresa Sarabia, Noticias Estrella TV.
0: Joaquín El Chapo Guzmán volvió a enviar cartas a una corte federal en Brooklyn buscando ser regresado a México, según los documentos. El ex líder del cártel de Sinaloa asegura que es un ciudadano inocente y que sus derechos han sido violados en Estados Unidos. El Chapo pide un juicio que, según él, sea justo e imparcial. La Junta de Seguridad y Transporte publicó este martes un nuevo video del accidente de un avión de carga que se estrelló el año pasado en Kentucky. Según la investigación, el motor se desprendió por fatiga en el metal de una pieza que lo unía al ala del avión. Las 15 personas a bordo murieron y otras dos docenas resultaron heridas. 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Gracias por acompañarnos.

Abrimos con esta noticia en desarrollo. El teniente gobernador de Georgia, Burt Jones, y el millonario del sector de salud, Rick Johnson, avanzan a la segunda vuelta republicana para la gobernación del estado. La elección es considerada importante para el presidente Trump, quien respaldó a Jones desde el año pasado. Una victoria de Jones podría fortalecer la influencia de Trump en Georgia. Hola, ¿qué tal? Soy Abel Álvarez. Gracias por acompañarme. Estas son otras de las noticias que estamos siguiendo muy de cerca aquí en 24 horas. La administración Trump busca aumentar drásticamente las multas contra inmigrantes con órdenes de deportación en ausencia. Ahora las sanciones podrían llegar hasta los $18,000. Además, congresistas pedirán mañana que se presenten cargos en contra de Raúl Castro por el derribo de dos aviones en 1996. Más adelante tenemos una grabación que se convirtió en una de las piezas más importantes del caso. También en Venezuela, el presidente de la Asamblea Nacional, Jorge Rodríguez, anunció la liberación de 300 prisioneros políticos. Y a menos de un mes del inicio del Mundial, la Ciudad de México acelera obras en el metro, calles y aeropuertos para recibir a millones de turistas. Pero mire, continuamos con las primarias en varios estados del país. En Kentucky, el republicano Thomas Massie perdió su lucha por la reelección tras ser derrotado por un candidato respaldado por el presidente Trump. La contienda fue considerada una prueba importante del control que todavía mantiene Trump sobre el partido republicano. El mandatario apoyó a su oponente y criticó repetidamente a Massie, quien se opuso a varias políticas del presidente. Por ejemplo, votó contra el plan de gastos por la Casa Blanca y también cuestionó los ataques militares contra Irán. El congresista también apoyó una medida para obligar al Departamento de Justicia a publicar los archivos relacionados con Jeffrey Epstein. Pero ahora bien, se estará formando una rebelión dentro del Partido Republicano contra el presidente. Cuatro senadores conservadores también se unieron este martes a los demócratas. Esto para avanzar por primera vez en una resolución que busca obligar al mandatario a terminar la guerra con Irán, al menos que el Congreso apruebe el uso de fuerza militar. Uno de los votos más sorprendentes fue el del senador Bill Cassidy, quien durante meses apoyó al mandatario, pero ahora dice que la Casa Blanca no ha explicado claramente la operación militar en el Medio Oriente. Mientras tanto, el presidente Trump se reunió con su equipo para discutir la guerra y recibió información sobre posibles opciones militares. En la reunión participaron el vicepresidente J.D. Vance y el secretario de Estado Marco Rubio. Según un reporte de Axios, una fuente cercana a Trump dijo que personas a favor de la guerra han hablado con el presidente y tuvieron la impresión de que el mandatario está de humor para partirles la cabeza y obligarlos a avanzar en las negociaciones. Pero, ¿con quién quería el presidente Trump negociar originalmente en Irán? Según el New York Times, Estados Unidos habría considerado al expresidente de Irán como posible figura para tomar el poder, así como lo hizo Delcy Rodríguez en Venezuela. Sin embargo, funcionarios

0: estadounidenses dicen que el exmandatario resultó herido en un ataque de Israel contra su casa y que después habría abandonado el plan. Según el reporte, un colaborador dijo que los estadounidenses veían al mandatario como alguien que podría liderar Irán y que tenía la capacidad de manejar la situación política, social y militar de ese país. Por cierto, el presidente Trump aseguró este martes que estuvo a una hora de decidir si atacar Irán antes de posponer la operación. Vamos a escucharlo.
1: I never tell anybody when, but they knew that we were very close. I would say I was an hour away from making the decision to go today. And we would probably not be talking about a beautiful ballroom today, we'd be talking about that. And I had made the decision. So they called up, they had heard I made the decision. They said, sir, could you give us a couple of more days? Because we think they're being reasonable.
0: Funcionarios del gobierno, o más bien del Golfo Pérsico, aseguraron que no sabían de un posible ataque. Y el gobierno federal acordó que no podrá solicitar auditorías ni pagos contra el presidente Trump, su familia o sus empresas. El acuerdo forma parte del nuevo fondo de casi 1.800 millones de dólares para compensar a personas que atacaron el Capitolio el 6 de enero de 2021. El fiscal general interino defendió el proyecto durante una audiencia en el Senado.
2: Yesterday, you created a $1.8 billion slush fund to dole out taxpayer dollars to the president's supporters, including those who attacked this Capitol on January 6th.
3: It's not limited to Republicans. It's not limited to
4: Biden.
3: It's not limited to the Biden weaponization. It's not limited to in any way, scope or form to January 6th or to Jack Smith. There's no limitation on the claims.
0: El funcionario aseguró que los pagos serán decididos por una comisión de 5 personas. Y en California, los bomberos continuaron este martes combatiendo los puntos más peligrosos del incendio Sandy en Simi Valley. De hecho, las autoridades dicen que ya hay progreso en la lucha contra las llamas. Aún así, las órdenes y advertencias de evacuación siguen vigentes en varias áreas mientras los bomberos continúan vigilando la zona. El incendio ha quemado casi 1.400 acres y los equipos de emergencia trabajaron durante todo el día para tratar de controlarlo. Hasta el momento, el fuego está contenido en un 5%. Mientras tanto, la respuesta al incendio Sandy parece haber sido más rápida y más grande durante las primeras 24 horas en comparación con el incendio Palisades de enero del año pasado. Durante las primeras horas del incendio Palisades había más de 250 bomberos asignados. Por otro lado, entre 500 y 750 bomberos fueron desplegados durante el primer día del incendio Sandy. Esto junto con aviones, helicópteros y equipos de varios condados. Y la administración del presidente Trump está impulsando un fuerte aumento en las multas contra inmigrantes que reciban órdenes de deportación en ausencia, pasando ahora de más de 5.000 hasta $18.000. Activistas y abogados aseguran que la medida está generando más miedo entre familias de bajos recursos. Vamos con Ronald Hacha, que nos presenta el caso de una madre guatemalteca en Florida que teme perderlo todo.
5: La señora Lucía, indocumentada de Guatemala, camina y vive entre las sombras. Desde hace tiempo trabaja en el campo y enfrenta un juicio migratorio que posiblemente termine en una deportación.
6: Que sufrimos mucho en el campo, estando ahí al aire libre, y nos afecta demasiado. Yo pienso que ellos están haciendo mucho dinero a base de los inmigrantes.
5: Al enterarse Lucía que posiblemente tenga una orden de deportación, quizás no vaya a corte por temor a que la arresten, pero su multa aumentaría de $5,130 a $18,000. Mediante una medida que es impulsada por la administración de Donald Trump de aumentar las multas con orden de deportación en ausencia.
7: Es imposible, tomando en cuenta que sería un solo ingreso, en familias múltiples que tal vez la esposa lo está pidiendo o el esposo.
5: Claudia González, activista de Homestead, nos dice que quizás aumente el miedo en las familias inmigrantes de bajos recursos y sin duda esto sirve para intimidar a personas que buscan otros procesos como los asilos políticos.
7: Hacer dos procesos también es económicamente ya pagar los fees. aparte las multas, va a ser imposible para la familia.
4: Cuando la persona no va a la audiencia a la cual ha sido programada, entonces el juez determina una orden de deportación en ausencia.
5: El abogado Luis Victoria nos dice que la multa se aplica en el caso que un inmigrante solicite o sea acreedor algún otro estatus legal.
4: Ahí en su background, en sus récords migratorios, siempre va a existir esa deportación. Y hasta que no pague, entonces no va a poder solicitar ningún tipo de beneficio migratorio.
5: Es decir, que en el caso de Lucía, si sus hijas llegan a los 18 años de edad y luego la pueden pedir para aplicar a una residencia permanente después de pedir un perdón, ella necesariamente tendría que pagar la multa de $18,000.
8: Los abogados de migración nos manifiestan que siempre tiene que estar verificando cuándo son sus audiencias para no ser víctima de una deportación en ausencia. Y asimismo, si se muda, no demore más de 10 días para actualizar su dirección. Desde Miami, Florida, soy Ronald Acha.
0: Y un juez federal en Nueva York prohibió los arrestos de ICE dentro de las cortes de inmigración. El fallo frena una política de la administración Trump bajo la cual inmigrantes eran detenidos tras asistir a audiencias de rutina en sus casos. La decisión surge después que el gobierno admitiera que usó una justificación errónea para llevar a cabo los arrestos en los tribunales. Con esto nos vamos a una pausa. Al volver, congresistas pedirán mañana que se presenten cargos en contra de Raúl Castro por el derribo de dos aviones en 1996. Más adelante tenemos una grabación que se convirtió en una de las piezas más importantes del caso. Además, el ex presidente de España, José Luis Rodríguez Zapatero, fue imputado en una investigación por presunto tráfico de influencias y organización criminal. También Venezuela anunció este martes la liberación de 300 prisioneros políticos y Bolivia enfrenta una nueva ola de tensión política mientras crecen las protestas. Estados Unidos aseguró que el país enfrenta un golpe de Estado.

0: Gracias por seguir aquí en 24 horas. Este miércoles, coincidiendo con el Día de la Independencia de Cuba, crece la expectativa en Washington y Miami por posibles acciones judiciales contra el ex líder cubano Raúl Castro. Varios congresistas republicanos pedirán formalmente que el Departamento de Justicia presente cargos contra Castro. Los legisladores lo acusan de estar vinculado al derribo de dos aviones en el que murieron cuatro personas en 1996. Uno de los elementos más importantes del caso es una grabación publicada años más tarde por el periodista Wilfredo Cancio. Vamos a escuchar. La autenticidad de la grabación fue confirmada por Alcibiades Hidalgo, quien fue secretario personal de Raúl Castro. El expresidente de España, José Luis Rodríguez Zapatero, fue imputado por la Audiencia Nacional en una investigación por presunto tráfico de influencias y organización criminal. La investigación está relacionada con el rescate millonario que el gobierno español entregó a la aerolínea Plus Ultra durante la pandemia. La ayuda generó controversia por los vínculos de la aerolínea con empresarios venezolanos. Según el tribunal, personas vinculadas a la aerolínea habrían buscado contactos para llegar a Zapatero y conseguir apoyo político para obtener ayudas públicas. Escuchemos lo que dijo el exmandatario.
1: Quiero reafirmar con toda contundencia que jamás he realizado ninguna gestión ante ninguna administración pública ni el sector público en relación con el rescate de Plus Ultra, ni ante ninguna otra administración. Asimismo, quiero volver a reiterar que jamás he tenido una sociedad mercantil, ni directamente, ni a través de terceros, ni en España, ni fuera de España, ni he participado en ninguna operación de este tipo. Por tanto, deseo expresar que voy a ejercer mi derecho a la defensa con toda la firmeza y toda la convicción.
0: Según mensajes revelados en el caso, un ex viceministro venezolano hablaba de llegarle a Zapatero para ayudar a Plus Ultra. Y el presidente de la Asamblea Nacional de Venezuela, Jorge Rodríguez, anunció que 300 personas serán liberadas de prisión entre este lunes y el viernes. Vamos a escucharlo a él.
2: Entre el día de ayer y este viernes, 300 personas serán puestas en libertad. Algunas incursas en hechos, en delitos demostrados, pero por ser menores de edad o mayores de 70 años, o portadores de una patología, se está cumpliendo, más allá de la ley de amnistía, con un proceso de darle beneficios a esas personas. Entre ellos los policías metropolitanos, la muchacha de 16 años que llevaba los explosivos para volar la Plaza Venezuela y la Plaza de la Victoria de Mayo.
0: Según la organización Foro Penal, todavía quedan entre 450 y más de 500 presos políticos en Venezuela.
3: ¡Justicia! ¡Justicia! ¡Justicia! ¡Justicia!
0: Entre gritos de justicia, familiares y activistas despidieron este martes en Caracas a Carmen Teresa Navas. La mujer de 82 años recorrió oficinas del gobierno buscando información sobre el paradero de su hijo. Ella murió este fin de semana, después de enterarse de que su hijo había muerto bajo custodia del Estado venezolano. Las autoridades confirmaron que su hijo había muerto en julio de 2025, aunque su familia asegura que nunca fue notificada. Mientras Evo Morales sigue generando división política en Bolivia, las protestas contra el gobierno del presidente Rodrigo Paz continúan creciendo en el país. Estados Unidos aseguró que Bolivia enfrenta un golpe de Estado en marcha impulsado por sectores vinculados al crimen organizado. Sin embargo, grupos a favor de Morales exigen que el gobierno elimine medidas de austeridad y controle el aumento del costo de vida. Mientras tanto, varios bancos y negocios cerraron este martes en La Paz por temor a nuevos disturbios.
4: Lamentablemente en este país tengamos que sufrir.

0: gasto, más que todo ha afectado la paz, ¿no? No hay verdura, no hay diésel, no hay, bueno, consumos de la primera necesidad. ¿Por qué? Porque por el paro, por los bloqueos, es difícil entrar a la ciudad de La Paz. Es como si estuviéramos cercados todo.
1: Algunos manifestantes también piden la renuncia del presidente Paz, quien llegó al poder en noviembre pasado tras el fin de casi dos décadas de gobiernos de izquierda. Vamos a otra pausa. Al volver, a menos de un mes del inicio del Mundial, la Ciudad de México acelera obras en el metro, calles y aeropuertos para recibir a millones de turistas. Además, Joaquín El Chapo Guzmán volvió a acudir a una corte federal en Nueva York para pedir ser regresado a México. También nuevas imágenes revelan el momento en que un motor se desprende de un avión de carga antes de estrellarse en Kentucky.

0: A menos de un mes del inicio del Mundial, la Ciudad de México acelera obras en el metro, calles y aeropuertos para recibir a millones de turistas. De hecho, la ciudad espera recibir hasta 17 millones de turistas en 2026 gracias al Mundial, superando los 14 millones registrados en 2025. María Teresa Sarabia tiene otros detalles.
1: La Ciudad de México trabaja contrarreloj para terminar varias obras antes del inicio del Mundial de Fútbol el próximo 11 de junio. Las renovaciones incluyen estaciones del metro, calles y los aeropuertos de la capital. Distintas estimaciones calculan que la capital generaría alrededor de 1.500 millones de dólares en actividad económica durante el Mundial.
2: En el caso de la Ciudad de México, pues tiene muchísimas obras alrededor del Estadio Ciudad de México, el antiguo Estadio Azteca, que pues han embellecido muchísimo el espacio.
1: El gobierno de la ciudad anunció una inversión cercana a 200

0: 250 millones de dólares. Por ejemplo, uno de los proyectos más visibles ocurre sobre Calzada de Tlalpan, donde construyen un corredor peatonal y ciclista de casi 2 kilómetros.
1: Pero pues también ha sido un poquito caótico para nosotros como personas que vivimos sobre Tlalpan, ya que en las noches casi no podemos dormir debido al ruido.
2: Y pues eso también de que pintan las calles, mejor hubieran pintado el paso peatonal, hubieran remodelado más lugares, escuelas, en vez de todos esos gastos que se fueron hacia el mundial.
0: En estaciones del metro como San Antonio Abad y Auditorio, continúan trabajos para remodelar entradas, andenes y vitrales. Autoridades capitalinas defienden estas obras y aseguran que el Mundial permitió acelerar reparaciones que ya eran urgentes.
3: Creo que el Mundial se convierte en un pretexto para intervenir de manera profunda estaciones que requerían una intervención urgente y que van a dejar estaciones en óptimas condiciones para los usuarios de manera permanente.
0: Mientras tanto, en el Aeropuerto Internacional Benito Juárez continúan las remodelaciones que provocaron cierres parciales y algunas complicaciones para pasajeros. Sin embargo, la presidenta Sheinbaum aseguró que tanto ese aeropuerto como el Felipe Ángeles estarán listos a tiempo.
4: Igual se están haciendo obras muy importantes, es así de nuestra parte, en el Aeropuerto Internacional Benito Juárez de la Ciudad de México, que también van a terminar en tiempo y en forma, que igual que el Aeropuerto Internacional Felipe Ángeles van a ser sedes para la Ciudad de México de la llegada de deportistas y la llegada de millones de turistas.
0: María Teresa Sarabia, Noticias Estrella TV.
5: Joaquín El Chapo Guzmán volvió a enviar cartas a una corte federal en Brooklyn buscando ser regresado a México, según los documentos. El ex líder del cártel de Sinaloa asegura que es un ciudadano inocente y que sus derechos han sido violados en Estados Unidos. El Chapo pide un juicio que, según él, sea justo e imparcial. La Junta de Seguridad y Transporte publicó este martes un nuevo video del accidente de un avión de carga que se estrelló el año pasado en Kentucky. Según la investigación, el motor se desprendió por fatiga en el metal de una pieza que lo unía al ala del avión. Las 15 personas a bordo murieron y otras dos docenas resultaron heridas. 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

0: Hola, hola, ¿qué tal? Bienvenidos a Sin Filtro. Gracias por acompañarnos en este espacio de información y muchísimo debate. Con muchísimo gusto les saluda Laura Ortega. Estamos preparados para entregarles a ustedes lo que está ocurriendo a nivel nacional y también internacional. Así que siéntense porque así suenan los titulares del día de hoy. Y es que agente de ICE enfrentará la justicia por tiroteo en el que resultó herido un inmigrante venezolano. Y un tiroteo en una mezquita en San Diego, California, está encendiendo la alerta en todo Estados Unidos y también aumentan las tensiones entre Estados Unidos y Cuba. Se le acaban las opciones al régimen o también la paciencia al presidente Donald Trump. Así comenzamos este programa, por supuesto, con nuestros compañeros Juan Alberto Santos y también Aura Bella Hernández. Chicos, ¿cómo están? Bienvenidos y preparados.
1: Muy bien, ya listos.
2: Listos que hay información para tirar para arriba, ¿no?
0: Exactamente.
2: Y por supuesto, mucho que compartir con ustedes. Así que súmense, escríbanos en las redes sociales y mándenos también sus comentarios para platicarlos aquí.
0: Exacto. @sinfiltroETV. Ustedes lo ven ahí encima de nuestros nombres para que empiecen a seguirnos y enviarnos todos sus comentarios.
1: Y
0: arranquemos de una vez.
1: También de nuestros comentarios.
0: Quejas también, porque ya sabemos que ustedes nos envían bastantes quejas, específicamente de alguno. Óyame, arranquemos de una vez con lo que está sucediendo en el país, y es que un agente de ICE se verá las caras con la justicia tras un operativo en el que terminó a balazos y desató una fuerte controversia en el área de Minnesota. El agente federal Cristian Castro, no este Cristian Castro que usted conoce, sino otro, fue acusado de cargos de asalto y también de otro más por presuntamente mentir a las autoridades luego de disparar contra un inmigrante venezolano durante un operativo en Minneapolis. Según los investigadores, el hombre ya no representaba una amenaza cuando recibió el disparo en la pierna. Según la investigación, esto todo comenzó el 14 de enero durante un operativo de ICE. Los agentes, al parecer, estaban buscando a otro hombre y terminaron persiguiendo a dos venezolanos hasta una casa. En ese momento, ICE aseguró que los agentes fueron atacados con palas de nieve y una escoba y que el disparo pues fue en defensa propia, pero más tarde los videos de seguridad y una nueva evidencia pues contradijeron esa versión. Ahora los fiscales dicen que Cristian Castro disparó a través de la puerta principal de la casa y esa bala impactó la pierna del venezolano Julio Sosa Celis. Incluso, según las autoridades, dicen que la bala atravesó la vivienda y terminó cerca de un cuarto de niños. Por supuesto, pues este es el caso que está dando los titulares el día de hoy y que está poniendo sobre la mesa nuevamente el hecho de este abuso de la autoridad que han tenido los agentes federales, específicamente de ICE, en este tema de las redadas migratorias, que por supuesto encendieron la alarma desde el año pasado.
1: A mí lo que me está dando es rabia porque estamos viendo que estos agentes de ICE están mintiendo, o sea, le están mintiendo a sus propias autoridades. O sea, a sus jefes de ellos les estaban mintiendo y básicamente el propio ICE decidió abrir una investigación y luego ya dijo no, hay que dejar esto en manos del gobierno para que ellos investiguen a estos agentes. Entonces es muy preocupante que eso esté pasando y en nuestras narices, ¿no? Como dicen, y me imagino que no va a ser el único caso y ojalá sí tengan evidencia para presentar para otro tipo de casos.
2: No, y es que es importante, por supuesto, levantar la voz. Si la comunidad se queda callada, estos atropellos van a continuar. Yo me acuerdo mucho de este caso, de cómo la familia estaba horrorizada en su momento de ser perseguidos hasta dentro de la casa, de disparar desde el exterior hacia el interior de la casa sin saber quién estaba, si había niños, si había personas mayores, en fin, una situación que se salió completamente de control. Me acuerdo mucho de la narrativa que se manejó en aquel entonces bajo la tutela y guardia de Christine Noem, quien a ojos cerrados y a manos sin pensar nada, pues defendía.
1: Sin evidencia, Juan.
2: Defendía claramente a sus oficiales y lo hizo siempre por las acciones que ellos tomaban y que muchas veces considerábamos todos un atropello. Sin embargo, el hecho de que hoy por hoy se empiece a poner orden en ese sentido y se empiece a hacer justicia nos da también un poco de esperanza que esta nueva

0: Administración de Departamento de Seguridad Nacional pudiera tomar las cosas con más seriedad, con más responsabilidad. Y pues bueno, además de los cargos, ya se giró también una orden de arresto a nivel nacional para localizar a este agente federal, Cristian Castro, y poderlo llevar a presentar estos cargos, a enfrentar estos cargos en Minnesota. Ojo, porque ICE calificó esto como una situación política, como que de una u otra manera esta persecución o estos cargos eran para poner una situación política encima del departamento. Sin embargo, aceptaron que ellos también tienen una investigación interna respecto a este
1: caso. Eso te iba a decir, porque sabíamos que el Departamento de Seguridad Nacional estaba al mando de la exsecretaria de Seguridad Nacional, Christine Ohm. En el caso de ICE estaba al mando Todd Lyons, que de hecho en el mes de febrero él había dicho que había hecho esta investigación interna y esta revisión de las pruebas de video que aparentemente pues encontraron, más bien, no, que se encontraron en esta investigación de este tiroteo, y ellos mismos reveló, y de hecho Todd Lyons reveló, que estos habían encontrado que las, digamos, testimonios que habían dado los oficiales eran falsas, y que por esa razón se empezó a hacer investigación. De hecho, el mismo director de ICE en ese entonces dijeron que los dos agentes fueron suspendidos temporalmente mientras se llevaba a cabo esta investigación, y que por supuesto el Departamento de Seguridad el Departamento de Seguridad Nacional tenían claro este tema de las evidencias. A mí lo que me gusta dejar claro aquí es que no es que esto haya pasado en vano durante muchos meses. Esto lleva una investigación interna, y es si ahora que se le ha puesto los cargos, cuatro cargos a este hombre y uno federales, más adicional a este, federales, por el actuar erróneo que hizo durante esta detención.
0: Pero lo que es un hecho es que en aquella ocasión, en cuanto sucedieron las cosas, yo me acuerdo perfecto a Christine Ohm defendiendo a ambos y diciendo que habían actuado conforme a la ley, porque estos criminales extranjeros habían cometido un atentado en contra de ellos y que crecía la violencia en contra de los agentes de ICE. Eso es lo que a mí me molesta y me ha molestado siempre de esta administración.
1: Pero eso fue lo feo, digamos, de la administración y de estos dos personajes, que uno estaba defendiendo y el otro estaba dejando claro que sí habían cometido como tal una falsedad a la hora de dar sus testimonios estos personajes. Entonces, se me hace incongruente este tema del mensaje que está dando el Departamento de Seguridad, o que dio el Departamento de Seguridad Nacional cuando estaba Christine Ohm y Todd Lyons, que se estaban prácticamente contradiciendo en lo que le estaban diciendo a la audiencia pública.
0: Pero lo hicieron siempre. O sea, no es raro, no, porque siempre lo hicieron también cuando asesinaron a los dos ciudadanos estadounidenses, también manejaron ese discurso como terrorismo doméstico. Inmediatamente, ok, sí hubo enfrentamientos entre una y otra parte en el caso de Alex Pretty, pero al final de cuentas no se trataba de eso, no se trataba ni siquiera, antes de investigar cualquier cosa ya estaban apuntando dedos y señalando situaciones. Entonces, ojalá que esto sirva de antecedente para los tantos otros casos que hay en el país en donde el abuso de los agentes federales ha causado pues todo tipo de controversias, y que si este caso avanza y llega a un buen curso, sea el antecedente para llevar también a juicio otros tantos que hay en el país pendientes de resolver.
1: Y hay muchísimos casos al pendiente. Recordemos que a raíz de toda esta represión que hubo en el área de Minnesota, pues ocurrieron las dos muertes de estos ciudadanos estadounidenses, René Wood y también Alex Pretty, de 37 años cada uno. Óigame, y hablando precisamente del actuar de ICE, escuchen esto, porque un juez federal le puso freno a las redadas en Nueva York, pero no a todas. Están prohibiendo que agentes federales arresten a migrantes dentro o cerca de varias cortes de inmigración en el área de Manhattan. La decisión surge después de que activistas denunciaran que muchos inmigrantes estaban siendo detenidos justo después de sus audiencias migratorias. El juez aseguró que las personas deben poder ir a la corte sin miedo a ser arrestadas, aunque la orden, por supuesto, no elimina las detenciones de ICE. Sí va a limitar estos operativos en esos tribunales.
2: Sí, lo que sí elimina básicamente que lo hagan de forma de rutina, ¿no? Que no entren los agentes de ICE para querer aumentar sus números, como es lo que quieren hacer, en mi opinión. Pero lo que estás diciendo este juez básicamente es que sí lo pueden hacer, pero obviamente si es algo de cuestión de seguridad pública, si hay un peligro para la comunidad, o básicamente si es alguien que parece que sea peligroso, no solo que parezca peligroso, peligrosa, o sea, personas que tienen crímenes violentos graves, o sea, terrorismo, riesgo real, algo que realmente sea un peligro para la sociedad.
1: O sea, tiene que llevar una orden entonces.
2: Me imagino que sí tiene que llevar una orden.
1: Para saber que una persona tiene, digamos, todo este récord y antecedentes, deben de tener una orden.
0: Sí. Exacto. Y además el problema aquí es que, ¿se acuerdan cómo llegaban los agentes simplemente a hacer guardias casi casi a las afueras de las cortes? Estaban incluso en los pasillos adentro esperando que cualquier caso que fuera desestimado inmediatamente arrestar y procesar a estas personas. Hubo atropellos, hubo golpes, hubo enfrentamientos, golpearon incluso a miembros de la prensa en algún punto cuando se hacían todas estas situaciones. Y bueno, a algún punto la gente reacciona, ¿no? Entonces, sí, qué bueno que este juez está haciendo esto. Dejó claro también que en los juzgados de inmigración sí se pueden seguir haciendo arrestos, pero en las cortes federales no, sobre todo porque hay que proteger, a ver, a la gente ya le daba miedo hasta ir a pelear el caso.
2: ¿Es cierto?
0: Entonces, muchos de esos casos se perdían y esta información terminaba también en manos de inmigración al final de cuentas y los buscaban para deportaciones posteriores. La cosa aquí es que por lo pronto son estas tres cortes federales de Nueva York, pero también, de nuevo, ojalá esto pudiera dar pie a que esta prohibición o esta orden misma se pueda ejecutar en otras cortes, porque al final de cuentas en todo el país está viviendo lo mismo. La gente tiene miedo de ir a buscar su caso de asilo, a buscar sus casos incluso de residencias. ¿Cuántos han ido? Y decían, eso tampoco está confirmado, pero se decía, muchos activistas lo manejaron, el hecho de que los jueces incluso desestimaban casos casi de inmediato y en fila para que los agentes que ya estaban ahí procedieran a arrestarlos. Incluso esta semana, si no estoy mal, en Arizona, estuvieron correteando en una corte en el estacionamiento a una persona cuyo caso fue desestimado y los oficiales ya estaban afuera esperándolo y parece no tenía ningún asunto legal pendiente, ¿no?
1: Ahora, lo cierto es que es, al parecer, tras esta orden del juez, pues será, digamos, la restricción será dentro de los edificios y también, al parecer, en esta orden están diciendo que será tres bloques alrededor de esos edificios federales en donde no pueden operar los agentes federales. Por supuesto, si ya tienen una orden de arresto para o orden de deportación para estas personas que precisamente estén buscando, pues ahí sí, digamos que en cuanto al Estado, pues no podrían hacer nada, sino que ya entraría a nivel federal a atender esta situación. Pero por lo pronto, al menos, si quizás se le da un alivio prácticamente a la comunidad inmigrante que tiene miedo de ir a las cortes, pues ya por lo pronto en estas tres cortes de Manhattan, pues no van a tener a esa presencia de ICE ahí atormentándolos muchísimo en cuanto al tema de las deportaciones.
2: Sí, pero solo son tres cortes de inmigración de Manhattan y son la 26 Federal Plaza, la 201 Varick Street y la 290 Broadway. Solo son estas tres ubicaciones y no a nivel nacional como, bueno, yo quisiera que sea.
1: Exactamente. Óigame, chicos, pues, ¿qué les parece si hacemos una pequeña pausa? Pero usted no se vaya porque venimos a hablar de este tiroteo que ocurrió ayer en el área de San Diego, en donde, por supuesto, ha vuelto a levantar la alerta en las autoridades estadounidenses. No se vaya. Regresamos con más de Sin Filtro.

0: Estamos de regreso con más informaciones sin filtro y vamos con algo que, por supuesto, el día de ayer sembró muchísimo temor, angustia y desespero en el área de San Diego, California. Es que tres hombres perdieron la vida después de que dos adolescentes armados abrieran fuego en el centro islámico de San Diego. De hecho, la mezquita más grande del condado. ¿Y qué han dicho las autoridades hasta el momento y cuáles han sido las actualizaciones, Aubrey?
1: Bueno, los sospechosos, supuestamente las autoridades dicen que fueron encontrados muertos con heridas de bala autoinfligidas poco después. Y ahora se investiga si el ataque estuvo motivado por odio. En el lugar también opera una escuela, pero a pesar de todo el caos, todos los menores que se encontraban ahí pues salieron ilesos, y eso es lo bueno, ¿no? Pero horas antes del ataque, algo curioso es que la madre de uno de los jóvenes sospechosos informó a la policía que uno de sus hijos, su automóvil y habían desaparecido, o sea, su hijo estaba desaparecido y también el auto junto con armas. Entonces, la mamá había avisado horas
2: antes. Señora, eso lo habíamos hablado muchas veces aquí. ¿Dónde están los padres? ¿Qué hacen los padres? ¿Están al pendiente de sus adolescentes, de sus jóvenes? Bien hecho. Yo creo que al final de cuentas puede ser una decisión difícil, porque una cosa es avisar a la policía que desapareció mi hijo. Sí. Otra es decir, se robó mi auto y lleva armas que teníamos en casa y que han sido, vaya, extraídas. Según las investigaciones y según el New York Times, encontraron varias notas antisemitas en el auto de estos jovencitos de 17 y 18 años que llegaron a cometer esta situación tan fuerte, ¿no? Sí. Y de nueva cuenta, entra el mismo debate de cada uno de los atentados que se viven, no importa si es escolar, si es en iglesias, si es en centros comerciales, el debate de las armas, la salud mental y el control de lo que los jóvenes están consumiendo en las redes sociales. Porque, a ver, ¿de dónde agarraron estas ideas antisemitas y de dónde agarraron todo esto? Seguramente de los grupos en redes sociales, seguramente de conversaciones con extremistas que se llegan a unir a través de las redes sociales. Hoy por hoy el FBI también tiene abierta una línea para reporte de cualquier información que se pueda dar a conocer. Y pues bueno, una pena, tres adultos fallecieron, uno de ellos ya considerado héroe, que fue el que llamó a los maestros para que protegieran a los estudiantes en medio de los primeros disparos, pues, que fueron en su contra. Tres adultos perdieron la vida, los dos jóvenes que se suicidaron, vaya, después de cometer este atentado. Y pues la misma preocupación, ¿hasta cuándo vamos a seguir reportando este tipo de historias en Estados Unidos?
0: Y sobre todo que han surgido a raíz de todo lo que ha pasado con el tema de la guerra en el Medio Oriente, ¿no? La primera oleada de Israel junto a, o más bien contra Palestina, contra Hamas, y por supuesto ahí empieza a nacer todo este tipo de ataques. El miedo de las autoridades es que, por supuesto, esto se replique en todas las mezquitas del país, y por eso pues desplegaron muchísima más seguridad en cada una de ellas. Al parecer, el diario The New York Post reveló los nombres de estos jóvenes. Uno, al parecer, de 17 años, se llama Cain Clark, y el otro, de 18 años, Khaled Vázquez. Uno de ellos, el menor, estudiaba en una high school conocida como Madison High School en el área de San Diego, una escuela pública, y Khaled había estudiado también en el distrito escolar de San Diego, pero por supuesto la escuela donde él al parecer estaba inscrito no ha sido confirmada por las autoridades. Al parecer, los últimos reportes que han surgido es que una de las armas que al parecer los jóvenes habían utilizado para efectuar el ataque tenía escrito algunos, mensajes antiislamófobos, como se les llama, y pues algunos mensajes que por supuesto están dando a entender de que podría llevar la investigación a que sea un ataque motivado por el odio.
1: Sí, es muy preocupante, ¿no? Eso, y en San Diego, o sea, una ciudad donde nosotros no se ve mucho de esto. Algo que quiero compartirles con ustedes es un mensaje del subdirector

0: Nacional del Consejo de Relaciones Americano-Islámicas, algo que él dijo, Edward Ahmad Mitchell, dijo, ningún joven crece con odiando a su prójimo. Uh-huh. Ningún joven crece odiando a otra raza o otra religión, es lo que dijo. El odio se aprende. Claro. Y yo creo que esto otra vez abre este debate, esta conversación, ¿no? Sobre qué es lo que ven nuestros hijos, qué es lo que ellos están leyendo en las redes sociales, con quién se juntan. Y es por eso que los papás también tenemos que estar un poquito más involucrados en las vidas de nuestros hijos. A veces no queremos ser los amigos de los hijos. A veces es muy difícil tener esas conversaciones. A veces hasta los próximos, los hijos, o sea, uh-huh. no quieren hablar con sus papás. Pero yo creo que es tiempo de hablar con ellos sobre la importancia de que todos podemos tener ideas diferentes, pero no actuar pero de esta manera.
1: Exacto, obviamente. El respeto al final de cuentas, ¿no? Es lo que te decía hace un momento, el hecho de que qué es lo que están haciendo los padres para vigilar uh-huh. el contenido que consumen, uh-huh. las amistades, porque ahora los niños son bien rebeldes y los jóvenes son bien rebeldes de no uh-huh. te metas en mi vida, y hay muchos padres que uh-huh. simplemente los dejan, ¿no? Me gusta mucho la actitud de esta mamá que también le reportó a la policía que tenía su hijo actitudes suicidas. Uh-huh. Entonces, era una situación bastante llamativa y se ve que la mamá estaba alerta de esto. Seguramente intentó hacer algo desde antes para tratar de controlar la situación, pero también es bien difícil lograrlo, vaya, uh-huh. ¿no? Sin poder someter a que los hijos hagan lo que uno quisiera o lo que uno considera que es lo mejor. Al final de cuentas, hoy hay terror en todo el país. Uh-huh. Por supuesto, las autoridades locales de muchas de las grandes ciudades del país estaban al pendiente de todos los centros de culto, sobre todo, uh-huh. o escuelas pertenecientes a este mismo rango. Recordemos, en marzo estábamos aquí reportando también aquel ataque de una camioneta en Minnesota, sí. contra una mezquita también. Entonces, temas que de verdad se han globalizado tanto uh-huh. y son parte de una conversación, pero no todos lo tomamos igual. Porque algunos nos enojamos, hacemos coraje, que la guerra, uh-huh. que esto y que lo otro, pero de ahí a tomar una decisión de llevar esto más allá es bien, bien radical.
2: Y sobre todo, ¿cómo termina? Y sobre todo, ¿cómo terminan en los Estados Unidos? La mayoría de estos temas tan radicales uh-huh. que conocemos, que Estados Unidos son los países en donde más tiroteos ocurren, en centros de culto, en escuelas, ¿no? Esto nos llama muchísimo la atención. Ahora, me llama la atención el hecho de que la madre pues haya llamado a las autoridades uh-huh. antes, y esto podría evitarle a la mamá, en caso de que ella sea una mamá sola, la responsabilidad tiene como razón. Tal del hecho de este atentado, porque recordemos sí. que otros atentados que han ocurrido y ataques han ocurrido en escuelas y también en centros de culto han ido involucrando a los padres de familia por el tema de la responsabilidad, ¿no? Porque tenían el arma, porque no estaban al pendiente de su hijo, habían atendido el mensaje uh-huh. De, no sé, psicólogos con sus hijos, y quizá esta llamada hasta podría, digamos, de cierta manera, salvar a la mamá de que frente un proceso de justicia en caso de que de se llegue a una investigación como tal.
1: Exacto, y también de las redes sociales están ahorita los investigadores muy al pendiente de los amigos, el grupo de sí. amigos de ellos los están acercando para investigar las redes sociales, lo que estaban publicando, las habitaciones obviamente siempre son como el centro en donde pueden encontrar mucha posible evidencia para definir siquiera el móvil, ¿no? De esta situación, y por supuesto tratar de hacer algo más, porque ya sabemos que al final de cuentas, pase lo que pase, uh-huh. el gobierno levanta la voz en su momento, las autoridades locales están impactadas con la situación, pero a nivel federal, ¿qué se está haciendo? Ni por uh-huh. el control de armas, ni por el control de la salud mental en estos temas. Entonces, es algo que tristemente se sigue replicando, se sigue escuchando, y cada vez que algo pasa decimos, ay, ojalá sea el último. Uh-huh. Pero uh-huh. mientras no se haga algo de raíz, no se haga algo de verdad, no va a ser el último, tristemente. Y además, muchos de los otros jóvenes que ya tienen alguna idea retorcida o alguna situación, se empoderan con este tipo de acciones, uh-huh. Agarran ideas, se animan a hacerlo, y aunque sepan que van a terminar o muertos o encarcelados, aún así se la juegan.
0: O se empoderan con esas figuras públicas que también dicen sus mensajes de odio, esa retórica uh-huh. también de esos políticos. Yo creo que es el momento también para que los políticos vean esto y también cambien su forma en que le hablan al público estadounidense. Me imagino si un joven ve a su ídolo, a un político, también dice, ah, si él puede decir eso, entonces yo puedo actuar. Uh-huh. Entonces yo creo que es importante, no solo para los políticos, pero para nosotros también, para que respetemos cómo otros piensan, cómo se manejan en la vida y la religión, ¿no?
2: Exactamente. Y sobre todo eso, que en este país, aunque haya libertad de culto uh-huh. y religión, pues hemos estado sesgados últimamente con el tema de no, sí. ¿Hacia dónde vas? ¿Qué religión profesas? ¿Cuál es la mejor? ¿Cuál es no? Y obviamente eso ha venido mucho por parte del gobierno que hoy tenemos. Por supuesto que hay que ponerle la raya a estas autoridades para que dejen, por supuesto, de enviar mensajes de odio en este momento tan de división que tiene los Estados Unidos. Esta es la foto, al parecer, de los jóvenes que habrían hecho, o más bien Kim Clark, que había hecho este ataque. Ya están revelándose los nombres de estos jovencitos. Él es uno de los menores, ¿no? El de 17 uh-huh. años, que pues se han encontrado las armas y también algunos de los escritos durante este ataque. Óigame, chicos, pues con esta información nosotros estamos llegando un momento a hacer una pequeña pausa, pero usted no se vaya porque venimos a hablar de Cuba y lo que está pasando y las tensiones que están creciendo en este momento con los Estados Unidos. No se vaya, regresamos con más.

0: Óigame, estamos de regreso en Sin Filtro. Gracias por seguir acompañándonos y vamos con esta información porque la presión contra Cuba vuelve a subir de tono. Y es que Estados Unidos anunció una nueva ronda de sanciones que apunta directamente a las altas esferas del régimen cubano.
1: Sí, las medidas alcanzan a 11 miembros del gobierno y 3 organismos claves, incluyendo áreas de inteligencia y seguridad. Las personas sancionadas no podrían hacer negocios con empresas estadounidenses y si tienen dinero, propiedades o bienes aquí en Estados Unidos, podrían quedar congeladas. Washington asegura que busca golpear a quienes considera responsables de la represión y advirtió que podrían venir las medidas más duras también en las próximas semanas.
0: Y hay varios por ahí, sino funcionarios que ya tienen el nombre y contenido y propio.
1: Hay varios. Los departamentos del gobierno que van a sancionar son la Dirección de Inteligencia, el Ministerio de Interior, la Policía Nacional y también hay muchos funcionarios presidente de la Asamblea Nacional de Poder Popular, el ministro de Energía y Minas, ministro de Comunicaciones, hay muchos jefes de jefatura, sí, toda Cuba, sí. Parece, son 11 funcionarios.
2: Por lo pronto los altos mandos, ¿no? Si la canción dice que en Cuba la cosa está dura, pues ahora se va a poner un poco peor, porque obviamente que Estados Unidos está lanzando todo este tipo de situaciones llamativas para que se ponga la presión necesaria. Uh-huh. Y uno, o Cuba cede y se entrega básicamente y entrega a sus líderes, sobre todo a los Castro, es importante y es necesario pues que justifiquen también un poco de las acciones que están uh-huh. tratando de realizar. Así que me parece que están haciendo un poco lo que hacen con el terrorismo que le llaman ellos o que los ponen en la lista negra del Departamento del Tesoro para que entonces no puedan cumplir con ningún tipo de funciones uh-huh. y atarles las manos del todo. No solamente es ya no mandar petróleo, ya no mandar alimentos, ya no mandar apoyo, ayuda humanitaria y demás, sino cercarlos por completo para que el régimen caiga, incluido, por supuesto, desde el más alto hasta el más bajo.
0: Es cerrarle todas las puertas prácticamente a Cuba. Sabemos que tiene un bloqueo bastante amplio por parte uh-huh. de los Estados Unidos y aún más estos bloqueos que le está poniendo a todos estos funcionarios. Yo creo que sí va a llegar a un punto en que tiene que llegar a ceder como tal, ¿no? Ya lo hemos hablado aquí, ¿no? Han enviado a varios funcionarios de los Estados Unidos a negociar, a tratar de llegar a un acuerdo. Por ahora dicen que sí están dispuestos a negociar, sí han aceptado ayuda, esos 100 millones de ayuda humanitaria, pero por ahí las conversaciones todavía están muy flojas y por esa razón yo creo que siguen las sanciones. Me llama la atención que de hecho el día de ayer volvió a sonar una resolución que de hecho firmó el gobernador de la Florida, Ron DeSantis, una medida que se llama Fire Act, que ahora, digamos, va a regir o va a cumplirse a partir de desde el primero de julio y que va a impedir que negociantes, comerciantes puedan hacer directamente transacciones con gobiernos que, digamos, sean llamados peligrosos, potencialmente peligrosos para los Estados Unidos. Se está hablando de Cuba, Venezuela, Corea del Norte, Rusia, China. Entonces, podría, digamos que de cierta manera, aún más bloquear a la isla cubana. Y dos, también poner en jaque a muchísimos comerciantes que tengan sus negocios allá. Yo estaba tratando de averiguar qué va a pasar, por ejemplo, con los cubanos que han podido, de hecho, montar ciertas empresas en uh-huh. Cuba, ¿no? ¿Qué va a pasar con ellos? Porque, de cierta manera, hasta podrían también quitarle las licencias comerciales si tienen negocios aquí en los Estados Unidos y esto va a pasar a regir a partir del 1 de julio. Entonces, me llama mucho la atención esta ya cacería que le están haciendo en este tema a Cuba, que prácticamente quieren que no haya transacciones, que no haya dinero moviéndose en la isla.
2: Claro, y aparte están bloqueando los presuntos aliados, ¿no? Exacto. Porque si de alguna u otra manera China, Venezuela, ya Venezuela pues está bastante debilitado, ¿no? Pero en su momento Venezuela que era un aliado y los están limitando siquiera a colaborar con Cuba, es para que definitivamente la situación se ponga a tal punto que ya no es atáquenme, uh-huh. sino pedimos ayuda para que nos rescaten, ¿no? Al final de cuentas, también el gobierno de Cuba estaba diciendo a empresarios estadounidenses que fueran a poner negocios uh-huh. allá, que estaban abiertos a posibilidades, que no iba a haber, que no les iban a quitar sus cosas una vez que pusieran los negocios en Cuba. Esto, por supuesto, limita eso también, porque uh-huh. cualquier ciudadano o persona en el exilio residente aquí de los Estados Unidos ir a poner un negocio en Cuba es prácticamente perderlo a partir uh-huh. del 1 de julio con esto de
1: Ron DeSantis. Pero qué triste, si no tiene evidencia Yo creo que eso va a ser muy triste para las personas que tal vez le mandan dinero a los familiares en Cuba que están sufriendo. Para mí, yo siento que necesitan pruebas y pruebas muy claves para que puedan hacer esto.
0: Pero creo que no va a afectar directamente a quienes envíen dinero, porque de todos modos hay que de cierta manera sobrevivir, ¿no? Pero sobre todo los que tengan negocios como tal en la isla sí podrían ser perjudicados. Pero me llama la atención, si tanto quieren el cambio los cubanos en la isla, ¿van a arriesgarse a perder esos negocios? No, yo, creo. O sea, usted me preguntaron, si yo fuera cubana y va a haber un cambio como tal en mi isla y en mi pueblo como tal, hombre, vayan con todo, yo dejo de hacer negocios allá y ya miraremos qué hacemos en el futuro.
2: ¿No? Pues es que también muchos empresarios de la Florida no quieren invertir precisamente...
0: Pero hay unos que sí.
2: Sí, pero muchos, dije, uh-huh. No todos. Muchos no quieren invertir allá porque precisamente están pensando en que les voy a dar dinero a un gobierno con el que no estoy de acuerdo. Uh-huh. Les voy a generar empleos a un negocio con el que no estoy de acuerdo. El gobierno no me representa, por lo tanto yo no voy a invertir mi dinero ni tampoco arriesgarlo después de todo lo que ha sucedido.
1: Pero
2: lo
1: si
2: que
1: lo sí, están haciendo.
2: Sí, pero algunos, pocos, pocos en realidad. Por eso es que Cuba está insistiendo en que aquí está todo puesto para que ustedes vengan a poner su negocio. La gente que está en el exilio venga a invertir a la isla, que aquí le vamos a garantizar todo. Pero pues sabemos también la palabra del gobierno uh-huh. de Cuba no es que tenga demasiado peso.
0: No tienen garantizado todo.
2: Lo que es un hecho es que se acerca la fecha, esa fecha que en el exilio cubano es tan... un dicho popular, ¿no? Uh-huh, el 20 uh-huh. de mayo cae Cuba. ¿Y qué creen?
1: Mañana.
2: Es 20 de mayo.
0: Y adivinen qué pasa mañana.
2: ¿Qué?
0: Por ahí está rondando supuestamente que podría ser juzgado ya aquí en los Estados Unidos, o más bien pues puesto los cargos como tal a Raúl
1: oficiales.
0: Castro. Exacto, cargos oficiales a Raúl Castro, por supuesto, uno de los líderes del régimen cubano. Y por ahí ha rondado en las redes sociales, al parecer, una grabación, un audio que se ha revelado de Raúl Castro. Recuerden que él está siendo investigado por esta avioneta que se llamaba de Hermanos al Rescate, que sobrevolaba y trataba supuestamente de sacar a algunos cubanos de la isla. Y fue Raúl Castro, lo que está diciendo las autoridades estadounidenses, quien fue por orden de él que mandaron a derribarle. Y por supuesto, allí se perdieron varias vidas. Esto ocurrió el 10 de julio de 1999. Ustedes escuchen más o menos un fragmento de este audio. Pues ahí está, al parecer con este audio pues tendrían las pruebas suficientes de que él habría ordenado derribar esta avioneta y prácticamente en el audio lo decía, ¿no? Derríbenla en el mar, ¿no? Era una de las órdenes específicas que había dicho. Vamos a ver qué va a suceder mañana, si es verdad que se le van a fincar ya estos cargos oficiales por parte de las autoridades estadounidenses. Juan lo dice, ¿no? 20 de mayo
2: cae Cuba.
0: Cae Cuba. Vamos a ver qué pasa entonces el día de mañana. Óigame, vamos a hacer una corta pausa, pero no se vaya porque vienen invitados especiales. Aquí en Sin Filtro, Juan Alberto Santos nos tiene, por supuesto, novedades. No se vaya, regresamos con más.

0: Oiga, estamos de vuelta en Sin Filtro. Gracias por seguir acompañándonos. Y se nos viene, sí, usted ya lo vio, invitado especial a esta mesa de Sin Filtro con Juan Alberto Santos. A ver qué nos traes, Juan, porque viene musiquita.
1: Así es, hay buena música, hay por supuesto talento y también mensajes importantes, porque en el regional mexicano también se canta bonito, se enamora y a buen ritmo de la música mexicana. Y por eso es que tenemos hoy a Aldo Trujillo, la nueva sensación. Bueno, ni tan nueva, ya tiene un tiempito en el mercado y por supuesto pegando con todo. Aldo, bienvenido.
2: Muchísimas gracias por la invitación y sobre todo por la introducción, ¿no? Muy agradecido. No,
1: es que, a ver, hoy por hoy, si alguien habla de música regional mexicana, de la música mexicana internacional, incluso Aldo Trujillo ya es referente con esto de Tolerancia Cero, cuéntamelo todo, porque la música está muy buena, el estilo está mejor, porque aquí no hay tumbados, no hay palabrotas, no hay descabezados, aquí lo que hay es contenido musical de valor.
2: Es correcto, ¿no? Pues tratamos de dar un mensaje positivo, tratamos de cuidar, pues, como yo como padre, yo no quisiera que mis hijos escucharan cosas altisonantes ni cosas que vayan a degradar sus valores. Entonces, pues, mi propuesta es pensando 100% en las nuevas generaciones, porque ahorita se están viviendo tiempos muy complicados, hay muchas cosas en el mundo. Y pues bueno, es la propuesta que tiene aquí tu servidor.
1: Porque en una época en donde todos están cantando precisamente los corridos tumbados, los corridos alterados y todo esto que parece ser una clave para el éxito, tú decides ir en contra de la corriente.
2: 100%, ¿no? Pues llevamos la misma línea, ¿no? Lo que mamá nos enseñó desde casa.
1: Los valores, los principios y la buena música. Aparte, una cosa es el corrido, que es el sonidito acá rico, sabroso y por supuesto contar historias, y otra es desfigurar y desvirtuar la música con palabrotas, porque aquí parece que el que más feo habla cree que le va a ir mejor, ¿no?
2: Sí, pues es una tendencia que se está haciendo, ¿no? Todos con el hambre del éxito. Fíjate que yo vengo pues de una temporada donde pues antes no se usaba ni... No te importaba qué reloj traía el artista. Uh-huh. No te importaba, pues... A veces pues sí traen carros. ¡Ah, qué bonito!, ¿no? Entonces pues yo creo que lo miran así como un atajo para llegar a una vida pues de lujos que pues para nada da tranquilidad. Te lo digo yo que gracias a Dios pues mi carrera me ha permitido darme muchos gustos, pero yo creo que tenemos cosas más importantes en qué enfocar, como que el mensaje que vas a dar. Eso es lo importante realmente.
1: Y que la música trascienda, ¿no? Que no sea una música de moda, de

0: dos, tres días, sino que pueda ser algo más trascendental.
1: Es correcto, imagínate qué orgullo, pues que pues cuando crezcan un poco más mis hijos, de que, oye, tu papá es fulano de tal, órale, mi papá lo escucha, y que pues que tengan una bonita referencia acerca de ti, ¿no? A pesar de las polémicas.
0: Exacto. Oye, tu gira, tu sencillo Tolerancia Cero. Cuéntame, ¿Tolerancia Cero a qué?
1: Tolerancia cero a todo lo que no esté vibrando con uno, a todo lo que no esté al nivel, a todo lo grotesco, a todo lo que me desagrada.
0: ¿Qué te desagrada? Porque mira, estamos viendo imágenes del video y yo ahí veo un Luis R. Conrique representado. Hasta dice, tracas, hijo de... Ya sabe usted.
1: Pues míralo, allá está mi hijo.
0: ¿Cómo? ¿Luis R. Conrique es tu hijo?
1: Pues yo fui el que le arrimó a las personas que lo firmaron.
2: Oh, wow.
1: Pues podría decir que soy hasta su padrino.
0: Exactamente. ¿Y por qué hay bronca ahorita entre ustedes?
1: Porque cuando no tenía, pues el auge que tiene ahorita, no tenía lo suficiente valentía
0: Ajá.
1: para decírmelo en mi cara. Y ahorita que pues tiene un alter ego, un personaje, pues usa ese personaje pues para querer hacerme menos. Pero pues la verdad, compadre, yo no me siento en ningún lado. Si pedí disculpas es porque soy muy valiente para pedir disculpas.
0: ¿De qué le pediste disculpas?
1: Porque le pegué un manazo para tumbarle un tabaco porque no quería que fumara enfrente de mí.
0: Esto es todo. Eso también está bueno y habla también de tus valores y de la persona que
1: Soy
0: eres.
1: asmático, compadre.
0: Ah, pues para empezar, por ejemplo. Oye, pero hasta la ex esposa de Luis está apoyándote a ti en medio de esta controversia.
1: Es amiga de la infancia, del barrio, de allá de la info. Íbamos a la misma secundaria, sus primos. Yo iba a comer a casa de su abuela. Hay una amistad bonita, genuina. Ayer andaba hablando con ella. Fíjate que esto, que lo otro. Pero hasta ahí, una bonita amistad.
0: ¿Qué tienes que decir a la gente que comenta que esta controversia, esta polémica con Luis R. Conríquez te ha servido también a ti para acaparar más atención?
1: Pues ese no es mi objetivo, ¿no? Si es indirectamente pues un resultado, pues está bien, mi objetivo es otro. Mi objetivo es tumbarle ese alter ego que tenga y que no sea grosero, que respete los de antaño.
0: Exacto, eso suena bueno, suena sabroso. Y por ahí leí también que a lo mejor hasta pelea de box hay en México entre llaves de estos que están del Ring Royal.
1: Tengo
0: ¿Hay
1: la...
0: reta o no hay reta?
1: Pues yo, el tiro está cantado, compadre, ya nomás que el gallo se ponga
0: Que
1: de
0: se ponga
1: modo.
0: el tiro.
1: Si es que gallo, no, a lo mejor es perico nomás.
0: Ah, no, a lo mejor nomás es perico y de los verdes, o pues bueno, hay de todo. Pero entonces, a ver, rétalo aquí al aire. Si va a aceptar o no la peleita, porque todos estamos ya queriéndole meter billete a eso.
1: No, pues estamos listos, nosotros vamos a entrenar. Yo sé que a lo mejor tengo un poco más de peso, eso influye, pero pues si quiere me bajo el de él, porque ya bajo de peso, hay que aplaudirlo.
0: Ah, eso sí, lo vemos más flacón, pero pues bueno, ahí te paso una Ozempic al rato para ver cómo amarra la situación, ¿no?
1: Yo traigo una más fuerte.
0: Ah, sí.
1: Sí.
0: Ah, pues pásamelo entonces tú a mí, a ver quién avanza más en esto. Oigan, pues Aldo Trujillo, por supuesto, síganlo en sus redes sociales, su música pendiente, pídela en la radio también. Y vean ahí las presentaciones que tienes aquí en Estados Unidos. Cuéntanos.
1: Tenemos la fortuna de que somos de los pocos cantantes que estamos en tierra norteamericana, ¿no?
0: Con la vista en su lugar.
1: Pues no con visa, con los papeles en regla.
0: Ah, el otro no salió más listo, porque hay muchos que les han quitado la visa precisamente por andar de atrevidos.
1: Gracias a Dios, no tenemos ese problema y dudo que lo tengamos, porque nosotros nos regimos mucho, estamos apegados al marco de la ley.
0: Exacto, como debe ser.
1: Entonces, no por hacernos viral, yo no me vendo por viralidad, yo no me vendo por la fama, yo prefiero el respeto.
0: Pues ahí están las presentaciones de Aldo Trujillo para este mes de mayo aquí en los Estados Unidos. Muy pendiente. Apréndase bien ese nombre porque no solamente va a dar de qué hablar en el regional mexicano por su valor para hablar y enfrentar las controversias, sino también por la calidad y el talento que tiene. Así que a consumir su música, a buscar su proyecto musical y usted ya sabe, tolerancia cero a lo que no tiene lugar en la vida de hoy. Así que Aldo, gracias, que le vaya bonito.
1: Igualmente.
0: Y apuro para adelante, ¿no?
1: Sí, señor.
0: Eso es todo. Oiga, pues ya lo vieron, Aldo Trujillo aquí en Sin Filtro, hablando como debe ser, sin filtro. Y nosotros regresamos después de esta pausa con más información y contenido importante para ustedes. No se vaya, quédese en Estrella TV.
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Oiga, gracias por continuar con nosotros en Sin Filtro y después de semejante entrevista que nos tuvo en este momento Juan Alberto Santos, ha llegado a la invitación más importante para usted. También tiene que ver con música porque se trata de la gran final de Tengo Talento, Mucho Talento Mundial. 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

0: 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Estará buenísimo esta final, chicos.
1: Sí, ya estoy muy emocionada. Tengo talento, mucho talento mundial. Entonces, es la final mañana. Yo creo que vamos a estar todos pegados a la tele, ¿no?
0: Todos pegados a la tele y solamente usted lo puede encontrar aquí por su canal Estrella TV. Así que la invitación es para que se quede con nuestra programación.
2: Así es. Está buenísima esta temporada y, por supuesto, la final va a estar mejor. Hoy semifinal también, para que no se la pierda, también a las 7:06 Centro, solo por Estrella TV. Y hablando de grandes momentos, les tenemos en exclusiva porque Prime Video eligió Sin Filtro para estrenar este clip exclusivo de la nueva producción, mega producción, Tom Clancy, Jack Ryan, Ghost War. A ver, se lo voy a volver a decir. Estreno exclusivo de esta producción de Prime Video, Tom Clancy, Jack Ryan, Ghost War. Esto va a estar buenísimo y vea nada más esto para que se vaya emocionando, porque el estreno es mañana 20 de mayo.

0: You all right?
1: Uy, vaya. Buenísima. Historia y mega producción que, por supuesto, nos va a tener a el pendiente de todo lo que suceda. Ya saben, mañana es el gran estreno en Prime Video y, por supuesto, es exclusiva de esa plataforma. Solamente ahí la van a poder ver 20 de mayo para que no se la pierdan. ¿Les gustan estas películas de acción?
2: Me fascinan las películas de acción. Yo estoy viendo muchas películas de acción. No sé por qué. Me gusta que ahí la ametralladora y no sé por qué, pero últimamente me llama mucho la atención.
3: Ahora, ¿qué cosas estás viendo? ¿Qué cosas estás viendo? Pero a mí me encantan las películas de acción, son unas de mis favoritas. Exactamente, me encantan, rescates y todo lo demás, así que es espectacular. Ahí tiene usted entonces para que tenga un buen fin de semana. Oiga, llegamos al final de Sin Filtro Nacional, pero nos quedamos en Los Ángeles, así que no le cambie porque regresamos con todo lo que está pasando aquí en Los Ángeles. No se vaya. Chao, chao.
1: Uy, está muy buena.

0: El presidente Donald Trump minimiza el alza de los precios de la gasolina y la califica como cacahuates en medio de una creciente presión económica y una caída en su aprobación. El FBI avanza un plan millonario para acceder a datos de placas vehiculares, una tecnología que podría rastrear conductores sin orden judicial. Nuevas cifras exponen el impacto de las redadas migratorias. Más de 100.000 niños estadounidenses habrían sido separados de sus padres a través del país. Surgen nuevos detalles sobre la masacre en un centro islámico en San Diego, California. El FBI investiga el caso como posible crimen de odio. Escala la alerta mundial por el brote de ébola en África tras confirmarse el contagio de un médico estadounidense y el refuerzo de controles sanitarios ante el temor de nuevos casos internacionales. Así iniciamos su noticiero nacional cierre de edición. ¿Qué tal? Muy buenas noches. Bienvenidos a su noticiero nacional cierre de edición. Les informa José Armando Ronstadt. Gracias por estar con nosotros. Iniciamos con lo siguiente. En el estado de California, con nuevos detalles sobre la investigación del tiroteo en un centro islámico en San Diego, que dejó 5 muertos, incluyendo los 2 sospechosos. El FBI confirmó que se trata de 2 adolescentes y que el caso sigue abierto como posible crimen de odio. La comunidad permanece conmocionada mientras avanza la investigación. Ahora, Big Hernández nos tiene más información.
1: Con profundo dolor amanece esta comunidad de San Diego, California, tras el tiroteo mortal en una mezquita, un caso que hoy se investiga como un crimen de odio.
2: It is extremely outrageous to target a place of worship. Our Islamic Center is a place of worship. People come to the Islamic Center to pray, to celebrate, to learn.
1: Autoridades identificaron a los sospechosos como Kane Clark y Caleb Vázquez, de 17 y 18 años. Según la policía de San Diego, la madre de uno de ellos habría alertado a las autoridades de que su hijo se había llevado armas y el auto de su casa, dejando atrás una nota de suicidio. Horas después, se recibió un reporte de disparos en el Centro Islámico de San Diego, que incluye una mezquita y una escuela de kinder a tercer grado. Un niño de 9 años se encontraba dentro del centro cuando se desató el tiroteo. Relata cómo él y sus compañeros se escondieron aterrorizados en un armario.
3: I felt a bit scared. My legs were shaking. We heard like 12 or like 16 gunshots. And then the SWAT team said, if you open up, then they opened the door. The teachers and the kids were like shaking, sad and stuff. And when the guy kicked the door, all of them were crying.
1: Cuando las autoridades llegaron a la escena, encontraron a 3 hombres muertos, entre ellos el guardia de seguridad del centro, Amin Abdullah, el padre de 8 hijos. Según la policía, habría muerto tratando de proteger a los niños dentro de la mezquita y evitó que más personas murieran. Ambos sospechosos fueron encontrados muertos dentro de un vehículo con heridas de bala autoinfligidas. Autoridades también informaron que se encontraron escritos antiislámicos junto a los 2 adolescentes y un símbolo nazi en la escena. Ahora las autoridades investigan los motivos de los atacantes, mientras residentes expresan temor ante una violencia que dicen no se detiene. Para cierre de edición, Aura Bella Hernández.
0: Nuevas cifras citadas por ProPublica revelan el impacto de las redadas migratorias en todo el país. Son más de 100.000 niños estadounidenses que habrían sido separados de sus padres desde el inicio de la campaña masiva de detenciones, reabriendo un intenso debate sobre las consecuencias humanas de estas políticas. Laura Ortega nos tiene el siguiente reportaje.
4: Alrededor de 145.000 menores que son ciudadanos estadounidenses habrían sido separados de sus familias debido a las políticas migratorias implementadas durante el nuevo mandato del presidente Donald Trump. Esto según un reciente análisis publicado por el Instituto Brookings. Las redadas y deportaciones en el país tienen asustados a los más pequeños de casa, como es el caso del hijo de Carmen.
5: Como mi hijo, sí me preguntó luego, mami, tú sí tienes papeles, sí puedes estar aquí tú, mi papá, le digo, sí, no te preocupes por eso.
4: El tema vuelve a poner atención sobre las consecuencias de las políticas migratorias restrictivas en comunidades latinas y familias mixtas, dejando a miles de menores ciudadanos estadounidenses en una situación de vulnerabilidad. Así lo indica Carmen.
5: Se me hacen muy pequeños para que estén con esa preocupación con sus padres.
4: El reporte establece que los menores afectados por las políticas migratorias, un

0: 36.5% son menores de 6 años, el 36.1% tienen entre 6 y 12 años y el resto entre 13 y 17. Debido a esta situación, expertos indican tener planes de cuidado para los menores y buscar asesoramiento legal cuando sea posible.
1: Toda persona que está indocumentada aquí, como lo dice, pues está prestado por el momento, ¿no? Y deberían tener un plan. Deben consultar con abogados de inmigración para saber cuáles son las opciones que pueden hacer, que no pueden hacer.
0: Organizaciones civiles han alertado sobre el impacto emocional, económico y psicológico que estas separaciones pueden generar en las familias.
2: Nosotros queremos que los traten en una manera justa, que no separen las familias, que les den justicia a esta gente que está aquí ayudando a este país.
0: Respecto a la nacionalidad de los padres detenidos, el informe de Brookings señala que la nacionalidad más afectada es la mexicana, con hasta un 53.7% del total, seguida de Guatemala y Honduras con un 15% y un 10.7% respectivamente. Para los autores del análisis, la falta de información federal impide dimensionar el impacto humano de las políticas migratorias actuales y deja miles de menores ciudadanos estadounidenses en una situación de vulnerabilidad e incertidumbre. Para cierre de edición, Laura Ortega.
3: En otra información, el presidente Donald Trump habría fijado un plazo claro para tomar una decisión sobre posibles ataques militares en contra de Irán en medio de una creciente tensión en Oriente Medio y también las negociaciones diplomáticas que aún continúan. De acuerdo a un reporte del New York Times, la decisión llega tras una pausa temporal a un plan de ataque después de consultas con aliados regionales que pidieron más tiempo para avanzar en un posible acuerdo. Trump, sin embargo, insiste en que su prioridad es evitar que Irán obtenga armas nucleares y advierte que la opción militar sigue abierta si es que no hay progreso. Mientras tanto, el FBI estaría avanzando un plan para acceder a bases de datos de lectores automáticos de placas vehiculares en todo el país en un contrato que podría alcanzar hasta 36 millones de dólares. Según el reporte, esta tecnología permitiría rastrear los movimientos de vehículos a nivel nacional con registro de ubicación, fecha y hora y sin una necesidad de una orden judicial en cada caso. Todo esto ha desatado preocupación por posibles impactos en la privacidad de millones de conductores. Y el presidente Trump minimizó el impacto del alza en los precios de la gasolina al calificarlos como, y cito, cacahuates. Todo esto en medio de una nueva presión económica y política en Washington. Sus declaraciones llegan mientras que el precio promedio del combustible se mantiene en torno a $4.53 por galón. El comentario ha generado reacción en un contexto donde la inflación y el costo de vida siguen presionando a millones de familias y marcan el debate político rumbo a las elecciones de medio término. Y para ayudarnos a entender mejor estas declaraciones y su posible desconexión con la realidad en los bolsillos de los ciudadanos, nos acompaña José Arámbula, el analista político. José, muchas gracias por acompañarnos. ¿Todas estas declaraciones por parte del presidente de los Estados Unidos también tienen un impacto a través de todo el país?
4: Claro, estamos hablando de un incremento de la gasolina. Sin embargo, hay que decir, la inflación subió de 2.4% hasta el 3.8% y se espera que el siguiente dato nos pueda llegar al 4.5%. Realmente está afectando al ciudadano de a pie. Las bolsas bursátiles siguen en máximos históricos y obviamente, como lo indican, esto pues repercutirá políticamente. Estamos hablando de que tiene una popularidad en los bajos de los 30 puntos. Cuando, por ejemplo, en un escenario, hablando históricamente, allá por los años 1992, hablaba Bill Clinton de la economía. Sin embargo, en ese tiempo, George Bush, que había ganado la guerra del Golfo, tenía un 90% de popularidad, que también se le vino abajo un 30 puntos por el hecho de que la economía estaba mal.
3: José, la guerra con Irán tiene mucho que ver con todo esto. Las tarifas también han impactado todo esto, al mercado laboral, al costo de vida, etcétera. ¿Cómo navegamos entonces todo esto?
4: Bueno, hay que abrocharnos el cinturón. Es algo que pesa en casa. Hay que tener una reserva entre 3 meses hasta 6 meses. Hay que realmente ajustarnos a esto. Hay que definir que inclusive si la guerra persiste, pero el Estrecho de Hormuz sigue parcialmente cerrado, entonces tendríamos más subida de precios. Una reserva federal que no puede darse el lujo de bajar las tasas de intereses. Por eso en casa tenemos que estar preparados.
3: Una última pregunta, José. El presidente ha declarado que en cuanto termine la guerra, baja el precio de la gasolina, baja el precio del petróleo, todo va a estar bien, el costo de vida va a ser accesible. ¿Qué tan real es eso?
4: Realmente esto amerita semanas, inclusive meses. Es un efecto cohete pluma. Cuando nos sube el petróleo, nos sube contundentemente el precio de la gasolina y obviamente sus derivados y la canasta básica. Lo contrario pasa como una pluma, nos estaría bajando los precios. Tiene que abrirse el estrecho de Hormuz lo más rápido posible porque obviamente le afectará políticamente.
3: Muy bien, José, muchísimas gracias. Gracias por estar con nosotros en Cierre Edición. Buenas noches.
4: Un placer. Buenas noches.
3: Tenemos un corte comercial, regresamos con más información. En medio de un clima de alta tensión política, se registran reacciones en La Habana y en el exilio tras las nuevas sanciones de Estados Unidos contra altos funcionarios cubanos. Y hay alerta internacional por el ébola. Un médico estadounidense se contagia en África mientras crece la preocupación por su posible expansión a nivel global.

0: Un incendio forestal de rápida propagación en Simi Valley, al norte de Los Ángeles, California, ha provocado una emergencia con órdenes de evacuación para más de 17,000 personas. El llamado Sandy Fire ha consumido cientos de acres, impulsado por fuertes vientos y condiciones extremadamente secas, y ha causado daños en por lo menos una vivienda. Equipos terrestres y aéreos trabajan de forma intensa para contener las llamas. Mientras se han habilitado refugios temporales para los residentes desplazados, las autoridades mantienen abierta la investigación sobre el origen de este incendio. Y en medio del brote de ébola en África, las autoridades confirman que un médico estadounidense se contagió durante su labor en la región de la Organización Mundial de la Salud, que sigue evaluando la emergencia internacional, mientras crece la alerta por su posible expansión global y riesgo hacia Estados Unidos. Karen Marroquín nos tiene más información.
1: En medio del brote de ébola que se desata en la República del Congo y Uganda, autoridades sanitarias confirmaron que un doctor estadounidense contrajo la enfermedad durante su trabajo en la región.

0: La Organización Mundial de la Salud lo está considerando como una emergencia médica mundial.
1: El ébola es un virus que se transmite a través del contacto directo con los fluidos corporales de una persona infectada. Los síntomas iniciales que pueden aparecer de forma repentina son fiebre, cansancio, malestar general, dolores musculares y dolor de cabeza y de garganta. Expertos en salud expresan preocupación debido a que la enfermedad se está expandiendo a otros países y hay brotes nuevos en diferentes regiones donde no se habían visto antes. Con el mundial a la vuelta de la esquina, médicos temen que podría llegar a Estados Unidos.
0: La preocupación de esto es que al momento que se esparce, la mortalidad puede estar entre el 20 al 40% de las personas que están expuestas y realmente los tratamientos son muy limitados.
1: Hasta el momento hay por lo menos un total de 536 casos sospechosos, 105 casos probables, 34 casos confirmados y 134 muertes a causa de esta enfermedad.
0: Es importante saber que en este momento no hay un tratamiento específico o también una vacuna contra esto.
1: Por su parte, los Centros para el Control y la Prevención de Enfermedades, junto con el Departamento de Seguridad Nacional, afirman que han implementado un refuerzo en la detección de viajeros, restricción de entrada y medidas de salud pública para prevenir la entrada de la enfermedad por el virus en Estados Unidos. Además, los CDC informaron que el estadounidense con ébola será evacuado a Alemania, donde recibirá el tratamiento necesario, y que hay otras 6 personas que están en proceso de ser evacuadas para recibir tratamiento o ser monitoreadas.
0: La buena noticia es que todavía está en un lugar muy regional, pero tenemos que estar alertas.
1: Reportando para Noticias 62, soy Karen Marroquín.
2: Las nuevas sanciones del Departamento del Tesoro de Estados Unidos en contra de 11 altos funcionarios del gobierno cubano han desatado reacciones inmediatas en La Habana y también en el exilio, en un escenario donde crecen las especulaciones sobre el futuro político de la isla. Ronald Hacha desde Miami nos tiene más información.
3: Las reacciones tanto del exilio cubano como el mandatario cubano Díaz-Canel no se han dejado esperar ante las sanciones contra 11 funcionarios del régimen impuestas por la Oficina de Control de Activos Extranjeros, OFAT, del Departamento del Tesoro de los Estados Unidos, donde asimismo se sancionó a la Dirección de Inteligencia de Cuba, conocida popularmente como la G2, también contra la Policía Nacional Revolucionaria, PNR, y el Ministerio del Interior de Cuba.
4: Aún cuando escaparan de la isla llevando los millones de dólares que tienen escondidos en Gaesa, pues estaría abierta a su repatriación y a su encauzamiento en los Estados Unidos.
3: En la lista de los sancionados se encuentra Juan Esteban Lasso Hernández, presidente de la Asamblea Nacional del Poder Popular de Cuba. También 2 ministras, la de Justicia Rosabel Gabán Verde y la ministra de Comunicaciones Mayra Arevich, así como Eddie Manuel Sierra, jefe de la Dirección General del PNR, entre otros.
5: Para los expertos, el principal punto de investigación sería la empresa Gaesa, que controlaría entre el 40 y el 70% del enriquecimiento ilícito de los altos funcionarios cubanos en la isla.
3: Gaesa es el grupo empresarial más grande y poderoso de Cuba, que es administrado por las Fuerzas Armadas Revolucionarias.
4: Sabemos que Gaesa ha generado alrededor de 20 a 25 mil millones de dólares en ganancias cada año, y estamos hablando de más de 20 años.
3: De otro lado, el mandatario Miguel Díaz-Canel reaccionó frente a esta nueva oleada de sanciones, manifestando que los Estados Unidos no tiene pruebas, pero asimismo, en su cuenta de la red social X, dijo que era inmoral, ilegal y criminal la orden ejecutiva de los Estados Unidos que persigue y amenaza a terceros a quienes quieran vender combustible a Cuba.
6: Y que los encaucen, si tienen algún dinero guardado aquí, que se los congelen, que acaben con ellos, porque es un dinero mal habido.
7: Se ha demorado bastante, son 67 años, pero estamos ahí, estamos en la línea.
3: Para Estrella News, soy Ronald Hacha.
2: El Departamento de Justicia de Estados Unidos prepara mañana miércoles un anuncio relacionado con el caso de 1996 en el que 2 avionetas del grupo Hermanos al Rescate fueron derribadas por fuerzas cubanas, dejando 4 personas muertas. La investigación apunta a una posible imputación contra el expresidente Raúl Castro, quien en ese momento era el ministro de Defensa de Cuba, en un caso que durante décadas ha sido una de las heridas más profundas en la relación entre Washington y La Habana. En información de México, con el Mundial de Fútbol a menos de un mes de iniciar, la capital acelera obras en metro, aeropuerto y vías principales para tener lista la capital antes de la llegada del torneo. Los trabajos han generado cierres y fuertes congestionamientos en zonas clave como la calzada de Tlalpan y varias estaciones del metro, lo que ha impactado la movilidad diaria de miles de personas. Residentes señalan que las obras parecen prioritarias para el evento internacional y no para las necesidades cotidianas de la ciudad. Los invitamos a que sigan con Cierre Edición. Más información al regresar. Tres argentinos cruzan todo el continente en bicicleta y llegan al norte de Texas en una increíble travesía para acompañar a la selección argentina en el Mundial.

0: Tres argentinos cruzaron en bicicleta el continente hasta llegar al norte de Texas en una travesía que inició en Gualeguaychú con la meta de acompañar a la selección argentina en el próximo Mundial. Su arribo a la región de Dallas coincide con una de las sedes clave del torneo en Estados Unidos. David Medina habló con ellos y nos tiene su historia.
1: Bueno, tanto es una religión que estamos viniendo a la misa, que es una vez cada 4 años el Mundial de Fútbol.
2: En Argentina, el fútbol no solo es un deporte, es un idioma, una religión, una forma de vivir y sentir, aseguran estos tres amigos argentinos quienes están escribiendo la historia sobre el asfalto con sus bicicletas.
1: Salir desde nuestra casa como lo hicimos, desde la alcaldía, el municipio de nuestra ciudad, hasta el lugar donde iba a jugar Argentina, que es Estados Unidos.
2: Todo comenzó el 16 de agosto de 2025, cuando estos tres ciclistas salieron de la provincia de correr más de 10.000 millas, ahora están en el norte de Texas.
3: Y la verdad que fue como, es como si hubiera sido ayer que salimos de nuestra casa y bueno, viéndolo en retrospectiva, estar en este momento acá, la verdad que no lo podemos describir, creo que no he pensado en eso todavía y la verdad que estar acá no... No tiene palabras.
2: Pero el camino no ha sido fácil, señala Yamandú, donde les ha tocado dormir en tiendas de campaña, playas, iglesias, escuelas, hostales.

0: Todo ha sido documentado en Instagram, Facebook y TikTok, en Enviciando al Mundo, una página en redes sociales que relata cada aventura de estos tres argentinos.
1: Hemos tenido muchos viajes, así que estamos adaptados al sufrimiento físico, ya por las alturas de las montañas en Bolivia, Perú, el viento en contra, la lluvia. Es un sufrimiento que nosotros lo pasamos a un goce.
0: Y es que para muchos en Argentina el fútbol es como una religión. Y este es el caso de estos tres aficionados que han viajado el continente completo para poder ver al albiceleste en el Mundial. Pero el viaje no termina en Texas, ya que la selección argentina debuta el martes 16 de junio en el estadio de Kansas City. Miguel, Vicente y Yamandú están listos para emprender el viaje.
2: Bueno, llegamos en bicicleta hasta Kansas, ahí ya no hay más bicicleta porque no nos dan los tiempos para llegar de un partido a otro en bicicleta, así que lo vamos a seguir de la forma que sea.
0: Para millones de aficionados, un mundial significa comprar un boleto y subirse a un avión. Para estos ciclistas, la historia fue distinta. Ahora están listos para vivir el mundial. David Medina, Noticias Estrella TV.
3: 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Muy buenas noches, gracias por acompañarnos. A continuación, Abel Álvarez presenta Noticias 24 Horas.

0: Los incendios forestales siguen expandiéndose rápidamente en el sur de California, con el fuego Sandy en Simi Valley como el más crítico, ya con más de 1.300 acres consumidos y órdenes de evacuación activas ante vientos que podrían empeorar la situación. A esto se suma el incendio Bend en Jurupa Valley, donde las llamas avanzan y ya han arrasado más de 600 acres, dejando 4 civiles heridos mientras los bomberos luchan por contener el fuego. En San Diego, las autoridades confirman la identificación de 2 adolescentes sospechosos del ataque armado contra un centro islámico, un hecho que dejó 3 muertos y mantiene abierta una investigación para determinar el motivo del tiroteo. Además, en medio de la alerta global por ébola en el Congo y Uganda, se confirma el contagio de un médico estadounidense, mientras la OMS declara emergencia y se refuerzan controles sanitarios en aeropuertos de Estados Unidos. Con esto comenzamos.
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0: Hola, ¿qué tal? Les saluda Abel Álvarez. Gracias por acompañarnos. Ya estamos iniciando, pues, Noticias 62. Y comenzamos con la emergencia por los incendios forestales que se han expandido rápidamente en las últimas horas. El más preocupante es el incendio Sandy en el área de Simi Valley, en el condado de Ventura, que ya ha consumido más de 1.600 acres. Y actualizamos esta información y dejó al menos una vivienda convertida en escombros. Las autoridades mantienen órdenes de evacuación y advierten que los fuertes vientos podrían empeorar la situación. Y vamos hasta el lugar del siniestro, donde se encuentra nuestro corresponsal Luis Zaragoza con la actualización del Departamento de Bomberos. Luis, vamos contigo. Adelante, cuéntanos, ¿qué ha pasado en estas últimas horas?
2: Abel, buenas tardes. Bueno, el incendio continúa bastante activo y, como muestra, podemos ver esta vivienda que quedó convertida en cenizas, como bien lo mencionaste, en donde podemos ver probablemente unos 5 vehículos que quedaron vueltos chatarra, al igual que varios muebles y también electrónicos en este lugar. Todo quedó reducido a cenizas. Y bueno, aquí en el lugar del incendio, más de 500 bomberos se encuentran luchando contra las llamas del incendio denominado Sandy, que avanza sobre las montañas del área de Simi Valley, en donde varios residentes continúan preocupados ante el peligro del fuego, que aún se encuentra muy cerca de sus hogares. Una vivienda quedó destruida por el paso de las inmensas llamas y da testimonio de lo devastador del incendio. Más de una decena de otras estructuras, aunque siguen de pie, también han sido dañadas por el fuego, que sigue su paso arrasando. Hasta el momento, cerca de 1.400 acres han sido quemados y, bueno, y se encuentra solamente un 5% del incendio contenido hasta este momento, según un informe de los bomberos. Y bueno, para los residentes que han recibido la orden de evacuación, hay refugios temporales. Uno de ellos está en Rancho Santa Susana, la Community Park, que se encuentra ubicado en el 5005 de la Los Ángeles Avenue, en la ciudad de Simi Valley. Las autoridades también han activado una línea de ayuda de información para lugares que hay refugios de evacuación, y también en el condado de Ventura. El número es el 805-465-6650. Uno de los factores que preocupa a las autoridades son los vientos, que podrían empeorar y llegar a alimentar las llamas aún más, haciendo más difícil la labor de los bomberos, que continúan trabajando contra reloj tratando de sofocar las llamas. Y bueno, hasta el momento no hay personas lesionadas, y bueno, estamos aquí viendo cómo todavía hay aviones y también hay helicópteros trabajando, tratando de sofocar las llamas que se encuentran allí detrás de las montañas.
0: Bueno,
2: con
0: sí,
2: mi reporte. Abel, regresamos contigo a los estudios.
0: Claro que sí, muchísimas gracias, Luis, por este reporte. Y como estamos viendo en las imágenes, pues la cinta que tienes detrás se está moviendo cantidad. Eso quiere decir que los vientos continúan en el área y que pueden, como bien tú decías, intensificarse más en las próximas horas. Estaremos al pendiente del desarrollo de esta noticia. Muchísimas gracias. Y mire, recuerden, hay órdenes de evacuación obligatorias para las zonas cerca del incendio. Para información actualizada sobre evacuaciones y alertas de emergencia, por favor, consulte el portal oficial del condado de Ventura que está viendo usted ahí en pantalla, emergencyventuracounty.gov. Y el gobierno federal ya autorizó ayuda de emergencia para combatir el incendio Sandy. La agencia FEMA cubrirá hasta el 75% de los costos de las labores para extinguir el fuego, incluyendo equipo, personal y operaciones de respuesta rápida. En el momento de la solicitud,

Tú las llamas amenazaban a más de 7.000 viviendas. Este tipo de declaraciones se activa, escucha esto, cuando un incendio representa un riesgo inminente de convertirse en un desastre mayor. Y ante el riesgo por el incendio Sandy, el Distrito Escolar Unificado de Simi Valley canceló todas las clases este martes como medida de precaución ante el avance del fuego y la mala calidad del aire. Hasta ahora, el Distrito Escolar permanece cerrado hasta nuevo aviso. Pero el incendio Sandy, que comenzó apenas ayer, no es el único que arde en el sur del estado. Ahí están viendo algunos de estos. Este martes se desataron dos nuevos siniestros. Bain en Jurupa Valley, en el condado de Riverside, y Verona en la zona de Juniper Springs, también en Riverside. Mientras que en Channel Island, en el condado de Santa Bárbara, equipos de emergencia continúan luchando contra el incendio Santa Rosa activo desde el pasado 15 de mayo.

0: Le mostramos estas imágenes para que tengan una idea, porque muestra la fuerza con la que el incendio Ben comenzó a extenderse en Jurupa Valley. Las llamas estallaron cerca de las 11:30 de la mañana en la zona de Miraloma, y en cuestión de horas arrasaron con 700 acres. Autoridades reportaron 4 civiles heridos mientras los bomberos intentan frenar el avance del siniestro. Y las autoridades emitieron órdenes de evacuación cerca de las avenidas Arlington y Mitchell, mientras los residentes observaban con angustia cómo las llamas se acercaban a sus viviendas.
1: Lived in this house right here on the corner for 36 years now. We've never had anything come this close. Looks like the fire department's doing a great job. We've got our fingers crossed.
0: Algunos vecinos utilizaban mangueras para intentar mantener húmeda la vegetación de sus jardines antes que llegara el fuego. Otros decidieron evacuar con sus mascotas y animales de granja. Incluso una pareja fue captada subiendo un cerdo a su vehículo antes de abandonar la zona. También en el condado de Riverside, el incendio Verona crece rápidamente en la comunidad de Homeland. El fuego comenzó como un foco pequeño, pero en pocas horas se expandió a 200 acres, activando evacuaciones también en esta zona. Autoridades advirtieron que las condiciones de calor, viento y baja humedad siguen alimentando su propagación. Y pasamos a la isla de Santa Rosa, una de las 8 islas frente a las costas del sur de California. Ahí continúa ardiendo el incendio más grande en California en este momento. En estas imágenes de satélite se puede ver la gran columna de humo generada por las llamas que ya han consumido un cuarto de la isla. El incendio es el más grande activo en California, con casi 17.000 acres quemados, y además es el más grande jamás registrado en la isla. El fuego amenaza un ecosistema único, ya que en la isla de Santa Rosa crece uno de los pinos más escasos del continente. Y mientras continúa la lucha, las autoridades investigan la causa del incendio. Señalan que podría haber sido desatado por un marinero varado que, tras naufragar, lanzó bengalas de emergencia para pedir rescate. Se confirmó que el hombre fue rescatado con vida. Y mire, por otro lado, en San Diego, el FBI confirmó la identidad de los sospechosos de abrir fuego contra el centro islámico de la ciudad, matando a 3 personas. Los presuntos responsables son 2 adolescentes, Ken Clark, de 17 años, y Caleb Velázquez, de 18. Ambos fueron hallados sin vida tras el tiroteo con heridas de bala autoinfligidas. Según el FBI, los sospechosos se conocieron en línea y compartían un odio hacia distintas religiones y razas.
2: We've executed 3 search warrants at residences associated with the subjects. During those searches, we found and seized numerous firearms from 2 of those locations. In the vehicle they used, we also identified writings and various ideologies outlining religious and racial beliefs of how the world they envisioned should look. These subjects did not discriminate on who they hated.
0: También revelaron que incautaron 30 armas de fuego y una ballesta durante los registros. La investigación continúa en curso para determinar más sobre el motivo del ataque, que se analiza como posible crimen de odio. Además, identificaron a las 3 víctimas mortales del tiroteo. Entre ellos está Mansur Kasia, un líder comunitario que durante décadas mantuvo el centro y su tienda. Nadir Awad, descrito como un hombre generoso que intentó alejar a otros del peligro, y el guardia de seguridad Amin Abdullah. Y la comunidad musulmana recuerda a las 3 víctimas del tiroteo como pilares fundamentales del centro. Precisamente, autoridades confirman que Amin Abdullah, el guardia de seguridad, fue clave al enfrentar a 2 adolescentes armados. Abdullah se enfrentó a los atacantes, logró activar el cierre de emergencia y ayudó a proteger a más de 100 niños y personal escolar antes de ser asesinado.
3: His actions, without a doubt, delayed, distracted, and ultimately deterred these 2 individuals from gaining access to the greater areas of the mosque, where as many as 140 kids were within 15 feet of these suspects. Tragically, he died in that gun battle.
0: Su acción es destacada por autoridades y líderes religiosos que afirman que fue importante para evitar una tragedia mayor. Y con esto nos vamos a una pausa, pero no se muevan porque hay más al regresar. Alerta global por el ébola en Congo y Uganda. Se confirma contagio de un médico estadounidense y se refuerzan controles sanitarios en aeropuertos. Además, en Pasadena, segunda escuela en menos de un mes que reporta casos de tosferina y se activan las alertas sanitarias. Tenemos detalles.

0: Gracias por seguir con nosotros aquí en Noticias 62. Y en medio de la alerta internacional por el brote de ébola en la República del Congo y Uganda, se confirma el contagio de un médico estadounidense que trabajaba en la región. La OMS considera la enfermedad una emergencia global, mientras autoridades en Estados Unidos refuerzan la vigilancia en aeropuertos y controles sanitarios, incluido el sur de California. Vamos con Karen Marroquín, que nos informa un poco más.
1: En medio del brote de ébola que se desata en la República del Congo y Uganda, autoridades sanitarias confirmaron que un doctor estadounidense contrajo la enfermedad durante su trabajo en la región.
2: La Organización Mundial de la Salud lo está considerando como una emergencia médica mundial.
1: El ébola es un virus que se transmite a través del contacto directo con los fluidos corporales de una persona infectada. Los síntomas iniciales que pueden aparecer de forma repentina son fiebre, cansancio, malestar general, dolores musculares y dolor de cabeza y de garganta. Expertos en salud expresan preocupación debido a que la enfermedad se está expandiendo a otros países y hay brotes nuevos en diferentes regiones donde no se habían visto antes. Con el mundial a la vuelta de la esquina, médicos temen que podría llegar a Estados Unidos.
2: La preocupación de esto es que al momento que se esparce, la mortalidad puede estar entre el 20 al 40% de las personas que están expuestas y realmente los tratamientos son muy limitados.
1: Hasta el momento hay por lo menos un total de 536 casos sospechosos, 105 casos probables, 34 casos confirmados y 134 muertes a causa de esta enfermedad.
2: Es importante saber que en este momento no hay un tratamiento específico o también una vacuna contra esto.
1: Por su parte, los Centros para el Control y la Prevención de Enfermedades, junto con el Departamento de Seguridad Nacional, afirman que han implementado un refuerzo en la detección de viajeros, restricción de entrada y medidas de salud pública para prevenir la entrada de la enfermedad por el virus en Estados Unidos. Además, los CDC informaron que el estadounidense con ébola será evacuado a Alemania, donde recibirá el tratamiento necesario, y que hay otras 6 personas que están en proceso de ser evacuadas para recibir tratamiento o ser monitoreadas.
2: La buena noticia es que todavía está en un lugar muy regional, pero tenemos que estar alertas.
1: Reportando para Noticias 62, soy Karen Marroquín.
0: En Pasadena, las autoridades de salud confirman que una segunda escuela en la zona ha reportado casos de tos ferina en menos de un mes, lo que eleva la preocupación por el avance de esta enfermedad respiratoria altamente contagiosa. El Departamento de Salud Pública indica que ya se activaron protocolos de rastreo de contactos y prevención en los planteles afectados, mientras se exhorta a padres y estudiantes a mantenerse alerta y verificar esquemas de vacunación. La situación refuerza la vigilancia sanitaria en la región ante el aumento de casos de tos ferina.
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0: Y vamos a ver inmediatamente cómo estarán las condiciones del tiempo para esta noche aquí en Los Ángeles. 59 grados, la probabilidad de precipitaciones 0% y el cielo estará bastante despejado. Vamos a ver en las próximas 12 horas qué nos depara para mañana. Fíjense que la temperatura llegará a los 81 grados, seguirá el calor en la región y con los incendios a los que hacíamos referencia al inicio de este noticiero, la situación está bastante complicada. El sol estará en su máximo esplendor durante el día. Vamos al pronóstico extendido. El pronóstico extendido, fíjese que estamos viendo que también habrá una alta temperatura para los próximos días, aunque menor a lo que hemos estado experimentando en estas jornadas. El jueves 78 grados, habrá algo de nubosidad, al igual que el viernes y el fin de semana. En la noche baja la temperatura un poco. El pronóstico extendido para Riverside, para tener en cuenta todo lo que se está viviendo por allá. Para el miércoles 91 grados, imagínense, la sensación térmica puede ser mucho mayor a este número que estamos viendo en pantalla. En la noche baja 56, baja un poco la temperatura a partir del jueves, pero hay que estar alerta a los vientos. Y con esto nos vamos a una pausa. Al regresar, una leyenda del deporte se anota un logro histórico. A sus 82 años regresa a la universidad y conmueve a miles de jóvenes con un fuerte mensaje.

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1: Vamos a los deportes. La Liga MX ya definió las fechas y horarios de la gran final del Clausura 2026 entre Pumas y Cruz Azul. El partido de ida se juega este jueves 21 de mayo, mientras que la vuelta será el domingo 24, en una serie que promete alto voltaje entre dos de los grandes equipos del fútbol mexicano. La Máquina y los Universitarios llegan con todo en juego por el título. Cruz Azul confirma la continuidad de Joel Wiki como director técnico bajo una condición clara. Solo se mantendrá en el cargo si consigue el título del Clausura 2026. La directiva celeste respalda el proyecto interino en medio de una campaña donde el equipo ya está instalado en la final ante Pumas. La decisión se da en un momento clave para la Máquina, que busca su décima estrella en la Liga MX.
2: An exclamation point on this inning.
3: Bouncing ball to second, fielded by Frazier. Shovels to Nettle for one, over the first. Into the ninth inning for the first time. Here's a fly ball, center field. It's hit well. Bolte is back near the wall. It's gone.
1: En una noche dramática en Anaheim, Los Angels evitaron ser víctimas de un no-hitter y terminaron remontando en la novena entrada para vencer 2-1 a los Athletics. Adam Frazier rompió el juego sin hit con un sencillo clave. Zach Neto desató la celebración con un home run de dos carreras. Así el equipo angelino rescató un triunfo en casa.
4: 2-2 to one of the hardest guys in the league, two strike out. It's lifted to left field. Hernandez back. Goodbye.
1: En un duelo de picheo de alto nivel, los Padres de San Diego se impusieron 1-0 a los Dodgers en un juego decidido por un solo swing. Miguel Andújar marcó la diferencia con un home run en la primera entrada, conectando el único cuadrangular del encuentro. Michael King dominó con 7 entradas de una carrera blanca y 9 ponches. Yoshinobu Yamamoto

0: brilló con una salida de calidad, pero terminó cargando con la derrota tras el desconcierto inicial. Y los Dodgers refuerzan el equipo con la firma del lanzador derecho Jonathan Hernández en un movimiento para aportar profundidad al relevo en plena temporada. Hernández llega con experiencia en Grandes Ligas tras su paso por varios equipos, mientras la novedad se produce en medio de ajustes en el roster de la organización angelina.
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0: Llega a la gran final de Tengo Talento, Mucho Talento Mundial, tras un recorrido que inició con más de 170 participantes y que mañana entra en su etapa decisiva.
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0: 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El público tiene en sus manos la decisión final para elegir el próximo campeón. 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Y mire, la leyenda del tenis, Billie Jean King, celebró un logro muy personal. A los 82 años recibió su título universitario en historia de Cal State Los Ángeles, 65 años después de haber iniciado sus estudios. La icónica atleta también fue oradora principal, donde cerró con estas palabras de la líder campesina Dolores Huerta.
3: I will leave you with the inspiring words of one of my favorite all-time sheroes. Dolores Huerta. Si se puede, yes you can.
0: Y con esto nos despedimos. Gracias por acompañarnos.

Escritos antiislámicos y un símbolo nazi investigan como crimen de odio el tiroteo mortal en una mezquita de San Diego, California. Autoridades revelan cómo se conocieron los sospechosos. Más de 100.000 niños estadounidenses separados de sus padres.

0: Casos en África mientras Estados Unidos restringe el ingreso de aficionados. La peor pesadilla en las alturas. Una montaña rusa se detiene en pleno recorrido y obliga una evacuación de emergencia. Le decimos qué falló en un parque de Six Flags. Así comienza su noticiero Estrella TV. Hola, ¿qué tal? Muy buenas tardes. Bienvenidos a su noticiero Estrella TV. Les informa Abel Álvarez. Gracias por acompañarnos. Y mire, iniciamos en San Diego, California, con lo último de la investigación del tiroteo en una mezquita que dejó 5 muertos, incluidos los 2 sospechosos. El FBI informó esta tarde que se trata de 2 adolescentes que se conocieron en Internet y compartían odio hacia diferentes religiones y razas. Y nuestra corresponsal Karen Marroquín tiene el informe completo. Vamos a verlo.
1: Con profundo dolor amanece esta comunidad de San Diego, California, tras el tiroteo mortal en una mezquita, un caso que hoy se investiga como un crimen de odio.
2: It is extremely outrageous to target a place of worship. Our Islamic Center is a place of worship. People come to the Islamic Center to pray, to celebrate, to learn.
1: Autoridades identificaron a los sospechosos como Kane Clark y Caleb Vázquez, de 17 y 18 años. Autoridades federales afirman que los adolescentes se conocieron por Internet, donde compartieron mensajes de odio contra diferentes religiones y razas. Según la policía de San Diego, la madre de uno de ellos habría alertado a las autoridades de que su hijo se había llevado armas y el auto de su casa, dejando atrás una nota de suicidio. Minutos después, se recibió un reporte de disparos en el Centro Islámico de San Diego, que incluye una mezquita y una escuela de kinder a tercer grado. Un niño de 9 años se encontraba dentro del centro cuando se desató el tiroteo. Relata cómo él y sus compañeros se escondieron aterrorizados en un armario.
3: I felt a bit scared. My legs were shaking and my hands. And my head was like hurting me a lot. I felt like a rock. We heard like 12 or like 16 gunshots. And then the SWAT team said, if you open up, then they opened the door. The teachers and the kids were like shaking, sad and stuff. And when the guy kicked the door, all of them were crying.
1: Cuando las autoridades llegaron a la escena, encontraron a 3 hombres muertos, entre ellos el guardia de seguridad del centro, Amin Abdullah. El padre de 8 hijos, según la policía, habría muerto tratando de proteger a los niños dentro de la mezquita y evitó que más personas murieran. Ambos sospechosos fueron encontrados muertos dentro de un vehículo con heridas de bala autoinfligidas. También informaron que se encontraron escritos antiislámicos junto a los 2 adolescentes y un símbolo de nazi en la escena. Ahora las autoridades investigan los motivos de los atacantes mientras residentes expresan temor ante una violencia que dicen no se detiene. Karen Marroquín, Estrella TV.
0: Y en Tucson, Arizona, una beneficiaria de DACA fue detenida por agentes de ICE tras un operativo en su vivienda que su familia calificó como agresivo. Mire. El video de seguridad obtenido por el medio Arizona Daily Star muestra a los agentes irrumpiendo en la casa de Carla Toledo mientras ella les pide que le enseñen la orden de arresto. Sus familiares aseguran que ella no tiene antecedentes criminales y que su protección migratoria de DACA estaba vigente. Su detención generó varias protestas. Un juez federal en Nueva York prohibió los arrestos de ICE dentro de las cortes de inmigración. El fallo frena una política de la administración Trump bajo la cual inmigrantes eran detenidos tras asistir a audiencias de rutina en sus casos. La decisión surge después que el gobierno admitiera que usó una justificación errónea para llevar a cabo los arrestos en los tribunales. Un nuevo estudio estima que más de 100.000 menores ciudadanos estadounidenses habrían sido separados de sus padres por las políticas migratorias de la administración Trump. Las redadas y deportaciones generan miedo en muchos hogares latinos. Vamos hasta Dallas, Texas. David Medina tiene las reacciones.
4: Alrededor de 145.000 menores que son ciudadanos estadounidenses habrían sido separados de sus familias debido a las políticas migratorias implementadas durante el nuevo mandato de Donald Trump, según un nuevo análisis publicado por el Instituto Brookings. Las redadas y deportaciones en el país tienen asustados a los más pequeños de casa, como es el caso del hijo de Carmen.
5: Como mi hijo, sí me preguntó.

0: luego, luego, mami, tú sí tienes papeles, si puedes estar aquí tú, mi papá, le digo, sí, no te preocupes por eso.
1: El tema vuelve a poner atención sobre las consecuencias de las políticas migratorias restrictivas en comunidades latinas y familias mixtas, dejando a miles de menores ciudadanos estadounidenses en una situación de vulnerabilidad, indica Carmen.
0: Se me hacen muy pequeños para que estén con esa preocupación con sus padres.
1: El reporte establece que los menores afectados por las políticas migratorias, un 36.5%, son menores de 6 años, el 36.1% tienen entre 6 y 12 años y el resto entre 13 y 17. Debido a esta situación, expertos indican tener planes de cuidado para los menores y buscar asesoramiento legal cuando sea posible.
2: Toda persona que está indocumentada aquí, como uno dice, pues está prestado por el momento, ¿no? Y deberían tener un plan. Deben consultar con abogados de inmigración para saber cuáles son las opciones que pueden hacer, que no pueden hacer.
1: Organizaciones civiles han alertado sobre el impacto emocional, económico y psicológico que estas separaciones pueden generar en las familias.
3: Nosotros queremos que los traten en una manera justa, que no separen las familias, que les den justicia a esta gente que está aquí ayudando a este país.
1: Respecto a la nacionalidad de los padres detenidos, el informe de Brookings señala que la nacionalidad más afectada es la mexicana, con hasta un 53.7% del total, seguida de Guatemala y Honduras con un 15% y un 10.7% respectivamente. Para los autores del análisis, la falta de información federal impide dimensionar el impacto humano de las políticas migratorias actuales, dejando a miles de menores ciudadanos estadounidenses en incertidumbre. David Medina, Noticias Estrella TV.
4: Y en el sur de California, el incendio forestal Sandy avanza sin control en el área de Simi Valley y ya ha consumido cerca de 1.400 acres de terreno. Cientos de bomberos trabajan contrarreloj para contener el fuego que ha obligado a evacuar a más de 17.000 personas. Y en el lugar del siniestro se encuentra nuestro corresponsal Luis Zaragoza con toda la información. Luis, vamos contigo adelante. Actualízanos. ¿Cómo está la situación por allá?
5: Abel, buenas tardes. Bueno, hasta este momento se dice que hay una vivienda que ha sido destruida por las llamas y esta vivienda es precisamente esa que tenemos aquí en estos momentos. Como puedes ver, hay autos, también hay residuos de muebles, de electrónicos, entre otras cosas. Y bueno, hasta este momento el factor viento está jugando un papel indiscutible en este incendio, ya que le ha dado un respiro a más de 500 bomberos que trabajan arduamente luchando contra las llamas. Y también ha bajado esa intensidad, pero se pronostica que podría regresar esas ráfagas de viento más tarde por la noche. Por lo tanto, se han empleado las órdenes de evacuación para varios vecindarios que se encuentran cerca del incendio. Hay que recordar que esas órdenes de evacuación comenzaron desde ayer por la tarde. Algunos de estos vecinos ya regresaron a sus hogares, pero otros vecindarios fueron evacuados, ya que el incendio continúa avanzando y está bastante activo de acuerdo a las autoridades. La causa que ha provocado estas llamas se encuentra bajo investigación. Sin embargo, de acuerdo al Departamento de Bomberos de Simi Valley, mencionaron que una persona llamó poco antes de que comenzara el siniestro, reportando que había provocado un incendio tras un accidente de tráfico. Esta información es parte de la investigación y hasta el momento los reportes de personas lesionadas no hay ninguna persona lesionada. Y bueno, te mencionaba que sí hay estructuras que han sido dañadas y como mencionamos al principio, una de ellas es precisamente esa que tenemos en este momento aquí a mi espalda. Las personas que viven aquí, la familia, salió ilesa y se encuentra sanas y salvas. Esto por mi parte, Abel, regresamos contigo a los estudios.
4: Gracias, Luis. Muchísimas gracias por esta actualización sobre este incendio en California. Y mire, el presidente Donald Trump respaldó al fiscal general de Texas, Ken Paxton, en la carrera republicana al Senado, asestando un duro golpe al senador John Cornyn. Ambos se medirán en la segunda vuelta del 26 de mayo. El ganador enfrentará al demócrata James Talarico en las elecciones de noviembre. Y con esto nos vamos a una pausa, pero no se muevan porque hay más al regresar. El presidente Trump asegura que el problema de Cuba no será difícil de resolver. ¿Qué planes tiene Washington para la isla? En España, la policía arresta al hijo del fundador de la marca Mango por su presunta implicación en la muerte de su padre. Ya se lo contamos.

0: Gracias por seguir con nosotros aquí en el noticiero Estrella TV. Mire, tras las nuevas sanciones impuestas por el Departamento del Tesoro de Estados Unidos contra 11 altos funcionarios del gobierno cubano, se intensifican las reacciones tanto en La Habana como en el exilio, todo en medio de un fuerte debate político sobre el futuro de la isla. Y desde Miami, Ronald Acha tiene otros detalles.
1: Las reacciones tanto del exilio cubano como el mandatario cubano Díaz-Canel no se han dejado esperar ante las sanciones contra 11 funcionarios del régimen impuestas por la Oficina de Control de Activos Extranjeros, OFAT, del Departamento del Tesoro de los Estados Unidos, donde asimismo se sancionó a la Dirección de Inteligencia de Cuba, conocida popularmente como la G2, también contra la Policía Nacional Revolucionaria, PNR, y el Ministerio del Interior de Cuba.
2: Aun cuando escaparan de la isla llevando los millones de dólares que tienen escondidos en Gaesa, pues estaría abierta a su repatriación y a su encauzamiento en los Estados Unidos.
1: En la lista de los sancionados se encuentra Juan Esteban Lasso Hernández, presidente de la Asamblea Nacional del Poder Popular de Cuba. También dos ministras, la de Justicia Rosabel Gabán Verde y la ministra de Comunicaciones Mayra Arevich, así como Eddie Manuel Sierra, jefe de la Dirección General del PNR, entre otros.
3: Para los expertos, el principal punto de investigación sería la empresa Gaesa, que controlaría entre el 40 y el 70% del enriquecimiento ilícito de los altos funcionarios cubanos en la isla.
1: Gaesa es el grupo empresarial más grande y poderoso de Cuba, que es administrado por las Fuerzas Armadas Revolucionarias.
2: Sabemos que Gaesa ha generado alrededor de 20 a 25 mil millones de dólares en ganancias cada año, y estamos hablando de más de 20 años.
1: De otro lado, el mandatario Miguel Díaz-Canel reaccionó frente a esta nueva oleada de sanciones, manifestando que los Estados Unidos no tiene pruebas, pero asimismo, en su cuenta de la red social X, dijo que era inmoral, ilegal y criminal la orden ejecutiva de los Estados Unidos, que persigue y amenaza a terceros a quienes quieran vender

0: combustible a Cuba.
1: Y que los encaucen, si tienen algún dinero guardado aquí, que se los congelen, que acaben con ellos, porque es un dinero mal habido.
2: Se ha demorado bastante, son 67 años, pero estamos ahí, estamos en la línea.
0: Para Estrella News, Zorro Nalacha.
3: A propósito, el presidente Trump aseguró que el problema de Cuba no será difícil de resolver. En una conferencia de prensa sobre la construcción del salón de baile de la Casa Blanca, el mandatario afirmó que Cuba está pidiendo ayuda a Estados Unidos y pudieran alcanzar un acuerdo diplomático. Sin embargo, al ser cuestionado sobre la posibilidad de un cambio de régimen en Cuba, así respondió.
4: Well, I don't know about changing the regime. I could do that, whether you change the regime or not. You know, it's been a rough regime. They've killed a lot of people. But it's a country that really needs help. It has nothing. They can't turn on the lights. They can't eat. We don't want to see that.
3: Tras las declaraciones surgen tras un reporte del medio político que revela que la administración Trump estaría evaluando la posibilidad de una acción militar en Cuba. Y sobre el conflicto en el Medio Oriente, el presidente Trump advirtió que Estados Unidos podría lanzar otro gran ataque contra Irán si Teherán no acepta un acuerdo que frene su programa nuclear.
4: Come to the table, they're begging to make a deal, because they're begging to make a deal. I hope we don't have to do the war, but we may have to give them another big hit. We may have to give them another big hit. I'm not sure yet.
3: Trump reveló que estuvo a una hora de aprobar un nuevo ataque militar, pero decidió dar más tiempo a las negociaciones a petición de aliados en el Golfo Pérsico. En México, autoridades arrestaron a un presunto implicado en la masacre de 10 personas en Puebla, ocurrido la madrugada del domingo. La Fiscalía Estatal informó que las víctimas eran 7 integrantes de una familia, incluidos 3 menores de edad de 15 y 16 años y una bebé de menos de 2 meses. En el ataque armado también murieron 3 trabajadores que se encontraban en el lugar. La principal línea de investigación apunta a un posible conflicto familiar por disputa de terrenos. En España, la policía arrestó al hijo del fundador de la marca de ropa Mango, Isaac Andic, por su presunta implicación en la muerte de su padre. En diciembre de 2024, Andic cayó por un acantilado de unos 500 pies durante una excursión en las montañas cerca de Barcelona. El único testigo de la muerte fue su hijo Jonathan Andic. La investigación ahora apunta a que fue un homicidio. La defensa insiste en la inocencia del acusado, quien salió en libertad tras pagar una fianza de 1 millón de euros. Vamos a otra pausa. Cuando vuelva, por supuesto que hay más. Alerta por ébola a semanas del Mundial. La OMS expresa preocupación por el aumento de muertes y contagios en África. Lo que era diversión terminó en angustia. Visitantes evacuaron una montaña rusa en un parque Six Flags. Le decimos qué pasó al volver.

0: La Organización Mundial de la Salud dijo que están muy preocupados por la rápida expansión del brote de ébola en África. Las autoridades ya reportan 131 muertes y más de 500 casos sospechosos en el Congo y Uganda. La preocupación crece a semanas del Mundial de Fútbol, donde la selección del Congo tendrá partidos en Houston, Atlanta y Guadalajara, México. Aunque los jugadores no residen en el Congo porque juegan en clubes de Europa y Asia, la mayor vigilancia está sobre los aficionados de los países expuestos al virus. Estados Unidos invocó el título 42 para restringir la entrada de personas sin pasaporte estadounidense que hayan viajado en las últimas tres semanas al Congo, Uganda o Sudán del Sur. Las medidas que estarán vigentes por 30 días incluyen mayores controles de salud en aeropuertos y puertos de entrada. Los Centros para el Control y Prevención de Enfermedades dicen que el riesgo para la población es bajo. Por eso nos conectamos con el doctor Edgar Chávez para que nos explique más sobre la enfermedad. Doctor, gracias por estar con nosotros.
1: Claro que sí, Abel. Mucho gusto.
0: Doctor, ¿cuán peligroso es el ébola y, por ejemplo, qué impacto tiene realmente aquí en los Estados Unidos?
1: Pues mire, la ébola es bastante peligrosa. El 50% de los casos terminan en muerte. Entonces es algo que usualmente empieza con fiebre, fatiga, náuseas, vómitos y eventualmente puede llevar a que una persona se sangre por dentro, ¿verdad? Entonces eso es bastante peligroso. Pero en sí es un virus que es difícil de adquirir. Una persona tiene que tener contacto directo con alguien que está enfermo, venir en contacto con la sangre o con los líquidos corporales. Entonces no se transmite por medio del aire. Entonces es algo difícil agarrar este virus.
0: ¿Los síntomas se pueden confundir con otra enfermedad?
1: Sí, es lo preocupante, ¿verdad? Que alguien puede estar infectado con el ébola y no sabemos porque los síntomas son fiebre y fatiga principalmente y se tarda entre 3 a 4 semanas de incubación para que la persona tenga esos síntomas severos.
0: Doctor, ¿podría el ébola provocar otra pandemia como la del coronavirus?
1: Los expertos dicen que no, que en este momento el riesgo es muy pequeño. La preocupación es que esta cepa o esta variante del ébola es un poquito más virulente. Quiere decir que está causando más casos más rápidamente y más muertes. Entonces, eso es lo que nos preocupa, que no salga, que no se expanda afuera de África.
0: Yo decía hace un momento que Estados Unidos había invocado el título 42 para evitar la entrada de personas de países que pudieran estar con esta alerta. Pero ahora bien, además de esto, ¿Estados Unidos tiene algún protocolo de salud que sigue ante situaciones como esta?
1: Sí, en estos casos, todas aquellas personas que están en lugares donde está activo el ébola reciben una revisión más profunda, ¿verdad? Donde les hacen muchas preguntas, les revisan para ver si hay síntomas. Y si esa persona ha estado en contacto con alguien que posiblemente ha tenido ébola, los ponen en aislamiento para vigilarlos un tiempo para ver si desarrollan síntomas.
0: Doctor, muchísimas gracias por estar con nosotros.
1: Claro, con gusto.
0: Igualmente. Y mire, una vuelta en montaña rusa no terminó como esperaban los visitantes de un parque Six Flags en Texas. Un video viral muestra a las personas caminando por la empinada estructura de la atracción tras un apagón. El corte eléctrico se produjo cuando una obra de construcción dañó un cable subterráneo del parque. El fallo

0: dejó varias atracciones detenidas y obligó a evacuar a los visitantes por escaleras de emergencia. Y con los precios de la gasolina por las nubes, un hombre pisó el acelerador de su creatividad. Mali Hightower, de 30 años, convirtió un auto de juguete de Barbie en un vehículo real que ya circulaba por las calles de Ellenwood, en Georgia. Le instaló un motor de 2 galones y un cilindro recuperado de una antigua hidrolavadora para ahorrar en la gasolinera. Ahora el tanque de su mini auto se llena con apenas $3 como máximo. 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Con esto me despido. Soy Abel Álvarez. Gracias por acompañarnos.
1: Guillermo del Toro es un director de cine mexicano conocido por su trabajo en películas de género de terror y fantasía. El Espinazo del Diablo, ambientada en un internado durante la Guerra Civil Española, combina elementos de terror sobrenatural con un trasfondo histórico. El Laberinto del Fauno, la historia sigue a una niña que se encuentra en un mundo mágico lleno de criaturas aterradoras y fascinantes. Mamá, esta película de terror sobrenatural que cuenta la historia de dos niñas que son criadas por una entidad paranormal después de sobrevivir a un accidente. La Cumbre Escarlata, la trama sigue a una joven que se casa y se muda a una mansión decrépita habitada por oscuros secretos. La Forma del Agua, narra la relación entre una mujer muda y una criatura acuática en un laboratorio de alta seguridad durante la Guerra Fría. El Callejón de las Almas Perdidas. La historia gira en torno a un estafador que se involucra en oscuros secretos y manipulaciones.
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El presidente Donald Trump minimiza el alza de los precios de la gasolina y la califica como cacahuates en medio de una creciente presión económica y una caída en su aprobación. El FBI avanza un plan millonario para acceder a datos de placas vehiculares, una tecnología que podría rastrear conductores sin orden judicial. Nuevas cifras exponen el impacto de las redadas migratorias. Más de 100.000 niños estadounidenses habrían sido separados de sus padres a través del país. Surgen nuevos detalles sobre la masacre en un centro islámico en San Diego, California. El FBI investiga el caso como posible crimen de odio. Escala la alerta mundial por el brote de

0: ébola en África tras confirmarse el contagio de un médico estadounidense y el refuerzo de controles sanitarios ante el temor de nuevos casos internacionales. Así iniciamos su noticiero nacional cierre de edición. ¿Qué tal? Muy buenas noches. Bienvenidos a su noticiero nacional cierre de edición. Les informa José Armando Ronstadt. Gracias por estar con nosotros. Iniciamos con lo siguiente. En el estado de California, con nuevos detalles sobre la investigación del tiroteo en un centro islámico en San Diego, que dejó 5 muertos, incluyendo los 2 sospechosos. El FBI confirmó que se trata de 2 adolescentes y que el caso sigue abierto como posible crimen de odio. La comunidad permanece conmocionada mientras avanza la investigación. Ahora, Vic Hernández nos tiene más información.
1: Con profundo dolor amanece esta comunidad de San Diego, California, tras el tiroteo mortal en una mezquita, un caso que hoy se investiga como un crimen de odio.
2: It is extremely outrageous to target a place of worship. Our Islamic Center is a place of worship. People come to the Islamic Center to pray, to celebrate, to learn.
1: Autoridades identificaron a los sospechosos como Kane Clark y Caleb Vázquez, de 17 y 18 años. Según la policía de San Diego, la madre de uno de ellos habría alertado a las autoridades de que su hijo se había llevado armas y el auto de su casa, dejando atrás una nota de suicidio. Horas después, se recibió un reporte de disparos en el Centro Islámico de San Diego, que incluye una mezquita y una escuela de kinder a tercer grado. Un niño de 9 años se encontraba dentro del centro cuando se desató el tiroteo. Relata cómo él y sus compañeros se escondieron aterrorizados en un armario.
3: I felt a bit scared. My legs were shaking. We heard like 12 or like 16 gunshots. And then the SWAT team said, if you open up, and they opened the door. The teachers and the kids were like shaking, sad and stuff. And when the guy kicked the door, all of them were crying.
1: Cuando las autoridades llegaron a la escena, encontraron a 3 hombres muertos, entre ellos el guardia de seguridad del centro, Amin Abdullah, el padre de 8 hijos. Según la policía, habría muerto tratando de proteger a los niños dentro de la mezquita y evitó que más personas murieran. Ambos sospechosos fueron encontrados muertos dentro de un vehículo con heridas de bala autoinfligidas. Autoridades también informaron que se encontraron escritos antiislámicos junto a los 2 adolescentes y un símbolo nazi en la escena. Ahora las autoridades investigan los motivos de los atacantes, mientras residentes expresan temor ante una violencia que dicen no se detiene. Para el cierre de edición, Aura Bella Hernández.
0: Nuevas cifras citadas por ProPublica revelan el impacto de las redadas migratorias en todo el país. Son más de 100,000 niños estadounidenses que habrían sido separados de sus padres desde el inicio de la campaña masiva de detenciones, reabriendo un intenso debate sobre las consecuencias humanas de estas políticas. Laura Ortega nos tiene el siguiente reportaje.
4: Alrededor de 145,000 menores que son ciudadanos estadounidenses habrían sido separados de sus familias debido a las políticas migratorias implementadas durante el nuevo mandato del presidente Donald Trump. Esto según un reciente análisis publicado por el Instituto Brookings. Las redadas y deportaciones en el país tienen asustados a los más pequeños de casa, como es el caso del hijo de Carmen.
5: Como mi hijo, sí me preguntó luego, mami, tú sí tienes papeles, sí puedes estar aquí tú, mi papá, le digo, sí, no te preocupes por eso.
4: El tema vuelve a poner atención sobre las consecuencias de las políticas migratorias restrictivas en comunidades latinas y familias mixtas, dejando a miles de menores ciudadanos estadounidenses en una situación de vulnerabilidad. Así lo indica Carmen.
5: Se me hacen muy pequeños para que estén con esa preocupación con sus padres.
4: El reporte establece que los menores afectados por las políticas migratorias, un 36.5%, son menores de 6 años. El 36.1% tienen entre 6 y 12 años y el resto entre 13 y 17. Debido a esta situación, expertos indican tener planes de cuidado para los menores y buscar asesoramiento legal cuando sea posible.
6: Toda persona que está indocumentada aquí, como uno dice, pues está prestado por el momento, ¿no? Y deberían tener un plan. Deben consultar con abogados de inmigración para saber cuáles son las opciones que pueden hacer, que no pueden hacer.
4: Organizaciones civiles han alertado sobre el impacto emocional, económico y psicológico que estas separaciones pueden generar en las familias.
7: Nosotros queremos que los traten en una manera justa, que no separen las familias, que les den justicia a esta gente que está aquí ayudando a este país.
4: Respecto a la nacionalidad de los padres detenidos, el informe de Brookings señala que la nacionalidad más afectada es la mexicana, con hasta un 53.7% del total, seguida de Guatemala y Honduras con un 15% y un 10.7% respectivamente. Para los autores del análisis, la falta de información federal impide dimensionar el impacto humano de las políticas migratorias actuales y deja miles de menores ciudadanos estadounidenses en una situación de vulnerabilidad e incertidumbre. Para cierre de edición, Laura Ortega.
0: En otra información, el presidente Donald Trump habría fijado un plazo claro para tomar una decisión sobre posibles ataques militares en contra de Irán en medio de una creciente tensión en Oriente Medio y también las negociaciones diplomáticas que aún continúan. De acuerdo a un reporte del New York Times, la decisión llega tras una pausa temporal a un plan de ataque después de consultas con aliados regionales que pidieron más tiempo para avanzar en un posible acuerdo. Trump, sin embargo, insiste en que su prioridad es evitar que Irán obtenga armas nucleares y advierte que la opción militar sigue abierta si es que no hay progreso. Mientras tanto, el FBI estaría avanzando un plan para acceder a bases de datos de lectores automáticos de placas vehiculares en todo el país en un contrato que podría alcanzar hasta 36 millones de dólares. Según el reporte, esta tecnología permitiría rastrear los movimientos de vehículos a nivel nacional con registro de ubicación, fecha y hora y sin una necesidad de una orden judicial en cada caso. Todo esto ha desatado preocupación por posibles impactos en la privacidad de millones de conductores. Y el presidente Trump minimizó el impacto del alza en los precios de la gasolina al calificarlos como, y cito, cacahuates. Todo esto en medio de una nueva presión económica y política en Washington. Sus declaraciones llegan mientras que el precio promedio del combustible se mantiene en torno a $4.53 por galón. El comentario ha generado reacción en un contexto donde la inflación y el costo de vida siguen presionando a millones de familias y marcan el debate político rumbo a las elecciones de medio término. Y para ayudarnos a entender mejor estas declaraciones y su posible desconexión con la realidad en los bolsillos de los ciudadanos, nos acompaña José Arámbula, el analista político. José, muchas gracias por acompañarnos. ¿Todas estas declaraciones por parte del presidente de los Estados Unidos también tienen un impacto a través de todo el país?
8: Claro, estamos hablando de un incremento de la gasolina. Sin embargo, hay que decir, la inflación subió de 2.4% hasta el 3.8% y se espera que el siguiente dato nos pueda llegar al 4.5%. Realmente está afectando al ciudadano de a pie. Las bolsas bursátiles siguen en máximos históricos y obviamente, como lo indican, esto pues repercutirá políticamente. Estamos hablando de que tiene una popularidad en los bajos de los 30 puntos. Cuando, por ejemplo, en un escenario, hablando históricamente, allá por los años 1992, hablaba Bill Clinton de la economía. Sin embargo, en ese tiempo, George Bush, que había ganado la guerra del Golfo, tenía un 90% de popularidad, que también se le vino abajo un 30 puntos por el hecho de que la economía estaba mal.
0: José, la guerra con Irán tiene mucho que ver con todo esto. Las tarifas también han impactado todo esto, al mercado laboral, al costo de vida, etcétera. ¿Cómo navegamos entonces todo esto?
8: Bueno, hay que abrocharnos el cinturón. Es algo que pesa en casa. Hay que tener una reserva entre 3 meses hasta 6 meses. Hay que realmente ajustarnos a esto. Hay que definir que inclusive si la guerra persiste, pero el Estrecho de Hormuz sigue parcialmente cerrado, entonces tendríamos más subida de precios. Una reserva federal que no puede darse el lujo de bajar las tasas de intereses. Por eso en casa tenemos que estar preparados.
0: Una última pregunta, José. El presidente ha declarado que en cuanto termine la guerra, baja el precio de la gasolina, baja el precio del petróleo, todo va a estar bien, el costo de vida va a ser accesible. ¿Qué tan real es eso?
8: Realmente esto amerita semanas, inclusive meses. Es un efecto cohete pluma. Cuando nos sube el petróleo, nos sube contundentemente el precio de la gasolina y obviamente sus derivados y la canasta básica. Lo contrario pasa como una pluma, nos estaría bajando los precios. Tiene que abrirse el Estrecho de Hormuz lo más rápido posible porque obviamente le afectará políticamente.
0: Muy bien, José, muchísimas gracias. Gracias por estar con nosotros en Cierre Edición. Buenas noches.
8: Un placer. Buenas noches.
0: Tenemos un corte comercial, regresamos con más información. En medio de un clima de alta tensión política, se registran reacciones en La Habana y en el exilio tras las nuevas sanciones de Estados Unidos contra altos funcionarios cubanos. Y hay alerta internacional por el ébola. Un médico estadounidense se contagia en África mientras crece la preocupación por su posible expansión a nivel global.
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0: Un incendio forestal de rápida propagación en Simi Valley, al norte de Los Ángeles, California, ha provocado una emergencia con órdenes de evacuación para más de 17 mil personas. El llamado Sandy Fire ha consumido cientos de acres, impulsado por fuertes vientos y condiciones extremadamente secas, y ha causado daños en por lo menos una vivienda. Equipos terrestres y aéreos trabajan de forma intensa para contener las llamas. Mientras se han habilitado refugios temporales para los residentes desplazados, las autoridades mantienen abierta la investigación sobre el origen de este incendio. Y en medio del brote de ébola en África, las autoridades confirman que un médico estadounidense se contagió durante su labor en la región de la Organización Mundial de la Salud, que sigue evaluando la emergencia internacional, mientras crece la alerta por su posible expansión global y riesgo hacia Estados Unidos. Karen Marroquín nos tiene más información.
1: En medio del brote de ébola que se desata en la República del Congo y Uganda, autoridades sanitarias confirmaron que un doctor estadounidense contrajo la enfermedad durante su trabajo en la región.
2: La Organización Mundial de la Salud lo está considerando como una emergencia médica mundial.
1: El ébola es un virus que se transmite a través del contacto directo con los fluidos corporales de una persona infectada. Los síntomas iniciales que pueden aparecer de forma repentina son fiebre, cansancio, malestar general, dolores musculares y dolor de cabeza y de garganta. Expertos en salud expresan preocupación debido a que la enfermedad se está expandiendo a otros países y hay brotes nuevos en diferentes regiones donde no se habían visto antes. Con el mundial a la vuelta de la esquina, médicos temen que podría llegar a Estados Unidos.
2: La preocupación de esto es que al momento que se esparce, la mortalidad puede estar entre el 20 al 40% de las personas que están expuestas y realmente los tratamientos son muy limitados.
1: Hasta el momento hay por lo menos un total de 536 casos sospechosos, 105 casos probables, 34 casos confirmados y 134 muertes a causa de esta enfermedad.
2: Es importante saber que en este momento no hay un tratamiento específico o también una vacuna contra esto.
1: Por su parte, los Centros para el Control y la Prevención de Enfermedades, junto con el Departamento de Seguridad Nacional, afirman que han implementado un refuerzo en la detección de viajeros, restricción de entrada y medidas de salud pública para prevenir la entrada de la enfermedad por el virus en Estados Unidos. Además, los CDC informaron que el estadounidense con ébola será evacuado a Alemania, donde recibirá el tratamiento necesario, y que hay otras 6 personas que están en proceso de ser evacuadas para recibir tratamiento o ser monitoreadas.
2: La buena noticia es que todavía está en un lugar muy regional, pero tenemos que estar alertas.
1: Reportando para Noticias 62, soy Karen Marroquín.
0: Las nuevas sanciones del Departamento del Tesoro de Estados Unidos en contra de 11 altos funcionarios del gobierno cubano han desatado reacciones inmediatas en La Habana y también en el exilio, en un escenario donde crecen las especulaciones sobre el futuro político de la isla. Ronald Hacha desde Miami nos tiene más información.
3: Las reacciones tanto del exilio cubano como el mandatario cubano Díaz-Canel no se han dejado esperar ante las sanciones contra 11 funcionarios del régimen impuestas por la Oficina de Control de Activos Extranjeros, OFAT, del Departamento del Tesoro de los Estados Unidos, donde asimismo se sancionó a la Dirección de Inteligencia de Cuba, conocida popularmente como la G2, también contra la Policía Nacional Revolucionaria, PNR, y el Ministerio del Interior de Cuba.
4: Aún cuando escaparan de la isla llevando los millones de dólares que tienen escondidos en Gaesa, pues estaría abierta a su repatriación y a su encauzamiento en los Estados Unidos.
3: En la lista de los sancionados se encuentra Juan Esteban Lasso Hernández, presidente de la Asamblea Nacional del Poder Popular de Cuba. También 2 ministras, la de Justicia Rosabel Gabán Verde y la ministra de Comunicaciones Mayra Arevich, así como Eddie Manuel Sierra, jefe de la Dirección General del PNR, entre otros.
5: Para los expertos, el principal punto de investigación sería la empresa Gaesa, que controlaría entre el 40 y el 70% del enriquecimiento ilícito de los altos funcionarios cubanos en la isla.
3: Gaesa es el grupo empresarial más grande y poderoso de Cuba, que es administrado por las Fuerzas Armadas Revolucionarias.
4: Sabemos que Gaesa ha generado alrededor de 20 a 25 mil millones de dólares en ganancias cada año, y estamos hablando de más de 20 años.
3: De otro lado, el mandatario Miguel Díaz-Canel reaccionó frente a esta nueva oleada de sanciones, manifestando que los Estados Unidos no tiene pruebas, pero asimismo, en su cuenta de la red social X, dijo que era inmoral, ilegal y criminal la orden ejecutiva de los Estados Unidos que persigue y amenaza a terceros a quienes quieran vender combustible a Cuba.
6: Y que los encaucen, si tienen algún dinero guardado aquí, que se los congelen, que acaben con ellos, porque es un dinero mal habido.
7: Se ha demorado bastante, son 67 años, pero estamos ahí, estamos en la línea.
3: Para Estrella News, soy Ronald Acha.
0: El Departamento de Justicia de Estados Unidos prepara mañana miércoles un anuncio relacionado con el caso de 1996 en el que dos avionetas del grupo Hermanos al Rescate fueron derribadas por fuerzas cubanas dejando 4 personas muertas. La investigación apunta a una posible imputación contra el expresidente Raúl Castro, quien en ese momento era el ministro de Defensa de Cuba, en un caso que durante décadas ha sido una de las heridas más profundas en la relación entre Washington y La Habana. En información de México, con el Mundial de Fútbol a menos de un mes de iniciar, la capital acelera obras en metro, aeropuerto y vías principales para tener lista la capital antes de la llegada del torneo. Los trabajos han generado cierres y fuertes congestionamientos en zonas clave como la calzada de Tlalpan y varias estaciones del metro, lo que ha impactado la movilidad diaria de miles de personas. Residentes señalan que las obras parecen prioritarias para el evento internacional y no para las necesidades cotidianas de la ciudad. Los invitamos a que sigan con Cierre Edición. Más información al regresar. 3 argentinos cruzan todo el continente en bicicleta y llegan al norte de Texas en una increíble travesía para acompañar a la selección argentina en el Mundial.

0: Tres argentinos cruzaron en bicicleta el continente hasta llegar al norte de Texas en una travesía que inició en Gualeguaychú con la meta de acompañar a la selección argentina en el próximo Mundial. Su arribo a la región de Dallas coincide con una de las sedes clave del torneo en Estados Unidos. David Medina habló con ellos y nos tiene su historia.
1: Bueno, tanto es una religión que estamos viniendo a la misa, que es una vez cada 4 años el Mundial de Fútbol.
2: En Argentina, el fútbol no solo es un deporte, es un idioma, una religión, una forma de vivir y sentir, aseguran estos tres amigos argentinos quienes están escribiendo la historia sobre el asfalto con sus bicicletas.
1: Salir desde nuestra casa como lo hicimos, desde la alcaldía, el municipio de nuestra ciudad, hasta el lugar donde iba a jugar Argentina, que es Estados Unidos.
2: Todo comenzó el 16 de agosto de 2025, cuando estos tres ciclistas salieron de la provincia de Entre Ríos, en Argentina. Después de viajar por 17 países, recorrer más de 10.000 millas, ahora están en el norte de Texas.
3: Y la verdad que fue como, es como si hubiera sido ayer que salimos de nuestra casa y, bueno, viéndolo en retrospectiva, estar en este momento acá, la verdad que no lo podemos describir, creo que... No he pensado en eso todavía y la verdad que estar acá no tiene palabras.
2: Pero el camino no ha sido fácil, señala Yamandú, donde les ha tocado dormir en tiendas de campaña, playas, iglesias, escuelas, hostales. Todo ha sido documentado en Instagram, Facebook y TikTok, en Enviciando al Mundo, una página en redes sociales que relata cada aventura de estos tres argentinos.
4: Hemos tenido muchos viajes, así que estamos adaptados al sufrimiento físico, ya por las alturas de las montañas en Bolivia, Perú, el viento en contra, la lluvia. Es un sufrimiento que nosotros lo pasamos a un goce.
2: Y es que para muchos en Argentina el fútbol es como una religión. Y este es el caso de estos tres aficionados que han viajado el continente completo para poder ver al albiceleste en el Mundial. Pero el viaje no termina en Texas, ya que la selección argentina debuta el martes 16 de junio en el estadio de Kansas City. Miguel, Vicente y

0: Yamandú están listos para emprender el viaje.
1: Bueno, llegamos en bicicleta hasta Kansas, ahí ya no hay más bicicleta porque no nos dan los tiempos para llegar de un partido a otro en bicicleta, así que lo vamos a seguir de la forma que sea.
0: Para millones de aficionados, un mundial significa comprar un boleto y subirse a un avión. Para estos ciclistas, la historia fue distinta. Ahora están listos para vivir el mundial. David Medina, Noticias Estrella TV.
2: 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Muy buenas noches, gracias por acompañarnos. A continuación, Abel Álvarez presenta Noticias 24 Horas.

Abrimos con esta noticia en desarrollo. El teniente gobernador de Georgia, Burt Jones, y el millonario del sector de salud, Rick Johnson, avanzan a la segunda vuelta republicana para la gobernación del estado. La elección es considerada importante para el presidente Trump, quien respaldó a Jones desde el año pasado. Una victoria de Jones podría fortalecer la influencia de Trump en Georgia, un estado clave en las elecciones presidenciales. Hola, ¿qué tal? Soy Abel Álvarez. Gracias por acompañarme. Estas son otras de las noticias que estamos siguiendo muy de cerca aquí en 24 horas. La administración Trump busca aumentar drásticamente

Las multas contra inmigrantes con órdenes de deportación en ausencia. Ahora las sanciones podrían llegar hasta los $18,000. Además, congresistas pedirán mañana que se presenten cargos en contra de Raúl Castro por el derecho.

0: un mes del inicio del Mundial, la Ciudad de México acelera obras en el metro, calles y aeropuertos para recibir a millones de turistas. Pero mira, continuamos con las primarias en varios estados del país. En Kentucky, el republicano Thomas Massie perdió su lucha por la reelección tras ser derrotado por un candidato respaldado por el presidente Trump. La contienda fue considerada una prueba importante del control que todavía mantiene Trump sobre el partido republicano. El mandatario apoyó a su oponente y criticó repetidamente a Massie, quien se opuso a varias políticas del presidente. Por ejemplo, votó contra el plan de gastos por la Casa Blanca y también cuestionó los ataques militares contra Irán. El congresista también apoyó una medida para obligar al Departamento de Justicia a publicar los archivos relacionados con Jeffrey Epstein. Pero ahora bien, se estará formando una rebelión dentro del Partido Republicano contra el presidente. Cuatro senadores conservadores también se unieron este martes a los demócratas. Esto para avanzar por primera vez en una resolución que busca obligar al mandatario a terminar la guerra con Irán, al menos que el Congreso apruebe el uso de fuerza militar. Uno de los votos más sorprendentes fue el del senador Bill Cassidy, quien durante meses apoyó al mandatario, pero ahora dice que la Casa Blanca no ha explicado claramente la operación militar en el Medio Oriente. Mientras tanto, el presidente Trump se reunió con su equipo para discutir la guerra y recibió información sobre posibles opciones militares. En la reunión participaron el vicepresidente J.D. Vance y el secretario de Estado Marco Rubio. Según un reporte de Axios, una fuente cercana a Trump dijo que personas a favor de la guerra han hablado con el presidente y tuvieron la impresión de que el mandatario está de humor para partirles la cabeza y obligarlos a avanzar en las negociaciones. Pero, ¿con quién quería el presidente Trump negociar originalmente en Irán? Según el New York Times, Estados Unidos habría considerado al expresidente de Irán como posible figura para tomar el poder, así como lo hizo Delcy Rodríguez en Venezuela. Sin embargo, funcionarios estadounidenses dicen que el exmandatario resultó herido en un ataque de Israel contra su casa y que después habría abandonado el plan. Según el reporte, un colaborador dijo que los estadounidenses veían al mandatario como alguien que podría liderar Irán y que tenía la capacidad de manejar la situación política, social y militar de ese país. Por cierto, el presidente Trump aseguró este martes que estuvo a una hora de decidir si atacar Irán antes de posponer la operación. Vamos a escucharlo.
1: I never tell anybody when, but they knew that we were very close. I would say I was an hour away from making the decision to go today. And we would probably not be talking about a beautiful ballroom today, we'd be talking about that. And I had made the decision. So they called up, they had heard I made the decision. They said, sir, could you give us a couple of more days? Because we think they're being reasonable.
0: Funcionarios del gobierno, o más bien del Golfo Pérsico, aseguraron que no sabían de un posible ataque. Y el gobierno federal acordó que no podrá solicitar auditorías ni pagos contra el presidente Trump, su familia o sus empresas. El acuerdo forma parte del nuevo fondo de casi 1.800 millones de dólares para compensar a personas que atacaron el Capitolio el 6 de enero de 2021. El fiscal general interino defendió el proyecto durante una audiencia en el Senado.
2: Yesterday, you created a $1.8 billion slush fund to dole out taxpayer dollars to the president's supporters, including those who attacked this Capitol on January 6th.
3: It's not limited to Republicans. It's not limited to Biden.
4: It was.
3: It's not limited to the Biden weaponization. It's not limited to, in any way, scope or form to January 6th or to Jack Smith. There's no limitation on the claims.
0: El funcionario aseguró que los pagos serán decididos por una comisión de 5 personas. Y en California, los bomberos continuaron este martes combatiendo los puntos más peligrosos del incendio Sandy en Simi Valley. De hecho, las autoridades dicen que ya hay progreso en la lucha contra las llamas. Aún así, las órdenes y advertencias de evacuación siguen vigentes en varias áreas mientras los bomberos continúan vigilando la zona.

0: El incendio ha quemado casi 1.400 acres y los equipos de emergencia trabajaron durante todo el día para tratar de controlarlo. Hasta el momento, el fuego está contenido en un 5%. Mientras tanto, la respuesta al incendio Sandy parece haber sido más rápida y más grande durante las primeras 24 horas en comparación con el incendio Palisades de enero del año pasado. Durante las primeras horas del incendio Palisades, había más de 250 bomberos asignados. Por otro lado, entre 500 y 750 bomberos fueron desplegados durante el primer día del incendio Sandy. Esto junto con aviones, helicópteros y equipos de varios condados. Y la administración del presidente Trump está impulsando un fuerte aumento en las multas contra inmigrantes que reciban órdenes de deportación en ausencia, pasando ahora de más de 5.000 hasta $18.000. Activistas y abogados aseguran que la medida está generando más miedo entre familias de bajos recursos. Vamos con Ronald Hacha, que nos presenta el caso de una madre guatemalteca en Florida que teme perderlo todo.
1: La señora Lucía, indocumentada de Guatemala, camina y vive entre las sombras. Desde hace tiempo trabaja en el campo y enfrenta un juicio migratorio que posiblemente termine en una deportación.
2: Que sufrimos mucho en el campo, estando ahí al aire libre, y nos afecta demasiado. Yo pienso que ellos están haciendo mucho dinero a base de los inmigrantes.
1: Al enterarse Lucía que posiblemente tenga una orden de deportación, quizás no vaya a corte por temor a que la arresten, pero su multa aumentaría de $5.130 a $18.000. Mediante una medida que es impulsada por la administración de Donald Trump de aumentar las multas con orden de deportación en ausencia.
3: Es imposible, tomando en cuenta que sería un solo ingreso, y familias múltiples que tal vez la esposa lo está pidiendo o el esposo.
1: Claudia González, activista de Homestead, nos dice que quizás aumente el miedo en las familias inmigrantes de bajos recursos, y sin duda esto sirve para intimidar a personas que buscan otros procesos como los asilos políticos.
3: Hacer dos procesos también es económicamente ya pagar los fees. Aparte las multas, va a ser imposible para la familia.
4: Cuando la persona no va a la audiencia a la cual ha sido programada, entonces el juez determina una orden de deportación en ausencia.
1: El abogado Luis Victoria nos dice que la multa se aplica en el caso que un inmigrante solicite o sea acreedor a algún otro estatus legal.
4: Ahí en su background, en sus récords migratorios, siempre va a existir esa deportación. Y hasta que no pague, entonces no va a poder solicitar ningún tipo de beneficio migratorio.
1: Es decir, que en el caso de Lucía, si sus hijas llegan a los 18 años de edad y luego la pueden pedir para aplicar a una residencia permanente después de pedir un perdón, ella necesariamente tendría que pagar la multa de $18.000.
5: Los abogados de migración nos manifiestan que siempre tiene que estar verificando cuándo son sus audiencias para no ser víctima de una deportación en ausencia. Y asimismo, si se muda, no demore más de 10 días para actualizar su dirección. Desde Miami, Florida, soy Ronald Hacha.
0: Y un juez federal en Nueva York prohibió los arrestos de ICE dentro de las cortes de inmigración. El fallo frena una política de la administración Trump bajo la cual inmigrantes eran detenidos tras asistir a audiencias de rutina en sus casos. La decisión surge después que el gobierno admitiera que usó una justificación errónea para llevar a cabo los arrestos en los tribunales. Con esto nos vamos a una pausa. Al volver, congresistas pedirán mañana que se presenten cargos en contra de Raúl Castro por el derribo de dos aviones en 1996. Más adelante tenemos una grabación que se convirtió en una de las piezas más importantes del caso. Además, el ex presidente de España, José Luis Rodríguez Zapatero, fue imputado en una investigación por presunto tráfico de influencias y organización criminal. También Venezuela anunció este martes la liberación de 300 prisioneros políticos y Bolivia enfrenta una nueva ola de tensión política mientras crecen las protestas. Estados Unidos aseguró que el país enfrenta un golpe de Estado.

0: Gracias por seguir aquí en 24 horas. Este miércoles, coincidiendo con el Día de la Independencia de Cuba, crece la expectativa en Washington y Miami por posibles acciones judiciales contra el ex líder cubano Raúl Castro. Varios congresistas republicanos pedirán formalmente que el Departamento de Justicia presente cargos contra Castro. Los legisladores lo acusan de estar vinculado al derribo de dos aviones en el que murieron cuatro personas en 1996. Uno de los elementos más importantes del caso es una grabación publicada años más tarde por el periodista Wilfredo Cancio. Vamos a escuchar.
1: Yo aclaré que eso hay que descentralizarlo si queremos que eso jugara su papel, y a cinco generales se le dio la facultad. Yo decía que traten de tumbarlo arriba del territorio. Pero ellos entraban en La Habana y se iban a la ciudad. Claro que un puetazo de eso, avión, lo que viene para abajo una bola de fuego y que va a caer arriba de la ciudad. Y bueno, túmbelo a donde, túmbelo en el mar, no se aparezca. Y no consulte lo que tienen la facultad.
0: La autenticidad de la grabación fue confirmada por Alcibiades Hidalgo, quien fue secretario personal de Raúl Castro. El expresidente de España, José Luis Rodríguez Zapatero, fue imputado por la Audiencia Nacional en una investigación por presunto tráfico de influencias y organización criminal. La investigación está relacionada con el rescate millonario que el gobierno español entregó a la aerolínea Plus Ultra durante la pandemia. La ayuda generó controversia por los vínculos de la aerolínea con empresarios venezolanos. Según el tribunal, personas vinculadas a la aerolínea habrían buscado contactos para llegar a Zapatero y conseguir apoyo político para obtener ayudas públicas. Escuchemos lo que dijo el exmandatario.
2: Quiero reafirmar con toda contundencia que jamás he realizado ninguna gestión ante ninguna administración pública ni el sector público en relación con el rescate de Plusultra, ni ante ninguna otra administración. Asimismo, quiero volver a reiterar que jamás he tenido una sociedad mercantil, ni directamente, ni a través de terceros, ni en España, ni fuera de España, ni he participado en ninguna operación de este tipo. Por tanto, deseo expresar que voy a ejercer mi derecho a la defensa con toda la firmeza y toda la convicción.
0: Según mensajes revelados en el caso, un ex

0: viceministro venezolano, hablaba de llegarle a Zapatero para ayudar a Plus Ultra. Y el presidente de la Asamblea Nacional de Venezuela, Jorge Rodríguez, anunció que 300 personas serán liberadas de prisión entre este lunes y el viernes. Vamos a escucharlo a él.
1: Entre el día de ayer y este viernes, 300 personas serán puestas en libertad. Algunas incursas en hechos, en delitos demostrados, pero por ser menores de edad o mayores de 70 años o portadores de una patología, se está cumpliendo, más allá de la ley de amnistía, con un proceso de darle beneficios a esas personas. Entre ellos los policías metropolitanos, la muchacha de 16 años que llevaba los explosivos para volar la Plaza Venezuela y la Plaza de la Victoria de Mayo.
0: Según la organización Foro Penal, todavía quedan entre 450 y más de 500 presos políticos en Venezuela.
2: ¡Justicia! ¡Justicia! ¡Justicia! ¡Justicia!
0: Entre gritos de justicia, familiares y activistas despidieron este martes en Caracas a Carmen Teresa Navas, la mujer de 82 años. Recorrió oficinas del gobierno buscando información sobre el paradero de su hijo. Ella murió este fin de semana después de enterarse de que su hijo había muerto bajo custodia del Estado venezolano. Las autoridades confirmaron que su hijo había muerto en julio de 2025, aunque su familia asegura que nunca fue notificada. Mientras Evo Morales sigue generando división política en Bolivia, las protestas contra el gobierno del presidente Rodrigo Paz continúan creciendo en el país. Estados Unidos aseguró que Bolivia enfrenta un golpe de Estado en marcha impulsado por sectores vinculados al crimen organizado. Sin embargo, grupos a favor de Morales exigen que el gobierno elimine medidas de austeridad y controle el aumento del costo de vida. Mientras tanto, varios bancos y negocios cerraron este martes en La Paz por temor a nuevos disturbios.
3: Lamentablemente en este país tengamos que sufrir todo esto, más que todo ha afectado La Paz, ¿no? No hay verdura, no hay diésel, no hay, bueno, consumos de la primera necesidad. ¿Por qué? Porque por el paro, por los bloqueos, es difícil entrar a la ciudad de La Paz. Es como si estuviéramos cercados todo.
0: Algunos manifestantes también piden la renuncia del presidente Paz, quien llegó al poder en noviembre pasado tras el fin de casi dos décadas de gobiernos de izquierda. Vamos a otra pausa al volver. A menos de un mes del inicio del Mundial, la Ciudad de México acelera obras en el metro, calles y aeropuertos para recibir a millones de turistas. Además, Joaquín El Chapo Guzmán volvió a acudir a una corte federal en Nueva York para pedir ser regresado a México. También nuevas imágenes revelan el momento en que un motor se desprende de un avión de carga antes de estrellarse en Kentucky.

0: menos de un mes del inicio del Mundial, la Ciudad de México acelera obras en el metro, calles y aeropuertos para recibir a millones de turistas. De hecho, la ciudad espera recibir hasta 17 millones de turistas en 2026 gracias al Mundial, superando los 14 millones registrados en 2025. María Teresa Sarabia tiene otros detalles.
1: La Ciudad de México trabaja contra reloj para terminar varias obras antes del inicio del Mundial de Fútbol el próximo 11 de junio. Las renovaciones incluyen estaciones del metro, calles y los aeropuertos de la capital. Distintas estimaciones calculan que la capital generaría alrededor de 1.500 millones de dólares en actividad económica durante el Mundial.
2: En el caso de la Ciudad de México, pues tiene muchísimas obras alrededor del Estadio Ciudad de México, el antiguo Estadio Azteca, que pues han embellecido muchísimo el espacio.
1: El gobierno de la ciudad anunció una inversión cercana a 250 millones de dólares. Por ejemplo, uno de los proyectos más visibles ocurre sobre Calzada de Tlalpan, donde construyen un corredor peatonal y ciclista de casi 2 kilómetros.
3: Pero pues también ha sido un poquito caótico para nosotros como personas que vivimos sobre Tlalpan, ya que en las noches casi no podemos dormir debido al ruido.
4: Y pues eso también de que pintan las calles, mejor hubieran pintado el paso peatonal, hubieran remodelado más lugares, escuelas, en vez de todos esos gastos que se fueron hacia el Mundial.
1: En estaciones del metro como San Antonio Abad y Auditorio, continúan trabajos para remodelar entradas, andenes y vitrales. Autoridades capitalinas defienden estas obras y aseguran que el Mundial permitió acelerar reparaciones que ya eran urgentes.
5: Creo que el Mundial se convierte en un pretexto para intervenir de manera profunda estaciones que requerían una intervención urgente y que van a dejar estaciones en óptimas condiciones para los usuarios de manera permanente.
1: Mientras tanto, en el Aeropuerto Internacional Benito Juárez continúan las remodelaciones que provocaron cierres parciales y algunas complicaciones para pasajeros. Sin embargo, la presidenta Sheinbaum aseguró que tanto ese aeropuerto como el Felipe Ángeles estarán listos a tiempo.
2: Igual se están haciendo obras muy importantes, es así de nuestra parte, en el Aeropuerto Internacional Benito Juárez de la Ciudad de México, que también van a terminar en tiempo y en forma, que igual que el Aeropuerto Internacional Felipe Ángeles van a ser sedes para la Ciudad de México de la llegada de deportistas y la llegada de millones de turistas.
1: María Teresa Sarabia, Noticias Estrella TV.
0: Joaquín El Chapo Guzmán volvió a enviar cartas a una corte federal en Brooklyn buscando ser regresado a México, según los documentos. El ex líder del cártel de Sinaloa asegura que es un ciudadano inocente y que sus derechos han sido violados en Estados Unidos. El Chapo pide un juicio que, según él, sea justo e imparcial. La Junta de Seguridad y Transporte publicó este martes un nuevo video del accidente de un avión de carga que se estrelló el año pasado en Kentucky. Según la investigación, el motor se desprendió por fatiga en el metal de una pieza que lo unía al ala del avión. Las 15 personas a bordo murieron y otras dos docenas

resultaron heridas. 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Soy Abel Álvarez. Gracias por acompañarnos.

0: Los incendios forestales siguen expandiéndose rápidamente en el sur de California, con el fuego Sandy en Simi Valley como el más crítico, ya con más de 1.300 acres consumidos y órdenes de evacuación activas ante vientos que podrían empeorar la situación. A esto se suma el incendio Bain en Jurupa Valley, donde las llamas avanzan y ya han arrasado más de 600 acres, dejando 4 civiles heridos mientras los bomberos luchan por contener el fuego. En San Diego, las autoridades confirman la identificación de sospechosos del ataque armado contra un centro islámico, un hecho que dejó 3 muertos y mantiene abierta una investigación para determinar el motivo del tiroteo. Además, en medio de la alerta global por ébola en el Congo y Uganda, se confirma el contagio de un médico estadounidense, mientras la OMS declara emergencia y se refuerzan controles sanitarios en aeropuertos de Estados Unidos. Con esto comenzamos.
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0: Hola, ¿qué tal? Les saluda Abel Álvarez. Gracias por acompañarnos. Ya estamos iniciando.

0: Pues Noticias 62. Y comenzamos con la emergencia por los incendios forestales que se han expandido rápidamente en las últimas horas. El más preocupante es el incendio Sandy en el área de Simi Valley, en el condado de Ventura, que ya ha consumido más de 1.600 acres. Y actualizamos esta información y dejó al menos una vivienda convertida en escombros. Las autoridades mantienen órdenes de evacuación y advierten que los fuertes vientos podrían empeorar la situación. Y vamos hasta el lugar del siniestro donde se encuentra nuestro corresponsal Luis Zaragoza con la actualización del Departamento de Bomberos. Luis, vamos contigo. Adelante, cuéntanos qué ha pasado en estas últimas horas.
1: Abel, buenas tardes. Bueno, el incendio continúa bastante activo y como muestra podemos ver esta vivienda que quedó convertida en cenizas, como bien lo mencionaste, en donde podemos ver probablemente unos 5 vehículos que quedaron vueltos chatarra, al igual que varios muebles y también electrónicos en este lugar. Todo quedó reducido a cenizas. Y bueno, aquí en el lugar del incendio, más de 500 bomberos se encuentran luchando contra las llamas del incendio denominado Sandy, que avanza sobre las montañas del área de Simi Valley, en donde varios residentes continúan preocupados ante el peligro del fuego, que aún se encuentra muy cerca de sus hogares. Una vivienda quedó destruida por el paso de las inmensas llamas y da testimonio de lo devastador del incendio. Más de una decena de otras estructuras, aunque siguen de pie, también han sido dañadas por el fuego, que sigue su paso arrasando. Hasta el momento, cerca de 1.400 acres han sido quemados y bueno, y se encuentra solamente un 5% del incendio contenido hasta este momento, según un informe de los bomberos. Y bueno, para los residentes que han recibido la orden de evacuación, hay refugios temporales. Uno de ellos está en Rancho Santa Susana, la Community Park, que se encuentra ubicado en el 5005 de la Los Ángeles Avenue, en la ciudad de Simi Valley. Las autoridades también han activado una línea de ayuda de información para lugares que hay refugios de evacuación y también en el condado de Ventura. El número es el 805-465-6650. Uno de los factores que preocupa a las autoridades son los vientos, que podrían empeorar y llegar a alimentar las llamas aún más, haciendo más difícil la labor de los bomberos, que continúan trabajando contra reloj tratando de sofocar las llamas. Y bueno, hasta el momento no hay personas lesionadas y bueno, estamos aquí viendo cómo todavía hay aviones y también hay helicópteros trabajando, tratando de sofocar las llamas que se encuentran allí detrás de las montañas.
0: Bueno, sí.
1: Mi reporte. Abel, regresamos contigo a los estudios.
0: Claro que sí, muchísimas gracias Luis por este reporte y como estamos viendo en las imágenes, pues la cinta que tienes detrás está moviendo cantidad, eso quiere decir que los vientos continúan en el área y que pueden, como bien tú decías, intensificarse más en las próximas horas. Estaremos al pendiente del desarrollo de esta noticia, muchísimas gracias. Y mire, recuerden, hay órdenes de evacuación obligatorias para las zonas cerca del incendio. Para información actualizada sobre evacuaciones y alertas de emergencia, por favor, consulte el portal oficial del condado de Ventura que está viendo usted ahí en pantalla, emergencyventuracounty.gov. Y el gobierno federal ya autorizó ayuda de emergencia para combatir el incendio Sandy. La agencia FEMA cubrirá hasta el 75% de los costos de las labores para extinguir el fuego, incluyendo equipo, personal y operaciones de respuesta rápida. En el momento de la solicitud, las llamas amenazaban a más de 7.000 viviendas. Este tipo de declaraciones se activa, escucha esto, cuando un incendio representa un riesgo inminente de convertirse en un desastre mayor. Y ante el riesgo por el incendio Sandy, el Distrito Escolar Unificado de Simi Valley canceló todas las clases este martes como medida de precaución ante el avance del fuego y la mala calidad del aire. Hasta ahora, el distrito escolar permanece cerrado hasta nuevo aviso. Pero el incendio Sandy, que comenzó apenas ayer, no es el único que arde en el sur del estado. Ahí están viendo algunos de estos. Este martes se desataron dos nuevos siniestros. Bain en Jurupa Valley, en el condado de Riverside, y Verona en la zona de Juniper Springs, también en Riverside. Mientras que en Channel Island, en el condado de Santa Bárbara, equipos de emergencia continúan luchando contra el incendio Santa Rosa activo desde el pasado 15 de mayo.

0: Le mostramos estas imágenes para que tengan una idea, porque muestra la fuerza con la que el incendio Bend comenzó a extenderse en Jurupa Valley. Las llamas estallaron cerca de las 11:30 de la mañana en la zona de Miraloma, y en cuestión de horas arrasaron con 700 acres. Autoridades reportaron 4 civiles heridos mientras los bomberos intentan frenar el avance del siniestro. Y las autoridades emitieron órdenes de evacuación cerca de las avenidas Arlington y Mitchell, mientras los residentes observaban con angustia cómo las llamas se acercaban a sus viviendas.
1: Lived in this house right here on the corner for 36 years now. We've never had anything come this close. Looks like the fire department's doing a great job. We got our fingers crossed.
0: Algunos vecinos utilizaban mangueras para intentar mantener húmeda la vegetación de sus jardines antes que llegara el fuego. Otros decidieron evacuar con sus mascotas y animales de granja. Incluso una pareja fue captada subiendo un cerdo a su vehículo antes de abandonar la zona. También en el condado de Riverside, el incendio Verona crece rápidamente en la comunidad de Homeland. El fuego comenzó como un foco pequeño, pero en pocas horas se expandió a 200 acres, activando evacuaciones también en esta zona. Autoridades advirtieron que las condiciones de calor, viento y baja humedad siguen alimentando su propagación. Y pasamos a la isla de Santa Rosa, una de las 8 islas frente a las costas del sur de California. Ahí continúa ardiendo el incendio más grande en California en este momento. En estas imágenes de satélite se puede ver la gran columna de humo generada por las llamas que ya han consumido un cuarto de la isla. El incendio es el más grande activo en California, con casi 17.000 acres quemados, y además es el más grande jamás registrado en la isla. El fuego amenaza un ecosistema único, ya que en la isla de Santa Rosa crece uno de los pinos más escasos del continente. Y mientras continúa la lucha, las autoridades investigan la causa del incendio. Señalan que podría haber sido desatado por un marinero varado que, tras naufragar, lanzó bengalas de emergencia para pedir rescate. Se confirmó que el hombre fue rescatado con vida. Y mire, por otro lado, en San Diego, el FBI confirmó la identidad de los sospechosos de abrir fuego contra el centro islámico de la ciudad, matando a 3 personas. Los presuntos responsables son 2 adolescentes, Kane Clark, de 17 años, y Caleb Velázquez, de 18. Ambos fueron hallados sin vida tras el tiroteo con heridas de bala autoinfligidas. Según el FBI, los sospechosos se conocieron en línea y compartían un odio hacia distintas religiones y razas.
2: We've executed 3 search warrants at residences associated with the subjects. During those searches, we found and seized numerous firearms from 2 of those locations. In the vehicle they used, we also identified writings and various ideologies outlining religious and racial beliefs of how the world they envisioned should look. These subjects did not discriminate on who they hated.
0: También revelaron que incautaron 30 armas de fuego y una ballesta durante los registros. La investigación continúa en curso para determinar más sobre el motivo del ataque, que se analiza como posible crimen de odio. Además, identificaron a las 3 víctimas mortales del tiroteo. Entre ellos está Mansur Kasia, un líder comunitario que durante décadas mantuvo el centro y su tienda. Nadir Awad, descrito como un hombre generoso que intentó alejar a otros del peligro, y el guardia de seguridad Amin Abdullah. Y la comunidad musulmana recuerda a las 3 víctimas del tiroteo como pilares fundamentales del centro. Precisamente, autoridades confirman que Amin Abdullah, el guardia de seguridad, fue clave al enfrentar a 2 adolescentes armados. Abdullah se enfrentó a los atacantes, logró activar el cierre de emergencia y ayudó a proteger a más de 100 niños y personal escolar antes de ser asesinado.
3: His actions, without a doubt, delayed, distracted, and ultimately deterred these 2 individuals from gaining access to the greater areas of the mosque, where as many as 140 kids were within 15 feet of these suspects. Tragically, he died in that gun battle.
0: Su acción es destacada por autoridades y líderes religiosos que afirman que fue importante para evitar una tragedia mayor. Y con esto nos vamos a una pausa, pero no se muevan porque hay más al regresar. Alerta global por el ébola en Congo y Uganda. Se confirma contagio de un médico estadounidense y se refuerzan controles sanitarios en aeropuertos. Además, en Pasadena, segunda escuela en menos de un mes que reporta casos de tosferina y se activan las alertas sanitarias. Tenemos detalles.

0: Gracias por seguir con nosotros aquí en Noticias 62. Y en medio de la alerta internacional por el brote de ébola en la República del Congo y Uganda, se confirma el contagio de un médico estadounidense que trabajaba en la región. La OMS considera la enfermedad una emergencia global, mientras autoridades en Estados Unidos refuerzan la vigilancia en aeropuertos y controles sanitarios, incluido el sur de California. Vamos con Karen Marroquín, que nos informa un poco más.
1: En medio del brote de ébola que se desata en la República del Congo y Uganda, autoridades sanitarias confirmaron que un doctor estadounidense contrajo la enfermedad durante su trabajo en la región.
2: La Organización Mundial de la Salud lo está considerando como una emergencia médica mundial.
1: El ébola es un virus que se transmite a través del contacto directo con los fluidos corporales de una persona infectada. Los síntomas iniciales que pueden aparecer de forma repentina son fiebre, cansancio, malestar general, dolores musculares y dolor de cabeza y de garganta. Expertos en salud expresan preocupación debido a que la enfermedad se está expandiendo a otros países y hay brotes nuevos en diferentes regiones donde no se habían visto antes. Con el mundial a la vuelta de la esquina, médicos temen que podría llegar a Estados Unidos.
2: La preocupación de esto es que al momento que se esparce, la mortalidad puede ser entre el 20 al 40% de las personas que están expuestas y realmente los tratamientos son muy limitados.
1: Hasta el momento hay por lo menos un total de 536 casos sospechosos, 105 casos probables, 34 casos confirmados y 134 muertes a causa de esta enfermedad.
2: Es importante saber que en este momento no hay un tratamiento específico o también una vacuna contra esto.
1: Por su parte, los Centros para el Control y la Prevención de Enfermedades, junto con el Departamento de Seguridad Nacional, afirman que han implementado un refuerzo en la detección de viajeros, restricción de entrada y medidas de salud pública para prevenir la entrada de la enfermedad por el virus en Estados Unidos. Además, los CDC informaron que el estadounidense con ébola será evacuado a Alemania, donde recibirá el tratamiento necesario, y que hay otras 6 personas que están en proceso de ser evacuadas para recibir tratamiento o ser monitoreadas.
2: La buena noticia es que todavía está en un lugar muy regional, pero tenemos que estar alertas.
1: Reportando para Noticias 62, soy Karen Marroquín.
0: En Pasadena, las autoridades de salud confirman que una segunda escuela en la zona ha reportado casos de tos ferina en menos de un mes, lo que eleva la preocupación por el avance de esta enfermedad respiratoria altamente contagiosa. El Departamento de Salud Pública indica que ya se activaron protocolos de rastreo de contactos y prevención en los planteles afectados, mientras se exhorta a padres y estudiantes a mantenerse alerta y verificar esquemas de vacunación. La situación refuerza la vigilancia sanitaria en la región ante el aumento de casos de tos ferina.
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0: Y vamos a ver inmediatamente cómo estarán las condiciones del tiempo para esta noche aquí en Los Ángeles. 59 grados, la probabilidad de precipitaciones 0% y el cielo estará bastante despejado. Vamos a ver en las próximas 12 horas qué nos depara para mañana. Fíjese que la temperatura llegará a los 81 grados, seguirá el calor en la región y con los incendios a los que hacíamos referencia al inicio de este noticiero, la situación está bastante complicada. El sol estará en su máximo esplendor durante el día. Vamos al pronóstico extendido. El pronóstico extendido, fíjese que estamos viendo que también habrá una alta temperatura para los próximos días, aunque menor a lo que hemos estado experimentando en estas jornadas. El jueves 78 grados, habrá algo de nubosidad, al igual que el viernes y el fin de semana. En la noche baja la temperatura un poco. El pronóstico extendido para Riverside, para tener en cuenta todo lo que se está viviendo por allá. Para el miércoles 91 grados, imagínense, la sensación térmica puede ser mucho mayor a este número que estamos viendo en pantalla. En la noche baja 56, baja un poco la temperatura a partir del jueves, pero hay que estar alerta a los vientos. Y con esto nos vamos a una pausa. Al regresar, una leyenda del deporte se anota un logro histórico. A sus 82 años regresa a la universidad y conmueve a miles de jóvenes con un fuerte mensaje.

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1: Vamos a los deportes. La Liga MX ya definió las fechas y horarios de la gran final del Clausura 2026 entre Pumas y Cruz Azul. El partido de ida se juega este jueves 21 de mayo, mientras que la vuelta será el domingo 24, en una serie que promete alto voltaje entre dos de los grandes equipos del fútbol mexicano. La Máquina y los Universitarios llegan con todo en juego por el título. Cruz Azul confirma la continuidad de Joel Wiki como director técnico bajo una condición clara. Solo se mantendrá en el cargo si consigue el título del Clausura 2026. La directiva celeste respalda el proyecto interino en medio de una campaña donde el equipo ya está instalado en la final ante Pumas. La decisión se da en un momento clave para la Máquina, que busca su décima estrella en la Liga MX.
2: An exclamation point on this inning.
3: Bouncing ball to second, fielded by Frazier. Shovels to Nettle for one. Over the first. Into the ninth inning for the first time. Here's a fly ball, center field. It's hit well. Bolte is back near the wall. It's gone.
1: En una noche dramática en Anaheim, Los Angels evitaron ser víctimas de un no-hitter y terminaron remontando en la novena entrada para vencer 2-1 a los Athletics. Adam Frazier rompió el juego sin hit con un sencillo clave. Zach Neto desató la celebración con un home run de dos carreras. Así el equipo angelino rescató un triunfo en casa.
4: 2-2 to one of the hardest guys in the league, two strike out. It's lifted to left field. Hernandez back. Goodbye.
1: En un duelo de picheo de alto nivel, los Padres de San Diego se impusieron 1-0 a los Dodgers en un juego decidido por un solo swing. Miguel Andújar marcó la diferencia con un jonrón en la primera entrada, conectando el único cuadrangular del encuentro. Michael King dominó con 7 entradas de una carrera blanca y 9 ponches. Yoshinobu Yamamoto brilló con una salida de calidad, pero terminó cargando con la derrota tras el desconcierto inicial. Y los Dodgers refuerzan el equipo con la firma del lanzador derecho Jonathan Hernández en un movimiento para aportar profundidad al relevo en plena temporada. Hernández llega con experiencia en grandes ligas tras su paso por varios equipos, mientras la novedad se produce en medio de ajustes en el roster de la organización angelina.
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1: Y llega a la gran final de Tengo Talento, Mucho Talento Mundial, tras un recorrido que inició con más de 170 participantes y que mañana entra en su etapa decisiva.
5: Perderte voy ganando. Anda, vete a ver qué encuentras.
1: Solo 14 finalistas siguen en competencia y lo dan todo en el escenario con presentaciones de canto, baile y comedia en una velada cargada de emoción y tensión. El público tiene en sus manos la decisión final para elegir el próximo campeón. Así que no se lo pierda. Ahí está viendo en pantalla. A las 7 de la noche, 6-0. Así que no se lo pierda. Será este miércoles la gran final. Así que puede votar a través de nuestras plataformas digitales. Y mire, la leyenda del...

0: El tenis, Billie Jean King celebró un logro muy personal. A los 82 años recibió su título universitario en historia de Cal State Los Ángeles, 65 años después de haber iniciado sus estudios. La icónica atleta también fue oradora principal, donde cerró con estas palabras de la líder campesina Dolores Huerta.
1: I will leave you with the inspiring words of one of my favorite all-time heroes, Dolores Huerta. Si se puede, yes you can.
0: Y con esto nos despedimos. Gracias por acompañarnos.
2: Uno de los placeres más deliciosos de la vida es comer. ¿Pero sabes cuáles son las comidas más populares en el mundo? La famosa pizza italiana, con masa crujiente, salsa de tomate y diversos toppings. La hamburguesa. Todo un clásico en Estados Unidos, la hamburguesa de carne asada entre panes y aderezos. El sushi, este exquisito plato japonés de arroz sazonado y pescado fresco. Los deliciosos tacos mexicanos de tortilla de maíz que envuelven carne, pollo, cerdo o mariscos. La paella española de arroz con mariscos, pollo, carne, verduras, sazonado con azafrán. La popular sopa de fideos chinos, un delicioso plato que también lleva carne, nutritivas verduras y sus incomparables fideos.
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Escritos antiislámicos y un símbolo nazi investigan como crimen de odio el tiroteo mortal en una mezquita de San Diego, California. Autoridades revelan cómo se conocieron los sospechosos. Más de 100.000 niños estadounidenses separados de sus padres. Las redadas y deportaciones afectan a familias con estatus mixto, principalmente a las de origen latino. El presidente Trump asegura que el problema de Cuba no será difícil de resolver. El mandatario habla de un posible acuerdo diplomático, pero ¿qué dice sobre un cambio de régimen? Emergencia por brote de ébola de cara al Mundial de Fútbol. Aumentan las muertes y los casos en África mientras Estados Unidos restringe el ingreso de aficionados. La peor pesadilla en las alturas. Una montaña rusa se detiene en pleno recorrido y obliga una evacuación de emergencia. Le decimos qué falló en un parque de Six Flags. Así comienza su noticiero, Estrella TV. Hola, ¿qué tal? Muy buenas tardes. Bienvenidos a su noticiero Estrella TV. Les informa Abel Álvarez. Gracias por acompañarnos. Y mire, iniciamos en San Diego, California, con lo último de la investigación del tiroteo en una mezquita que dejó 5 muertos, incluidos los 2 sospechosos. El FBI informó esta tarde que se trata de 2 adolescentes que se conocieron en Internet y compartían odio hacia diferentes religiones y razas. Y nuestra corresponsal Karen Marroquín tiene el informe completo. Vamos a verlo.

0: Islamic Center is a place of worship. People come to the Islamic Center to pray, to celebrate, to learn.
1: Autoridades identificaron a los sospechosos como Kane Clark y Caleb Vázquez, de 17 y 18 años. Autoridades federales afirman que los adolescentes se conocieron por internet, donde compartieron mensajes de odio contra diferentes religiones y razas. Según la policía de San Diego, la madre de uno de ellos habría alertado a las autoridades de que su hijo se había llevado armas y el auto de su casa, dejando atrás una nota de suicidio. Minutos después, se recibió un reporte de disparos en el Centro Islámico de San Diego, que incluye una mezquita y una escuela de kinder a tercer grado. Un niño de 9 años se encontraba dentro del centro cuando se desató el tiroteo. Relata cómo él y sus compañeros se escondieron aterrorizados en un armario.
2: I felt a bit scared. My legs were shaking and my hands. And my head was like hurting me a lot. I felt like a rock. We heard like 12 or like 16 gunshots. And then the SWAT team said, if you open up, then they opened the door. The teachers and the kids were like shaking, sad and stuff. And when the guy kicked the door, all of them were crying.
1: Cuando las autoridades llegaron a la escena, encontraron a 3 hombres muertos, entre ellos el guardia de seguridad del centro, Amin Abdullah. El padre de 8 hijos, según la policía, habría muerto tratando de proteger a los niños dentro de la mezquita y evitó que más personas murieran. Ambos sospechosos fueron encontrados muertos dentro de un vehículo con heridas de bala autoinfligidas. También informaron que se encontraron escritos antiislámicos junto a los 2 adolescentes y un símbolo de nazi en la escena. Ahora las autoridades investigan los motivos de los atacantes, mientras residentes expresan temor ante una violencia que dicen no se detiene. Karen Marroquín, Estrella TV.
3: Y en Tucson, Arizona, una beneficiaria de DACA fue detenida por agentes de ICE tras un operativo en su vivienda que su familia calificó como agresivo. Mire. El video de seguridad obtenido por el medio Arizona Daily Star muestra a los agentes irrumpiendo en la casa de Carla Toledo mientras ella les pide que le enseñen la orden de arresto. Sus familiares aseguran que ella no tiene antecedentes criminales y que su protección migratoria de DACA estaba vigente. Su detención generó varias protestas. Un juez federal en Nueva York prohibió los arrestos de ICE dentro de las cortes de inmigración. El fallo frena una política de la administración Trump bajo la cual inmigrantes eran detenidos tras asistir a audiencias de rutina en sus casos. La decisión surge después que el gobierno admitiera que usó una justificación errónea para llevar a cabo los arrestos en los tribunales. Un nuevo estudio estima que más de 100.000 menores ciudadanos estadounidenses habrían sido separados de sus padres por las políticas migratorias de la administración Trump. Las redadas y deportaciones generan miedo en muchos hogares latinos. Vamos hasta Dallas, Texas. David Medina tiene las reacciones.
4: Alrededor de 145.000 menores que son ciudadanos estadounidenses habrían sido separados de sus familias debido a las políticas migratorias implementadas durante el nuevo mandato de Donald Trump, según un nuevo análisis publicado por el Instituto Brookings. Las redadas y deportaciones en el país tienen asustados a los más pequeños de casa, como es el caso del hijo de Carmen.
5: Como mi hijo, sí me preguntó luego, mami, tú sí tienes papeles, sí puedes estar aquí tú, mi papá. Le digo, sí, no te preocupes por eso.
4: El tema vuelve a poner atención sobre las consecuencias de las políticas migratorias restrictivas en comunidades latinas y familias mixtas, dejando a miles de menores ciudadanos estadounidenses en una situación de vulnerabilidad, indica Carmen.
5: Se me hacen muy pequeños para que estén con esa preocupación con sus padres.
4: El reporte establece que los menores afectados por las políticas migratorias, un 36.5% son menores de 6 años, el 36.1% tienen entre 6 y 12 años y el resto entre 13 y 17. Debido a esta situación, expertos indican tener planes de cuidado para los menores y buscar asesoramiento legal cuando sea posible.
6: Toda persona que está indocumentada aquí, como uno dice, pues está prestado para el momento, ¿no? Y deberían tener un plan. Deben consultar con abogados de inmigración para saber cuáles son las opciones que pueden hacer, que no pueden hacer.
4: Organizaciones civiles han alertado sobre el impacto emocional, económico y psicológico que estas separaciones pueden generar en las familias.
7: Nosotros queremos que los traten en una manera justa, que no separen las familias, que les den justicia.

0: a esta gente que está aquí ayudando a este país.
1: Respecto a la nacionalidad de los padres detenidos, el informe de Brookings señala que la nacionalidad más afectada es la mexicana, con hasta un 53.7% del total, seguida de Guatemala y Honduras con un 15% y un 10.7% respectivamente. Para los autores del análisis, la falta de información federal impide dimensionar el impacto humano de las políticas migratorias actuales, dejando a miles de menores ciudadanos estadounidenses en incertidumbre. David Medina, Noticias Estrella TV.
2: Y en el sur de California, el incendio forestal Sandy avanza sin control en el área de Simi Valley y ya ha consumido cerca de 1.400 acres de terreno. Cientos de bomberos trabajan contrarreloj para contener el fuego que ha obligado a evacuar a más de 17.000 personas. Y en el lugar del siniestro se encuentra nuestro corresponsal Luis Zaragoza con toda la información. Luis, vamos contigo adelante. Actualízanos. ¿Cómo está la situación por allá?
3: Abel, buenas tardes. Bueno, hasta este momento se dice que hay una vivienda que ha sido destruida por las llamas y esta vivienda es precisamente esa que tenemos aquí en estos momentos. Como puedes ver, hay autos, también hay residuos de muebles, de electrónicos, entre otras cosas. Y bueno, hasta este momento el factor viento está jugando un papel indiscutible en este incendio, ya que le ha dado un respiro a más de 500 bomberos que trabajan arduamente luchando contra las llamas. Y también ha bajado esa intensidad, pero se pronostica que podría regresar esas ráfagas de viento más tarde por la noche. Por lo tanto, se han empleado las órdenes de evacuación para varios vecindarios que se encuentran cerca del incendio. Hay que recordar que estas órdenes de evacuación comenzaron desde ayer por la tarde. Algunos de estos vecinos ya regresaron a sus hogares, pero otros vecindarios fueron evacuados, ya que el incendio continúa avanzando y está bastante activo de acuerdo a las autoridades. La causa que ha provocado estas llamas se encuentra bajo investigación. Sin embargo, de acuerdo al Departamento de Bomberos de Simi Valley, mencionaron que una persona llamó poco antes de que comenzara el siniestro, reportando que había provocado un incendio tras un accidente de tráfico. Esta información es parte de la investigación y hasta el momento los reportes de personas lesionadas, no hay ninguna persona lesionada. Y bueno, te mencionaba que sí hay estructuras que han sido dañadas y como mencionamos al principio, una de ellas es precisamente esa que tenemos en este momento aquí a mi espalda. Las personas que viven aquí, la familia, salió ilesa y se encuentra sanas y salvas. Esto por mi parte, Abel, regresamos contigo a los estudios.
2: Gracias, Luis. Muchísimas gracias por esta actualización sobre este incendio en California. Y mire, el presidente Donald Trump respaldó al fiscal general de Texas, Ken Paxton, en la carrera republicana al Senado, asestando un duro golpe al senador John Cornyn. Ambos se medirán en la segunda vuelta del 26 de mayo. El ganador enfrentará al demócrata James Talarico en las elecciones de noviembre. Y con esto nos vamos a una pausa, pero no se muevan porque hay más al regresar. El presidente Trump asegura que el problema de Cuba no será difícil de resolver. ¿Qué planes tiene Washington para la isla? En España, la policía arresta al hijo del fundador de la marca Mango por su presunta implicación en la muerte de su padre. Ya se lo contamos.
4: Los caucus, como se les conoce en inglés, son asambleas privadas organizadas por los partidos políticos a nivel de condado o distrito electoral, donde los participantes apoyan a sus candidatos. Cada grupo da discursos para persuadir a otros para que voten por su candidato. Al final, el número de votantes en cada grupo determina cuántos delegados gana cada candidato. Tanto las elecciones primarias como los caucus pueden ser abiertos, cerrados o una combinación. En los caucus abiertos, la gente puede votar por cualquier candidato, mientras que en los cerrados solo participan votantes del partido correspondiente. Los delegados elegidos los representan en la Convención Nacional, donde se proclamará al candidato del partido para las elecciones. Actualmente los caucus se celebran en 4 estados: Iowa, Nevada, Wyoming y Dakota del Norte.
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0: Gracias por seguir con nosotros aquí en el noticiero Estrella TV. Mire, tras las nuevas sanciones impuestas por el Departamento del Tesoro de Estados Unidos contra 11 altos funcionarios del gobierno cubano, se intensifican las reacciones tanto en La Habana como en el exilio, todo en medio de un fuerte debate político sobre el futuro de la isla. Y desde Miami, Ronald Acha tiene otros detalles.
1: Las reacciones tanto del exilio cubano como el mandatario cubano Díaz-Canel no se han dejado esperar ante las sanciones contra 11 funcionarios del régimen impuestas por la Oficina de Control de Activos Extranjeros, OFAT, del Departamento del Tesoro de los Estados Unidos, donde asimismo se sancionó a la Dirección de Inteligencia de Cuba, conocida popularmente como la G2, también contra la Policía Nacional Revolucionaria, PNR, y el Ministerio del Interior de Cuba.
2: Aun cuando escaparan de la isla llevando los millones de dólares que tienen escondidos en Gaesa, pues estaría abierta a su repatriación y a su encauzamiento en los Estados Unidos.
1: En la lista de los sancionados se encuentra Juan Esteban Lasso Hernández, presidente de la Asamblea Nacional del Poder Popular de Cuba. También dos ministras, la de Justicia Rosabel Gabán Verde y la ministra de Comunicaciones Mayra Arevich, así como Eddie Manuel Sierra, jefe de la Dirección General del PNR, entre otros.
3: Para los expertos, el principal punto de investigación sería la empresa Gaesa, que controlaría entre el 40 y el 70% del enriquecimiento ilícito de los altos funcionarios cubanos en la isla.
1: Gaesa es el grupo empresarial más grande y poderoso de Cuba, que es administrado por las Fuerzas Armadas Revolucionarias.
2: Sabemos que Gaesa ha generado alrededor de 20 a 25 mil millones de dólares en ganancias cada año, y estamos hablando de más de 20 años.
1: De otro lado, el mandatario Miguel Díaz-Canel reaccionó frente a esta nueva oleada de sanciones, manifestando que los Estados Unidos no tiene pruebas, pero asimismo, en su cuenta de la red social X, dijo que era inmoral, ilegal y criminal la orden ejecutiva de los Estados Unidos que persigue y amenaza a terceros a quienes quieran vender combustible a Cuba.
4: Y que los encaucen, si tienen algún dinero guardado aquí, que se los congelen, que acaben con ellos, porque es un dinero mal habido.
5: Se ha demorado bastante, son 67 años, pero estamos ahí, estamos en la línea.
1: Para Estrella News, soy Ronald Acha.
0: A propósito, el presidente Trump aseguró que el problema de Cuba no será difícil de resolver. En una conferencia de prensa sobre la construcción del salón de baile de la Casa Blanca, el mandatario afirmó que Cuba está pidiendo ayuda a Estados Unidos y pudieran alcanzar un acuerdo diplomático. Sin embargo, al ser cuestionado sobre la posibilidad de un cambio de régimen en Cuba, así respondió.
6: Well, I don't know about changing the regime. I could do that, whether you change the regime or not. You know, it's been a rough regime. They've killed a lot of people. But it's a country that really needs help. It has nothing. They can't turn on the lights. They can't eat. We don't want to see that.
0: Tras las declaraciones surgen, tras un reporte del medio político que revela que la administración Trump estaría evaluando la posibilidad de una acción militar en Cuba. Y sobre el

0: Conflicto en el Medio Oriente, el presidente Trump advirtió que Estados Unidos podría lanzar otro gran ataque contra Irán si Teherán no acepta un acuerdo que frene su programa nuclear.
1: They come to the table, they're begging to make a deal, because they're begging to make a deal. I hope we don't have to do the war, but we may have to give them another big hit. We may have to give them another big hit. I'm not sure yet.
0: Trump reveló que estuvo a una hora de aprobar un nuevo ataque militar, pero decidió dar más tiempo a las negociaciones a petición de aliados en el Golfo Pérsico. En México, autoridades arrestaron a un presunto implicado en la masacre de 10 personas en Puebla, ocurrido la madrugada del domingo. La Fiscalía Estatal informó que las víctimas eran 7 integrantes de una familia, incluidos 3 menores de edad de 15 y 16 años y una bebé de menos de 2 meses. En el ataque armado también murieron 3 trabajadores que se encontraban en el lugar. La principal línea de investigación apunta a un posible conflicto familiar por disputa de terrenos. En España, la policía arrestó al hijo del fundador de la marca de ropa Mango, Isaac Andic, por su presunta implicación en la muerte de su padre. En diciembre de 2024, Andic cayó por un acantilado de unos 500 pies durante una excursión en las montañas cerca de Barcelona. El único testigo de la muerte fue su hijo Jonathan Andic. La investigación ahora apunta a que fue un homicidio. La defensa insiste en la inocencia del acusado, quien salió en libertad tras pagar una fianza de 1 millón de euros. Vamos a otra pausa. Cuando vuelva, por supuesto que hay más. Alerta por ébola a semanas del Mundial. La OMS expresa preocupación por el aumento de muertes y contagios en África. Lo que era diversión terminó en angustia. Visitantes evacuaron una montaña rusa en un parque Six Flags. Le decimos qué pasó al volver.

0: La Organización Mundial de la Salud dijo que están muy preocupados por la rápida expansión del brote de ébola en África. Las autoridades ya reportan 131 muertes y más de 500 casos sospechosos en el Congo y Uganda. La preocupación crece a semanas del Mundial de Fútbol, donde la selección del Congo tendrá partidos en Houston, Atlanta y Guadalajara, México. Aunque los jugadores no residen en el Congo porque juegan en clubes de Europa y Asia, la mayor vigilancia está sobre los aficionados de los países expuestos al virus. Estados Unidos invocó el título 42 para restringir la entrada de personas sin pasaporte estadounidense que hayan viajado en las últimas tres semanas al Congo, Uganda o Sudán del Sur. Las medidas que estarán vigentes por 30 días incluyen mayores controles de salud en aeropuertos y puertos de entrada. Los Centros para el Control y Prevención de Enfermedades dicen que el riesgo para la población es bajo. Por eso nos conectamos con el doctor Edgar Chávez para que nos explique más sobre la enfermedad. Doctor, gracias por estar con nosotros.
1: Claro que sí, Abel. Mucho
0: doctor,
1: gusto.
0: Doctor, ¿cuán peligroso es el ébola y, por ejemplo, qué impacto tiene realmente aquí en los Estados Unidos?
1: Pues mire, la ébola es bastante peligrosa. El 50% de los casos terminan en muerte. Entonces es algo que usualmente empieza con fiebre, fatiga, náuseas, vómitos y eventualmente puede llevar a que una persona se sangre por dentro, ¿verdad? Entonces eso es bastante peligroso. Pero en sí es un virus que es difícil de adquirir. Una persona tiene que tener contacto directo con alguien que está enfermo, venir en contacto con la sangre o con los líquidos corporales. Entonces no se transmite por medio del aire. Entonces es algo difícil agarrar este virus.
0: ¿Los síntomas se pueden confundir con otra enfermedad?
1: Sí, es lo preocupante, ¿verdad? Que alguien puede estar infectado con el ébola y no sabemos porque los síntomas son fiebre y fatiga principalmente y se tarda entre 3 a 4 semanas de incubación para que la persona tenga esos síntomas severos.
0: Doctor, ¿podría el ébola provocar otra pandemia como la del coronavirus?
1: Los expertos dicen que no, que en este momento el riesgo es muy pequeño. La preocupación es que esta cepa o este variante del ébola es un poquito más virulente, quiere decir que está causando más casos más rápidamente y más muertes. Entonces, eso es lo que nos preocupa, que no salga, que no se expanda afuera de África.
0: Yo decía hace un momento que Estados Unidos había invocado el título 42 para evitar la entrada de personas de países que pudieran estar con esta alerta. Pero ahora bien, además de esto, ¿Estados Unidos tiene algún protocolo de salud que sigue ante situaciones como esta?
1: Sí, en estos casos, todas aquellas personas que están en lugares donde está activo el ébola reciben una revisión más profunda, ¿verdad? Donde les hacen muchas preguntas, les revisan para ver si hay síntomas. Y si esa persona ha estado en contacto con alguien que posiblemente ha tenido ébola, los ponen en aislamiento para vigilarlos un tiempo para ver si desarrollan síntomas.
0: Doctor, muchísimas gracias por estar con nosotros.
1: Claro, con gusto.
0: Igualmente. Y mire, una vuelta en montaña rusa no terminó como esperaban los visitantes de un parque Six Flags en Texas. Un video viral muestra a las personas caminando por la empinada estructura de la atracción tras un apagón. El corte eléctrico se produjo cuando una obra de construcción dañó un cable subterráneo del parque. El fallo dejó varias atracciones detenidas y obligó a evacuar a los visitantes por escaleras de emergencia. Y con los precios de la gasolina por las nubes, un hombre pisó el acelerador de su creatividad. Mali Hightower, de 30 años, convirtió un auto de juguete de Barbie en un vehículo real que ya circulaba por las calles de Ellenwood, en Georgia. Le instaló un motor de 2 galones y un cilindro recuperado de una antigua hidrolavadora para ahorrar en la gasolinera. Ahora el tanque de su mini auto se llena con apenas $3 como máximo. 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Con esto me despido. Soy Abel Álvarez. Gracias por acompañarnos.

0: escritos anti-islámicos y un símbolo nazi. Investigan como crimen de odio el tiroteo mortal en una mezquita de San Diego, California. Autoridades revelan cómo se conocieron los sospechosos. Más de 100.000 niños estadounidenses separados de sus padres. Las redadas y deportaciones afectan a familias con estatus mixto, principalmente a las de origen latino. El presidente Trump asegura que el problema de Cuba no será difícil de resolver. El mandatario habla de un posible acuerdo diplomático, pero ¿qué dice sobre un cambio de régimen? Emergencia por brote de ébola de cara al Mundial de Fútbol. Aumentan las muertes y los casos en África mientras Estados Unidos restringe el ingreso de aficionados. La peor pesadilla en las alturas, una montaña rusa se detiene en pleno recorrido y obliga a una evacuación de emergencia. Le decimos qué falló en un parque de Six Flags. Así comienza Noticias 24 Horas. ¿Qué tal? Muy buenas tardes. Bienvenidos a esta emisión de Noticias 24 Horas. Le informa con gusto Mirta Las Salinas. Muchas gracias por acompañarnos. Iniciamos en San Diego, California, con lo último de la investigación del tiroteo en una mezquita que dejó 5 muertos, incluidos los 2 sospechosos. El FBI informó esta tarde que los adolescentes sospechosos se conocieron en Internet y compartían odio hacia diferentes religiones y razas. Nuestra corresponsal Karen Marroquín tiene el informe completo.
1: Con profundo dolor amanece esta comunidad de San Diego, California, tras el tiroteo mortal en una mezquita, un caso que hoy se investiga como un crimen de odio.
2: It is extremely outrageous to target a place of worship. Our Islamic Center is a place of worship. People

0: come to the Islamic Center to pray, to celebrate, to learn.
1: Autoridades identificaron a los sospechosos como Kane Clark y Caleb Vázquez, de 17 y 18 años. Autoridades federales afirman que los adolescentes se conocieron por internet, donde compartieron mensajes de odio contra diferentes religiones y razas. Según la policía de San Diego, la madre de uno de ellos habría alertado a las autoridades de que su hijo se había llevado armas y el auto de su casa, dejando atrás una nota de suicidio. Minutos después, se recibió un reporte de disparos en el centro islámico de San Diego, que incluye una mezquita y una escuela de kinder a tercer grado. Un niño de 9 años se encontraba dentro del centro cuando se desató el tiroteo. Relata cómo él y sus compañeros se escondieron aterrorizados en un armario.
2: I felt a bit scared. My legs were shaking and my hands. And my head was like hurting me a lot. I felt like a rock. We heard like 12 or like 16 gunshots. And then the SWAT team said, if you open up, and they opened the door. The teachers and the kids were like shaking, sad and stuff. And when the guy kicked the door, all of them were crying.
1: Cuando las autoridades llegaron a la escena, encontraron a 3 hombres muertos, entre ellos el guardia de seguridad del centro, Amin Abdullah. El padre de 8 hijos, según la policía, habría muerto tratando de proteger a los niños dentro de la mezquita y evitó que más personas murieran. Ambos sospechosos fueron encontrados muertos dentro de un vehículo con heridas de bala autoinfligidas. También informaron que se encontraron escritos antiislámicos junto a los 2 adolescentes y un símbolo de nazi en la escena. Ahora las autoridades investigan los motivos de los atacantes, mientras residentes expresan temor ante una violencia que dicen no se detiene. Karen Marroquín, Estrella TV.
3: Devastador. Gracias, Karen. Bueno, y en Tucson, Arizona, una beneficiaria de DACA fue detenida por agentes de ICE tras un operativo en su vivienda que su familia calificó como agresivo. El video de seguridad obtenido por el medio Arizona Daily Star muestra a los agentes irrumpiendo en la casa de Carla Toledo mientras ella les pide que le enseñen la orden de arresto. Sus familiares aseguran que ella no tiene antecedentes criminales y que su protección migratoria de DACA estaba vigente. Su detención generó varias protestas. Un juez federal en Nueva York prohibió los arrestos de ICE dentro de las cortes de inmigración. El fallo frena una política de la administración Trump bajo la cual inmigrantes serán detenidos tras asistir a audiencias de rutina en sus casos. La decisión surge después de que el gobierno admitiera que usó una justificación errónea para justificar los arrestos en los tribunales. Un nuevo estudio estima que más de 100,000 menores ciudadanos estadounidenses habrían sido separados de sus padres por las políticas migratorias de la administración Trump. Las redadas y deportaciones generan miedo en muchos hogares latinos. En Dallas, Texas, David Medina tiene las reacciones.
4: Alrededor de 145,000 menores que son ciudadanos estadounidenses habrían sido separados de sus familias debido a las políticas migratorias implementadas durante el nuevo mandato de Donald Trump, según un nuevo análisis publicado por el Instituto Brookings. Las redadas y deportaciones en el país tienen asustados a los más pequeños de casa, como es el caso del hijo de Carmen.
5: Como mi hijo, sí me preguntó luego, mami, tú sí tienes papeles, sí puedes estar aquí tú, mi papá. Le digo, sí, no te preocupes por eso.
4: El tema vuelve a poner atención sobre las consecuencias de las políticas migratorias restrictivas en comunidades latinas y familias mixtas, dejando a miles de menores ciudadanos estadounidenses en una situación de vulnerabilidad, indica Carmen.
5: Se me hacen muy pequeños para que estén con esa preocupación con sus padres.
4: El reporte establece que los menores afectados por las políticas migratorias, un 36.5% son menores de 6 años, el 36.1% tienen entre 6 y 12 años y el resto entre 13 y 17. Debido a esta situación, expertos indican tener planes de cuidado para los menores y buscar asesoramiento legal cuando sea posible.
6: Toda persona que está indocumentada aquí, como uno dice, pues está prestado para el momento, ¿no? Y deberían tener un plan. Deben consultar con abogados de inmigración para saber cuáles son las opciones que pueden hacer, que no pueden hacer.
4: Organizaciones civiles han alertado sobre el impacto emocional, económico y psicológico que estas separaciones pueden generar en las familias.
7: Nosotros queremos que los traten en una manera justa, que no separen las familias, que les den justicia a esta gente que está aquí ayudando a este país.
4: Respecto a la nacionalidad de los padres detenidos, el informe de Brookings señala que la nacionalidad más afectada es la mexicana, con hasta un 53.7% del total, seguida de Guatemala y Honduras con un 15% y un 10.7% respectivamente. Para los autores del análisis, la falta de información federal impide dimensionar el impacto humano de las políticas migratorias actuales, dejando a miles de menores ciudadanos estadounidenses en incertidumbre. David Medina, Noticias Estrella TV.
3: Nos vamos al sur de California, donde el incendio forestal Sandy avanza sin control en el área de Simi Valley y ya ha consumido cerca de 1.400 acres de terreno. Cientos de bomberos trabajan contra el reloj para contener el fuego que ha obligado a evacuar a más de 17.000 personas. En el lugar del siniestro se encuentra nuestro corresponsal Luis Zaragoza con toda la información. Me enlazo contigo, Luis. Buenas tardes.
8: Mirtala, buenas tardes. Bueno, esa es la terrible realidad que deja lo que pasa cuando un incendio llega muy cerca de una zona residencial. Tenemos aquí una vivienda que quedó prácticamente convertida en cenizas. Aquí también podemos ver autos que también fueron sucumbidos o sucumbieron con este incendio, al igual que muebles, al igual que varias pertenencias de la familia que vivía precisamente en este lugar. A raíz de eso, las órdenes de evacuación se han extendido para varios vecindarios que se encuentran cerca de donde se encuentra el incendio. El fuego se originó aproximadamente a las 10:50 en el área de Simi Valley, a unos 45 minutos del centro de Los Ángeles. El incendio ha devorado 1.386 acres de maleza y está contenido solamente en un 5% según información de CAL FIRE. Las órdenes de evacuación para varios residentes comenzaron desde el día de ayer por la tarde. Algunos residentes ya regresaron a sus hogares, pero otros han tenido que ser evacuados ya que el incendio continúa avanzando y moviéndose hacia el oeste de esta área. Las causas que provocaron las llamas en su momento se encuentran bajo investigación. Sin embargo, de acuerdo al Departamento de Policía de Simi Valley, mencionaron que una persona llamó poco antes de que comenzara el siniestro, reportando que había provocado un incendio tras este incidente, tras un accidente de tráfico. Esta información es parte de la investigación y, como te mencionaba, todavía continúan aquí las autoridades tratando de apagar el fuego. Y también la familia que vive aquí, bueno, ellos no salieron lesionados, ellos ya salieron de este lugar y se encuentran sanos y salvos en un albergue. Es todo por el momento, Mirtala, regresamos contigo a los estudios.
3: Muchas gracias, Luis, y esperemos que pronto lo puedan tener bajo control. Buenas tardes. Bueno, en otro tema, hoy se llevan a cabo elecciones primarias en 6 estados del país, incluyendo Kentucky, Georgia y Pensilvania, que pondrán a prueba pues, la influencia política del presidente Donald Trump dentro del Partido Republicano. En Kentucky, el representante Thomas Massie, quien ocupa el escaño en el Congreso desde el 2012, se enfrenta a un rival apoyado por Trump, después de que Massie chocó con el mandatario en temas como los archivos de Epstein y el presupuesto federal. El presidente Donald Trump respaldó al fiscal general de Texas, Ken Paxton, en la carrera republicana al Senado, asestando un duro golpe al senador John Cornyn. Ambos se medirán en la segunda vuelta del 26 de mayo. El ganador enfrentará al demócrata James Talarico en las elecciones de noviembre. Es momento de hacer una pausa. No se vaya, tenemos mucha más información al volver. El presidente Trump asegura que el problema de Cuba no será difícil de resolver. ¿Qué planes tiene Washington para la isla? En España, la policía arresta al hijo del fundador de la marca Mango por su presunta implicación en la muerte de su padre. Ya le contamos al volver.

0: gracias por continuar con nosotros. Tras las nuevas sanciones impuestas por el Departamento del Tesoro de Estados Unidos contra 11 altos funcionarios del gobierno cubano, se intensifican las reacciones tanto en La Habana como en el exilio. Todo en medio de un fuerte debate político sobre el futuro de la isla. Desde Miami, Ronald Acha tiene más información.
1: Las reacciones tanto del exilio cubano como el mandatario cubano Díaz-Canel no se han dejado esperar ante las sanciones contra 11 funcionarios del régimen impuestas por la Oficina de Control de Activos Extranjeros, OFAT, del Departamento del Tesoro de los Estados Unidos, donde asimismo se sancionó a la Dirección de Inteligencia de Cuba, conocida popularmente como la G2, también contra la Policía Nacional Revolucionaria, PNR, y el Ministerio del Interior de Cuba.
2: Aun cuando escaparan de la isla llevando los millones de dólares que tienen escondidos en Gaesa, pues estaría abierta a su repatriación y a su encauzamiento en los Estados Unidos.
1: En la lista de los sancionados se encuentra Juan Esteban Lasso Hernández, presidente de la Asamblea Nacional del Poder Popular de Cuba. También dos ministras, la de Justicia Rosabel Gabán Verde y la ministra de Comunicaciones Mayra Arevich, así como Eddie Manuel Sierra, jefe de la Dirección General del PNR, entre otros.
3: Para los expertos, el principal punto de investigación sería la empresa Gaesa, que controlaría entre el 40 y el 70% del enriquecimiento ilícito de los altos funcionarios cubanos en la isla.
1: Gaesa es el grupo empresarial más grande y poderoso de Cuba, que es administrado por las Fuerzas Armadas Revolucionarias.
2: Sabemos que Gaesa ha generado alrededor de 20 a 25 mil millones de dólares en ganancias cada año, y estamos hablando de más de 20 años.
1: De otro lado, el mandatario Miguel Díaz-Canel reaccionó frente a esta nueva oleada de sanciones, manifestando que los Estados Unidos no tiene pruebas, pero asimismo, en su cuenta de la red social X, dijo que era inmoral, ilegal y criminal la orden ejecutiva de los Estados Unidos que persigue y amenaza a terceros a quienes quieran vender combustible a Cuba.
4: Y que los encaucen, si tienen algún dinero guardado aquí, que se los congelen, que acaben con ellos, porque es un dinero mal habido.
5: Se ha demorado bastante, son 67 años, pero estamos ahí, estamos en la línea.
1: Para Estrella News, soy Ronald Acha.
0: Y el presidente Trump aseguró que el problema de Cuba no será difícil de resolver. En una conferencia de prensa sobre la construcción del salón de baile de la Casa Blanca, el mandatario afirmó que Cuba está pidiendo ayuda a Estados Unidos y que podrían alcanzar un acuerdo diplomático. Sin embargo, al ser cuestionado sobre la posibilidad de un cambio de régimen en Cuba, así respondió.
6: Well, I don't know about changing the regime. I could do that, whether you change the regime or...

0: know, it's been a rough regime. They've killed a lot of people. But it's a country that really needs help. It has nothing. They can't turn on the lights. They can't eat. We don't want to see that.
1: Las declaraciones surgen tras un reporte del medio político que revela que la administración Trump estaría evaluando la posibilidad de una acción militar en Cuba. Sobre el conflicto en Medio Oriente, el presidente Trump advirtió que Estados Unidos podría lanzar otro gran ataque contra Irán si Teherán no acepta un acuerdo que frene su programa nuclear.
0: They come to the table, they're begging to make a deal, because they're begging to make a deal. I hope we don't have to do the war, but we may have to give them another big hit. We may have to give them another big hit. I'm not sure yet.
1: Trump reveló que estuvo a una hora de aprobar un nuevo ataque militar, pero decidió dar más tiempo a las negociaciones a petición, dice, de aliados en el Golfo Pérsico. En México, autoridades arrestaron a un presunto implicado en la masacre de 10 personas en Puebla, ocurrido la madrugada del domingo. La Fiscalía Estatal informó que las víctimas eran 7 integrantes de una familia, incluidos 3 menores de edad de 15 y 16 años y una bebé de menos de 2 meses. En el ataque armado también murieron 3 trabajadores que se encontraban en el lugar. La principal línea de investigación apunta a un posible conflicto militar por disputa de terrenos. En España, la policía arrestó al hijo del fundador de la marca de ropa Mango, Isaac Andic, por su presunta implicación en la muerte de su padre. En diciembre de 2024, Andic cayó por un acantilado de unos 500 pies durante una excursión en las montañas cerca de Barcelona. El único testigo de la muerte fue su hijo, Jonathan Andic. Ahora la investigación apunta a que fue un homicidio. La defensa insiste en la inocencia del acusado, quien salió en libertad tras pagar una fianza de 1 millón de euros. Es momento de hacer una pausa, no se vaya, tenemos más información al volver. Alerta por ébola a semanas del Mundial, la OMS expresa preocupación por el aumento de muertes y contagios en África. Lo que era diversión terminó en angustia, visitantes evacuaron una montaña rusa en un parque Six Flags.

0: Miembros de la Organización Mundial de la Salud dicen que están muy preocupados por la rápida expansión del brote de ébola en África. Las autoridades ya reportan 131 muertes y más de 500 casos sospechosos en el Congo y Uganda. La preocupación crece a semanas del Mundial de Fútbol, donde la selección del Congo tendrá partidos en Houston, Atlanta y Guadalajara, México, aunque los jugadores no residen en el Congo porque juegan en clubes de Europa y Asia. La mayor vigilancia está sobre los aficionados de los países expuestos al virus. Estados Unidos invocó el título 42 para restringir la entrada de personas sin pasaporte estadounidense que hayan viajado en las últimas tres semanas al Congo, Uganda o Sudán del Sur. Las medidas que estarán vigentes por 30 días incluyen mayores controles de salud en aeropuertos y puertos de entrada. Y los Centros para el Control y Prevención de Enfermedades dicen que el riesgo para la población es bajo. Nos vamos a conectar entonces con el doctor Edgar Chávez para que él nos explique más sobre esta enfermedad. Doctor, muy buenas tardes. Sabemos que los síntomas son similares a la de una gripe, pero yo le quiero preguntar a usted, estamos en la antesala de lo que sucedió en el 2020 cuando se declaró la pandemia por el COVID-19?
1: Pues los expertos nos están diciendo que no, ¿verdad? Porque este virus es muy diferente al COVID-19. Este virus no se propaga por medio del aire, se propaga solamente por medio de la sangre, por medio de los fluidos corporales. Entonces es un poco más difícil. Lo que le preocupa a los expertos es que este virus es muy mortal. Hasta 50% de las personas que lo adquieren pueden morir del ébola.
0: Claro, y tengo entendido que no existe un antídoto, una vacuna para este virus. Estamos también, como yo dije anteriormente, a semanas del Mundial. Es un evento masivo. ¿Cuáles son los riesgos entonces para que esto no se haga algo más grave y más grande?
1: Pues mire, tenemos ese riesgo siempre porque se tarda hasta tres semanas para que una persona tenga síntomas. Entonces, si alguien viaja a un lugar, al Republic de Congo, ¿verdad?, donde está el brote ahorita, es posible, si esta persona viene en contacto con alguien, con esa sangre, con esos fluidos, puede cargar el virus y lo puede traer sin enseñar síntomas. Ahora, en los Estados Unidos se está poniendo en plan un bloqueo, ¿verdad?, de todas estas personas y tener más investigación, vigilar más para que este virus no entre a los Estados Unidos.
0: Doctor, y ya por último, en su opinión, ¿son suficientes las medidas de precaución que está tomando tanto Estados Unidos como otros países?
1: Yo pienso que sí, tenemos suficiente en este momento. No hay que ponerse en pánico, ¿verdad? Este virus es muy difícil de adquirir, es bastante mortal, pero en el caso de este no se transmite tan fácilmente.
0: Doctor Chávez, muchísimas gracias por aclararnos un poquito el panorama en cuanto a este virus, que sí tiene a mucha gente preocupada. Que pase una linda tarde.
1: Gracias.
0: Bueno, y una vuelta en una montaña rusa no terminó como esperaban los visitantes de un parque Six Flags en Texas. Un video viral muestra a las personas caminando por la empinada estructura de la atracción tras un apagón. El corte eléctrico se produjo cuando una obra de construcción dañó un cable subterráneo del parque. El fallo dejó varias atracciones detenidas y obligó a evacuar a los visitantes por escaleras de emergencia. ¡Qué susto! Y con los precios de la gasolina por las nubes, un hombre pisó el acelerador, pero de su creatividad. Escuche esto, Mali Hightower, de 30 años, convirtió un auto de juguete de Barbie en un vehículo real que ya circula por las calles de Ellenwood, esto en Georgia. Le instaló un motor de 2 galones y un cilindro recuperado de una antigua hidrolavadora para ahorrar en la gasolinera. Ahora el tanque de su mini auto se llena con apenas $3 como máximo. ¿Qué tal? 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Más de 170 participantes comenzaron esta competencia y ahora solo son 14 los finalistas que van a luchar por coronarse campeón. 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Y de esa manera llego al final de este noticiero. Muchísimas gracias por haberme acompañado. Que pase una linda tarde.

0: El presidente Donald Trump minimiza el alza de los precios de la gasolina y la califica como cacahuates en medio de una creciente presión económica y una caída en su aprobación. El FBI avanza un plan millonario para acceder a datos de placas vehiculares, una tecnología que podría rastrear conductores sin orden judicial. Nuevas cifras exponen el impacto de las redadas migratorias. Más de 100.000 niños estadounidenses habrían sido separados de sus padres a través del país. Surgen nuevos detalles sobre la masacre en un centro islámico en San Diego, California. El FBI investiga el caso como posible crimen de odio. Escala la alerta mundial por el brote de ébola en África tras confirmarse el contagio de un médico estadounidense y el refuerzo de controles sanitarios ante el temor de nuevos casos internacionales. Así iniciamos su Noticiero Nacional Cierre de Edición. ¿Qué tal? Muy buenas noches. Bienvenidos a su Noticiero Nacional Cierre de Edición. Les informa José Armando Ronstadt. Gracias por estar con nosotros. Iniciamos con lo siguiente. En el estado de California, con nuevos detalles sobre la investigación del tiroteo en un centro islámico en San Diego, que dejó 5 muertos, incluyendo los 2 sospechosos. El FBI confirmó que se trata de 2 adolescentes y que el caso sigue abierto como posible crimen de odio. La comunidad permanece conmocionada mientras avanza la investigación. Ahora, Big Hernández nos tiene más información.
1: Con profundo dolor amanece esta comunidad de San Diego, California, tras el tiroteo mortal en una mezquita, un caso que hoy se investiga como un crimen de odio.
2: It is extremely outrageous to target a place of worship. Our Islamic Center is a place of worship. People come to the Islamic Center to pray.

0: to celebrate, to learn.
1: Autoridades identificaron a los sospechosos como Kane Clark y Caleb Vázquez, de 17 y 18 años. Según la policía de San Diego, la madre de uno de ellos habría alertado a las autoridades

0: aterrorizados en un armario.
1: I felt a bit scared. My legs were shaking. We heard like 12 or like 16 gunshots. And then the SWAT team said, if you open up, then they opened the door. The teachers and the kids were like shaking, sad and stuff. And when the guy kicked the door, all of them were crying.
0: Cuando las autoridades llegaron a la escena, encontraron a tres hombres muertos, entre ellos el guardia de seguridad del centro, Amin Abdullah, el padre de 8 hijos. Según la policía, habría muerto tratando de proteger a los niños dentro de la mezquita y evitó que más personas murieran. Ambos sospechosos fueron encontrados muertos dentro de un vehículo con heridas de bala autoinfligidas. Autoridades también informaron que se encontraron escritos antiislámicos junto a los dos adolescentes y un símbolo nazi en la escena. Ahora las autoridades investigan los motivos de los atacantes, mientras residentes expresan temor ante una violencia que dicen no se detiene. Para Cierre de Edición, Aura Bella Hernández.
2: Nuevas cifras citadas por ProPublica revelan el impacto de las redadas migratorias en todo el país. Son más de 100.000 niños estadounidenses que habrían sido separados de sus padres desde el inicio de la campaña masiva de detenciones, reabriendo un intenso debate sobre las consecuencias humanas de estas políticas. Laura Ortega nos tiene el siguiente reportaje.
3: Alrededor de 145.000 menores que son ciudadanos estadounidenses habrían sido separados de sus familias debido a las políticas migratorias implementadas durante el nuevo mandato del presidente Donald Trump. Esto según un reciente análisis publicado por el Instituto Brookings. Las redadas y deportaciones en el país tienen asustados a los más pequeños de casa, como es el caso del hijo de Carmen.
4: Como mi hijo, sí me preguntó luego, mami, tú sí tienes papeles, sí puedes estar aquí tú, mi papá, le digo, sí, no te preocupes por eso.
3: El tema vuelve a poner atención sobre las consecuencias de las políticas migratorias restrictivas en comunidades latinas y familias mixtas, dejando a miles de menores ciudadanos estadounidenses en una situación de vulnerabilidad. Así lo indica Carmen.
4: Se me hacen muy pequeños para que estén con esa preocupación con sus padres.
3: El reporte establece que los menores afectados por las políticas migratorias, un 36.5%, son menores de 6 años. El 36.1% tienen entre 6 y 12 años y el resto entre 13 y 17. Debido a esta situación, expertos indican tener planes de cuidado para los menores y buscar asesoramiento legal cuando sea posible.
5: Toda persona que está indocumentada aquí, como uno dice, pues está prestado por el momento, ¿no? Y deberían tener un plan. Deben consultar con abogados de inmigración para saber cuáles son las opciones que pueden hacer, que no pueden hacer.
3: Organizaciones civiles han alertado sobre el impacto emocional, económico y psicológico que estas separaciones pueden generar en las familias.
6: Nosotros queremos que los traten en una manera justa, que no separen las familias, que les den justicia a esta gente que está aquí ayudando a este país.
3: Respecto a la nacionalidad de los padres detenidos, el informe de Brookings señala que la nacionalidad más afectada es la mexicana, con hasta un 53.7% del total, seguida de Guatemala y Honduras con un 15% y un 10.7% respectivamente. Para los autores del análisis, la falta de información federal impide dimensionar el impacto humano de las políticas migratorias actuales y deja miles de menores ciudadanos estadounidenses en una situación de vulnerabilidad e incertidumbre. Para Cierre de Edición, Laura Ortega.
2: En otra información, el presidente Donald Trump habría fijado un plazo claro para tomar una decisión sobre posibles ataques militares en contra de Irán en medio de una creciente tensión en Oriente Medio y también las negociaciones diplomáticas que aún continúan. De acuerdo a un reporte del New York Times, la decisión llega tras una pausa temporal a un plan de ataque después de consultas con aliados regionales que pidieron más tiempo para avanzar en un posible acuerdo. Trump, sin embargo, insiste en que su prioridad es evitar que Irán obtenga armas nucleares y advierte que la opción militar sigue abierta si es que no hay progreso. Mientras tanto, el FBI estaría avanzando un plan para acceder a bases de datos de lectores automáticos de placas vehiculares en todo el país en un contrato que podría alcanzar hasta 36 millones de dólares. Según el reporte, esta tecnología permitiría rastrear los movimientos de vehículos a nivel nacional con registro de ubicación, fecha y hora y sin una necesidad de una orden judicial en cada caso. Todo esto ha desatado preocupación por posibles impactos en la privacidad de millones de conductores. Y el presidente Trump minimizó el impacto del alza en los precios de la gasolina al calificarlos como, y cito, cacahuates. Todo esto en medio de una nueva presión económica y política en Washington. Sus declaraciones llegan mientras que el precio promedio del combustible se mantiene en torno a $4.

0: 3,53 centavos por galón. El comentario ha generado reacción en un contexto donde la inflación y el costo de vida siguen presionando a millones de familias y marcan el debate político rumbo a las elecciones de medio término. Y para ayudarnos a entender mejor estas declaraciones y su posible desconexión con la realidad en los bolsillos de los ciudadanos, nos acompaña José Arámbula, el analista político. José, muchas gracias por acompañarnos. Todas estas declaraciones por parte del presidente de los Estados Unidos también tienen un impacto a través de todo el país.
1: Claro, estamos hablando de un incremento de la gasolina. Sin embargo, hay que decir, la inflación subió de 2.4% hasta el 3.8% y se espera que el siguiente dato nos pueda llegar al 4.5%. Realmente está afectando al ciudadano de a pie. Las bolsas bursátiles siguen en máximos históricos y obviamente, como lo indican, esto pues repercutirá políticamente. Estamos hablando de que tiene una popularidad en los bajos de los 30 puntos, cuando, por ejemplo, en un escenario, hablando históricamente, allá por los años 1992, hablaba Bill Clinton de la economía. Sin embargo, en ese tiempo, George Bush, que había ganado la guerra del Golfo, tenía un 90% de popularidad, que también se le vino abajo un 30 puntos por el hecho de que la economía estaba mal.
0: José, la guerra con Irán tiene mucho que ver con todo esto. Las tarifas también han impactado todo esto, al mercado laboral, al costo de vida, etcétera. ¿Cómo navegamos entonces todo esto?
1: Bueno, hay que abrocharnos el cinturón. Es algo que pesa en casa. Hay que tener una reserva de 3 meses hasta 6 meses. Hay que realmente ajustarnos a esto. Hay que definir que inclusive si la guerra persiste, pero el estrecho de Hormuz sigue parcialmente cerrado, entonces tendríamos más subida de precios. Una reserva federal que no puede darse el lujo de bajar las tasas de intereses. Por eso en casa tenemos que estar preparados.
0: Una última pregunta, José. El presidente ha declarado que en cuanto termine la guerra, baja el precio de la gasolina, baja el precio del petróleo, todo va a estar bien, el costo de vida va a ser accesible. ¿Qué tan real es eso?
1: Realmente esto amerita semanas, inclusive meses. Es un efecto cohete pluma. Cuando nos sube el petróleo, nos sube contundentemente el precio de la gasolina y obviamente sus derivados y la canasta básica. Lo contrario pasa como una pluma, nos estaría bajando los precios. Tiene que abrirse el estrecho de Hormuz lo más rápido posible porque obviamente le afectará políticamente.
0: Muy bien, José, muchísimas gracias. Gracias por estar con nosotros en Cierre Edición. Buenas noches.
1: Un placer. Buenas noches.
0: Tenemos un corte comercial, regresamos con más información. En medio de un clima de alta tensión política, se registran reacciones en La Habana y en el exilio tras las nuevas sanciones de Estados Unidos contra altos funcionarios cubanos. Y hay alerta internacional por el ébola. Un médico estadounidense se contagia en África mientras crece la preocupación por su posible expansión a nivel global.

0: Un incendio forestal de rápida propagación en Simi Valley, al norte de Los Ángeles, California, ha provocado una emergencia con órdenes de evacuación para más de 17,000 personas. El llamado Sandy Fire ha consumido cientos de acres, impulsado por fuertes vientos y condiciones extremadamente secas, y ha causado daños en por lo menos una vivienda. Equipos terrestres y aéreos trabajan de forma intensa para contener las llamas. Mientras se han habilitado refugios temporales para los residentes desplazados, las autoridades mantienen abierta la investigación sobre el origen de este incendio. Y en medio del brote de ébola en África, las autoridades confirman que un médico estadounidense se contagió durante su labor en la región de la Organización Mundial de la Salud, que sigue evaluando la emergencia internacional, mientras crece la alerta por su posible expansión global y riesgo hacia Estados Unidos. Karen Marroquín nos tiene más información.
1: En medio del brote de ébola que se desata en la República del Congo y Uganda, autoridades sanitarias confirmaron que un doctor estadounidense contrajo la enfermedad durante su trabajo en la región.
2: La Organización Mundial de la Salud lo está considerando como una emergencia médica mundial.
1: El ébola es un virus que se transmite a través del contacto directo con los fluidos corporales de una persona infectada. Los síntomas iniciales que pueden aparecer de forma repentina son fiebre, cansancio, malestar general, dolores musculares y dolor de cabeza y de garganta. Expertos en salud expresan preocupación debido a que la enfermedad se está expandiendo a otros países y hay brotes nuevos en diferentes regiones donde no se habían visto antes. Con el mundial a la vuelta de la esquina, médicos temen que podría llegar a Estados Unidos.
2: La preocupación de esto es que al momento que se esparce, la mortalidad puede estar entre el 20 al 40% de las personas que están expuestas y realmente los tratamientos son muy limitados.
1: Hasta el momento hay por lo menos un total de 536 casos sospechosos, 105 casos probables, 34 casos confirmados y 134 muertes a causa de esta enfermedad.
2: Es importante saber que en este momento no hay un tratamiento específico o también una vacuna contra esto.
1: Por su parte, los Centros para el Control y la Prevención de Enfermedades, junto con el Departamento de Seguridad Nacional, afirman que han implementado un refuerzo en la detección de viajeros, restricción de entrada y medidas de salud pública para prevenir la entrada de la enfermedad por el virus en Estados Unidos. Además, los CDC informaron que el estadounidense con ébola será evacuado a Alemania, donde recibirá el tratamiento necesario, y que hay otras 6 personas que están en proceso de ser evacuadas para recibir tratamiento o ser monitoreadas.
2: La buena noticia es que todavía está en un lugar muy regional, pero tenemos que estar alertas.
1: Reportando para Noticias 62, soy Karen Marroquín.
0: Las nuevas sanciones del Departamento del Tesoro de Estados Unidos en contra de 11 altos funcionarios del gobierno cubano han desatado reacciones inmediatas en La Habana y también en el exilio, en un escenario donde crecen las especulaciones sobre el futuro político de la isla. Ronald Hacha desde Miami nos tiene más información.
3: Las reacciones tanto del exilio cubano como el mandatario cubano Díaz-Canel no se han dejado esperar ante las sanciones contra 11 funcionarios del régimen impuestas por la Oficina de Control de Activos Extranjeros, OFAC, del Departamento del Tesoro de los Estados Unidos, donde asimismo se sancionó a la Dirección de Inteligencia de Cuba, conocida popularmente como la G2, también contra la Policía Nacional Revolucionaria, PNR, y el Ministerio del Interior de Cuba.
4: Aún cuando escaparan de la isla llevando los millones de dólares que tienen escondidos en Gaesa, pues estaría abierta a su repatriación y a su encauzamiento en los Estados Unidos.

0: En la lista de los sancionados se encuentra Juan Esteban Lasso Hernández, presidente de la Asamblea Nacional del Poder Popular de Cuba, también dos ministras, la de Justicia Rosabel Gabán Verde y la ministra de Comunicaciones Mayra Arevich, así como Eddie Manuel Sierra, jefe de la Dirección General del PNR, entre otros.
1: Para los expertos, el principal punto de investigación sería la empresa Gaesa, que controlaría entre el 40 y el 70% del enriquecimiento ilícito de los altos funcionarios cubanos en la isla.
0: Gaesa es el grupo empresarial más grande y poderoso de Cuba, que es administrado por las Fuerzas Armadas Revolucionarias.
2: Sabemos que Gaesa ha generado alrededor de 20 a 25 mil millones de dólares en ganancias cada año, y estamos hablando de más de 20 años.
0: De otro lado, el mandatario Miguel Díaz-Canel reaccionó frente a esta nueva oleada de sanciones, manifestando que los Estados Unidos no tiene pruebas, pero asimismo, en su cuenta de la red social X, dijo que era inmoral, ilegal y criminal la orden ejecutiva de los Estados Unidos que persigue y amenaza a terceros a quienes quieran vender combustible a Cuba.
3: Y que los encaucen, si tienen algún dinero guardado aquí, que se lo congelen, que acaben con ellos, porque es un dinero mal habido.
4: Se ha demorado bastante, son 67 años, pero estamos ahí, estamos en la línea.
0: Para Estrella News, Zorro Nalacha.
5: El Departamento de Justicia de Estados Unidos prepara mañana miércoles un anuncio relacionado con el caso de 1996, en el que dos avionetas del grupo Hermanos al Rescate fueron derribadas por fuerzas cubanas, dejando cuatro personas muertas. La investigación apunta a una posible imputación contra el expresidente Raúl Castro, quien en ese momento era el ministro de Defensa de Cuba, en un caso que durante décadas ha sido una de las heridas más profundas en la relación entre Washington y La Habana. En información de México, con el Mundial de Fútbol a menos de un mes de iniciar, la capital acelera obras en metro, aeropuerto y vías principales para tener lista la capital antes de la llegada del torneo. Los trabajos han generado cierres y fuertes congestionamientos en zonas clave como la calzada de Tlalpan y varias estaciones del metro, lo que ha impactado la movilidad diaria de miles de personas. Presidentes señalan que las obras parecen prioritarias para el evento internacional y no para las necesidades cotidianas de la ciudad. Los invitamos a que sigan con Cierre Edición. Más información al regresar. Tres argentinos cruzan todo el continente en bicicleta y llegan al norte de Texas en una increíble travesía para acompañar a la selección argentina en el Mundial.

0: Tres argentinos cruzaron en bicicleta el continente hasta llegar al norte de Texas en una travesía que inició en Gualeguaychú con la meta de acompañar a la selección argentina en el próximo Mundial. Su arribo a la región de Dallas coincide con una de las sedes clave del torneo en Estados Unidos. David Medina habló con ellos y nos tiene su historia.
1: Bueno, tanto es una religión que estamos viniendo a la misa, que es una vez cada 4 años el Mundial de Fútbol.
2: En Argentina, el fútbol no solo es un deporte, es un idioma, una religión, una forma de vivir y sentir, aseguran estos tres amigos argentinos quienes están escribiendo la historia sobre el asfalto con sus bicicletas.
1: Salir desde nuestra casa como lo hicimos, desde la alcaldía, el municipio de nuestra ciudad, hasta el lugar donde iba a jugar Argentina, que es Estados Unidos.
2: Todo comenzó el 16 de agosto de 2025, cuando estos tres ciclistas salieron de la provincia de Entre Ríos, en Argentina. Después de viajar por 17 países, recorrer más de 10.000 millas, ahora están en el norte de Texas.
3: Y la verdad que fue como, es como si hubiera sido ayer que salimos de nuestra casa y bueno, viéndolo en retrospectiva, estar en este momento acá, la verdad que no lo podemos describir, creo que... No he pensado en eso todavía y la verdad que estar acá no tiene palabras.
2: Pero el camino no ha sido fácil, señala Yamandú, donde les ha tocado dormir en tiendas de campaña, playas, iglesias, escuelas, hostales. Todo ha sido documentado en Instagram, Facebook y TikTok, en Enviciando al Mundo, una página en redes sociales que relata cada aventura de estos tres argentinos.
4: Hemos tenido muchos viajes, así que estamos adaptado al sufrimiento físico, ya por las alturas de las montañas en Bolivia, Perú, el viento en contra, la lluvia. Es un sufrimiento que nosotros lo pasamos a un goce.
2: Y es que para muchos en Argentina el fútbol es como una religión. Y este es el caso de estos tres aficionados que han viajado el continente completo para poder ver al albiceleste en el Mundial. Pero el viaje no termina en Texas, ya que la selección argentina debuta el martes 16 de junio en el estadio de Kansas City. Miguel, Vicente y Yamandú están listos para emprender el viaje.
3: Bueno, llegamos en bicicleta hasta Kansas, ahí ya no hay más bicicleta porque no nos dan los tiempos para llegar de un partido a otro en bicicleta, así que lo vamos a seguir de la forma que sea.
2: Para millones de aficionados, un mundial significa comprar un boleto y subirse a un avión. Para estos ciclistas, la historia fue distinta. Ahora están listos para vivir el Mundial. David Medina, Noticias Estrella TV.
0: 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Muy buenas noches, gracias por acompañarnos. A continuación, Abel Álvarez presenta Noticias 24 Horas.

Abrimos con esta noticia en desarrollo. El teniente gobernador de Georgia, Burt Jones, y el millonario del sector de salud, Rick Johnson, avanzan a la segunda vuelta republicana para la gobernación del estado. La elección es considerada importante para el presidente Trump, quien respaldó a Jones desde el año pasado. Una victoria de Jones podría fortalecer la influencia de Trump en Georgia, un estado clave en las elecciones presidenciales. Hola, ¿qué tal? Soy Abel Álvarez. Gracias por acompañarme. Estas son otras de las noticias que estamos siguiendo muy de cerca aquí en 24 horas. La administración Trump busca aumentar drásticamente las multas contra inmigrantes con órdenes de deportación en ausencia. Ahora las sanciones podrían llegar hasta los $18,000. Además, congresistas pedirán mañana que se presenten cargos en contra de Raúl Castro por el derribo de dos aviones en 1996. Más adelante tenemos una grabación que se convirtió en una de las piezas más importantes del caso. También en Venezuela, el presidente de la Asamblea Nacional, Jorge Rodríguez, anunció la liberación de 300 prisioneros políticos. Y a menos de un mes del inicio del Mundial, la Ciudad de México acelera obras en el metro, calles y aeropuertos para recibir a millones de turistas. Pero mire, continuamos con las primarias en varios estados del país. En Kentucky, el republicano Thomas Massey perdió su lucha por la reelección tras ser derrotado por un candidato respaldado por el presidente Trump. La contienda fue considerada una prueba importante del control que todavía mantiene Trump sobre el partido republicano. El mandatario apoyó a su oponente y criticó repetidamente a Massey, quien se opuso a varias políticas del presidente. Por ejemplo, votó contra el plan de gastos por la Casa Blanca y también cuestionó los ataques militares contra Irán. El congresista también apoyó una medida para obligar al Departamento de Justicia a publicar los archivos relacionados con Jeffrey Epstein. Pero ahora bien, ¿se estará formando una rebelión dentro del Partido Republicano contra el presidente? Cuatro senadores conservadores también se unieron este martes a los demócratas. Esto para avanzar por primera vez en una resolución que busca obligar al mandatario a terminar la guerra con Irán, al menos que el Congreso apruebe el uso de fuerza militar. Uno de los votos más sorprendentes fue el del senador Bill Cassidy.

0: quien durante meses apoyó al mandatario, pero ahora dice que la Casa Blanca no ha explicado claramente la operación militar en el Medio Oriente. Mientras tanto, el presidente Trump se reunió con su equipo para discutir la guerra y recibió información sobre posibles opciones militares. En la reunión participaron el vicepresidente J.D. Vance y el secretario de Estado Marco Rubio. Según un reporte de Axios, una fuente cercana a Trump dijo que personas a favor de la guerra han hablado con el presidente y tuvieron la impresión de que el mandatario está de humor para partirles la cabeza y obligarlos a avanzar en las negociaciones. Pero, ¿con quién quería el presidente Trump negociar originalmente en Irán? Según el New York Times, Estados Unidos habría considerado al expresidente de Irán como posible figura para tomar el poder, así como lo hizo Delcy Rodríguez en Venezuela. Sin embargo, funcionarios estadounidenses dicen que el exmandatario resultó herido en un ataque de Israel contra su casa y que después habría abandonado el plan. Según el reporte, un colaborador dijo que los estadounidenses veían al mandatario como alguien que podría liderar Irán y que tenía la capacidad de manejar la situación política, social y militar de ese país. Por cierto, el presidente Trump aseguró este martes que estuvo a una hora de decidir si atacar Irán antes de posponer la operación. Vamos a escucharlo.
1: I never tell anybody when, but they knew that we were very close. I would say I was an hour away from making the decision to go today. And we would probably not be talking about a beautiful ballroom today, we'd be talking about that. And I had made the decision. So they called up, they had heard I made the decision. They said, sir, could you give us a couple of more days? Because we think they're being reasonable.
0: Funcionarios del gobierno, o más bien del Golfo Pérsico, aseguraron que no sabían de un posible ataque. Y el gobierno federal acordó que no podrá solicitar auditorías ni pagos contra el presidente Trump, su familia o sus empresas. El acuerdo forma parte del nuevo fondo de casi 1.800 millones de dólares para compensar a personas que atacaron el Capitolio el 6 de enero de 2021. El fiscal general interino defendió el proyecto durante una audiencia en el Senado.
2: Yesterday, you created a $1.8 billion slush fund to dole out taxpayer dollars to the president's supporters, including those who attacked this Capitol on January 6th.
3: It's not limited to Republicans. It's not limited to Biden.
4: It was.
3: It's not limited to the Biden weaponization. It's not limited to in any way, scope or form to January 6 or to Jack Smith. There's no limitation on the claims.
0: El funcionario aseguró que los pagos serán decididos por una comisión de 5 personas. Y en California, los bomberos continuaron este martes combatiendo los puntos más peligrosos del incendio Sandy en Simi Valley. De hecho, las autoridades dicen que ya hay progreso en la lucha contra las llamas. Aún así, las órdenes y advertencias de evacuación siguen vigentes en varias áreas mientras los bomberos continúan vigilando la zona. El incendio ha quemado casi 1.400 acres y los equipos de emergencia trabajaron durante todo el día para tratar de controlarlo. Hasta el momento, el fuego está contenido en un 5%. Mientras tanto, la respuesta al incendio Sandy parece haber sido más rápida y más grande durante las primeras 24 horas en comparación con el incendio Palisades de enero del año pasado. Durante las primeras horas del incendio Palisades había más de 250 bomberos asignados. Por otro lado, entre 500 y 750 bomberos fueron desplegados durante el primer día del incendio Sandy. Esto junto con aviones, helicópteros y equipos de varios condados. Y la administración del presidente Trump está impulsando un fuerte aumento en las multas contra inmigrantes que reciban órdenes de deportación en ausencia, pasando ahora de más de 5.000 hasta $18.000. Activistas y abogados aseguran que la medida está generando más miedo entre familias de bajos recursos. Vamos con Ronald Hacha, que nos presenta el caso de una madre guatemalteca en Florida que teme perderlo todo.
4: La señora Lucía, indocumentada de Guatemala, camina y vive entre las sombras. Desde hace tiempo trabaja en el campo y enfrenta un juicio migratorio que posiblemente termine en una deportación.
5: Que sufrimos mucho en el campo, estando ahí al aire libre, y nos afecta demasiado. Yo pienso que ellos están haciendo mucho dinero a base de los inmigrantes.
4: Al enterarse Lucía que posiblemente tenga una orden de deportación, quizás no vaya a corte por temor a que la arresten, pero su multa aumentaría de $5,130 a $18,000. Mediante una medida que es impulsada por la administración de Donald Trump de aumentar las multas con orden de deportación en ausencia.
6: Es imposible, tomando en cuenta que sería un solo ingreso, y familias múltiples que tal vez la esposa lo está pidiendo o el esposo.
4: Claudia González, activista de Homestead, nos dice que quizás aumente el miedo en las familias inmigrantes de bajos recursos, y sin duda esto sirve para intimidar a personas que buscan otros procesos como los asilos políticos.
6: Hacer dos procesos también es económicamente ya pagar los fees. Aparte las multas, va a ser imposible para la familia.
7: Cuando la persona no va a la audiencia a la cual ha sido programada, entonces el juez determina una orden de deportación en ausencia.
4: El abogado Luis Victoria nos dice que la multa se aplica en el caso que un inmigrante solicite o sea acreedor a algún otro estatus legal.
7: Ahí en su background, en sus récords migratorios, siempre va a existir esa deportación. Y hasta que no pague, entonces no va a poder solicitar ningún tipo de beneficio migratorio.
4: Es decir, que en el caso de Lucía, si sus hijas llegan a los 18 años de edad y luego la pueden pedir para aplicar a una residencia permanente después de pedir un perdón, ella necesariamente tendría que pagar la multa de $18,000.
8: Los abogados de migración nos manifiestan que siempre tiene que estar verificando cuándo son sus audiencias para no ser víctima de una deportación en ausencia. Y asimismo, si se muda, no demore más de 10 días para actualizar su dirección. Desde Miami, Florida, soy Ronald Acha.
0: Y un juez federal en Nueva York prohibió los arrestos de ICE dentro de las cortes de inmigración. El fallo frena una política de la administración Trump bajo la cual inmigrantes eran detenidos tras asistir a audiencias de rutina en sus casos. La decisión surge después que el gobierno admitiera que usó una justificación errónea para llevar a cabo los arrestos en los tribunales. Con esto nos vamos a una pausa. Al volver, congresistas pedirán mañana que se presenten cargos en contra de Raúl Castro por el derribo de dos aviones en 1996. Más adelante tenemos una grabación que se convirtió en una de las piezas más importantes del caso. Además, el expresidente de España, José Luis Rodríguez Zapatero, fue imputado en una investigación por presunto tráfico de influencias y organización criminal. También Venezuela anunció este martes la liberación de 300 prisioneros políticos y Bolivia enfrenta una nueva ola de tensión política mientras crecen las protestas. Estados Unidos aseguró que el país enfrenta un golpe de Estado.

0: Gracias por seguir aquí en 24 horas. Este miércoles, coincidiendo con el Día de la Independencia de Cuba, crece la expectativa en Washington y Miami por posibles acciones judiciales contra el ex líder cubano Raúl Castro. Varios congresistas republicanos pedirán formalmente que el Departamento de Justicia presente cargos contra Castro. Los legisladores lo acusan de estar vinculado al derribo de dos aviones en el que murieron cuatro personas en 1996. Uno de los elementos más importantes del caso es una grabación publicada años más tarde por el periodista Wilfredo Cancio. Vamos a escuchar. La autenticidad de la grabación fue confirmada por Alcibiades Hidalgo, quien fue secretario personal de Raúl Castro. El expresidente de España, José Luis Rodríguez Zapatero, fue imputado por la Audiencia Nacional en una investigación por presunto tráfico de influencias y organización criminal. La investigación está relacionada con el rescate millonario que el gobierno español entregó a la aerolínea Plus Ultra durante la pandemia. La ayuda generó controversia por los vínculos de la aerolínea con empresarios venezolanos. Según el tribunal, personas vinculadas a la aerolínea habrían buscado contactos para llegar a Zapatero y conseguir apoyo político para obtener ayudas públicas. Escuchemos lo que dijo el exmandatario.
1: Quiero reafirmar con toda contundencia que jamás he realizado ninguna gestión ante ninguna administración pública ni el sector público en relación con el rescate de Plus Ultra, ni ante ninguna otra administración. Asimismo, quiero volver a reiterar que jamás he tenido una sociedad mercantil, ni directamente, ni a través de terceros, ni en España, ni fuera de España, ni he participado en ninguna operación de este tipo. Por tanto, deseo expresar que voy a ejercer mi derecho a la defensa con toda la firmeza y toda la convicción.
0: Según mensajes revelados en el caso, un ex viceministro venezolano hablaba de llegarle a Zapatero para ayudar a Plus Ultra. Y el presidente de la Asamblea Nacional de Venezuela, Jorge Rodríguez, anunció que 300 personas serán liberadas de prisión entre este lunes y el viernes. Vamos a escucharlo a él.
2: Entre el día de ayer y este viernes, 300 personas serán puestas en libertad. Algunas incursas en hechos, en delitos demostrados, pero por ser menores de edad o mayores de 70 años, o portadores de una patología, se está cumpliendo, más allá de la ley de amnistía, con un proceso de darle beneficios a esas personas. Entre ellos los policías metropolitanos, la muchacha de 16 años, que llevaba los explosivos para volar la Plaza Venezuela y la Plaza de la Victoria de Mayo.
0: Según la organización Foro Penal, todavía quedan entre 450 y más de 500 presos políticos en Venezuela.
3: ¡Justicia! ¡Justicia! ¡Justicia! ¡Justicia!
0: Entre gritos de justicia, familiares y activistas despidieron este martes

0: En Caracas, a Carmen Teresa Navas, la mujer de 82 años, recorrió oficinas del gobierno buscando información sobre el paradero de su hijo. Ella murió este fin de semana después de enterarse de que su hijo había muerto bajo custodia del Estado venezolano. Las autoridades confirmaron que su hijo había muerto en julio de 2025, aunque su familia asegura que nunca fue notificada. Mientras Evo Morales sigue generando división política en Bolivia, las protestas contra el gobierno del presidente Rodrigo Paz continúan creciendo en el país. Estados Unidos aseguró que Bolivia enfrenta un golpe de Estado en marcha impulsado por sectores vinculados al crimen organizado. Sin embargo, grupos a favor de Morales exigen que el gobierno elimine medidas de austeridad y controle el aumento del costo de vida. Mientras tanto, varios bancos y negocios cerraron este martes en La Paz por temor a nuevos disturbios.
1: Lamentablemente en este país tengamos que sufrir todo esto, más que todo ha afectado La Paz, ¿no? No hay verdura, no hay diésel, no hay, bueno, consumos de la primera necesidad. ¿Por qué? Porque por el paro, por los bloqueos, es difícil entrar a la ciudad de La Paz. Es como si estuviéramos cercados todo.
0: Algunos manifestantes también piden la renuncia del presidente Paz, quien llegó al poder en noviembre pasado tras el fin de casi dos décadas de gobiernos de izquierda. Vamos a otra pausa al volver. A menos de un mes del inicio del Mundial, la Ciudad de México acelera obras en el metro, calles y aeropuertos para recibir a millones de turistas. Además, Joaquín El Chapo Guzmán volvió a acudir a una corte federal en Nueva York para pedir ser regresado a México. También nuevas imágenes revelan el momento en que un motor se desprende de un avión de carga antes de estrellarse en Kentucky.

0: A menos de un mes del inicio del Mundial, la Ciudad de México acelera obras en el metro, calles y aeropuertos para recibir a millones de turistas. De hecho, la ciudad espera recibir hasta 17 millones de turistas en 2026 gracias al Mundial, superando los 14 millones registrados en 2025. María Teresa Sarabia tiene otros detalles.
1: La Ciudad de México trabaja contra reloj para terminar varias obras antes del inicio del Mundial de Fútbol el próximo 11 de junio. Las renovaciones incluyen estaciones del metro, calles y los aeropuertos de la capital. Distintas estimaciones calculan que la capital generaría alrededor de 1.500 millones de dólares en actividad económica durante el Mundial.
2: En el caso de la Ciudad de México, pues tiene muchísimas obras alrededor del Estadio Ciudad de México, el antiguo Estadio Azteca, que pues han embellecido muchísimo el espacio.
1: El gobierno de la ciudad anunció una inversión cercana a 250 millones de dólares. Por ejemplo, uno de los proyectos más visibles ocurre sobre Calzada de Tlalpan, donde construyen un corredor peatonal y ciclista de casi 2 kilómetros.
3: Pero pues también ha sido un poquito caótico para nosotros como personas que vivimos sobre Tlalpan, ya que en las noches casi no podemos dormir debido al ruido.
4: Y pues eso también de que pintan las calles, mejor hubieran pintado el paso peatonal, hubieran remodelado más lugares, escuelas, en vez de todos esos gastos que se fueron hacia el Mundial.
1: En estaciones del metro como San Antonio Abad y Auditorio, continúan trabajos para remodelar entradas, andenes y vitrales. Autoridades capitalinas defienden estas obras y aseguran que el Mundial permitió acelerar reparaciones que ya eran urgentes.
5: Creo que el Mundial se convierte en un pretexto para intervenir de manera profunda estaciones que requerían una intervención urgente y que van a dejar estaciones en óptimas condiciones para los usuarios de manera permanente.
1: Mientras tanto, en el Aeropuerto Internacional Benito Juárez continúan las remodelaciones que provocaron cierres parciales y algunas complicaciones para pasajeros. Sin embargo, la presidenta Sheinbaum aseguró que tanto ese aeropuerto como el Felipe Ángeles estarán listos a tiempo.
2: Igual se están haciendo obras muy importantes, es así de nuestra parte, en el Aeropuerto Internacional Benito Juárez de la Ciudad de México, que también van a terminar en tiempo y en forma, que igual que el Aeropuerto Internacional Felipe Ángeles van a ser sedes para la Ciudad de México de la llegada de deportistas y la llegada de millones de turistas.
1: María Teresa Sarabia, Noticias Estrella TV.
0: Joaquín El Chapo Guzmán volvió a enviar cartas a una corte federal en Brooklyn buscando ser regresado a México, según los documentos. El ex líder del cártel de Sinaloa asegura que es un ciudadano inocente y que sus derechos han sido violados en Estados Unidos. El Chapo pide un juicio que, según él, sea justo e imparcial. La Junta de Seguridad y Transporte publicó este martes un nuevo video del accidente de un avión de carga que se estrelló el año pasado en Kentucky. Según la investigación, el motor se desprendió por fatiga en el metal de una pieza que lo unía al ala del avión. Las 15 personas a bordo murieron y otras dos docenas resultaron heridas. 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Soy Abel Álvarez. Gracias por acompañarnos.

0: escritos antiislámicos y un símbolo nazi. Investigan como crimen de odio el tiroteo mortal en una mezquita de San Diego, California. Autoridades revelan cómo se conocieron los sospechosos. Más de 100.000 niños estadounidenses separados de sus padres. Las redadas y deportaciones afectan a familias con estatus mixto, principalmente a las de origen latino. El presidente Trump asegura que el problema de Cuba no será difícil de resolver. El mandatario habla de un posible acuerdo diplomático, pero ¿qué dice sobre un cambio de régimen? Emergencia por brote de ébola de cara al Mundial de Fútbol. Aumentan las muertes y los casos en África mientras Estados Unidos restringe el ingreso de aficionados. La peor pesadilla en las alturas, una montaña rusa se detiene en pleno recorrido y obliga a una evacuación de emergencia. Le decimos qué falló en un parque de Six Flags. Así comienza Noticias 24 Horas. ¿Qué tal? Muy buenas tardes. Bienvenidos a esta emisión de Noticias 24 Horas. Le informa con gusto Mirta Las Salinas. Muchas gracias por acompañarnos. Iniciamos en San Diego, California, con lo último de la investigación del tiroteo en una mezquita que dejó 5 muertos, incluidos los 2 sospechosos. El FBI informó esta tarde que los adolescentes sospechosos se conocieron en Internet y compartían odio hacia diferentes religiones y razas. Nuestra corresponsal Karen Marroquín tiene el informe completo.
1: Con profundo dolor amanece esta comunidad de San Diego, California, tras el tiroteo mortal en una mezquita, un caso que hoy se investiga como un crimen de odio.
2: It is extremely outrageous to target a place of worship. Our Islamic Center is a place of worship. People come to the Islamic Center to pray, to celebrate, to learn.
1: Autoridades identificaron a los sospechosos como Kane Clark y Caleb Vázquez, de 17 y 18 años. Autoridades federales afirman que los adolescentes se conocieron por Internet, donde compartieron mensajes de odio contra diferentes religiones y razas. Según la policía de San Diego, la madre de uno de ellos habría alertado a las autoridades de que su hijo se había llevado armas y el auto de su casa, dejando atrás una nota de suicidio. Minutos después, se recibió un reporte de disparos en el Centro Islámico de San Diego, que incluye una mezquita y una escuela de kinder a tercer grado. Un niño de 9 años se encontraba dentro

0: del centro cuando se desató el tiroteo. Relata cómo él y sus compañeros se escondieron aterrorizados en un armario.
1: I felt a bit scared. My legs were shaking and my hands. And my head was like hurting me a lot.

0: Del centro Amin Abdullah. El padre de 8 hijos, según la policía, habría muerto tratando de proteger a los niños dentro de la mezquita y evitó que más personas murieran. Ambos sospechosos fueron encontrados muertos dentro de un vehículo con heridas de bala autoinfligidas. También informaron que se encontraron escritos antiislámicos junto a los dos adolescentes y un símbolo de nazi en la escena. Ahora las autoridades investigan los motivos de los atacantes mientras residentes expresan temor ante una violencia que dicen no se detiene. Karen Marroquín, Estrella TV.
1: Devastador, gracias Karen. Bueno, y en Tucson, Arizona, una beneficiaria de DACA fue detenida por agentes de ICE tras un operativo en su vivienda que su familia calificó como agresivo. El video de seguridad obtenido por el medio Arizona Daily Star muestra a los agentes irrumpiendo en la casa de Carla Toledo mientras ella les pide que le enseñen la orden de arresto. Sus familiares aseguran que ella no tiene antecedentes criminales y que su protección migratoria de DACA estaba vigente. Su detención generó varias protestas. Un juez federal en Nueva York prohibió los arrestos de ICE dentro de las cortes de inmigración. El fallo frena una política de la administración Trump bajo la cual inmigrantes eran detenidos tras asistir a audiencias de rutina en sus casos. La decisión surge después de que el gobierno admitiera que usó una justificación errónea para justificar los arrestos en los tribunales. Un nuevo estudio estima que más de 100.000 menores ciudadanos estadounidenses habrían sido separados de sus padres por las políticas migratorias de la administración Trump. Las redadas y deportaciones generan miedo en muchos hogares latinos. En Dallas, Texas, David Medina tiene las reacciones.
2: Alrededor de 145.000 menores que son ciudadanos estadounidenses habrían sido separados de sus familias debido a las políticas migratorias implementadas durante el nuevo mandato de Donald Trump, según un nuevo análisis publicado por el Instituto Brookings. Las redadas y deportaciones en el país tienen asustados a los más pequeños de casa, como es el caso del hijo de Carmen.
3: Como mi hijo, sí me preguntó luego, mami, tú sí tienes papeles, sí puedes estar aquí tú, mi papá, le digo, sí, no te preocupes por eso.
2: El tema vuelve a poner atención sobre las consecuencias de las políticas migratorias restrictivas en comunidades latinas y familias mixtas, dejando a miles de menores ciudadanos estadounidenses en una situación de vulnerabilidad, indica Carmen.
3: Se me hacen muy pequeños para que estén con esa preocupación con sus padres.
2: El reporte establece que los menores afectados por las políticas migratorias, un 36.5% son menores de 6 años, el 36.1% tienen entre 6 y 12 años y el resto entre 13 y 17. Debido a esta situación, expertos indican tener planes de cuidado para los menores y buscar asesoramiento legal cuando sea posible.
4: Toda persona que está indocumentada aquí, como uno dice, pues está prestado por el momento, ¿no? Y deberían tener un plan. Deben consultar con abogados de inmigración para saber cuáles son las opciones que pueden hacer, que no pueden hacer.
2: Organizaciones civiles han alertado sobre el impacto emocional, económico y psicológico que estas separaciones pueden generar en las familias.
5: Nosotros queremos que los traten en una manera justa, que no separen las familias, que les den justicia a esta gente que está aquí ayudando a este país.
2: Respecto a la nacionalidad de los padres detenidos, el informe de Brookings señala que la nacionalidad más afectada es la mexicana, con hasta un 53.7% del total, seguida de Guatemala y Honduras con un 15% y un 10.7% respectivamente. Para los autores del análisis, la falta de información federal impide dimensionar el impacto humano de las políticas migratorias actuales, dejando a miles de menores ciudadanos estadounidenses en incertidumbre. David Medina, Noticias Estrella TV.
1: Nos vamos al sur de California, donde el incendio forestal Sandy avanza sin control en el área de Simi Valley y ya ha consumido cerca de 1.400 acres de terreno. Cientos de bomberos trabajan contra el reloj para contener el fuego que ha obligado a evacuar a más de 17.000 personas. En el lugar del siniestro se encuentra nuestro corresponsal Luis Zaragoza con toda la información. Me enlazo contigo, Luis. Buenas tardes.
6: Mirtala, buenas tardes. Bueno, esa es la terrible realidad que deja lo que pasa cuando un incendio llega muy cerca de una zona residencial. Tenemos aquí una vivienda que quedó prácticamente convertida en cenizas. Aquí también podemos ver autos que también fueron sucumbidos o sucumbieron con este incendio, al igual que muebles, al igual que varias pertenencias de la familia.

0: que vivía precisamente en este lugar. A raíz de eso, las órdenes de evacuación se han extendido para varios vecindarios que se encuentran cerca de donde se encuentra el incendio. El fuego se originó aproximadamente a las 10:50 en el área de Simi Valley, a unos 45 minutos del centro de Los Ángeles. El incendio ha devorado 1.386 acres de maleza y está contenido solamente en un 5% según información de Cal Fire. Las órdenes de evacuación para varios residentes comenzaron desde el día de ayer por la tarde. Algunos residentes ya regresaron a sus hogares, pero otros han tenido que ser evacuados ya que el incendio continúa avanzando y moviéndose hacia el oeste de esta área. Las causas que provocaron las llamas en su momento se encuentran bajo investigación. Sin embargo, de acuerdo al Departamento de Policía de Simi Valley, mencionaron que una persona llamó poco antes de que comenzara el siniestro, reportando que había provocado un incendio tras este incidente, tras un accidente de tráfico. Esta información es parte de la investigación y, como te mencionaba, todavía continúan aquí las autoridades tratando de apagar el fuego. Y también la familia que vive aquí, bueno, ellos no salieron lesionados, ellos ya salieron de este lugar y se encuentran sanos y salvos en un albergue. Es todo por el momento, Mirdala, regresamos contigo a los estudios.
1: Muchas gracias, Luis, y esperemos que pronto lo puedan tener bajo control. Buenas tardes. Bueno, en otro tema, hoy se llevan a cabo elecciones primarias en 6 estados del país, incluyendo Kentucky, Georgia y Pensilvania, que pondrán a prueba pues la influencia política del presidente Donald Trump dentro del Partido Republicano. En Kentucky, el representante Thomas Massie, quien ocupa el escaño en el Congreso desde el 2012, se enfrenta a un rival apoyado por Trump, después de que Massie chocó con el mandatario en temas como los archivos de Epstein y el presupuesto federal. El presidente Donald Trump respaldó al fiscal general de Texas, Ken Paxton, en la carrera republicana al Senado, asestando un duro golpe al senador John Cornyn. Ambos se medirán en la segunda vuelta del 26 de mayo. El ganador enfrentará al demócrata James Talarico en las elecciones de noviembre. Es momento de hacer una pausa. No se vaya, tenemos mucha más información al volver. El presidente Trump asegura que el problema de Cuba no será difícil de resolver. ¿Qué planes tiene Washington para la isla? En España, la policía arresta al hijo del fundador de la marca Mango por su presunta implicación en la muerte de su padre. Ya le contamos al volver.

0: Gracias por continuar con nosotros. Tras las nuevas sanciones impuestas por el Departamento del Tesoro de Estados Unidos contra 11 altos funcionarios del gobierno cubano, se intensifican las reacciones tanto en La Habana como en el exilio. Todo en medio de un fuerte debate político sobre el futuro de la isla. Desde Miami, Ronald Acha tiene más información.
1: Las reacciones tanto del exilio cubano como el mandatario cubano Díaz-Canel no se han dejado esperar ante las sanciones contra 11 funcionarios del régimen impuestas por la Oficina de Control de Activos Extranjeros, OFAT, del Departamento del Tesoro de los Estados Unidos, donde asimismo se sancionó a la Dirección de Inteligencia de Cuba, conocida popularmente como la G2, también contra la Policía Nacional Revolucionaria, PNR, y el Ministerio del Interior de Cuba.
2: Aun cuando escaparan de la isla llevando los millones de dólares que tienen escondidos en Gaesa, pues estaría abierta a su repatriación y a su encauzamiento en los Estados Unidos.
1: En la lista de los sancionados se encuentra Juan Esteban Lasso Hernández, presidente de la Asamblea Nacional del Poder Popular de Cuba. También dos ministras, la de Justicia Rosabel Gabán Verde y la ministra de Comunicaciones Mayra Arevich, así como Eddie Manuel Sierra, jefe de la Dirección General del PNR, entre otros.
3: Para los expertos, el principal punto de investigación sería la empresa Gaesa, que controlaría entre el 40 y el 70% del enriquecimiento ilícito de los altos funcionarios cubanos en la isla.
1: Gaesa es el grupo empresarial más grande y poderoso de Cuba, que es administrado por las Fuerzas Armadas Revolucionarias.
2: Sabemos que Gaesa ha generado alrededor de 20 a 25 mil millones de dólares en ganancias cada año, y estamos hablando de más de 20 años.
1: De otro lado, el mandatario Miguel Díaz-Canel reaccionó frente a esta nueva oleada de sanciones, manifestando que los Estados Unidos no tiene pruebas, pero asimismo, en su cuenta de la red social X, dijo que era inmoral, ilegal y criminal la orden ejecutiva de los Estados Unidos que persigue y amenaza a terceros a quienes quieran vender combustible a Cuba.
4: Y que los encaucen, si tienen algún dinero guardado aquí, que se los congelen, que acaben con ellos, porque es un dinero mal habido.
5: Se ha demorado bastante, son 67 años, pero estamos ahí, estamos en la línea.
1: Para Estrella News, soy Ronald Acha.
0: Y el presidente Trump aseguró que el problema de Cuba no será difícil de resolver. En una conferencia de prensa sobre la construcción del salón de baile de la Casa Blanca, el mandatario afirmó que Cuba está pidiendo ayuda a Estados Unidos y que podrían alcanzar un acuerdo diplomático. Sin embargo, al ser cuestionado sobre la posibilidad de un cambio de régimen en Cuba, así respondió.
6: Well, I don't know about changing the regime. I could do that, whether you change the regime or not. You know, it's been a rough regime. They've killed a lot of people. But it's a country that really needs help. It has nothing. They can't turn on the lights. They can't eat. We don't want to see that.
0: Las declaraciones surgen tras un reporte del medio político que revela que la administración Trump estaría evaluando la posibilidad de una acción militar en Cuba. Sobre el conflicto en Medio Oriente, el presidente Trump advirtió que Estados Unidos podría lanzar otro gran ataque contra Irán si Teherán no acepta un acuerdo que frene su programa nuclear.
6: They come to the table, they're begging to make a deal, because they're begging to make a deal. I hope we don't have to do the war, but we may have to give them another big hit. We may have to give them another big hit. I'm not sure yet.
0: Trump reveló que estuvo a una hora de aprobar un nuevo ataque militar, pero decidió dar más tiempo a las negociaciones a petición, dice, de aliados en el Golfo Pérsico. En México, autoridades arrestaron a un presunto implicado en la masacre de 10 personas en Puebla, ocurrido la madrugada del domingo. La Fiscalía Estatal informó que las víctimas eran 7 integrantes de una familia, incluidos 3 menores de edad de 15 y 16 años y una bebé de menos de 2 meses. En el ataque armado también murieron 3 trabajadores que se encontraban en el lugar. La principal línea de investigación apunta a un

posible conflicto militar por disputa de terrenos. En España, la policía arrestó al hijo del fundador de la marca de ropa Mango, Isaac Andic, por su presunta implicación en la muerte de su padre. En diciembre de 2024, Andic cayó por un acantilado de unos 500 pies durante una excursión en las montañas cerca de Barcelona. El único testigo de la muerte fue su hijo, Jonathan Andic. Ahora la investigación apunta a que fue un homicidio. La defensa insiste en la inocencia del acusado, quien salió en libertad tras pagar una fianza de 1 millón de euros. Es momento de hacer una pausa, no se vaya, tenemos más información al volver. Alerta por ébola a semanas del Mundial, la OMS expresa preocupación por el aumento de muertes y contagios en África. Lo que era diversión terminó en angustia, visitantes evacuaron una montaña rusa en un parque Six Flags.

0: Miembros de la Organización Mundial de la Salud dicen que están muy preocupados por la rápida expansión del brote de ébola en África. Las autoridades ya reportan 131 muertes y más de 500 casos sospechosos en el Congo y Uganda. La preocupación crece a semanas del Mundial de Fútbol, donde la selección del Congo tendrá partidos en Houston, Atlanta y Guadalajara, México, aunque los jugadores no residen en el Congo porque juegan en clubes de Europa y Asia. La mayor vigilancia está sobre los aficionados de los países expuestos al virus. Estados Unidos invocó el título 42 para restringir la entrada de personas sin pasaporte estadounidense que hayan viajado en las últimas tres semanas al Congo, Uganda o Sudán del Sur. Las medidas que estarán vigentes por 30 días incluyen mayores controles de salud en aeropuertos y puertos de entrada. Y los Centros para el Control y Prevención de Enfermedades dicen que el riesgo para la población es bajo. Nos vamos a conectar entonces con el doctor Edgar Chávez para que él nos explique más sobre esta enfermedad. Doctor, muy buenas tardes. Sabemos que los síntomas son similares a la de una gripe, pero yo le quiero preguntar a usted. Estamos en la antesala de lo que sucedió en el 2020 cuando se declaró la pandemia por el COVID-19?
1: Pues los expertos nos están diciendo que no, ¿verdad? Porque este virus es muy diferente al COVID-19. Este virus no se propaga por medio del aire, se propaga solamente por medio de la sangre, por medio de los fluidos corporales. Entonces es un poco más difícil. Lo que le preocupa a los expertos es que este virus es muy mortal. Hasta 50% de las personas que lo adquieren pueden morir del ébola.
0: Claro, y tengo entendido que no existe un antídoto, una vacuna para este virus. Estamos también, como yo dije anteriormente, a semanas del Mundial. Es un evento masivo. ¿Cuáles son los riesgos entonces para que esto no se haga algo más grave y más grande?
1: Pues mire, tenemos ese riesgo siempre porque se tarda hasta tres semanas para que una persona tenga síntomas. Entonces, si alguien viaja a un lugar, al Republic de Congo, ¿verdad? Donde está el brote ahorita, es posible si esta persona viene en contacto con alguien, con esa sangre, con esos fluidos, puede cargar el virus y lo puede traer sin enseñar síntomas. Ahora, en los Estados Unidos se está poniendo en plan un bloqueo, ¿verdad?, de todas estas personas y tener más investigación, vigilar más para que este virus no entre a los Estados Unidos.
0: Doctor, y ya por último, en su opinión, ¿son suficientes las medidas de precaución que está tomando tanto Estados Unidos como otros países?
1: Yo pienso que sí, tenemos suficiente en este momento. No hay que ponerse en pánico, ¿verdad? Este virus es muy difícil de adquirir. Es bastante mortal, pero en el caso de este no se transmite tan fácilmente.
0: Doctor Chávez, muchísimas gracias por aclararnos un poquito el panorama en cuanto a este virus, que sí tiene a mucha gente preocupada. Que pase una linda tarde.
1: Gracias.
0: Bueno, y una vuelta en una montaña rusa no terminó como esperaban los visitantes de un parque Six Flags en Texas. Un video viral muestra a las personas caminando por la empinada estructura de la atracción tras un apagón. El corte eléctrico se produjo cuando una obra de construcción dañó un cable subterráneo del parque. El fallo dejó varias atracciones detenidas y obligó a evacuar a los visitantes por escaleras de emergencia. ¡Qué susto! Y con los precios de la gasolina por las nubes, un hombre pisó el acelerador, pero de su creatividad. Escuche esto, Mali Hightower, de 30 años, convirtió un auto de juguete de Barbie en un vehículo real que ya circula por las calles de Ellenwood, esto en Georgia. Le instaló un motor de 2 galones y un cilindro recuperado de una antigua hidrolavadora para ahorrar en la gasolinera. Ahora el tanque de su mini auto se llena con apenas $3 como máximo. ¿Qué tal? 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Y de esta manera llego al final de este noticiero. Muchísimas gracias por haberme acompañado. Que pase una linda tarde.

0: tal? Bienvenidos a Sin Filtro. Gracias por acompañarnos en este espacio de información y debate. Y arrancamos de una vez con los titulares del día porque venimos cargados de información. Escuche esto, cómo arranca este su programa. Porque en pleno día de la independencia hay luz y esperanza de libertad y justicia social para el pueblo de Cuba, encabezado por el gobierno de Donald Trump. Y precisamente Donald Trump acaba de dar otro golpe por dentro del Partido Republicano. El mensaje es claro. Quien se le oponga puede quedar fuera de él. Así arrancamos esta información de Sin Filtro. Gracias a ustedes por acompañarnos. Y bueno, ya se encuentra preparado Juan Alberto Santos y también Aura Bella Hernández con lo que vamos a hablar el día de hoy, que se viene bastante fuerte. ¿Cómo están, chicos? ¿Preparados?
1: Preparados. Va a haber mucho hoy, ¿no? Muchas noticias y un momento histórico para muchos cubanos.
2: Exactamente. Así es, un momento que va a cambiar la historia de Cuba, de la isla. Estamos con la expectativa, pues, del anuncio que se viene en estos momentos desde Miami.
0: Exactamente. Estamos apenas a minutos de que el Departamento de Justicia, junto con el FBI, pues, hoy anuncien un esperado anuncio, valga la redundancia, sobre los cargos a el ex líder del régimen cubano, Raúl Castro. En minutos estaremos, estas son imágenes en vivo de Reuters, en donde al parecer van a dar esta conferencia que está generando muchísima expectativa a nivel nacional y también mundial. Empezamos con esta noticia, por supuesto, porque en este pleno Día de la Independencia, este 20 de mayo, pues los Estados Unidos está buscando hacer justicia para el pueblo cubano. Precisamente va a anunciar, al parecer, en esta conferencia de prensa, cargos federales contra Raúl Castro, ex líder del régimen cubano, como les decía, en una decisión que hoy el exilio está celebrando, porque ven esta decisión como una vía de esperanza hacia la verdadera libertad y a casi el fin de casi 7 décadas de represión. La decisión es un proceso que ha tomado casi ya 30 años y esto surge tras el derribo de 2 avionetas vinculadas a la organización Hermanos al Rescate, esto en el año 1996, donde murieron 4 exiliados cubanos americanos, según la administración Trump. Pues los fiscales ya tienen una amplia carpeta de investigación basados en grabaciones, testimonios, documentos que apuntan a que Raúl Castro, en ese entonces que era ministro de Defensa, pues habría dado la orden de derribar los aviones en el Mar Caribe. Por esta razón, al parecer, el Departamento de Justicia pues ya tiene en sus manos esta carpeta en donde impondría cargos federales oficiales a Raúl Castro. Esta decisión, por supuesto, ha levantado demasiadas reacciones a nivel nacional y también aquí en el exilio en el área de la Florida.
2: Así es, sobre todo en el exilio cubano, yo creo que es un momento histórico, un momento importante. De hecho, estamos a solo minutos de que el Departamento de Justicia y el FBI puedan hacer acto de

0: presencia en esta conferencia de prensa, en donde se espera pues este anuncio que para la comunidad cubana, para el exilio cubano, significa el día y la noche, un cambio completo y radical. Mucha expectativa al respecto y, por supuesto, mucha necesidad de que al fin se empiece a hacer justicia social, que se empiece a hacer justicia también penal en el caso de estos más de 60 años que el régimen de los Castro ha prevalecido en Cuba. Y creo que para el exilio cubano esto no es ni siquiera venganza, no es ni siquiera justicia, es memoria, una memoria que está viva, una memoria que sigue muy pendiente, que ha lacerado a muchas familias por muchas generaciones, y que hoy por hoy este anuncio podría ser el inicio del fin de ese régimen, porque si cae Raúl Castro, significaría también el inicio de la caída de todo este proceso.
1: Óyeme, y antes de que este anuncio pues ya salga a la luz, porque precisamente estamos esperando el inicio de esta conferencia de prensa, hoy el secretario de Estado Marco Rubio envió un mensaje directo al pueblo cubano. Un mensaje, por supuesto, que ha generado muchísima esperanza, donde habla de un futuro distinto para la isla, con más libertad, cambio político y también la posibilidad de un nuevo rumbo después de décadas de gobierno. Escuchemos qué fue lo que dijo.
2: En un día como hoy, en el 1902, la bandera cubana ondeó por primera vez sobre un país independiente. Pero sé que hoy ustedes, quienes llaman a la isla su hogar, atraviesan dificultades inimaginables. Hoy quiero compartirles la verdad sobre el motivo de su sufrimiento y quiero contarles lo que nosotros en los Estados Unidos le ofrecemos para ayudarlos no solo a aliviar la crisis actual, sino también a construir un futuro mejor. La razón por la que se ven obligados a sobrevivir 22 horas al día sin electricidad no se debe a un bloqueo petrolero por parte de Estados Unidos. Como ustedes saben mejor que nadie, llevan años sufriendo de apagones. La verdadera razón por la que no tienen electricidad, combustible ni alimentos es porque quienes controlan su país han saqueado miles de millones de dólares, pero nada ha sido utilizado para ayudar al pueblo. Hace 30 años, Raúl Castro fundó una empresa llamada Gaesa. Esta empresa es propiedad de las Fuerzas Armadas y está operada por ellos y cuenta con ingresos tres veces superiores al presupuesto de su gobierno actual. Hoy, mientras ustedes sufren, estos empresarios tienen 18 mil millones de dólares en activos y controlan el 70% de la economía de Cuba. Obtienen ganancias de hoteles, construcciones, bancos, tiendas e incluso del dinero que sus familiares le envían desde Estados Unidos. Todo, todo pasa por sus manos. De esas remesas ellos retienen un porcentaje, pero de las ganancias de Gaesa, nada llega a ustedes. En vez de usar el dinero para comprar petróleo, como todos los otros países del mundo, dependieron del petróleo gratis de Hugo Chávez y Maduro para quedarse con el dinero. Pero ahora que dejó de llegarles el petróleo gratis, ellos compran combustible para sus generadores y sus vehículos, mientras que el pueblo se les pide que se sacrifiquen. En vez de usar el dinero para mantener y modernizar las centrales eléctricas que están dañadas, usan el dinero para construir más hoteles para extranjeros y para enviar a sus familiares a vivir con lujos en Madrid e incluso hasta aquí en Estados Unidos. Hoy, Cuba no está controlada por ninguna revolución. Cuba está controlada por Gaesa, un estado dentro del estado que no rinde cuentas a nadie y acapara las ganancias de sus negocios para beneficios de una pequeña élite. Y el único rol que desempeña el llamado gobierno es exigirle a ustedes que sigan haciendo sacrificios y reprimiendo a cualquiera que se atreva a quejarse. El presidente Trump ofrece una nueva relación entre Estados Unidos y Cuba, pero tiene que ser directamente con ustedes, el pueblo cubano, no con Gaesa.
1: Estas son imágenes que más temprano dijo el secretario de Estado Marco Rubio, de origen o ascendencia cubana, esta mañana a raíz de este presunto anuncio que se va a hacer en casi algunos minutos por parte del Departamento de Estado y del FBI de los Estados Unidos.
3: Mensaje fuerte,
1: y por supuesto, un mensaje específicamente fuerte para el pueblo cubano y para que tomen reacciones. Y precisamente nosotros aquí en Sin Filtro tenemos al analista político Ricardo Brown, que nos va a dar un poco las perspectivas, sobre todo, de este anuncio tan importante que tiene el Departamento de Justicia y también los Estados Estados Unidos para el pueblo cubano. Ricardo, bienvenido a Sin Filtro. Gracias por acompañarnos.
3: Muchas gracias por invitarme.
1: Ricardo, hablemos de una vez de este anuncio que tiene preparado los Estados Unidos para el pueblo cubano específicamente. Yo quiero preguntarte de una vez, ¿no? ¿Existe la posibilidad de que Raúl Castro se enfrente a la justicia de los Estados Unidos o este simplemente es una acción simbólica y política que está haciendo en este momento Estados Unidos contra el régimen cubano?
3: Yo creo que hay que tomar en serio lo que está ocurriendo hoy en el sentido de que más allá de que se va a hacer un anuncio, es posible, no necesariamente probable, pero sí subrayo, posible, se ejecute esa orden de arresto, porque eso es lo que vamos a tener. Vamos a tener el anuncio de acusaciones formales federales y de una orden de arresto. Y yo creo que no hay que descartarlo porque vimos lo que sucedió en Caracas el pasado 3 de enero. Yo creo que eran pocos los analistas, pocos los expertos quienes se pronosticaban que se iba a llevar a cabo ese tipo de operación quirúrgica que llevó a cabo la Delta Force del ejército de Estados Unidos. Yo no descarto esa posibilidad de que en algún momento Estados Unidos, si se determina que tiene la capacidad militar de lograrlo, con un mínimo de riesgo a quienes ejecuten la operación, yo no dudo que lo harían, aunque también es muy posible que no suceda, pero no debemos eliminar esa posibilidad.
0: Ricardo, una orden de arresto en contra de Raúl Castro significaría una petición internacional para que Cuba lo entregue o, como bien dices, la posibilidad de que Estados Unidos entre y lo captura como sucedió en Venezuela. ¿Cuál sería tu perspectiva de eso?
3: Si es que se ejecuta, yo creo que no solicitarían una orden de entrega al régimen de Cuba. Yo creo que puede adelantarse que no, sería totalmente rechazada. Este es el líder todavía en vida, va a cumplir 95 años, creo que el 3 del próximo mes. Yo creo que el gobierno cubano de inicio rechaza eso. Así que sería, creo yo, si es que se ejecuta, no es seguro, es posible, la orden de arresto.
4: Muchos dicen que esto tal vez está usando como presión, ¿no?, para que Cuba ceda a lo que quiere Estados Unidos. ¿Crees que eso sea cierto? Porque muchos dicen, pues, el hombre ya tiene 90 y tantos años. Tal vez esto es como un tipo de presión para que ellos quieran hacer acciones que beneficien a Estados Unidos.
3: Yo creo que el gobierno de Trump está usando una política de zanahoria y palo con el régimen de La Habana. La zanahoria es la oferta de inicio, 100 millones de dólares en ayuda humanitaria. No está claro si en realidad el régimen ha aceptado esa ayuda. Si es aceptada, tendría que ser distribuida por la Iglesia Católica Cubana a través de la organización Cáritas. El palo sería de que no, mira, vamos a hacer lo mismo en La Habana o en cualquier otra parte de Cuba. Yo tengo entendido que Raúl Castro en realidad vive en Santiago de Cuba, en el otro extremo de la isla. Así que es una política, de nuevo, zanahoria, garrote y, por supuesto, una presión para que el gobierno, que verdaderamente es un gobierno de pantalla, como señaló el secretario de Estado, verdaderamente quien gobierna en Cuba, quien hace las decisiones sobre el rumbo de ese país, es Gaesa, esta empresa pseudo-comunista, semicapitalista, que han creado los militares cubanos. En Cuba hay una junta militar que verdaderamente gobierna el país.
1: Óyeme, Ricardo, tú de origen cubano también, estando en el área de la Florida, ¿cómo toma este anuncio que hace los Estados Unidos el exilio? Porque sabemos que han esperado muchísimos años que Estados Unidos tome una decisión en cuanto a lo que está pasando en la isla, porque sabemos los apagones, el hambre que está viviendo la gente. ¿Cómo toma esta decisión y este anuncio tan importante?
3: Mira, el exilio en general tiene grandes esperanzas. No es la primera vez que el exilio cubano en el sur de Florida, en todo Estados Unidos, hoy en día los cubanos están esparcidos por todo el planeta en el lugar menos imaginable que uno piense hay un refugiado cubano. Tiene mucha esperanza. Ya que me preguntas, abandono un momento mi sombrero de periodista y te hablo como cubano que vive en Estados Unidos desde hace 10 años y ya tiene una larga vida fuera de su país. Personalmente a mí siempre me ha atraído la nacionalidad de mis padres, mi cultura del país donde he nacido y yo me he pasado una larga vida despidiendo a mis mayores en tristes sepelios, depositando, lo hice con mi mamá, lo hice con mi papá, lo hice con los bisabuelos de mis hijos, una banderita cubana. Esta ha sido la última despedida de yo no sé cuántos, cientos, quizás millones de cubanos que han tenido que vivir y más triste aún, morir fuera de su patria. Yo tengo esperanza. Yo pienso que Cuba merece un destino mucho mejor, un destino de libertad, prosperidad, que el que ha tenido que sufrir durante los últimos casi 70 años de dictadura comunista.
1: Ricardo, dicen por ahí, la justicia tarda, pero llega, ¿no?
3: Mira, yo quisiera que llegara por mano de los cubanos, que los cubanos hubieran sido quienes deciden su destino, pero es tanto el sufrimiento, tú lo acabas de describir, no solo la represión, no solo los fusilamientos, no solo las condenas draconianas del presidio político, la separación de la familia. Cuba no era un país de emigrantes, era un país receptor de emigración y hoy en día el 20-30% de los cubanos vivimos fuera, sobre todo la gente joven se sigue yendo de Cuba. Todo ser humano tiene el derecho, lo debe de tener, de, si esa es su opción, vivir y morir dentro del país que nació. A nosotros se nos ha negado.
1: Exactamente. Pues Ricardo, muchísimas gracias. Gracias por atendernos esta llamada, por quitarte el sombrero, como tú lo dices, de periodista y analista político y darnos esas palabras también con esa ascendencia o descendencia cubana que tienes, porque también sientes el mismo dolor que mucha gente siente. Gracias por acompañarnos, Ricardo. Por supuesto, seguimos al tanto de lo que suceda con este anuncio.
3: Muchas gracias a todos ustedes. Un abrazo para todos ustedes.
1: Gracias.
0: Saludos, abrazo para ustedes también y por supuesto para todo el exilio cubano. No, obviamente estamos en espera, la conferencia aún no comienza. Vamos a ver las imágenes de lo que está sucediendo en este momento en el Freedom Tower de Miami, desde donde el FBI y el Departamento de Justicia va a hacer este anuncio, por supuesto, para de esta manera pues continuar con esta cobertura especial que estamos haciendo dentro de Sin Filtro y estar al pendiente de qué es exactamente lo que se va a anunciar.
1: Exactamente. Óigame, pues entonces con esta información, con estas imágenes en vivo desde la Torre de la Libertad en Miami, por supuesto, nosotros vamos a hacer una corta pausa, pero usted no se vaya. Regresamos con más información aquí en Sin Filtro. Ya volvemos.

0: Oiga, estamos de regreso en Sin Filtro. Gracias por seguir acompañándonos y nosotros estamos al pendiente de esta rueda de prensa que se hará en este momento en la Florida, donde el Departamento de Justicia de los Estados Unidos y el FBI, pues se presume, van a entregar cargos oficiales contra el ex líder del régimen cubano, Raúl Castro. Por supuesto, ya han empezado a salir cuáles serían esos cargos a los que Raúl Castro estaría enfrentando por parte de la justicia estadounidense. Y tú tienes al tanto de esta información, ¿no, Aurí?
1: Sí, dice que se presentan cargos de asesinatos relacionados con la muerte de esas cuatro personas en el incidente, conspiración para asesinar a ciudadanos estadounidenses, destrucción de aeronaves, y también la acusación afirma que era ministro de Defensa de Cuba en ese momento. Entonces, esos son los cargos que van a presentar. El Departamento de Justicia dio esto a conocer al público y pues estaremos esperando el anuncio, pero al parecer esos son los cargos que ya está diciendo el Departamento de Justicia que va a presentar en cualquier momento.
2: Acciones muy interesantes, ¿no? Porque después de tantos años se están llevando a cabo estas acciones. Uh-huh. Ocurrieron en febrero 24 de 1996 bajo la administración de Clinton. Bill Clinton habría mandado archivar esa investigación que se estaba haciendo y en su tiempo la fiscalía estaba buscando poner cargos directamente en ese momento en contra de los Castro. Sin embargo, la administración Clinton decidió no darle seguimiento, a pesar de que los fiscales ya tenían todo un poco más organizado y avanzado respecto a esta investigación. Obviamente se sabe que la orden, y ya se han filtrado audios, y durante todos estos años se han hecho investigaciones independientes más allá de la propia que los departamentos de justicia de Estados Unidos en sus diferentes niveles, tanto locales, estatales y nacionales, se han realizado, y obviamente está todo confirmado. La muerte, pues, de Mario de la Peña, Carlos Costa, Armando Alejandre, Pablo Morales, estos cuatro pilotos que estaban haciendo un viaje, vaya, uh-huh, para tratar de localizar entre el mar, entre Cuba y la Florida, uh-huh, si había balsas, si había personas que necesitaban ayuda, y que Raúl Castro, en su papel de ministro de Seguridad, vaya, uh-huh, los mandó a atacar. Derribaron a dos de los tres aviones, asesinando pues a cuatro tripulantes, tres ciudadanos estadounidenses, un residente estadounidense, y por eso es que hoy se le estaría poniendo de cara a la justicia con los Estados Unidos. Seguimos con la expectativa, pues, de lo que vaya a suceder en esta conferencia de prensa que estamos viendo ahí. Imágenes desde la Florida.
0: Exactamente. Casi 30 años después, la justicia estadounidense pues presenta uh-huh estos cargos a este ex líder del régimen cubano, quien por supuesto ha sido tildado como uno de los, digamos, dirigentes que llevó a Cuba a llegar al momento en el que está en este momento. Sabemos que el Departamento de Justicia ya tiene una carpeta bastante amplia, esto uh-huh basado en archivos, en imágenes, al parecer en audios que uh-huh estarían vinculando la voz precisamente de Raúl Castro a esta tragedia que ocurrió con estos dos aviones que fueron derribados por parte de la Defensa Aérea de Cuba y en donde perdieron la vida estos estadounidenses. Hoy, casi inmediatamente se conocen estos anuncios, pues parte de los representantes que son de origen cubano-americano que están en la Florida, pues salieron a manifestarse, ¿no? A decidir, o más bien a entregarle al pueblo cubano esta decisión, esta celebración a partir de estos cargos que se le está imponiendo al exmandatario Raúl Castro. Entre ellas, una de las voces más fuertes precisamente se encuentra la congresista María Elvira Salazar, quien calificó

0: Este momento como un momento histórico para todos los exiliados, precisamente cumpliéndose hoy, 20 de mayo, 124 años de la independencia de Cuba. Esto fue lo que dijo, escuchen ustedes.
1: Mis colegas ya han hablado de los crímenes de los Castros, no tenemos que repetirlo, sabemos que el día de hoy todo indica que Raúl Castro lo van a poner en la lista de los malos. Y ahí está, junto con el resto de los otros malos a nivel mundial que los Estados Unidos han tenido la interés y la fuerza para destruir y para eliminar para el bien de la humanidad. Por eso hoy es un día glorioso para los cubanos. Es un día glorioso porque la ayuda ha llegado y porque los Estados Unidos, después de 65 años, han decidido tomar la iniciativa de hacer lo correcto y liberar al pueblo cubano de los sátrapas, de los despreciables moralmente hablando de la familia Castro. Una familia que lo único que hizo fue utilizar la isla para su propio negocio. Lo único que hizo fue hacer de esa isla los esclavos, hacer de la isla un grupo de esclavos cubanos. Por eso estoy encantada de poder estar aquí con mis amigos, que todos representamos al exilio cubano en el sur de la Florida, para darle las gracias al presidente Trump y a esta administración, que después de 67 años ha hecho lo correcto, que es no solamente traer justicia para Mario, para Pablo, para Carlos Acosta y para Armando Alejandre, sino traer justicia para el pueblo cubano. Un pueblo que lleva años esperando que los Estados Unidos, el gran vecino del norte, los ayude. Y nosotros, los representantes de ellos, nunca nos hemos olvidado de que esa es la misión que tenemos porque representamos a los cubanos. Por eso, le damos muchísimas gracias al presidente Trump una vez más. Le damos gracias al presidente Trump una vez más y a esta administración por haber pensado en ese pueblo que nosotros, muchos de sus familiares, representamos y hacer The American Agenda, la agenda americana, primero, porque una Cuba próspera, donde pueda ayudarlos en la economía, en la política, en la inmigración, tener un vecino tan cercano que sea bueno para los Estados Unidos, es The America First Agenda. Así que le doy la palabra a mis compañeros para que hablen en español y después si la prensa necesita, quiere hacer algún tipo de preguntas, pero sin duda que hoy es un día glorioso para el pueblo cubano.
0: Así es, así lo menciona María Elvira Salazar, la congresista republicana, quien habla por parte de todos los exiliados cubanos como un día glorioso para el pueblo cubano, para la isla en este momento, tras estos cargos que en tan solo algunos minutos pues va a anunciar el Departamento de Justicia y el FBI de los Estados Unidos contra Raúl Castro. Sensación de júbilo tienen los exiliados cubanos, ¿no? Veíamos a Ricardo Brown, en analista también, quitándose, como él nos decía, el sombrero prácticamente de periodista y hablando como un cubano más, ¿no? Como uno, un miembro más de la comunidad que sabe el dolor que han sufrido el pueblo cubano tras casi 7 décadas de represión del régimen en este momento.
2: Es que apenas es el momento en el que se empieza a sentir verdaderamente esa sensación de libertad, esa sensación de una posibilidad de que al fin Cuba va a vivir esa libertad que merece, esa forma que requiere para seguir adelante. Cuba lo tiene todo, tiene personas sumamente preparadas, universidades, avances científicos en cuanto a su gente. Sin embargo, el gobierno se ha dedicado, como lo decía Marco Rubio en el discurso de esta mañana temprano, se ha dedicado el gobierno a quedarse con todos esos recursos y a no distribuirlos al pueblo. Por eso es que ha dependido de ayuda humanitaria en muchas ocasiones. Por eso es que hoy por hoy están en esta crisis, porque el gobierno se preocupa solo por su élite, por ellos, no por los demás. Y también la importancia, ¿no?, de que este anuncio se haga en la Torre de la Libertad del centro de Miami. Ahí es donde los primeros exiliados que llegaron de Cuba a la Florida, ahí fueron procesados, ahí fueron llevados, vaya, a un proceso de legalidad y de que pudieran estar bien aquí en la Florida principalmente y luego distribuidos en diferentes partes del país. Así que este día significa el primer respiro de luz y de esperanza. Y de nueva cuenta, aunque yo personalmente esté en contra de muchas de las cosas y las acciones que hace el presidente Trump en contra de la comunidad, este día es cuando decimos alguien se tenía que fajar los pantalones y empezar a trabajar por el pueblo cubano, hacer algo por cualquier cosa, por cualquiera que sea su motivación, pero era justo y necesario que ya se hiciera algo. Y si los presidentes anteriores no tuvieron la forma, la idea o el deseo o la valentía de hacerlo, que Trump lo haga es de nueva cuenta aplaudible, como lo hizo con Venezuela.
0: Igual
3: cual yo creo que también no entendían la situación. Creo que ahorita con la cercanía de Marco Rubio, él está ayudando a que ellos entiendan lo que realmente se está viviendo en Cuba y cómo le beneficiaría a Estados Unidos estar pues ayudando a este pueblo, ¿no? Lo que me parece interesante también es que estos mismos congresistas estadounidenses estaban pidiendo que se les pongan cargos a Raúl Castro y se les hizo. Finalmente se les hizo y qué bueno, y les aplaudo por alzar las voces y ojalá esto sea un paso hacia la justicia y esa esperanza que no se muera, porque estamos viendo algo que se ha visto, se ha intentado en el pasado, pero ahora muchos lo ven más cerquita, ¿no?
0: De hecho, yo creo que, si no estoy mal, estas reuniones que han tenido algunos funcionarios de los Estados Unidos con gente cercana al régimen cubano, tiene algo que ver con esta situación que se está moviendo el día de hoy, ¿no? Yo creo que viene un cambio importante para la isla en este momento. Ustedes ven imágenes en tan solo minutos, porque al parecer va a empezar esta rueda de prensa por parte del Departamento de Justicia y nosotros vamos a dejarlos. Vamos a hacer una pequeña pausa antes de que arranque el anuncio formal. Vamos a hacer una corta pausa, pero usted no se vaya. Regresamos con este anuncio importante que tiene los Estados Unidos para el pueblo cubano. No se vaya.

0: I want to say that we also do not forget the families, the loved ones, and the friends who have carried grief and heartache for 30 years. For the first time in nearly 70 years, senior leadership of the Cuban regime has been charged in this country, in the United States of America, for acts of violence resulting in the deaths of American citizens. Nations and their leaders cannot be permitted to target Americans, kill them, and not face accountability. President Trump is committed to restoring a very simple but important principle. If you kill Americans, we will pursue you, no matter who you are, no matter what title you hold, and in this case, no matter how much time has passed. I want to thank, and everybody in this room should thank, the FBI, the prosecutors, and the agents who worked on this matter. It includes the intelligence community and our federal and state law enforcement partners. They did the work here, so thank you.
1: Ustedes están escuchando en este momento al fiscal general interino de los Estados Unidos, Todd Blanche, quien ya ha anunciado estos cargos tan esperados contra Raúl Castro, expresidente del régimen cubano. Decía en esta conferencia de prensa, o dice en esta conferencia de prensa, que los familiares de estos americanos estaban esperando justicia por más de 30 años. Estos hermanos de esta organización, Hermanos al Rescate, que fueron derribados en el Mar Caribe. 4 muertos y ya se han declarado estos cargos contra Raúl Castro. Uno de ellos, se presentaron de hecho 4 cargos de asesinato relacionados con la muerte de estos 4 ciudadanos americanos. También conspiración para asesinar a ciudadanos estadounidenses, destrucción de aeronaves en el espacio aéreo internacional, y se le acusa nuevamente, como les digo, de esta conspiración para asesinar a los estadounidenses. Acusaciones bastante graves en este momento y que ustedes están viendo en vivo en este momento a través de su canal Estrella TV.
2: Bastante graves, pero también bastante justas. Creo que para la justicia no hay tiempo, no hay caducidad. Es importante y es necesario que se siente también un precedente y que Cuba, el régimen actual de Cuba, Díaz-Canel y todos los implicados entiendan que la justicia llega. Llega tarde que temprano, pero llega, pero que también sea un respiro para el exilio en Cuba. Tantos años, tantas décadas esperando por este momento.

0: momento que yo creo que nos emociona y nos eriza a todos como hermanos latinos, que quizá no hemos vivido una situación tan complicada como han vivido los cubanos, pero que al final de cuentas se tiene que hacer justicia. Destacaba el fiscal interino Todd Blanche el hecho de que para el presidente Trump la historia no termina, la historia es vital, es necesario. La justicia se tardó, sí, porque bueno, hubo muchas administraciones de por medio, hubo muchas situaciones de por medio. Como les decía antes, la administración de Bill Clinton decidió archivar esta investigación y no darle un seguimiento hacia la justicia, pero hoy el presidente Donald Trump decide sí dar esta instrucción, seguramente muy, muy influenciado por el poder y por la influencia, vaya, del propio secretario de Estado.
1: Marco Rubio.
0: Marco Rubio, que siendo cubano, pues entiende, conoce y ha vibrado toda esta situación. Así que ya es oficial los cargos en contra de Raúl Castro y el inicio de una nueva era quizá para Cuba a partir de hoy.
1: También se hizo público que hay más acusados en esta acusación formal, a pesar de Raúl Castro. Entre los demás cubanos acusados por el Departamento de Justicia se encontraban los aviadores presuntamente implicados, también que causaron pues esto, hermanos al rescate. Lorenzo Alberto Pérez es uno de ellos, Emilio José Palacio Blanco, José Fidel Gual Barraza y Saúl Simalca Cárdenas y Luis Raúl González Pardo Rodríguez también fueron acusados formalmente. Obviamente estamos escuchando el nombre de Raúl Castro porque es el que más conoce la gente, pero también hay otros implicados, otros acusados en este caso que ahora pues solo comienza.
2: Pues ahí está entonces esta acusación formal por parte del gobierno de los Estados Unidos contra Raúl Castro, expresidente del régimen cubano. Decía Todd Blanche en esta conferencia de prensa, Estados Unidos no olvida y no olvidar nunca a los ciudadanos estadounidenses que murieron en este ataque en 1996. Con esta información nosotros estamos cerrando esta transmisión importantísima para el pueblo cubano y para el exilio cubano, una noticia que habían estado esperando por más de 30 años y probablemente esto sea el inicio de un cambio, de una nueva era para el régimen cubano después de 7 décadas de hacinamiento, también de este régimen que ha sido impuesto por parte de los hermanos Fidel Castro. Vamos a hacer una corta pausa, chicos. ¿Hay algo más que decir?
0: ¿Hasta el momento? No, al momento, obviamente, seguir con la cobertura en Estrella TV. Vamos a tener a lo largo del día cobertura completa de todo esto y reacciones desde Florida y desde todos los puntos en donde los cubanos están manifestando, seguramente celebrando también esta noticia. Así que seguimos aquí en Sin Filtro y, por supuesto, cualquier cosa que surja durante el programa, seguiremos informándoles respecto a esto. Pero ya, es un hecho, Raúl Castro tiene cargos federales de Estados Unidos en su contra.
2: Exactamente. Esperemos a ver qué va a pasar después de esta tremenda información que ha dado el gobierno estadounidense al pueblo de Cuba. ¿Qué va a pasar después? Oigan, vamos a hacer una corta pausa. Usted no se vaya. Regresamos con más información en tan solo minutos e invitados especiales a esta mesa de Sin Filtro. No se vaya.
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0: Estamos de regreso aquí en Sin Filtro y bueno, en medio de todo este ambiente que estamos viviendo respecto al anuncio que se hace en Cuba con los cargos a Raúl Castro, pues bueno, vamos a un momento de respiro porque también en medio de las tensiones, en medio del dolor, en medio de las luchas políticas, yo creo que algo que nos ancla a la vida, que nos regresa esa sonrisa, que nos hace soñar, es la música. Y la música es un instrumento también de paz, de mensajes, de amor, de desamor, de sentimientos. Y si alguien sabe manejar desde la letra hasta la interpretación de esos sentimientos en todos los sentidos, es Roberto Tapia, que está con
1: campeón.
0: Nosotros.
1: Qué
0: Roberto,
1: qué buena presentación. ¿Qué te tomas?
0: Me la acabo de inventar.
1: Y que sea doble, por favor,
0: ¿no?
1: Que sea doble. Tequila doble.
0: Un tequilita doble vamos a aceptar, por supuesto, para echar aquí el cotorreo.
1: No, muchas
0: Roberto,
1: gracias.
0: ¿Cómo ves? Estamos en un día difícil para la historia, pero al mismo tiempo importantísima para los cubanos. Tú que tienes muchos fans cubanos, ¿qué mensaje tienes?
1: Fíjate que sí, de hecho apenas ahorita veníamos en camino para acá y era el mitote en todas las redes y quisimos informarnos un poquito y la verdad, a mí me tocó vivir en Miami y en Orlando en el 2012, 2013, cuando me tocó hacer un show de televisión por allá. Y me tocó también tener muchas amistades de Cuba y pues todos quejándose por la situación de sus paisanos de allá en su tierra, ¿no? Y entonces ver que está pasando todo esto positivo para el pueblo cubano, pues la verdad me da mucho gusto. Ya era bastante abuso.
0: Es justo y es necesario, ¿no? Y también nos da muchísimo gusto que tienes nuevo material discográfico y no cualquier cosa. Tienes un chorro de temas en esta megaproducción que se llama...
1: Ya saliéndonos de la política,
0: que
1: ¿no?
0: Siga la mata dando. Ahora vamos a lo tuyo, que siga la mata dando. Cuéntame
1: pues
0: de esto.
1: Pues mira, muy contento. Tenemos 9 días que salió este disco. Estoy con mi nueva empresa RB Music, ya tengo un año con ellos. Para mí es nuevo, ¿no? Porque un año se va volando.
0: Sí, pasa volando.
1: Y estamos muy contentos con este nuevo material, que esperando que toda la gente que nos está ahorita sintonizando que lo descarguen en todas las plataformas digitales. Se llama Que Siga la Mata Dando. Entonces andamos de estreno.
0: Oye, canciones, corridos, ¿qué nos tiene este material
1: pues
0: para conectar contigo?
1: Yo trato de hacer de todo un poco, ¿no? El público que ha apoyado mi carrera es muy amplio, le gustan pues, los corridos que no pueden faltar, las canciones, el 90% es de mi autoría de todo este disco, hicimos también algo de

precampeonas. 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

0: Gracias por acompañarnos en Sin Filtro Los Ángeles. Llegamos a esta segunda hora de información importante y hoy más que nada ha surgido una información importante para el pueblo cubano y es que el Departamento de Justicia de los Estados Unidos junto con el FBI ya han imputado cargos federales contra el ex líder del régimen cubano Raúl Castro. Hace tan solo unos minutos la conferencia de prensa Todd Blanche, el fiscal general de los Estados Unidos, pues entregaba estos cuatro cargos por los que ha sido imputado ya Raúl Castro. Ustedes ven todavía imágenes en vivo de esta conferencia que se ha llevado a cabo en la Torre de la Libertad, esto en Miami, Florida, en donde todavía pues está dando los detalles de esta acusación tan importante. Y es importante arrancar precisamente aquí en Los Ángeles porque se encuentra una comunidad bastante grande aquí también de exiliados cubanos, alrededor de unos 80 mil ubicados en el área del Echo Park, del sur de California, en Downey, aquí en Los Ángeles, en Southgate. Así que, por supuesto, pues esta es una noticia que está en este momento en desarrollo y nosotros aquí a través de su canal Estrella TV les hemos tenido al tanto de la información que ha surgido del día de hoy. Cargos importantes se le ha puesto hoy a Raúl Castro. Cuéntanos, Aubrey.
1: Sí, se le han puesto cuatro cargos individuales de asesinato y también conspiración y también por derribar esa aeronave. Entonces son cargos muy fuertes y también implicaron a otras personas, otros acusados. No solo es Raúl Castro, sino otras personas que también estuvieron involucrados en ese hecho.
2: Así que el exilio cubano aquí también en California, en el sur de California, en nuestra ciudad, celebra esta noticia que obviamente abre la esperanza, la luz y la posibilidad de que las cosas empiecen a en Cuba. Es cierto, esperanza. Han pasado 30 años desde aquel incidente en el que murieron tres ciudadanos estadounidenses y un residente de los Estados Unidos también en medio de unas acciones humanitarias en el estrecho de la Florida, pero al final de cuentas la justicia, aunque tarde, llega y

0: que sirva de ejemplo también para que el pueblo entienda que es momento de la libertad y sobre todo esos líderes que siguen ahí aferrados al poder y a mantener a Cuba en una situación pues bastante complicada, empiecen a ceder y a darse cuenta que Estados Unidos no está jugando, que van en serio y que van en serio por la libertad y mejoras a Cuba. El secretario de Estado, Marco Rubio, decía, ¿no?, que quieren que los cubanos tengan sus propios negocios, sean dueños de gasolineras, de medios de comunicación, de lo que fuera necesario. Así que esa es la importancia y la trascendencia, pues, del anuncio que se ha hecho hoy desde la Florida con los cargos federales en contra del expresidente cubano Raúl Castro, hermano de Fidel Castro.
1: Y algo interesante que dijo Marco Rubio es que los cubanos pueden sobresalir en cualquier parte del mundo. Aquí en Los Ángeles hay muchos negocios cubanos y en el único lugar, sí, hay muchos, y el único lugar donde no pueden sobresalir es Cuba.
2: Es Cuba, sabemos. Aquí muy cerquita tenemos a nuestros Portos Bakery, que por supuesto es una de las panaderías más aclamadas aquí de Los Ángeles. Sabemos lo que está pasando y lo que está viviendo el pueblo cubano, que con esto esperan que sea una vía que abra el camino hacia la verdadera libertad de la isla después de más de casi 7 décadas de represión del régimen cubano cuando pues empezó esa revolución cubana que por supuesto sacó a Estados Unidos de la isla y por supuesto llegaron todos estos bloqueos que hoy tiene el pueblo cubano aguantando hambre con medio de bloqueo, sin energía y bueno, con una falta de bastantes necesidades básicas en este momento. Y bueno, es una noticia que también le llega pues de manera grata a mucha gente de nuestra ciudad. Como les decía, al parecer más o menos se encuentran unos 80,000 personas del exilio cubano aquí en el área de Los Ángeles, así que bueno, una noticia que yo creo que estaban esperando hace muchísimo tiempo.
0: ¿Y sabes qué? Ahora sí podemos decir, Cuba, feliz día de la independencia, porque hoy hay mucho que celebrar, más allá de esta independencia que luego se convirtió en este, para mi gusto, dictadura de tantos y tantos años. Que hoy haya esta luz es sin duda la oportunidad de un renacer para Cuba y por supuesto los cubanos en cualquier parte del mundo y más aún en la isla.
1: Y yo he escuchado muchas personas aquí en Los Ángeles hablando sobre a quién echarle la culpa, ¿no? Muchos se le echa la culpa a Estados Unidos y muchos aquí en Los Ángeles tienen opiniones fuertes, aunque nunca han vivido en Cuba, dicen que es la culpa de Estados Unidos, pero yo creo que esto nos va a abrir los ojos un poquito porque hay muchos cubanos aquí en Los Ángeles que estaban pidiendo esto. Ellos quieren un cambio, entonces vamos a ver qué pasa porque este es el primer paso. No sabemos qué va a pasar después, pero ojalá sí haya un alivio bastante grande para todos los cubanos que viven aquí en Los Ángeles.
2: Exactamente, vamos a ver qué va a pasar y sobre todo los que viven en la isla también. Son quienes les interesa en este momento esa verdadera libertad que tanto se le ha prometido al pueblo cubano durante casi 7 décadas y no ha llegado como tal. Óigame, vamos a hablar y aterricemos ya después de tremenda información para el pueblo cubano también a lo que está pasando en nuestra ciudad y en el sur de California, porque sabemos que el sur de California está enfrentando demasiados fuegos activos en este momento, por lo menos son 8 fuegos que hoy tienen a las comunidades en vilo. El más preocupante en este momento es en una de las zonas más pobladas, esto en el área del Simi Valley, es Sandy Fire, que sigue provocando, de hecho, evacuaciones masivas por la cercanía precisamente a las estructuras residenciales. El fuego ha consumido hasta el momento 1,700 acres y destruido una vivienda ya conformada por parte de las autoridades. Por lo menos 17,000 personas han sido evacuadas y hasta este momento se presenta solamente la contención del 15% de este fuego que, como les decimos, pues ha permitido o ha provocado más bien la evacuación de muchísimas personas y tiene al tanto y tiene al vilo a otras más que están en estas zonas de riesgo de este incendio. Y precisamente por los vientos y esta vegetación seca que está llegando con esta temporada de verano, pues por supuesto están y tienen a las comunidades en muchísima más alerta.
0: Oye, y apenas está comenzando,
1: sí,
0: ¿no?
1: Porque
0: los días han sido fríos recientemente o frescos durante la noche y la madrugada y ya estamos en esta circunstancia tan complicada. La oficina del gobernador Newsom publicó en sus redes sociales que personal de emergencia y de primeros, los primeros en responder, pues están de lo largo y ancho del sur de California, están ayudando a la contención desde anoche. Se han sumado otras bomberos de diferentes condados para el fuego Sandy. Afortunadamente, dice, el trabajo avanza y solamente hay una estructura reportada como dañada hasta el momento. Pero, pues, obviamente, no sé ustedes, pero acá en Burbank, donde yo vivo, ayer era una nube de humo y había muchas cenizas también y bastante olor a humo, así que muy preocupante la situación, sí, ¿no? Estamos acostumbrados, sí, que haya incendios, pero tan temprano me parece súper fuerte. Y con la experiencia del año pasado, pues todavía nos vuelven esas el imágenes trauma traumáticas de entonces, ¿no?
1: Sí, yo creo que también pues los bomberos están esperando para ver cómo se comportan esos vientos. Obviamente, si hay más vientos, se puede extender este incendio de Simi Valley hacia el área del San Fernando Valley. Entonces, uh-huh, yo creo que eso es la preocupación en estos momentos de los bomberos. Ojalá no pase, pero aunque sea una brisa muy pequeña, puede afectar pues si se extiende o no este incendio.
2: Óigame, y no solamente es este, como les decía, son varios incendios que están en este momento activos aquí en el sur de California, y otro de ellos acerca de esta situación tan crítica que se está manejando con el Sandy Fire en el condado de Ventura. Se suma ahora el incendio de Vane en Jurupa Valley, en el condado de Riverside, donde al menos 4 personas ya han resultado heridas mientras las llamas avanzan rápidamente por áreas de maleza seca. Hasta ahora, este incendio ha consumido alrededor de 1.300 a 1.400 acres y se mantiene en una contención del 10% mientras los bomberos están trabajando para evitar que esas llamas alcancen más zonas residenciales. Por supuesto, estos incendios han permitido que la mayoría de las ciudades del sur de California y sobre todo aquí de Los Ángeles, pues amanezcamos, como lo dijo Juan, rodeados de humo. De hecho, uh-huh, hasta el momento, ahora que yo salí, estaba este humo todavía arropando esta ciudad de Burbank, donde estamos en este momento, ¿no?
0: Así es, están trabajando, dicen, en este fuego particularmente, al menos 3 bomberas, uh-huh, aéreas, uh-huh, de Cal Fire, y helicópteros que están tratando de contener el fuego, más los bomberos que están también trabajando por tierra. Hay órdenes de evacuación porque las casas están muy, muy cerca del, uh-huh, incendio. Mucha gente, como vieron en las imágenes, mojando sus casas, mojando sus techos antes de salir de la zona. Así que hay que estar muy alerta, muy al pendiente de lo que les están pidiendo las autoridades de Riverside en ese sentido.
1: Sí, y también estaba viendo que al parecer, Laura, ya hay una actualización, está el 25% contenido. Y también había un problema con las líneas eléctricas ahí en la zona. No está, pues, seguro. No, obviamente, si ustedes ven que está ahí una línea eléctrica en el suelo, por favor, no la rejunten. Eso es muy, muy importante porque mucha gente piensa, quiero ayudar, pero no, es mejor que dejen
0: dejarlo
1: eso.
0: A los expertos.
1: Sí, a los expertos.
2: Exactamente, deja la situación a los expertos. Y óigame esto, porque también hay preocupación por el fuego más grande hasta este momento. Eso se trata de en Santa Rosa Island, que es considerado el más grande del año aquí en California y que por lo menos ha consumido entre 14.000 a 16.000 acres y permanece prácticamente sin contención mientras se investiga pues su origen, ¿no? Porque de hecho, de acuerdo a reportes preliminares, el fuego habría comenzado cuando un marinero, wow, de 67 años, tras encallar de hecho su embarcación en esta isla, activó bengalas de emergencia para pedir rescate. Ustedes ven en estas imágenes que él estaba haciendo esta señal de SOS, lo que habría provocado accidentalmente que las llamas se levantaran en la vegetación seca de la isla. El incendio ya ha destruido, de hecho, estructuras históricas y ha obligado, wow, a evacuar a personal del parque mientras continúa avanzando, por supuesto, por estos vientos que hemos estado relatando desde el comienzo del show. Claro que sí, los vientos están bastante fuertes y esta vegetación seca en esta temporada ya que se nos acerca con temporada de calor, por supuesto, va a complicar las tareas de la propagación de estos fuegos.
1: Hay que tener cuidado, sí, porque mucha gente pues se les hace fácil, pero cualquier chispita puede comenzar, uh-huh, un incendio así de grave.
2: Pues a, exacto, ver, el señor era un náufrago. Ah, no, decía, sí, yo estaba pidiendo ayuda. Sí. Imagínate, y luego, uf, pues si activa este fuego, pues por supuesto, aquí me imagino que caerán las investigaciones de las, sí, autoridades, sí, sí, pero es una parte accidental donde lo veo yo, ¿no?
1: Sí, yo,
2: o
1: sea, bueno, yo sabemos, también.
2: El señor estaba pidiendo el rescate por parte de esta fotografía que ustedes vieron, uh-huh, de SOS, y bueno, desata uno de los incendios más grandes hasta el momento
0: un
2: en California.
0: Un poco también lo que pasó en Simi Valley, ¿no? Que incidentalmente, uh-huh, golpea, uh-huh, un tractor a una piedra, se hace el chispazo y desde ahí comienza también todo esto. Obviamente también estamos en una época en la que los piromaníacos, los que generan fuegos, vaya, de manera imprudente y con la intención de quemar algo, también se activan bastante. Así que ayudemos a los bomberos en lo que podamos, sigamos las instrucciones de las autoridades. Y es que miren, aquí está el mapa de Cal Fire, aquí, uh-huh, en California, son al menos estos fuegos los que están activos en este momento desde la frontera con México hasta el área central. Así que simplemente en nuestra zona, en Los Ángeles y, uh-huh, alrededores, 8 incendios activos al menos, uh-huh, y otros que han ido controlando. Y a eso, uh-huh, sumémosle que eventualmente han estado también incendiándose. Ahora esta mañana en Van Nuys, ¿no? Se prendió un edificio. ¿También? Han habido otro tipo de incidentes donde también los bomberos se sobrepasan en su capacidad de luchar contra estos siniestros. Así que alerta, atentos y sobre todo con mucha responsabilidad en esta época que estamos viviendo.
2: Y tome precauciones por su salud, porque de hecho las autoridades están diciendo que estos incendios están provocando ya mala calidad del aire y por supuesto usted podría afectarle si tiene algunas limitaciones, sobre todo respiratorias. Están diciendo que digamos las recomendaciones más cercanas es que usted limite esa exposición al aire libre y de hecho si está en su casa pues cierre ventanas, cierre puertas y busque esos refugios que pueda digamos aislarlo de este humo tan fuerte que se está presentando en varias ciudades. La actividad física también están digamos limitándola, que usted no haga ejercicio al aire libre, encienda el aire acondicionado, posible no digamos no utilizar enfriadores, no, que estos se ponen en la ventana y demás para que usted pueda más bien se le vaya a entrar ese aire perjudicial para su salud, y en lo más posible también utilizar esas mascarillas, que sabemos que estamos cansados de utilizar las mascarillas, pero en este momento es indispensable para proteger la vida de muchísimas personas. Nosotros con esta información hacemos una corta pausa. Usted no se vaya. Regresamos con más de Sin Filtro Los Ángeles en tan solo minutos.

Estamos de vuelta en Sin Filtro, Los Ángeles. Gracias por seguir acompañándonos. Y vamos con esta información que todavía preocupa y sigue preocupando a las autoridades. Y es que la policía de Los Ángeles investiga la muerte de una niña encontrada sin vida dentro de un vehículo caliente. Esto en Valley Village, la tarde del martes. Vecinos habían dicho que el padre habría manejado el carpool del vecindario.

0: por la mañana y no se dio cuenta de que una niña pequeña nunca salió del vehículo. De acuerdo a reportes, el hombre involucrado no es el padre de la menor. La unidad de menores de la LPD, del Departamento de Policía de Los Ángeles, pues investiga el caso como un posible homicidio, pero hasta ahora no hay nadie detenido y no se sabe cuánto tiempo estuvo la niña en este carro mientras las temperaturas del Valle de San Fernando, de hecho, llegaron el día del martes hasta los 80 grados de las temperaturas. Mucha... Bastante preocupante esa situación porque esto ocurre cada vez que empiezan las temporadas de calor.
1: Sí, siempre ocurre esto y hay recomendaciones, va a sonar muy raro, pero hay recomendaciones de autoridades que dicen si te puedes quitar el zapato y ponerlo atrás cuando tienes a un niño atrás en la parte trasera, dejar tu zapato allá porque obviamente no te vas a salir del carro sin tu zapato. Es una buena recomendación.
2: Y vas a recordar
1: que no tengo zapato. Entonces, eso es una buena recomendación, pero es triste, ¿no? Que siempre que suben esas temperaturas, siempre, cada año vemos este tipo de casos.
2: ¿Sabes qué? A veces la imprudencia de es que me voy a tardar bien poquito o es que no pasa nada porque le dejé el aire prendido. Recuerden que ahora muchos de los autos son inteligentes y una vez que no detectan actividad, se apagan solos, aun cuando los dejen con el aire prendido. Recordamos el año pasado también esta historia de una niña que la mamá se bajó a hacerse las uñas y lo dejó en el carro para que no diera molestias porque pues ella tenía las manos ocupadas en el manicure y no podía atender a la criatura. Entonces, no seamos imprudentes. De verdad, que las temperaturas que a veces para nosotros son insoportables, para un bebé, para un niño, son mortales. Entonces, entendamos eso. Y afuera hay una temperatura, adentro del carro es más alta aún.
0: Exacto.
2: Así que conciencia y, por supuesto, que esta investigación llegue a donde tenga que llegar porque hay que tomar responsabilidad de los hechos y las acciones. Imprudencial o no, sucedió.
1: Al parecer este hombre estaba dejando a varios niños, me imagino, de esa comunidad. Dicen que son muy cercanos ellos. La comunidad se toma turnos en llevar a los niños a la escuela. Eso es lo preocupante, ¿no? O sea, uno confía en las personas con que deja a sus niños. Entonces, yo creo que esto va a levantar muchas dudas y es por eso que están investigando esto como un posible homicidio. Obviamente, tienen que investigarlo así y cuando lleguen más detalles pueden cambiar pues los cargos, ¿no? Pero es muy preocupante y pues hay que poner atención.
0: Exactamente, hay que poner atención con los niños y también con las mascotas. Muchas personas también se les olvida las mascotas en los autos, los dejan ahí, que ya vengo, y pues obviamente las mascoticas también terminan en tragedia cuando las dejan encerradas. Oigan, vamos con otra información preocupante también, y es que en el área de Moore Park, Stephen Vincent Chávez se declaró culpable de incesto y de darle alcohol a una menor. La fiscalía dice que abusó de la confianza que tenía y de hecho era su propia hija que se llamaba Macalia Sellett.
1: Sí, todo ocurrió en julio de 2025, apenas dos días después de que ella se mudara desde Carolina del Norte a California para empezar una nueva vida con su papá. Tras una reunión familiar donde hubo alcohol, Chávez habría comprado más bebidas y según los fiscales, luego ocurrió el abuso dentro de la propia casa. La joven luego murió por suicidio en diciembre de ese mismo año y el hombre ahora enfrenta hasta 3 años de prisión y tendrá que registrarse como delincuente sexual por 20 años. Pero obviamente este caso ya está causando mucha controversia porque son solo 3 años que le pueden dar. Esa es la pena máxima.
2: Es que el asunto es que lo están poniendo como, como incesto por haber tenido relaciones íntimas con su hija, no como abuso sexual como tal, que es una pena mayor. La situación es que en algún punto de este caso se alegó que la hija había estado de acuerdo, es decir, que no había habido abuso sexual, sino que había sido consensuado por parte de la hija bajo los efectos del alcohol. Se supone que la muchacha llegó a California, llegó a Ventura para estudiar la universidad, para estar cerca de su padre y llega, se alcoholizan o la alcoholizan, como quieran que lo vean, y suceden estas situaciones. Después la joven, al descubrir que había sido abusada por su propio padre o que había tenido intimidad con su propio padre, entra en esta crisis emocional y termina con su vida. Parece que pues hoy por hoy el hombre ha decidido aceptar esta responsabilidad, esta culpabilidad, y 3 años, en verdad, me parece absurdo. Es la muerte de una persona, al final de cuentas, para una sentencia tan menor si es que llegaran a esa conclusión.
0: ¿Sabes qué pasa? Que rosa en la edad, ¿no? Porque tenía ya 18 años de edad de la chica. No, entonces, digamos que no es menor en caso de que todas estas investigaciones den que simplemente los dos consensuaron tener relaciones sexuales, que yo creo que eso es muy...
2: Y aparte, ¿cómo pruebas eso?
0: Exacto. Y a mí también se me hace que eso ya es demasiado... lo hable, ¿no? O sea, ¿tú cómo vas a decir que tú como hija, no sé, yo, eso me venía muy raro, sí, que sí, tú como hija le puedas dar el permiso a tu papá de que puedan tener relaciones sexuales? Yo no sé en qué cabeza le puede caber eso a una persona. Yo creo
1: también
0: que
1: es muy pequeña, aquí yo tiene que 18
0: ver,
1: años.
0: Pero es que aquí tiene que ver que probablemente bajo el tema del alcohol y todo lo demás que pudo estar esta niña, hubo un tema de consensuado, uh-huh, pero al fin y al cabo estaba siendo empujada por su padre de familia a hacer y a cometer, digamos, a tener este tipo de relaciones sexuales así. Así que
1: o sea, rompió esa confianza el papá.
0: Investigación tiene que ser muy, muy, uh-huh, muy profunda para que ojalá este hombre, ojalá se puedan podrir en la cárcel, porque 3 años son muy pocas para tener este tipo de relaciones sexuales con una hija, por favor. O sea, si es peor con menor de edad, también es, uh-huh, aún peor con tenerlo con una hija.
2: Sí. Sí, es muy lamentable y, por supuesto, ojalá que la justicia pueda llegar de una manera mucho más fuerte, mucho más imponente, mucho más clara, porque, uh-huh, para mí esto es casi darle una palmadita y decirle, exacto, ándale pues, nomás porque, uh-huh, hubo una muerte, uh-huh, pues le vamos a dar una pequeña sentencia, ¿no?
1: Yo
2: al
1: creo
2: final,
1: que
2: 3 años, ¿cuándo termina saliendo? ¿En un año, uh-huh, un año y medio?
0: Exacto, ponle, o sea, si se porta terrible, bien, si, sí, se porta bien.
2: Y si tiene ya capturado, es el 2025 que ocurrieron los hechos, pues ya casi va a salir en cuanto le dicten, uh-huh, la sentencia. Es eso lo que indigna en temas de justicia, ¿no? Que a veces las leyes son muy flojas en temas, uh-huh, que son realmente importantes.
0: Y sabes que me choca que los obliguen, digamos, a meterse en una página o registrarse como delincuentes sexuales, uh-huh, o violadores sexuales, y ya no, pues, ay, no, ya, y con eso ya está, solucionaron la vida y ya con eso ustedes pueden transitar libremente. Yo creo que eso sí le falta muchísimo a la justicia aquí en los Estados Unidos, de darle muy bien a este tipo de personas que cometan actos
1: sexuales.
0: Que revisen
1: las leyes, ¿no?
0: Exactamente. Hay que volver a dar un revisón, una sacudida a ese tema. Oiga, vamos a hacer una corta pausa. No se vaya, regresamos con más información aquí en Sin Filtro Los Ángeles. Venimos con más.

0: Oiga, estamos de vuelta en Sin Filtro, Los Ángeles. Gracias por seguir acompañándonos. 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
0: Pues ahí está Juan Alberto, ¿dónde andabas?
2: Recibiendo invitados, porque más adelante tenemos invitados y por supuesto la invitación también es para ustedes que se unan a Estrella TV a través de la aplicación y puedan ganar un dinerito, mandarnos información y brillen como brillamos aquí todos los que están mandando contenido, ¿no?
0: Me encanta que tú capoteas como capotean los toreros, hombre, suácate.
2: A lo que uno viene.
0: Óigame, así lo hacen nuestros usuarios, por supuesto, nos han enviado videos a la aplicación Now News y miren lo que nos llegó.
3: Sí, ya hablando de cosas serias, Yeya49 nos envió lo siguiente a la aplicación Now News. Se trata de una protesta ahí en la alcaldía. Decenas de empleados de hoteles y otros servicios con uniones protestaron en la alcaldía de Los Ángeles exigiendo el aumento salarial prometido que ahora quieren extender del 2028 al 2030. El voto para este cambio ha sido pospuesto nuevamente y eso es lo que está causando enojo entre estos trabajadores que estaban esperando que les aumenten el salario a $30. Entonces van a tener que esperar, todavía no se decide.
2: Exacto, era un aumento paulatino, ¿no? Desde el inicio de todo esto se hablaba de que cada 6 meses más o menos iban a estar recibiendo un aumento en su salario mínimo por hora, pero que al final de cuentas ahora con toda la situación, y también se entiende la parte empresarial, ¿no? Que dice, es que si subimos los salarios también se nos va a complicar a nosotros. Aquí la cosa es que ya se había llegado a un acuerdo y uno hace planes, oiga, de que ya voy a ganar más, de que ya me voy a ver mejor.
0: Dos dolaritos y pedazos.
2: Y al final de cuentas se va postergando porque del 28 al 30 moverlo son 2 años más y entonces ya no es olímpico, ya nos fueron hasta los olímpicos, ¿no? De aquí.
3: Ay, pero también tenemos que pensar en los negocios, eso es lo que está diciendo el concilio, ¿no? Que no podemos dejar atrás esos negocios porque también esos generan dinero para la ciudad.
0: Exactamente, pues óigame, entonces vamos a esperar a cuándo van a ser nuevamente estas votaciones y ojalá sea en beneficio de los trabajadores porque sabemos que también se esfuerzan muchísimo en estas áreas. Específicamente, ese salario olímpico va a ser para trabajadores de aeropuertos y también hoteleros, así que bueno, vamos a ver qué decisión pasa.
2: Voy a meter cuchara ahí, voy a meter candil.
0: A ver si nos meten.
2: Porque al final de cuentas está padrísimo que le den beneficios a los trabajadores de estas áreas, de estos servicios, pero también todos en la ciudad necesitamos un aumento generalizado. Porque la situación es que a todos nos subió el costo de vida.
0: Exacto.
2: A todos nos afecta la inflación.
0: A todos por igual.
2: Sí, yo voy a ir del concilio de la ciudad, aunque sea por lo menos hacer huelga.
3: Yo voy a votar por Juan.
2: Porque al final de cuentas creo que sí, es importante rumbo a los olímpicos, que es el objetivo, mejorar las condiciones de los trabajadores que van a estar atendiendo a todos los visitantes y a todos.

0: toda la gente que va a venir de todo el mundo, pero también todos tenemos chamba y todos tenemos una vida que nos está costando muchísimo. Así que ojalá que también consideren el elevar el sueldo a todos y también los beneficios, sobre todo a los pequeños negocios que puedan ser beneficiados para que puedan apoyar a sus trabajadores.
1: Pero si suben los salarios, sube el costo de la leche, no, sigue subiendo el costo todo. De todo lo demás. Entonces,
0: sí, pero uno se siente que gana más y ya con eso se siente bien a gusto.
1: Bueno, pues sí.
2: Volvemos a respirar. Óigame, hay más información, ¿no?
1: Sí, hay más información. Nos llegó esto también a la aplicación Now News. Están llegando pues estas boletas pagadas por el candidato Tom Steyer, muy polémico. Están pidiendo que no voten por Javier Becerra, diciendo que no es confiable ni apto. Así dice la boleta. También dice, bajo el mandato de Javier Becerra, más de 85 mil niños migrantes desaparecieron y algunos fueron víctimas de tráfico y abuso. Eso es lo que dice la boleta. Uh-huh. No lo estoy diciendo yo, pero Tom Steyer lo está dando todo, ¿no?
0: Está dando duro.
2: Y no solamente en boletas que han llegado a la casa, por medio de las aplicaciones, redes sociales, por medio de estas aplicaciones de por internet que tú ves, videos, música y todas estas cosas, aparece esta misma publicidad diciendo por parte, supuestamente, de Tom Steyer, que no voten por Javier Becerra. He visto que no dice pagado
0: no, supuestamente
2: por...
0: No, esta boleta pero dice pagado por Tom Steyer para gobernador.
2: Porque lo que yo he visto no dice como pagado por...
0: En los comerciales de televisión también, no, debajo ponen un cintillo que dice pagado por Tom Steyer. For governor, dice. Entonces, es interesante eso, ¿no? Porque al final de cuentas a mí me sigue llamando la atención cómo la lucha demócrata por colarse a esa boleta electoral de noviembre está dura, es sanguinaria y es fuerte. Se siguen peleando y siguen dividiendo votos mientras se fortalece el voto republicano. Ahora sí que cada quien por quien quiera votar, ¿no? Pero al final de cuentas, estos golpes bajos, digamos, que se dan unos a otros, es bastante llamativo. Al final es política y la política es sucia. También y es sacarle todo lo que se pueda del pasado. En los debates, Javier Becerra ha dicho que todo esto es mentira, pero las publicaciones, esta particularmente esta que es la que vimos en el video, dice que son declaraciones e investigaciones de New York Times y de otros medios que sustentan lo que Tom Steyer está tomando como arma para bajarle los humos o los votos, a Javier Becerra, que dentro de los demócratas hoy por hoy va en las encuestas en primer lugar.
1: Bueno, cuando él era el secretario de Salud, sí se encargó de cierta forma de esos 85 mil niños migrantes. Lo que él dice y como él se defiende, básicamente es que no se perdieron, sino perdieron el contacto con esos niños.
2: Que nos
1: niños,
2: perdió el Excel
1: con
2: los donde los tendíamos,
1: ¿no?
2: Ahí entonces, todos acomodados.
1: Por eso muchos dicen que los perdió, ¿no? Entonces, yo creo que Javier Becerra también tiene que encontrar mejores argumentos para... O sea, para que no lo entierren en esto, porque sí se ve mal, sí se ve mal.
0: Y dice, de hecho, la propaganda, si no pudo controlar a los niños, ¿cómo va a controlar el Estado?
1: ¡Qué fuerte!
0: Así que es importante.
2: Que nos pueden ir perdiendo otros fondos por ahí en otro Excel también.
0: Sí, y es como a Tom Steyer, le siguen sacando de una u otra manera la información de que en su momento, porque él dice que ya no, varias cárceles de inmigración eran suyas y estaba ganando dinero de parte de los centros de detención migratorio. Pero al final de cuentas, si le esculcas, todos tenemos una colita de paja. Sin embargo, hoy por hoy, pagar para hacer contrapropaganda se me hace súper llamativo, pero al final de cuentas, política es política.
1: Tiene dinero también.
2: Sí, tienen dinero, pero sigan peleando.
1: A nosotros nos dan noticias.
2: Mientras otros siguen creciendo. Hombre, así es el tema de la política, sucio, como lo dice Juan, pero bueno, vamos a ver en qué termina esta batalla. ¿Quién de esos dos puede llegar
0: a la boleta
2: electoral de
0: uno?
2: Si es que llega al menos
0: uno. Porque tal que llegan dos republicanos, que son los dos únicos que hay. En fin, al final de cuentas, aquí lo importante y la información que le damos siempre es para que usted se informe y reflexione. Y si puede, vote, porque es lo que necesitamos.
2: Exactamente. Óigame, vamos a hacer una corta pausa, pero no se vaya, señores y señores, porque Juan Alberto Santos nos tiene otro invitadazo aquí a la mesa de Sin Filtro. No se vaya, regresamos.
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0: Estamos de regreso en Sin Filtro y así es como vamos a hablar Sin Filtro con el siguiente invitado que por supuesto nos trae, mire, buena música, romance y además todo el talento que desborda desde hace décadas que es parte de la industria musical. Les estoy hablando y es de la casa, pues, Rogelio Martínez. ¿Qué rollo?
1: Gracias, padre. ¿Cómo andamos, Diego?
0: Aquí nada más, al 100 y pasadito, dicen por ahí.
1: Al 100, al millón y pasadito. Exacto. No, muchas gracias. Gracias por tenerme aquí en tu programa. Estoy muy contento. Gracias por darnos la bienvenida. Sinceramente, pues, contento de estar nuevamente en mi casa en Los Ángeles, California, que es... mi casa donde me han apapachado toda la vida, donde han conocido a un Rogelio Martínez desde hace muchos años y vengo a platicarles pues de todo lo nuevo, padre.
0: Exacto, dentro de lo nuevo estás preparando un disco precisamente, ¿no?
1: Así es.
0: Una producción que nos viene de nuevo a conquistar con ese estilo único, con tu talento, con tu sentimiento, con tu emoción que nos has transmitido durante años a través de tus canciones. ¿Qué viene en este disco? En una época donde la música ya está en un nivel diferente al de hace 10, 20, 30 años.
1: Claro que sí. Por esa razón mismo estamos enfocados ahorita en hacer un disco donde podamos llegarle a las masas. Creo que nuestra música ahora es popular no nomás en California o en Estados Unidos o en México, sino que abarcamos un área muy amplia, como decir Colombia, varios lugares. Entonces mi música viene muy diferente a lo que han escuchado un Rogelio Martínez, pero lo cual le estoy pidiendo a mi público que pues conozcan ahora a un Rogelio Martínez fresco, renovado, diferente, con una esencia que y una propuesta muy, muy, muy diferente a lo que he hecho anteriormente, pero sin perder mi esencia, el romanticismo, lo ranchero, el estilo de Rogelio Martínez muy marcado en todo lo que estoy haciendo, ya que estoy componiendo la mayoría de todos los temas.
0: Oye, es una época en donde la música puede parecer o ser incluso muy desechable, ¿no? Sale un tema, triunfa, al siguiente día ya hay otro, a la semana ya se olvidaron del éxito anterior y demás. ¿Cómo enfrentas ese reto? Y además, con letras propositivas de amor, de sentimientos reales y no montándote quizá en un tren de la grosería y la situación así transgresora. Mantienes y el título, ¿no? Del romántico de la banda, que es como parte de tu esencia.
1: Claro que sí. Fíjate que yo creo que es importante tocar ese tema, ya que sabemos que la industria ha cambiado mucho y sabemos que los tiempos han cambiado. Artistas como Rogelio Martínez, pues nos estamos adaptando ahora a una nueva ola, ¿no? Claro. Yo admiro muchísimo las nuevas generaciones de hoy, cómo se juntan, terminan un concierto y en vez de irse de parranda se van al estudio a seguir componiendo y a grabar canciones rápidamente. ¿Por qué? Porque sí estás hablando de que la música va muy rápido. Yo puedo presumir que tengo uno de los grandes éxitos que aún lo siguen sonando en todas las radios, tanto México, Estados Unidos, con un tema como Y Sigue Siendo Tú, que la verdad me ha dado pues ya 20 y tantos años de carrera. Pero estoy enfocado.
0: Es mi canción favorita.
1: Gracias, padre.
0: Sigue siendo tú.
1: Y gracias. Y la verdad, pues es una línea muy romántica. Esperemos en Dios que mi público pueda entender que la música que voy a sacar hoy en día va a ser muy mi estilo, muy romántico, amor, desamor, cortavenas, parrandero, ranchero. Y creo que si la música es duradera, va a durar porque el público así lo quiere.
0: Exacto, banda mariachi norteño, pero de esos que se quedan, no de los que pasan desechables de un lado para otro. Oye, presentaciones, porque tienes muchas presentaciones. Primero personales, que luego hablamos de la que
1: de la gira
0: con otros.
1: Ya te iba a aventar el gol. Pero bueno, me detuviste. Así es, mira, este fin de semana me voy a estar presentando en el Río Grande de Claremont, California. Obviamente también voy a estar por allá en Gilroy, donde me voy a estar presentando también en el Agave Nightclub. Regreso a Los Ángeles otra vez porque voy a estar aquí en Southgate, en el Lido's Nightclub, donde me voy a estar presentando. Es un fin de semana completo, pero pues me da ya cosquilla de decirte lo del 90s
0: corridos.
1: 90s corridos
0: tour.
1: 90s corridos tour, Los Ángeles. Ángeles, California, estoy muy agradecido y muy contento que ya tenemos un sold out aquí en el Peacock Theater, lo cual le hago la invitación a toda la gente que se quedó afuera, que todavía hay boletos para San José, California, todavía hay boletos por ahí para Palm Desert. La gira arrancó con ciudades como Chicago, vamos a Nebraska, vamos a Arizona, vamos a tantas ciudades de la Unión Americana, de las cuales se están agregando fechas, un montón de fechas. Estoy más que contento y agradecido. Mis compañeros te lo van a decir: Lupillo Rivera, Voces del Rancho, el As, Gamboa, el Chalinillo, el Halcón Junior, que no nos esperábamos el Sold Out aquí en Los Ángeles. Me estoy más que contento que aquí fue el primero.
0: Oye, ¿cómo se siente la añoranza de estar con todos ellos y estar con estos éxitos que nos han hecho vibrar y vivir y que son el soundtrack de la vida de muchas generaciones ya?
1: Qué padre, ¿no? Decir que recuerdo que aquí despega mi carrera, cuando Voces del Rancho, Lupillo Rivera, Rogelio Martínez, Adán Sánchez, éramos los pioneros en entrar en este género, ¿no? Y que ahora pues se agrega tanto el Chalinillo y todos ellos, que tengo mucha trayectoria, muchas anécdotas con todos ellos. Nos juntamos hace poco por allá en Temécula, en la Casa de Lupe, y no, pues no pasamos nomás de cantando canciones, mientras
0: recordando anécdotas.
1: Sí, recordando todo y lo que se va a vivir en el escenario, déjenme les cuento, va a ser algo increíble porque nos están dando el foco a cada artista para poder brillar con tus éxitos, con lo que la gente recuerda de ti. Y luego después, al último, la sorpresa es
0: ahí van todos
1: que van a haber duetos entre todos nosotros.
0: ¡Ah, canijo!
1: Entonces, ¿quién va a cantar con quién? Eso no lo puedo decir, tienen que ser testigos. El día del Peacock Theater y en todos sus alrededores y en su ciudad favorita.
0: Así es, así que pendientes porque el 90s Corridos Tour comienza en grande y por supuesto aquí en Los Ángeles va a ser un fiestononón en agosto. Apúntense y también sigan a Rogelio en sus redes sociales para que estén pendientes de sus próximas presentaciones. Mijo, que el éxito lo acompañe y no lo abandone nunca.
1: Gracias, padre. Que Dios me lo bendiga a ustedes también. Y de antemano, pues agradecido que nos abran las puertas nuevamente. Aquí está Rogelio Martínez y ya no nos vamos, viejo, Ya de aquí en Los Ángeles no nos vamos, aquí nos quedamos para poder complacer a todo ese público bonito que ha pedido mucho de Rogelio Martínez.
0: Exacto, como se queda tu música en el corazón de todos tus fanáticos y como se queda usted también con nosotros, que todavía tenemos más en Sin Filtro. Volvemos después de esta pausa. No se vaya, oiga.
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0: Oiga, estamos de regreso en Sin Filtro después de tener tremenda entrevista de Juan Alberto Santos. Y vamos con información también importante aquí en el sur de California. Y escuché esto porque Disneyland enfrenta una medida y también una demanda de $5 millones por el uso de tecnología de reconocimiento facial. Si usted ha ido al parque por ahí, varias veces le ha tocado hacer esto.
1: Yo lo he notado. Según la demanda, estarían escaneando los rostros visitantes al entrar sin explicarlo claramente ni pedir un consentimiento directo. El caso también apunta a preocupaciones por la privacidad, incluyendo datos de menores. Disney aún no ha respondido oficialmente a la demanda. No sé, por ahí. ¿Les molesta?
0: Sí.
2: A mí no.
1: A mí no.
0: Depende.
2: Mira, a mí no, porque, por ejemplo, el teléfono me escanea y tú no creas que nomás mi carita la reconoce para desbloquearla.
1: ¿Es
2: obviamente
1: cierto?
2: Está mi retina, mi ojo, mi boca, todo capturado, y esa información tienen acceso los dueños de la tecnología y, por supuesto, los dueños de los servicios a los que accedemos y las aplicaciones y demás. Me parece que sí deberían de ser más visibles los letreros o las advertencias de que se está haciendo el uso del reconocimiento facial, porque hay muchos niños.
0: Exactamente.
2: Entonces, simplemente eso. Pero que me moleste, no, pues también ya uno sabe que por dónde anda, ya lo andan rastreando hasta con Google Maps.
1: No, pues que no vayan. Yo digo que no vayan si no les gusta esto. Lo que dice Disney es que los visitantes pueden optar por usar carriles que no hagan esto. Entonces, uno puede
2: ir. Hay opción.
1: Sí, hay opción.
0: El problema es lo que yo no entiendo. Hay opción, pero el problema es que nunca te dicen que está esa opción, sino que tú vas entrando y una vez como, sí, sigue, y está ahí el reconocimiento facial. Entonces, probablemente cuando tú te encuentres que hay un reconocimiento facial, ahí es donde decides si aceptas o no hacerlo, pero yo creo que sí Disney cae en la responsabilidad de que tiene que poner letreros más grandes, avisar que reconocimiento facial. Al parecer la demanda surge tras una visita de una mamá con sus hijos, uno de sus hijos de 10 años, y que el niño fue, digamos, puesto también a que tenía que poner la carita allí y está diciendo que no están, digamos, entregando información adecuada para qué se están utilizando estos datos. Entonces,
1: supuestamente, ellos dicen que borran esos datos después de 30 días.
0: Sí.
1: Eso es lo que dice Disney. Y también dicen que obviamente esto es para prevenir fraudes, porque hay mucha gente que compra, me imagino, boletos y sí pasan tal vez. Y es por eso que ellos tuvieron que hacer este escaneo.
0: A ver, me llama la atención. Cuando hemos comprado boletos, ¿nos toca poner en la cara o algo? Porque creo que está leyendo la información.
1: No, ¿no?
0: Está leyendo información de que cuando compras el boleto, que tendría que coincidir con la persona que va a entrar al parque.
2: Lo que pasa es que te toman una foto cuando tú entras y ese rostro tiene que coincidir con la lectura de rostro cuando tú lo regresas o reentras al parque. Vaya.
1: Yo creo que es para cuando quieres ir
2: cuando
1: al otro parque.
2: Y cuando usas la aplicación.
0: Ah, los múltiplos o la aplicación. Cuando
1: porque
0: vas a saltar de un parque al otro.
1: Eso me pasó a mí. Yo fui recientemente y fui de uno al otro y nomás me vio la cara y pude entrar. Entonces yo creo que es para eso, para evitar fraude, ¿no?
0: Bueno, pues ahí está. Óigame, hay otra información importante para usted en su casa antes de irnos, porque ha llegado la hora de la verdad, señores. 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
0: Exactamente, pues con ¿listo? Esta información llegamos a la final, más bien de nosotros de Sin Filtro de Los Ángeles. Pero aquí nos vemos mañana. Chao, chao. Gracias por acompañarnos.
2: Hasta mañana.

Abrimos con esta noticia en desarrollo. El teniente gobernador de Georgia, Burt Jones, y el millonario del sector de salud, Rick Johnson, avanzan a la segunda vuelta republicana para la gobernación del estado. La elección es considerada importante para el presidente Trump, quien respaldó a Jones desde el año pasado. Una victoria de Jones podría fortalecer la influencia de Trump en Georgia, un estado clave en las elecciones presidenciales. Hola, ¿qué tal? Soy Abel Álvarez. Gracias por acompañarme. Estas son otras de las noticias que estamos siguiendo muy de cerca aquí en 24 horas. La administración Trump busca aumentar drásticamente las multas contra inmigrantes con órdenes de deportación en ausencia. Ahora las sanciones podrían llegar hasta los $18,000. Además, congresistas pedirán mañana que se presenten cargos en contra de Raúl Castro por el derribo de dos aviones en 1996. Más adelante tenemos una grabación que se convirtió en una de las piezas más importantes del caso. También en Venezuela, el presidente de la Asamblea Nacional, Jorge Rodríguez, anunció la liberación de 300 prisioneros políticos. Y a menos de un mes del inicio del Mundial, la Ciudad de México acelera obras en el metro, calles y aeropuertos para recibir a millones de turistas. Pero mire, continuamos con las primarias en varios estados del país. En Kentucky, el republicano Thomas Massey perdió su lucha por la reelección tras ser derrotado por un candidato respaldado por el presidente Trump. La contienda fue considerada una prueba importante del control que todavía mantiene Trump sobre el partido republicano. El mandatario apoyó a su oponente y criticó repetidamente a Massey, quien se opuso a varias políticas del presidente. Por ejemplo, votó contra el plan de gastos por la Casa Blanca y también cuestionó los ataques militares contra Irán. El congresista también apoyó una medida para obligar al Departamento de Justicia a publicar los archivos relacionados con Jeffrey Epstein. Pero ahora bien, se estará formando una rebelión dentro del Partido Republicano contra el presidente. Cuatro senadores conservadores también se unieron este martes a los demócratas. Esto para avanzar por primera vez en una resolución que busca obligar al mandatario a terminar la guerra con Irán, al menos que el Congreso apruebe el uso de fuerza militar. Uno de los votos más sorprendentes fue el del senador Bill Cassidy, quien durante meses apoyó al mandatario, pero ahora dice que la Casa Blanca no ha explicado claramente la operación militar en el Medio Oriente. Mientras tanto, el presidente Trump se reunió con su equipo para discutir la guerra y recibió información sobre posibles opciones militares.

0: militares. En la reunión participaron el vicepresidente J.D. Vance y el secretario de Estado Marco Rubio. Según un reporte de Axios, una fuente cercana a Trump dijo que personas a favor de la guerra han hablado con el presidente y tuvieron la impresión de que el mandatario está de humor para partirles la cabeza y obligarlos a avanzar en las negociaciones. Pero, ¿con quién quería el presidente Trump negociar originalmente en Irán? Según el New York Times, Estados Unidos habría considerado al ex presidente de Irán como posible figura para tomar el poder, así como lo hizo Delcy Rodríguez en Venezuela. Sin embargo, funcionarios estadounidenses dicen que el exmandatario resultó herido en un ataque de Israel contra su casa y que después habría abandonado el plan. Según el reporte, un colaborador dijo que los estadounidenses veían al mandatario como alguien que podría liderar Irán y que tenía la capacidad de manejar la situación política, social y militar de ese país. Por cierto, el presidente Trump aseguró este martes que estuvo a una hora de decidir si atacar Irán antes de posponer la operación. Vamos a escucharlo.
1: I never tell anybody when, but they knew that we were very close. I would say I was an hour away from making the decision to go today. And we would probably not be talking about a beautiful ballroom today, we'd be talking about that. And I had made the decision. So they called up, they had heard I made the decision. They said, sir, could you give us a couple of more days? Because we think they're being reasonable.
0: Funcionarios del gobierno, o más bien del Golfo Pérsico, aseguraron que no sabían de un posible ataque. Y el gobierno federal acordó que no podrá solicitar auditorías ni pagos contra el presidente Trump, su familia o sus empresas. El acuerdo forma parte del nuevo fondo de casi 1.800 millones de dólares para compensar a personas que atacaron el Capitolio el 6 de enero de 2021. El fiscal general interino defendió el proyecto durante una audiencia en el Senado.
2: Yesterday, you created a $1.8 billion slush fund to dole out taxpayer dollars to the president's supporters, including those who attacked this Capitol on January 6th.
3: It's not limited to Republicans. It's not limited to Biden. It's not limited to the Biden weaponization. It's not limited to in any way, scope or form to January 6 or to Jack Smith. There's no limitation on the claims.
0: El funcionario aseguró que los pagos serán decididos por una comisión de 5 personas. Y en California, los bomberos continuaron este martes combatiendo los puntos más peligrosos del incendio Sandy en Simi Valley. De hecho, las autoridades dicen que ya hay progreso en la lucha contra las llamas. Aún así, las órdenes y advertencias de evacuación siguen vigentes en varias áreas mientras los bomberos continúan vigilando la zona. El incendio ha quemado casi 1.400 acres y los equipos de emergencia trabajaron durante todo el día para tratar de controlarlo. Hasta el momento, el fuego está contenido en un 5%. Mientras tanto, la respuesta al incendio Sandy parece haber sido más rápida y más grande durante las primeras 24 horas en comparación con el incendio Palisades de enero del año pasado. Durante las primeras horas del incendio Palisades había más de 250 bomberos asignados. Por otro lado, entre 500 y 750 bomberos fueron desplegados durante el primer día del incendio Sandy. Esto junto con aviones, helicópteros y equipos de varios condados. Y la administración del presidente Trump está impulsando un fuerte aumento en las multas contra inmigrantes que reciban órdenes de deportación en ausencia, pasando ahora de más de 5.000 hasta $18.000. Activistas y abogados aseguran que la medida está generando más miedo entre familias de bajos recursos. Vamos con Ronald Hacha, que nos presenta el caso de una madre guatemalteca en Florida que teme perderlo todo.
4: La señora Lucía, indocumentada de Guatemala, camina y vive entre las sombras. Desde hace tiempo trabaja en el campo y enfrenta un juicio migratorio que posiblemente termine en una deportación.
5: Que sufrimos mucho en el campo, estando ahí al aire libre, y nos afecta demasiado. Yo pienso que ellos están haciendo mucho dinero a base de los inmigrantes.
4: Al enterarse Lucía que posiblemente tenga una orden de deportación, quizás no vaya a corte por

0: temor a que la arresten, pero su multa aumentaría de $5,130 a $18,000. Mediante una medida que es impulsada por la administración de Donald Trump de aumentar las multas con orden de deportación en ausencia.
1: Es imposible, tomando en cuenta que sería un solo ingreso y familias múltiples que tal vez la esposa lo está pidiendo o el esposo.
0: Claudia González, activista de Homestead, nos dice que quizás aumente el miedo en las familias inmigrantes de bajos recursos y sin duda esto sirve para intimidar a personas que buscan otros procesos como los asilos políticos.
1: Hacer dos procesos también es económicamente ya pagar los fees, aparte las multas, va a ser imposible para la familia.
2: Cuando la persona no va a la audiencia a la cual ha sido programada, entonces el juez determina una orden de deportación en ausencia.
0: El abogado Luis Victoria nos dice que la multa se aplica en el caso que un inmigrante solicite o sea acreedor a algún otro estatus legal.
2: Ahí en su background, en sus récords migratorios, siempre va a existir esa deportación. Y hasta que no pague, entonces no va a poder solicitar ningún tipo de beneficio migratorio.
0: Es decir, que en el caso de Lucía, si sus hijas llegan a los 18 años de edad y luego la pueden pedir para aplicar a una residencia permanente después de pedir un perdón, ella necesariamente tendría que pagar la multa de $18,000.
3: Los abogados de migración nos manifiestan que siempre tiene que estar verificando cuándo son sus audiencias para no ser víctima de una deportación en ausencia. Y asimismo, si se muda, no demore más de 10 días para actualizar su dirección. Desde Miami, Florida, soy Ronald Acha.
4: Y un juez federal en Nueva York prohibió los arrestos de ICE dentro de las cortes de inmigración. El fallo frena una política de la administración Trump bajo la cual inmigrantes eran detenidos tras asistir a audiencias de rutina en sus casos. La decisión surge después que el gobierno admitiera que usó una justificación errónea para llevar a cabo los arrestos en los tribunales. Con esto nos vamos a una pausa. Al volver, congresistas pedirán mañana que se presenten cargos en contra de Raúl Castro por el derribo de dos aviones en 1996. Más adelante tenemos una grabación que se convirtió en una de las piezas más importantes del caso. Además, el expresidente de España, José Luis Rodríguez Zapatero, fue imputado en una investigación por presunto tráfico de influencias y organización criminal. También Venezuela anunció este martes la liberación de 300 prisioneros políticos y Bolivia enfrenta una nueva ola de tensión política mientras crecen las protestas. Estados Unidos aseguró que el país enfrenta un golpe de Estado.

0: Gracias por seguir aquí en 24 horas. Este miércoles, coincidiendo con el Día de la Independencia de Cuba, crece la expectativa en Washington y Miami por posibles acciones judiciales contra el ex líder cubano Raúl Castro. Varios congresistas republicanos pedirán formalmente que el Departamento de Justicia presente cargos contra Castro. Los legisladores lo acusan de estar vinculado al derribo de dos aviones en el que murieron cuatro personas en 1996. Uno de los elementos más importantes del caso es una grabación publicada años más tarde por el periodista Wilfredo Cancio. Vamos a escuchar. La autenticidad de la grabación fue confirmada por Alcibiades Hidalgo, quien fue secretario personal de Raúl Castro. El expresidente de España, José Luis Rodríguez Zapatero, fue imputado por la Audiencia Nacional en una investigación por presunto tráfico de influencias y organización criminal. La investigación está relacionada con el rescate millonario que el gobierno español entregó a la aerolínea Plus Ultra durante la pandemia. La ayuda generó controversia por los vínculos de la aerolínea con empresarios venezolanos. Según el tribunal, personas vinculadas a la aerolínea habrían buscado contactos para llegar a Zapatero y conseguir apoyo político para obtener ayudas públicas. Escuchemos lo que dijo el exmandatario.
1: Quiero reafirmar con toda contundencia que jamás he realizado ninguna gestión ante ninguna administración pública ni el sector público en relación con el rescate de Plus Ultra, ni ante ninguna otra administración. Asimismo, quiero volver a reiterar que jamás he tenido una sociedad mercantil, ni directamente, ni a través de terceros, ni en España, ni fuera de España, ni he participado en ninguna operación de este tipo. Por tanto, deseo expresar que voy a ejercer mi derecho a la defensa con toda la firmeza y toda la convicción.
0: Según mensajes revelados en el caso, un ex viceministro venezolano hablaba de llegarle a Zapatero para ayudar a Plus Ultra. Y el presidente de la Asamblea Nacional de Venezuela, Jorge Rodríguez, anunció que 300 personas serán liberadas de prisión entre este lunes y el viernes. Vamos a escucharlo a él.
2: Entre el día de ayer y este viernes, 300 personas serán puestas en libertad. Algunas incursas en hechos, en delitos demostrados, pero por ser menores de edad o mayores de 70 años, o portadores de una patología, se está cumpliendo, más allá de la ley de amnistía, con un proceso de darle beneficios a esas personas. Entre ellos los policías metropolitanos, la muchacha de 16 años, que llevaba los explosivos para volar la Plaza Venezuela y la Plaza de la Victoria de Mayo.
0: Según la organización Foro Penal, todavía quedan entre 450 y más de 500 presos políticos en Venezuela.
3: ¡Justicia! ¡Justicia! ¡Justicia! ¡Justicia!
0: Entre gritos de justicia, familiares y activistas despidieron este martes en Caracas a Carmen Teresa Navas. La mujer de 82 años recorrió oficinas del gobierno buscando información sobre el paradero de su hijo. Ella murió este fin de semana, después de enterarse de que su hijo había muerto bajo custodia del Estado venezolano. Las autoridades confirman.

0: Afirmaron que su hijo había muerto en julio de 2025, aunque su familia asegura que nunca fue notificada. Mientras Evo Morales sigue generando división política en Bolivia, las protestas contra el gobierno del presidente Rodrigo Paz continúan creciendo en el país. Estados Unidos aseguró que Bolivia enfrenta un golpe de Estado en marcha impulsado por sectores vinculados al crimen organizado. Sin embargo, grupos a favor de Morales exigen que el gobierno elimine medidas de austeridad y controle el aumento del costo de vida. Mientras tanto, varios bancos y negocios cerraron este martes en La Paz por temor a nuevos disturbios.
1: Lamentablemente en este país tengamos que sufrir todo esto, más que todo ha afectado La Paz, ¿no? No hay verdura, no hay diésel, no hay, bueno, consumos de la primera necesidad. ¿Por qué? Porque por el paro, por los bloqueos, es difícil entrar a la ciudad de La Paz. Es como si estuviéramos cercados todo.
0: Algunos manifestantes también piden la renuncia del presidente Paz, quien llegó al poder en noviembre pasado tras el fin de casi dos décadas de gobiernos de izquierda. Vamos a otra pausa al volver. A menos de un mes del inicio del Mundial, la Ciudad de México acelera obras en el metro, calles y aeropuertos para recibir a millones de turistas. Además, Joaquín El Chapo Guzmán volvió a acudir a una corte federal en Nueva York para pedir ser regresado a México. También nuevas imágenes revelan el momento en que un motor se desprende de un avión de carga antes de estrellarse en Kentucky.

0: A menos de un mes del inicio del Mundial, la Ciudad de México acelera obras en el metro, calles y aeropuertos para recibir a millones de turistas. De hecho, la ciudad espera recibir hasta 17 millones de turistas en 2026 gracias al Mundial, superando los 14 millones registrados en 2025. María Teresa Sarabia tiene otros detalles.
1: La Ciudad de México trabaja contra reloj para terminar varias obras antes del inicio del Mundial de Fútbol el próximo 11 de junio. Las renovaciones incluyen estaciones del metro, calles y los aeropuertos de la capital. Distintas estimaciones calculan que la capital generaría alrededor de 1.500 millones de dólares en actividad económica durante el Mundial.
2: En el caso de la Ciudad de México, pues tiene muchísimas obras alrededor del Estadio Ciudad de México, el antiguo Estadio Azteca, que pues han embellecido muchísimo el espacio.
1: El gobierno de la ciudad anunció una inversión cercana a 250 millones de dólares. Por ejemplo, uno de los proyectos más visibles ocurre sobre Calzada de Tlalpan, donde construyen un corredor peatonal y ciclista de casi 2 kilómetros.
3: Pero pues también ha sido un poquito caótico para nosotros como personas que vivimos sobre Tlalpan, ya que en las noches casi no podemos dormir debido al ruido.
4: Y pues eso también de que pintan las calles, mejor hubieran pintado el paso peatonal, hubieran remodelado más lugares, escuelas, en vez de todos esos gastos que se fueron hacia el Mundial.
1: En estaciones del metro como San Antonio Abad y Auditorio, continúan trabajos para remodelar entradas, andenes y vitrales. Autoridades capitalinas defienden estas obras y aseguran que el Mundial permitió acelerar reparaciones que ya eran urgentes.
5: Creo que el Mundial se convierte en un pretexto para intervenir de manera profunda estaciones que requerían una intervención urgente y que van a dejar estaciones en óptimas condiciones para los usuarios de manera permanente.
1: Mientras tanto, en el Aeropuerto Internacional Benito Juárez continúan las remodelaciones que provocaron cierres parciales y algunas complicaciones para pasajeros. Sin embargo, la presidenta Sheinbaum aseguró que tanto ese aeropuerto como el Felipe Ángeles estarán listos a tiempo.
2: Igual se están haciendo obras muy importantes, es así de nuestra parte, en el Aeropuerto Internacional Benito Juárez de la Ciudad de México, que también van a terminar en tiempo y en forma, que igual que el Aeropuerto Internacional Felipe Ángeles van a ser sedes para la Ciudad de México de la llegada de deportistas y la llegada de millones de turistas.
1: María Teresa Sarabia, Noticias Estrella TV.
0: Joaquín El Chapo Guzmán volvió a enviar cartas a una corte federal en Brooklyn buscando ser regresado a México, según los documentos. El ex líder del cártel de Sinaloa asegura que es un ciudadano inocente y que sus derechos han sido violados en Estados Unidos. El Chapo pide un juicio que, según él, sea justo e imparcial. La Junta de Seguridad y Transporte publicó este martes un nuevo video del accidente de un avión de carga que se estrelló el año pasado en Kentucky. Según la investigación, el motor se desprendió por fatiga en el metal de una pieza que lo unía al ala del avión. Las 15 personas a bordo murieron y otras dos docenas resultaron heridas. 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Soy Abel Álvarez. Gracias por acompañarnos.

0: escritos antiislámicos y un símbolo nazi. Investigan como crimen de odio el tiroteo mortal en una mezquita de San Diego, California. Autoridades revelan cómo se conocieron los sospechosos. Más de 100.000 niños estadounidenses separados de sus padres. Las redadas y deportaciones afectan a familias con estatus mixto, principalmente a las de origen latino. El presidente Trump asegura que el problema de Cuba no será difícil de resolver. El mandatario habla de un posible acuerdo diplomático, pero ¿qué dice sobre un cambio de régimen? Emergencia por brote de ébola de cara al Mundial de Fútbol. Aumentan las muertes y los casos en África mientras Estados Unidos restringe el ingreso de aficionados. La peor pesadilla en las alturas, una montaña rusa se detiene en pleno recorrido y obliga a una evacuación de emergencia. Le decimos qué falló en un parque de Six Flags. Así comienza Noticias 24 Horas. ¿Qué tal? Muy buenas tardes. Bienvenidos a esta emisión de Noticias 24 Horas. Le informa con gusto Mirta Las Salinas. Muchas gracias por acompañarnos. Iniciamos en San Diego, California, con lo último de la investigación del tiroteo en una mezquita que dejó 5 muertos, incluidos los 2 sospechosos. El FBI informó esta tarde que los adolescentes sospechosos se conocieron en Internet y compartían odio hacia diferentes religiones y razas. Nuestra corresponsal Karen Marroquín tiene el informe completo.
1: Con profundo dolor amanece esta comunidad de San Diego, California, tras el tiroteo mortal en una mezquita, un caso que hoy se investiga como un crimen de odio.
2: It is extremely outrageous to target a place of worship. Our Islamic Center is a place of worship. People come to the Islamic Center to pray, to celebrate, to learn.
1: Autoridades identificaron a los sospechosos como Kane Clark y Caleb Vázquez, de 17 y 18 años. Autoridades federales afirman que los adolescentes se conocieron por Internet, donde compartieron mensajes de odio contra diferentes religiones y razas. Según la policía de San Diego, la madre de uno de ellos habría alertado a las autoridades de que su hijo se había llevado armas y el auto de su casa, dejando atrás una nota de suicidio. Minutos después, se recibió un reporte de disparos en el Centro Islámico de San Diego, que incluye una mezquita y una escuela de kinder a tercer grado. Un niño de 9 años se encontraba dentro del centro cuando se desató el tiroteo. Relata cómo él y sus compañeros se escondieron aterrorizados en un armario.
3: I felt a bit scared. My legs were shaking and my hands. And my head was like hurting me a lot. I felt like a rock. We heard like

0: like 16 gunshots. And then the SWAT team said, if you open up, then they opened the door. The teachers and the kids were like shaking, sad and stuff. And when the guy kicked the door, all of them were crying.
1: Cuando las autoridades llegaron a la escena, encontraron a tres hombres muertos, entre ellos el guardia de seguridad del centro, Amin Abdullah. El padre de 8 hijos, según la policía, habría muerto tratando de proteger a los niños dentro de la mezquita y evitó que más personas murieran. Ambos sospechosos fueron encontrados muertos dentro de un vehículo con heridas de bala autoinfligidas. También informaron que se encontraron escritos antiislámicos junto a los dos adolescentes y un símbolo de nazi en la escena. Ahora las autoridades investigan los motivos de los atacantes mientras residentes expresan temor ante una violencia que dicen no se detiene. Karen Marroquín, Estrella TV.
2: Devastador, gracias Karen. Bueno, y en Tucson, Arizona, una beneficiaria de DACA fue detenida por agentes de ICE tras un operativo en su vivienda que su familia calificó como agresivo. El video de seguridad obtenido por el medio Arizona Daily Star muestra a los agentes irrumpiendo en la casa de Carla Toledo mientras ella les pide que le enseñen la orden de arresto. Sus familiares aseguran que ella no tiene antecedentes criminales y que su protección migratoria de DACA estaba vigente. Su detención generó varias protestas. Un juez federal en Nueva York prohibió los arrestos de ICE dentro de las cortes de inmigración. El fallo frena una política de la administración Trump bajo la cual inmigrantes serán detenidos tras asistir a audiencias de rutina en sus casos. La decisión surge después de que el gobierno admitiera que usó una justificación errónea para justificar los arrestos en los tribunales. Un nuevo estudio estima que más de 100,000 menores ciudadanos estadounidenses habrían sido separados de sus padres por las políticas migratorias de la administración Trump. Las redadas y deportaciones generan miedo en muchos hogares latinos. En Dallas, Texas, David Medina tiene las reacciones.
3: Alrededor de 145,000 menores que son ciudadanos estadounidenses habrían sido separados de sus familias debido a las políticas migratorias implementadas durante el nuevo mandato de Donald Trump, según un nuevo análisis publicado por el Instituto Brookings. Las redadas y deportaciones en el país tienen asustados a los más pequeños de casa, como es el caso del hijo de Carmen.
4: Como mi hijo, sí me preguntó luego, mami, tú sí tienes papeles, sí puedes estar aquí tú, mi papá, le digo, sí, no te preocupes por eso.
3: El tema vuelve a poner atención sobre las consecuencias de las políticas migratorias restrictivas en comunidades latinas y familias mixtas, dejando a miles de menores ciudadanos estadounidenses en una situación de vulnerabilidad, indica Carmen.
4: Se me hacen muy pequeños para que estén con esa preocupación con sus padres.
3: El reporte establece que los menores afectados por las políticas migratorias, un 36.5% son menores de 6 años, el 36.1% tienen entre 6 y 12 años y el resto entre 13 y 17. Debido a esta situación, expertos indican tener planes de cuidado para los menores y buscar asesoramiento legal cuando sea posible.
5: Toda persona que está indocumentada aquí, como uno dice, pues está prestado para el momento, ¿no? Y deberían tener un plan. Deben consultar con abogados de inmigración para saber cuáles son las opciones que pueden hacer, que no pueden hacer.
3: Organizaciones civiles han alertado sobre el impacto emocional, económico y psicológico que estas separaciones pueden generar en las familias.
6: Nosotros queremos que los traten en una manera justa, que no separen las familias, que les den justicia a esta gente que está aquí ayudando a este país.
3: Respecto a la nacionalidad de los padres detenidos, el informe de Brookings señala que la nacionalidad más afectada es la mexicana, con hasta un 53.7% del total, seguida de Guatemala y Honduras con un 15% y un 10.7% respectivamente. Para los autores del análisis, la falta de información federal impide dimensionar el impacto humano de las políticas migratorias actuales, dejando a miles de menores ciudadanos estadounidenses en incertidumbre. David Medina, Noticias Estrella TV.
2: Nos vamos al sur de California, donde el incendio forestal Sandy avanza sin control en el área de Simi Valley y ya ha consumido cerca de 1,400 acres de terreno. Cientos de bomberos trabajan contra el reloj para contener el fuego que ha obligado a evacuar a más de 17,000 personas. En el lugar del siniestro se encuentra nuestro corresponsal Luis Zaragoza con toda la información. Me enlazo contigo, Luis. Buenas tardes.
7: Mirtala, buenas tardes. Bueno, esa es la terrible realidad que deja lo que pasa cuando un incendio llega muy cerca de una zona residencial. Tenemos aquí una vivienda que quedó prácticamente convertida en cenizas. Aquí también podemos ver autos que también fueron sucumbidos o sucumbieron con este incendio, al igual que muebles, al igual que varias pertenencias de la familia que vivía precisamente en este lugar. A raíz de eso, las órdenes de evacuación se han extendido para varios vecindarios que se encuentran cerca de donde se encuentra el incendio. El fuego se originó aproximadamente a las 10:50 en el área de Simi Valley, a unos 45 minutos del centro de Los Ángeles. El incendio ha devorado 1.386 acres de maleza y está contenido solamente en un 5% según información de CAL FIRE. Las órdenes de evacuación para varios residentes comenzaron desde el día de ayer por la tarde. Algunos residentes ya regresaron a sus hogares, pero otros han tenido que ser evacuados ya que el incendio continúa avanzando y moviéndose hacia el oeste de esta área. Las causas que provocaron las llamas en su momento se encuentran bajo investigación. Sin embargo, de acuerdo al Departamento de Policía de Simi Valley, mencionaron que una persona llamó poco antes de que comenzara el siniestro, reportando que había provocado un incendio tras este incidente, tras un accidente de tráfico. Esta información es parte de la investigación y, como te mencionaba, todavía continúan aquí las autoridades tratando de apagar el fuego. Y también la familia que vive aquí, bueno, ellos no salieron lesionados, ellos ya salieron de este lugar y se encuentran sanos y salvos en un albergue. Es todo por el momento, Mirtala, regresamos contigo a los estudios.
2: Muchas gracias, Luis, y esperemos que pronto lo puedan tener bajo control. Buenas tardes. Bueno, en otro tema, hoy se llevan a cabo elecciones primarias en 6 estados del país, incluyendo Kentucky, Georgia y Pensilvania, que pondrán a prueba pues la influencia política del presidente Donald Trump dentro del Partido Republicano. En Kentucky, el representante Thomas Massie, quien ocupa el escaño en el Congreso desde el 2012, se enfrenta a un rival apoyado por Trump después de que Massie chocó con el mandatario en temas como los archivos de Epstein y el presupuesto federal. El presidente Donald Trump respaldó al fiscal general de Texas, Ken Paxton, en la carrera republicana al Senado, asestando un duro golpe al senador John Cornyn. Ambos se medirán en la segunda vuelta del 26 de mayo. El ganador enfrentará al demócrata James Talarico en las elecciones de noviembre. Es momento de hacer una pausa. No se vaya, tenemos mucha más información al volver. El presidente Trump asegura que el problema de Cuba no será difícil de resolver. ¿Qué planes tiene Washington para la isla? En España, la policía arresta al hijo del fundador de la marca Mango por su presunta implicación en la muerte de su padre. Ya le contamos al volver.

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0: Gracias por continuar con nosotros. Tras las nuevas sanciones impuestas por el Departamento del Tesoro de Estados Unidos contra 11 altos funcionarios del gobierno cubano, se intensifican las reacciones tanto en La Habana como en el exilio. Todo en medio de un fuerte debate político sobre el futuro de la isla. Desde Miami, Ronald Acha tiene más información.
1: Las reacciones tanto del exilio cubano como el mandatario cubano Díaz-Canel no se han dejado esperar ante las sanciones contra 11 funcionarios del régimen impuestas por la Oficina de Control de Activos Extranjeros, OFAT, del Departamento del Tesoro de los Estados Unidos, donde asimismo se sancionó a la Dirección de Inteligencia de Cuba, conocida popularmente como la G2, también contra la Policía Nacional Revolucionaria, PNR, y el Ministerio del Interior de Cuba.
2: Aun cuando escaparan de la isla llevando los millones de dólares que tienen escondidos en Gaesa, pues estaría abierta a su repatriación y a su encauzamiento en los Estados Unidos.
1: En la lista de los sancionados se encuentra Juan Esteban Lasso Hernández, presidente de la Asamblea Nacional del Poder Popular de Cuba. También dos ministras, la de Justicia Rosabel Gabán Verde y la ministra de Comunicaciones Mayra Arevich, así como Eddie Manuel Sierra, jefe de la Dirección General del PNR, entre otros.
3: Para los expertos, el principal punto de investigación sería la empresa Gaesa, que controlaría entre el 40 y el 70% del enriquecimiento ilícito de los altos funcionarios cubanos en la isla.
1: Gaesa es el grupo empresarial más grande y poderoso de Cuba, que es administrado por las Fuerzas Armadas Revolucionarias.
2: Sabemos que Gaesa ha generado alrededor de 20 a 25 mil millones de dólares en ganancias cada año, y estamos hablando de más de 20 años.
1: De otro lado, el mandatario Miguel Díaz-Canel reaccionó frente a esta nueva oleada de sanciones, manifestando que los Estados Unidos no tiene pruebas, pero asimismo, en su cuenta de la red social X, dijo que era inmoral, ilegal y criminal la orden ejecutiva de los Estados Unidos que persigue y amenaza a terceros a quienes quieran vender combustible a Cuba.
4: Y que los encaucen, si tienen algún dinero guardado aquí, que se los congelen, que acaben con ellos, porque es un dinero mal habido.
5: Se ha demorado bastante, son 67 años, pero estamos ahí, estamos en la línea.
1: Para Estrella News, soy Ronald Acha.
0: Y el presidente Trump aseguró que el problema de Cuba no será difícil de resolver. En una conferencia de prensa sobre la construcción del salón de baile de la Casa Blanca, el mandatario afirmó que Cuba está pidiendo ayuda a Estados Unidos y que podrían alcanzar un acuerdo diplomático. Sin embargo, al ser cuestionado sobre la posibilidad de un cambio de régimen en Cuba, así respondió.
6: Well, I don't know about changing the regime. I could do that, whether you change the regime or not. You know, it's been a rough regime. They've killed a lot of people. But it's a country that really needs help. It has nothing. They can't turn on the lights. They can't eat. We don't want to see that.
0: Las declaraciones surgen tras un reporte del medio político que revela que la administración Trump estaría evaluando la posibilidad de una acción militar en Cuba. Sobre el conflicto en Medio Oriente, el presidente Trump advirtió que Estados Unidos podría lanzar otro gran ataque contra Irán si Teherán no acepta un acuerdo que frene su programa nuclear.
6: They come to the table, they're begging to make a deal, because they're begging to make a deal. I hope we don't have to do the war, but we may have to give them another big hit. We may have to give them another big hit. I'm not sure yet.
0: Trump reveló que estuvo a una hora de aprobar un nuevo ataque militar, pero decidió dar más tiempo a las negociaciones a petición, dice, de aliados en el Golfo Pérsico. En México, autoridades arrestaron a un presunto

0: implicado en la masacre de 10 personas en Puebla ocurrido la madrugada del domingo. La Fiscalía Estatal informó que las víctimas eran 7 integrantes de una familia, incluidos 3 menores de edad de 15 y 16 años y una bebé de menos de 2 meses. En el ataque armado también murieron 3 trabajadores que se encontraban en el lugar. La principal línea de investigación apunta a un posible conflicto militar por disputa de terrenos. En España, la policía arrestó al hijo del fundador de la marca de ropa Mango, Isaac Andic, por su presunta implicación en la muerte de su padre. En diciembre de 2024, Andic cayó por un acantilado de unos 500 pies durante una excursión en las montañas cerca de Barcelona. El único testigo de la muerte fue su hijo, Jonathan Andic. Ahora la investigación apunta a que fue un homicidio. La defensa insiste en la inocencia del acusado, quien salió en libertad tras pagar una fianza de 1 millón de euros. Es momento de hacer una pausa, no se vaya, tenemos más información al volver. Alerta por ébola a semanas del Mundial, la OMS expresa preocupación por el aumento de muertes y contagios en África. Lo que era diversión terminó en angustia, visitantes evacuaron una montaña rusa en un parque Six Flags.
1: Guillermo del Toro es un director de cine mexicano conocido por su trabajo en películas de género de terror y fantasía. El Espinazo del Diablo, ambientada en un internado durante la Guerra Civil Española, combina elementos de terror sobrenatural con un trasfondo histórico. El Laberinto del Fauno, la historia sigue a una niña que se encuentra en un mundo mágico lleno de criaturas aterradoras y fascinantes. Mamá, esta película de terror sobrenatural que cuenta la historia de dos niñas que son criadas por una entidad paranormal después de sobrevivir a un accidente. La Cumbre Escarlata, la trama sigue a una joven que se casa y se muda a una mansión decrépita habitada por oscuros secretos. La Forma del Agua, narra la relación entre una mujer muda y una criatura acuática en un laboratorio de alta seguridad durante la Guerra Fría. El Callejón de las Almas Perdidas. La historia gira en torno a un estafador que se involucra en oscuros secretos y manipulaciones.
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Miembros de la Organización Mundial de la Salud dicen que están muy preocupados por la rápida expansión del brote de ébola en África. Las autoridades ya reportan 131 muertes y más de 500 casos sospechosos en el Congo y Uganda. La preocupación crece a semanas del Mundial de Fútbol, donde la selección del Congo tendrá partidos en Houston, Atlanta y Guadalajara, México, aunque los jugadores no residen en el Congo porque juegan en clubes de Europa y Asia. La mayor vigilancia está sobre los aficionados de los países expuestos al virus. Estados Unidos invocó el título 42 para restringirle

0: entrada de personas sin pasaporte estadounidense que hayan viajado en las últimas 3 semanas al Congo, Uganda o Sudán del Sur. Las medidas que estarán vigentes por 30 días incluyen mayores controles de salud en aeropuertos y puertos de entrada. Y los Centros para el Control y Prevención de Enfermedades dicen que el riesgo para la población es bajo. Nos vamos a conectar entonces con el doctor Edgar Chávez para que él nos explique más sobre esta enfermedad. Doctor, muy buenas tardes. Sabemos que los síntomas son similares a la de una gripe, pero yo le quiero preguntar a usted. Estamos en la antesala de lo que sucedió en el 2020 cuando se declaró la pandemia por el COVID-19?
1: Pues los expertos nos están diciendo que no, ¿verdad? Porque este virus es muy diferente al COVID-19. Este virus no se propaga por medio del aire, se propaga solamente por medio de la sangre, por medio de los fluidos corporales. Entonces es un poco más difícil. Lo que le preocupa a los expertos es que este virus es muy mortal. Hasta 50% de las personas que lo adquieren pueden morir del ébola.
0: Claro, y tengo entendido que no existe un antídoto, una vacuna para este virus. Estamos también, como yo dije anteriormente, a semanas del Mundial. Es un evento masivo. ¿Cuáles son los riesgos entonces para que esto no se haga algo más grave y más grande?
1: Pues mire, tenemos ese riesgo siempre porque se tarda hasta 3 semanas para que una persona tenga síntomas. Entonces, si alguien viaja a un lugar, al Republic de Congo, ¿verdad? Donde está el brote ahorita, es posible si esta persona viene en contacto con alguien, con esa sangre, con esos fluidos, puede cargar el virus y lo puede traer sin enseñar síntomas. Ahora, en los Estados Unidos se está poniendo en plan un bloqueo, ¿verdad? De todas estas personas y tener más investigación, vigilar más para que este virus no entre a los Estados Unidos.
0: Doctor, y ya por último, en su opinión, ¿son suficientes las medidas de precaución que está tomando tanto Estados Unidos como otros países?
1: Yo pienso que sí, tenemos suficiente en este momento. No hay que ponerse en pánico, ¿verdad? Este virus es muy difícil de adquirir, es bastante mortal, pero en el caso de este no se transmite tan fácilmente.
0: Doctor Chávez, muchísimas gracias por aclararnos un poquito el panorama en cuanto a este virus, que sí tiene a mucha gente preocupada. Que pase una linda tarde.
1: Gracias.
0: Bueno, y una vuelta en una montaña rusa no terminó como esperaban los visitantes de un parque Six Flags en Texas. Un video viral muestra a las personas caminando por la empinada estructura de la atracción tras un apagón. El corte eléctrico se produjo cuando una obra de construcción dañó un cable subterráneo del parque. El fallo dejó varias atracciones detenidas y obligó a evacuar a los visitantes por escaleras de emergencia. ¡Qué susto! Y con los precios de la gasolina por las nubes, un hombre pisó el acelerador, pero de su creatividad. Escuche esto, Mali Hightower, de 30 años, convirtió un auto de juguete de Barbie en un vehículo real que ya circula por las calles de Ellenwood, esto en Georgia. Le instaló un motor de 2 galones y un cilindro recuperado de una antigua hidrolavadora para ahorrar en la gasolinera. Ahora el tanque de su mini auto se llena con apenas $3 como máximo. ¿Qué tal? 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Y de esa manera llego al final de este noticiero. Muchísimas gracias por haberme acompañado. Que pase una linda tarde.
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1: Muy buenas noches, bienvenidos a una edición más de Alarma TV. Hoy, como siempre, tenemos preparadas para ustedes las historias más increíbles e impactantes del mundo. Así que quédate con nosotros hasta el final. Yo soy Ani Portocarrero y hoy mi querida Cintia Lesco estrenando luxazo, hermana.
2: ¿Qué tal? ¿Les gusta?
1: Viva,
2: ¿les gusta,
1: divina? Claro.
2: Gracias.
1: Siempre espectacular.
2: Así es. Y bueno, muchísimas gracias por acompañarnos esta noche. Yo soy Cintia Lesco. Estos son los titulares de hoy. Frena con los pies y se estrella de lleno contra una revolvedora en un impacto brutal.
1: La tierra se viene abajo y lo sepulta vivo en cuestión de segundos.
2: De la nada, una moto sin control irrumpe y arrolla a una mujer en plena banqueta.
1: Comando armado entra a un restaurante y desata una matanza frente a familias. En unos momentos conocerá todos los detalles, pero ahora mire esto. Un motociclista intenta frenar, óigalo bien, con los pies y termina estampado contra una revolvedora en un impacto brutal.
3: El siguiente video exhibe el enorme peligro de conducir a exceso de velocidad, incluso llevando casco. Un motociclista vestido de negro avanza a toda prisa por la calle, sin imaginar que segundos después quedaría envuelto en un violento accidente. De pronto, un camión revolvedora de concreto intentó cruzar hacia otra calle sin la menor precaución y sin disminuir la marcha. La pesada unidad invadió el paso del motociclista, dejándolo prácticamente sin espacio para reaccionar. Al ver la maniobra, el hombre bajó los pies e intentó frenar desesperadamente, pero ya era demasiado tarde. Perdió el control de la moto y terminó impactándose de frente con la parte trasera del camión en un choque estremecedor. La motocicleta quedó tendida sobre el pavimento junto al conductor, quien salió proyectado y perdió el casco tras la colisión. Otro motociclista que venía detrás continuó su trayecto mientras la víctima permanecía en el suelo. Hasta el momento se desconoce su estado de salud.
1: A ver, eso de frenar con los pies en una situación así de peligrosa, querida Cintia, no, porque eso lo puedes hacer cuando hay, no sé, cuando estás parado en una luz y como claro, que le frenas despacio, pero para algo tan deprisa como sí, lo que tenía que hacer en ese momento tan intempestivamente, pues tenía que usar los frenos de la moto.
2: No, y a ver, tenía que haber frenado desde mucho antes.
1: Desde antes.
2: Él estaba viendo que,
1: exacto,
2: ok, a lo mejor la excavadora era el que pues definitivamente no estaba viendo donde tenía, no todo estaba dando la vuelta donde tenía que hacerlo, ni en el momento.
1: Y muy rápido también.
2: Sin embargo, él se pudo haber detenido,
1: claro,
2: mucho
1: desde
2: antes.
1: Atrás. Exacto.
2: Y ahora observe con detalle estas imágenes. Una joven se niega a dar su teléfono y termina atacada salvajemente en plena calle.
3: Un impactante acto de violencia ocurrió en Nueva York, donde un adolescente de 14 años atacó brutalmente a una joven de 15 por negarse a darle su número celular. La víctima terminó hospitalizada y en estado de conmoción tras la agresión. Las imágenes muestran cómo el joven vestido de

0: negro se acerca e insiste con la petición. La menor, con pantalón café, intenta ignorarlo y seguir su camino, pero el agresor le bloquea el paso para impedir que avance. La joven trata de rodear un automóvil azul para escapar, pero el adolescente la persigue. En un instante la toma por la espalda, la levanta y la arroja violentamente contra el concreto. La víctima queda tirada, adolorida y casi inconsciente sobre el suelo. Lo más indignante vino después. Lejos de detenerse, el agresor le pisó la cabeza antes de marcharse como si nada hubiera ocurrido, mientras otro joven grababa entre risas. Una escena brutal que exhibe el riesgo que muchas mujeres enfrentan todos los días en la calle.
1: ¿Qué salvajada tan indignante?
2: ¿Qué le pasa a este enfermo?
1: Ani, ojalá que de verdad hayan detenido a este hombre, que la persona que estaba grabando haya dejado por un segundo su celular y lo hayan detenido y le hayan puesto una tunda.
2: Claro.
1: Que mira qué hacer eso.
2: No, tiene que estar tras las rejas, porque obviamente no es una persona que sabe controlar su ira, es un peligro andante. Mira que ya ponerle ese golpe, ya mal. Patada. Y todavía va y le pisa la cabeza, hermana. Una salvajada, lo que no hará este hombre, pues, con las mujeres que están cerca a su vida, ¿no?
1: Exacto.
2: Pareja, su madre, su familia. No, un verdadero desastre.
1: Terrible.
2: Ahora observe esto. Vamos a ver a dos motocicletas que se encuentran de frente en un cruce, pero que creen ninguna de ellas logró frenar a tiempo. Y los cuerpos salen disparados.
0: La imprudencia y la velocidad jamás dejan nada bueno. Y este video grabado en Egipto lo demuestra con crudeza. Una cámara de seguridad captó el momento en que dos motocicletas avanzaban a toda velocidad desde lados opuestos hacia el mismo cruce. Ninguno de los conductores frenó y ninguno advirtió que el otro venía en ese instante. En cuestión de segundos, ambas motos se impactaron violentamente en medio de la intersección, provocando una escena de caos total. Las dos unidades llevaban acompañantes. Tras el choque, conductores y pasajeros quedaron tendidos sobre el pavimento. Un hombre vestido de blanco logró ponerse de pie cojeando e intentó alejarse, mientras varios testigos comenzaron a acercarse para ver lo ocurrido. Lo más dramático vino después, cuando uno de los conductores comenzó a convulsionarse, sacudiendo todo el cuerpo. Otro joven que viajaba como acompañante se levantó y caminó hacia la banqueta, mientras el conductor de la otra moto no reaccionaba y quedó inmóvil en el suelo. Una dura muestra que la velocidad puede acabar con cualquier vida.
1: ¡Áuchalas!
2: A ver, es de noche, ambas tienen luces. A ver, ¿cómo es que no van a frenar? Ninguno atinó ni siquiera a girar un poquito a la derecha.
1: Hermana, tierra de nadie.
2: ¿Qué es esto?
1: O sea, a mí me parece como una escena donde nadie obedece órdenes de nada. Incluso no vemos semáforos en unas calles tan amplias, porque no son callecitas.
2: Oye,
1: es un cruce grande.
2: Es que eso digo, había un montón de espacio. ¿Cómo es que ninguno de los dos atinó 5 centímetros a moverse?
1: Exacto.
2: Nada.
1: Raro. Directo raro. Uno contra, sí, el otro, Miani. Ay, no, qué feo. Oigan, estamos bien intensos, estamos empezando con toda y pues vamos a ir a una pausa comercial para relajarnos un poquito. Tómese un tecito para los nervios. Regresamos con más.
2: Al regresar, la tierra cede sin aviso y un trabajador queda sepultado dentro de una excavación.
1: También un padre corre y evita que su hijo se lance al vacío.
2: Y más adelante, una motocicleta aparece de la nada y arrolla a una mujer en plena calle.
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0: Continuamos con el programa que te trae los videos más impactantes del momento, por supuesto, Alarma TV. Y ahora vamos a ver cómo un trabajador queda atrapado dentro de una excavación cuando la tierra colapsa sobre él.
1: Este impactante video ocurrido en Egipto muestra el momento exacto en que una excavación se convierte en trampa mortal. Una cámara captó cómo el borde profundo de tierra y arcilla colapsó repentinamente sobre un trabajador que laboraba en tuberías de alcantarillado. En las imágenes se observa a un hombre con casco rojo dentro de la zanja, mientras sus compañeros permanecen afuera. De pronto, una de las paredes cede sin aviso y toneladas de lodo caen encima del obrero vestido de amarillo, dejándolo sepultado en cuestión de segundos. Al ver la tragedia, los demás trabajadores corren desesperados para intentar rescatarlo entre gritos y tensión total. Mueven una palanca mecánica, pero deben hacerlo con extremo cuidado, ya que un mal movimiento podría herir aún más a su compañero atrapado bajo tierra. Nadie se atreve a entrar por completo debido al riesgo de otro derrumbe. Cada intento con la maquinaria provoca que más tierra se venga hacia adentro, complicando el rescate. Al final, el obrero falleció, pero fue una escena angustiante que demuestra lo peligroso que puede ser trabajar sin la protección adecuada en este tipo de excavaciones.
2: Ay, hermana, qué impotencia, qué impotencia me dio ver este video.
0: Viste, no, imagínate lo impotentes que estaban todas las personas todos, ahí tratando de sacarlo. Porque además, la garra la seguía recogiendo. Imagínate, si ellos se metían a ayudar, el otro no se estaba dando cuenta.
2: Claro, pero la garra nomás agarraba como que al costado donde estaba el chavo. No, eso estaba como raro. Y decía, por favor, un poquito más para la derecha, ¿sabes? No, uf,
0: y aparte se ve que si te quedas allí, hasta te boom.

0: Claro, o sea, sí
1: o que se puede deslizar más la tierra y sí. Se le puede caer ahí a uno de los chavos que estaban tratando de ayudar. No, realmente no. Desesperante la situación. Obviamente este muchacho no tenía nada que hacer ahí en ese socavón porque puede pasar esto.
0: Así es.
1: Bueno, increíble. Oigan, y ahora miren esto que también es bastante terrorífico. Vamos a ver cómo un rebase termina en una tragedia. Un estudiante cae justo abajo de un camión y el vehículo lo aplasta frente a otros conductores.
2: El siguiente video muestra lo peligroso que puede ser circular en motocicleta por vías transitadas cuando se mezcla la velocidad con la imprudencia. Una cámara de establecimiento captó el momento exacto en que un intento de rebase terminó en tragedia. En las imágenes se observa un camión amarillo avanzando a toda velocidad por el carril derecho. De pronto, dos motociclistas intentan rebasarlo pasando por en medio de los carriles. Maniobra sumamente arriesgada en plena circulación. En ese instante, uno de ellos pierde el control, derrapa y cae justo bajo la trayectoria del pesado vehículo que venía detrás. El conductor de la otra moto alcanza a voltear y presencia cómo el camión pasa sobre el joven estudiante, aplastándole el cuerpo y dejándolo tendido sobre el pavimento. Otros motociclistas observan la escena mientras el camión continúa algunos metros más adelante. Después aparece el chofer, vestido de negro, y regresa para ver lo ocurrido. El joven murió al instante. Una tragedia provocada por intentar rebasar a donde no debía.
1: Ay, hermana, esto es mala suerte y no otra cosa. Es que, ¿cómo? Mira, justo le toca caer frente a este vehículo, además, enorme.
0: Sí.
1: Que tampoco lo ve, no va a frenar, no había más nada que hacer.
0: Así es, Meani. Sí, lo único que me queda aquí de explicación es que, pues, una distracción de dos personas... Ya le tocaba su momento y es muy difícil decirlo, ¿no? Muy
1: exacto.
0: Como que ya le tocaba la hora, pero es que a veces son tan inexplicables los accidentes que solamente te queda decir eso.
1: Exacto.
0: Y ahora vea este dramático momento. Un joven intenta lanzarse desde un puente ante la mirada de varias personas, pero su padre logra salvarlo.
2: El amor de un padre volvió a quedar demostrado en una escena conmovedora, cuando un hombre arriesgó todo para salvar a su hijo, quien intentaba quitarse la vida lanzándose desde un puente ante la mirada de varias personas. El joven, vestido de negro, permanecía al borde mientras su padre trataba de hablarle y acercarse poco a poco sin espantarlo. Alrededor, la gente gritaba desesperada, pidiendo que lo sujetara antes de que fuera demasiado tarde. El muchacho parecía decidido y comenzó a tomar impulso para lanzarse al vacío. Fue entonces cuando el padre reaccionó en cuestión de segundos. Se lanzó hacia su hijo con todas sus fuerzas, lo sujetó de la cintura y lo jaló hacia atrás, estrellándolo contra el muro de contención para ponerlo a salvo. Después lo abrazó mientras todos se acercaban a apoyarlo. Una escena que recuerda la importancia de atender la salud mental a cualquier edad.
0: ¿Qué?
1: Ay, qué hermana.
0: Momento tan lleno de emociones, de las no bonitas, sí. Y luego también de las que, pues sí, ya como que te sientes alivio, ¿no? Imagínate ver a tu hijo que se quiere quitar la vida. El hijo está completamente desconsolado. Se ve, por un lado, Ani, que no se quiere ir. Está buscando como ese momento de ayúdame, no me quiero ir.
1: Exacto.
0: Y lo logra el padre. Entonces, no sé, fue un momento muy, muy emotivo. ¿Tú qué sentiste?
1: Pues mucha emoción, mucha emoción. Se me dieron ganas de llorar porque uno, ¿con cuánto amor puede traer al mundo a un hijo, educarlo, darle lo mejor? Y además que tú lo traes al mundo, encontrarte en ese momento en el que él simplemente está tratando de irse y tú estás ahí, gracias a Dios que lo pudo detener, que lo pudo abrazar y pudo terminar en algo bueno. Pero imagínate ver a tu hijo lanzándose de un puente. No, Dios mío, el dolor más grande que puede existir para un padre. No existen palabras que puedan definir esto. Qué bueno que el video terminó bien. Ahora, increíble pero cierto, un niño desata el caos dentro de una cafetería mientras su madre no hace nada, hasta que el empleado decide darle, pues, una pequeñísima lección. Vean esto.
2: A veces los niños pueden ser traviesos, pero en ocasiones también cruzan los límites. Y eso fue lo que ocurrió en un bar café donde un menor comenzó a causar desorden mientras el personal trabajaba sin recibir corrección alguna de su madre. En las imágenes se observa al cajero en su lugar mientras el niño arroja servilletas, papeles y distintos objetos por todo el mostrador. La madre permanece sentada sin intervenir, pese a que el pequeño seguía molestando y alterando el lugar. Incluso en un momento lanza un objeto directo al rostro del empleado. Fue entonces cuando el trabajador señaló hacia afuera para distraer a la mujer y hacer que volteara por unos segundos sin notar lo que ocurría detrás. En ese instante tomó una cacerola metálica y con ella golpeó la cabeza del menor. Después continuó actuando como si nada hubiera pasado, mientras la madre no entendía lo sucedido. El niño dejó de arrojar cosas de inmediato. Una escena polémica que ha generado debate por la reacción del empleado.
0: Felicidades para el empleado, la verdad.
1: Yo creo que señora ni cuenta se dio, pero el chamaco hasta se murió de la risa porque le pareció. Es que sí se lo tenía bien merecido ya. Si yo veo que mi hijo se está portando así de mal, pues sí hago para corregirlo.
0: No, esta señora no tiene perdón de Dios, no, la verdad. O sea, ni siquiera voltea, lo regaña. No, la señora como si nada estuviera pasando.
1: Imagínate cómo salió en su casa, qué horror.
0: Y olvídate. Oye, vamos a ir a una breve pausa comercial. Usted, mire, si tiene hijos por ahí, siéntelos al ladito de usted para que no estén haciendo vagancias. Regresamos con mucho más.
1: Al regresar, resbala y cae dentro de una olla con líquido hirviendo ante la mirada de todos.
0: También un hombre salta para salvarse de un camión fuera de control y termina aplastado.
1: Y más adelante, un cocodrilo irrumpe e intenta meterse hasta el interior de un hotel.

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0: Continuamos en esta noche de Alarma TV, donde nos emocionamos de principio a fin. Y vamos a ver con detalle esto. Un hombre vive momentos de desesperación cuando pierde el equilibrio y cae dentro de una olla hirviendo.
1: Una impactante escena ocurrió en plena calle cuando un hombre vestido de blanco, aparentemente en estado de ebriedad, terminó dentro de una enorme olla caliente colocada en la vía pública ante la mirada de decenas de personas. En las imágenes se observa cómo el sujeto se aleja tambaleándose y pierde el equilibrio hasta caer dentro del contenedor humeante a la mitad del cuerpo. La gente reaccionó de inmediato y corrió desesperada para sacarlo. El vapor se elevaba por todos lados mientras varios hombres intentaban jalarlo, pero el aparente estado etílico del afectado complicaba el rescate y cada movimiento aumentaba el caos. Finalmente decidieron voltear la olla para liberarlo. El hombre cayó al piso con severas quemaduras y aún parecía no entender lo que había ocurrido, caminando desorientado por el lugar. Una escena que demuestra el enorme riesgo de estar intoxicado cerca de zonas peligrosas.
0: Bueno, aquí tenemos opiniones encontradas. Mi queridísima Annie dice que...
2: Yo digo que como que lo hizo adrede. Yo no puedo creer, pero tantas historias que vemos aquí de gente que hace cosas bien raras, que yo siento que sí se acercó muy a propósito porque como que retrocedió y se sentó ahí y luego yo vi que se lanzó, no
0: sé. Mira,
2: yo
0: creo que sí parece que se lanzó, pero también, ¿quién haría eso, Ani?
2: A ver, hermana,
0: si te...
2: el mundo es de verdad. Aquí vemos cosas súper heavy, de verdad. A mí no me sorprendería nada.
0: A ver, si te quieres, no sé... quitar la vida, no vas a esto, ¿no?
2: Bueno, no sé, güey. O sea, hay gente que escucha voz. O sea, hay mucha gente muy rara. Ahora, el momento desesperante sí fue. Y sobre todo para las personas que intentaron sacarlo, porque imagínate las quemaduras y tal, y todo lo que ellos también pasaron por sacar a este hombre. Que además que cuando ya le estaban sacando, él se soltó y se metió de nuevo.
0: Vamos a ver qué opinan ustedes.
2: Oigan, y ahora vean este impactante accidente. Vemos como un copiloto intenta salvarse saltando de una camioneta fuera de control, pero la unidad termina volcándose encima de él.
1: Un impactante video muestra el momento en que un pasajero perdió la vida al intentar escapar de una camioneta cargada que subía una pendiente. Lo que parecía una maniobra complicada terminó en una tragedia instantánea. En las imágenes se observa una camioneta blanca con pesada carga en la caja, intentando subir una calle inclinada. El conductor toma impulso y acelera, pero la unidad no logra avanzar lo suficiente y se queda a mitad del ascenso. Al frenar, la camioneta comenzó a irse en reversa. En ese instante, el conductor trató de corregir con un volantazo, mientras el copiloto entró en pánico y decidió lanzarse de la unidad para ponerse a salvo. Pero la decisión resultó fatal. La camioneta se levantó y terminó volcándose justo sobre el copiloto.

0: aplastándolo violentamente. El hombre murió al instante. Una escena brutal que demuestra cómo una reacción desesperada puede terminar en tragedia.
1: ¡Wow, wow, wow, wow, wow! A ver, esto es mala suerte y no cualquier cosa. El muchacho ya se había quitado el cinturón de seguridad, que si lo tenía puesto, no le iba a pasar nada. Se iba a ir con el coche. Pero por querer saltar, ¿cómo vas a esperar que ahora sí que las vueltas que te da la vida no, pues termine cayéndose encima de él?
2: Y aparte le cayó como en toda la parte de la cabeza.
1: Sí, horrible. O sea, ni cómo.
2: ¡Qué mala suerte! Eso es mala suerte.
1: La verdad que sí.
2: Y ahora mire esto. Una mujer espera tranquilamente en la banqueta cuando una motocicleta sin conductor aparece de la nada.
0: A veces las imágenes parecen creadas por inteligencia artificial, pero este hecho ocurrió en Brasil y quedó grabado en video. Una mujer esperaba tranquilamente su transporte cuando, sin advertencia alguna, fue embestida por una motocicleta que circulaba completamente sin conductor. Todo comenzó metros atrás, cuando el piloto perdió el control y cayó al pavimento. Sin embargo, la motocicleta siguió avanzando por inercia, recorriendo la calle como un proyectil fuera de control. Segundos después, la unidad se dirigió directamente hacia la mujer, que permanecía parada en la banqueta sin imaginar el peligro que se acercaba. El impacto fue brutal y la víctima salió lanzada por el aire. La mujer cayó violentamente contra el suelo y quedó inmóvil tras el golpe. Hasta el momento se desconoce su estado de salud. Una escena insólita que pocos creerían posible. Ser atropellada por una moto sin piloto.
2: Uf, hermana.
1: Hablando de mala suerte, Cintia.
2: Sí, estaba en el momento exacto de la tragedia.
1: Qué barbaridad.
2: ¿Cuándo te vas a esperar que te llegue una motocicleta y más sin conductor?
1: Sí, claro, claro, claro. Una motocicleta desbocada que justo va, pero con toda la fuerza, ¿no? Con toda la inercia del movimiento que ya traía. Y le estampa, hermana. No fue cualquier atropello, chica, fue fuertísimo. No, pobrecita.
2: Es que estuvo justo allí, mi Ani.
1: Bueno, y con este video que nos pone la piel chinita, nos vamos rápidamente a un corte comercial. Pero usted, por favor, no se mueva. Que en esta noche de Alarma TV, usted ya vio que tenemos videos realmente de alto impacto y usted no se lo puede perder.
2: Al regresar, se desata el terror, pero no cede el paso y la discusión termina a balazos.
1: También un cocodrilo llega hasta la recepción de un hotel e intenta colarse.
2: Y más adelante, un policía dispara por error y mata a su propio compañero.

0: 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Y bueno, hablando de impresiones, vean la impresión que se llevó esta joven en una discusión de tránsito que se salió de control. Una mujer patea al guardia de seguridad en plena calle, pero la respuesta del vigilante, pues dejó a todos en shock.
1: El siguiente video ocurrió en China y fue grabado por un testigo que sacó su celular justo al momento del altercado. Todo comenzó cuando una mujer intentó estacionar su automóvil de forma que bloqueaba el tráfico, provocando una discusión con un anciano guardia de seguridad. En las imágenes se observa a la mujer, vestida con jeans azules, acercarse molesta al vigilante. La tensión sube rápidamente y de pronto la mujer lanza una patada contra el hombre en plena confrontación. Pero el guardia no se dejó intimidar y respondió de inmediato. Con la mano derecha le soltó una fuerte bofetada que terminó frenando el enfrentamiento en cuestión de segundos. La mujer se llevó la mano al rostro, retrocedió adolorida y se alejó visiblemente humillada. El guardia permaneció observándola de forma retadora, mientras ella regresó a su vehículo sin saber qué hacer. Una escena que demuestra cómo la intolerancia puede desatar conflictos absurdos.
0: A todos y principalmente a ella, hermana. ¿Cómo vas a esperar una reacción así? Ahora, también ella no tiene por qué patearlo, es la verdad.
2: Exacto. O sea, no estamos a favor de los golpes ni de la violencia, pero tampoco de estas faltas de respeto como la que ella tuvo con el guardia. O sea, al final hay que hablar las cosas y si le dio un golpe, pues...
0: Es que a eso se atiene una persona que da el primer golpe, es la verdad, sea hombre o sea mujer.
2: Y ahora, intolerancia termina en sangre. Un hombre armado baja a discutir por el paso en una calle estrecha y segundos después recibe varios disparos frente a su familia.
1: Un terrible accidente ocurrió cuando dos vehículos quedaron frente a frente en una calle estrecha, donde ninguno quería ceder el paso. Ni el conductor de una camioneta gris ni el chofer de un camión blanco estaban dispuestos a echarse en reversa. Y la tensión subió en segundos. Molesto por la situación, el conductor de la camioneta gris descendió para encarar al otro chofer. Vestido con short negro, llevaba una pistola fajada y al acercarse sacó el arma para golpear al conductor del camión blanco con la cacha. Después regresó hacia su vehículo, mientras el camión comenzó a retroceder. Pero en ese momento, desde el interior de la unidad blanca comenzaron a dispararle directamente. El hombre cayó herido sobre el pavimento ante la mirada de un peatón que siguió caminando como si nada. Segundos después bajaron su esposa e hija gritando desesperadas al verlo tendido en el suelo con heridas graves. El camión se retiró del lugar mientras ambas mujeres no sabían cómo ayudarlo. Más tarde se confirmó que el hombre murió. Una escena brutal que muestra cómo la intolerancia puede terminar en sangre.
2: Absoluta e indignante.
0: Qué bárbaro.
2: Intolerancia, Ani. No puedo creer que estemos viviendo esta etapa en la sociedad en la que no tenemos... Nada de tolerancia.
0: Nada de tolerancia, exacto.
2: A la menor provocación sacan un arma y disparan delante de su familia, Ani.
0: Exacto, y con todo lo que pueda conllevar esto, ¿no? Que le dispare también a uno de los miembros de la familia. Había niños, habían mujeres. Personas totalmente inocentes. Y lo que dice Cintia es una realidad. La tolerancia en este mundo en el que vivimos es una cosa cada vez más escasa. Y es absolutamente increíble que estemos viviendo así, en donde conseguir armas sea tan fácil. Y lo más fácil... Pues jalar el gatillo ahora por cualquier pelea de tránsito.
2: Así
0: increíble.
2: Es. Terrible.
0: Ahora ponga muchísima atención a estas imágenes. Vamos a ver cómo un cocodrilo gigante invade un hotel dentro de la madrugada. El reptil intenta meterse hasta la cocina buscando comida. ¿Será que lo logró? Vean ustedes.
1: Una impactante y curiosa escena fue grabada por un trabajador de un hotel en Zimbabue, quien quedó paralizado al descubrir que un cocodrilo gigante se arrastraba rumbo a la cocina del establecimiento en plena madrugada. Eran cerca de las 4 de la mañana cuando el empleado escuchó ruidos extraños y decidió inspeccionar el lugar. Lo que encontró superó cualquier pesadilla. Un enorme reptil avanzando sigilosamente entre las instalaciones del hotel. Con su celular en mano, el trabajador grabó sorprendido el momento en que el cocodrilo intentaba subir por un mostrador para llegar a la cocina, aparentemente en busca de comida y dispuesto a llevarse todo lo que encontrara. Sin embargo, el gigantesco animal terminó atorado en medio de la barra al intentar pasar. Una escena tan insólita como alarmante, que refleja cómo en varias zonas de África la naturaleza se acerca cada vez más a las áreas habitadas, reclamando su territorio.
0: ¿Qué haces, Cintia? Que tú como que eres vigilante y te toca ir a dar la ronda y ves que es semejante cocodrilo, porque no es cualquier cocodrilillo.
2: Sí, no. O sea, es papá cocodrilo.
0: Ajá. Y se está metiendo ahí a la cocina. ¿Qué? Qué locura, hermana, qué locura.
2: No, ¿y cómo lo sacas? O sea, escobazos no se va el muchacho.
0: Menos mal que se metió a la cocina pues a buscar, me imagino, vegetales y no estaba buscando al vigilante, que ahí sí que uff.
2: Enorme, mi Ani. Y vamos a ir a una breve pausa comercial con este video, pues que también nos deja alegrito el corazón. Así que no le cambie porque regresamos con mucho más.
0: Al regresar, un policía acciona su arma y el disparo termina quitándole la vida a su propio compañero.
2: También jóvenes resultan heridos cuando una losa se desploma desde lo alto y cae sobre ellos.
0: Y más adelante, hombres armados irrumpen en un restaurante y atacan a civiles dentro del lugar.

0: Continuamos con esta noche de Alarma TV, donde nos estamos alegrando, divirtiendo y enojando, hasta impactando como este video que vamos a ver. Observe con detalle este terrible error. Un policía manipula su arma apuntando directamente a su compañero y segundos después el disparo lo deja mortalmente herido.
1: Una escena tan absurda como mortal quedó grabada en Turquía, donde un agente de policía causó la muerte de su propio compañero después de que su arma se disparara mientras la manipulaba dentro de una sala. En las imágenes se observa al oficial del lado izquierdo sacar la pistola, revisar el arma y guardarla en el cinturón. Segundos después vuelve a sacarla y comienza a mostrarla frente a su compañero, apuntándole directamente al pecho. De pronto, el arma se dispara accidentalmente y el proyectil impacta al otro policía en el pecho. El hombre intenta caminar adolorido por la habitación, pero pocos pasos después se desploma sin poder hacer nada más. El agente responsable corre desesperado para pedir ayuda mientras abandona el cuarto. El caso generó dudas entre quienes vieron el video y muchos cuestionaron que realmente hubiera sido una

0: accidente. Finalmente, el policía fue condenado y ahora está en prisión. Una tragedia que confirma que jugar con armas siempre trae consecuencias graves.
1: Un terrible error, Annie, que costó una vida humana. El policía estaba totalmente fuera de sí, no sabía qué hacer, y no es para menos, Annie. Oye, yo creo que sí, hasta ahorita debe estar así.
2: Desesperante, pero también cómo se juegan con eso si ellos son profesionales, saben perfectamente cómo accionar un arma, ¿sabes? Me parece hasta raro. Obviamente por la reacción del muchacho sé que fue involuntario, pero oye, si yo soy profesional, yo sé que no debo jamás de apuntar. Exacto. Con el arma. Y aparte lo hizo dos veces.
1: Sí.
2: Como raro, raro, raro. Ahora vamos a ver cómo una tarde tranquila termina en caos. Una enorme cornisa cae desde lo alto sobre clientes de un bar. Los jóvenes quedaron heridos ante el polvo y pedazos de concreto.
0: Un impactante accidente ocurrió en Badajoz, España, cuando una cornisa se desplomó sobre las mesas afuera de un bar y dejó al menos 3 jóvenes lesionados. Uno de ellos tuvo que recibir atención hospitalaria tras la fuerza del golpe. Las imágenes muestran a varias personas conviviendo tranquilamente sobre la banqueta, disfrutando una cerveza, cuando de pronto enormes pedazos de estructura caen directamente desde lo alto, sin darles oportunidad de reaccionar. Uno de los jóvenes, vestido de blanco, recibe un fuerte impacto en la cabeza y de inmediato se lleva la mano a la zona lesionada. Sin embargo, quien aparentemente se llevó la peor parte fue el otro muchacho, que quedó tendido en el piso completamente aturdido. Sus amigos intentan ayudarlo a ponerse de pie, pero apenas puede reaccionar y camina con dificultad para alejarse del lugar. Una escena estremecedora que demuestra que incluso en los momentos más tranquilos, un accidente puede aparecer de la nada.
1: Ay, ¿cuándo te vas a imaginar,
2: Ani? Qué mala suerte, qué mala suerte. Hoy estamos viendo videos realmente de así de cosas insólitas. Porque qué vas a pensar que tú estás normalmente en un bar afuera, además afuera, y que va a caer la cornisa.
1: Sí. Estás tomando tranquilamente una cervecita con tus amigos y de repente, bueno, estás totalmente en peligro de perder la vida. Ese chico, pues, locura, no sé cómo haya quedado, pero mira que le dio terriblemente
2: golpe. No, una locura. Bueno, con este video estremecedor nos vamos rápidamente a una pausa comercial. Todavía Alarma TV tiene más para mostrarte, así que no te vayas.
1: Al regresar, en medio de un tiroteo, un hombre se arrastra debajo de un auto para intentar sobrevivir.
2: También dos hombres armados irrumpen en un restaurante y desatan una masacre frente a familias.

0: Estamos de regreso en esta noche de Alarma TV. Muchas gracias por acompañarnos hasta este momento del programa en donde tenemos videos realmente de alto impacto. Y hablando de esto, vamos a ver cómo una balacera desata el pánico en plena calle. Sicarios abren fuego contra varios hombres y uno de ellos sobrevive, óigalo bien, escondiéndose debajo de un vehículo.
1: A veces la mejor defensa es esconderse. Y este video lo demuestra de forma brutal. Ocurrió al sur de Guayaquil, Ecuador, donde un hombre logró salvar la vida de milagro al ocultarse mientras sicarios desataban una feroz balacera en plena calle. En las imágenes se observa a varios hombres reunidos junto a un auto gris, aparentemente conversando con normalidad. De pronto, un vehículo negro se detiene justo frente a ellos y comienza una lluvia de disparos sin dar tiempo a reaccionar. Varios atacantes armados descienden del auto y siguen disparando a diestra y siniestra. En la parte baja de la escena aparece un hombre vestido de azul que corre desesperado para ponerse a salvo detrás de otro vehículo gris. Luego, decide meterse debajo del automóvil para no ser visto. Los agresores continúan tirando hasta vaciar sus armas e incluso rematan a quienes estaban dentro del auto gris antes de escapar. Cuando todo termina, el hombre escondido sale debajo del coche, agradecido por seguir con vida. Una escena salvaje donde sobrevivió gracias a su instinto.
0: Wow, realmente increíble la agilidad y la rapidez de pensar de este muchacho, sí. Porque no la iba a contar. Si no hacía eso, pues no le iba a contar, ya estaba en el piso el
2: muchacho. Y aparte, como bien dices, Ani, mucha agilidad mental, porque normalmente, ¿qué hacemos? Correr alrededor de los autos. Exacto. Correr para un lado, correr para el otro, y no se te ocurre esconderte allá abajo, así que...
0: Felizmente pues, no lo vieron.
2: Felizmente no lo vieron, no. Estos delincuentes.
0: Sí, sí, sí, desgraciados.
2: Y vea usted esta escena estremecedora. Dos hombres armados irrumpen en un restaurante lleno de familias. La masacre deja muertos, heridos y hasta un menor entre las víctimas.
1: Una impactante escena ocurrió en Guatemala cuando dos hombres armados irrumpieron en un restaurante donde familias y amigos convivían con normalidad. En las mesas había personas comiendo, tomando cerveza e incluso niños presentes al momento del ataque. Pero la situación se salió de control cuando ambos atacantes empezaron a abrir fuego contra otros comensales sin importar que hubiera mujeres, niños y personas indefensas. Uno de los agresores incluso corrió hacia una persona que intentaba esconderse detrás de una mesa y volvió a dispararle antes de escapar. La masacre dejó varias personas muertas e incluso un menor. Hasta el momento se desconoce el motivo del ataque, en un acto cobarde que sembró terror absoluto.
2: Y hablando ¿qué? De lamentar.

0: lamentable sicariato, sí. Miani, de lo reprobable que está nuestra sociedad en la actualidad. Sí, a plena luz del día, junto con niños, junto con familiares, personas, en un restaurante tranquilamente, y pasa eso.
1: Cintia, pero pareciera que hubieran entrado no a disparar,

0: a parar esta ola de delincuencia que es el cáncer de nuestra sociedad actualmente. Y lo mismo de siempre, no les pasa absolutamente nada realmente.
1: Así es, Manny, no hay justicia. Pocas veces logramos ver que de verdad las autoridades hagan algo y hagan justicia.
0: Bueno, esperemos que este sea el caso porque no queremos ver más de este tipo de matanzas. Y bueno, con esa reflexión le tenemos que decir adiós a esta edición de Alarma TV. También adiós a ustedes. Pero ¿qué creen? Mañana regresamos con mucho más. Muchas gracias por ser tan fieles a este espacio que lo hacemos con tanto cariño. Yo soy Ani Portocarrero.
1: Yo soy Cintia Lesco. Nos vemos en la próxima edición. Muchas gracias.
0: Chao.

acusación histórica contra Raúl Castro. El Departamento de Justicia anuncia cargos por el derribo de avionetas de Hermanos al Rescate en 1996, en una fecha simbólica para Cuba. El presidente Trump ordena a los bancos revisar el estatus migratorio de sus clientes. La Casa Blanca advierte sobre los riesgos financieros después de una deportación. Marcha del silencio en Caracas. Manifestantes exigen renuncia del ministro penitenciario venezolano tras la muerte de otro preso político bajo custodia del régimen. Así iniciamos Noticiero 24 Horas. ¿Qué tal? Muy buenas tardes y bienvenidos a esta emisión de Noticias 24 Horas. Les saluda con gusto Mirta Las Salinas. Muchas gracias por acompañarnos.

0: Es un día histórico para los cubanos en la isla y en el exilio en Miami. El expresidente de Cuba, Raúl Castro, enfrenta cargos en Estados Unidos por el derribo de las avionetas de Hermanos al Rescate en 1996, donde murieron 4 personas, 3 de ellos estadounidenses. El fiscal interino Todd Blanche anunció cargos por asesinato, destrucción de aeronaves y conspiración para matar a estadounidenses. El anuncio se hizo en la Torre de la Libertad en un día simbólico. El 20 de mayo de 1902 se declaró la independencia de Cuba, pero esa fecha después fue censurada por los hermanos Castro. En Miami se encuentra Ronald Acha y él tiene las reacciones.
1: Today we are announcing.
2: Hoy anunciamos una acusación formal que imputa a Raúl Castro y a varias personas por el delito de conspiración para asesinar a ciudadanos estadounidenses. Una conspiración que culminó con aviones militares cubanos disparando misiles contra aviones civiles, matando a ciudadanos estadounidenses. Un día histórico para el pueblo de Cuba y para el mundo, una acusación formal realizada por el fiscal general de los Estados Unidos contra el dictador Raúl Castro por el derribo de 2 avionetas de Hermanos al Rescate, ocurrido el 24 de febrero de 1996, donde fallecieron Armando Aljandré Jr., Carlos Mata, Mario de la Peña, junto con el residente cubano Pablo Morales.
3: Esperanza de ver si esto es algo que motiva y trae al fin la libertad al pueblo cubano.
4: Raúl Castro sigue siendo el pilar de ese régimen, el líder supremo de esa mafia, y golpearlo a él, singularizarlo a él, requerirlo judicialmente es un golpe a la dictadura.
2: A Raúl Castro también se le sindicó por el cargo de destrucción de aeronaves y el cargo de homicidio o asesinato, el cual tendría una pena de prisión de por vida o sentencia de muerte.
5: De ver que finalmente esa justicia por la cual no hemos dejado de trabajar un día de estos 30 años, sobre todo esas familias que no han tenido un cierre al dolor inmenso.
2: Autoridades del sur de la Florida, cubanoamericanos, esperan que el proceso de acusación formal contra Raúl Castro amerite que lo traigan a una prisión de los Estados Unidos, como lo ocurrido con Nicolás Maduro.
6: 30 años, la dictadura cubana, a cargo de Raúl Castro como ministro, decidió matar, fusilar a 4 personas que iban en 2 avionetas simplemente a rescatar a personas que estaban en el mar, que querían solamente una cosa y es ser libre. Los Castros se merecen llegar acá, se merecen ir presos y se merecen estar en una celda al lado de Raúl Castro, de Nicolás Maduro.
7: Finalmente los familiares de Hermanos al Rescate esperan que se haga justicia y formalmente se espera en los próximos días una orden de captura internacional contra Raúl Castro. Para Estrella News, soy Ronald Acha.
0: Gracias, Ronald. Y el presidente Donald Trump reaccionó.

0: al anuncio de cargos contra el exmandatario cubano Raúl Castro.
1: We have Cuba on our mind, very important. Been a lot of problem for a lot of years, and this was a big, I think it was a very big moment for people that, not only Cuban Americans, but people that came from Cuba, that want to go back to Cuba, people that want to see their family in Cuba. I think this is a very big day, very important day.
0: Trump se puso del lado del pueblo cubano y resaltando que durante décadas hubo impunidad y que por fin llega justicia para las víctimas, al ser cuestionado por periodistas sobre si la acusación escalaría las tensiones con Cuba, el mandatario dijo que eso no será necesario porque el país se estaba cayendo a pedazos. Y la respuesta del presidente cubano Miguel Díaz-Canel ante la histórica acusación criminal contra Raúl Castro no se hizo esperar. A través de dos mensajes en X, el mandatario cubano calificó los cargos como un ataque político contra la revolución cubana y aseguró que reflejan la arrogancia y frustración de Estados Unidos. Díaz-Canel acusó a Washington de manipular los hechos y defendió la decisión de Cuba de derribar las avionetas de Hermanos al Rescate en 1996, afirmando que el gobierno actuó en legítima defensa tras múltiples violaciones del espacio aéreo cubano. Y uno de los elementos clave en el caso es una grabación que salió a la luz años después y que sembró el giro en esta historia. Se trata de un audio difundido por el periodista del Nuevo Herald, Wilfredo Cancio, donde se escucha lo que muchos interpretan como una admisión directa de Raúl Castro sobre la orden de derribar las avionetas de Hermanos al Rescate en 1996. María Teresa Sarabia nos cuenta la historia.
2: Con una frialdad escalofriante se escuchó una voz dando la indicación directa que desató una tragedia. Dos avionetas donde viajaban cuatro miembros de la organización Hermanos al Rescate fueron derribadas en el mar en aguas internacionales, cerca de Cuba, el 24 de febrero de 1996. Esa misma voz previamente analizó el escenario de tirar las avionetas en la ciudad de La Habana. En ese momento se desconocía el nombre de quien dio la orden mortal contra los hombres que viajaban a bordo realizando labores humanitarias para ayudar a los balseros que escapan de la isla y enfrentaban peligros en el estrecho de la Florida. Pero cuatro meses después, la declaración de 11 minutos y 32 segundos se grabó y transfirió a un disco compacto. Hace tres décadas, este acto brutal marcó para siempre al exilio cubano. En 2006, el audio cayó en manos del periodista Wilfredo Cancio, radicado en Miami y reportero de asuntos cubanos para el Nuevo Herald, donde Raúl Castro admitía en un encuentro con periodistas de la isla su responsabilidad en el ataque de las avionetas. Cancio corroboró la grabación con varios especialistas, incluido Alcibiades Hidalgo, quien fuera secretario personal de Castro. Era su voz. En agosto de ese año, publicó la exclusiva que acaparó titulares internacionales. Castro asumía su responsabilidad. Cambiaba el curso de la historia. Para los sobrevivientes, familiares y amigos de aquellos cuatro rescatistas, Armando Alejandre, de 45 años, Carlos Costa, de 29, Mario de la Peña, de 24, y Pablo Morales, de 29, el paso del tiempo no borra ni el dolor ni su recuerdo. Como dijo en 1996 José Basulto, fundador y líder de Hermanos al Rescate.
3: That this happened with the full knowledge and planning of the Castro government, because this was an operative executed against Brothers to the Rescue and against an enemy which they can't face because they have no weapon to face it with, which is non-violence.
2: Después de tres décadas, el propio Basulto, a sus 85 años, se alegra de saber que finalmente los suyos, sus hermanos en labor humanitaria, recibirán justicia.
4: Esta justicia ha sido demorada mucho tiempo y ahora es cuando quizás Raúl Castro reciba el impacto de lo que es la justicia norteamericana.
2: Para Basulto y otros exiliados, esta tragedia dejó una herida abierta en la memoria de su pueblo y en la conciencia de su historia. María Teresa Sarabia, Noticias Estrella TV.
0: Gracias, María Teresa. Y para analizar los cargos contra Raúl Castro, nos acompaña el abogado y presidente de Cuba Demanda, Santiago Alpizar. Santiago, buenas tardes y muchísimas gracias. ¿Qué sigue? ¿Cuáles son las consecuencias de estos tres cargos graves para el expresidente de Cuba y cinco otras personas implicadas?
5: Bueno, debo hacer una distinción. Raúl Castro no es al presente el presidente de Cuba. Es el líder histórico de la revolución y no tiene ningún tipo de protección o aforamiento por razón de un cargo gubernamental. Y eso obviamente facilita entonces el entendimiento de que se trata de una acusación contra un individuo que ha cometido un acto criminal que no tiene ninguna otra razón de justificación para su búsqueda y captura, que no sea precisamente la orden de búsqueda y captura que debe seguir a este anuncio por parte de del gobierno, de este caso del gobierno de Estados Unidos, de formalizar esta acusación en contra de él y otros pilotos de la Fuerza Aérea de Cuba que ejecutaron este acto criminal en aguas internacionales. Debo recordarle al público que Estados Unidos el crimen del asesinato no prescribe nunca y por esa es la razón que se ha hecho esta acusación 30 años después de haber sido ejecutado este acto criminal en aguas internacionales, que también habla de la acusación, me refiero, habla alto sobre el respeto que tiene Estados Unidos a utilizar la legítima defensa, que es el artículo 51 de la Carta de Naciones Unidas, para cuando un acto criminal se confabula o se ejecuta en contra de su ciudadano.
0: Santiago, exacto, es obvio, es el expresidente de Cuba. Tiene 94 años. Muchos dicen esto es un acto simbólico. ¿Qué opina usted de eso?
5: Yo no creo que se trate de un acto meramente simbólico. Yo creo que además de ser un acto justo, de justicia, de equidad, de búsqueda de la verdad, que es la razón esencial del derecho y de la acción tribunalicia, también se refiere a esto, a un acto de trascendencia política, obviamente, y de que trasciende también hacia las relaciones que ha habido siempre entre Estados Unidos y esta revolución cubana de carácter dictatorial y comunista que ha confiscado bienes de ciudadanos norteamericanos y de todos los ciudadanos, han usado y han robado los bienes del pueblo en favor de esta casta dirigente que ahora no tiene otra solución que abdicar y rendirse a discreción. Esa es mi opinión. Esta es una herramienta más. Yo estoy convencido que el ofrecimiento último que se le hizo a la dictadura con la visita del director de la CIA es que para evitar este acto histórico, que también es un acto de alto valor por parte de la administración Trump, algo que no habían hecho ninguno de los otros presidentes, incluso al que le correspondía hacer, que fue al presidente Bill Clinton, traería como consecuencia un escalamiento de estas relaciones que va a traer como consecuencia, lógicamente, lo que todos esperamos, y es la caída final, el término de este régimen de afrenta y oprobio que existe en Cuba por más de 67 años.
0: Santiago Alpizar, muchísimas gracias. Él es abogado y presidente de Cuba Demanda y yo creo que en la mente de mucha gente está si se repetirá lo que sucedió en Venezuela con Nicolás Maduro, pero ahora con Raúl Castro. Muchísimas gracias, Santiago. Muy buenas tardes.
5: Buenas tardes, gracias.
0: Y el secretario de Estado de Estados Unidos, Marco Rubio, le pidió este miércoles al pueblo cubano sacar del poder al gobierno y exigir elecciones y una economía de libre mercado. Rubio señaló al conglomerado militar GAESA, fundado por Raúl Castro, de generar miles de millones de dólares al año, mientras los cubanos atraviesan la peor crisis económica y humanitaria. Escuchemos.
6: La verdadera razón por la que no tienen electricidad, combustible ni alimentos es porque quienes controlan su país han saqueado miles de millones de dólares, pero nada ha sido utilizado para ayudar al pueblo. Hace 30 años, Raúl Castro fundó una empresa llamada GAESA. Esta empresa es propiedad de las Fuerzas Armadas y está operada por ellos y cuenta con ingresos tres veces superiores al presupuesto de su gobierno actual. Hoy, mientras ustedes sufren, estos empresarios tienen 18 mil millones de dólares en activos y controlan el 70% de la economía de Cuba. Obtienen ganancias de hoteles, construcciones, bancos, tiendas e incluso del dinero que sus familiares le envían desde Estados Unidos. Todo, todo pasa por sus manos.
0: Rubio propuso una nueva relación entre Estados Unidos y Cuba y visualizó un futuro para la isla sin la cúpula de los Castro ni el Partido Comunista. ¿Pero qué es la entidad GAESA que mencionó Marco Rubio? Se trata de un conglomerado de empresas controladas por líderes militares cubanos y se estima que manejan entre el 40 y el 70% de la economía de Cuba. De hecho, muchos consideran que esta organización tiene más poder que el mismo Partido Comunista. Su control se extiende a los hoteles más lujosos de la isla, las tiendas, los centros de buceo y también las agencias de viaje. Pero eso no es todo. GAESA también controla la empresa Cimex, que maneja gasolineras, supermercados, el envío de remesas y hasta parte del servicio de internet en la isla. Y bueno, es momento de hacer una pausa. No se vaya porque tenemos más información al volver. Nuevo golpe migratorio. Decisión de Trump podría cambiar la relación entre los bancos y millones de inmigrantes en Estados Unidos.

0: presidente Donald Trump firmó una nueva orden ejecutiva que podría alejar de los bancos a millones de inmigrantes indocumentados. Las instituciones financieras podrían empezar a preguntar el estatus migratorio de sus clientes. En Florida, Anthony Belchi nos amplía.
1: Una nueva orden ejecutiva del presidente Donald Trump instruye al Departamento del Tesoro y a los reguladores financieros a que los bancos puedan verificar el estatus migratorio de sus clientes, algo que hasta ahora no era obligatorio. Una medida que podría cambiar la forma en que millones de inmigrantes manejan sus cuentas bancarias en Estados Unidos.
2: Está utilizando cada vez más el sistema financiero como una herramienta de política migratoria y de seguridad nacional.
1: La Casa Blanca advirtió que los bancos enfrentan riesgos financieros si un cliente fuera deportado. Aunque la orden no obliga por ahora a las entidades financieras a pedir documentos de ciudadanía, sí abre la puerta para que lo hagan. Una decisión que, según los expertos, podría terminar en los tribunales.
3: Yo pienso que va a terminar en algún tipo de litigación, porque hay varias leyes a las cuales este tipo de orden ejecutiva está violando. El primero de todo es el Equal Credit Opportunity Act.
1: Es esa ley la que precisamente prohíbe la discriminación por nacionalidad a la hora de obtener algún tipo de crédito en Estados Unidos, pero la línea es muy fina, dicen los expertos. La medida ya genera rechazo entre las organizaciones que defienden a la comunidad migrante, que la consideran un nuevo ataque.
4: Estamos hablando aquí de, bueno, una política racista y antimigrante, como hemos visto, es el patrón de esta administración. Racista y antimigrante hasta el punto de ser irracional.
1: Activistas también advierten que la orden podría empujar a miles de familias a operar al margen del sistema bancario formal.
5: Sí, ciertamente creemos que muchas familias inmigrantes van a tener miedo de abrir cuentas o de sacar préstamos.
1: Ahora el Tesoro y la Reserva Federal tienen 90 días para definir nuevas reglas. Anthony Belchi, Noticias Estrella TV.
0: En California, más de 40 inmigrantes detenidos en el centro de detención de Alenanto iniciaron una huelga de hambre para denunciar las condiciones dentro de la instalación. Los detenidos aseguran que enfrentan retrasos para recibir atención médica, porciones pequeñas de comida y presencia de moho en las duchas. Sin embargo, el Departamento de Seguridad Nacional negó que exista una huelga de hambre. Es momento de ir a una pausa, pero no se vaya, tenemos más información al volver. Marcha del silencio en Caracas, la muerte de otro preso político desata protesta que exigen una renuncia. La historia al volver.

0: el dolor vuelven a sentirse en Venezuela tras la muerte de otro preso bajo custodia del gobierno. Los muertos se suman por decenas. Las familias están desesperadas y la paciencia se agota. Por eso salieron a las calles a pedir justicia. En Caracas, Venezuela, está Carolina Bigot y ella tiene el informe.
1: Este martes murió otro preso político en custodia del Estado. Suman más de 20 este año. Los denominan asesinados por el régimen. El silencio marcó esta vez la protesta. Pudieron llegar hasta la sede del Ministerio de Servicios Penitenciarios. Exigieron la renuncia del ministro encargado.
2: En su gestión ha sido una gestión manchada de sangre. Es por eso que hoy estamos aquí exigiendo su destitución inmediata. Y asimismo exigiendo una investigación independiente.
1: Mientras, hace pocas horas hubo un nuevo anuncio con la promesa de libertad por parte del presidente del Parlamento, Jorge Rodríguez.
3: 300 personas serán puestas en libertad.
1: Mientras él lo califica como un gesto, familiares dicen que no tienen nada que agradecer porque se trata de absolutas injusticias.
2: No es un favor, es un deber moral para el país que se liberen inmediatamente todos los presos políticos.
4: Bueno, yo le diría a él que cumpla, que esta es la segunda vez que lo ha dicho. La primera vez no se cumplió hace 132 días. Estamos esperando que sea verdad, que nos entreguen a nuestros hijos. No queremos más muertos.
1: La paciencia se agota. Esta madre espera con temor la libertad plena de su hijo.
4: Bueno, fe en Dios, más no en el hombre. El Día de las Madres nos dieron una visita presencial, lo pude tocar, lo pude abrazar, porque hasta eso no lo niegan, como que si fueran unos grandes criminales.
1: Luego del nuevo anuncio de Jorge Rodríguez, según organizaciones no gubernamentales, han sido liberadas 22 personas, entre ellos tres agentes de la policía que llevaban 23 años presos.
5: Estas personas han dicho que se mantendrán en actividades como estas de forma al menos interdiaria hasta que sean liberadas las 600 personas que se encuentran, pero exigen una libertad plena, es decir, sin medidas cautelares que pues los absuelva, por supuesto, de todos los que han sido acusados injustamente. Desde Caracas, Venezuela, Carolina Bigot, Noticias Estrella TV.
0: Gracias, Carolina. Y nosotros hemos llegado al final de su noticiero. Los esperamos mañana con más información. Recuerde que a lo largo del día habrá más información y otros ángulos de la noticia de los cargos en contra de Raúl Castro. Que pase una linda tarde.

0: placeres más deliciosos de la vida es comer. ¿Pero sabes cuáles son las comidas más populares en el mundo? La famosa pizza italiana, con masa crujiente, salsa de tomate y diversos toppings. La hamburguesa, todo un clásico en Estados Unidos. La hamburguesa de carne asada entre panes y aderezos. El sushi, este exquisito plato japonés de arroz sazonado y pescado fresco. Los deliciosos tacos mexicanos de tortilla de maíz que envuelven carne, pollo, cerdo o mariscos. La paella española de arroz con mariscos, pollo, carne, verduras, sazonado con azafrán. La popular sopa de fideos chinos, un delicioso plato que también lleva carne, nutritivas verduras y sus incomparables fideos.
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Acusación histórica contra Raúl Castro. El Departamento de Justicia anuncia cargos contra el expresidente cubano por el derribo de avionetas de Hermanos al Rescate en una fecha simbólica para Cuba. El presidente Trump ordena a los bancos revisar el estatus migratorio de sus clientes. La Casa Blanca advierte sobre los riesgos financieros después de una deportación. Marcha del silencio en Caracas. Manifestantes exigen renuncia del ministro penitenciario venezolano tras la muerte de otro preso político bajo custodia del régimen. Así iniciamos su noticiero, Estrella TV. Hola, ¿qué tal? Muy buenas tardes. Bienvenidos a su noticiero Estrella TV. Les informa Abel Álvarez. Gracias por acompañarnos. Así comenzamos.

0: En un día histórico para los cubanos en la isla y en el exilio de Miami, el expresidente de Cuba, Raúl Castro, enfrenta cargos en Estados Unidos por el derribo de dos avionetas de Hermanos al Rescate en 1996, donde murieron cuatro personas, tres de ellos estadounidenses. El fiscal interino Todd Blanche anunció cargos por asesinato, destrucción de aeronaves y conspiración para matar a estadounidenses. El anuncio se hizo en la Torre de la Libertad de Miami en un día simbólico. Fíjese, el 20 de mayo de 1902 se declaró la independencia de Cuba, pero esa fecha después fue censurada por los hermanos Castro. Vamos hasta Miami. Ronald Acha tiene las reacciones de lo ocurrido.
1: Today. Hoy anunciamos una acusación formal que imputa a Raúl Castro y a varias personas por el delito de conspiración para asesinar a ciudadanos estadounidenses. Una conspiración que culminó con aviones militares cubanos disparando misiles contra aviones civiles, matando a ciudadanos estadounidenses. Un día histórico para el pueblo de Cuba y para el mundo, una acusación formal realizada por el fiscal general de los Estados Unidos contra el dictador Raúl Castro por el derribo de dos avionetas de Hermanos al Rescate, ocurrido el 24 de febrero de 1996, donde fallecieron Armando Aljandré Jr., Carlos Mata, Mario de la Peña, junto con el residente cubano Pablo Morales.
2: Esperanza de ver si esto es algo que motiva y trae al fin la libertad al pueblo cubano.
3: Raúl Castro sigue siendo el pilar de ese régimen, el líder supremo de esa mafia, y golpearlo a él, singularizarlo a él, requerirlo judicialmente es un golpe a la dictadura.
1: A Raúl Castro también se le sindicó por el cargo de destrucción de aeronaves y el cargo de homicidio o asesinato, el cual tendría una pena de prisión de por vida o sentencia de muerte.
4: De ver que finalmente esa justicia por la cual no hemos dejado de trabajar un día de estos 30 años, sobre todo esas familias que no han tenido un cierre al dolor inmenso.
1: Autoridades del sur de la Florida, cubanoamericanos, esperan que el proceso de acusación formal contra Raúl Castro amerite que lo traigan a una prisión de los Estados Unidos, como lo ocurrido con Nicolás Maduro.
5: 30 años, la dictadura cubana, a cargo de Raúl Castro como ministro, decidió matar, fusilar a cuatro personas que iban en dos avionetas simplemente a rescatar a personas que estaban en el mar, que querían solamente una cosa y es ser libre. Los Castros se merecen llegar acá, se merecen ir presos y se merecen estar en una celda al lado de Raúl Castro, de Nicolás Maduro.
6: Finalmente los familiares de Hermanos al Rescate esperan que se haga justicia y formalmente se espera en los próximos días una orden de captura internacional contra Raúl Castro. Para Estrella News, soy Ronald Acha.
0: Bueno, señores, y a propósito, en estos momentos la televisión cubana está transmitiendo un mensaje, es Humberto López, presentador de la televisión cubana. Vamos a escucharlo.
7: La decisión inconmovible de defender la patria y su revolución socialista, y con la mayor fuerza y firmeza, su respaldo irrestricto e invariable al general de ejército Raúl Castro Ruz, líder de la revolución cubana. Patria o muerte, venceremos.
0: Bueno, ese es el mensaje que estábamos escuchando ahora mismo, que se estaba transmitiendo a través de la televisión cubana y su canal Caribe. Estábamos escuchando las declaraciones del gobierno de la isla. Por cierto, la respuesta del presidente cubano Miguel Díaz-Canel ante la histórica acusación criminal contra Raúl Castro no se hizo esperar. Poco antes de esta transmisión que estábamos poniendo a su consideración, a través de dos mensajes en X, el mandatario cubano calificó los cargos como un ataque político contra la revolución cubana y aseguró que reflejan la arrogancia y frustración de Estados Unidos. Díaz-Canel acusó a Washington de manipular los hechos y defendió la decisión de Cuba de derribar las avionetas de Hermanos al Rescate en 1996, afirmando que el gobierno actuó en legítima defensa tras múltiples violaciones del espacio aéreo cubano. El presidente Donald Trump también reaccionó al anuncio de cargos contra Raúl Castro. Vamos a escucharlo.
8: We have Cuba on our mind, very important. Been a lot of problem for a lot of years, and this was a big, I think it was a very big moment for people that, not only Cuban Americans, but people that came from Cuba, that want to go back to Cuba, people that want to see their family in Cuba. I think this is a very big day, very important day.
9: They
0: Trump se puso del lado del pueblo cubano, resaltando que durante décadas hubo impunidad y que por fin llega justicia para las víctimas. Al ser cuestionado por periodistas sobre si la acusación escalará las tensiones con Cuba, el mandatario dijo que eso no será necesario porque el país está cayendo a pedazos. Y uno de los elementos clave en el caso es una grabación que salió a la luz años después y que sembró un giro en esta historia. Se trata de un audio difundido por el periodista del Nuevo Herald, Wilfredo Cancio, donde se escucha lo que muchos interpretan como una admisión directa de Raúl Castro sobre la orden de derribar las avionetas de Hermanos al Rescate en 1996. María Teresa Sarabia tiene la historia.
9: Con una frialdad escalofriante se escuchó una voz dando la indicación directa que desató una tragedia. Dos avionetas donde viajaban cuatro miembros de la organización Hermanos al Rescate fueron derribadas en el mar en aguas internacionales cerca de Cuba el 24 de febrero de 1996.
10: Yo decía que traten de tumbarlo arriba del territorio, porque yo entraba en La Habana y se iba a la ciudad. Claro que un cuetazo de eso, avión, lo que viene para abajo una bola de fuego y que va a caer arriba de la ciudad.
9: Esa misma voz previamente analizó el escenario de tirar las avionetas en la ciudad de La Habana. En ese momento se desconocía el nombre de quien dio la orden mortal contra los hombres que viajaban a bordo realizando labores humanitarias para ayudar a los balseros que escapan de la isla y enfrentaban peligros en el estrecho de la Florida. Pero cuatro meses después, la declaración de 11 minutos y 32 segundos se grabó y transfirió a un disco compacto. Hace tres décadas, este acto brutal marcó para siempre al exilio cubano. En 2006, el audio cayó en manos del periodista Wilfredo Cancio, radicado en Miami y reportero de asuntos cubanos para el Nuevo Herald, donde Raúl Castro admitía en un encuentro con periodistas de la isla su responsabilidad en el ataque de las avionetas. Cancio corroboró la grabación con varios especialistas, incluido Alcibiades Hidalgo, quien fuera secretario personal de Castro. Era su voz. En agosto de ese año, publicó la exclusiva que acaparó titulares internacionales. Castro asumía su responsabilidad. Cambiaba el curso de la historia. Para los sobrevivientes, familiares y amigos de aquellos cuatro rescatistas, Armando Alejandre, de 45 años, Carlos Costa, de 29, Mario de la Peña, de 24, y Pablo Morales, de 29, el paso del tiempo no borra ni el dolor ni su recuerdo. Como dijo en 1996 José Basulto, fundador y líder de Hermanos al Rescate.
11: That this happened with the full knowledge and planning of the Castro government, because this was an operative executed against Brothers to the Rescue and against an enemy which they can't face because they have no weapon to face it with, which is non-violence.
9: Después de tres décadas, el propio Basulto, a sus 85 años, se alegra de saber que finalmente los suyos, sus hermanos en labor humanitaria, recibirán justicia.
12: Esta justicia ha sido demorada mucho tiempo y ahora es cuando quizás Raúl Castro reciba el impacto de lo que es la justicia norteamericana.
9: Para Basulto y otros exiliados, esta tragedia dejó una herida abierta en la memoria de su pueblo y en la conciencia de su historia. María Teresa Sarabia, Noticias Estrella TV.
0: Y fíjese, para analizar los cargos contra Raúl Castro, nos acompaña el abogado y presidente de Cuba Demanda, Santiago Alpízar. Santiago, gracias por estar con nosotros.
13: Gracias por la invitación, Abel.
0: ¿Qué pasará con Raúl Castro ahora después de presentarse estos cargos?
13: De inmediato se librará una orden de detención internacional para su búsqueda y captura. Y después no sabremos hasta dónde podrá llegar este procedimiento. Lo óptimo sería que fuese juzgado en una corte norteamericana él y sus cómplices por el asesinato que no prescribe, de acuerdo a la ley norteamericana, de cuatro ciudadanos y residentes norteamericanos en aguas internacionales. Y eso es importante porque lo que está haciendo valer finalmente la administración Trump, después de 30 años y varios presidentes que obviaron tener esta acción punitiva, jurídicamente viable y legítima en contra del, de Raúl Castro y su régimen de afrentes oprobio es utilizar este instrumento legal de la no prescripción en el tiempo de un delito como este, admitido además a través de una grabación que da fuerza y razón para su ejecución legal, el juzgar al dictador en jefe, al asesino en jefe Raúl Castro, por los crímenes cometidos contra hermanos al rescate, ciudadanos norteamericanos.
0: Santiago,
13: finalmente se hace la defensa de esta nación.
0: Santiago, ¿este es un caso similar al de Maduro o hay algo que lo pueda diferenciar más allá de esto que estamos mencionando con hermanos al rescate?
13: Oh, mira, saltan a la vista la similitud de actuación. Primeramente, Cuba está designada como un país que sostiene y apoya el terrorismo. Luego, el día 30 de enero de este año, el presidente Trump declara la emergencia nacional con respecto a Cuba. Y nosotros, desde Cuba, demanda día 30, hicimos accionar en un programa que hicimos al pueblo de Cuba, emitida también al Departamento de Estado y a la Casa Blanca, pidiendo justamente, entre otras cosas, que se juzgara dentro del marco legal posible, similarmente como se había hecho en el caso de Venezuela, al dictador cubano por los crímenes cometidos y no juzgado hasta el día de hoy, ni siquiera se había presentado una acusación formal por lo que había sucedido hace 30 años.
0: Ahora bien, Santiago, con todo esto que está pasando, me gustaría muchísimo saber tu opinión sobre el mensaje enviado por Marco Rubio al pueblo cubano en la jornada de hoy. ¿Cómo lo recibiste tú?
13: El mensaje fue alto y claro, que esta administración tiene el compromiso incólume, invariable, que no se va a desviar, que marca y fija la propia ley del Acta para la Libertad de Cuba, que fue la consecuencia inmediata del derribo de hermanos al rescate, conocido como la ley Helms-Burton, que indica el compromiso de invariable del Estado norteamericano hacia la transición democrática en Cuba. Y fijar y devolver el golpe de que los agresores, los que han sido siempre agresores, ha sido la dictadura y lo ha hecho con... Esta no es la primera vez que se pone en manifiesto el asesinato de ciudadanos norteamericanos por la dictadura. Desde el principio mismo de la revolución, incluso comandantes de la revolución de origen norteamericano fueron fusilados impunemente por este régimen de afrenta y oprobio que hoy está mirando sus días finales.
0: Santiago, muchísimas gracias por estar con nosotros aquí en el Noticiero Estrella TV.
13: A ustedes por la invitación.
0: Gracias. Mire, a propósito de lo que estábamos hablando, el secretario de Estados Unidos, Marco Rubio, le pidió este miércoles al pueblo cubano sacar del poder al gobierno y exigir elecciones y una economía de libre mercado. Rubio señaló al conglomerado militar GAESA, fundador por Raúl Castro, de generar miles de millones de dólares al año mientras los cubanos atraviesan la peor crisis económica y humanitaria. Vamos a escuchar parte de ese mensaje.
14: La verdadera razón por la que no tienen electricidad, combustible ni alimentos es porque quienes controlan su país han saqueado miles de millones de dólares, pero nada ha sido utilizado para ayudar al pueblo. Hace 30 años, Raúl Castro fundó una empresa llamada GAESA. Esta empresa es propiedad de las Fuerzas Armadas y está operada por ellos y cuenta con ingresos 3 veces superiores al presupuesto de su gobierno actual. Hoy, mientras ustedes sufren, estos empresarios tienen 18 mil millones de dólares en activos y controlan el 70% de la economía de Cuba. Obtienen ganancias de hoteles, construcciones, bancos, tiendas e incluso del dinero que sus familiares le envían desde Estados Unidos. Todo pasa por sus manos.
0: Rubio propuso una nueva relación entre Estados Unidos y Cuba y visualizó un futuro para la isla sin la cúpula de los Castros ni el Partido Comunista. Pero ahora bien, ¿qué es la entidad GAESA que mencionó Marcos Rubio? Se trata de un conglomerado de empresas controladas por líderes militares cubanos. Se estima que manejan entre el 40 y el 70% de la economía de Cuba. De hecho, muchos consideran que esta organización tiene más poder que el mismo Partido Comunista. Su control se extiende a los hoteles más lujosos de la isla, las tiendas, los centros de buceo y también las agencias de viajes. Pero eso no es todo. GAESA también controla la empresa Cimex, que maneja gasolineras, supermercados, el envío de remesas y hasta parte del servicio de Internet en la isla. Con esto nos vamos a una pausa, pero no se muevan porque hay más al regresar. Nuevo golpe migratorio. Decisión de Trump podría cambiar la relación entre los bancos y millones de inmigrantes en Estados Unidos. Los detalles cuando vuelva.
15: caucus, como se les conoce en inglés, son asambleas privadas organizadas por los partidos políticos a nivel de condado o distrito electoral, donde los participantes apoyan a sus candidatos. Cada grupo da discursos para persuadir a otros para que voten por su candidato. Al final, el número de votantes en cada grupo determina cuántos delegados gana cada candidato. Tanto las elecciones primarias como los caucus pueden ser abiertos, cerrados o una combinación. En los caucus abiertos, la gente puede votar por cualquier candidato, mientras que en los cerrados solo participan votantes del partido correspondiente. Los delegados elegidos los representan en la Convención Nacional, donde se proclamará al candidato del partido para las elecciones. Actualmente los caucus se celebran en 4 estados: Iowa, Nevada, Wyoming y Dakota del Norte.
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0: Fíjese que el presidente Donald Trump firmó una nueva orden ejecutiva que podría hacer que los bancos empiecen a preguntar el estatus migratorio de sus clientes. Vamos hasta San Francisco, en California. Anthony Belchi nos explica un poco más.
1: Una nueva orden ejecutiva del presidente Donald Trump instruye al Departamento del Tesoro y a los reguladores financieros a que los bancos puedan verificar el estatus migratorio de sus clientes, algo que hasta ahora no era obligatorio. Una medida que podría cambiar la forma en que millones de inmigrantes manejan sus cuentas bancarias en Estados Unidos.
2: Está utilizando cada vez más el sistema financiero como una herramienta de política migratoria y de seguridad nacional.
1: La Casa Blanca advirtió que los bancos enfrentan riesgos financieros si un cliente fuera deportado. Aunque la orden no obliga por ahora a las entidades financieras a pedir documentos de ciudadanía, sí abre la puerta para que lo hagan. Una decisión que, según los expertos, podría terminar en los tribunales.
3: Yo pienso que va a terminar en algún tipo de litigación, porque hay varias leyes a las cuales este tipo de orden ejecutiva está violando. El primero de todo es el Equal Credit Opportunity Act.
1: Es esa ley la que precisamente prohíbe la discriminación por nacionalidad a la hora de obtener algún tipo de crédito en Estados Unidos, pero la línea es muy fina, dicen los expertos. La medida ya genera rechazo entre las organizaciones que defienden a la comunidad migrante, que la consideran un nuevo ataque.
4: Estamos hablando aquí de, bueno, una política racista y antimigrante, como hemos visto, es el patrón de esta administración. Racista y antimigrante hasta el punto de ser irracional.
1: Activistas también advierten que la orden podría empujar a miles de familias a operar al margen del sistema bancario formal.
5: Sí, ciertamente creemos que muchas familias inmigrantes van a tener miedo de abrir cuentas o de sacar préstamos.
1: Ahora el Tesoro y la Reserva Federal tienen 90 días para definir nuevas reglas. Anthony Belchi, Noticias Estrella TV.
0: Vamos a otra pausa. Cuando vuelva, hay más. Marcha del silencio en Caracas. La muerte de otro preso político desata protestas en Venezuela. La historia cuando volvamos.

0: El dolor vuelve a sentirse en Venezuela tras la muerte de otro preso político bajo custodia del gobierno. Los fallecidos se cuentan por decenas y las familias están desesperadas. Por eso salieron a las calles a pedir justicia. En Caracas, Carolina Bigot tiene el reporte.
1: Este martes murió otro preso político en custodia del Estado. Suman más de 20 este año. Los denominan asesinados por el régimen. El silencio marcó esta vez la protesta. Pudieron llegar hasta la sede del Ministerio de Servicios Penitenciarios. Exigieron la renuncia del ministro encargado.
2: En su gestión ha sido una gestión manchada de sangre. Es por eso que hoy estamos aquí exigiendo su destitución inmediata. Y asimismo exigiendo una investigación independiente.
1: Mientras, hace pocas horas hubo un nuevo anuncio con la promesa de libertad por parte del presidente del Parlamento, Jorge Rodríguez.
3: 300 personas serán puestas en libertad.
1: Mientras él lo califica como un gesto, familiares dicen que no tienen nada que agradecer porque se trata de absolutas injusticias.
2: No es un favor, es un deber moral para el país que se liberen inmediatamente todos los presos políticos.
4: Bueno, yo le diría a él que cumpla, que esta es la segunda vez que lo ha dicho. La primera vez no se cumplió hace 132 días. Estamos esperando que sea verdad, que nos entreguen a nuestros hijos. No queremos más muertos.
1: La paciencia se agota. Esta madre espera con temor la libertad plena de su hijo.
4: Bueno, fe en Dios, más no en el hombre. El Día de las Madres nos dieron una visita presencial. Lo pude tocar, lo pude abrazar, porque hasta eso no lo niega, como que si fueran unos grandes criminales.
1: Luego del nuevo anuncio de Jorge Rodríguez, según organizaciones no gubernamentales, han sido liberadas 22 personas, entre ellos tres agentes de la policía que llevaban 23 años presos.
5: Estas personas han dicho que se mantendrán en actividades como esta de forma al menos interdiaria hasta que sean liberadas las 600 personas que se encuentran, pero exigen una libertad plena, es decir, sin medidas cautelares que pues los absuelva, por supuesto, de todos los que han sido acusados injustamente. Desde Caracas, Venezuela, Carolina Bigot, Noticias Estrella TV.
0: Y con esto vamos llegando al final. Soy Abel Álvarez. Gracias por informarse con nosotros. Los dejo con imágenes desde La Habana. Así se ve La Habana en estos momentos. Ese edificio que ven ahí es la embajada de Estados Unidos.

0: Gracias por acompañarnos en Sin Filtro, Los Ángeles. Llegamos a esta segunda hora de información importante y hoy, más que nada, ha surgido una información importante para el pueblo cubano y es que el Departamento de Justicia de los Estados Unidos, junto con el FBI, ya han imputado cargos federales contra el ex líder del régimen cubano, Raúl Castro. Hace tan solo unos minutos, la conferencia de prensa, Todd Blanch, el fiscal general de los Estados Unidos, pues entregaba estos cuatro cargos por los que ha sido imputado ya Raúl Castro. Ustedes ven todavía imágenes en vivo de esta conferencia que se ha llevado a cabo en la Torre de la Libertad, esto en Miami, Florida, en donde todavía pues está dando los detalles de esta acusación tan importante. Y es importante arrancar precisamente aquí en Los Ángeles porque se encuentra una comunidad bastante grande aquí también de exiliados cubanos, alrededor de unos 80 mil ubicados en el área del Echo Park, del sur de California, en Downey, aquí en Los Ángeles, en Southgate. Así que, por supuesto, pues esta es una noticia que está en este momento en desarrollo y nosotros aquí a través de su canal Estrella TV les hemos tenido al tanto de la información que ha surgido del día de hoy. Cargos importantes se le ha puesto hoy a Raúl Castro. Cuéntanos, Aubry.
1: Sí, se le han puesto cuatro cargos individuales de asesinato y también conspiración y también por derribar esa aeronave. Entonces son cargos muy fuertes y también implicaron a otras personas, otros acusados. No solo es Raúl Castro, sino otras personas que también estuvieron involucrados en ese hecho.
2: Así que el exilio cubano aquí también en California, en el sur de California, en nuestra ciudad, celebra esta noticia que obviamente abre la esperanza, la luz y la posibilidad de que las cosas empiecen a cambiar en Cuba. Es cierto, esperanza. Han pasado 30 años desde aquel incidente en el que murieron tres ciudadanos estadounidenses y un residente de los Estados Unidos también en medio de unas acciones humanitarias en el estrecho de la Florida. Pero al final de cuentas, la justicia, aunque tarde, llega y que sirva de ejemplo también para que el pueblo entienda que es momento de la libertad y sobre todo esos líderes que siguen ahí aferrados al poder y a mantener a Cuba en una situación pues bastante complicada, empiecen a ceder y a darse cuenta que Estados Unidos no está jugando, que van en serio y que van en serio por la libertad y mejoras a Cuba. El secretario de Estado, Marco Rubio, decía, ¿no?, que quieren que los cubanos tengan sus propios negocios, sean dueños de gasolineras, de medios de comunicación, de lo que fuera necesario. Así que esa es la importancia y la trascendencia pues del anuncio que se ha hecho hoy desde la Florida con los cargos federales en contra del expresidente cubano Raúl Castro, hermano de Fidel Castro.
1: Y algo interesante que dijo Marco Rubio es que los cubanos pueden sobresalir en cualquier parte del mundo. Aquí en Los Ángeles hay muchos negocios cubanos y en el único lugar, delicioso. Sí, hay muchos, y el único lugar donde no pueden sobresalir es Cuba.
0: Es Cuba, sabemos, aquí muy cerquita tenemos a nuestros dos Portos Bakery, que por supuesto es una de las panaderías más aclamadas aquí de Los Ángeles. Sabemos lo que está pasando y lo que está viviendo el pueblo cubano, que con esto esperan que sea una vía que abra el camino hacia la verdadera libertad de la isla después de más de casi 7 décadas de represión del régimen cubano cuando pues empezó esa revolución cubana que por supuesto sacó a Estados Unidos de la isla y por supuesto llegaron todos estos bloqueos que hoy tiene el pueblo cubano aguantando hambre con medio de bloqueos, sin energía y bueno, con una falta de bastantes necesidades básicas en este momento. Y bueno, es una noticia que también le llega pues de manera grata a mucha gente de nuestra ciudad. Como les decía, al parecer más o menos se encuentran unos 80 mil personas del exilio cubano aquí en el área de Los Ángeles, así que bueno, una noticia que yo creo que estaban esperando hace muchísimo tiempo.
2: ¿Y sabes qué? Ahora sí podemos decir Cuba, feliz día de la independencia, porque hoy hay mucho que celebrar, más allá de esta independencia que luego se convirtió en este, para mi gusto, dictadura de tantos y tantos años. Que hoy haya esta luz es sin duda la oportunidad de un renacer para Cuba y por supuesto los cubanos en cualquier parte del mundo y más aún en la isla.
1: Y yo he escuchado muchas personas aquí en Los Ángeles hablando sobre a quién echarle la culpa, ¿no? Muchos se le echa la culpa a Estados Unidos y muchos aquí en Los Ángeles tienen opiniones fuertes, aunque nunca han vivido en Cuba, dicen que es la culpa de Estados Unidos, pero yo creo que esto nos va a abrir los ojos un poquito.

0: porque hay muchos cubanos aquí en Los Ángeles que estaban pidiendo esto. Ellos quieren un cambio. Entonces, vamos a ver qué pasa, porque este es el primer paso. No sabemos qué va a pasar después, pero ojalá sí haya un alivio bastante grande para todos los cubanos que viven aquí en Los Ángeles.
1: Exactamente. Vamos a ver qué va a pasar, y sobre todo los que viven en la isla también. Son quienes les interesa en este momento esa verdadera libertad que tanto se le ha prometido al pueblo cubano durante casi 7 décadas y no ha llegado como tal. Óigame, vamos a hablar y aterricemos ya, después de tremenda información para el pueblo cubano también, a lo que está pasando en nuestra ciudad y en el sur de California, porque sabemos que el sur de California está enfrentando demasiados fuegos activos en este momento. Por lo menos son 8 fuegos que hoy tienen a las comunidades en vilo. El más preocupante en este momento es en una de las zonas más pobladas, esto en el área del Simi Valley, es Sandy Fire, que sigue provocando, de hecho, evacuaciones masivas por la cercanía precisamente a las estructuras residenciales. El fuego ha consumido hasta el momento 1.700 acres y destruido una vivienda ya confirmada por parte de las autoridades. Por lo menos 17.000 personas han sido evacuadas y hasta este momento se presenta solamente la contención del 15% de este fuego, que, como les decimos, pues ha permitido o ha provocado más bien la evacuación de muchísimas personas, y tiene al tanto y tiene al vilo a otras más que están en estas zonas de riesgo de este incendio. Y precisamente por los vientos y esta vegetación seca que está llegando con esta temporada de verano, pues por supuesto están y tienen a las comunidades en muchísima más alerta.
2: Oye, y apenas está comenzando,
0: sí,
2: ¿no?
0: Sí,
2: porque los días han sido fríos recientemente o frescos durante la noche y la madrugada, y ya estamos en esta circunstancia tan complicada. La oficina del gobernador Newsom publicó en sus redes sociales que personal de emergencia y de primeros, los primeros en responder, pues están de lo largo y ancho del sur de California, están ayudando a la contención desde anoche. Se han sumado otras bomberos de diferentes condados para el fuego Sandy. Afortunadamente, dice, el trabajo avanza y solamente hay una estructura reportada como dañada hasta el momento. Pero, pues, obviamente, no sé ustedes, pero acá en Burbank, donde yo vivo, ayer era una nube de humo,
0: sí,
2: y había muchas cenizas también y bastante olor a humo, así que muy preocupante la situación,
0: sí,
2: ¿no? Estamos acostumbrados, sí, que haya incendios, pero tan temprano me parece súper fuerte. Y con la experiencia del año pasado, pues todavía nos vuelven esas imágenes traumáticas de entonces, ¿no?
0: Sí, yo creo que también pues los bomberos están esperando para ver cómo se comportan esos vientos. Obviamente, si hay más vientos, se puede extender este incendio de Simi Valley hacia el área del San Fernando Valley. Entonces, yo creo que eso es la preocupación en estos momentos de los bomberos. Ojalá no pase, pero aunque sea una brisa muy pequeña, puede afectar pues si se extiende o no este incendio.
1: Óigame, y no solamente es este, como les decía, son varios incendios,
0: son varios,
1: que están en este momento activos aquí en el sur de California, y otro de ellos, acerca de esta situación tan crítica que se está manejando con el Sandy Fire en el condado de Ventura, se suma ahora el incendio de Vane en Jurupa Valley, en el condado de Riverside, donde al menos 4 personas ya han resultado heridas mientras las llamas avanzan rápidamente por áreas de maleza seca. Hasta ahora, este incendio ha consumido alrededor de 1.300 a 1.400 acres y se mantiene en una contención del 10% mientras los bomberos están trabajando para evitar que esas llamas alcancen más zonas residenciales. Por supuesto, estos incendios han permitido que la mayoría de las ciudades del sur de California, y sobre todo aquí de Los Ángeles, pues amanezcamos, como lo dijo Juan, rodeados de humo. De hecho, hasta el momento, ahora que yo salí, estaba este humo todavía arropando esta ciudad de Burbank, donde estamos en este momento, ¿no?
2: Así es, están trabajando, dicen, en este fuego particularmente, al menos 3 bomberas aéreas de CAL FIRE y helicópteros que están tratando de contener el fuego, más los bomberos que están también trabajando por tierra. Hay órdenes de evacuación porque las casas están muy, muy cerca del incendio. Mucha gente, como
0: qué
2: vieron
0: peligro
2: en las imágenes, mojando sus casas, mojando sus techos antes de salir de la zona. Así que hay que estar muy alerta, muy al pendiente de lo que les están pidiendo las autoridades de Riverside en ese sentido.
0: Sí, y también estaba viendo que al parecer, Laura, ya hay una actualización, está el 25% contenido. detenido. Y también había un problema con las líneas eléctricas ahí en la zona. No está, pues, seguro. No, obviamente, si ustedes ven que está ahí una línea eléctrica en el suelo, por favor, no la rejunten. Eso es muy, muy importante porque mucha gente piensa, quiero ayudar, pero no, es mejor que dejen
2: dejarlo
0: eso.
2: A los expertos.
0: Sí, a los expertos.
1: Exactamente, deja la situación a los expertos. Y, óigame esto, porque también hay preocupación por el fuego más grande hasta este momento. Eso se trata de en Santa Rosa Island, que es considerado el más grande del año aquí en California y que por lo menos ha consumido entre 14.000 a 16.000 acres y permanece prácticamente sin contención mientras investiga pues su origen, ¿no? Porque de hecho, de acuerdo a reportes preliminares, el fuego habría comenzado cuando un marinero de 67 años, tras encallar de hecho su embarcación en esta isla, activó bengalas de emergencia para pedir rescate. A ustedes ven en estas imágenes que él estaba haciendo esta señal de SOS, lo que habría provocado accidentalmente que las llamas se levantaran en la vegetación seca de la isla. El incendio ya ha destruido, de hecho, estructuras históricas y ha obligado a evacuar a personal del parque mientras continúa avanzando, por supuesto, por estos vientos que hemos estado relatando desde el comienzo del show. Claro que sí, los vientos están bastante fuertes y esta vegetación seca en esta temporada ya que se nos acerca con temporada de calor, por supuesto, va a complicar las tareas de la propagación de estos fuegos.
0: Hay que tener cuidado, sí, porque mucha gente pues se les hace fácil, pero cualquier chispita puede comenzar un incendio así de grave.
1: Pues a ver, el señor era un náufrago. Yo decía, yo estaba pidiendo ayuda. Sí. Imagínate, y luego pues si activa este fuego, pues por supuesto, aquí me imagino que caerán las investigaciones de las autoridades, pero es una parte accidental donde lo veo yo, ¿no?
0: Sí, yo,
1: o sea,
0: bueno, yo también.
1: El señor estaba pidiendo el rescate por parte de esta fotografía que ustedes vieron de SOS y bueno, desata uno de los incendios más grandes hasta el momento en California.
2: Un poco también lo que pasó en Simi Valley, ¿no? Que incidentalmente golpea un tractor a una piedra, se hace el chispazo y desde ahí comienza también todo esto. Obviamente también estamos en una época en la que los piromaníacos, los que generan fuegos vaya de manera imprudente y con la intención de quemar algo, también se activan bastante, así que ayudemos a los bomberos en lo que podamos, sigamos las instrucciones de las autoridades. Y es que miren, aquí está el mapa de Cal Fire, aquí en California son al menos estos fuegos los que están activos en este momento desde la frontera con México hasta el área central. Así que simplemente en nuestra zona, en Los Ángeles y alrededores, 8 incendios activos al menos y otros que han ido controlando. Y a eso sumémosle que eventualmente han estado también incendiándose ahora esta mañana en Van Nuys, ¿no? Se prendió un edificio. También. Han habido otro tipo de incidentes donde también los bomberos se sobrepasan en su capacidad de luchar contra estos siniestros. Así que alerta, atentos y sobre todo con mucha responsabilidad en esta época que estamos viviendo.
1: Y tome precauciones por su salud, porque de hecho las autoridades están diciendo que estos incendios están provocando ya mala calidad del aire y por supuesto usted podría afectarle si tiene algunas limitaciones, sobre todo respiratorias. Están diciendo que digamos las recomendaciones más cercanas es que usted limite esa exposición al aire libre y de hecho si está en su casa, pues cierre ventanas, cierre puertas y busque esos refugios que pueda, digamos, aislarlo de este humo tan fuerte que se está presentando en varias ciudades. La actividad física también están, digamos, limitándola, que usted no haga ejercicio al aire libre, encienda el aire acondicionado.
0: Eso es fácil.
1: Posible no, digamos, no utilizar enfriadores, ¿no? Que estos se ponen en la ventana y demás para que usted pueda, más bien se le vaya a entrar ese aire perjudicial para su salud. Y en lo más posible también utilizar esas mascarillas, que sabemos que estamos cansados de utilizar las mascarillas, pero en este momento es indispensable para proteger la vida de muchísimas personas. Nosotros con esta información hacemos una corta pausa. Usted no se vaya. Regresamos con más de Sin Filtro Los Ángeles en tan solo minutos.

0: Estamos de vuelta en Sin Filtro, Los Ángeles. Gracias por seguir acompañándonos. Y vamos con esta información que todavía preocupa y sigue preocupando a las autoridades. Y es que la policía de Los Ángeles investiga la muerte de una niña encontrada sin vida dentro de un vehículo caliente. Esto en Valley Village, la tarde del martes. Vecinos habían dicho que el padre habría manejado el carpool del vecindario por la mañana y no se dio cuenta de que una niña pequeña nunca salió del vehículo. De acuerdo a reportes, el hombre involucrado no es el padre de la menor. La unidad de menores de la LPD, del Departamento de Policía de Los Ángeles, pues investiga el caso como un posible homicidio, pero hasta ahora no hay nadie detenido y no se sabe cuánto tiempo estuvo la niña en este carro mientras las temperaturas del Valle de San Fernando, de hecho, llegaron el día del martes hasta los 80 grados de las temperaturas. Mucha. Bastante preocupante esta situación, sí, porque esto ocurre cada vez que empiezan las temporadas de calor.
1: Sí, siempre ocurre esto y hay recomendaciones, va a sonar muy raro, pero hay recomendaciones de autoridades que dicen si te puedes quitar el zapato y ponerlo atrás cuando tienes a un niño atrás en la parte trasera, dejar tu zapato allá porque obviamente no te vas a salir del carro sin tu zapato. Es una buena recomendación.
2: Y vas a recordar, pero, que
1: o sea, vas a recordar, o no tengo zapato. Entonces, eso es una buena recomendación, pero es triste, ¿no? Que siempre que suben estas temperaturas, siempre, siempre, cada año vemos este tipo de caso.
2: ¿Sabes qué? A veces la imprudencia de es que me voy a tardar bien poquito, o es que no pasa nada porque le dejé el aire prendido. Recuerden que ahora muchos de los autos son inteligentes y una vez que no detectan actividad, se apagan solos, aun cuando los dejen con el aire prendido. Recordamos el año pasado también esta historia de una niña que la mamá se bajó a hacerse las uñas y lo dejó en el carro para que no diera molestias porque pues ella tenía las manos ocupadas en el manicure y no podía atender a la criatura. Entonces, no seamos imprudentes. De verdad, que las temperaturas que a veces para nosotros son insoportables, para un bebé, para un niño, son mortales. Entonces, entendamos eso. Y afuera hay una temperatura, adentro del carro es más alta aún.
0: Exacto.
2: Así que conciencia y, por supuesto, que esta investigación llegue a donde tenga que llegar porque hay que tomar responsabilidad de los hechos y las acciones. Imprudencial o no, sucedió.
1: Al parecer, al final hay que buscar eso. Al parecer este hombre estaba dejando a varios niños, me imagino, de esa comunidad. Dicen que son muy cercanos ellos. La comunidad se toma turnos en llevar a los niños a la escuela. Eso es lo preocupante, ¿no? O sea, uno confía en su las personas con que deja a sus niños. Entonces, yo creo que esto va a levantar muchas dudas y es por eso que están investigando esto como un posible homicidio. Obviamente, tienen que investigarlo así y cuando lleguen más detalles pueden cambiar pues los cargos, ¿no? Pero es muy preocupante y pues hay que poner atención.
0: Exactamente, hay que poner atención con los niños y también con las mascotas. Muchas personas también se les olvida las mascotas en los autos, los dejan ahí, que ya vengo, y pues obviamente las mascoticas también terminan en tragedia cuando las dejan encerradas. Oigan, vamos con otra información preocupante también, y es que en el área de Moore Park, Stephen Vincent Chávez se declaró culpable de incesto y de darle alcohol a una menor. La fiscalía dice que abusó de la confianza que tenía y de hecho era su propia hija que se llama Makayla, o se llamaba Makayla Sellett.
1: Sí, todo ocurrió en julio de 2025, apenas dos días después de que ella se mudara desde Carolina del Norte a California para empezar una nueva vida con su papá. Tras una reunión familiar donde hubo alcohol, Chávez habría comprado más bebidas y según los fiscales, luego ocurrió el abuso dentro de la propia casa. La joven luego murió por suicidio en diciembre de ese mismo año y el hombre ahora enfrenta hasta 3 años de prisión y tendrá que registrarse como delincuente sexual por 20 años. Pero obviamente este caso ya está causando mucha controversia porque son solo 3 años que le pueden dar. Esa es la pena máxima.
2: Es que el asunto es que lo están poniendo como, como incesto por haber tenido relaciones íntimas con su hija, no como abuso sexual como tal, que es una pena mayor. La situación es que en algún punto de este caso se alegó que la hija había estado de acuerdo, es decir, que no había habido abuso sexual, sino que había sido consensuado por parte de la hija bajo los efectos del alcohol. Se supone que la muchacha llegó a California, llegó a Ventura para estudiar la universidad, para estar cerca de su padre y llega, se alcoholizan o la alcoholizan, como quieran que lo vean, y suceden estas situaciones. Después la joven, al descubrir que había sido abusada por su propio padre o que había tenido intimidad con su propio padre, entra en esta crisis emocional y termina con su vida. Parece que pues hoy por hoy el hombre ha decidido aceptar esta responsabilidad, esta culpabilidad, y 3 años, en verdad, me parece absurdo. Es la muerte de una persona, al final de cuentas, para una sentencia tan menor si es que llegaran a esa conclusión.
0: ¿Sabes qué pasa? Que roza en la edad, ¿no? Porque tenía ya 18 años de edad de la chica. Sí, ya no es entonces, menor. Digamos que no es menor en caso de que todas estas investigaciones pueden, pues den que simplemente los dos consensuaron tener relaciones sexuales, que yo creo que eso...
2: Y aparte,
0: es muy,
2: ¿cómo pruebas eso?
0: Exacto. Y a mí también se me hace que eso ya es demasiado loable, ¿no? O sea, ¿tú cómo vas a decir que tú como hija, no sé, yo, eso me venía muy raro, sí, que sí, tú como hija le puedas dar el permiso a tu papá de que puedan tener relaciones sexuales? Yo no sé en qué cabeza le puede caber eso a una persona. Yo creo
1: también
0: que
1: es muy pequeña.
0: Aquí
1: yo
0: tiene
1: creo que
0: 18
1: años.
0: Pero es que aquí tiene que ver que probablemente bajo el tema del alcohol y todo lo demás que pudo estar esta niña... hubo un tema de consensuado, uh-huh. pero al fin y al cabo estaba siendo empujada por su padre de familia a hacer y a cometer, digamos, a tener este tipo de relaciones sexuales así. Así que
1: o sea, rompió su confianza el papá.
0: Investigación tiene que ser muy, muy, uh-huh. muy profunda para que ojalá este hombre, ojalá se puedan podrir en la cárcel, porque 3 años son muy pocas para tener este tipo de relaciones sexuales con una hija, por favor. O sea, si es peor con menor de edad, también es uh-huh. aún peor con tenerlo con una hija.
2: Sí, es muy lamentable y por supuesto, ojalá que la justicia pueda llegar de una manera mucho más fuerte, mucho más imponente, mucho más clara, porque uh-huh. para mí esto es casi darle una palmadita y decirle, ándale pues, nomás porque uh-huh. hubo una muerte, uh-huh. pues le vamos a dar una pequeña sentencia, ¿no?
1: Yo
2: al
1: creo
2: final,
1: que deberían
2: 3 años, ¿cuándo terminan
1: también.
2: Saliendo? ¿En un año, uh-huh. un año y medio?
0: Exacto, ponle, o sea, si se porta
2: terrible.
0: Bien, uh-huh. si se porta
2: y,
0: bien.
2: Y si tiene ya capturado, es el 2025 que ocurrieron los hechos, pues ya casi va a salir en cuanto le dicten uh-huh. la sentencia. Es eso lo que indigna en temas de justicia, ¿no? Que a veces las leyes son muy flojas en temas uh-huh. que son realmente importantes.
0: ¿Y sabes qué me choca? Que los obliguen, digamos, a meterse en una página o registrarse como delincuentes sexuales uh-huh. o violadores sexuales y ya, no, pues, ay, no, ya, y con eso ya está, solucionaron la vida y ya con eso ustedes pueden transitar libremente. Yo creo que eso sí le falta muchísimo a la justicia aquí en los Estados Unidos, de darle muy bien a este tipo de personas que cometan actos
1: sexuales.
0: Que revisen
1: las leyes, Lau.
0: Exactamente. Hay que volver a dar un revisón, una sacudida a ese tema. Oiga, vamos a hacer una corta pausa, no se vaya, regresamos con más información aquí en Sin Filtro Los Ángeles, venimos con más.

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0: Oiga, estamos de vuelta en Sin Filtro, Los Ángeles. Gracias por seguir acompañándonos. Y ha llegado el momento de invitarlos a que usted se una a nuestra conversación, a esta mesa de debate de Sin Filtro, como siempre les digo, a través de nuestra aplicación Now News. 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
1: Pues ahí está Juan Alberto, ¿dónde andabas?
2: Recibiendo invitados, porque más adelante tenemos invitados y por supuesto la invitación también es para ustedes que se unan a Estrella TV a través de la aplicación y puedan ganar un dinerito, mandarnos información y brillen como brillamos aquí todos los que están mandando contenido, ¿no?
1: Me encanta que tú capoteas como capotean los toreros, hombre, ¡suácate!
2: A lo que uno viene.
1: Óigame, así lo hacen nuestros usuarios, por supuesto, nos han enviado videos a la aplicación Now News y miren lo que nos llegó.
3: Sí, ya hablando de cosas serias, y ella 49 nos envió lo siguiente a la aplicación Now News. Se trata de una protesta ahí en Alcaldía. Decenas de empleados de hoteles y otros servicios con uniones protestaron en Alcaldía de Los Ángeles exigiendo el aumento salarial prometido que ahora quieren extender del 2028 al 2030. El voto para este cambio ha sido pospuesto nuevamente y eso es lo que está causando enojo entre estos trabajadores que estaban esperando que les aumenten el salario a $30. Entonces van a tener que esperar, todavía no se decide.
2: Exacto, era un aumento paulatino, ¿no? Desde el inicio de todo esto se hablaba de que cada 6 meses más o menos iban a estar recibiendo un aumento de su salario mínimo por hora, pero que al final de cuentas ahora con toda la situación, y también se entiende la parte empresarial, ¿no? Que dice que si subimos los salarios también se nos va a complicar a nosotros. Aquí la cosa es que ya se había llegado a un acuerdo y uno hace planes, oiga, de que ya voy a ganar más, de que ya me voy a ver mejor.
1: Dos dolaritos y pedazos.
2: Y que al final de cuentas se va postergando porque del 28 al 30 moverlo son 2 años más y entonces ya no es olímpico, ya nos fueron hasta los olímpicos, ¿no? De aquí.
3: Ay, pero también tenemos que pensar en los negocios, eso es lo que está diciendo el concilio, ¿no? Que no podemos dejar atrás esos negocios porque también esos generan dinero para la ciudad.
1: Exactamente, pues óigame, entonces vamos a esperar a cuándo van a hacer nuevamente estas votaciones y ojalá sea en beneficio de los trabajadores porque sabemos que también se esfuerzan muchísimo en estas áreas. Específicamente, ese salario olímpico va a ser para trabajadores de aeropuertos y también hoteleros, así que bueno, vamos a ver qué decisión pasa.
2: Voy a meter cuchara ahí, voy a meter candil.
1: A ver si no meten.
2: Porque al final de cuentas está padrísimo que le den beneficios a los trabajadores de estas áreas, de estos servicios, pero también todos en la ciudad necesitamos un aumento generalizado. Porque la situación es que a todos nos subió el costo de vida.
1: Exacto.
2: A todos nos afecta la
1: inflación. A todos, por igual.
2: Sí, yo voy a ir del concilio de la ciudad, aunque sea, o por lo menos hacer huelga.
3: Yo voy a votar por Juan.
2: Porque al final de cuentas creo que sí, es importante rumbo a los olímpicos, que es el objetivo, mejorar las condiciones de los trabajadores que van a estar atendiendo a todos los visitantes y a toda la gente que va a venir de todo el mundo. Pero también todos tenemos chamba y todos tenemos una vida que nos está costando muchísimo. Así que ojalá que también consideren el elevar el sueldo a todos y también los beneficios, sobre todo a los pequeños negocios que puedan ser beneficiados para que puedan apoyar a sus trabajadores.
3: Pero si suben los salarios, sube el costo de la leche, el costo de todo lo demás. Entonces,
2: sí, pero uno se siente que gana más y ya con eso se siente bien a gusto.
3: Bueno, pues sí.
1: Volvemos a respirar. Óigame, hay más información, ¿no?
3: Sí, hay más información. Nos llegó esto también a la aplicación Now News. Están llegando pues estas boletas pagadas por el candidato Tom Steyer, muy polémico. Están pidiendo que no voten por Javier Becerra, diciendo que no es confiable ni apto. Así dice la boleta. También dice, bajo el mandato de Javier Becerra, más de 85,000 niños migrantes desaparecieron y algunos fueron víctimas de tráfico y abuso. Eso es lo que dice la boleta. No lo estoy diciendo yo, pero Tom Steyer lo está dando todo, ¿no?
2: Está dando duro.
1: Y no solamente en boletas que han llegado a la casa, por medio de las aplicaciones, redes sociales, por medio de estas aplicaciones de por internet que tú ves, videos, música y todas estas cosas, aparece esta misma publicidad diciendo por parte, supuestamente, de Tom Steyer que no voten por Javier Becerra. He visto que no dice pagado
2: no, supuestamente
1: por...
2: No, esta boleta pero dice decía pagado por Tom Steyer para gobernador.
1: Porque lo que yo he visto no dice como pagado por...
2: En los comerciales de televisión también, debajo ponen un cintillo que dice pagado por Tom Steyer. For governor, dice. Entonces, es interesante eso, ¿no? Porque al final de cuentas a mí me sigue llamando la atención cómo la lucha demócrata por colarse a esa boleta electoral de noviembre está dura, es sanguinaria y es fuerte. Se siguen peleando y siguen dividiendo votos mientras se fortalece el voto republicano. Ahora sí que cada quien por quien quiera votar, ¿no? Pero al final de cuentas, estos golpes bajos, digamos, que se dan unos a otros, es bastante llamativo. Al final es política y la política es sucia. También y es sacarle todo lo que se pueda del pasado. en los debates Javier Becerra ha dicho que todo esto es mentira, pero las publicaciones, esta particularmente, esta que es la que vimos en el video, dice que son declaraciones e investigaciones de New York Times y de otros medios que sustentan lo que Tom Steyer está tomando como arma para bajarle los humos o los votos, a Javier Becerra, que dentro de los demócratas hoy por hoy va en las encuestas en primer lugar.
3: Bueno, cuando él era el secretario de salud, sí se encargó de cierta forma de esos 85 mil niños migrantes. Lo que él dice y como él se defiende básicamente es que no se perdieron, sino perdieron el contacto con esos niños.
1: Se nos perdió
3: niños,
1: el Excel, los sponsors, donde los tendíamos, ¿no? Ahí entonces, todos acomodados.
3: Por eso muchos dicen que los perdió, ¿no? Entonces yo creo que Javier Becerra también tiene que encontrar mejores argumentos para... O sea, para que no lo entierren en esto, porque sí se ve mal, sí se ve mal.
2: Y dice, de hecho, la propaganda, si no pudo controlar a los niños, ¿cómo va a controlar el Estado?
3: ¡Qué fuerte!
2: Así que es importante.
1: Que nos pueden ir pendiendo otros fondos por ahí en otro Excel también.
2: Sí, y es como a Tom Steyer, le siguen sacando de una u otra manera la información de que en su momento, porque él dice que ya no, varias cárceles de inmigración eran suyas y estaba ganando dinero de parte de los centros de detención migratorio. Pero al final de cuentas, si le esculcas, todos tenemos una colección de paja. Sin embargo, hoy por hoy, pagar para hacer contrapropaganda se me hace súper llamativo, pero al final de cuentas, política es política.
3: Tiene dinero también.
1: Sí, tienen dinero, pero sigan peleando.
3: A nosotros nos dan noticias.
1: Mientras otros siguen creciendo. Hombre, así es el tema de la política, sucio, como lo dice Juan, pero bueno, vamos a ver en qué termina esta batalla. ¿Quién de esos dos puede llegar a la boleta electoral
2: si es que
1: de
2: uno?
1: Si es que llega al menos
2: uno. Tal que llegan dos republicanos, que son los dos únicos que hay. En fin, al final de cuentas, aquí lo importante y la información que le damos siempre es para que usted se informe y reflexione. Y si puede, vote, porque es lo que necesitamos.
1: Exactamente. Óigame, vamos a hacer una corta pausa, pero no se vaya, señores y señores, porque Juan Alberto Santos nos tiene otro invitadazo aquí a la mesa de Sin Filtro. No se vaya, regresamos.

0: Estamos de regreso en Sin Filtro y así es como vamos a hablar Sin Filtro con el siguiente invitado que por supuesto nos trae, mire, buena música, romance y además todo el talento que desborda desde hace décadas que es parte de la industria musical. Les estoy hablando y es de la casa, pues, Rogelio Martínez. ¿Qué rollo?
1: Gracias, padre. ¿Cómo andamos, Diego?
0: Aquí nada más, al 100 y pasadito, dicen por ahí.
1: Al 100, al millón y pasadito. Exacto. No, muchas gracias. Gracias por tenerme aquí en tu programa. Estoy muy contento. Gracias por darnos la bienvenida. Sinceramente, pues, contento de estar nuevamente en mi casa en Los Ángeles, California, que es... mi casa donde me han apapachado toda la vida, donde han conocido a un Rogelio Martínez desde hace muchos años y vengo a platicarles pues de todo lo nuevo, padre.
0: Exacto, dentro de lo nuevo estás preparando un disco precisamente, ¿no?
1: Así es.
0: Una producción que nos viene de nuevo a conquistar con ese estilo único, con tu talento, con tu sentimiento, con tu emoción que nos has transmitido durante años a través de tus canciones. ¿Qué viene en este disco? En una época donde la música ya está en un nivel diferente al de hace 10, 20, 30 años.
1: Claro que sí. Por esa razón mismo estamos enfocados ahorita en hacer un disco donde podamos llegarle a las masas. Creo que nuestra música ahora es popular no nomás en California o en Estados Unidos o en México, sino que abarcamos un área muy amplia, como decir Colombia, varios lugares. Entonces mi música viene muy diferente a lo que han escuchado un Rogelio Martínez, pero lo cual le estoy pidiendo a mi público que pues conozcan ahora a un Rogelio Martínez fresco, renovado, diferente, con una esencia que y una propuesta muy, muy, muy diferente a lo que he hecho anteriormente, pero sin perder mi esencia, el romanticismo, lo ranchero, el estilo de Rogelio Martínez muy marcado en todo lo que estoy haciendo, ya que estoy componiendo la mayoría de todos los temas.
0: Oye, es una época en donde la música puede parecer o ser incluso muy desechable, ¿no? Sale un tema, triunfa, al siguiente día ya hay otro, a la semana ya se olvidaron del éxito anterior y demás. ¿Cómo enfrentas ese reto? Y además, con letras propositivas de amor, de sentimientos reales y no montándote quizá en un tren de la grosería y la situación así transgresora. Mantienes y el título, ¿no? Del romántico de la banda, que es como parte de tu esencia.
1: Claro que sí. Fíjate que yo creo que es importante tocar ese tema, ya que sabemos que la industria ha cambiado mucho y sabemos que los tiempos han cambiado. Artistas como Rogelio Martínez, pues nos estamos adaptando ahora a una nueva ola, ¿no? Claro. Yo admiro muchísimo las nuevas generaciones de hoy, cómo se juntan, terminan un concierto y en vez de irse de parranda se van al estudio a seguir componiendo y a grabar canciones rápidamente. ¿Por qué? Porque sí estás hablando de que la música va muy rápido. Yo puedo presumir que tengo uno de los grandes éxitos que aún lo siguen sonando en todas las radios, tanto México, Estados Unidos, con un tema como Y Sigue Siendo Tú, que la verdad me ha dado pues ya 20 y tantos años de carrera. Pero estoy enfocado.
0: Es mi canción favorita.
1: Gracias, padre.
0: Y Sigue Siendo Tú.
1: Y gracias. Y la verdad, pues es una línea muy romántica. Esperemos en Dios que mi público pueda entender que la música que voy a sacar hoy en día va a ser muy mi estilo, muy romántico, amor, desamor, cortavenas, parrandero, ranchero. Y creo que si la música es duradera, va a durar porque el público así lo quiere.
0: Exacto, banda mariachi norteño, pero de esos que se quedan, no de los que pasan desechables de un lado para otro. Oye, presentaciones, porque tienes muchas así presentaciones. Es. Primero personales, que luego hablamos de la que
1: de
0: viene
1: la gira
0: con otros.
1: Ya te iba a aventar el gol, pero bueno, me detuviste. Así es, mira,

0: este fin de semana me voy a estar presentando en el Río Grande de Claremont, California. Obviamente también voy a estar por allá en Gilroy, uh-huh, donde me voy a estar presentando también en el Agave Night Club. Regreso a Los Ángeles otra vez porque voy a estar aquí en Southgate, en el Lido's Night Club, donde me voy a estar presentando. Es un fin de semana completo, pero pues me da ya cosquilla de decirte lo del 90s corridos.
1: 90s corridos tour.
0: 90s corridos tour, Los Ángeles, California. Oh. Estoy muy agradecido y muy contento que ya tenemos un sold out aquí, uh-huh, en el Peacock Theater, lo cual le hago la invitación a toda la gente que se quedó afuera, que todavía hay boletos para San José, California, todavía hay boletos por ahí para Palm Desert. La gira arrancó con ciudades como Chicago, vamos a Nebraska, vamos a Arizona, vamos a tantas ciudades de la Unión Americana, de las cuales se están agregando fechas, un montón de fechas. Estoy más que contento y agradecido. Mis compañeros te lo van a decir, Lupillo Rivera, Voces del Rancho, el As, Gamboa, el Chalinillo, el Halcón Junior, que no nos esperábamos el sold out aquí en Los Ángeles. Estoy más que contento que, claro, aquí fue el primero.
1: Oye, ¿cómo se siente la añoranza de estar con todos ellos y estar con estos éxitos que nos han hecho vibrar y vivir y que son el soundtrack de la vida de muchas generaciones ya?
0: Qué padre, ¿no? Decir que recuerdo que aquí despega mi carrera, uh-huh, cuando Voces del Rancho, Lupillo Rivera, Rogelio Martínez, Adán Sánchez, éramos los pioneros en entrar en este género, ¿no? Y que ahora pues se agrega tanto el Chalinillo y todos ellos, uh-huh, que tengo mucha trayectoria, muchas anécdotas con todos ellos. Nos juntamos hace poco por allá en Temécula, en la Casa de Lupe, y no, pues nos pasamos nomás de cantando canciones, mientras
1: recordando anécdotas.
0: Sí, recordando todo y lo que se va a vivir en el escenario, déjenme les cuento, va a ser algo increíble porque nos están dando el foco a cada artista, uh-huh, para poder brillar con tus éxitos, con lo que la gente recuerda de ti. Y luego después, al último, la sorpresa es
1: ahí van todos,
0: que van a haber duetos entre todos nosotros.
1: Ah, canijo.
0: Entonces, ¿quién va a cantar con quién? Eso no lo puedo decir, tienen que ser testigos el día del Peacock Theater y en todos sus alrededores y en su ciudad favorita.
1: Así es, así que pendientes porque el 90s Corridos Tour comienza en grande y por supuesto aquí en Los Ángeles va a ser un fiestononón en agosto. Apúntense y también sigan a Rogelio en sus redes sociales para que estén pendientes de sus próximas presentaciones. Mijo, que el éxito lo acompañe, no lo abandone nunca.
0: Gracias, padre, que Dios me lo bendiga a ustedes también. Y de antemano, pues agradecido que nos abran las puertas nuevamente. Aquí está Rogelio Martínez y ya no nos vamos, viejo, Ya de aquí en Los Ángeles no nos vamos, aquí nos quedamos para poder complacer a todo ese público bonito que ha pedido mucho de Rogelio Martínez.
1: Exacto, como se queda tu música en el corazón de todos tus fanáticos y como se queda usted también con nosotros, que todavía tenemos más en Sin Filtro, volvemos después de esta pausa. No se vaya, oiga.

0: Oiga, estamos de regreso en Sin Filtro después de tener tremenda entrevista de Juan Alberto Santos. Y vamos con información también importante aquí en el sur de California. Y escuché esto porque Disneyland enfrenta una medida y también una demanda de $5 millones por el uso de tecnología de reconocimiento facial. Si usted ha ido al parque por ahí, varias veces le ha tocado hacer esto.
1: Yo lo he notado. Según la demanda, estarían escaneando los rostros antes al entrar sin explicarlo claramente ni pedir un consentimiento directo. El caso también apunta a preocupaciones por la privacidad, incluyendo datos de menores. Disney aún no ha respondido oficialmente a la demanda. No sé, por ahí, ¿les molesta?
0: Sí.
1: A mí no.
0: Depende.
2: Mira, a mí no, porque, por ejemplo, el teléfono me escanea y tú no creas que nomás mi carita la reconoce para desbloquearla.
1: ¿Es
2: obviamente
1: cierto?
2: Está mi retina, mi ojo, mi boca, todo capturado, y esa información tienen acceso los dueños de la tecnología y, por supuesto, los dueños de los servicios a los que accedemos y las aplicaciones y demás. Me parece que sí deberían de ser más visibles los letreros o las advertencias de que se está haciendo el uso del reconocimiento facial, porque hay muchos niños.
0: Exactamente.
2: Entonces, simplemente eso. Pero que me moleste, no, pues también ya uno sabe que por donde anda, ya lo andan rastreando hasta con Google Maps.
1: No, pues que no vayan. Yo digo que no vayan si no les gusta esto. Lo que dice Disney es que los visitantes pueden optar por usar carriles que no hagan esto. Entonces, uno puede
2: ir. ¿Hay opción?
1: Sí, hay opción.
0: El problema es lo que yo no entiendo. Hay opción, pero el problema es que nunca te dicen que está esa opción, sino que tú vas entrando y una vez como, sí, sigue, y está ahí el reconocimiento facial. Entonces, probablemente cuando tú te encuentres que hay un reconocimiento facial, ahí es donde decides si aceptas o no hacerlo, pero yo creo que si Disney cae en la responsabilidad de que tiene que poner letreros más grandes, avisar que reconocimiento facial. Al parecer, la demanda surge tras una visita de una mamá con sus hijos, uno de sus hijos de 10 años, y que el niño fue, digamos, puesto también a que tenía que poner la carita allí, y está diciendo que no están, digamos, entregando información adecuada para qué se están utilizando estos datos. Entonces,
1: supuestamente, ver, Lau, ¿qué dice? Ellos dicen que borran esos datos después de 30 días.
0: ¿Sí?
1: Eso es lo que dice Disney. Y también dicen que, obviamente, esto es para prevenir fraudes, porque hay mucha gente que compra, me imagino, boletos y sí pasan tal vez, y es por eso que ellos tuvieron que hacer este escaneo.
0: A ver, me llama la atención, cuando hemos comprado boletos, ¿nos toca poner en la cara o algo? Porque creo que está leyendo la información.
1: No, ¿no?
0: Está leyendo información de que cuando compras el boleto, que tendría que coincidir con la persona que va a entrar al parque.
2: Lo que pasa es que te toman una foto cuando tú entras, y ese rostro tiene que coincidir con la lectura de rostro cuando

0: tú lo regresas o reentras al parque, vaya.
1: Yo creo que es para cuando quieres ir cuando al otro parque.
0: Y cuando usas la aplicación.
2: Ah, los múltiplos o la aplicación. Uh-huh. Cuando porque vas a saltar de un parque al otro.
1: Eso me pasó a mí. Yo fui recientemente y fui de uno al otro y nomás me vio la cara y pude entrar. Entonces yo creo que es para eso, para evitar fraude, ¿no?
2: Bueno, pues ahí está. 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
2: Exactamente, pues con ¿listo? Esta información llegamos a la final, más bien de nosotros de Sin Filtro de Los Ángeles. Pero aquí nos vemos mañana. Chao, chao. Gracias por acompañarnos.
0: Bye, hasta mañana.

estatus migratorio de sus clientes. La Casa Blanca advierte sobre los riesgos financieros después de una deportación. Marcha del silencio en Caracas. Manifestantes exigen renuncia del ministro penitenciario venezolano tras la muerte de otro preso político bajo custodia del régimen. Así iniciamos Noticiero 24 Horas. Muy buenas tardes y bienvenidos a esta emisión de Noticias 24 Horas. Les saluda con gusto Mirta Las Salinas. Muchas gracias por acompañarnos.

0: Es un día histórico para los cubanos en la isla y en el exilio en Miami. El expresidente de Cuba, Raúl Castro, enfrenta cargos en Estados Unidos por el derribo de las avionetas de Hermanos al Rescate en 1996, donde murieron 4 personas, 3 de ellos estadounidenses. El fiscal interino Todd Blanche anunció cargos por asesinato, destrucción de aeronaves y conspiración para matar a estadounidenses. El anuncio se hizo en la Torre de la Libertad en un día simbólico. El 20 de mayo de 1902 se declaró la independencia de Cuba, pero esa fecha después fue censurada por los hermanos Castro. En Miami se encuentra Ronald Acha y él tiene las reacciones.
1: Today we are announcing.
2: Hoy anunciamos una acusación formal que imputa a Raúl Castro y a varias personas por el delito de conspiración para asesinar a ciudadanos estadounidenses. Una conspiración que culminó con aviones militares cubanos disparando misiles contra aviones civiles, matando a ciudadanos estadounidenses. Un día histórico para el pueblo de Cuba y para el mundo, una acusación formal realizada por el fiscal general de los Estados Unidos contra el dictador Raúl Castro por el derribo de 2 avionetas de Hermanos al Rescate, ocurrido el 24 de febrero de 1996, donde fallecieron Armando Aljandré Jr., Carlos Mata, Mario de la Peña, junto con el residente cubano Pablo Morales.
3: Esperanza de ver si esto es algo que motiva y trae al fin la libertad al pueblo cubano.
4: Raúl Castro sigue siendo el pilar de ese régimen, el líder supremo de esa mafia, y golpearlo a él, singularizarlo a él, requerirlo judicialmente es un golpe a la dictadura.
2: A Raúl Castro también se le sindicó por el cargo de destrucción de aeronaves y el cargo de homicidio o asesinato, el cual tendría una pena de prisión de por vida o sentencia de muerte.
5: De ver que finalmente esa justicia por la cual no hemos dejado de trabajar un día de estos 30 años, sobre todo esas familias que no han tenido un cierre al dolor inmenso.
2: Autoridades del sur de la Florida, cubanoamericanos, esperan que el proceso de acusación formal contra Raúl Castro amerite que lo traigan a una prisión de los Estados Unidos, como lo ocurrido con Nicolás Maduro.
6: 30 años, la dictadura cubana, a cargo de Raúl Castro como ministro, decidió matar, fusilar a 4 personas que iban en 2 avionetas simplemente a rescatar a personas que estaban en el mar, que querían solamente una cosa y es ser libre. Los Castros se merecen llegar acá, se merecen ir presos y se merecen estar en una celda al lado de Raúl Castro, de Nicolás Maduro.
7: Finalmente los familiares de Hermanos al Rescate esperan que se haga justicia y formalmente se espera en los próximos días una orden de captura internacional contra Raúl Castro. Para Estrella News, soy Ronald Acha.
0: Gracias, Ronald. Y el presidente Donald Trump reaccionó al anuncio de cargos contra el exmandatario cubano Raúl Castro.
8: We have Cuba on our mind. Very important. A lot of problems for a lot of years, and this was a big, I think it was a very big moment for people that, not only Cuban Americans, but people that came from Cuba that want to go back to Cuba, people that want to see their family in Cuba. I think this is a very big day, very important day.
0: Trump se puso del lado del pueblo cubano y resaltando que durante décadas hubo impunidad y que por fin llega justicia para las víctimas. Al ser cuestionado por periodistas sobre si la acusación escalaría las tensiones con Cuba, el mandatario dijo que eso no será necesario porque el país se estaba cayendo a pedazos. Y la respuesta del presidente cubano Miguel Díaz-Canel ante la histórica acusación criminal contra Raúl Castro no se hizo esperar. A través de 2 mensajes en X, el mandatario cubano calificó los cargos como un ataque político contra la revolución cubana y aseguró que reflejan la arrogancia y frustración de Estados Unidos. Díaz-Canel acusó a Washington de manipular los hechos y defendió la decisión de Cuba de derribar las avionetas de Hermanos al Rescate.

0: en 1996, afirmando que el gobierno actuó en legítima defensa tras múltiples violaciones del espacio aéreo cubano. Y uno de los elementos clave en el caso es una grabación que salió a la luz años después y que sembró el giro en esta historia. Se trata de un audio difundido por el periodista del Nuevo Herald, Wilfredo Cancio, donde se escucha lo que muchos interpretan como una admisión directa de Raúl Castro sobre la orden de derribar las avionetas de Hermanos al Rescate en 1996. María Teresa Sarabia nos cuenta la historia.
1: Con una frialdad escalofriante se escuchó una voz dando la indicación directa que desató una tragedia. Dos avionetas donde viajaban cuatro miembros de la organización Hermanos al Rescate fueron derribadas en el mar en aguas internacionales cerca de Cuba el 24 de febrero de 1996. Esa misma voz previamente analizó el escenario de tirar las avionetas en la ciudad de La Habana. En ese momento se desconocía el nombre de quien dio la orden mortal contra los hombres que viajaban a bordo realizando labores humanitarias para ayudar a los balseros que escapan de la isla y enfrentaban peligros en el estrecho de la Florida. Pero cuatro meses después, la declaración de 11 minutos y 32 segundos se grabó y transfirió a un disco compacto. Hace tres décadas, este acto brutal marcó para siempre al exilio cubano. En 2006, el audio cayó en manos del periodista Wilfredo Cancio, radicado en Miami y reportero de asuntos cubanos para el Nuevo Herald, donde Raúl Castro admitía en un encuentro con periodistas de la isla su responsabilidad en el ataque de las avionetas. Cancio corroboró la grabación con varios especialistas, incluido Alcibiades Hidalgo, quien fuera secretario personal de Castro. Era su voz. En agosto de ese año, publicó la exclusiva que acaparó titulares internacionales. Castro asumía su responsabilidad. Cambiaba el curso de la historia. Para los sobrevivientes, familiares y amigos de aquellos cuatro rescatistas, Armando Alejandre, de 45 años, Carlos Costa, de 29, Mario de la Peña, de 24, y Pablo Morales, de 29, el paso del tiempo no borra ni el dolor ni su recuerdo. Como dijo en 1996 José Basulto, fundador y líder de Hermanos al Rescate.
2: That this happened with the full knowledge and planning of the Castro government, because this was an operative executed against Brothers to the Rescue and against an enemy which they can't face because they have no weapon to face it with, which is non-violence.
1: Después de tres décadas, el propio Basulto, a sus 85 años, se alegra de saber que finalmente los suyos, sus hermanos en labor humanitaria, recibirán justicia.
3: Esta justicia ha sido demorada mucho tiempo y ahora es cuando quizás Raúl Castro reciba el impacto de lo que es la justicia norteamericana.
1: Para Basulto y otros exiliados, esta tragedia dejó una herida abierta en la memoria de su pueblo y en la conciencia de su historia. María Teresa Sarabia, Noticias Estrella TV.
0: Gracias, María Teresa. Y para analizar los cargos contra Raúl Castro nos acompaña el abogado y presidente de Cuba Demanda, Santiago Alpizar. Santiago, buenas tardes y muchísimas gracias. ¿Qué sigue? ¿Cuáles son las consecuencias de estos tres cargos graves para el expresidente de Cuba y cinco otras personas implicadas?
4: Bueno, debo hacer una distinción. Raúl Castro no es al presente el presidente de Cuba. Es el líder histórico de la revolución y no tiene ningún tipo de protección o aforamiento por razón de un cargo gubernamental. Y eso obviamente facilita entonces el entendimiento de que se trata de una acusación contra un individuo que ha cometido un acto criminal que no tiene ninguna otra razón de justificación para su búsqueda y captura que no sea precisamente la orden de búsqueda y captura que debe seguir a este anuncio por parte del gobierno, de este caso, del gobierno de Estados Unidos, de formalizar esta acusación en contra de él y otros pilotos de la Fuerza Aérea de Cuba que ejecutaron este acto criminal en aguas internacionales. Debo recordarle al público que Estados Unidos el crimen del asesinato no prescribe nunca y por esa es la razón que se ha hecho esta acusación 30 años después de haber sido ejecutado este acto criminal en aguas internacionales, que también habla de la acusación, me refiero, habla alto sobre el respeto que tiene Estados Unidos a utilizar la legítima defensa, que es el artículo 51 de la Carta de Naciones Unidas, para cuando un acto criminal se confabula o se ejecuta en contra de su ciudadano.
0: Santiago, exacto, es obvio, es el expresidente de Cuba. Tiene 94 años. Muchos dicen esto es un acto simbólico. ¿Qué opina usted de eso?
4: Yo no creo que se trate de un acto meramente simbólico. Yo creo que además de ser un acto justo, de justicia, de equidad, de búsqueda de la verdad, que es la razón esencial del derecho y de la acción tribunalicia, también se refiere a esto, a un acto de trascendencia política, obviamente, y de que trasciende también hacia las relaciones que ha habido siempre entre Estados Unidos y esta revolución cubana de carácter dictatorial y comunista, que ha confiscado bienes de ciudadanos norteamericanos y de todos los ciudadanos, han usado y han robado los bienes del pueblo en favor de esta casta dirigente, que ahora no tiene otra solución que abdicar y rendirse a discreción. Esa es mi opinión. Esta es una herramienta más. Yo estoy convencido que el ofrecimiento último que se le hizo a la dictadura con la visita del director de la CIA es que para evitar este acto histórico, que también es un acto de alto valor por parte de la administración Trump, algo que no habían hecho ninguno de los otros presidentes, incluso al que le correspondía hacer, que fue al presidente Bill Clinton, traería como consecuencia un escalamiento de estas relaciones que va a traer como consecuencia, lógicamente, lo que todos esperamos, y es la caída final, el término de este régimen de afrenta y oprobio que existe en Cuba por más de 67 años.
0: Santiago Alpizar, muchísimas gracias. Él es abogado y presidente de Cuba Demanda, y yo creo que en la mente de mucha gente está si se repetirá lo que sucedió en Venezuela con Nicolás Maduro, pero ahora con Raúl Castro. Muchísimas gracias, Santiago. Muy buenas tardes.
4: Buenas tardes, gracias.
0: Y el secretario de Estado de Estados Unidos, Marco Rubio, le pidió este miércoles al pueblo cubano sacar del poder al gobierno y exigir elecciones y una economía de libre mercado. Rubio señaló al conglomerado militar GAESA, fundado por Raúl Castro, de generar miles de millones de dólares al año, mientras los cubanos atraviesan la peor crisis económica y humanitaria. Escuchemos.
5: La verdadera razón por la que no tienen electricidad, combustible ni alimentos es porque quienes controlan su país han saqueado miles de millones de dólares, pero nada ha sido utilizado para ayudar al pueblo. Hace 30 años, Raúl Castro fundó una empresa llamada GAESA. Esta empresa es propiedad de las Fuerzas Armadas y está operada por ellos y cuenta con ingresos 3 veces superiores al presupuesto de su gobierno actual. Hoy, mientras ustedes sufren, estos empresarios tienen 18 mil millones de dólares en activos y controlan el 70% de la economía de Cuba. Obtienen ganancias de hoteles, construcciones, bancos, tiendas e incluso del dinero que sus familiares le envían desde Estados Unidos. Todo pasa por sus manos.
0: Rubio propuso una nueva relación entre Estados Unidos y Cuba y visualizó un futuro para la isla sin la cúpula de los Castro ni el Partido Comunista. ¿Pero qué es la entidad GAESA que mencionó Marco Rubio? Se trata de un conglomerado de empresas controladas por líderes militares cubanos y se estima que manejan entre el 40 y el 70% de la economía de Cuba. De hecho, muchos consideran que esta organización tiene más poder que el mismo Partido Comunista. Su control se extiende a los hoteles más lujosos de la isla, las tiendas, los centros de buceo y también las agencias de viaje. Pero eso no es todo. GAESA también controla la empresa Cimex, que maneja gasolineras, supermercados, el envío de remesas y hasta parte del servicio de internet en la isla. Y bueno, es momento de hacer una pausa. No se vaya porque tenemos más información al volver. Nuevo golpe migratorio. Decisión de Trump podría cambiar la relación entre los bancos y millones de inmigrantes en Estados Unidos.

0: presidente Donald Trump firmó una nueva orden ejecutiva que podría alejar de los bancos a millones de inmigrantes indocumentados. Las instituciones financieras podrían empezar a preguntar el estatus migratorio de sus clientes. En Florida, Anthony Belchi nos amplía.
1: Una nueva orden ejecutiva del presidente Donald Trump instruye al Departamento del Tesoro y a los reguladores financieros a que los bancos puedan verificar el estatus migratorio de sus clientes, algo que hasta ahora no era obligatorio. Una medida que podría cambiar la forma en que millones de inmigrantes manejan sus cuentas bancarias en Estados Unidos.
2: Está utilizando cada vez más el sistema financiero como una herramienta de política migratoria y de seguridad nacional.
1: La Casa Blanca advirtió que los bancos enfrentan riesgos financieros si un cliente fuera deportado. Aunque la orden no obliga por ahora a las entidades financieras a pedir documentos de ciudadanía, sí abre la puerta para que lo hagan. Una decisión que, según los expertos, podría terminar en los tribunales.
3: Yo pienso que va a terminar en algún tipo de litigación, porque hay varias leyes a las cuales este tipo de orden ejecutiva está violando. El primero de todo es el Equal Credit Opportunity Act.
1: Es esa ley la que precisamente prohíbe la discriminación por nacionalidad a la hora de obtener algún tipo de crédito en Estados Unidos, pero la línea es muy fina, dicen los expertos. La medida ya genera rechazo entre las organizaciones que defienden a la comunidad migrante, que la consideran un nuevo ataque.
4: Estamos hablando aquí de, bueno, una política racista y antimigrante, como hemos visto, es el patrón de esta administración. Racista y antimigrante hasta el punto de ser irracional.
1: Activistas también advierten que la orden podría empujar a miles de familias a operar al margen del sistema bancario formal.
5: Sí, ciertamente creemos que muchas familias inmigrantes van a tener miedo de abrir cuentas o de sacar préstamos.
1: Ahora el Tesoro y la Reserva Federal tienen 90 días para definir...

0: Nuevas reglas, Antonio Belchi, Noticias Estrella TV.
1: En California, más de 40 inmigrantes detenidos en el centro de detención de Alenanto iniciaron una huelga de hambre para denunciar las condiciones dentro de la instalación. Los detenidos aseguran que enfrentan retrasos para recibir atención médica, porciones pequeñas de comida y presencia de moho en las duchas. Sin embargo, el Departamento de Seguridad Nacional negó que exista una huelga de hambre. Es momento de ir a una pausa, pero no se vaya. Tenemos más información al volver. Marcha del silencio en Caracas, la muerte de otro preso político desata protesta que exigen una renuncia. La historia al volver.

0: vuelven a sentirse en Venezuela tras la muerte de otro preso bajo custodia del gobierno. Los muertos se suman por decenas. Las familias están desesperadas y la paciencia se agota. Por eso salieron a las calles a pedir justicia. En Caracas, Venezuela, está Carolina Bigot y ella tiene el informe.
1: Este martes murió otro preso político en custodia del Estado. Suman más de 20 este año. Los denominan asesinados por el régimen. El silencio marcó esta vez la protesta. Pudieron llegar hasta la sede del Ministerio de Servicios Penitenciarios. Exigieron la renuncia del ministro encargado.
2: En su gestión ha sido una gestión manchada de sangre. Es por eso que hoy estamos aquí exigiendo su destitución inmediata. Y asimismo exigiendo una investigación independiente.
1: Mientras, hace pocas horas hubo un nuevo anuncio con la promesa de libertad por parte del presidente del Parlamento, Jorge Rodríguez.
3: 300 personas serán puestas en libertad.
1: Mientras él lo califica como un gesto, familiares dicen que no tienen nada que agradecer porque se trata de absolutas injusticias.
2: No es un favor, es un deber moral para el

0: país, que se liberen inmediatamente todos los presos políticos.
1: Bueno, yo le diría a él que cumpla, que esta es la segunda vez que lo ha dicho. La primera vez no se cumplió hace 132 días. Estamos esperando que sea verdad, que nos entreguen a nuestros hijos. No queremos más muertos.
2: La paciencia se agota. Esta madre espera con temor la libertad plena de su hijo.
1: Bueno, fe en Dios, más no en el hombre. El Día de las Madres nos dieron una visita presencial, lo pude tocar, lo pude abrazar, porque hasta eso no lo niega, como que si fueran unos grandes criminales.
2: Luego del nuevo anuncio de Jorge Rodríguez, según organizaciones no gubernamentales, han sido liberadas 22 personas, entre ellos 3 agentes de la policía que llevaban 23 años presos.
3: Estas personas han dicho que se mantendrán en actividades como esta de forma al menos interdiaria hasta que sean liberadas las 600 personas que se encuentran, pero exigen una libertad plena, es decir, sin medidas cautelares que pues los absuelva, por supuesto, de todos los que han sido acusados injustamente. Desde Caracas, Venezuela, Carolina Bigot, Noticias Estrella TV.
4: Gracias, Carolina. Y nosotros hemos llegado al final de su noticiero. Los esperamos mañana con más información. Recuerde que a lo largo del día habrá más información y otros ángulos de la noticia de los cargos en contra de Raúl Castro. Que pase una linda tarde.

Acusación histórica contra Raúl Castro. El Departamento de Justicia anuncia cargos contra el expresidente cubano por el derribo de avionetas de Hermanos al Rescate en una fecha simbólica para Cuba. El presidente Trump ordena a los bancos revisar el estatus migratorio de sus clientes. La Casa Blanca advierte sobre los riesgos financieros después de una deportación. Marcha del silencio en Caracas. Manifestantes exigen renuncia del ministro penitenciario venezolano tras la muerte de otro preso político bajo custodia del régimen. Así iniciamos su noticiero, Estrella TV. Hola, ¿qué tal? Muy buenas tardes. Bienvenidos a su noticiero Estrella TV. Les informa Abel Álvarez. Gracias por acompañarnos. Así comenzamos.

0: En un día histórico para los cubanos en la isla y en el exilio de Miami, el expresidente de Cuba, Raúl Castro, enfrenta cargos en Estados Unidos por el derribo de dos avionetas de Hermanos al Rescate en 1996, donde murieron cuatro personas, tres de ellos estadounidenses. El fiscal interino Todd Blanche anunció cargos por asesinato, destrucción de aeronaves y conspiración para matar a estadounidenses. El anuncio se hizo en la Torre de la Libertad de Miami en un día simbólico. Fíjese, el 20 de mayo de 1902 se declaró la independencia de Cuba, pero esa fecha después fue censurada por los hermanos Castro. Vamos hasta Miami. Ronald Acha tiene las reacciones de lo ocurrido.
1: Today. Hoy anunciamos una acusación formal que imputa a Raúl Castro y a varias personas por el delito de conspiración para asesinar a ciudadanos estadounidenses. Una conspiración que culminó con aviones militares cubanos disparando misiles contra aviones civiles, matando a ciudadanos estadounidenses. Un día histórico para el pueblo de Cuba y para el mundo, una acusación formal realizada por el fiscal general de los Estados Unidos contra el dictador Raúl Castro por el derribo de dos avionetas de Hermanos al Rescate, ocurrido el 24 de febrero de 1996, donde fallecieron Armando Alejandre Jr., Carlos Mata, Mario de la Peña, junto con el residente cubano Pablo Morales.
2: Esperanza de ver si esto es algo que motiva y trae al fin la libertad al pueblo cubano.
3: Raúl Castro sigue siendo el pilar de ese régimen, el líder supremo de esa mafia, y golpearlo a él, singularizarlo a él, requerirlo judicialmente es un golpe a la dictadura.
1: A Raúl Castro también se le sindicó por el cargo de destrucción de aeronaves y el cargo de homicidio o asesinato, el cual tendría una pena de prisión de por vida o sentencia de muerte.
4: De ver que finalmente esa justicia por la cual no hemos dejado de trabajar un día de estos 30 años, sobre todo esas familias que no han tenido un cierre al dolor inmenso.
1: Autoridades del sur de la Florida, cubanoamericanos, esperan que el proceso de acusación formal contra Raúl Castro amerite que lo traigan a una prisión de los Estados Unidos, como lo ocurrido con Nicolás Maduro.
5: 30 años, la dictadura cubana, a cargo de Raúl Castro como ministro, decidió matar, fusilar a cuatro personas que iban en dos avionetas simplemente a rescatar a personas que estaban en el mar, que querían solamente una cosa y es ser libre. Los Castros se merecen llegar acá, se merecen ir presos y se merecen estar en una celda al lado de Raúl Castro, de Nicolás Maduro.
6: Finalmente los familiares de Hermanos al Rescate esperan que se haga justicia y formalmente se espera en los próximos días una orden de captura internacional contra Raúl Castro. Para Estrella News, soy Ronald Acha.
0: Bueno, señores, y a propósito, en estos momentos la televisión cubana está transmitiendo un mensaje. Es Humberto López, presentador de la televisión cubana. Vamos a escucharlo.
7: La decisión inconmovible de defender la patria y su revolución socialista. Y con la mayor fuerza y firmeza, su respaldo irrestricto e invariable al general de ejército Raúl Castro Ruz, líder de la revolución cubana.
0: Ese es el mensaje que estábamos escuchando ahora mismo, que se estaba transmitiendo a través de la televisión cubana y su canal Caribe. Estábamos escuchando las declaraciones del gobierno de la isla. Por cierto, la respuesta del presidente cubano Miguel Díaz-Canel ante la histórica acusación criminal contra Raúl Castro no se hizo esperar. Poco antes de esta transmisión que estábamos poniendo a su consideración, a través de dos mensajes en X, el mandatario cubano calificó los cargos como un ataque político contra la revolución cubana y aseguró que reflejan la arrogancia y frustración de Estados Unidos. Díaz-Canel acusó a Washington de manipular los hechos y defendió la decisión de Cuba de derribar las avionetas de Hermanos al Rescate en 1996, afirmando que el gobierno actuó en legítima defensa tras múltiples violaciones del espacio aéreo cubano. El presidente Donald Trump también reaccionó al anuncio de cargos contra Raúl Castro. Vamos a escucharlo.
8: We have Cuba on our mind, very important. Been a lot of problem for a lot of years, and this was a big, I think it was a very big moment for people that, not only Cuban Americans, but people that came from Cuba that want to go back to Cuba, people that want to see their family in Cuba. I think this is a very big day, very important day.
0: Trump se puso del lado del pueblo cubano, resaltando que durante décadas hubo impunidad y que por fin llega justicia para las víctimas al ser cuestionado por periodistas sobre si la acusación escalará las tensiones con Cuba. El mandatario dijo que eso no será necesario porque el país está cayendo a pedazos. Y uno de los elementos clave en el caso es una grabación que salió a la luz años después y que sembró un giro en esta historia. Se trata de un audio difundido por el periodista del Nuevo Herald, Wilfredo Cancio, donde se escucha lo que muchos interpretan como una admisión directa de Raúl Castro sobre la orden de derribar las avionetas de Hermanos al Rescate en 1996. María Teresa Sarabia tiene la historia.
9: Con una frialdad escalofriante se escuchó una voz dando la indicación directa que desató una tragedia. Dos avionetas donde viajaban cuatro miembros de la organización Hermanos al Rescate fueron derribadas en el mar en aguas internacionales cerca de Cuba el 24 de febrero de 1996. Esa misma voz previamente analizó el escenario de tirar las avionetas en la ciudad de La Habana. En ese momento se desconocía el nombre de quien dio la orden mortal contra los hombres que viajaban a bordo realizando labores humanitarias para ayudar a los balseros que escapan de la isla y enfrentaban peligros en el estrecho de la Florida. Pero cuatro meses después, la declaración de 11 minutos y 32 segundos se grabó y transfirió a un disco compacto. Hace tres décadas, este acto brutal marcó para siempre al exilio cubano. En 2006, el audio cayó en manos del periodista Wilfredo Cancio, radicado en Miami y reportero de asuntos cubanos para el Nuevo Herald, donde Raúl Castro admitía en un encuentro con periodistas de la isla su responsabilidad en el ataque de las avionetas. Cancio corroboró la grabación con varios especialistas, incluido Alcibiades Hidalgo, quien fuera secretario personal de Castro. Era su voz. En agosto de ese año, publicó la exclusiva que acaparó titulares internacionales. Castro asumía su responsabilidad. Cambiaba el curso de la historia. Para los sobrevivientes, familiares y amigos de aquellos cuatro rescatistas, Armando Alejandre, de 45 años, Carlos Costa, de 29, Mario de la Peña, de 24, y Pablo Morales, de 29, el paso del tiempo no borra ni el dolor ni su recuerdo. Como dijo en 1996 José Basulto, fundador y líder de Hermanos al Rescate. Después de tres décadas, el propio Basulto, a sus 85 años, se alegra de saber que finalmente los suyos, sus hermanos en labor humanitaria, recibirán justicia.
10: Esta justicia ha sido demorada mucho tiempo y ahora es cuando quizás Raúl Castro reciba el impacto de lo que es la justicia norteamericana.
9: Para Basulto y otros exiliados, esta tragedia dejó una herida abierta en la memoria de su pueblo y en la conciencia de su historia. María Teresa Sarabia, Noticias Estrella TV.
0: Y fíjese, para analizar los cargos contra Raúl Castro, nos acompaña el abogado y presidente de Cuba Demanda, Santiago Alpizar. Santiago, gracias por estar con nosotros.
11: Gracias por la invitación, Abel.
0: ¿Qué pasará con Raúl Castro ahora después de presentarse estos cargos?
11: De inmediato se librará una orden de detención internacional para su búsqueda y captura. Y después no sabremos que hasta dónde podrá llegar este procedimiento, y lo óptimo sería que fuese juzgado en una corte norteamericana él y sus cómplices por el asesinato que no prescribe, de acuerdo a la ley norteamericana, de cuatro ciudadanos y residentes norteamericanos en aguas internacionales. Y eso es importante porque lo que está haciendo valer finalmente la administración Trump, después de 30 años y varios presidentes que obviaron tener esta acción punitiva, jurídicamente viable y legítima en contra del, de Raúl Castro y su régimen de afrente de oprobio es utilizar este instrumento legal de la no prescripción en el tiempo de un delito como este, admitido además a través de una grabación que da fuerza y razón para su ejecución legal, el juzgar al dictador en jefe, al asesino en jefe Raúl Castro, por los crímenes cometidos contra hermanos al rescate, ciudadanos norteamericanos.
0: Santiago.
11: Realmente se atiende la defensa de esta nación.
0: Santiago, ¿este es un caso similar al de Maduro o hay algo que lo pueda diferenciar más allá de esto que estamos mencionando con hermanos al rescate?
11: Oh, mira, saltan a la vista la similitud de actuación. Primeramente, Cuba está designada como un país que sostiene y apoya el terrorismo. Luego, el día 30 de enero de este año, el presidente Trump declara la emergencia nacional para con respecto a Cuba. Y nosotros, desde Cuba, demanda esto. Día 30, hicimos accionar en un programa que hicimos al pueblo de Cuba, emitida también al Departamento de Estado y a la Casa Blanca, pidiendo justamente, entre otras cosas, que se juzgara dentro del marco legal posible, similarmente como se había hecho en el caso de Venezuela, al dictador cubano por los crímenes cometidos y no juzgado hasta el día de hoy, ni siquiera se había presentado una acusación formal por lo que había sucedido hace 30 años.
0: Ahora bien, Santiago, con todo esto que está pasando, me gustaría muchísimo saber tu opinión sobre el mensaje enviado por Marco Rubio al pueblo cubano en la jornada de hoy. ¿Cómo lo recibiste tú?
11: El mensaje fue alto y claro, que esta administración tiene el compromiso incólume, invariable, que no se va a desviar, que marca y fija la propia ley del Acta para la Libertad de Cuba, que fue la consecuencia inmediata del derribo de hermanos a Descrata, conocido como la ley Herb Burton, que indica el compromiso de invariable del Estado norteamericano hacia la transición democrática en Cuba. Y fijar y devolver el golpe de que los agresores, los que han sido siempre agresores, ha sido la dictadura y lo ha hecho con... Esta no es la primera vez que se pone en manifiesto el asesinato de ciudadanos norteamericanos por la dictadura, desde el principio mismo de la revolución. Incluso comandantes de la revolución de origen norteamericano fueron fusilados impunemente por este régimen de afrenta y oprobio que hoy está mirando sus días finales.
0: Santiago, muchísimas gracias por estar con nosotros aquí en el Noticiero Estrella TV.
11: A ustedes por la invitación.
0: Gracias. Mire, a propósito de lo que estábamos hablando, el secretario de Estados Unidos, Marco Rubio, le pidió este miércoles al pueblo cubano sacar del poder al gobierno y exigir elecciones y una economía de libre mercado. Rubio señaló al conglomerado militar Gaesa, fundador por Raúl Castro, de generar miles de millones de dólares al año, mientras los cubanos atraviesan la peor crisis económica y humanitaria. Vamos a escuchar parte de ese mensaje.
12: La verdadera razón por la que no tienen electricidad, combustible ni alimentos es porque quienes controlan su país han saqueado miles de millones de dólares, pero nada ha sido utilizado para ayudar al pueblo. Hace 30 años, Raúl Castro fundó una empresa llamada Gaesa. Esta empresa es propiedad de las Fuerzas Armadas y está operada por ellos y cuenta con ingresos 3 veces superiores al presupuesto de su gobierno actual. Hoy, mientras ustedes sufren, estos empresarios tienen 18 mil millones de dólares en activos y controlan el 70% de la economía de Cuba. Obtienen ganancias de hoteles, construcciones, bancos, tiendas e incluso del dinero que sus familiares le envían desde Estados Unidos. Todo pasa por sus manos.
0: Rubio propuso una nueva relación entre Estados Unidos y Cuba y visualizó un futuro para la isla sin la cúpula de los Castros ni el Partido Comunista. Pero ahora bien, ¿qué es la entidad Gaesa que mencionó Marcos Rubio? Se trata de un conglomerado de empresas controladas por líderes militares cubanos. Se estima que manejan entre el 40 y el 70% de la economía de Cuba. De hecho, muchos consideran que esta organización tiene más poder que el mismo Partido Comunista. Su control se extiende a los hoteles más lujosos de la isla, las tiendas, los centros de buceo y también las agencias de viajes. Pero

Eso no es todo. Gaesa también controla la empresa Cimex, que maneja gasolineras, supermercados, el envío de remesas y hasta parte del servicio de Internet en la isla. Con esto nos vamos a una pausa, pero no se muevan porque hay más al regresar. Nuevo golpe migratorio. Decisión de Trump podría cambiar la relación entre los bancos y millones de inmigrantes en Estados Unidos. Los detalles cuando vuelva.

0: Fíjese que el presidente Donald Trump firmó una nueva orden ejecutiva que podría hacer que los bancos empiecen a preguntar el estatus migratorio de sus clientes. Vamos hasta San Francisco, en California. Anthony Belchi nos explica un poco más.
1: Una nueva orden ejecutiva del presidente Donald Trump instruye al Departamento del Tesoro y a los reguladores financieros a que los bancos puedan verificar el estatus migratorio de sus clientes, algo que hasta ahora no era obligatorio. Una medida que podría cambiar la forma en que millones de inmigrantes manejan sus cuentas bancarias en Estados Unidos.
2: Está utilizando cada vez más el sistema financiero como una herramienta de política migratoria y de seguridad nacional.
1: La Casa Blanca advirtió que los bancos enfrentan riesgos financieros si un cliente fuera deportado. Aunque la orden no obliga por ahora a las entidades financieras a pedir documentos de ciudadanía, sí abre la puerta para que lo hagan. Una decisión que, según los expertos, podría terminar en los tribunales.
3: Yo pienso que va a terminar en algún tipo de litigación, porque hay varias leyes a las cuales este tipo de orden ejecutiva está violando. El primero de todo es el Equal Credit Opportunity Act.
1: Es esa ley la que precisamente prohíbe la discriminación por nacionalidad a la hora de obtener algún tipo de crédito en Estados Unidos, pero la línea es muy fina, dicen los expertos. La medida ya genera rechazo entre las organizaciones que defienden a la comunidad migrante, que la consideran un nuevo ataque.
4: Estamos hablando aquí de, bueno, una política racista y antimigrante, como hemos visto, es el patrón de esta administración. Racista y antimigrante hasta el punto de ser irracional.
1: Activistas también advierten que la orden podría empujar a miles de familias a operar al margen del sistema bancario formal.
5: Sí, ciertamente creemos que muchas familias inmigrantes van a tener miedo de abrir cuentas o de sacar préstamos.
1: Ahora el Tesoro y la Reserva Federal tienen 90 días para definir nuevas reglas. Anthony Belchi, Noticias Estrella TV.
0: Vamos a otra pausa. Cuando vuelva, hay más. Marcha del silencio en Caracas. La muerte de otro preso político desata protestas en Venezuela. La historia cuando volvamos.

0: El dolor vuelve a sentirse en Venezuela tras la muerte de otro preso político bajo custodia del gobierno. Los fallecidos se cuentan por decenas y las familias están desesperadas. Por eso salieron a las calles a pedir justicia. En Caracas, Carolina Bigot tiene el reporte.
1: Este martes murió otro preso político en custodia del Estado. Suman más de 20 este año. Los denominan asesinados por el régimen. El silencio marcó esta vez la protesta. Pudieron llegar hasta la sede del Ministerio de Servicios Penitenciarios. Exigieron la renuncia del ministro encargado.
2: En su gestión ha sido una gestión manchada de sangre. Es por eso que hoy estamos aquí exigiendo su destitución inmediata. Y asimismo exigiendo una investigación independiente.
1: Mientras, hace pocas horas hubo un nuevo anuncio con la promesa de libertad por parte del presidente del Parlamento, Jorge Rodríguez.
3: 300 personas serán puestas en libertad.
1: Mientras él lo califica como un gesto, familiares dicen que no tienen nada que agradecer porque se trata de absolutas injusticias.
2: No es un favor, es un deber moral para el país que se liberen inmediatamente todos los presos políticos.
4: Bueno, yo le diría a él que cumpla, que esta es la segunda vez que lo ha dicho. La primera vez no se cumplió hace 132 días. Estamos esperando que sea verdad. Que nos entreguen a nuestros hijos. No queremos más muertos.
1: La paciencia se agota. Esta madre espera con temor la libertad plena de su hijo.
4: Bueno, fe en Dios, más no en el hombre. El día de las madres nos dieron una visita presencial. Lo pude tocar, lo pude abrazar. Porque hasta eso no lo niegan. Como que si fueran unos grandes criminales.
1: Luego del nuevo anuncio de Jorge Rodríguez, según organizaciones no gubernamentales, han sido liberadas 22 personas, entre ellos tres agentes de la policía que llevaban 23 años presos.
5: Estas personas han dicho que se mantendrán en actividades como esta de forma al menos interdiaria hasta que sean liberadas las 600 personas que se encuentran, pero exigen una libertad plena, es decir, sin medidas cautelares que pues los absuelva, por supuesto, de todos los que han sido acusados injustamente. Desde Caracas, Venezuela, Carolina Bigot, Noticias Estrella TV.
0: Y con esto vamos llegando al final. Soy Abel Álvarez. Gracias por informarse con nosotros. Los dejo con imágenes desde La Habana. Así se ve La Habana en estos momentos. Ese edificio que ven ahí es la embajada de Estados Unidos.

Tres incendios forestales siguen fuera de control en el sur de California. Han consumido más de 3.000 acres y mantienen en alerta a Ventura y Riverside, donde miles de residentes enfrentan órdenes de evacuación. Crece la tensión en el centro de detención de